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1: Bienvenidos, bienvenidas a este oasis de radio dedicado a la mujer en el deporte. Os invitamos a acompañarnos la próxima media hora en la que hablaremos en Femenino Singular, que es el nombre de este programa que escucháis ahora mismo en la sintonía de Radio Marca. Nuestra intención es dar visibilidad y voz a todas esas mujeres que convierten el deporte en una herramienta de igualdad e inclusión. Deportistas olímpicas y de élite, deportistas populares, anónimas, que no ocupan portadas en los informativos, pero que constituyen un enorme ejemplo e inspiración. Y también iniciativas, movimientos sociales que contribuyen al avance de la mujer a través del deporte y todas esas mujeres que se han empeñado en hacerse un hueco en el periodismo deportivo, además de todas las cuestiones de salud que afectan a la mujer en el deporte.

0: Os recuerdo que podéis encontrar todos nuestros programas en todas las plataformas de audio, también en la web de marca.com, y que tenemos una cuenta de Instagram que se llama Femenino Singular guión bajo Radio Marca, donde también podéis encontrar enlaces e información sobre todos los programas y todos los eventos a los que acudimos. Y también tenemos un correo electrónico, femeninosingularradiomarca@gmail.com. Acompaña a los mandos técnicos Raquel Valero, que ya está haciendo que todo suene a la perfección, y este es el segundo programa de mes, así que vamos a hablar con Samantha Chocrón, que además viene con invitados hoy. Arrancamos ya.
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0: Estamos en Femenino Singular, pero es el turno de nuestra serie, porque no podemos decir que es una sección, son series lo que estamos emitiendo esta temporada, y es la serie Una Periodista en Zapatillas con Samantha Chocrón. Hola Sam, ¿cómo estás?
1: Hola, ¿qué tal? Muy bien, ¿y tú?
0: Pues muy bien también, además, bueno, expectante, porque has venido con un montón de invitados hoy.
1: Han llamado la atención en la redacción, ¿eh?
0: Sí, desde luego que
1: sí.
0: Y
1: a mí me da mucho orgullo, ya veremos por qué. Pues hoy en el estudio se respira ambiente de disciplina, compromiso y vocación de servicio que tanto distingue a las Fuerzas Armadas. Hoy tenemos el privilegio de acercarnos a una cita muy especial, una iniciativa que combina deporte, valores y cercanía con la ciudadanía. Vamos a hablar de la segunda edición de la carrera popular Guardia Real. Para hablarnos de todo lo que hay detrás de este evento, su organización, su significado y lo que podemos esperar de esta nueva edición, nos acompañan tres protagonistas de excepción. Están con nosotros la capitán Laura Argueta Esteban, junto al cabo Alberto Rodríguez Valencia y a la cabo, María José Núñez Caloto, miembros de la Guardia Real y parte activa en esta cita que promete superar el éxito del año pasado. Laura, Alberto, María, bienvenidos, es un placer tenerlos con nosotros. ¿Cómo estáis? Laura, en primer lugar.
2: Hola, pues nada, sinceramente estamos muy orgullosos de poder estar aquí y poder que nos hayáis prestado la oportunidad de hablar de nuestra carrera y darle toda la promoción posible para animar a todos aquellos ciudadanos que quieran acudir y correr con nosotros ese día.
1: Alberto, ¿qué tal? ¿Cómo estás? Bienvenido.
3: Hola, pues muy bien, estoy muy contento de estar aquí en Marca. Como he comentado, estar aquí es un sueño.
1: ¡Hala, Nati!
0: No, es que
1: alguien de las Fuerzas Armadas nos dice que es un sueño estar aquí.
0: Pero no es la primera vez que lo escucho, no a alguien de las Fuerzas Armadas, pero sí lo escucho a muchos invitados que vienen, porque claro, luego el EGM dirá lo que diga, ¿no? Pero es verdad.

0: que nos escucha mucha gente y que los contenidos que ofrecemos en Marca y en Radio Marca molan mucho, efectivamente. Entonces está muy bien, porque además el deporte, creo que igual que les pasa a ellos en el ejército, el deporte es un lugar donde encontramos valores que en ocasiones faltan en la sociedad, y desde el deporte se trasladan esos valores. Entonces está muy bien que el deporte y las Fuerzas Armadas vayan de la mano, porque además vuestro oficio, vuestro trabajo, requiere mucho ejercicio físico, tenéis que estar en forma. Así que tiene sentido, Alberto.
1: Sí, sí, sí. Hola, María José, bienvenida.
2: Hola.
1: ¿Qué tal estás?
2: Pues muy emocionada de estar aquí y contar mi experiencia en la carrera del décimo aniversario.
1: Porque lo que vamos a contar con Alberto y con María, porque ellos son, además de ser obviamente militares, miembros de la Guardia Real, son corredores y muy pros. Ellos nos van a contar de la participación que hicieron el año pasado. Y Laura, como también es responsable de comunicación de la Guardia Real, nos va a dar un poco los detalles de la carrera. Y para que los oyentes que todavía no sepan, porque esta es la segunda edición, ¿cuál fue el motivo que se originó esta carrera popular Guardia Real el año pasado?
3: Sí, pues el año pasado fue la primera edición que quisimos hacer en conmemoración del décimo aniversario de la proclamación de Su Majestad el Rey. La parte más fundamental de esta carrera, de esta iniciativa, fue el querer acercarnos a la ciudadanía, pues para promover nuestros valores que no dejan de ser de servir a la ciudadanía y a España. Y quisimos darle ese guiño a la proclamación, intentando replicar el recorrido que en su día, en la proclamación, hicieron sus majestades los reyes por el centro de Madrid y por los sitios más emblemáticos de nuestra ciudad.
0: Y esa es la razón por la que el recorrido de esta carrera se celebra también por esos lugares que no son habituales en el resto de carreras que se celebran en la ciudad. La Guardia Real, Laura... Es posible que sea un cuerpo que sea poco conocido, precisamente porque está asociado a los reyes, entonces parece que no llega mucho a la ciudadanía, pero no es así, es todo lo contrario.
3: Todo lo contrario, porque la verdad es que al final nuestro servicio a la casa se ve ejemplificado en todos aquellos actos oficiales que realiza, y de hecho todos los meses estamos realizando un relevo solemne en el Palacio Real de Madrid, en el centro de Madrid, y al cual pues siempre pueden acudir la ciudadanía para poder verlo. Y no solamente eso, sino que hemos tenido colaboraciones también como parte de las Fuerzas Armadas en multitud de operaciones que se han llevado a cabo aquí en España. La última, pues recientemente, la desgracia que tuvimos en la Comunidad Valenciana con la Dana, y que la Guardia Real fue participante en esa operación de intentar ayudar a la comunidad y a sus ciudadanos a recuperar la normalidad, o al menos a poder empezar de nuevo.
0: El rey y los reyes son nuestros representantes en el planeta, en todo el planeta, en todo el mundo. Ellos son nuestros mejores embajadores. Ellos también practican deporte, Laura.
3: Sí, la verdad es que creo que ellos son los primeros que muestran ese ejemplo de unión del deporte con las Fuerzas Armadas. Como bien decías, para nosotros es algo fundamental. En nuestro día a día lo intentamos implementar porque la salud física no deja de ser al final salud mental, y nuestras labores nos exigen estar en unas condiciones físicas lo más perfectas posibles, y pues iniciativas como estas, como carreras populares o incluso otras competiciones que se organizan ya no solamente en las Fuerzas Armadas sino también populares, intentamos siempre estar allí y participar.
0: Alberto, lo que estaba contando Laura con respecto al apoyo a la ciudadanía, ¿eso lo habéis notado vosotros también después de vuestras actuaciones en lugares donde se necesitaba la ayuda del ejército, de las Fuerzas Armadas, que se ha revitalizado un poco el cariño que tiene la gente a las Fuerzas Armadas, sí, a la Guardia Real en concreto?
4: Sí, después de lo que pasó en la Dana, la ciudadanía, nos lo agradecía muchísimo. Me decían, bueno, sabíamos que estabais ahí, pero no tan cerca nuestra. Ajá.
1: Yo creo que se les ha dado mucha visibilidad, y eso es muy positivo en la era de la comunicación y de la digitalización, ¿no? O sea, que es lo que decían, quizás no se los veía, y en esas lamentablemente acciones, porque es una acción lamentable en la que tuvieron que ayudar, se les reconoció la labor, se conoce lo que hacéis, y sobre todo para las nuevas generaciones que no saben lo que es las Fuerzas Armadas, lo que es la Guardia Real. Pero bueno, volviendo un poquito a la carrera, Laura, es el próximo 28 de junio. Nos acabas de decir que va a ser en el sitio más emblemático, que creo que lo es, y no, como decía Natalia, no hay alguna...

0: creo que una sola carrera en la capital pasa por el Palacio Real, pero pasa.
1: Sí, por
0: en
1: delante, cambio, pero no.
0: Vosotros tenéis salida y meta en el Palacio sí. Real. ¿Cuántos corredores van a poder participar? ¿Cuál es el horario? Porque sabemos que va a ser un poquito de calor en esa época.
2: Sí, exacto. Nada, las inscripciones las tenemos ya abiertas en nuestra página web y cualquier persona puede acceder y de manera muy sencilla inscribirse y obtener ya su dorsal. La carrera, como bien decías, va a ser el domingo 28 de junio y debido a la época en la que nos encontramos ya vamos a intentar hacerla tempranito para que intentar coger todo el fresco que podamos tener así al amanecer en Madrid. Sobre las 8:30 está prevista la salida y, como bien decías, pues de un sitio que no podría ser otro que el Palacio Real de Madrid.
0: O sea, 10 kilómetros por la capital, 8:30 de la mañana, en junio. Yo creo que es un planazo en el que debe participar no solo vosotros, vuestros compañeros, sino también la ciudadanía. Y sobre todo, quiero mencionar, porque tengo datos estadísticos del año pasado, Nati, que hubo de los 3.400 inscritos, hubo más de 130 mujeres de entre 30 y 35 años que participaron en la carrera. O sea, miramos las estadísticas generales, porque tengo aquí el gráfico de hombres y mujeres, vemos que cada vez más mujeres se están animando a hacer carreras populares y esta distancia no da miedo porque son 10 kilómetros, ahí donde más nos lanzamos, ¿no? Siempre hablamos que en grandes distancias o media distancia nos cuesta un poco más porque nunca nos priorizamos con todas las labores que tenemos como mujeres. En cambio, en estas distancias son súper oportunas para lanzarnos y ver cómo estadísticamente está creciendo el número de inscritas mujeres sobre los hombres. Desde vuestra perspectiva, Alberto, María Alberto, que habéis participado el año pasado, ¿estáis viendo que las mujeres se están animando más a correr en carreras populares de distancias como esta, que es de 10 kilómetros?
3: Sí, yo veo a mucha mujer que se apunta a las carreras y que cada vez son más el número que participa.
0: Porque tú, ¿cuánto llevas corriendo?
3: Yo llevo corriendo 20 y tantos años, o incluso más.
0: Vamos, que has visto cómo ha evolucionado, ¿no? Sí, la participación femenina.
3: Al principio éramos muy poquitas mujeres, prácticamente nadie se apuntaba a las carreras, y ahora cada vez es más y más, que eso es muy bueno.
0: Alberto, ¿tú cuánto llevas corriendo?
4: Pues voy a cumplir 38 años, pues... te diría que 35 años desde,
0: bueno, sí,
4: desde pequeñito, desde muy pequeño. Sí,
0: ¿has
4: sí.
0: visto también la evolución?
4: Sí,
0: de la
4: sí. Verdad que antiguamente pues no había casi participación femenina y ahora hay un auge impresionante.
0: ¿Y qué destacáis de la carrera de la Guardia Real, del recorrido, de participación? ¿Qué destacáis de vuestra experiencia como corredores?
4: Pues que estamos ante un recorrido sin igual, espectacular. Espectacular.
3: Sí, y la emoción, pues eso, de correr esa parte con la ciudadanía y con tus compañeros, la llegada a Palacio Real, que para nosotros es muy importante.
0: ¿Y hay pica entre vosotros cuando corréis? La verdad, queremos saber.
4: A ver, el año pasado corrí con mi compañía, con gente de mi compañía. Y bueno, al final siempre está decir que a ver quién entra antes a meta, venga a ver luego quién paga los cafés. Pues sí, pero pica esa no.
0: Nati.
1: Yo quería preguntaros, porque claro, estamos hablando de la participación femenina, que creo que os estaba escuchando, que por cierto es carreraguardiareal.com para inscribirse, y además he visto que el precio de la inscripción son solo 15 euros, o sea que hay muy pocas carreras con un recorrido como el que vosotros ofrecéis y con ese precio.
2: No, desde luego, al final el precio está ajustado a los gastos que genera la propia carrera y es sin ánimo de lucro, con lo cual... hemos intentado pues que el precio en ningún caso sea un impedimento para nadie que quiera acercarse a recorrer este espacio, este recorrido tan tan emblemático.
1: O sea que el objetivo básicamente es invitar a la ciudadanía a realizar este recorrido y hacerlo con vosotros,
3: desde luego,
1: la Guardia Real.
3: Que les va a encantar.
1: Desde el punto de vista, además, de la vida saludable, ¿no? Lo que hablábamos de tener hábitos saludables, y que tengo un compañero que hace unos cuantos años me dijo, esto está cambiando porque ahora a las 7 de la mañana hay más gente corriendo que volviendo de fiesta.
3: Ya, es bueno.
1: Sí, David Blas, sí, mi compañero de Radio Marca en Valencia, que te mando un abrazo, David. De verdad.

0: yo lo, fue pues a lo mejor hace 10 años o así, dije, pues es verdad, porque esto es, sí que está cambiando. Quería preguntaros también, porque estamos hablando de la participación femenina, pero quería preguntaros también a los tres, en cuanto a los miembros de la Guardia Real, ¿hay más mujeres ya que hombres? O el número de mujeres se ha incrementado en los últimos años?
1: Sí que es verdad que hablamos ya no solamente en la Guardia Real, sino a nivel Fuerzas Armadas. En todos los ejércitos se ha ido incrementando ese número de miembros femeninos en las Fuerzas Armadas, y al final ha sido obra de darse a conocer, de ofrecerlo como una posibilidad y que sea atractivo para cualquier persona. Creo que ahora mismo, pues os lo digo de memoria, pero podríamos estar en un 13-13.5% de porcentaje de personal femenino, tanto en la Guardia Real como en las Fuerzas Armadas. La verdad es que en ese sentido estamos bastante igualados, y ha sido una evolución que se ha ido dando a lo largo de los últimos años, pues desde los últimos 35 años que se incorporó casi la primera mujer. Ha sido obra de esas pioneras que abrieron el camino al principio, y que para las que las hemos seguido ha sido pues coser y cantar.
2: Nati,
0: tenemos un invitado también.
2: Claro, porque en una carrera emblemática tiene que haber un embajador emblemático también. Vamos a darle paso.
0: Claro,
2: al doble campeón del mundo de maratón, Abel Antón. Bienvenido a Femenino Singular. ¿Qué tal estás?
3: Hola, muy bien. Nada, encantado de estar aquí con vosotras y poder hablar de atletismo, que es lo que nos gusta.
0: Abel, que hemos hablado alguna vez, soy Natalia Freire, alguna vez hemos hablado en Cuídate Running, en el programa que tenemos aquí en Radio Marca dedicado al atletismo, que hay muy pocas cadenas que tengan un programa dedicado al atletismo a nivel nacional de una hora semanal, en el que tenemos a Juan Carlos Higuero, que le conoces bien. Estábamos hablando con la capitán Laura Ergueta y con el cabo Alberto Rodríguez Valencia y con la cabo María Núñez Caloto, de la participación femenina y en las carreras populares, y también de las personas, las mujeres que hay también en el ejército, que no son muchas. A ver, yo me imagino que tú en todos estos años también habrás visto ese incremento de las mujeres en las carreras populares y también en el ejército. ¿Qué les decimos a todas las mujeres que todavía no se han animado a correr una larga distancia, como es, por ejemplo, la media maratón o el maratón?
3: Bueno, yo creo que sí que es verdad que la evolución de participación de mujeres dentro del deporte, y sobre todo el deporte popular, ha crecido muchísimo, pero ha crecido que en muchas carreras ya son más que hombres, o sea, ya más del 50%, o sea, que eso significa realmente que la mujer, que las vemos por las calles corriendo, por los parques, que antes no querían participar en una carrera popular, ahora realmente se apuntan, porque se lo pasan bien, se divierten, como todos los que participan, y yo creo que eso es bueno para las carreras y sobre todo para las mujeres. Y bueno, estamos hablando de que cada vez se incorporan muchas más, ¿no?, a lo que es, pues mínimamente la Guardia Real, lo que es Guardia Civil, Policía Nacional. Yo creo que cada vez hay muchas más mujeres que se incorporan a los cuerpos de seguridad del Estado, y yo creo que eso es bueno y que debe de ser así, ¿no? O sea, que no hay ninguna duda.
0: Yo voy a corroborar la información que estás dando, Abel, porque yo, en mi club de atletismo con el que yo entreno, hay un grupo de opositores. Debería de decir hay un grupo de opositoras, porque creo que de chicos solo queda uno. Bien, es cierto que los que estaban antes ya sacaron su plaza y ya han dejado de entrenar con el club, ya entrenan por su cuenta, pero ahora mismo somos mayoría de mujeres. O sea, en mi club de atletismo hay muchas más mujeres entrenando para las oposiciones, tanto para la Policía Nacional, para el Ejército, hay para todos, es verdad, que hay para todos los cuerpos, y es cierto que son muchas más mujeres. ¿Crees que este tipo de carreras, como la carrera de la Guardia Real, que inspira, invita y acerca a la ciudadanía un lugar como son las Fuerzas Armadas, que parecen un poco alejadas, algo que es como muy de élite, ¿crees que este tipo de carreras también contribuyen a que haya más mujeres que quieran formar parte del ejército?
3: Hombre, por supuesto que sí, ¿no? Yo creo que la carrera ya va a ser la segunda carrera, ¿no?, de la Guardia Real. Uh-huh. Y yo creo que es una carrera pues que es preciosa, que es muy bonita, pues eso no vamos a descubrirlo porque pasa por los mejores sitios de Madrid, pero sí es que es verdad que bueno, que es un tipo de carrera que participan, a ver, es fácil, por lo tanto yo creo que eso beneficia también a las mujeres, aunque yo soy de la convicción que las mujeres son más resistentes que los hombres a la hora de afrontar una carrera, o sea, que no pensemos que por ser mujer lo tiene más.

0: difícil. Yo creo que en absoluto, que creo que aguantan más, que son más resistentes que nosotros. Nosotros somos muy de velocidad, pero ellas son de resistencia, ¿no? Y yo creo que ahí en este tipo de pruebas, y afrontar una media maratón o una maratón, creo que perfectamente con entrenamiento lo pueden hacer de maravilla, como lo están haciendo ahora en todo lo que hacen y en todo lo que se apuntan.
1: Estoy absolutamente de acuerdo contigo. De hecho, hay estadísticas y hay estudios que se hicieron en la maratón de Londres el año pasado que decían que las mujeres acabaron con mucho mejor ritmo cardíaco y con muchísimo mejor ritmo y llegaron a meta en mejores condiciones que los hombres, que llegaban todos con la pájara hechos polvo, porque nosotras sabemos economizar mucho mejor. Y bien es cierto que también este tipo de carreras de 10 kilómetros como la carrera de la Guardia Real invitan y te motivan para luego hacer distancias más largas como en las que tú eres especialista. Abel, Samantha te quiere preguntar algo.
2: Queremos obviamente el consejo que nos dé nuestro gran atleta profesional Abel Antón, de la segunda edición de la carrera popular de la Guardia Real. Abel, ¿es una carrera para competir, para disfrutarla o para ir con el crono a tope? Dínoslo.
0: Yo creo que es para todo, ¿no? Aunque ahora yo diría que para disfrutarla.
2: Muy bien.
0: Por supuesto. Ahora mismo para disfrutarla, porque claro, ya no estamos para ganarla. Entonces ya para ir en el crono y para ganarla, por lo tanto,
2: disfrutar.
0: Yo creo que al final solo gana uno, ¿no? Y si corren 5.000, los otros, los restos, lo que van es a disfrutar, a pasárselo bien, a pasar... Pues bueno, es que realmente que abran Madrid para los sitios más emblemáticos del centro de Madrid, para que tú puedas correr un domingo por la mañana, eso es un lujo para todos los corredores y para los atletas, ¿no?
2: Totalmente.
0: Y yo creo que eso es lo que realmente busca la gente. La gente se apunta por eso y bueno...
2: Con la foto de la meta y la salida en el Palacio Real.
0: Eso es. Yo creo que esa es la foto, ¿no? Y eso es lo que es una mañana para disfrutar del deporte, para correr, hacer ejercicio, pasárselo bien, tener buena salud, que yo creo que eso también es importante, y cómo no, hacer entre los todos pues una mañana deportiva y agradable, que es de lo que se trata este tipo de carreras, ¿no? Ya habrá otras que son las que en el crono que van a correr y que van a hacer sus marcas, ¿no?
2: Vale, Alberto María, lo habéis escuchado. Abel Antón ha dicho para disfrutar, no para mirar el crono.
1: No,
0: eso,
1: sin duda.
0: Sí,
1: y luego
0: claro.
1: Estaba pensando en esa fotografía de la que estabais hablando, la meta y la salida en el Palacio Real, y me estaba viniendo a la memoria las imágenes de la prueba de pértiga en el Campeonato de Europa por equipos que se celebró aquí en Madrid, en Vallehermoso, y esa prueba de pértiga se celebró en el Palacio Real. Hacía un calor que era espantoso, de verdad, Abel, pero estábamos todos disfrutando. Y de esa manera también yo pude palpar la ciudadanía, la gente que paseaba por allí, que se paraba a ver la prueba de pértiga, aplaudir a los atletas. Fue maravilloso porque, claro, el marco era incomparable y de esta manera también pues la ciudadanía se acerca un poco más a lo que es la Guardia Real, a lo que son los Reyes y a lo que es el entorno también de Madrid a nivel arquitectónico, que es una preciosidad. Pues Abel Antón, de verdad, muchísimas gracias por acompañarnos en Femenino Singular. Te mando un abrazo muy fuerte y tomamos nota de tus consejos.
2: Y nos vemos el día 28 de junio.
0: Pues nada, el 28 nos vemos y la verdad que a disfrutar, porque claro, es una carrera para disfrutar.
2: Totalmente, gracias Abel.
1: Un abrazo fuerte. Bueno, hasta
0: luego. Un abrazo.
1: Qué lujo tener a Abel Antón con nosotros aquí en Femenino Singular. La verdad es que es un lujo escucharle siempre, porque es uno de los románticos enamorados de este deporte. Y lo que os comentaba, ¿no? Que creo que es un deporte, el atletismo, que ha llegado a nivel popular a la ciudadanía y que de esta manera también la ciudadanía puede llegar a la Guardia Real. Estábamos hablando de la participación femenina con Abel Antón. Es verdad que en las pruebas de 5 kilómetros ya las mujeres han superado a los hombres. Todavía nos queda llegar a ese 50% en las carreras de 10, que yo creo que estamos ahí en 49. En la media maratón creo que es una gran distancia también para las mujeres. Es que además fisiológicamente, biomecánicamente, es cierto lo que decía Abel, estamos más preparadas, tenemos para la larga distancia, tenemos unos depósitos de grasa que los hombres no tienen, lo sentimos, pero algo bueno tiene que tener el ser mujer, y sí que es cierto que somos muy buenas en eso, pero es que además hay muchísimas mujeres que se han acercado a disciplinas que son un poco más duras, más difíciles. Es tu caso, María.
3: Sí.
1: Haces Jairo.
3: Sí, hago Jairo.
1: Explica qué es, porque yo no sabía lo que era.
3: Pues es una disciplina que consiste en 8 kilómetros y después de cada kilómetro haces una prueba de fuerza, que son el esquí, el remo, zancadas, y todo eso con peso. Los pesos que mueves es en el empuje de trineo, que es otra de las pruebas. ahí mueves 152 kilos. Luego tiras de 100

0: 2 kilos y todo eso, corres a continuación 1 kilómetro. Tienes 100 wall balls también, y la verdad que me apasiona ese deporte. Estuve clasificada, bueno, para 3 mundiales, estuve en Chicago, en Niza y en Manchester, y estoy ahora intentando clasificarme para este año, que es en Estocolmo.
1: Es maravilloso, me parece súper divertida la prueba, creo que es durísima,
0: sí, es muy
1: pero
0: dura,
1: tiene pinta de ser divertida.
0: Es muy divertida, la verdad que me encanta, y correr, claro, ayuda un montón, tienes que ser buen running para poder soportar toda la prueba.
1: Claro, porque entre prueba y prueba que haces
0: es un kilómetro.
1: Es un kilómetro que tienes que ir rápido.
0: Que tengo que ir rápido, claro.
1: Bueno, si algo hemos aprendido las mujeres en estos últimos años, es que sin el trabajo de fuerza no podemos correr.
0: No.
1: Eso es fundamental. Bueno, los hombres también, Alberto,
2: sí,
1: también.
2: Sí, muy importante.
1: Pero claro, pero vosotros tenéis una fisiología y una biomecánica que os favorece más en ese sentido.
2: Sí, pero bueno, sí, verdad que es súper importante la fuerza, hay que trabajarla para mejorar.
1: Bueno, en eso tenemos que hacer hincapié en las mujeres. En
3: me he quedado boquiabierta con todo lo que ha contado María. María, recuerda, por favor, el consejo de Abel Antón para el día 28. Porque yo voy a ir a participar, pero a vosotros los voy a ver a las 2 horas de haber salido de la carrera. De verdad, ¿eh?
0: A disfrutar del recorrido, que es precioso.
3: Ahí está.
0: Un recorrido muy emblemático.
3: Alberto también, por favor, ¿eh?
2: Sí, por supuesto.
1: Yo quería haceros una pregunta, porque nos quedan tan solo unos minutos para acabar el programa, pero quería haceros una pregunta que me ha surgido, pues según estábamos hablando con Abel Antón y cuando he mencionado a mis compañeros los opositores. ¿Qué es lo que les decimos a la gente que nos está escuchando, especialmente a las mujeres? Os pido la respuesta a los tres, especialmente a las mujeres, para que decidan opositar para sacar una plaza en la Guardia Real. Laura, capitana.
4: Pues creo que al final la particularidad que tenemos en la Guardia Real son nuestras misiones, es a quién servimos y para quién todos los días, día a día, nos preparamos, ya no solamente físicamente, sino también las competencias militares. Es una unidad que no se puede equiparar a ninguna otra en las Fuerzas Armadas. No, tampoco quiero que esto parezca una competencia, ni mucho menos. Al final, todos los cuerpos y fuerzas de seguridad del Estado, creo que hacemos una misión fundamental para España, y que cada uno, con nuestras funciones, colaboramos a hacer de España pues un lugar seguro y en el que sus ciudadanos pues estén orgullosos de vivir y de colaborar. Al final es una vida, porque nosotros los militares siempre hablamos de que es una forma de vivir, no es un trabajo, que te permite compaginar salud, deporte, con una sensación de orgullo por servir, que bueno, creo que pocas profesiones que, aun teniendo vocación, pueden decir lo mismo.
1: Desde luego, Alberto.
2: Les animo a que intenten presentarse a la oposición. Es un destino muy bonito. Es verdad que como este destino no, o sea, no hay otro igual. Y les animo.
1: Claro que sí. Y María.
0: Animo a todo el mundo a que se entre en la Guardia Real, porque es una unidad preciosa. Les va a encantar, porque es que no tengo palabras para describir cómo me siento yo en ella, y no sé si soy capaz de transmitir eso a todo el mundo, pero que se animen, porque es una unidad preciosa.
1: Y quien no tenga ya la capacidad de hacerlo, porque no va a pasar la prueba física, que se me imagino que será dura, siempre puede inscribirse en carreraguardiareal.com y competir en vuestra carrera el próximo 28 de junio, que seguro que va a ser preciosa, y de verdad que ha sido un placer y una maravilla teneros aquí en Femenino Singular. Así que capitana Laura Ergueta, cabo Alberto Rodríguez Valencia y cabo también María Núñez Caloto, muchísimas gracias a los tres. Y gracias también a ti, Samantha Chocolón, por traerme unos invitados tan guays.
3: Gracias por dejarme este espacio, porque bueno, Nati lo sabe, pero vosotros no. Yo soy nieta de militares y para mí era un orgullo poder tener este programa, esta sección, y contar de esta carrera vuestra. Así que gracias por participar.
1: Nos marchamos ya, pero yo prometo volver la próxima semana aquí en Femenino Singular.

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¿qué tal? Muy buenas, bienvenidos a Ingrávidos a vuestro programa de trail running, montaña y aventura aquí en la radio del deporte en Radio Marca. Vamos a tener un programa un poquito diferente a lo que suelen ser los programas habituales, generales de Ingrávidos a lo largo de toda esta décima temporada del espacio de Radio Marca dedicado a los deportes outdoor, sobre todo enfocado al trail running y a la montaña, porque, bueno, pues este fin de semana pasado se ha celebrado una de las carreras que yo creo personalmente que va a marcar la temporada y me atrevería a decir que los próximos años incluso en el trail running y en la ultradistancia. Me vais a decir ¿por qué? ¿No? El tema está sobre todo porque me imagino que a estas horas la mayoría de vosotros, de vosotras, sabéis lo que ha sucedido en la Transvulcania, ¿no? Una carrera que consiguió o tuvo su apogeo a principios de la década pasada con esos enfrentamientos entre Luis Alberto Hernando, Kilian Jornet, Luis Alberto Hernando, que ha estado presente en esta última edición en 2026, ganó la de 2015 hace una década. Con récord de la prueba, logrando superar o bajar esa barrera de las 7 horas para los más de 73 kilómetros de la prueba de ultradistancia en la isla de La Palma. Y en esta edición, todos los que habéis seguido un poquito lo que hemos estado haciendo desde Ingrávidos, el resto de los compañeros también en sus propios medios de comunicación, incluso en el streaming de la prueba, habéis visto que se ha rebajado en casi media hora el tiempo de Luis Alberto Hernando. Claro, media hora, es una salvajada. Tenéis en el canal, tenéis en el podcast el análisis post carrera con Albert Jurquera y con Nacho Feliciano, con algunas de las explicaciones dadas a todo lo vivido. Con el paso de las horas, pues ha habido todavía más análisis, ¿no? Tenéis uno también nuestro en el diario Marca, de compañeros en Mundo Deportivo, en Sport, bueno, en toda la prensa, que además es que se ha fijado mucho en lo que ha sucedido, en un momento donde estamos todos hablando muchísimo de récords. Lo que pasa es que, claro, que con media hora de récord hay varias lecturas. Una es, si el récord real de lo que corrían Luis Alberto Hernando y Kilian Jornet, entonces, en esos años, no era tal, y ahora entramos, como digo yo, en un nuevo nivel a los Super Mario Bros. Porque es que son seis corredores los que lo han batido este año. Pero no son seis corredores que hayan sido, me lo vais a permitir, Kilian Jornet, Jim Walmsley y Caleb Olson, por ejemplo, o Tom Evans, ¿no? Por poner a hablar de esos grandes nombres que han abanderado la ultradistancia en el último año, ¿no? Que es decir, que estuviesen pegándose de cara a una Western Stage, de cara a un UTMB, donde les vamos a ver en las próximas semanas y en los próximos meses, ¿no? Son corredores de un nivelazo impresionante, pero podríamos decirles que están en ese segundo escalón, ¿no? Con la posibilidad de que si les sale la carrera estuviesen pegándose con todos estos, incluso de meterles manos, ¿no? Vamos a tener a lo largo de los próximos minutos una entrevista con David Sinclair. Para mí, desde que llevo haciendo entrevistas a corredores extranjeros,

quizás es una de las que más a gusto me he sentido. Me ha sorprendido para bien el corredor estadounidense, porque se ha abierto, nos ha contado perfectamente todo, cómo llegaba la Transvulcania y cuáles eran sus objetivos para esta temporada, que sorprendentemente, si volviendo otra vez a ese programa especial, después de aún caliente con la meta ahí en los llanos de la Transvulcania, pues Albert, Nacho y yo coincidíamos en que quizás ahora ya no se podía ir a la Transvulcania como una cita más en el calendario, sino que el corredor o la corredora, por supuesto Blandin Girondel, qué decir de ella, ¿no? Lucy Bartholomew de Salomon o Emily Fosberg, pues tienen que tener como objetivo esa Transvulcania para ganarla, porque se va a correr muchísimo. De hecho, le preguntabas a los corredores españoles y no daban crédito a estas horas, como estamos todos, de ahí la importancia que ha tenido la Transvulcania 2026. Pues David Sinclair en este caso decía que no era su gran objetivo, que él iba a hacer intentar rebajar las 7 horas, es decir, estar ahí en esos tiempos de récord de Luis Alberto Hernando y mirar o tener ese chispazo de calidad de cara a la Western States, que es su gran objetivo esta temporada, ¿no? Donde va a coincidir pues en el mes de junio con Kilian Jornet y Jim Walmsley allí en California. Que eso es una sorpresa, ¿no? Porque decir, es que David Sinclair, si os acordáis, escuchando un poquito a Albert, decía, lleva 2 semanas aquí. Sí, ha estado 2 semanas y ha estado preparando la prueba de manera específica. Pero él, y no quiero destrozaros la entrevista, da otras claves de lo por qué cree que se ha podido batir el récord y si considera que puede batirse o no el récord de nuevo pues en las próximas ediciones, ¿no? Estamos en un momento donde quizás este programa podría ir anunciando lo que va a pasar en los próximos meses, ¿no? Si hablamos de densidad de corredores, de calidad de corredores, enfrentamientos directos que va a haber, que eso es una cosa que, por ejemplo, Juan Carlos Granado ha dicho y ha repetido, yo creo que prácticamente desde que lleva en el programa, qué va a pasar este fin de semana en Cegama-Izcorri, ¿no? Vamos a encontrarnos a un Kilian Jornet al que todo el mundo va a querer ganar, con Manuel Merilla en su prime, con el Usain Elazawi y, por supuesto, con el resto de los corredores, ¿no? ¿Qué va a pasar con Tove Alexanderson, no? Hablamos de récords. ¿Se va a bajar, por fin, las 4 horas en el cuadro femenino? ¿Va a estar apretándose con Sara Alonso y, por supuesto, el resto de corredoras para conseguirlo? A Tove le va a dar lo mismo. La hemos visto ya entrenar. Ya sabe lo que es Cegama-Izcorri. Ya estaba viendo el recorrido. Y se me antoja de que yo creo que el domingo, si la meteorología no es muy, muy adversa, ya sabéis que esto también depende mucho de la meteo. Estamos en un patio de colegio donde las condiciones meteorológicas no son controlables. Pues creemos que puede haber campanita para Tove Alexanderson y bajar de esas 4 horas. Pero bueno, en la montaña siempre hay que correr, ¿eh? Y luego también es verdad que el tema de hablar de récords, que hay mucha gente que también ha escrito, es decir, es un poco así hablar de récords en la montaña. Bueno, los tiempos están ahí, es decir, quizás puede haber algún tipo de modificación en recorridos. En el caso de Transvulcania no lo ha habido y se ha bajado media hora, ¿no? Porque preguntas a los corredores, a Abel Carretero, a Raúl Butachi, a Mireia Pons, que prácticamente debutaba en el Ultra, y te decían que esto es lo que es, ¿no? Vamos a tener también a Abel Carretero y a Mireia Pons en los próximos minutos también del programa, con una tertulia un poquito especial, distinta. No van a estar Nano o Dani, van a estar ellos dos de tertulia, nos van a contar y analizar toda esta revolución que se está viviendo en la ultradistancia desde el punto de vista de dos corredores relativamente jóvenes, que yo creo que no han dicho su última palabra en la ultradistancia. De hecho, me atrevo a decir que en el caso de Mireia Pons estamos hablando o estamos descubriendo una de las grandes ultreras que se va a ver en la próxima década en el caso de España, también con ese análisis de qué le pasa a la ultradistancia en España, que para todos los que sois de aquí podéis... es muy obvio, ¿no? De decir, coges el top 10 y no hay un corredor español en Transvulcania, no en el caso femenino, ¿no? Que decir de Gemma Arenas, que desde luego pues es digno de estudio, ¿no? También, igual que hablábamos en su día de Miguel Heras, pues en el caso de Gemma Arenas podíamos hablar de hasta cuándo, y además con las condiciones y con lo que está corriendo, ¿no? No sabemos si le pasará factura en 1, en 2 años, en 3 años, pero que le quiten lo bailado que va por delante. Y eso sería un poquito lo que va a ser el programa de Ingrávidos este martes. Vamos a tener esta semana, previsiblemente, el jueves, vamos a tener, no sé si sea a lo largo de la tarde, tendremos una previa de Cegama, ya pensando también en el kilómetro vertical que se celebra el viernes, pero sobre todo enfocado a la previa del domingo, donde con el resto de los compañeros de Ingrávidos analizaremos lo que

0: vamos a vivir en esa Cegama Izcorri del domingo, que además está de aniversario y en el que vuelve a desembarcar el marciano Kilian Jornet, podríamos decir de forma oficial, en este 2026 en el que ya sabéis que va a correr más que nunca en la última década. Va a aparecer en Cegama Izcorri casi por sorpresa, lo anunció, tenía que estar, aniversario, y como nos dijo en la entrevista en Ingrávidos en Radio Marca, también una manera de preparar un entrenamiento de calidad de cara a la Western Stage del mes de junio. Luego le vamos a ver en Western Stage, le vamos a ver en Sercinal en Suiza, y por último le veremos en el Ultra Trail de Mont Blanc en la línea de salida en Chamonix a finales del mes de agosto. Así que palomitas y a prepararse, que vamos a tener unas semanas, como ya llevamos, porque nosotros ya llevamos unas cuantas semanas doblando casi programa, en el que el trail running emerge, está alcanzando su techo, pero nos queda muchísima temporada para analizar todo lo que se está viviendo en el trail. Venga, vamos con el programa.
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0: Bueno, estamos con la que va a ser la entrevista de la semana. Creo que va a ser una de las entrevistas de la temporada, sobre todo porque lo que ha hecho David Sinclair es una auténtica salvajada. Es crazy. Está por supuesto Abel Reynolds, que me encanta además tenerle aquí en directo, no entrando por casa como Woody Fox. Hemos coincidido, ¿cuánto hace que no coincidíamos? ¿Desde Gran Canaria?
1: Probablemente,
0: ¿del
1: sí,
0: año pasado?
1: Gran Canaria, el año pasado.
0: Sí, bueno, oye, felicidades, ¿no?
1: Gracias. No, eso es a él.
0: Congrats, pero felicidades también para Kraft, ¿no?
1: Sí.
0: Que yo creo que es, quizás, ¿podemos decir que a lo mejor es una de las victorias más mediáticas que ha tenido la marca?
1: Sí, ahora mismo sí. Ahora mismo creo que es lo más relevante en los últimos años, sí.
0: Sobre todo porque...
1: Hemos tenido muy buenas marcas en carreras como Western States, como Ida, victorias en carreras Bayou TMB, pero sí, creo que haber ganado aquí en Transvulcania es... A ver, esta carrera nunca ha perdido interés, ¿sabes?, en el panorama internacional, y ya no es ganar, sino haber hecho el récord. Sí.
0: Pero mira, acaban de decirnos Abel, sobre todo Abel Carretero, que ya sabes que también es más analista de todo lo que ha sucedido, y dice que considera que es el ultra hasta este momento de más nivel de toda la temporada.
1: Ya, sí, yo creo que sí, totalmente de acuerdo. Uh-huh. En cantidad y en calidad.
0: Your time after Vulcania is crazy.

0: Decía un corredor español que es una salvajada y el mejor ultra de la temporada.
1: Sí, dice que hace unas semanas vio el listado y dijo, y pasó de verlo entero. Y no siguió viéndolo porque era un poco más estrés, ¿no? Entonces decidió que iba a intentar ir a por las 7 horas. Dijo, bueno, pues intentaré ir a por las 7 horas y ver cómo sale. Pero de semanas previas a la carrera ya no quiso saber nada, porque ya quería... Estaba un poco comparándolo en su cabeza con lo que había sido CCC y dijo, voy a intentar hacer lo mejor que pueda, porque cada vez que entro veo nuevos nombres o más competitividad, entonces decidió tomárselo con más calma para no tener ese estrés.
0: La movida es que cuando, por ejemplo, cenando, ¿no?, con Luis Alberto Hernando, que es el señor de los volcanes, y le estalla la cabeza lo que ha sucedido este año y no encuentra explicación alguna, y él mismo dice que se siente... fuera de onda. Yo hablaba con Abel y con Mireia y digo, esto da la sensación de que es el Super Mario y que ha cambiado de nivel totalmente.
1: Alberto, y para él era muy, no lo pensaba, aunque lo quería conseguir, pero que cree que una parte muy importante ha sido que los días que los llovió, y entonces las partes más arenosas se pusieron más compactas, y en cuanto llevaba 2 horas de carrera, que ya había finiquitado un poco la parte esa, que es muy muy de arena, un paso para adelante.
0: Muy pestosa, sí, sí,
1: claro, correrla. Ahí fue cuando se dio cuenta que en realidad podría empezar a apretar más y hacer un tiempo más rápido, porque esa parte es la que ralentiza la carrera, y en este caso no fue así, porque estaba más horrible, ¿no?
0: Oye, una pregunta es, estábamos hablando a micrófono off the record, si se podía bajar todavía más el récord. Nosotros hemos hecho un análisis, no como crítica constructiva a Transvulcania. Él seguro, David, cuando estaba corriendo o bajando hacia el puerto de Tazacorte, seguro que empezó a coger corredores del maratón. En ese descenso tan técnico. Ellos dicen que no se puede bajar más el tiempo. Y yo decía, por este condicionante solo ya se puede bajar, porque te va machacando a la hora de bajar, te va haciendo bajar kilómetros por hora a la hora de descender.
2: It would change the rest a little bit.
1: Porque él está diciendo, estaría bien, pero yo también aproveché la ventaja de que Peter iba delante mía a la subida a Roque, y él era el que se tenía que encargar de avisar que se apartasen. Entonces yo ahí no lo tenía que hacer. Entonces la jugada, la táctica que él utilizó ahí fue, vale, yo solo tengo que seguir a Peter en la subida, porque él se va a encargar de apartar a la gente. Entonces al final es un juego de estrategia.
0: Sí, pero eso es estrategia entre ellos, no a la hora de cambiar, de
1: claro,
0: bajar el récord. Es decir, si yo entiendo que, pero para ti, para que nos estás escuchando en casa, que te has comido una cola, yo lo decía ayer, lo hemos vivido en nuestras carnes, nosotros vivíamos la cola del ultra. Corredores a los que tú tenías, izquierda, por favor, izquierda, por favor, izquierda, por favor. Mireia lo dice, y a ver, Carretero lo han contado, se lo han comido ellos. Es decir, si ellos pueden bajar en un descenso como es el de Tazacorte, que es técnico, tener que apartar corredores, además con esa caída que hay ahí, ¿por qué no subir 5 kilómetros o hour, ¿no? Yo creo, ¿no? Ahora, ¿qué pasa a partir de ahora? Porque, claro, el focus... en David Sinclair, hasta ahora, es decir, yo el cuadernillo de Albert Jurquera, Streaming for Spain, Dimitri Mijaev, Peter Engel, Trent Diemann, David Sinclair en the second page.
1: Okay, really?
0: Sí.
1: Okay. A ver, está guay que la gente me conozca, pero prefiero seguir
0: en la segunda página.
1: Sí, y prefiero seguir, no estar en la lista de favoritos, porque para a nivel de gestionar 3-3 es mucho más sencillo para él.
0: Es imposible.
1: But that would be impossible for now.
0: For now, impossible. Precisamente gestionar, ¿no? Ese que le pongan el foco en una carrera como la que viene, ¿no? Como es un Western Stage. Es decir, ahora todo el mundo, sobre todo desde una, quizás desde una perspectiva más de nuestra audiencia española, va a tener ya muy cogido ya lo que es David Sinclair. Es decir, se puede, ya no va a ser a lo mejor solo un espectador de lujo a esa batalla que viene con Jim Walmsley y Kilian Jornet, ¿no? Ya está ahí también detrás, un poquito detrás, pues he dicho que dos fallan.
2: That's cool. I'm really excited.
1: Muy feliz, y
0: es un honor.
1: Lo que quieres correr con ellos, pero también hay que ser consciente de que va a ser su primera 100 millas. Y históricamente, si tu primera 100 millas es Western States, a ver, no es tan sencillo que te salga una gran carrera como para un Jim Walmsley, que ya ha ganado 4 veces, o para Kilian, que ya ha estado un

0: tantas veces. So.
1: Y que tiene que gestionar las marchas, ¿no? Es decir, no puede salir.
0: That's a good question, yeah. Esta carrera le da mucha confianza para ver, evaluarse un poco, pero claro, hay que ser realistas, que esta carrera es la mitad de tiempo, menos de la mitad de tiempo que la otra, y que es diferente terreno.
1: Y que la meteo, el calor.
0: La meteo, todo. Claro. Heat, the difference with the heat is going to be a big issue there.
1: ¿Qué te parece? Jim Walmsley ha sido noticia los últimos 7 días por esa invitación vía publicidad Hoka, que bueno, debe estar en el reglamento, pero aún así él ha tenido que salir a explicar y a ser, como decía, transparente, ¿no? Con respecto a no haber tenido que conseguir un golden ticket para estar en la línea de salida de Western States. ¿Qué opinión tienes? What is your opinion?
2: I think it's great.
0: Bueno, no sé para qué me lo explique. Él está cansado y le parece lo más lógico. El tío que tiene el récord, el tío que ha ganado 4 veces. Yo creo, dice que incluso la gente se preguntaría por qué no está. O sea, que está 100% con que haya esa opción y cree que no le hace ningún mal al deporte, sino todo lo contrario.
1: Creo que estamos de acuerdo, pero es realidad que hay una serie de la comunidad trail runner o ultra runner que está en contra, ¿no? Y sobre todo por lo que puede crear y los precedentes que hay. En 2025, Kilian Jornet, nada más que fue padre, tuvo que ir a correr Chianti Trail de aquella manera para conseguir un golden ticket y estar en la línea de salida de Western States, ¿no? Y lo que significa Kilian. Y lo que puede pasar a partir de ahora, es decir, ¿por qué no Tom Evans, por ejemplo, ¿no? O ¿por qué no Caleb Folsom? Hablo en un futuro, en el futuro, ¿no? De next year, for example, ¿no? O incluso David Sinclair no tiene el golden ticket y el año que viene, desde la perspectiva nuestra de aficionados, la tuya también, es que estén los mejores, ¿no? Que haya 3 o 4, 20 tíos que por ranking ITRA o ranking UTMB o ranking lo que tú quieras pueda haber una wildcard para estar en star list.
2: Maybe they just set the current course record. Maybe that in the rules, or maybe, they say you have to win 3 times and then you can come back.
1: Maybe David Sinclair de energía. No golden ticket y David quiere estar en la línea de salida. Y dices, ¿cómo no va a estar David Sinclair en la línea de salida de la star list?
2: We'll talk about that once I've won Western States or set a course record there.
0: Dice que claro, hablaremos de eso cuando hagas el récord. Si haces el récord, yo creo que puedes, igual tienes derecho a reclamarlo.
1: Bueno, hablando de récord, ¿piensas que se ve, what do you think about the record de
0: the course record for Western States? Do you think is yo creo que el tiempo te respeta un poco, no es muy tal, y debido al nivel que hay, es factible. Otra cosa es que haya mucho calor, la típica ola de 50 grados, y ahí todo es muy difícil. Pero si el tiempo está bien, y debido al nivel que hay año tras año, en algún momento se va a bajar.
1: La pregunta, llevándole un poquito la clave, hemos estado hablando del programa del tema de la ultradistancia, ¿no? El nivel que hay, hablamos de crisis, a lo mejor en España, a lo mejor es muy bestia decir crisis, pero es verdad que hasta ahora, o nosotros lo hemos visto desde un punto de vista muy europeo, muy occidental, en el que Francia, España, Italia y demás han llevado la voz cantante siempre en la ultradistancia. Sin embargo, ahora todos miramos a Estados Unidos, ¿no? Con lo que pasó en Canfranc, el Mundial, donde Estados Unidos arrasó a nivel de ultradistancia. Hasta el punto que yo tengo una pregunta personal de él tuvo que correr el maratón, entiendo, y a lo mejor me equivoco, porque había tanto nivel en el ultra que no sé si es que pudo o no aspirar o le obligaron a correr el maratón.
2: Last year, because I was planning to do CCC, and so I didn't want two long races, and I objectively... I ran the Broken Arrow race and I qualified for the shorter trail, the marathon.
0: Oh, claro. Y así se clasificó para la corta en cuando hizo Broken Arrow. Entonces no era por otra cosa.
2: So I'd earned that spot and I accepted it. And I would have had to apply for the long one and I just didn't apply.
1: Bueno, sí, claro, también.
0: Claro, por eso no quería...
1: Sí, que me da paliza, sí. Cuéntanos un poquito a la audiencia de Ingrávidos, ¿cómo es el entrenamiento de David Sinclair?
0: En el caso de Western States dice que Vermont es una buena zona para entrenar y un terreno muy similar, pero aún así ir a California para dar una vuelta al terreno, o sea, al recorrido.
1: Y lo que puede ser el entrenamiento más genérico, es decir, una temporada de David Sinclair, por ejemplo, la temporada de David Sinclair en 2026, es decir, el focus estaba en Transvulcania y ahora ya el focus está en Western State, o ha utilizado Transvulcania a lo mejor para estar en Western State.
0: Dice que el invierno no tuvo mucho tiempo para entrenar, porque era mucha nieve, pero luego utilizó como unas 5 o 6 semanas para hacer base grande y convertir esta carrera en una carrera

0: Ah, o sea, con esa me refiero de las primordiales, porque tienen A y B, ¿no? Como hablamos siempre. Esta es una carrera A, y con llegar aquí, para llegar aquí con pico de forma suficiente como para hacerlo bien, pero que te sirva también para continuar los entrenos para vuestro stage, sino no que tengas que parar dos semanas y empezar desde cero.
1: Pero en el focus, es que es el debate que tenemos, ¿el focus estaba en Transvulcania o está en Western Stage? O decir, focus aquí y a ver qué pasa en Western Stage, puesto que son mis primeras 100 millas.
2: The main focus is probably Western Stage.
0: Básicamente, esta es una carrera muy importante, pero el foco sigue siendo Western Stage, y es donde se está haciendo todos los entrenamientos, enfocando para que estar lo máximo posible, lo mejor posible para Western Stage.
1: Claro, es que el debate que nosotros tenemos, o que hemos montado también un poco, que una de las explicaciones, ¿no?, también al récord, al hecho de que el primer español sea el 17 o sea el 19, la explicación que daban los corredores españoles, o a los que no les ha salido la carrera y han visto la salvajada que han hecho ellos, es decir, ya no se puede venir a Transvulcania a correr y a que te salga una buena carrera si quieres estar en el podio, porque la tienes que preparar de manera específica, ¿no? David, me parece que ha estado dos semanas aquí, ¿no? También.
0: Solo la semana anterior.
1: La semana anterior, bueno. Pero ya ha estado también adaptándose.
0: ¿Ha hecho algo?
1: Sí, bueno, pero que esa es la lectura, ¿no? Decía, Blandín la tenía como una carrera A. ¿no? Es decir, era una de su objetivo de los primeros seis meses del año, y luego ya centrarse en lo que puede ser UTMB. Pero en el caso de... claro, David está diciendo otra cosa distinta.
0: Sí,
1: claro.
0: Dice que el 70% del recorrido lo vio esta semana anterior, pero lo vio. Tampoco es que... O sea, hay muchos corredores españoles que conocemos que se saben la carrera entera, y no por eso corre más rápido aquí.
1: Es decir, sin quitar ningún mérito, que es una de las posibles explicaciones que se estaban dando, diciendo es que ya esta carrera ya no puedes venir a intentar hacer 7 horas, visto lo visto.
0: Bueno, en este caso ya ves cómo ha salido. Pero tienes otro ejemplo con Júpiter, que tampoco la preparó específicamente, hizo 7 horas 6. Quiero decir, con ese tiempo cualquier otro año hubiese tenido muy buen resultado.
1: Incluso hubiese sido
0: y el pobre temporada. Y el pobre ha hecho décimo. Pero no le podemos,
1: pobre entre comillas.
0: Claro, no le podemos quitar mérito en este sentido, ¿no? Quiero decir, yo creo que ha hecho una carrera increíble con 7 horas 6. Yo tenía los parciales que habíamos trabajado y había puesto 7.07. Te los puedo mostrar. O sea, que el tío ha hecho un poco menos de lo que quería hacer.
1: Sí, le ha salido la carrera.
0: Pero no se puede competir con 6.32.
1: Es que es imposible, es que es una locura, es una locura, pero no solo lo de David, es una locura lo de Peter, es una locura lo de Ben, es una auténtica locura, se han retroalimentado entre ellos, yo creo. Pregúntale un poquito, el hecho de que, claro, esa densidad de corredores tan buenos, si a él le ha servido para decir, voy a meter una marcheta más, para que no me gane Peter, o...
0: Que básicamente ese grupo se fue retroalimentando tanto que en un momento que vio el reloj y dijo, estamos yendo demasiado rápido todos, y fue cuando Peter le adelantó y dijo, ahora mismo si yo ya estoy siento que voy rápido, esto ya va a ser un caos. Entonces por eso en la última bajada dijo, si no voy a tomar riesgos ahora en esta bajada, y que pase lo que tenga que pasar, porque si le meto una distancia buena hasta el tazacorte, no me voy a pillar en la subida, porque él tenía miedo de que si no le abría un gap grande en esa bajada, en la subida y en el llano no iba a haber problemas. Por eso se arriesgó mucho en la bajada, la verdad, porque también le metí mucho tiempo en la bajada.
1: Sí, es una locura el descenso. Me imagino que tendrá el COM ya de descenso ahí. Probablemente, tienes el COM. te voy a preguntar un poco ya más a nivel genérico, también es una pregunta que habíamos hecho. ¿Qué pasa con el ultra y el trail running en Estados Unidos? Es decir, ¿qué momento vive? Porque claro, en la perspectiva que tenemos de aquí, lo que hemos hablado antes, ¿no? Todo el centro ese de alto rendimiento que existe en Arizona, en Flagstaff, etcétera, etcétera. Pero ahora da la sensación ya que salen corredores de otros sitios. Es decir, ¿cuál crees que es el momento del trail en Estados Unidos y la ultradistancia?
2: It's been really cool. Increasing professionalism.
0: Dice que hay un cambio grande que ha habido, que muchos corredores muy buenos al graduarse en la universidad, los que eran muy buenos, que ya venían de pista, de 10.000, de 5.000, daban el paso a la maratón toda la vida, sí. Y ahora ya quiero ser un trail runner. Entonces, claro, mucha gente muy joven, recién graduada, con unos tiempos increíbles, ya no se va a la maratón, ya va directo al trail. Y claro, eso hace que si antes había un 5% de esos, ahora es un 30% de los que se van al trail directamente. Y es gente rápida, buena, y corredores profesionales o semiprofesionales, claro.
1: ¿Es tu caso? ¿Cómo fue tu caso?
0: ¿Es your case or not? Cuando él se graduó hace 13 años, no sabía ni que se podía vivir de ser trail runner, ¿sabes? Entonces era un tema distinto, ¿sabes?

0: No es su caso, él viene del esquí. Si quieres, hablamos un poco.
1: Sí, cuéntanos un poco cómo es la historia de David Sinclair. ¿Cómo es la trayectoria de David Sinclair hasta llegar al trail runner y a convertirse en un trail runner profesional, en este caso también con Crack?
0: Él viene más del esquí, de cross country, y era como correr, era su actividad
1: complementaria.
0: Corrió algunos maratones en esa época de asfalto, pero su deporte era el esquí. De hecho, sigue muy vinculado al esquí. Él ha estado con la selección de Estados Unidos y entonces, ¿sabes?
1: Pero no ha estado en los juegos, ¿no? En Milán, Cortina.
0: No. But have you been part of the national team, Eskimo?
2: I was on the ski mountaineering national team for a year, but then I didn't do as much this winter and decided to focus on trail running.
1: Hace años, sí, ¿verdad?
2: Because
0: hace dos años aún compitió con...
1: Claro, aquí está el caso de Oriol Cardona, ¿no?
2: It's really cool because the sprint is incredible.
0: Se conocen de eso y han competido tanto en esquí como en trail.
1: Ha dicho que en Argentina le pasó en el descenso súper técnico, ¿no?
0: Sí, exacto.
1: Es que lo digo porque lo puedo entender o puedo chapurrear, pero la gente que a lo mejor lo entiende, ¿no? Que es lo que ha dicho él, que lo conoce de aquel mundial de Villangostura en el que ganó Jim, Francesco Pupi y luego que dio Oriol Cardona. Mi pregunta va a ir relacionado con el esquí de montaña. Aquí también hemos tenido el debate de que Oriol Cardona dejó a un lado el trail para centrarse en el esquimo, con la pregunta de si realmente no ha aprovechado el tirón del trail running, esa profesionalización que está diciendo también en este caso David, que se está viviendo también en Estados Unidos, y lo ha cambiado todo por el esquí de montaña para apostarse al olímpico, y ese beneficio va a ser todavía mayor. Ha sido un caso de éxito, ¿no?, que hemos hablado nosotros. En su caso podría ser haber sido algo parecido, pero se ha tirado por el trail y ha dejado un poco el esquí a un lado.
0: Interesting because Oriol Cardona's case is the opposite. He left now the trail for a few years to focus on the Olympics. And
1: Milano Cortina?
0: Dice que sí, porque él cree que es una persona que está bastante bendecida para ese deporte, ¿sabes? Entonces es normal que lo aproveche. Y que es muy muy bueno técnicamente en el esquí y en los sprints. Y es normal que cada uno explote sus fortalezas.
1: Se habla de cara a los Alpes, a 2030, se habla de que va a haber una modalidad de esquí de montaña más larga ya. En la que, por ejemplo, ya se han posicionado Remy Bonnet o Malenosa, etcétera, etcétera, y hablan de que pueden estar ahí. ¿Él se replantearía el hecho de si cambiasen, viendo el auge que ha cogido el esquí de montaña en los juegos, centrarse o cambiar un poco lo que puede ser la preparación de esos dos últimos años?
0: ¿En Alpes?
1: En Alpes, no sé.
0: It looks like in the Alps for 2030. Cree que le encantaría y que le parece una idea muy interesante, pero dice que ya va a tener 38 años y que
1: ya no lo ve.
0: Para ese momento ya no lo ve.
1: Very clever.
2: And then maybe trail running in the Summer Olympics eventually.
0: Y a lo mejor hay trail running en los Olimpiadas del verano, pero
1: bueno, ya se verá. Dos preguntas para terminar. Una que me profundiza un poco en quién es David Sinclair, es decir, qué hace cuando no está corriendo, si se ha estudiado, qué es que ha estudiado, trabaja, no trabaja, se dedica a focus al 100% durante todas las horas del día, la semana.
0: Que traduzcas el primero, dice que fue coach algunos años, pero desde hace un tiempo para aquí pues es 100% profesional y no necesita hacer nada más. Que no se siente muy bien a veces con ello, porque cuando siente que no puede rendir todo lo que quiere o que no puede entrenar lo que quiere, pues tiene
1: esa presión,
0: pero es un tema de gestión, de autogestión, ¿sabes? Nada más. Tiene una vida muy simple, le gusta a la familia, a los amigos y tampoco. Y al final, esto ya es algo que yo te cuento. Es un tío muy familiar, pero lo que le gusta es todo lo relacionado con estar en el outdoor, ¿sabes? Estar en la montaña con la mujer, ¿sabes? Es un tío muy muy simple, su vida es muy simple y el deporte es su vida, prácticamente, pero por elección, ¿sabes?
1: Oye, es que podría estar mucho más tiempo hablando con ella, pero una última de deporte y luego te hago una genérica relacionada con Estados Unidos. Pero la primera es, yo he estado en el hotel estos días con corredores élite y llevamos, me atrevería a decir, casi un año. Hemos visto lo que ha pasado también con el maratón, con las dos horas que ha hecho Sawe y demás, del tema de la nutrición, alimentación, entrenamiento en ayunas, la metabolización de grasas de Kilian Jornet en vez de carbohidratos y demás. ¿Esto es una cosa que también ellos están viviendo también en Estados Unidos, o es una cosa más focalizada a nosotros porque estamos bajo el influjo de Kilian y...?
0: Dice que él se enfoca más en mantenerlo simple y

0: Al final todos esos son, como se dice en español, marginal gains, como en el ciclismo, que todo suma un poco.
1: Sí, que sí, que sí, pero que... hablado sí de una esmales, ¿no? Esmoles, ha dicho, ¿no?
0: Sí, pequeño, claro, mejoras muy, muy pequeñas, ¿sabes? Que en realidad...
1: Es una lectura muy distinta,
0: ¿eh? Sí, pero también te añade un componente de estrés al atleta, de tener que estar pendiente de tantas cosas que al final lo que te ayuda por un lado, la presión te la pone el otro en la carrera, ¿sabes? Nosotros conocemos algún caso.
1: Sí.
0: ¿Qué le pasa a esto?
1: Sí.
0: Entonces, no siempre tener más variables bajo control va a hacer que rindas mejor si no eres capaz de gestionarlo psicológicamente o mentalmente.
1: Uh-huh. Por terminar,
0: last one.
1: USA, in the world. Te pregunto un poco a nivel genérico, desde fuera ahora mismo da la sensación, a mí me interesa a nivel personal casi, ¿cómo lo vivís los americanos, los estadounidenses, lo que se está viviendo a nivel mundial, ¿no? Es decir, tenéis un presidente que está todos los días utilizando redes sociales, dando noticias, incluso advirtiendo de lo que va a suceder a nivel de guerras y todo a través de su Twitter personal o de su X personal, de sus redes sociales personal, y a mí esto me tiene loco cómo lo vivís desde dentro. Okay. Me imagino que habrá mucha polaridad, por supuesto, también en vuestro país, pero ¿cuál es tu percepción?
0: Sí, dice que claro, que no... que todo lo que pueda decir que nunca va a ser suficiente y que claro, le parece que es un momento bastante loco para el mundo y que no va a hacer ningún bien y que lo único que intenta es ser el mejor embajador de su país a donde va, pero como humano, no como americano, ¿sabes?
1: Sí, lo he entendido, pero vamos, me parece bien, ¿no? Pero que es complicado, te quiero decir, ya, que la percepción, y más estás en España en un momento donde Estados Unidos o su presidente, en este caso, señala a España directamente, ¿no?
0: Que a la comunidad que hay no importa mucho de la nacionalidad y el país. De hecho, él se siente muy querido cada vez que viene aquí, de La Palma o cualquier lugar en España.
1: Bueno, y la conversación, yo creo que los que estáis en casa habéis visto, más allá de las dificultades que puede haber con el idioma, está David Sinclair aquí, pero se podía haber sentado perfectamente. Quizás Luis Alberto Hernández es un poco distinto a la hora de hablar, pero cualquier corredor que le hubiese puesto, creo que hubiese hablado como David Sinclair, muy similar. Yo, por lo menos, creo que es con el corredor extranjero que más a gusto he estado hablando, y con Abel, además, y con la ayuda. Así que, thanks so much por estar en Ingrávidos, ¿vale? Thank you.
2: Okay. Thank you for having me. Nice to speak with you.
1: Muchas gracias, Abel, también por echar la mano. Y no sé si tendremos tertulia porque nos hemos ido de tiempo, pero bueno, si hay tertulia, cuento contigo.
0: Venga, ¿vale? Gracias. Thank you, man.
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1: Bueno, y vamos a tener una tertulia especial con dos de esos corredores que están en boga por el tema de la ultradistancia. Ya sabéis que en el post del programa especial de Transvulcania estuvimos hablando de qué pasa con el ultra en España. Quizás estamos con dos de los representantes a los que yo creo que más carrera de ultradistancia les queda, sino que me lo digan ellos, los que nos estáis viendo a través de televisión, en Spotify Televisión o en YouTube, nos estáis escuchando a través del podcast. Mireia Pons, ¿qué tal?

0: Muy buenas.
1: Buenas, ¿qué tal, Juanjo?
0: Ah, del carretero, ¿qué tal? Muy buenas.
2: Buenas.
0: Bueno, lo primero, y antes de entrar con el meollo de la cuestión, ¿qué ha pasado en esta Transvulcania? Es decir, porque Albert, Nacho Feliciano, Albert confesaba en el programa post Transvulcania que había tenido que bajar a hablar con vosotros para ver qué había pasado, si había habido algún tipo de recorte en la carrera o algo, para que se batiese un récord de una prueba en la que ha corrido Kilian Jornet, en la que ha corrido Luis Alberto Hernando, en la que ha corrido el propio Peter Ingall, el que hemos visto a John Albon pegarse con Dimitri Mijaev, incluso con Tom Evans, etcétera, etcétera, y que haya llegado hasta 6 corredores y hayan batido el récord en el caso masculino y también con récord en el cuadro femenino, pero con casi 20 minutos. A ver, explicación de los que sabéis de esto.
2: Yo, si te digo la verdad, me cuesta de entender que se haya podido correr tan rápido tanta gente. No digo que sea imposible, porque ha pasado, pero sí me cuesta. En principio el recorrido ha sido el mismo. Hay un factor a favor que sí puede explicarlo, que es que hizo muy buen tiempo, la temperatura fue muy buena para correr, no hizo ni frío ni calor, solo había un poco de humedad en el tramo final, que es el habitual en bajando a Tazacorte y luego al final, pero bueno, que el grueso del recorrido ya se ha hecho. Entonces, bueno, nos quitamos el sombrero ante estas bestias que han corrido tantísimo. Y fuera de eso, pues yo no sé qué decirte, porque ya te digo, no ha habido ningún cambio de recorrido. Cuando terminamos la carrera vino, ¿no? Y estaba yo con Raúl, tal.
0: Lo ha confesado.
2: Y dijo, ¿qué ha pasado? ¿Qué ha pasado? En el sentido de, no lo veíamos venir, ¿no? Y con Raúl lo hablábamos. Nosotros pensábamos que se podía batir el récord por la gran densidad de corredores que había de primer nivel. Pero una cosa es batir el récord, la otra es quitarle 20 minutos y que además lo batan 6 personas. O sea, creo que era un paso todavía más allá, que a mí también me ha sorprendido. Entonces, bueno, no tengo demasiada explicación, la verdad, y creo que esto mismo te lo podrían decir muchos otros corredores. Se ha corrido muchísimo, ha sido una locura, pero bueno, pues a lo mejor estas 6, 7, 8, 10 personas que han hecho estos tiempos tan buenos, pues era uno de sus objetivos, llegaban al 100% de forma, se lo habían preparado bien, y ha coincidido que se han juntado todos, podría ser. También es verdad, cuando hay esa densidad de corredores de nivel, normalmente se suele correr más rápido, por la influencia en que entre ellos mismos hay en carrera de que si me despisto, estos 4 o estos 5 se me van. Pues uno por el uno por el otro, al final pues todos van empujando mucho más rápido, ¿no? Eso también puede ser una explicación.
0: Mireia.
1: Pues estoy con Abel. Al final creo que hizo una temperatura óptima para correr y creo que es una carrera que el clima te puede influenciar mucho. Ya lo vimos el año pasado con las retiradas que hubieron o otros años con la edición que corrió Peraurello, así que hizo muchísima calor. Es decir, el clima te influye mucho. Ayer hizo una temperatura buenísima. Eso puede ser un aspecto y el otro la profesionalización, ¿no? Al final, por ejemplo, yo hablé con Blandín, ¿no? Y ella pues se había preparado como carrera objetivo, llevaba aquí 2 semanas preparando el resultado, ahí el resultado, la carrera, tal. Entonces, ahora mismo creo que para poder hacer un buen resultado en una ultra en concreto es que te la tienes que preparar con una especificidad brutal, porque es que si no, no hay margen para poder rendir, ¿sabes? Y es que aparte de eso, cada vez se corre más. Pero es lo que dice Abel, que tanta densidad de corredores que fueron, porque al final en el cuadro femenino bajaron 2 chicas el récord, pero claro, es que en el cuadro femenino masculino fue una pasada y encima que aún se batió con más tiempo. Y que, jolín, que cuando lo hizo el récord Luis Alberto Hernando se pegó con Kilian y ha costado muchísimos años que se pueda volver a bajar.
0: No, bueno, hasta el nombre, él tiene el apelativo de el señor de los volcanes, ¿no? Porque ha ganado 3 veces aquí en Transvulcania, es el top de lo top. Todos sabemos lo que significa Luis Alberto Hernando, no solo en España, basta ver cómo vienen los corredores, cómo le miran, cómo se acercan a él, porque ha marcado tendencia. Pero da la sensación que hemos subido una pantalla, yo siempre pienso, estoy pensando en el Mario Bros, hemos subido de nivel totalmente, 1 o 2 niveles de golpe aquí en Transvulcania. ¿Tenéis esa sensación vosotros?
2: Es posible, seguramente ha sido un punto de inflexión. También lo hablamos mucho entre nosotros y entre corredores y también pues con muchos periodistas, ¿no? Y gente de la prensa como tú, Albert y muchos otros, que digo, la pandemia para mí ya fue un primer punto de inflexión, ¿no? Seguramente.
0: ¿Por qué?
2: Porque a partir de la pandemia es cuando empezó ya a verse que muchos récords estaban empezando a caer.
1: Pero por la profesionalización, yo creo, en este deporte.
2: Exacto. No, sí. Se juntan muchos factores, ¿no? Pero cada vez la gente vive de esto, se descansa mejor, se prepara mejor, se cuida más, tiene más calidad de vida que esto afecta mucho.

0: principal rendimiento. Si vives tranquilo, si eres profesional, vives tranquilo, pues oye, te dedicas a entrenar, a descansar, a comer. Pues Mireia y yo, por ejemplo, no lo podemos hacer. Que eso no es excusa, ¿eh? Ya, que de hecho creo que tenemos suficientes resultados para ver que no es excusa. Pero con el nivel que ha subido tanto, pues ahora esto marca una diferencia importante. Y la pandemia, decía, ¿no? Fue pues un poco el primer punto de inflexión de que, ostras, pues ya se ha visto, ¿no? En UTMB mismo, si es la madre de todas las ultras. Antes el bajar de 20 horas en UTMB parecía algo como, wow, pues que al ritmo que vamos este año a lo mejor se gana con 18 y media. Estando Kilian y con el nivel que va a haber, es que no me sorprendería.
1: ¿Lo ves posible?
0: Hombre, viendo lo que vimos ayer,
2: ya.
0: Yo no lo veía posible, pero ahora ya sí. Es verdad que estamos hablando de 100 kilómetros más que Transvulcania, ¿eh? O sea, es otro mundo, es un deporte diferente.
1: Sí, pero,
0: ¿eh?
1: Bueno, pero tienes más margen,
2: claro,
1: para tener un gran momento, ¿no? Exceso, claro. Es decir, de que a lo mejor puedas mantener 50 kilómetros a ritmo de crucero. Vosotros, hablo desde la ignorancia, ¿eh? Desde la ultradistancia, es decir, mantener 50 kilómetros a un ritmo que antes a lo mejor se antojaba brutal, es decir, va a petar, y ahora sí que lo puedes mantener. Tema de nutrición, ya no hay deshidratación, ya no se ven esas pájaras.
0: Sí, también un cambio importante ha sido, yo creo, que la fiabilidad de la mayoría de corredores. Hace unos años, a veces, te encontrabas un buen resultado porque la gente iba cayendo. Sobre todo en ultras más, pues una no, Gran Canaria o una
2: mucho,
0: UTMB.
2: O sea, antes era como salías y dices, va a petar seguro a alguien. Ahora la gente ya no peta, es decir, es mucho más constante. Yo creo que también viene toda a raíz de que pues llevas unas pautas de nutrición, unos timings y está todo muy estudiado y muy preparado. Antes pues veías gente que a lo mejor hacía una ultra cada dos meses o ahora hago una ultra, ahora una maratón, ahora es que esto ya no se puede hacer si quieres tener resultados.
1: Claro, si quieres tener resultados no tienes más que arenas, claro, está claro.
0: Sí, es así. Y al final casos como este no hay demasiados, como el de Gemma, quiero decir.
1: Entonces, no, y que cada vez serán, me va a respetar ella, yo creo que eso va a ser una rara avis, es decir, que no va a volver a suceder, es decir, después de la entrevista de la pasada semana con Pau Capel, él mismo, diciéndoselo yo, la sensación que tengo es que estás súper quemado, que si fuese por ti, a lo mejor cerrabas el chiringuito y decías que ya no quieres correr más, y he empezado con 22 años, he ganado UTMB y con 34 estoy, que no quiero volver. Estás a saber, es verdad que la pillaba después de correr Camí de Cabals, ¿no? Sí. Pero de la sensación, sí, de hartazgo, ¿no? Que no sé si vosotros, que además, sí, encarnáis esa nueva generación del ultra en España, no sé si eso os lo planteáis. Y ahora Mireia lo voy con su caso concreto, pero tú ya también llevas años corriendo ultra.
0: Sí,
1: ¿eh?
0: Bueno, nueva generación entre comillas, porque después del ejemplo de Pau, yo tengo su misma edad. No por nada, o sea, solo lo digo como apunte, ¿eh?
1: Pero estáis menos
0: que Andreu Simón, por ejemplo, tenemos todos, somos del 91 todos.
1: Pero estáis menos quemados. Que
0: bueno,
1: cago,
0: pero
1: la sensación.
0: Sí, pero no, porque yo con 28 sí, años no gané UTMB. A lo mejor el contexto ha sido diferente también. Bueno, quién sabe si lo gané alguna vez en la vida, ojalá. Es poco probable, pero bueno, cosas más difíciles
1: bueno,
0: se han visto.
1: Se están,
0: ¿no?,
1: viendo cosas extrañas.
0: ¿Quién sabe?
1: Que nadie,
0: ¿no?,
1: te quite la ilusión.
0: No, la ilusión es lo último, ¿eh?
1: Tienes la razón, os lanzo la pregunta a la audiencia. Yo no tengo la sensación de que Abel Carretero esté a lo mejor tan quemado como Pau Capel, no, o tan expuesto, no, como ha estado a lo mejor,
0: bueno,
1: Pau Capel,
0: ¿no? Pero en mi contexto ha sido muy diferente. Yo no he ganado 4 Transgran Canarias o 5, no sé cuántas ganó. No he ganado el UTMB. He hecho otros resultados que él no ha hecho, pero bueno, eso al final también es relativo.
2: Yo creo que hay otro tema, que creo que es como, que yo creo que tú has hecho esa progresión poco a poco y a lo mejor pasó directamente desde muy joven a las ultras,
1: claro,
2: y esto no es sostenible. O sea, es que sí, metabólicamente tu cuerpo, metabólicamente, físicamente, articularmente, es que no se puede sostener. Podría poner también el ejemplo de Claudia Trems, por ejemplo, también, o sea, es una tía muy fiable, que ha tenido muy buenos resultados en ultra, pero es que empezó con 20 años. Entonces, ¿cuánto no es sostenible esto en el tiempo? Y yo creo que como sí, tú y como yo, pues hemos hecho una progresión, empezando pues por carreras más cortas, media maratón, kilómetro vertical, pasando a maratón, y el cambio ha sido más progresivo, ¿no? Y al final, pues te plantas. Yo, por ejemplo, pues haciendo mi primera ultra en Transvulcania con ilusión y con ganas de decir, ostras, pues...
1: Pero ya con 30.
2: Pero con 30,
1: habiendo
2: ya
1: pasado los 30 años, claro, que yo creo que hay un límite que...
0: Sí, de hecho yo no me atreví a hacer
1: ultras. Sobre todo también madurativo también, sí, a nivel de cabeza,
2: sí,
1: yo
2: sí,
1: creo.
0: Sí, en mi caso personal lo pienso, ¿eh? Yo hasta que ya no llevaba unos cuantos años, tampoco me atreví a hacer muchas ultras porque me daba y me sigue dando mucho respeto, ¿eh? Yo me planto en una Transgran Canaria, que ya es una carrera que me conozco, que tal, que por ejemplo este año aprendí a sufrirla de verdad con el mal tiempo que tuvimos,

0: Y yo pensé, no, yo por mis textos, que yo acabo porque quiero acabar, ¿no? Y eso también, aprendes muchísimo de eso. Y me sigue planteando mucho respeto el ponerme en la línea de salida de una carrera así.
1: Pero luego tú, por ejemplo, vuelvo, por ejemplo, al caso mío personal, ayer cuando ibas superando a corredores del Ultra de Transvulcania, de la cola de atrás, del pelotón de atrás, del último tercio de carrera, yo creo que no hay ese miedo a la ultradistancia que podéis tener a lo mejor corredores élite profesionales. Yo me incluyo, tengo muchísimo miedo al ultra. Es más, tengo muchísimo miedo a los kilómetros y al desnivel. Tengo muchísimo respeto. No sé si porque os escucho a vosotros y digo, ojito que no son lo mismo 1.500 que 2.000 metros de desnivel positivo. Ojito que no es lo mismo 50 kilómetros que hacer el salto a 70. Ojito que no es lo mismo 70 a 100. Que no es lo mismo 100 a hacer ya los 120 de Tras Gran Canaria. No es lo mismo pasar a las 100 millas, a los 175 de Cambre y Cabal. Y luego te da la sensación de que hay mucha gente que no tiene ese respeto, ¿no?
0: Bueno, no sé si es respeto, pero es verdad que en nuestro caso nos perjudica muchísimo más, nos perjudica, entre comillas, la intensidad a la que estamos obligados, entre comillas, a correr.
1: Por la exposición pública, está claro. Sí.
0: Bueno, ya no es tanto exposición, que también, sino por el hecho de que al final nosotros somos ambiciosos, a la vez que hay que ser realista también, y por ejemplo en una carrera como ayer hay que ser realista, pues con los tiempos que se corrieron era casi imposible entrar en un top 10.
1: ¿Tú con qué aspiración llegabas, por ejemplo, a Transvulcania? Es decir, cuando te bajas del avión aquí en la isla de La Palma y dices, quiero hacer este tiempo y espero estar aquí. Vuelve atrás, a cuando te estabas bajando en el avión.
0: No, yo teniendo en cuenta, esto lo comentaba, teniendo en cuenta el nivel que había, o sea, primero tiempo, yo no había hecho la ultra nunca entera. Conocía algunas partes, pero entera no la había hecho. Con lo cual, 100% de afinación no tenía, pero yo me planteaba una horquilla de entre 7 y 7 y media. Cerca de 7 si sale una buena carrera, y cerca de 7 y media si no sale tanto, que es lo que fue. Bueno, pues me fui a 7.32. O sea, me conozco bastante en este sentido. Sí. Pero claro, puse una horquilla amplia. Me dices, voy a Ultra Pirineo, pues casi te puedo hablar de minuto, porque me la conozco muchísimo. O Transgran Canaria. Aquí no tanto. ¿Qué pasa? Que tú dices, hombre, pues un tiempo de 7 horas, dices, esto es un top 5.
1: Sí, o gano la carrera. Bueno. Si la cosa se da. ¿Sí o no?
0: Bueno, podría llegar a pasar.
1: En tu corazoncito dices, bueno, son 7 horas, gano la carrera.
0: No, y de hecho...
1: ¿Sí o no? ¿Qué le decías a tus padres por teléfono?
0: No sé si ganar, pero estar delante sí. Estar delante sí. De hecho, en la previa con los colegas de Trail Running BBU, dije, no, yo, o sea, firmaba ahora mismo con el nivel que hay un top 5. Eso lo dije. Y un podio sería como tocar la lotería. Porque había muchísimo nivel. Y se vio que el nivel estaba. Entre esto, que me salió una carrera así que, bueno, ni fu ni fa, no fue un desastre, tampoco fue súper buena. Bueno, hice un buen tiempo, creo que es un buen tiempo, pero claro, es la posición 19 con el nivel que había ayer. Y ya está, y aquí lo digo, y es que no nos escondemos.
1: Posición 19, primer español, con bandera, me refiero.
0: No, Pablo entró dos posiciones delante mío.
1: Pablo hizo 17.
0: Sí. Vale. Bueno, dos o tres, pero sí,
1: vale. entró con un tiempo muy parecido.
0: Sí, uno, quizá 10 minutos, bueno, miré por encima el lift trail, quizá 10 minutos menos o 8 o algo así.
1: Bueno, que estabais los primeros españoles, estabais ahí, sí. Para el top 20.
0: Sí, porque bueno, Jonel cuenta ahora como español, pero es verdad que es adoptado, digamos.
1: Le pongo,
0: ¿no?
1: le pongo la bandera rumana, aunque los damos por españoles, vale.
0: Sí, sí.
1: Mireia, lo mismo, tú,
2: sí.
1: porque claro, tu tiempo es de podio.
2: Sí,
1: incluso de victoria en una... En una edición más baja quizá de Transvulcania es Mireia Posa, que ganó Transvulcania en su palmarés.
2: Sí, sí. Yo cuando me bajé del avión, con mi entrenador habíamos hablado de 9 horas. Que si me salía muy bien, pues 9 horas, cerca de las 9 horas. Yo quería intentar bajar, yo qué sé, 8.58, y había mirado tiempos anteriores y eso era pues un tercero, un cuarto, el año pasado sí que creo que fue un quinto. Pero bueno, era moverme por ahí. Y ostras, creo que me... Claro, y al final no es como Abel, yo no tengo experiencia en ultra y a mí, lo que hablábamos, a mí me intimidaba. O sea, yo tenía mucho miedo, ¿no?, pero respeto de decir, no quiero llegar a Tazacorte y quedarme allí, ¿sabes? Entonces...
1: Es el hospital de campaña, ¿verdad?
2: Claro.
1: Puesto,
2: entonces el pacing de... pues aún no sé bien cuál es, ¿no? Y tampoco había corrido nunca en Transvulcania, no conocía el recorrido. Y claro, cuando llego a Tazacorte, miro el reloj y veo que creo que llegué en 8 horas 02 o 03, dije, ostras, que voy a hacer mucho menos tiempo. Y claro, eso era la sexta posición, ¿sabes? Hice 8.42. Sí, sí. Pero bueno, que al final yo hice mucho mejor de lo que pensaba y me quedo con eso. No puedes... yo sí que sabía que Blandín iba muy favorita, pero tampoco pensaba que iba a bajar tanto el tiempo de Ruth Croft, que es que hablamos de una Ruth Croft.
1: Sí, de una ganadora.

0: de UTMB de Vicente, sí, sí. Ganadora de UTMB.
1: Sí, sí.
0: Sí, que empezó a preparar el UTMB aquí en Transvulcania, de hecho, yeah. El año pasado. Es que es una salvajada, yo creo que es de lo que se está hablando en todo en todos los sitios, de decir, lo que ha pasado aquí, porque puede marcar una tendencia de lo que puede ser además la temporada, ¿no? Porque lo hablábamos nosotros antes al micrófono cerrado, pero ¿quién te dice que el fin de semana que viene no se va a tratar por Cegama?
1: Puede ser.
0: En chicas es muy probable, seguro. De hecho, claro, con Tobe, ¿no? Que baje de esa barrera de las 4 horas.
1: Dicen ella. Eso, que me parece una burrada, pero si alguien lo puede hacer es ella también.
0: Claro, claro, no, bueno, aquí dice, son las expertas, es la que lo dicen, las que van a ser sus rivales, la que dicen, esta bate la baja de la barrera de las 4 horas. Pero ¿quién te dice que no se bate también el récord de Jim Wamsley en Western States con la retroalimentación que va a haber, ¿no?
2: O sea, al final. Que son las carreras más competitivas del calendario.
0: Así al final que va a haber a lo mejor, yo que sé, 30 tíos que podían ser ganadores de la prueba.
1: Por ejemplo, lo que hablábamos antes de la profesionalidad, mira Lucy Bartolomeo, que estuvo liderando la carrera ayer.
0: Sí.
1: Y hablaba con Cristian y tal, de carreras por montaña, y me explicaba que claro, a Salomón están con Aitor Piribay y tal, que los están llevando muy bien. Y esta chica ha vuelto a rendir.
0: Hay
1: como
0: todo
1: hacía,
0: un saludo, ¿eh? Que sí que.
1: Como hacía un montón que no rendía, ¿no?
0: Dice, bueno, esto lo puedo contar, ¿no? Me imagino. Que dice que los Trail Runners son el ejército de Pancho Villa, que hasta que les ha empezado a meter un poco en vereda para lo que puede ser llevar la nutrición o el plan de entrenamiento o de rendimiento que lleva medianamente un equipo base de ciclismo, pues claro, eso habla mucho también de la profesionalización. Le decía yo a Albert en la tertulia post carrera que bajar 15 o 20 minutos, en este caso casi 20 minutos, un récord, significa que el anterior récord no era tal récord. Digo que esa es la lectura que van a hacer la gente más profesional. Yo me pongo siempre en el caso de Juan Carlos Granada, de decir, entonces el anterior récord no valía.
1: Pero es que ha costado mucho bajarlo.
2: Hombre,
1: o sea, muchos años.
2: Desde 2015.
0: Pero 20 minutos.
1: Ya.
0: Es que en el 2015 de Luis Alberto estuve aquí viéndolo. Yo me quedé así viéndole entrar en meta, que iba de azul, con la camiseta Adidas, tal y cual. Se había volcado todos los llanos allí con las chismas estas naranjas. Tal. Era un momentazo del tema del trail running. Había habido 2 ediciones. Todo el mundo tenía en la cabeza los duelos entre él y Kilian Jornet y demás. 10 años más tarde, 11 ediciones más tarde... Ese récord está súper pulverizado. Sí.
2: Bueno, mira, hablando de... poniendo ejemplos de carreras súper competitivas, ¿eh? Cegama.
0: Sí.
2: ¿Cuánto ha tardado Kilian? Y estamos hablando del mismísimo Kilian en bajar el récord de Stian. ¿Tardó, qué?
0: Bueno, tampoco ha
2: ¿5 o 6 años?
0: Sí, tampoco ha estado el presente en todas las ediciones. No, es verdad, defendiendo eso.
2: Pero me refiero a eso, que a veces parece imposible, pero te tiene que salir la carrera perfecta para bajar un récord así. Y a lo mejor ayer,
0: todo,
2: al ganador... pues se le alinearon los astros y le salió,
1: es que
2: bueno, a lo mejor
1: carrera,
2: no, le salió la carrera perfecta.
0: Sí, la carrera,
2: ¿quién sabe si la carrera de su vida?
0: David,
2: no lo sabemos.
0: David, que vamos a hablar con él, está, vamos, de la carrera de mi vida, vamos.
1: Pero al final creo yo que, por ejemplo, ¿no? Pues he hecho más maratones o cosas más cortas y ahora empiezo en la ultradistancia. A mí lo que me parece fascinante es que una maratón o una Cegama son 3 horas y media. Tú sales a gas y por poco que petes, llegas. Pero es que aquí no, es que aquí tienes que controlar muchos condicionantes y para mí es mucho más difícil bajar 20 minutos, ¿sabes? Porque es que hay muchos condicionantes que te pueden afectar, el clima, la alimentación, el estómago, mil cosas,
0: sí,
1: ¿sabes?
0: Sí, bueno, la propia, yo creo que cuando se derrumba en este caso Blandín en meta es porque precisamente lo ha visto peligrar, después
1: sí,
0: de con todo lo que he hecho el esfuerzo me han estado a punto de dar en el morro porque por un problema que no tenía sobrevenido, ¿no? Que es una caída, que sí, qué cosa más nos puede pasar, tú lo mismo lo has dicho, la bajada de Tazacorte me ha estallado la cabeza y más cuando lleváis 50 kilómetros en las piernas.
1: Y que encima nosotras, por ejemplo, estabas cogiendo los últimos de la maratón, o sea, tú imagínate la bajada
0: imagínate
1: con el dolor de piernas, con piedras y esquivando a la gente, ¿sabes? Derecha todo el rato, que Blandi me decía, ¿cómo se dice en castellano, por favor, paso derecha izquierda, ¿sabes? Porque
0: y eso que habla castellano,
1: pero si hemos pasado 1 hora y media, sí.
0: Pasando a la gente, sí.
2: Bueno, de hecho, nosotros nos encontramos a los últimos del pelotón, pues poco después de Reventonia, ¿eh? O sea, media carrera hemos ido.
0: Ya me estáis dando un posible condicionante para bajar todavía más el tiempo.
1: Sí, claro. Sí.
0: Este, el
1: sí,
0: no pasar
1: total.
0: Carrera, en el momento que la carrera sea limpia y no haya se encuentre ningún tipo de obstáculo humano, en el recorrido se puede bajar a lo mejor otro minuto tranquilamente, porque
2: podría ser.
0: Si a la cabeza de carrera tengo que estar esquivando ahí en el descenso, ya sabéis lo que es un descenso, si te pilla corredores por el medio ya te baja el ritmo, pero te baja unos cuantos kilómetros por hora ese descenso.
2: Y es continuo además.
0: Y es continuo.
1: Sí.
2: Hay que decir como comentario constructivo.

0: agobian mucho,
1: o sea, nos tenemos que poner en la piel también de los populares,
2: vosotros los
1: que continuamente paso. Hay muchos caminos que son súper estrechos, está todo lleno de piedras y es muy fácil que alguien se haga daño.
2: Sí, sí.
1: Por una cosa que,
2: no,
1: es,
2: que es real,
1: evitable.
2: Es que es real, porque eso os pasa a vosotros que vais a machete. Yo, por supuesto, no voy a presumir, pero es que hasta la mitad de la carrera de la media estamos igual también, pasando a lo del ultra. Y además es que ves, lo pasas mal, porque además son corredores, claro, los últimos del ultra van prácticamente haciendo un trekking, no senderismo,
1: Sí,
2: y tú vas a una velocidad que te sientes como yo de Kilian Jornet, de los rápidos que vas.
1: Total respeto para todo el mundo, para su ritmo, sus velocidades, y tienen el mismo derecho que todos.
2: Ese es un tema que, por ejemplo, yo no sé qué pasa aquí con Transvulcania, ¿no? Pero al final se va aprendiendo, pese a que parezca que es tan grande, pero luego también es una cuestión de los logística con el tipo de voluntarios, la logística que te implica a lo mejor alargar el evento todavía más o separarlo. Mira, esto contra Gran Canaria, que ha ido separando carreras en los días, es una de las soluciones, pero claro, eso te implica 5 o 6 días, muchos más recursos, y eso al final es una cuestión de pasta, ¿no? Y más, y ya no solo de recursos económicos, sino de toda esa organización o voluntarios que tienes que tener pringados 5 días. Esto lo hablamos en 3 días, te dice que tú lo has vivido. Esto lo hablamos nosotros, es decir, y Mireia es de las primeras, pero no me acuerdo de cuando quería hacer Fátima sacar a las chicas por delante y llegábamos los chicos por detrás y a las últimas chicas les pegaba un agobio del copón, porque saltabas por ella, por encima de ella.
0: A mí ayer me pasó y te sale mal, porque claro, ya van bajando y es que les cuesta. Y tú, a ver por dónde paso, que no mole, porque también te sale mal a ellos, a ellos les sabe mal. Perdón, y estás todo el rato pidiendo perdón. Pidiendo perdón y paso, y ellos también se apartan y...
2: Hasta que pasa algo. Y mira, el descenso de Tazacorte es uno de los sitios muy delicados, como para estar adelante.
1: Yo no conocía la bajada y he de decir que me ha sorprendido, porque...
2: para bien, ¿no?
1: Bueno... no me la esperaba tan
0: técnica,
1: tan pedregosa y tan incómoda en
2: y
1: algún
2: con
1: tramo.
2: Tantos kilómetros. Bueno, hay una curiosidad de que, fíjate, de estas cosas ahora de las redes sociales y de YouTube y de tal, que uno de los vídeos que se siguen viendo más del año anterior, de la edición anterior de la Transvulcania, es que ahí metieron unas bicicletas eléctricas para grabar en la cabeza de Icaria.
1: La bajada.
2: Y os dais cuenta de que muchas veces se ve como el barranco al final, el mar abajo... Y la gente estaba acojonada con esos grandes angulares que meten con las cámaras.
1: Parece que te tengas que salir.
2: Claro, estoy pensando en vuestros descensos y en vuestros adelantamientos y diría, ojo, pues yo no sé si me la jugaría. A lo mejor me voy detrás de una persona que va a otro ritmo.
0: Oye, va a ser muy lenta, ¿eh? Porque entre las curvas, hay un montón de
1: piedras.
0: Vas cansado porque llevas 2000 negativos y yo digo, es que me voy a hacer daño.
2: Sí, te vas a hacer daño. Bueno, venga, vamos a meternos con el último gran debate y os dejo libres ya. Crisis en el ultra español, y estoy hablando con dos de posiblemente los ultreros que vamos a estar viendo la próxima década tranquilamente en las principales carreras como
1: representante. Bueno, década no soy, que yo también me voy haciendo mayor.
2: Si me dices que con 41 no estás corriendo, mal asunto.
1: Bueno, eso depende de muchos factores, y no tienen por qué ser solo físicos.
2: Por supuesto.
1: Pero sí, a ver, yo no sé si crisis, pero sí es verdad que ha habido un cambio de paradigma, eso no se puede negar. Pero, ¿qué pasa? Antes hemos hablado, simplemente ha salido el comentario de Pau, por ejemplo, porque la semana pasada, ¿no? Pues en Camino de Cabañas...
2: Es un referente para todos nosotros.
1: Sí, exacto, ¿no? Estuvisteis hablando.
2: Desde el respeto.
1: Lo que ha conseguido Pau no es nada fácil tampoco, ya solo ganar UTMB.
2: Y desde, imagínate en este lo que sentido, sería que lo ganes respeto. Cualquiera ahora mismo.
1: Sí, sí, en ese sentido el máximo respeto. Pero lo que tú decías, que a lo mejor, pues, el ir demasiado ahora, pues ya se nota y te afecta y ya está. Y oye, y no hay ningún problema. ¿Pero qué pasa? Pues que el cambio de paradigma es que cada vez la profesionalización, que antes comentaba Mireia, hay muchos más corredores de otros países que se han especializado, que son profesionales, que van a competir a las carreras de máximo nivel, y se ha diluido en este sentido los éxitos españoles, por así decirlo, pero no por demérito nuestro, sino también por mérito de los demás. Creo que es un...
0: La densidad ha aumentado muchísimo también.
1: Ayer mismo éramos 3 en el top 20, ¿no? Nacionales. Eso también quiere decir una cosa. Quiere decir que la carrera de Transvulcania es una carrera top internacional. Bueno, es que de hecho...
2: Luego
1: la gente dirá si está de acuerdo o no con lo que voy a decir. Pero fuera de UTMB, en distancia ultra, en todo el año no va a haber una carrera con este nivel.
2: Estoy de acuerdo.
0: Yo también.
1: Y problema, con lo que vi ayer no tengo ninguna duda.
2: El único tema que va a haber es que te vas a juntar en Western States con el duelo entre Kim y Jim, y que pongas a 2 o 3 estadounidenses
1: son
2: más
1: 5.
2: Que van a correr. Claro,
1: aquí había 30.
2: A eso voy.
1: Aquí había 30 tíos que te podían hacer un podio o un top 5 perfectamente. Entonces, eso se nota. ¿Qué pasa? Pues lo que decíamos, la época dorada. Luis, bueno, también empezó a tener lesiones, tal, pues luego ya...

0: No, bueno, Iván Mayer,
1: lo que tenía que hacer ya lo hizo.
0: La biología.
1: La época pues de Miguel, de Iker. Christopher también en su día tuvo una época muy buena, bueno, pues Tojo, después, lo que sea, Tojo. Pau, Pablo Villa, es que coincidieron muchos. A Kilian no lo cuento en el sentido de que, bueno, pero Andreu todavía tiene que dar guerra, ¿eh? Ojalá,
0: por favor.
1: Ojalá, solo faltaría, no le jubilemos todavía, ¿eh? Andreu todavía no.
2: De la generación, de esa generación.
0: También ha empezado muy pronto, Andreu.
1: Sí. Pero es lo que decimos, que tú estás muchos años a un nivel rindiendo muy, muy, muy bien y tienes que cuidarte. O tienes que saber cuidarte y saber cuándo ahora es mejor o no es mejor el exprimirse demasiado. ¿Qué pasa? Lo que decía, relacionado también con el respeto, ¿no? El respeto que yo he ido teniendo y sigo teniendo a muchas ultras. Yo he estado una vez corriendo un UTMB, no terminé. Te estoy hablando de 2023, era el primer año, tenía el dorsal, no sé qué. Digo, bueno, pues voy.
0: Voy a probar.
1: Hasta este año yo no vuelvo. Y era 2023, ¿eh? No he vuelto en los últimos dos años a correr. ¿Por qué? Porque digo, es que si ya me ha pasado esto en el 23, es que todavía no quiero volver. Porque me voy a acabar frustrado igual, porque no la voy a terminar. Y este año sigo teniendo mis dudas. No por mí, sino por lo que representa el correr UTMB.
2: Yo también creo
1: y con la exigencia que vamos a UTMB, que es que queremos hacerlo bien.
2: Que se tiene que analizar todo, es decir, nosotros ahora, ¿no? Que a lo mejor, pues sí que sé, pues somos la generación como que va, o que vamos a empezar a hacer ultras, ¿no? Estamos mucho más informados, ¿no? La profesionalización, o sea, nosotros ahora tenemos muchos más medios para saber regularnos y ejemplos de lo que ha pasado pues con muchos corredores que a lo mejor han competido muchas ultras seguidas y tú sabes que eso, por ejemplo, no lo puedes hacer porque es que no es sostenible, ¿no? Y tienes estos medios a lo mejor ahora para, pues yo qué sé, sabes que si quieres rendir más de 3 ultras al año no puedes hacer, pero a lo mejor en esa época pues seguramente porque no había esta densidad de corredores, o a lo mejor el trail no tenía el nivel que ha alcanzado ahora, pues te permitía competir 4, 5, 6 ultras y tener muy buenos resultados. Y no saber, al principio el cuerpo lo asimila todo, y se ha visto con muchos corredores, pero no es sostenible.
0: No es sostenible, no.
1: Un inciso, ya hemos hablado de corredores masculinos, bueno, simplemente porque también en mi caso es con quien me fijo más porque son mis rivales más directos, digamos.
0: Pero
1: Nuria Picas, sí. Maite Mayora, Azara, Uxue Fraile, quiero decir que ha habido un montón de referentes también en Marroca, que ya falleció, sí. Ha habido un montón de corredoras también referentes en ese sentido. Quizá a lo mejor fue porque es en España donde hubo el primer boom de trail. A lo mejor también coincide con esto. Es verdad, UTMB, pero UTMB hasta hace 10 años no era lo que es hoy.
0: Bueno, es que estamos hablando de un deporte occidental, claro. Europeo y super occidental.
1: Y fíjate, han llegado los africanos
0: y
1: a distancias
0: ahora,
1: cortas.
0: Claro, sí.
1: Y asiáticos están al acecho.
0: Sí, yo creo que en la ultradistancia ahora mismo el boom es el tema de Estados Unidos, que sí. Están, les cuesta mucho menos saltar, dar el salto al charco.
1: Pero
0: y
1: ¿cuánto tiempo les ha costado dominar carreras en Europa? Bueno, el caso de Jim
0: Yo le he entrevistado 2 o 3 veces y he dicho, ¿para cuándo la primera victoria de un estadounidense en un ultra en Europa? ¿No? Pues focalizando en UTMB, y no ha sido hace tanto, hace 6, 7 años, sí, cuando sí. Yo he estado preguntándole un montón de veces,
1: sí.
0: ¿No? Y sí que se reía, ¿no? La pregunta del millón, decían, ¿no?
1: Tal. Sí.
0: Y fíjate ahora de lo que estamos hablando. Sí, es decir, sí. Se antoja favoritos, pones a 3 o 4 estadounidenses para llevarse la victoria en Chamonix. Sí, es una de las lecturas. Volviendo un poco al tema de España y de las chicas, yo creo que coges el guante, claro. Estoy pensando, lo hablábamos tú y yo antes a micrófono cerrado, pero el hecho de que aparezca un nombre como el de Mireia con 8 horas... 40 y tantos en Transvulcania, que viene ya habiendo hecho los deberes, como dices tú, con una experiencia ya y un conocimiento de cómo hay que hacer las cosas para competir, entiendo que sí, que asumís ese
2: bueno,
0: reto,
2: me,
0: ¿no?
2: Me gustaría, o sea, al final para mí, pues Nuria Picas o Gemma Arenas han sido referentes desde que, o Azara, han sido referentes desde que empecé, ¿no? Y poderme ver allí con ellas y competirles de tú a tú, para mí, o estar en una carrera, pues yo qué sé, ¿no? Llego ayer al Roque del Nublo y llego con, ostras, no sé el nombre de la rusa, de Caterina, ¿sabes? Y, jolín, para mí es como un orgullo, ¿no? Decir, ostras, que estás aquí con las mejores del mundo. Bueno, Landini, hay gente que está a otro nivel, ¿no? Pero si puedo coger el guante suyo, pues para mí sería todo un orgullo, ¿no? Uh-huh. Y a ver, pues yo que sé, por ejemplo, Claudia Trems también creo que es una chica que muy fiable en ultras, que tiene muchísima experiencia y que si se cuida y así también lo puede hacer.
0: Quizás estamos hablando más de la distancia de 100 millas, ¿no?
2: Sí, a lo mejor
0: yo creo que para Claudia ya me refiero quizás a esa distancia, vamos a poner mundial, de los 80 kilómetros, lo que puede ser una Transvulcania,
2: sí.
0: Tú, Rosa Lara, que lo hemos estado hablando.
2: Rosa Lara también, sí.
0: Yo cuando hablo con

0: Inés también es como una loca de la ultradistancia y terminará en ultradistancia, sí, tal, pero sois una chica relativamente joven. Sí, seguro.
1: Bueno, el Mundial ya hizo la ultra.
0: Sí, pero te quiero decir que y cabezonas, además, que tenéis esa cosa.
2: Con mucha ilusión, yo creo, y con, al final.
0: Esa es la ilusión de decir de los kilómetros. Es decir, que, volviendo un poquito al Pau, ¿te encuentras al Pau quemado? Que si volviese el Pau de los 22 años, ahora que se lleva tanto estos vídeos del reel, ¿qué le dirías a tu yo de 22 años? Y le diría, no corras 7 ultras por temporada, ¿no? Que es lo que le podría decir. Vosotros encarnáis todo lo otro, lo distinto. Es decir, venís con esa ilusión de decir, si hacemos un ultra por temporada y lo mezclamos con otras carreras, ya tendremos tiempo, ¿no?
2: Sí, yo creo que también somos un perfil de chicas muy versátiles. Es decir,
0: sí, es verdad.
2: Somos chicas que, bueno, todas las que has nombrado, que podemos rendir en cualquier maratón, cruza María Lara, es que hasta en media, o sea, pero después se va una ultra,
0: bueno,
2: y también te rinde. Entonces, yo creo que es eso, que sin quererlo, ¿no? Porque al final, por ejemplo, Rosa María Lara y Inés son de post-COVID, empezaron a correr después, imagínate el margen que tiene. Yo sé que empecé en 2018-19, pero sin quererlo, yo creo que he quemado muy bien las etapas, ¿no? Y pues eso también he tenido suerte, pues de pues, los entrenadores que me han llevado, ¿no? Y llego ahora, pues, con muchas ganas e ilusión de hacer ultras y plantearme esos retos, ¿no? Y Inés igual, y Rosa María Lara, yo creo que...
0: Pues hemos puesto esos tres nombres porque se hace María Lara, pero sé que hay más.
2: Hay más, sí, seguro. Mira, Marta Martínez también dijo que a larga también quería hacer ultras. O sea, creo que en España ahora mismo, a nivel de chicas maratón, hay un nivel muy, muy alto. Así que Ikram, te voy a decir María Fuentes, te voy a decir Sara Alonso, Malenosa, y estas chicas, pues a la larga, irán haciendo este paso, yo creo, a la ultradistancia, pero sin haberse quemado.
0: Julia también, de todo
2: Julia
0: tipo,
2: también.
0: Claro, fíjate que también, es que me he dicho el ultra, pero estaba pensando que la última entrevista, es que estaba pensando en más nombres, digo, la última entrevista de Julia me dijo que quería dar el salto a la ultradistancia, también.
2: O sea, yo creo que a largo plazo, España, a nivel femenino te hablo, creo que puede tener muy buen nivel a nivel de ultradistancia. Tenemos que ir quemando etapas poco a poco, pero yo creo que ahora mismo hay chicas con muchísimo nivel en España y nada de envidiar a ningún otro país.
0: En eso estoy de acuerdo. Chicos, un placer haber charlado con vosotros. Creo que habéis disfrutado de la Transvulcania. Sí. Vais a disfrutar de Fegama, claro. Tú, sí, vas a verlo.
1: Yo voy a ir a verla, sí.
2: Yo creo que también me escaparé.
0: A verlo también. ¿Algún vaticinio? Chico,
1: a
0: chica,
1: ver,
0: chica, yo creo que lo tenemos muy
1: en
0: claro.
1: Chica, si no pasa nada, creo que es bastante evidente.
0: No le damos a Sara.
2: A
1: mí me gustaría mucho que volviera a ganar Sara, porque la quiero mucho y le tenemos mucho aprecio. Pero ella también es realista.
0: No sé si ella es la primera que me está diciendo ahora.
1: En el Mundial nos lo dijo. Buah, es que está todo. Que me quiten los menos minutos posibles.
2: ¿No? ¿La visteis en el Mundial?
1: Fue una locura.
0: Lo de los tiempos, yo escribiéndome a Andreu Blanes y Antonio, que son estudiosos, diciendo un segundo en la bajada con Merillas. Dice, esto
2: sí,
0: no
2: sí,
0: es...
1: Es muy bestia.
2: Muy
1: y bueno, y a ver, la masculina, está claro que también, pues, por ese punto de espectáculo, pues que Kilian no se vaya solo desde el principio y alguien le pueda dar más guerra, ¿no?
0: Se lo das a Kilian claramente la victoria.
1: ¿Y si no, por qué viene? Si no es por ganar, ¿por qué viene? ¿Para preparar Western? En Fegama, que no tiene nada que ver.
0: A mí yo me quedo a los corredores, verá que luego, claro, escondéis lo que tenéis que esconder, por supuesto, ¿no? Pero a mí cuando él me dice que va casi a Fegama, la invitación del 25 aniversario, ¿cómo no voy a estar allí? Pero no es lo lógico. Bueno, es un último entrenamiento de calidad, de velocidad para ir a Western States, pero el focus está en Western States.
1: Bueno, pues a lo mejor esto sirve para confirmar lo que decimos, que hoy en día hay que entrenar las carreras específicamente.
0: Sí, sí. Claro, que te quiero decir que si el Usín es la primera bala de la temporada, por ejemplo,
2: Merillas,
0: te hablo de
2: Usín,
0: o Merillas, que viene también en un estado de forma brutal, pues, y que Merillas va a querer ganar a Kilian.
1: Sí. Hombre, por supuesto. Vamos, hasta yo quiero. No te
0: sí, claro, que va a querer todo el mundo ganar a Kilian. Porque dice, bueno, gano Fegama, pero es que le he ganado delante de Kilian.
1: Eso es el mayor currículum que puedes tener en el trail, es ganar a Kilian.
0: Es como, claro, pues como, o dices, Sara, claro, se va poniendo la venda, pero imagínate que Sara pega el tetarrazo y le gana a Toby Alexander. Y dice, pues está la Fegama que me han acordado yo de mi historia.
1: Entonces, bueno, veremos. El espectáculo está servido sin ninguna duda. Y bueno, vaya, que a ti te gusta también.
0: A mí me gusta jugar.
1: ¿Qué puesto general va a conseguir Toby? ¿Se cuela en el top 20 general? Capaz sería.
2: Es que es Fegama, ¿eh?
0: Es que sí, bueno, muchísimo nivel más.
1: Pero es Toby. Es que, claro.
2: Es que en el Mundial, ¿qué posición hizo de la general?
0: No me acuerdo ya.
2: Pero entró detrás de Antonio.
1: Entró en el top 20.
2: Sí, sí.
1: En el Mundial.
0: O sea, hacemos top 20 y baja de las 4 horas.
1: Entró, si no me equivoco, justo

0: delante de Nico Molina, me suena. Y te hablo de memoria.
1: El rollo de esto que tengo ya del tema, y esto ya es un debate, un melón para Cegama, que ya lo hablaremos con ellos, es decir, si tienen que empezar ya, lo del tema de las invitaciones por debajo de las 4 horas, tienen que empezar a bajar ya el estatus.
0: No, pero el corte va en función de los tiempos de cada año.
1: De cada año.
0: Es decir, no es por debajo de 4X tienes, no. Hay no sé cuántos dorsales disponibles, por lo que tengo entendido, que esto creo, no sé quién me lo contó.
1: No te metas a ningún marrón, déjalo que ya me meto.
0: Yo tengo entendido eso, que hay tantos disponibles y se dividen en función de los tiempos y que el corte no cada año es el mismo.
1: Pues este año va a bajar. Tiene toda la pinta.
0: Yo,
1: pero bueno,
0: lo tengo para el año que viene también el dorsal.
1: O sea que para que la gente que nos está escuchando, ahí hay una de las lecturas de esos jugueteos que tenemos nosotros. El primero, si se mete Toby Alexander en ese top 20 del ranking general, si baja de las 4 horas, y luego qué sucede, ¿no?, entre esos particulares duelos que va a haber, y si Kilian Jornet va a competir sí o sí, o va un poco a calentar, como decimos, motores de cara a Western Stage.
0: Tampoco necesita ganar.
2: No,
1: pero bueno.
2: Pero todo el mundo estará esperando eso.
1: Todo el mundo espera.
0: Ya, bueno, pero eso tampoco es su culpa, ¿eh?
1: Ya, pobre
0: Kilian.
2: Ya.
1: Bueno, chicos, un placer. Igual, muchas gracias por haber estado en Ingrávidos, ¿vale?
0: Gracias.
1: Venga, continuamos.
3: Hola, gente de Ingrávidos, ¿qué tal? Muy buenos días. Bueno, nada, quería hacer una pequeña reflexión o crítica constructiva sobre que a mí acabáis, especialmente sobre el habituallamiento de meta, de cuando eres finisher, porque cuando llegas a la llegada de meta te dan como un ticket que te vale para un plato de pasta y un refresco y poca cosa más. Mi crítica es sobre este tema, porque veo que este avituallamiento es como un poco decepcionante, porque supongo que mucha gente estará conforme conmigo, que cuando llega de ahí, después de haberte metido, por ejemplo, en mi caso eran 5 horas y media, pero bueno, esta gente que hace la 80, la de 100, que se mete 8, 10, 12, 14, 30 horas, llegar a meta y encontrarte que solo puedes comerte un plato de pasta, un plato de paella, no sé, para mí es como muy decepcionante. Yo que he hecho muchas carreras, incluso carreras populares, en donde el avituallamiento es mucho más completo o complejo que este. Yo me gustaría, o cuando llego a meta me gusta encontrarme un sándwich de nocilla, un sándwich de jamón y queso, un bocadillo, más fruta, frutos secos a lo mejor, más chuches, que llega ahí reventado de comerte geles y te apetece comer algo diferente, y comerte solo un plato de pasta, en mi punto de vista, es como un poco decepcionante, porque a lo mejor hay gente que a lo mejor, como a mí mismo, no me apetecía comerme ni un plato de pasta ni un plato de paella, me apetecía más a lo mejor comerme un sándwich de jamón o jamón serrano o queso o lo que sea. Esta es mi pequeña crítica, que llevo varios años haciendo esta carrera, que me gusta mucho y me gusta mucho la isla, y seguiré haciendo esta carrera, pero creo que la organización se podría plantear este tema de cambiar este avituallamiento, que sea un poco más complejo, que no solo sea con un platito de pasta y que te den un ticket y que solo puedas comer un plato de pasta o de paella. Pero bueno, esto es mi pequeña reflexión que quería hacer, y nada, y a seguir adelante con el programa, que lo sé muy bien. Venga, un saludo.
1: Y esto ha sido todo en Ingrávidos. Gracias por estar una semana más acompañándonos. Ya sabéis que tenemos doble cita. En los próximos días tendremos el jueves la previa de Cegama Izcorri con una de las grandes citas del calendario, y por supuesto el domingo el análisis nada más que termine la carrera a las 4 de la tarde. Podréis seguir el programa tanto en los canales de podcast, el preferido, donde queráis escucharlo, iVoox, Spotify, Apple Podcast, donde queráis, y por supuesto en el canal de YouTube, donde podremos vernos las caritas con ese análisis y con las primeras imágenes que veamos de Cegama a Izcorri. Sabemos que ha sido una semana especial, que llevan siendo unas semanas especial, con un formato un poquito distinto de lo que viene siendo habitual Ingrávidos. Lo recuperaremos a partir de la semana que viene, con muchos análisis, porque bueno, se ha celebrado por supuesto Cocodona 250 también, con Rachel, ¿no?, y esa victoria que yo creo que también marca un hito, igual que lo hizo en su día con Jasmine Paris, ¿no?, la corredora británica. También hemos tenido los 101 de Ronda, y hay muchísimas otras pruebas, ¿no? Extreme La,

pagos más locales y que han dejado muchos debates que han ido llegando al buzón de voz de Ingrávidos. Ya sabéis que podéis escribirnos al teléfono que aparece en la descripción o a través de las redes sociales en @ingravidostrail, y seguro que en las próximas semanas van saliendo esos temas que de alguna manera marcan al trail running, igual que la actualidad que pasa por Cegama y Corri y por el desembarco de Kilian Jornet, que va a correr más que nunca esta temporada, este 2026.

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7: El Sevilla Fútbol Club dejó anoche prácticamente sellada su salvación. Digo prácticamente porque este año la permanencia está más cara que nunca y es más que posible que descienda algún equipo con 42 o 43 puntos, que son los que tiene el Sevilla. Pero lo cierto es que la victoria en la Cerámica deja al conjunto hispalense en una situación que parecía improbable hace tan solo un par de semanas. Es más, en el minuto 20 de partido, cuando Mikautadze puso el 2-0 en el marcador a favor del Villarreal, parecía que el Sevilla se volvía a complicar la vida. Y viendo el calendario, es que no parecía sencillo tampoco que fuese a sacar la victoria que necesitaba en estas últimas semanas. Pero la sacó. Y lo hizo con orgullo, carácter y fútbol. Y esta vez lo hicieron solos, lejos de su público. Aunque bajo mi punto de vista, lo de ayer es imposible de entender sin el espaldarazo anímico que representaron las dos victorias cosechadas por el Sevilla al calor del Ramón Sánchez Pizjuán. Lo decimos siempre, el fútbol es un estado de ánimo, y en aquel tramo final en el Sadar se comprobó que el del Sevilla era incapacitante. Los futbolistas no iban a sacar adelante esta situación por sí mismos. No lo iban a lograr solos. Necesitaban algo más. Necesitaban a su gente. El sevillismo entendió la situación, prendió la caldera de Nervión, insufló confianza a los futbolistas, reseteó así la mentalidad del grupo, y el resto ya ha sido cosa de Luis García Plaza. Porque el partido de ayer, la victoria de ayer, tiene mucho de entrenador. El cambio al 4-4-2 cuando su equipo estaba sufriendo en defensa y la forma en la que atacó el espacio entre central y lateral rival con la llegada de hombres desde segunda línea

0: fundamental para que el Sevilla remontase un partido que estaba imposible. Luis llegó para esto, para ayudar a sus futbolistas. Y pese a las dudas iniciales, la pelota no engaña. En 7 partidos, 4 victorias y una salvación virtual a falta de 2 jornadas. El día fue tan perfecto para el Sevilla Fútbol Club que incluso en la forma en la que remontó se encuentra una de las claves del futuro del club. Porque fueron 3 chavales llegados desde la cantera, 3 hijos de la ruina, los que lideraron la remontada. Oso fue el primero en creer y por eso fue el MVP. Quique Salas volvió a estar colosal y encima anotó un golazo. Y José Ángel Carmona sacó el gol que hubiera aguado la fiesta hispalense cuando ya estaba el partido 2-3. Ahora que parece que el Sevilla se va a salvar y que el club va a cambiar de manos, no estaría de más que una de las primeras decisiones de la nueva propiedad sea trabajar para recuperar el sentimiento sevillista que debe acompañar a este equipo allá donde juegue.
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pizarra de Quintana tenemos mucho que analizar tras los cuatro partidos de ayer. Todo está cambiando en la lucha por la permanencia, con victorias constantes de los equipos que están metidos en esta pelea. Así que es momento de reevaluar cómo está la situación y también de paso de hacer la previa de los tres encuentros que cerrarán hoy la antepenúltima jornada de la Liga Española.

0: Muy buenos días, queridos y queridas oyentes de Radio Marca, la radio del deporte. Hoy arrancamos la pizarra de Quintana con unos minutitos de retraso, porque quería hablar un tal Rafael Nadal Parera, y bueno, le hemos hecho un poquito de espacio porque hay que tratar de darle visibilidad a los deportistas que están comenzando con su carrera. Le deseamos muchos éxitos y que llene ese museo en la Rafa Nadal Academy. ¿Qué tal, Adrián Blanco desde Llano, Nahuel Miranda? ¿Cómo estáis?
1: ¿Qué tal? Buenos días.
2: Buenos días, ¿cómo estamos?
0: ¿Qué tal? Muy buenas.
1: Qué ímpetu, ¿eh? De Adrián Blanco, pero ha sido un ímpetu con...
2: No, se ha atragantado,
0: sí, ímpetu...
2: ¿no?
0: Bueno...
3: Tengo ganas del programa.
0: Bien.
3: Me apetece mucho.
0: Ha sido como un saque muy fuerte, pero a la red,
3: ¿no?
0: Bueno, es la lucha por la permanencia, congoja, ¿no? Hay momentos donde ganas y lloras, fíjate Manolo González,
3: sí, la emoción,
0: donde pierdes y ríes de forma nerviosa, porque también pasa. En todo caso, os quiero empezar preguntando por lo del Sevilla, porque es un poco una salvación virtual, que igual en la penúltima o última jornada de liga no se lleva el protagonismo que merece, porque igual con los 43 puntos le bastan, o simplemente saca un empate en el próximo partido ante el Real Madrid, y no se lleva el foco porque ya lo ha logrado, con estas tres victorias consecutivas, con este 9-9, y con la sensación de que el sevillismo acudió a tiempo, lo decías hace bien poquito en un par de editoriales que te escuché, Adrián Blanco, y luego Luis García Plaza ha tocado las piezas indicadas, las teclas adecuadas, porque yo marco una gran diferencia entre el partido de ayer y los dos partidos de Sánchez Pizjuán. Creo que los dos partidos de Sánchez Pizjuán, evidentemente, seguro que Luis García Plaza hizo muchas cosas, pero yo vi a un equipo que ganaba por su gente. Ayer, aunque hubo mucho sevillista desplazado, hubo mucho sevillista en la cerámica, ganó un equipo de fútbol, con conceptos de fútbol, con táctica, con juego, y eso es algo hace unas semanas impensable.
3: Totalmente, la importancia de la mentalidad en estas últimas jornadas. Estas últimas jornadas van de competir, van de hacerlo mejor que tu rival, y aquí el factor emocional juega un peso importantísimo. Si no tienes la confianza para hacerlo, no existe el gol de Castrín el otro día, no existe el remate de Quique Salas ayer, no existe el golazo de Akol Adams. Es decir, son los mismos jugadores que hace un mes, son los mismos, exactamente los mismos, pero están compitiendo mejor, están tirando del carro y parece que van a salvar al Sevilla.
0: Ahí, bueno, Akol Adams marcó un gol, yo estaba comentando el partido en la tele, previamente da dos pases que son como ese disparo.

0: Estaba cargando la pierna.
1: Sí, o sea,
2: claro, es que tenía el modo ya cambiado.
1: De esto de que da con la valla, que ya no es metálica, ¿no? Pero bueno, la, nos entendemos.
0: Que
1: ¿no?
0: suene.
1: El
0: que
1: tema
0: suene,
1: de la publicidad, claro, los compañeros decían, pero Cor, aquí no, allí. Y lo, como decía Arbeloa, a ellos. Y lo entendió bien a Cor Adán. Dicho lo cual, chicos, a mí sí. Quique Salas me encanta y quizás sea el mejor futbolista de la temporada del Sevilla. Ya hemos hablado mucho de él. Pero Alex Nau, lo de Oso, para mí es el futbolista al que te tienes que agarrar cuando estás peleando por la permanencia. Un jugador que te avanza metros, que insiste, que es muy pesado en defensa, muy correoso, que arriba se atreve a hacer cosas que quizás no le tocan, pero que con esa ese convencimiento, esa determinación le salen, marca el primer gol del partido, es clave en la remontada para mí. Oso, fíjate que Quique Salas y Carmona sí que son formados en la cantera del Sevilla. Oso llegó al Sevilla Atlético, pero lo digo desde el principio, yo veo en Oso lo que espero del Sevilla Fútbol Club.
0: Sí, ese espíritu de rebeldía. Yo destacaría muchísimo en el gol de Oso, también el pase a Agumé. Creo que tanto Agumé como Oso han dado un paso adelante.
1: Freeman, el partido que tuvo fue honor a su apellido.
0: Los primeros meses en general han sido...
1: Aunque también a su nombre.
0: El caso es que, bueno, destacamos muchísimo a los jugadores de la cantera, porque, oye, gran parte de este Sevilla que ahora tiene 43 puntos se explica desde la pasión del que tiene ese sentimiento de pertenencia al club.
3: Total.
0: Pero creo que ha habido varios futbolistas que han dado ese paso adelante, que están ayudando al Sevilla, que están complementando ese gran trabajo de los chavales. Luego lo de Oso es una barbaridad.
1: Es que el tema de la confianza en el fútbol, mira que lo repetimos, luego nos acusan de pizarritas. Hablamos más de estados anímicos que de flechitas. Porque sin el estado anímico no hay flechitas. Es que da igual cuál sea el entrenador.
3: Pero vamos.
0: Pero es que yo creo que al final, cuando analizamos la situación de los equipos que están mismamente en la pelea por la permanencia, analizamos todos los partidos que le quedan a X equipo con la situación que tiene ahora. Y hay veces que pasamos por alto todo el tema de las dinámicas.
1: Claro, porque va evolucionando. Sí, es que fíjate,
0: yo pensaba cuando decía que estaba convencido que el Sevilla se iba a salvar, iba muy relacionado a sacar adelante los dos partidos de Pizjuán, que son los que le han dado empujón para hacer el partido que hace ayer en la Cerámica.
1: Estaba conectado con eso, porque ayer Luis García Plaza, en los micros de Dazón, habló de la gestión tras lo de Pamplona.
0: Sí.
1: Que seamos honestos, tras el gol de Catena.
3: Buf.
1: Creo que todos sabemos que el Sevilla, desde el principio de la temporada, igual que el Valencia, hay opciones de descenso. Desde el inicio de temporada. Porque lo decimos siempre, hay 10, 12 equipos, fácil, que van a estar en la batalla.
3: Sí.
1: Pero no te lo terminas de creer. Dices, es el Sevilla. No. Tras el gol de Catena, todos dijimos que sí.
3: Sí, sí.
1: Que puede ser.
3: Pinta.
1: Y eso lo pensaron los futbolistas. Escuchamos a Luis García Plaza.
4: Pues oye, yo que sé, en 31 partidos habían ganado 8. Llegamos 4 de 7. Es que se avanza el campeón de Copa, un equipazo como el Villarreal, que aquí solo había ganado Madrid y Barça, el otro día el Español. Ahora que todo el mundo dice que ya está hecho, yo tengo que decir que no está hecho hasta que lo vea. Entonces, como está ganando todo el mundo, yo pienso que van a ganar todos. Y entonces a lo mejor se va a ir esto a 44, 46 o yo que sé, lo que será. Felicitar sobre todo a la afición, que creo que, hostia, que vengan 600, la paliza, en el día de entre semana, cómo animan, se oían, parecía que dentro de esa situación parecía, vamos, que estábamos con mucha más gente. Y a mi plantilla en Pamplona, si los ves llorando después del partido, tirados en el suelo, tenido que hacer un trabajo muy, muy, muy importante para que creyesen en ellos, y creo que lo han demostrado.
2: Y ahora mismo creen más que nadie en esa salvación, después de estas tres victorias de manera consecutiva y donde hemos tenido puntos muy altos. Lo comentabas, Miguel, lo de Oso, lo de Quique Salas. Yo me quiero quedar también con Alexis Sánchez, que está demostrando el tipo de futbolista que puede ser
1: muy
2: para este Sevilla.
1: Sí,
2: ya no
1: totalmente.
2: Es el futbolista quizá tan diferencial, tan genial que podía ser en otros momentos, pero la recuperación en ese gol es factura suya, y desde luego hay que reconocer que en este momento ha sabido dar ese paso hacia adelante.
1: Hablaba Luis García Plaza de lágrimas, porque en el fútbol los hombres sí lloramos, también en otros aspectos, ¿no? Hablando de The Cure, pero en el fútbol es como que es más habitual, muchas veces de puertas para adentro, muchas veces tras una derrota, como la de Pamplona. Ayer vimos llorar a Manolo González tras el gol de Quique García, el 2-0, volvió a ganar el Español, de nuevo ante el Athletic Club, de nuevo con gol de Pere Milla. Ha tenido mucho tiempo que esperar el Español este momento. Habrá que hablar también del Athletic Club, que ahora mismo está, pues honestamente, en descomposición.
0: Que no, bueno, los datos del Athletic, después de caer en las semifinales de la Copa del Rey contra la Real Sociedad, son 7 derrotas en 10 partidos. Son 18 derrotas en 36 partidos de Liga, y ayer con un partido

0: partido vergonzoso.
1: Honestamente, no me lo esperaba. No me lo esperaba. Creía que ya fuera por eso. Ya fuera por la misión de meterte en Europa. Ya fuera por el anuncio de Valverde.
2: Eso es.
1: Algo iba a cambiar.
2: El de lengua.
1: No ha cambiado o ha cambiado a mal. Realmente, porque va peor. La situación del Athletic Club, el seguidor atletizale, la verdad es que está muy fastidiado, muy frustrado. Y por mucho que ya se haya anunciado a Ter Sik, quiere que acabe la temporada cuanto antes, porque es que está siendo un penar.
2: Totalmente.
1: En todo caso, como decía, las lágrimas de Manolo González creo que son... Bueno, es la imagen de la jornada. Vamos a escuchar a Manolo y lo valoramos.
3: Yo creo que mucha gente a veces no es consciente del trabajo que tienes. Igual si cuando lleve 20 años en primera división, pues no me pasará esto, pero claro, ves tu futuro, que subes de segunda a B, asciendes al límite, te salvas al límite, y una temporada que parecía tranquila, acabas pasándolo muy mal, y ves, claro, ves tu futuro, que te ha costado la vida llegar, que sabes que no tiene red, que no puedes fallar, que a lo mejor otro entrenador puede tener ese margen de red, si es jugador no lleva tiempo, y tienes un margen de red en el cual no puedes fallar, y encima por ver a los jugadores que son unos chavales espectaculares, que están sufriendo cada semana. Es duro, es duro. Pero bueno, es lo que te digo, al final, si de esto sales ya, yo creo que puedes con todos, ¿no?, en este deporte.
1: La verdad es que es fácil empatizar porque es verdad, o sea, Manolo hablaba a título individual también de los chavales del Español,
2: sí, sí.
1: Pero me parece bien que Manolo hable también de sí mismo. Igual si se lleva el descenso del Español, igual no vuelve a entrar en primera.
2: Sí, sí.
1: De hecho, ni con la permanencia lo tiene asegurado, porque es un currante del fútbol que no tiene una carrera como futbolista que le acredite ni que le permita estar en contacto con presidentes, representantes, clubes. Y él veía que se le acababa también el sueño, y ayer creo que esas lágrimas es por el equipo, es por la afición, es por los futbolistas, pero también entiendo que sea por él, porque es fácil empatizar con, sí, con la persona, con el ser humano.
0: Son lágrimas de liberación, de un tipo que lo ha pasado muy mal en los últimos meses, también ese vestuario, la carga emocional ha sido tremenda, porque veían que eran incapaces de ganar un partido para revertir la dinámica.
1: Que el Español no está salvado, o sea, que con 42 puntos, no, aquí, no. Es que si no ganaba...
0: Claro, es que te ibas de cabeza a segunda división. Entiendo perfectamente las lágrimas y entiendo la explicación del propio Manolo, porque como nos han contado muchas veces los profesionales, pues profesionales como Manolo sabemos que tienen que hacer muchas veces más méritos que otros para ganarse estas oportunidades.
4: Y más teniendo en cuenta que no tiene, y tú lo comentabas, Miguel, esa red, ¿no?, ni una agencia de representación fuerte detrás, dentro de lo que le pueda garantizar un futuro en los banquillos.
1: Que esto es normal, ¿eh? No es ninguna crítica, pero es más fácil firmar, que se me entienda, a Martín de Michelis,
2: claro,
1: que a Manolo González.
2: Claro.
1: Y no es que sea más fácil, es que es normal, porque Martín de Michelis ha estado en un vestuario profesional, porque conoce a X futbolistas, a X representantes, a X directores deportivos, es normal, pero claro, es crudo.
4: Es crudo, sí, sí, sí, tal cual, y por eso cuando te llega la oportunidad y ves que todo puede salir de una manera más o menos tranquila y de repente se cae el Castilla de naipes, es lógico, dentro de un partido donde vimos al Español apretar, tuvo esa situación el Athletic Club que estuvo cerca de marcar, que no entró esa pelota, no sabemos bien por qué, porque la verdad que todo el mundo parecía que la veía dentro, en esa acción con Dimitrovic. Y
1: no sé en qué minuto fue, pero parecía...
4: Yo creo que fue el 42,
2: sí,
4: o así, la primera parte del descanso.
1: 21-2. Porque sí, eso sí. Alguien tuvo que soplar para que no entrase.
4: Tal cual. Y luego, bueno, pues termina apareciendo Peremilla, que se había deshinchado un poco después del gran tramo inicial de la temporada, y que García volvió a ver puerta dentro de un Real Club Deportivo Español que no está salvado, y ahora tendrá dos finales, la de Pamplona y la de la Real Sociedad en el RC Stadium.
0: El gol de Peremilla es una locura. Por el desmarque, creo que es marca de la casa, que
1: sí, es lo mejor hace Peremilla.
0: Y luego el remate es complicadísimo porque le queda la portería a la espalda. Conseguir girarse para poder dirigir esa pelota es tremendo. Pero hay dos reflexiones que deja Manolo que me llama mucho la atención. Una que habla de más de la red de seguridad en lo individual. También habla de, oye, es que llevo una temporada donde había que subir sí o sí. Otra temporada donde sufrimos como perros para salvarnos. Y esta que parecía más tranquila, al final sí. Se casca el Español este 2026, que le complica todas las situaciones.
1: Está con 42 puntos, decimocuarto. Es que de verdad que no, o sea, ha hecho gran parte del trabajo, pero job not finished.
0: No, después de las primeras 18 jornadas, ayer el Betis se clasifica para Champions. Es que el Español sacaba 5 puntos al Betis en la quinta plaza.
2: Sí, sí, sí. Sí.
1: Bueno, ¿cuántos puntos sacaba el Español al Getafe, que ayer gana el Mallorca, lo golea y deja, oye, muy encarrilada la posibilidad de estar en Conference o Europa League el año que viene? Porque el Getafe ganó 3-1 al Mallorca. Decíamos que era el partido para, oye, de verdad... El grupo...
4: Sí, valorar, ¿no?

0: oye.
1: Sí, no, es que no quiero decir querer, porque decir que un grupo no quiere estar el año que viene en Conference League es desear, no anhelar. Esa diferencia entre sí o voy con todo. Ayer el Getafe fue con todo, encontró muchos errores, hay que decirlos, en la defensa del Mallorca. Bueno, lo del 2-0 es un disparate. No doblete de Martín Satriano, no gol de... Bueno, es el primero de Zaire Romero, pero con una nueva asistencia del bueno de Luis Milla.
2: Y a Romero, que por cierto está en la prelista de Argentina para ir al Mundial.
1: Es a un nivel espectacular.
0: Impresionante.
1: Y está, bueno, Betis ya sabemos, quinto con 57 puntos. Además, ni puede subir ni puede bajar. Quinto, el Real Betis Balompié de Manuel Pellegrini. Sexto, el Celta con 50 puntos. Séptimo, el Getafe con 48. Ahora mismo saca 4 al Athletic Club, 5 al Sevilla y 5 a un Rayo Vallecano, que sería el único que le pueda apretar de verdad. O sea, tiene pinta de que Bordalás lo ha vuelto a hacer.
0: Sí, sí, sí. Y cuando echemos la vista atrás, a nosotros que nos gusta mucho hacer esto de ejercicios de, oye, vamos a repasar los mejores mercados de invierno de la historia de la Liga, hablaremos del mercado de invierno del Getafe.
1: Sin duda.
0: Es que le ha cambiado la realidad al equipo, sí, sí, pero por completo.
1: De hecho, es que lo pienso con muchos equipos y muchos clubes, con la llegada de Michelis al Mallorca, de Luis Castro al Levante, decisiones clave, incluso Rino Matarazzo a la Real Sociedad. Está la permanencia tan cara que o acertabas con la decisión que tuvieses que tomar o bajabas. Es decir, tengo claro que el Getafe bajaba si no llega a mediar ese mercado de fichajes, porque es que va a estar carísima la permanencia, y si no, no hubiese puntuado así.
0: Sí.
1: O sea, es que pasas de, con varios aciertos, de estar peleando por una salvación muy cara a estar peleando por una competición europea bastante barata, porque sí, lo cortés sí. No quita lo valiente.
0: Total, ayer en el Coliseum me encontré con algún pizarrita que escucha mucho el programa y son muy conscientes de esto. Son muy conscientes de que si no llega a ser por el mercado de invierno, si el Getafe llega a estar envuelto en la pelea por la permanencia en la que están metidos muchos equipos, sí. Eran claros candidatos a irse a la segunda división.
1: Se podría decir que el mercado de invierno es ese gol fuera de casa, cuando valía doble, que pasabas de estar eliminado a ganar.
0: Sí,
1: no
0: sí.
1: Pasabas al empate.
0: Exacto.
1: Sino que con el valor doble
0: cambiabas
1: las lágrimas por sonrisas. Sí. Es impresionante. Al Mallorca se le complica now mucho todo, porque se queda con 39 puntos, empatado con el Elche, ¿vale? Y empatado también con el Levante y el Girona. El Girona tiene hoy partido, luego lo vamos a comentar, ante la Real Sociedad a las 8 de la tarde. Claro, el Alavés ganó al Fútbol Club Barcelona 1-0, gol de Diabaté, un partido de mínimos, portería cero, lo dijimos,
0: sí.
1: Decíamos,
0: sí, sí, sí, sí.
1: Y necesita ya una portería cero, porque el Barça va a hacer el partido, que es normal que va a hacer, y necesitas cuidar los detalles. El caso es que la Alavés
2: no chuta puerta, ¿no?
1: Por eso. O sea, son creo 9 a 8 disparos en total.
0: Sí, sí.
1: No a puerta, en total. La Alavés se pone con 40 puntos. ¿Qué cuentas me haces?
0: A ver.
1: Porque
2: hay un equipo que se le pone el calendario complicadísimo con los resultados que venimos teniendo, que es el Elche, que viene de perder, que tiene que recibir al Getafe,
0: sí,
2: y que tiene que viajar a Montilivi la jornada 38.
1: Dos partidos.
2: Son dos partidos tremendos.
1: No tiene ningún partido de estos de enfrentarte a un equipo pensando en otra cosa. El Barça, el Atlético de Madrid, el Villarreal, el Madrid.
2: Claro, como están ganando todos, hay un duelo directo que es el partido estrella de la jornada 37, el que yo creo que todo el mundo el aficionado neutral se va a poner, que es el Levante Mallorca. Es cierto que el Mallorca acaba la liga en casa contra el Oviedo, a ver qué tal el Levante visitando la Cartuja contra un Betis que ya lo tiene todo resuelto, pero ese partido es tremendo por aquello de adelantar equipos. Es que ya no es tanto el tema de los puntos, sino adelantar equipos.
1: Claro, pero te pregunto en este sentido, con Mallorca-Levante. El Mallorca tiene su último partido ante el Real Oviedo, como te decía. O sea, como decías, el Levante tiene partido en la Cartuja. ¿Les puede valer a los dos un empate pensando que puedan ganar la última jornada? ¿O por esto que dices de que con 42, o sea, que no hay que pensar en los puntos sino en adelantar equipos?
0: Claro.
1: Es imposible.
2: Yo creo que
1: un equipo baja con 43.
0: Yo creo que un equipo con 43.
1: ¿De verdad lo creo?
0: Yo con 42 sí, seguro.
1: Sí. ¿Con 42 43, seguro?
0: Seguro. Con 43 no, yo no lo veo, ¿eh?
1: ¿Tú no crees?
0: Mm-mm.
1: Están ganando todos, Alex,
0: sí, sí, sí.
1: Todos,
0: sí.
1: Salvo el Mallorca esta jornada.
2: Y el Elche.
1: Y el Elche
2: sí.
1: Están ganando todos.
2: Mm. O el calendario del Girona, más allá de lo de esta noche, tiene que visitar el Metropolitano y recibir al Elche, que es otro calendario complicadísimo.
0: Es que igual Elche es el que se mete en ese problema de no llegar a los 43.
3: De hecho, el que se ha terminado metiendo en un lío curioso es Club Atlético Osasuna.
0: Sí, sí,
3: son
0: sí, sí.
3: 42 puntos y tiene que recibir al Español y acabar la liga en el Coliseum.
1: Osasuna y Español.
3: Cuidado, Osasuna.
1: Osasuna y Español, un puntito.
0: ¿Sabéis quién creo que se puede haber metido también en un jaleo de manera un poco involuntaria? El Valencia.
1: Sí, pero yo no sé si es involuntario o voluntario.
0: No, porque
1: hoy tiene el partido ante el Rayo Vallecano, es a las 7 de la tarde, luego también el de las 9.

0: y media Real Madrid Real Oviedo en el partido que no se juega nada. Pero es que sí.
1: Dentro de toda esta locura, ayer habló, escuché aquí que Sánchez Flores, que lo entrevistaron en el partidazo de la COPE, y dijo que no está viendo nada del descenso, que no quiere ver ni un solo partido que no sea de su equipo, porque no quiere ir al día siguiente al entrenamiento con el mood de, oye, estoy fastidiado porque ayer ganó X.
0: Esto
1: y tratar de
0: dirigir a sus jugadores. Lo dijo Luis García Plaza exactamente lo mismo. ¿Para qué voy a ver?
1: Claro,
0: que prefiero ver nada.
1: Porque además,
0: los equipos que ahora mismo están luchando por la permanencia, me pongo en la piel de un aficionado, vamos a decir que gana su partido, ¿vale? Un sevillista gana su partido, pero es que en la jornada pierde 5. ¿Sabes lo que te quiero decir?
1: Sí.
0: O sea, está viendo 5 partidos esperando que te pase algo a favor,
2: Levante,
0: y te pasa todo en contra.
1: El Levante es muy cruel.
0: No, y aparte, imagínate, ponte en la piel de Luis Castro y dices, oye, voy a ver al Mallorca, ¿no? Que juego el domingo y tengo que ver al Mallorca. Y dices, ostras, han perdido, van a venir encabronados. Es que aún saliendo de bien el resultado,
3: todo mal.
0: Yo creo que te pones en un mood un poco negativo, pase lo que pase. Exacto. Porque es una situación de mucha ansiedad, claro. Pizarrita, sin ánimo de vender el pollino, que a nosotros, hombre, nos va y nos viene, pero no nos cambia la vida. La jornada de radio del próximo fin de semana
1: espectacular.
0: Va a ser espectacular. Cabe la posibilidad, es verdad, que quede bastante todo decidido para una última algo insulsa, en el sentido, si Europa se decide, que puede pasar, porque ahora mismo hay margen para que mismamente empatando se decida todo, bajaría por ahí el suflé. También puede llegar a pasar por el descenso que muchos equipos ya no estén implicados. Pero como se dé algún resultado, puede ser la última jornada de nuestras vidas, como quien dice. Porque no hay pelea por el título, que hombre, honestamente, es lo más importante. Pero la permanencia es... Da otras imágenes, da otras...
2: Es espectacular. A mí me parece que es más impactante descender que ganar un título.
0: Depende del equipo siempre.
2: Porque te cambia... Sí, claro. Pero los que optan al título generalmente en nuestro país...
0: Ya, pero y los que descienden también...
2: Los que descienden les puede cambiar muchas realidades, ¿eh?
0: Sí, pero es que sí que...
3: No, depende de la realidad. Es que mira, por ejemplo, estamos viendo en Movistar un reportaje donde sale Roberto Martínez, que tiene una hazaña tremenda, que fue ganar una FA Cup con el Wigan descendiendo a segunda división. Claro, sí. Bueno, pues el señor del Wigan, que dice, oye, en algún momento bajaré, y de hecho creo que no volvió a subir.
2: Y a mí que te lo vaya.
3: Claro, que me quiten lo bailado.
0: Claro, volveré. Bueno, en fin, que hoy tenemos 3 partidos, ya lo hemos dicho, mucha batalla por la permanencia. Pizarrita, queremos escucharte.
1: Venga.
0: En este, podríamos decir... espacio que la Liga eSports está abriendo a las interpretaciones.
1: Es a la locura.
0: Ahora mismo está un poquito hypermotion todo.
1: A la locura. 628269092, oyentes de Radio Marca, amigos de la Pizarra de Quintana. Notas de voz con vuestro titular sobre la remontada del Sevilla. ¿Cómo está la situación en la permanencia en general? ¿Cuántos puntos van a hacer falta para que tu equipo se quede en Primera División? Lo que queráis en el 628269092.
0: Ayer dio una entrevista Florentino Pérez con Josep Pedrerol, donde creo que estuvo más centrado y mejoró en las formas respecto a la comparecencia del día anterior. El fondo, aunque matizó alguna cuestión, fue bastante parecido. Por alguna que otra respuesta, creo que, porque se habló un poquito más de la situación deportiva,
1: sí,
0: podemos intuir que el río de José Mourinho lleva mucho agua.
1: Lleva agua, sí, tiene pinta. Tiene pinta de que va a ser José Mourinho el técnico elegido para la próxima temporada.
0: Más o menos a la misma hora, Enrique Riquelme publicó una carta en Marca ya hablando del proceso electoral y creo que con muy buenas formas y muy buenas palabras, pidiendo algo que sabe que no le van a dar, que es básicamente que se modifique o no se respete lo que figura en los estatutos para cambiar los tiempos del proceso electoral, que evidentemente le han pillado a contrapié, lo que entendemos todos que buscaba Florentino Pérez.
3: Ahora mismo en marca.com la noticia que abre es el tema de las fechas para la presentación de esas candidaturas, que es lo que buscaba un poquito ampliar ahí Enrique Riquelme, entre el 14 y el 23 de mayo. Conseguir los avales ya sabemos que es lo más complicado.
0: Exactamente. Al final ese es el punto relevante, lo que pasa es que yo creo que de fondo, y esto incluyo a Florentino y su equipo y a Enrique Riquelme y su equipo, saben que haya o no haya elecciones, no hay posibilidad de cambio. Creo que se trabaja en el siguiente ciclo, tanto por parte de Florentino adelantando y por ende ampliando el margen que tiene, y por parte de Enrique Riquelme comenzando por la oposición, porque ya en 2021 planteó un poquito de historia por el camino, el Madrid estaba ganando y no había mucha oposición que hacer,
1: y no estuvo muy acertado,
0: encima con el tema de Zidane.
1: Eso es.
0: Mi sensación es que se presentó

0: presentará, que sí que habrá proceso, pero que digamos que presentará su candidatura para ser el principal opositor en el ciclo que viene. Es mi sensación, porque no hay mucha batalla a día de hoy, no ya porque le vaya a costar en contra de Laval, sino porque para ganar a Florentino Pérez necesitas hacer una campaña muy relevante, muy importante. Visitar peñas, estar permanentemente en medios de comunicación, tener un proyecto deportivo importante, causar desgaste en Florentino, tratar de tener algún duelo directo, que ayer vino a decir Florentino Pérez que de eso nada, que no, que hablará él por su cuenta, no hay posibilidad. Entonces creo que lo que está es sembrando la semillita del futuro.
1: Y sobre todo nombres. Yo creo que en este proceso Enrique Riquelme tendría que traer nombres fuertes, tanto para el banquillo como para el campo, para tratar de que el socio...
2: El confidencial ya ha sacado el nombre de Jürgen Klopp.
0: Sí, y ha habido nombres también de futbolistas del Real Madrid que creo que no representan para el madridismo lo que igual piensa Enrique Riquelme, pero al final... Florentino Pérez, creo que los últimos años de gestión son más que cuestionables y lo analizamos ayer, pero Florentino Pérez tiene un crédito, una ascendencia y un cariño en la afición madridista incuestionable y además irrebatible. Y para que en unas elecciones de plazo corto tú puedas sobrepasar eso, necesitas un trabajo previo que parece evidente que no ha existido, así que bueno, creo que el proceso electoral puede ser interesante para el Real Madrid como club de fútbol, pero insisto, creo que se está sembrando la semillita de las batallas posteriores y que aquí va a haber poca chicha. A nivel polideportivo, tres cositas rápidas. A ver, noticia mala y dos noticias buenas. ¿Por dónde empiezo?
2: Empieza por la mala y acabamos bien.
0: Sí, ayer me acosté a las 2 de la mañana viendo cómo a Rafa Jodas le ganaban en el tercer set por un 6-0.
2: En Roma, ¿eh?
0: Darderi, en Roma, cuartos de final. ¿Por qué tardó tanto? Porque estaba, creo que era a mitad del segundo set. No, a mitad del primero. En el tiebreak del primero, incluso.
3: Creo me gusta fue. Cómo miras a los costados buscando una pared que no te va a llegar.
0: No, mira a los costados porque Iñaki me mira fijamente y me intimida. Entonces,
2: Iñaki,
0: qué guapo está.
2: Iñaki.
0: Está guapo, ¿eh? Me intimida, entonces no puedo.
2: Está guapo, Iñaki.
0: El caso, Rafa Jodar estaba ahí en el tiebreak del primer set ante Darderi, ambiente, no Copa Davis, pero bueno, en Italia, con mucha chicha, y empezó a llenarse de humo.
2: Claro.
0: Y yo, joder, la niebla, en Roma, esto pasa a veces en los estadios,
2: sí.
0: Pero joder, la niebla. Y pusieron como smoke delay.
2: Smoke Delay,
0: sí, estaba
2: por ahí. Slumbrado.
0: Y empezaron a explicar que, claro, acababa de ganar el Inter de Milán la Copa Italia y el humo de las bengalas había llegado a la zona donde se estaba jugando el partido. Perdió ese set, Jodar ganó el segundo, palmó en el tercero 6-0 y se retrasó bastante el partido. Bueno, llega hasta cuartos de final, una de las grandes promesas del tenis español. Las dos noticias positivas.
2: Venga.
0: La primera... Increíble etapón que ganó Igor Arrieta en el Giro de Italia. No sé si habéis visto
2: algo.
0: Sí.
2: Se equivocó hasta de carretera.
0: Claro, o sea, el proceso es: ataca en un grupo, ¿vale? Le siguen.
2: Sí.
0: Se van dos. Van a ganar la etapa. Se cae Igor Arrieta en un descenso. Parece que va a ganar Eulalio, ciclista portugués. Se cae Eulalio. Arrieta se queda a 10 segundos. Le pilla. Y cuando parece que ya se lo van a decidir al sprint. Uno va por la derecha y Arrieta por la izquierda. Tiene que dar casi marcha atrás, coge el rumbo, está a 100, 200 metros cuando queda medio kilómetro y termina remontando en los últimos 100 metros.
2: Brutal.
0: Arrieta
2: hizo
0: increíble.
3: La de cuando te lía el Google Maps por la M30. ¿Eh?
0: Sí, dice.
3: Oye, no sé muy bien si es la salida A o la B, pues...
0: Bueno.
3: Se pasa un poquito de frenada también.
0: Increíble. La retransmisión, además, vi una retransmisión de compañeros de... creo que eran portugueses.
2: Sí.
0: Y claro, estaban... Victoria de Eulalio.
3: Claro, no.
0: Había una distancia.
3: Que Javier Ares en Eurosport estaba igual.
0: Claro, una distancia mayúscula. Remontó a Arrieta, gana su primera etapa en una grande, ciclista de 23 años. Y bueno, primera gran alegría del ciclismo español. En todo caso, la gran alegría para el deporte español ayer llegó en el Roche Arena.
2: Sí.
0: Ayer iba con un trébol de...
2: Gafas, que era para el gafo.
0: Hoy
2: Valencia.
0: Valencia, porque el Valencia Basket estará en la Final Four de Atenas tras ganar a Panathinaikos. Así comentaba Pedro Martínez cómo estaban sus chavales.
4: Felices porque, bueno, para un club como nosotros es un gran paso, pero bueno, yo creo que estos jugadores están demostrando una gran ambición. No era un objetivo ser top 4, no era un objetivo la Final Four y tampoco obviamente es un objetivo jugar la final o ganar la competición, pero los chicos estos lo creen todo, que nosotros estemos en...

0: en esa competición, pues ya para nosotros es un grandísimo éxito, pero vamos a intentar ser competitivos.
1: Felicidades a Valencia Basket con esta clasificación. Además, el deporte español asegura un finalista en la Final Four.
2: Semifinal de Real Madrid y Valencia Basket, la primera vez que Valencia Basket se mete en una Final Four de la Euroliga. Es un proyecto tremendo y la hazaña de darle la vuelta a la serie después de perder los dos primeros partidos en Rocha Arena es espectacular.
1: Solo lo había hecho el Real Madrid, que fue campeón de la Euroliga.
2: Contra Partizan en la famosa eliminatoria de la pelea.
1: Exactamente, aquí no me dio pelea, pero Valencia Basket va a estar como novato en la Final Four. Pero no como Cenicienta, o sea, ya lo hablaremos con Charly Santos, pero es un partido muy igualado. Evidentemente la experiencia la tiene el Real Madrid, la ilusión, entre comillas, la tiene Valencia Basket, pero a nivel de baloncesto va a ser un partido de semifinales muy bonito y ojalá quien pase, pues termine levantando la Euroliga.
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2: Venga, que no os ibais a librar. Venga. A 28 días para que arranque el Mundial 2026. Tengo cositas del Mundial. Parece que ya tenemos a los artistas confirmados para el halftime show, para el show del descanso de la
1: menos
2: final.
1: Mal, sí, menos mal.
2: Vamos a tener a Shakira,
1: que va a ser larguísimo, ahí deseando que España...
4: No, porque iremos 2-0 ya.
1: Ya bueno, pero por eso, para celebrar.
2: Claro, ¿habrá gente que se ponga a la final del Mundial solo para ver el show del descanso? Bueno, como pasa en el Super Bowl, ¿no? Sí, sí.
4: ¿Tú solo ves el show de la Super Bowl? ¿No ves el partido?
2: Sí. De hecho, el show es al día siguiente.
1: Claro. Eso no es ver el show, eso...
2: Sí, bueno, a ver.
1: Nadie se queda en España a las 2 de la mañana sin ver lo primero para luego ver el descanso. Tal vez que la mayoría de gente cuando acabe el show...
2: Claro. No, yo me levanto la mañana siguiente. O sea, yo sé que este año ha estado Bad Bunny, pero no tengo ni idea de quién ha jugado ni quién ha ganado la final. O sea... vamos a tener a Shakira, que va a hacer el himno oficial del Mundial
1: el partido.
2: Vamos a tener a Madonna. Y vamos a tener a BTS, grupo más famoso de pop coreano.
1: De K-pop.
2: Así que ellos tres, pues os imaginaréis que el descanso de 15 minutos no va a durar. Además, la FIFA...
1: No me toques las narices ya.
4: No, hombre, yo acabo de...
2: La FIFA ha aprendido, pero no mucho. Durante el Mundial de Clubes el verano pasado, tuvimos estas presentaciones al estilo NBA, de los jugadores saliendo de uno en uno, que son lamentables.
1: Claro, son 11.
2: Sí.
4: Sí, no, y los suplentes.
2: Claro, la FIFA ha aprendido, ha dicho, oye, esto no, pero siguen queriendo innovar y encontrar alguna forma de, todavía por definir, porque me quedan 28 días para el Mundial, de ver cómo presentan a los jugadores antes del partido, algo diferente a lo que vemos habitualmente. Tenemos que hablar de Lucas Torreira.
1: Ah, pero no se sabe.
2: No, todavía no. Está por definir.
1: En helicóptero...
5: Yo creo que Trump baja en helicóptero.
2: Hombre, muy al estilo Berlusconi. Berlusconi fue el primero, ¿no?, en presentar a los
1: fichajes en helicóptero. Es que no recuerdo qué jugador fue el primero que presentó.
2: Bueno, sí,
1: todo cuenta Irati Pratt muy bien en su libro sobre la etapa de Silvio Berlusconi.
2: Te acuerdas un montón, Miguel.
1: Un
2: abrazo para Irati.
1: Abrazo, pero...
2: Tenemos que hablar de Lucas Torreira, que nunca ha jugado en el Milan.
1: Porque tenemos que hablar de Lucas Torreira.
4: Verás, la historia se va a traer.
2: Vaya pregunta.
1: La presentación de los jugadores y Lucas Torreira.
2: Bueno, Lucas Torreira, que fue agredido a puñetazos por un acosador de su novia a la salida de un centro comercial.
1: Pido perdón.
2: Vale. No, claro, es que.
4: Claro, ¿ves? Es que.
6: Es que contra una abuelada no puedes ir.
2: Claro,
1: pero. Te has precipitado.
2: Pido perdón. El acosador que tenía una orden de alejamiento sobre la novia de Lucas Torreira.
1: ¿Él está jugando, Lucas Torreira?
2: En el Galatasaray. Parece que no tiene opciones de ir al Mundial. Bueno, él ha reclamado muchas veces ir y a Bielsa no termina de convencerle.
4: Yo creo que rajando de Bielsa no es una gran posibilidad.
1: Claro, se ha rajado bastante.
4: Para ir al Mundial.
2: Están
4: detenidos. No se puede ser crítico.
2: Detenidos tanto el conductor de Lucas Torreira como el agresor.
1: ¿Cómo?
2: El conductor de Lucas Torreira, que fue a calzarle un par más.
1: vale.
2: Claro,
1: vale.
2: Lucas Torreira, lo que cuenta Lucas es que él se estaba haciendo unas fotos con aficionados y de repente viene uno y le mete un puñetazo.
1: Pero en defensa.
2: Sí, en defensa de Torreira, claro.
4: Eso. Fue a pegar a Torreira el conductor.
1: No, pero que
2: no me ha dejado propina,
1: pero que está detenido, bueno, a tope.
2: Sí. Torreira tuvo que pasar por el hospital y dice, bueno, que tenía un poco de dolor de cabeza y que va a denunciar al agresor.
4: A tope no.
2: En la
1: jornada. No.
4: Con diálogo.
2: Claro, con diálogo.
4: No a la violencia.
1: Es que
4: a tope no.
1: Cuando te venga a pegar
4: a tope no.
1: Alguien, un admirador de Alex de Llano, le diré, le hago una editorial ahí. Mientras te está zumbando,
4: dialoga.
1: Le digo, Sun Tzu dijo,
4: está mal que yo lo diga.
1: Dos no se pelean si uno no quiere.
5: Claro, pero estoy mejorando mucho el crochet, chicos.
2: Sí. Claro, hay otra vía, que es la vía del pacifismo. Había un famoso personaje, Ted Lasso, que decía, Football is life.
1: Sí.
2: Dani Rojas. Bueno, el...
1: ¿Qué fue?

0: completamente random, pero creo que necesitas saber. El yerno del Loco Abreu juega en el Albacete. Se llama Martín Fernández, es un pivote uruguayo, mete unos palos curiosos y tiene dos ladrillos por pies, pero es bastante interesante. Bueno, pues aquí queda la reseña hecha. Palabras un pizarrita, no mías, pero
1: no es nuestro análisis.
0: No. El perfil,
1: dicho lo cual,
0: el perfil encaja.
1: Redundante incluso, te
0: digo. Sí, bueno. Bueno,
2: oye, ¿y Rodrigo Salazar se va al Sporting?
0: Sí. Pero
2: una oferta de 30 kilos. Hablamos de Albacete.
1: Hablamos de uruguayos.
2: Me estaba relacionado.
0: Bueno, ya.
1: La Torreira, bien. La de Abreu, ya.
0: Ya que hablamos de uruguayos y luces que han pasado por el.
2: Venga, va, venga.
0: Oye. Es que no vayáis contra la enamorada. Mandarle un abrazo a Álvaro Rodríguez y a su familia, claro. Porque falleció en la jornada de ayer el Coquito Rodríguez, el padre de Álvaro, es futbolista profesional.
2: Pues sí.
0: Mándale un abrazo al futbolista del Elche.
1: Fuerte abrazo. Joder.
0: Crack. Es que
1: no llega la del murciélago del Valencia, pero tengo una puntería.
0: La de la mascota fue, sí.
1: Vamos con la previa de los partidos.

0: el Valencia lo que tiene que hacer en esta situación es mirar de frente el partido de mañana, porque es un partido importantísimo, y nosotros miramos ahora mismo únicamente el partido de Rayo Vallecano. Lo vivido el fin de semana ya es historia, ya forma parte del pasado, y nuestra mente está en mañana en ir a Mestalla, demostrar lo mucho que nos importan los tres puntos y en hacer un gran partido, lo que queremos, siendo conscientes que jugamos contra un rival que tiene un valor para mí muy alto.
1: Creo que es importante tener capacidad de adaptación, saber que estamos en la mitad de una semana trascendental para el devenir del objetivo, seguir siendo muy fuertes mentalmente para no decaer en esta inercia tan buena que tenemos, y ojalá cuando termine conseguir tres puntos.
2: Tenemos a las 7 de la tarde un Valencia-Rayo con muchas cosas en juego. Parecía igual a comienzo de la jornada, que no tantas, pero han ganado los de abajo, han pinchado a alguno de los equipos que están en la pelea por Europa, y por tanto al Rayo se le abre la disyuntiva de: necesito un punto para estar seguro y salvarme, pero si gano, peleo de nuevo por Europa. El Valencia con 42, pues está un poquito en la misma situación, en ese momento de: me ilusiono un poquitín aunque sea, o empiezo a volver a asustarme.
3: Hombre, yo espero que hoy el Valencia mantenga la dinámica y las buenas sensaciones que trae de la victoria en San Mamés.
2: Pero es lo que venimos diciendo, Adri, cuando esperamos algo del Valencia, no lo da, cuando no lo esperamos, lo da.
3: Totalmente.
2: ¿La toca derrota hoy?
3: No, quiero pensar que no, quiero pensar ya, que...
2: Pero siguiendo esa lógica...
3: Ya, sí, entra dentro de lo probable, sí, es verdad, pero entiendo que hoy el Valencia querrá mantener esa dinámica y más ante su gente.
4: Claro, la dinámica de un partido.
3: Bueno, va a alargarlo un poco.
4: Claro, es que el último partido...
3: Una racha.
4: Oye,
3: el Girona también le ganó.
4: Un partido que sobre todo un ratito a la segunda parte, cuando entras
3: ahí. Bueno, un poquito, joder.
2: Como se nota que no hay uruguayos en el Valencia.
3: Vaya, por Dios.
4: Cuando los ha habido tampoco...
5: Y hay argentinos, ¿no? Y hay bastantes.
4: Es que el Valencia es que es una moneda al aire. Con el Rayo yo creo que... Aparte es que el Rayo es el tipo de equipo que al Valencia le puede incomodar mucho.
3: Sí.
4: De apretarle mucho arriba, de plantearle un partido con muchos duelos. Creo que el empate le puede valer a ambos, y quizá por ahí el Valencia se puede aferrar a tener un final de temporada tranquilito.
2: Dime un futbolista que quieras ver de cada equipo, Alex.
6: Guido Rodríguez en el Valencia es un futbolista que me encanta y que me parece que hoy puede ser clave para contener esos momentos de ida y vuelta del Rayo Vallecano. Y en el Rayo yo creo que es momento de ver a Alemão. Creo que es el tramo final de la temporada donde está más caliente, ha sido muy relevante en la Conference y tiene que serlo también en Liga.
2: No sabía que estaba tan caliente Alemão, pero oye.
6: Está caliente.
3: Está calientito.
2: Una traga perras, ¿eh?
6: No.
2: Hay que seguir centrando, que está dando goles.
7: Tu dona de saber que demà necessitem donar la nostra millor versió, que l'afició este en sol 3 al 200%, perquè les necessitem molt, i tothom ha de saber que és el partit més important de la història de Girona. Molt més que París, molt més que aquí contra el Feyenoord, molt més. Aquest partit sí que és un partit per fer història.
8: We have not won in several matches.
2: No hemos ganado en diferentes partidos en la liga, y lo sentimos, los jugadores lo sienten.

0: Eso es aún más importante, que ellos también lo sientan. Eso es el fútbol y la vida es mucho más disfrutable cuando ganas. Así que esperamos con ganas el partido de mañana, ya que jugamos contra el Girona, que será un partido difícil, fuera de casa, y por tanto jugamos para ganar.
1: Tenemos a las 8 de la tarde en Montilivi un partido absolutamente clave para el Girona, porque ahora mismo está en puestos de descenso. Es verdad que ganando podría subir hasta la duodécima posición, que se dice pronto, pero es que está penúltimo. Está penúltimo, empatado con Levante, Mallorca, Elche. El punto positivo es que la Real Sociedad, desde que ganó la final de Copa, pues si no está en Ibiza, está en Formentera.
2: Sí, ha levantado el pie del acelerador, claramente, el equipo de Matarazzo en esta recta final, cosa que es lógica y entiendo perfectamente. Por eso creo que hoy el Girona debe salir a ganar y creo que lo va a hacer.
3: No, y además teniendo en cuenta que ya los resultados del resto le están metiendo en una situación complicada, que cierra la liga en Montilivi, sí, pero ante el Elche, y debe aprovechar estos partidos ante equipos que estamos viendo que están levantando el pie del acelerador.
1: Es que ahora le toca Real, Atlético de Madrid, que en otro momento de la temporada podría ser complejo.
2: Justo.
1: Ahora mismo son
3: es lo
1: los
3: que
1: equipos
3: tiene que aprovechar.
1: Ganables.
3: Sí, sí, es lo que tiene que aprovechar. El otro día yo creo que tiró bastante de casta para terminar empatando ese partido con el gol de Stoani ante el Rayo, y hoy tiene que ser día, no para esperar hasta el minuto final con Stuani, sino de tirar de orgullo Ginoni, veremos.
1: Sí,
3: tío,
1: parece,
3: Nagy, Echeverri.
1: Parece que Stuani no va a ser de la partida, bueno, pero al menos está disponible.
2: Ha confirmado Michel. Me ha gustado mucho la rueda de prensa previa al partido de Michel, porque habla de uno de los partidos más importantes de la historia del Girona.
1: Es lo que decía en el corte en catalán, que es hablando más que del Feyenoord y tal. Yo no sé si el del año pasado fue incluso superior.
2: No, seguro. Lo que pasa es que la forma de plantearlo, decir, oye, tenemos que ir con todo, y creo que muestra de ello es la situación de Stuani, que dice que no está bien, pero que se va a infiltrar para poder jugar. Ya veremos si de inicio, que creo que no, o de suplente. El tema es que con la lesión de Banat y con Stuani en estas condiciones, a mí no me convence nada la situación de los falsos nueve que hemos visto en el Girona.
1: Ninguno, no sé si Gankov podría tener sentido ahí, que es un futbolista que lee mejor esas situaciones, pero es verdad que no ha funcionado en la Real Sociedad. Sí que estará Mikel Oyarzabal, pero no, ni Gonzalo Guedes ni Orri Oskarsson, que en ese sentido también pueden ser bajas relevantes.
4: No me ha pasado y bueno, espero que no me pase. Yo creo que he sido un entrenador que he tenido bastante cuidado con mis jugadores, creo, en el 95% de los casos he intentado no arriesgar la salud de mis jugadores. Lo voy a seguir haciendo estos tres partidos. Me gustaría que todos tuvieran oportunidades de despedirse esta temporada jugando, y hay mucha gente que lleva entrenando y trabajando muy bien y que también me gustaría que tuviesen el premio de jugar, pero no creo que llegue el caso que haya alguien que no quiera jugar o que no quiera meter el pie o que tenga más puesta la cabeza en el Mundial que en defender al Real Madrid estos tres partidos. Para mí estos tres partidos tienen que demostrar muchas cosas los futbolistas de verdad, y bueno, pues eso es lo que espero de ellos.
5: Madrid tiene una plantilla de muchísima jerarquía, con grandísimos futbolistas. Tiene una división de la más grande del mundo, así que para nosotros es un lindo desafío poder enfrentarlo e intentar darle una alegría, como dije anteriormente, en nuestra gente. Así que lo que nos encontremos no va a depender de nosotros.
1: Nueve y media, Real Madrid-Real Oviedo, partido complicado de analizar, honestamente, a ver qué caras vemos, pero el Oviedo ya está descendido, el Real Madrid ya está pensando, bueno, directamente en el proceso electoral y si no, en la temporada del año que viene. Ha dicho Álvaro Arbeloa que quiere que todos tengan su despedida. Entiendo yo que, aunque no es el último partido, eso va también por jugadores como Dani Carvajal. No sé qué puede pasar con Antonio Rüdiger, no sé si esto también incluye a Dani Ceballos, pero más allá de lo ambiental y lo emocional, futbolísticamente hablando, es un partido que genera un interés
2: muy flojo.
1: Justito.
2: Sí, sí, sí. La realidad es que sí, en lo futbolístico.
1: O sea, no vamos a engañar a nadie.
2: No, por supuesto. En lo futbolístico, a ver si juega Gonzalo como 9. Volvemos a ver a Gonzalo de titular en
1: se
2: el.
1: Se le está relacionando Madrid con el Borussia Dortmund.
2: Sí, cierto. En las últimas horas, pues mira, igual es uno de esos futbolistas que se va a marchar y que va a tener una de sus últimas oportunidades con la camiseta blanca. Pero sí, más allá de eso, de Thiago en el centro del campo, en lo futbolístico es que hay poquitos argumentos.
1: Sí, yo sobre todo quiero ver cómo están de activación Real Madrid y Oviedo de cara a decidir la pelea por la permanencia. El Real Madrid tiene que viajar el fin de semana al Ramón Sánchez Pizjuán, el

0: Oviedo tiene que jugar contra Alavés y contra Mallorca. Ver el nivel de forma y el nivel de activación de ambos, creo que, oye, más de uno de los equipos que está implicado en la pelea por la permanencia estará pendiente de a ver para qué están ahora mismo Madrid y Oviedo.
1: Maletines para ganar son como las meigas, ¿no? A ver las ailas.
2: A ver las ailas.
1: El Real Oviedo igual. Algún. Oye, que te invito a comer luego en Ibiza. Recibe, ¿no?
0: No, digo
1: en los partidos que quedan.
0: A ver, también te digo que sobre todo en el caso del partido que le queda en casa contra el Alavés, es decir,
1: hay que ver qué pasa con Cazorla, que todavía no está claro.
0: El Oviedo debería salir con todo. Último partido en casa en primera división.
1: Sí, pero ya no es salir con todo, ¿no? Sí. Sino salir si hay algún juego, ¿no? ¿Sabes lo que decir?
0: Bueno, hay mucho jugador que se está jugando un contrato de cara a la temporada que viene. No hay tantos futbolistas del Oviedo que hayan hecho una temporada como para seguir en primera división en otros equipos. Así que, bueno.
2: El tema Thiago, ¿no? Para ver si el Villarreal puede terminar de convencer algo más. Ilias Chaira, Reina.
1: Está haciendo números. Fede Viñas, Parón. Bueno,
2: Viñas parece que se va a Olympiacos, ¿eh? Luego le preguntamos.
1: Pues aunque salía bastante bien, evidentemente, con el juego de José Luis Mendilibar. Habéis escuchado las señales horarias de las 11 de la mañana, así que, oye, sin más dilación, vámonos al debate.
0: Pues venga.
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1: Sí.
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1: Qué bonito.
4: Vamos a celebrar mi cumpleaños en la ópera. ¿Qué te parece?
1: Pues me parece un regalazo. Que me encanta saludarte, que cumplas mucho más.
4: También.
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12: 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Pero igual lo bancamos.
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1: Alégrame el día, muchacho.

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1: Vamos allá con el debate de la pizarra de Quintana de este jueves 14 de mayo, en el que el Sevilla y el sevillismo respira un poquito aliviado. ¿Qué tal, Julián Escudé? ¿Cómo estás?
2: Hola, buenos días.
1: Porque digamos que el aire no le llegaba a los pulmones. Digamos también que había ciertas partes que se habían subido hasta el cuello después de esa derrota ante Club Atlético Osasuna, pero estas tres victorias consecutivas, sobre todo la remontada ayer, Julián,
2: sí,
1: clarifican bastante la situación.
2: Por supuesto, yo creo que alivio por parte de todo el trabajo hecho. Hacía falta cambiar un poquito esa dinámica y sumar, por supuesto, porque llegando hasta el final. Y realmente, más que contento de ayer, casi he visto un partido de Champions, viendo esos goles que han podido marcar todos, que sean los cinco, han sido espectaculares, y luego la entrega del equipo. Y por supuesto, pues esos tres puntos que casi le da la permanencia, así que muy contento y orgulloso de este equipo y sobre todo también de la afición.
1: Ha estado a la altura. Luego vamos a hablar más del Sevilla. Tony Padilla, ¿qué tal? ¿Cómo estás?
3: ¿Qué tal? ¿Cómo estáis todos?
1: Pero tú, que valoras tanto el trabajo de Manolo González y has valorado tanto su figura, imagino que verle en el momento en el que marca Quique García, como es que se derrumba, o sea, es un momento en el que pasa de una cara de celebración a una cara de como quien llora como un niño, o sea,
4: no, ¿sabes a quién me recordó? Me recordó a Scaloni.
1: Scaloni,
4: sí,
1: mundial,
4: o sea, es la misma.
1: Superhumano y es imposible no alegrarte por Manolo González en ese momento, Tony.
3: Sí, porque luego le preguntaban a Manolo si era estos cinco meses en que el Español no había conseguido ninguna victoria en el año 2026, era el peor momento, la peor época de como entrenador. Y él dijo, ¿como entrenador? No, en la vida. Y luego lo comparó incluso con la muerte de un tío. O sea, no era una metáfora, no era una exageración. Él dijo, no, es que ha sido el peor momento de mi vida. Lo ha comparado con la pérdida de un tío, que luego dijo que era como una figura muy paterna. Porque claro, es que al final tenemos que recordar un poquito su historia, ¿no? Algunos entrenadores, pues fíjate, ¿no? Pues han sido grandes jugadores y luego tienen como un ascenso más rápido, una cierta normalidad. Pero es que este chico, este tipo, lo hemos comentado mil veces. Hace 15 años estaba conduciendo un autobús, nosotros subíamos a un autobús en San Adrián, nosotros en Badalona, estaba él conduciendo. Yo veo al Campo de la Montañesa, que es un equipo muy de barrio, muy humilde, en que te comes un bocata espectacular que te hacen en el bar, pero el fútbol es el que es. Y este tipo ahora está entrenando en primera división y él era muy consciente de lo que eso jugaba y lo que le ha costado llegar hasta ahí y lo que es el Español, que es un club que los últimos años ha sufrido muchísimo, y le salió, fue un momento de sinceridad, de belleza, de dolor, que creo que le permite ver a la gente de fuera todo lo duro que es la presión que aguantan los profesionales del fútbol, lo duro que es estar ahí, porque obviamente los hinchas sufren mucho. Hay muchos hinchas, muchas personas que nos están escuchando ahora, que tienen la suerte de ser socios aficionados de esos clubes que nunca han bajado a segunda división. Sois afortunados. Lo que es un descenso, cuando tú eres socio de un equipo que baja, es que te deja planchado, es que es durísimo. Y la gente que está dentro muchas veces se dice, no, los jugadores no quieren. Habrán algunos, pero hay gente en el fútbol que sabe que les va a marcar su trayectoria y que lo viven con esa pasión. Así que yo creo que incluso conozco a algún culé que ha dicho, me alegro por Manolo. Yo creo que ese sería el mejor resumen, imagínate.
1: Oye, estaba pensando,
3: muchos han dicho eso,
1: en un día debemos hacer un reportaje y trazar una regla de tres. Hablaba de los buenos bocatas, Tony Padilla. ¿En dónde era, Tony?

0: En la montañesa.
1: En el campo de la montañesa.
2: ¿Cuánto?
1: En la prosperidad, en la prosperidad de Barcelona.
2: ¿Cuánto peor esté un equipo, mejor son los Bocatas? Mira, cuanto mejor esté el equipo, peor son, ¿no? Sí. Pues los estadios, los Bocatas.
0: Mira.
2: No, Bocatas, jamón y bacon. La madre que te
0: pone. En el Román Valero, en el del Moscardó. ¿Mm? Impresionante.
3: Habla muy bien.
0: Pero no solo los Bocatas, el bar del estadio.
4: Oye, hay que quedar una guía, ¿no?
2: La grasilla de las planchas de este tipo de estadio no existe. En la élite.
0: El otro día.
3: De hecho, el Getafe se está acomodando. Se está y ayer el Boca tiene que me zampe.
2: ¿Por qué? Está en Conce.
0: En la Getafe se hacen unos Bocatas. Porque hay una barbacoa. En la barbacoa dentro.
3: Bueno, cuando ves en estadio de primera división que llegan en cajas los Bocatas ya hechos, dices.
2: No. Toque de atención a los propietarios. Jimmy Mateos, ¿qué tal?
4: Hola, chicos, buenos días.
2: Ganó el Deportivo Alavés al Fútbol Club Barcelona. Era el momento para recibir al Barça. Realmente es lo que tiene el calendario. A veces te favorece, a veces no. Esto se termina igualando a lo largo de una década, por decirlo de alguna manera. De nuevo portería cero tras muchos meses sin conseguirlo. Y la sensación de que todos están ganando y es imposible hacer cálculos. Esta es la conclusión que llevamos sacando varias jornadas, pero que ya es definitiva. Es que es imposible hacer cálculos. Es decir, no es que con tres... No lo sabes.
4: El único cálculo que podemos hacer creo que es que va a ser, si no la salvación más cara de la historia, se va a acercar mucho a aquel año en el que el Depor baja con 43. O sea, creo que va a ir por esos derroteros, lo cual creo que hace muy bonita la pelea por la permanencia. Bueno, bonita para los de fuera. Los de dentro,
3: por lo que
4: hay
3: queda,
4: gente poniéndose pastillas debajo de la lengua, ¿no? Pero bueno, en este caso, yo me imagino al seguidor del Alavés en el día que sale el calendario diciendo, bueno, que nos queda el Barça ahí al final, tapa.
3: Claro.
4: Y claro, efectivamente, a lo mejor la otra lectura es lo que pasa ayer. Como el Barça ya llega como campeón de liga en otro contexto, a la vez lo hubiera tenido mucho más complicado. Y ayer hace un partido mucho más serio, reflejo de que se está jugando mucho más, de mínimos, portería cero. Y creo que incluso el gol de Ibrahim Diabaté pues refleja un poco la poca tensión competitiva del Barça, sin quitarle mérito a la vez, que creo que hace un partidazo y me deja ganar.
2: Todas las aficiones han tenido un momento de cabrearse con un equipo rival porque pasaba eso con un rival directo. Pero luego le han venido. Claro. Todos estos equipos han tenido encuentros ante
4: Atlético de Madrid,
2: Barça, Madrid, Atlético de Madrid, Real Sociedad. Oye, hay algunos que más y que tienen más fortuna en el calendario y otros que menos.
3: Total.
2: Oye, es que la suerte, buena y mala, claro, influye en la vida.
4: Tú no puedes pedirle a alguien que haga tu trabajo cuando tú no lo hayas hecho antes, ¿no? Por lo tanto, ahí hay que ser consecuente. Claro, por eso, que el calendario es el mismo para todos. Tú vas contra todos.
2: Yo creo que, por ejemplo, ahí el Sevilla tiene un pequeño guiño. Porque enfrentarte a la Real Sociedad y al Villarreal...
0: Y Atlético de Madrid,
2: en momentos donde no están compitiendo tanto, es un pequeño guiño que te hace el fútbol, pero tú lo has dicho, Julián, si no media el Ramón Sánchez Pizjuán, ni guiño ni historias. Esto ha empezado por la gente, se ha trasladado a la pizarra de Luis García Plaza y lo han terminado ejecutando unos futbolistas que han recuperado confianza porque han estado con los suyos, porque es verdad... Que con Almeida tiene buenos momentos, momentos malos, pero el Ramón Sánchez Pizjuán no estaba como en esas dos jornadas. Y eso es lo que ha posibilitado que gane ayer, aunque sea fuera de casa.
5: Sí, pero también había, bueno, muchas aficionados que estaban por ahí. Pero es verdad que yo creo que casi yo veía algo como un equipo cerca de títulos. Por la suerte es que ahí se jugaba con otros objetivos, pero quiero pensar que para esa plantilla... Pues de sufrimiento han dado mucho, pero necesitaba lo que realmente ha podido hacer la afición. De decir, nosotros, yo creo que esa plantilla, es decir, ese vestuario nos ha dado tantas alegrías y tantos títulos que realmente a nosotros ahora de empujar y ayudar ese equipo en los momentos malos, porque somos sevillistas hasta el final, incluso cuando las cosas se tuercen. Y ahí realmente la unión que hemos podido ver esas últimas semanas por trabajo común, quiere decir, del club, también del aficionado y de rendir, pues creo, pienso que la vida la ha devuelto con esos resultados.
3: Es que yo creo que nada une tanto como un momento malo, lo comentamos a menudo con esos grandes que descienden a segunda división y tienen más abonados en segunda que en primera. Esta semana se cumplían 20 años de aquella primera Copa de la UEFA del Sevilla, donde tú estabas, Julián, y vamos, yo no tengo el recuerdo, pero estoy convencido que la gente apretó mucho menos en el camino a aquella final contra el Millerbrad que en los partidos contra la Real Sociedad del Español en casa.
5: No, pero quiero decir que la afición siempre ha estado y la alegría, como yo creo que en el reportaje también que salió del Sevilla, bueno, estaba Enzo llorando, diciendo, viendo la afición llorar.
2: Es que
5: ese sentimiento es que por nosotros jugadores que vinimos además de fuera o que no somos, no pertenecemos a ningún club, o puede ser Jesús Navas o algunos, pero realmente

0: Schalke 04, que es el partido más recordado de todos, que ahí, yo ahí sí que creo que el Sevilla está muy parecido. Puertas. Oso. No digo que sean exactamente el mismo tipo de jugador, evidentemente, pero te ves representado. Yo creo que una afición, y en el fútbol actual cada vez es más complicado, porque cada vez los jugadores duran menos, te quitan los cracks, hay más jugadores de fuera, no es como en los años 90, es más difícil sentirte cercano, ¿no? Pasa en algunos sitios, pero en otros no tanto. Pero recuperar eso es clave. Por ejemplo, el Celta está teniendo un crecimiento mayúsculo a través de eso. Y creo que el Sevilla, que va a cambiar de manos ahora, no puede ser que el Sevilla Fútbol Club, en una ciudad como Sevilla, en una comunidad como Andalucía, en un mercado de futbolistas como es el andaluz, no tenga más canteranos de los que ha tenido. Porque ahora sí, ahora han empezado a salir porque los necesitas urgentemente. Pero es que el Sevilla, como quien dice, tiene que tener 6-7 tíos útiles en plantilla viniendo de la cantera.
1: Totalmente.
0: Porque tienes mercado.
1: Pero ¿sabes cuál es el problema? A diferencia de con el Celta, Miguel, que la cantera del Sevilla no está igual que la del Celta, igual de cuidada. O sea, creo que, de hecho, el Sevilla Atlético, mira cómo está.
0: Ha bajado el Sevilla Atlético, el C, si no me equivoco, también, y me contaban el otro día que el División de Honor ha quedado cuarto.
1: Eso no es casualidad.
0: Que para que el Sevilla de División de Honor quede cuarto, hay que liarla mucho.
1: Por eso digo que no es casualidad, que hay que empezar a cuidar la cantera desde ya, porque el Sevilla, joder, recuerda el Sevilla antes de que llegara Escudé, uh-huh, que aparecen futbolistas como Antoñito, que aparece Sergio Ramos, es decir, el Sevilla en momentos donde acababa de subir de segunda división no hacía mucho, ¿eh? Y empezó a tirar de jugadores que dieron la cara por el equipo. Entonces, una institución como el Sevilla tiene que poder tirar de eso, de unos 5, 6, 7 jugadores que completen la plantilla y que suban el nivel. Eso no se hace de un día para otro, Julián.
2: Sí, pero quiero pensar que también la exigencia del club y de sus títulos abarca a que realmente el club intenta captar jugadores que tiene ese nivel.
0: Pero Julián, siendo eso verdad y les pasa a todos, no te puedes olvidar de las bases. No. Creo, es difícil, ¿eh? Pero tienes que intentar ir de la mano.
2: Por supuesto. Que todo está alineado. Quiere decir que se le ha entrenado, que es primero el presidente, el entrenador, el director deportivo, el director de cantera, todos los equipos desde abajo. Y que trabajan conjuntamente para hacer progresar a esos jugadores para que cada año te entra dos o tres y participe en los partidos. Pero realmente cuando la cosa va bien, pues mucho más fácil. Cuando la cosa va mal, pues hemos visto, pues hay que ponerlo porque no hay otros jugadores y ahí aprende de otra manera. Pero ahí son concepto que son complicado, pero que se está viendo de más en más en la liga y en el fútbol en general, porque necesitan las canteras.
3: Y ya no solo por una cuestión deportiva del rendimiento que te vayan a dar en el césped, sino también económica. Que estos jugadores, claro, si se revalorizan, pues van a dejar un dinero que al Sevilla no les sobra.
0: Te decía el Celta, pues mira Fer López, te digo la Real Sociedad, mira Martín Zubimendi, al final estos jugadores te dejan unos años de mucho rendimiento económico y luego unas ventas. Exacto, que los finales también con plusvalías, pero que tienen más riesgo.
4: Pero si es que no hay que irse muy lejos. Si es que mira a Sandiao, mira a Jesús Rodríguez. Claro, es que en la acera de enfrente hay un club que lo está haciendo muy bien en cantera. Claro.
0: Y mira que no puedes evitar.
4: Porque le ha metido, por cierto, en juveniles 17 puntos de ventaja al Betis.
0: Gaby es canterano del Betis. Oye, si luego te llega el Barça, te capta Gaby, pues igual que el Betis lo captó de una cantera menor.
4: Pero si Gaby no hubiera funcionado igual, pasaba lo de Juan Miranda.
0: Claro. No, el grande se come el pequeño. Esto en todo en y todo. A todas las escalas. Pero tú tienes que intentar que dentro de tu parcelita lo hagas, porque de verdad es que el Valencia en su día se salvó por Paterna y el Sevilla este año con Quique Salas, con Oso, que sé que es fichado para el Sevilla Atlético, con Carmona en el día de ayer, con lo que ha podido aportar Isaac Romero,
4: con Castrín, que son
0: jugadores que algunos tienen nivel justo y que en el Sevilla de Julián Escudé no hubiesen jugado. No, es que no es el Sevilla de Julián Escudé.
2: La problemática que estamos viendo y desarrollando con los trabajos que está haciendo es el tema de que también tenemos que encontrar entrenadores de cantera. Y al día de hoy, el otro día estaba hablando también con Roberto Martínez de lo complicado que es, porque al día de hoy un entrenador, con las herramientas que tiene, cuando empieza a entrenar en un cierto nivel, tiene la ambición de ser un día un entrenador de primera.
0: Ya, Julián, pero es que aquí
2: y a partir de ahí no se encuentran entrenadores de cantera.
0: Porque yo he hablado con muchos entrenadores de cantera y, por cierto, me consta que la nueva propiedad quiere cambiar cosas al respecto. Los entrenadores de cantera quieren llegar a ser Manolo González, lo que comentamos. Pero es que igual también al entrenador de cantera hay que pagarle acorde a lo que se paga en el fútbol profesional. Porque en el fútbol profesional pensamos que el entrenador de cadetes de un equipo como el Sevilla Fútbol Club vive holgadamente, vive muy bien.
3: O que los analistas o los técnicos viven,
0: Entonces, sé que es complicado porque pasa en todos los gremios. En el periodismo, los que están arriba cobramos bien, los que están tan abajo no cobran tan bien. No, pues me voy a incluir porque no.
3: Sí,
0: si queréis engañar a la

0: Pero ya no se nos da abajo.
1: No, de Madrid porque quieres.
2: Da cifras. Le doy la razón a mí. Estamos abajo.
3: Verónica Marciana se queda.
2: Pero este programa no sale si la gente en redacción, en producción y demás no curra. Pues lo mismo pasa con el fútbol de cantera. Genial que el entrenador del Sevilla cobre 2 millones de euros, me lo invento, pero si luego el entrenador de qué tontos son, mucho cobráis vosotros. Si el entrenador de cadetes, de juveniles, de infantiles no puede hacer su vida, pues es normal que no pueda dedicarse a eso y generar ese valor.
4: Claro, o sea, sin eso, o sea, os imagináis un Sevilla en esta situación en la época de José Antonio Reyes, que en paz descanse, por ejemplo, en aquella época donde están jugadores como Javi Navarro, Pablo Alfaro y demás, que hacían mucha jerarquía en ese vestuario y que, oye, podían acoger a futbolistas más jóvenes que venían del filial. Y aquí el Sevilla se nutre de grandes canteranos para poder ser lo que fue a raíz de esa primera copa de la UEFA, ¿no? Entonces, creo que en este Sevilla, esta situación a la que estamos comparando de hace 25 años casi, no es extrapolable. Yo creo que en otra situación, Castrín, que venía del Lugo, al que yo he seguido mucho en segunda división, no hubiera tenido recorrido en un Sevilla más normal, por así decirlo.
1: No, pero tampoco hay que hacer millonario de entrenador de cadetea. O sea,
4: no,
1: que
4: no,
1: hay que hacer
4: no, pero hay que apostar
1: es,
4: por ello.
1: Es tener una metodología, claro. Tener un director de cantera muy asentado y que pueda hacer un proyecto a largo plazo. Y luego, es que la ambición, aunque esté bien pagado, la ambición de el entrenador del cadetea es entrenar al primer equipo algún día.
2: Sí, no, desde luego, pero que hay muchos entrenadores de cantera que hay un momento en el que tienen que dejar de ser directamente entrenadores porque con eso...
1: Pero eso es un ciclo, Miguel, eso es un ciclo.
2: Bueno, es un ciclo.
1: Es un ciclo que si tú tienes las pautas bien marcadas de lo que quieres para tu club,
2: pero es un ciclo,
1: primero vas a captar...
2: Si quieres que lo sea, si quieres que lo sea, si tú quieres tener...
4: Si el ejemplo lo ha dicho Miguel, está en el Celta. En el Celta.
1: Pero es que el Celta es un muy buen ejemplo. Que al final, oye, que Freddy Álvarez el día de mañana va a querer ser un técnico de fútbol profesional.
2: ¿Gracias, Tony?
5: O sea, en clubes de primera división no te puedes permitir el lujo de que sea un ciclo. Tiene que ser una apuesta. Es que una cosa que muchos clubes han olvidado es que en la cantera también se forman entrenadores. Y por ejemplo, en el Barcelona, que la gente dirá nunca un entrenador de la Masía llegará al primer equipo, será muy difícil que llegue a entrenar al Barça, pero luego cuando viajas por el mundo te encuentras que está lleno de entrenadores que se han formado en el FC Barcelona a través del sistema de escuelas, a través de la Masía, y que están entrenando en clubes de primera división en Polonia, en Eslovenia, en segundas divisiones, en selecciones, que los ficha Qatar, que los ficha China. O sea, hay también un tema que es la formación del entrenador. Eso en el País Vasco también lo hacen muy bien. O sea, esos equipos es que formas entrenadores, apuestas por ellos. Y quizás alguno de ellos será un Jonathan Giraldez, pero si no apuestas por ellos, no va a ser una flor. Entonces tú tienes que tener una estrategia muy clara. El Sevilla no hace tanto tenía el único filial en segunda división. El Sevilla Atlético sube en una formación muy dramática contra el Lleida, en unos penaltis a 40 grados. Lo que ahora es la Real Sociedad, hace una década era el Sevilla. Y por entonces lo que ves es ha sido muy errático, no ha habido una apuesta muy clara. Y con el tema de entrenadores, no hace tanto, por ejemplo, el Sevilla Atlético tenía Antonio Hidalgo.
2: Sí, sí.
5: Antes de que estuviese en el Huesca. Un tipo que quizás sube a primera división con el Atlético.
2: Sí, Carlos Álvarez.
1: Tengo la misma sensación que con los jugadores. Tú no puedes tener en el filial a un futbolista 5 temporadas. Hombre, alguno igual que te dé estructura.
2: Sí, sí, sí.
1: Pero el entrenador tiene que pasar y tiene que evolucionar y tiene que dar paso.
2: Tienes que darle la posibilidad económica de que si quiere hacerlo, pueda vivir de ello. Sobre todo porque muchas veces el fútbol, y está mejorando mucho esto, pero pasa mucho en direcciones deportivas, el fútbol. Vemos como el iceberg, ¿no? Vemos la cúspide, sí. Y es espectacular. Luego ves las bases y hay mucho de pasión, de voluntad, de amor,
0: a los
2: colores. Y si la liga, como dice Javier, ¿cómo?
5: Y Manolo Aguacil no quería salir de Zubieta. O sea, no todos tienen el ciclo que dice Nahuel. Algunos están contentos formando.
2: Fue más condicionado.
5: O sea, a Imanol Aguacil lo tuvieron que convencer.
2: Sí, sí.
5: Pero él era feliz formando. Y estoy convencido que Giraldez, si le dicen te quedas 5 o 6 años más entrenando al Celta Fortuna, él era feliz. O sea, la aspiración de llegar a la primera sí, pero
1: Giraldez tenía un precontrato firmado con el Levante, Toni.
2: ¿Cómo voy a cambiar eso? Pero en todo caso, eso son voluntades ya de cada uno. Pero a lo que voy es que, esto lo decía Javier Tebas el otro día, sacaba pecho por el dato de los canteranos y del valor generado por las canteras españolas. Estamos hablando desde lo mejor. El fútbol español está muy bien en esto. Por eso sorprende que un equipo como el Sevilla no está tan bien, porque es un contraste más heavy. Pero si vamos a un mercado donde los equipos españoles no pueden competir con los equipos Premier, y hay que asumirlo porque eso no va a cambiar, y no por Tebas, sino pon a cualquier presidente donde no va a cambiar, tienes que ser el mejor a nivel de cantera. En Francia, esto Julián no lo puede contar mejor, han hecho un trabajazo bestial y son el gran...
6: Hemos empezado a para buscar futbolistas,
2: claro, y España lo estamos siendo, y creo que además porque estamos viendo que hay entrenadores que no tienen miedo a poner a los jugadores. Fíjate, Luis García Plaza

0: acaba de llegar, igual, vete tú a saber qué pasa la próxima temporada. Luis García Plaza no es que se le tenga como un gran entrenador de sacar chicos de la cantera, o sea, no es Joaquín Caparrós, que siempre tenía ese sello, y fíjate cómo ha apostado por muchos jugadores que estaban ahí.
1: Pero esa es la clave, Miguel, hay que atreverse, hay que creerse que España tiene un modelo deportivo de generación de canteranos, y hay que creérselo. Y volviendo al Sevilla, lo que no puede ser es que con un club como el Sevilla deje pasar la oportunidad, en un momento complicado, de darle la oportunidad, por ejemplo, a jugadores como Curro Sánchez en su momento, que bueno, es verdad que Curro al final ha llegado a segunda y es un gran jugador, pero no ha pasado más. Pero jugadores como Carlos Álvarez, fijaos la plusvalía que le podían haber dado.
0: Iván Romero,
1: Churripi, ¿no? Carlos.
2: También te digo una cosa, este talento, no, cuidado.
1: Hay talento, hay que apostar por
2: hay ello. Propiedades que se lo agarran y dicen, ah, bueno, si tenemos una cantera tan fuerte, no hace falta incorporar. No va a hacer falta fichar.
0: Aquí quiero creer o quiero pensar que, estando Sergio Ramos, que hombre, eso lo conoce bastante bien, puede mejorar. No sé, Julián, cómo es, por centro. Cierto, ya para finalizar el tema Sevilla, ¿cómo ves este cambio de propiedad?
3: Bueno, ojo, cambio.
0: Estás en el mundo del fútbol, tú sabrás cositas.
3: No, por supuesto, y viendo el ambiente que hemos podido vivir este año, por supuesto que ahora un cambio vendría bien. Por parte de Sergio, yo creo que mejor que conoce el club puede ser él, aunque ha jugado muchos años en el Madrid, pero el sentimiento sevillista por sí lo tiene para defender los colores y construir algo de futuro. También creo pensar que tiene una visión de futuro, así que de momento yo creo que es bastante optimista y positivo de cara al futuro.
0: Pues ojalá que sea así. Seguimos hablando de la permanencia y la batalla por Europa en la Liga Española. ¡Pum, pum!
4: Buenos días, pizarrita. Vaya, locura la jornada de descenso.
5: Ya ves.
4: Para el que esté metido es un suplicio, pero para el que lo ve desde un punto de vista neutral, no recuerdo yo algo similar. Del octavo al decimonoveno casi metidos ahí.
5: ¡Qué maravilla!
4: ¡Qué maravilla!
6: Hola, buenos días, pizarrupos.
5: ¡Hombre!
6: ¿Qué pasa?
5: ¿Qué pasa? ¿Qué pasa?
6: Pues, yo creo que la vida en el clavo, ¿eh? Cuidadito los Asuna.
5: Sí.
6: Lo que pasa es que, claro, con el empate con el Español... Eso está ahí. Bueno,
5: no deja la otra vía.
6: Ni el Sevilla, ni el Español. Yo creo que el Levante se va a terminar salvando. Huele mal, muy mal, el Mallorca. Pero fatal.
7: Hola, pizarritas.
5: ¿Qué pasa?
7: Lo de Sevilla no se lo cree nadie. Vamos, eso de que haya ganado 9-9 y no hubiera ganado 3 partidos seguidos, no se hace ni se sabe, no se lo cree ni ellos.
0: Pues reacciones, momentos y las situaciones de los rivales. Veía ayer, por esto de que decía de cuidado Osasuna desde el octavo, veía ayer una simulación Now. Evidentemente es una simulación totalmente condicionada.
5: Todo es una simulación. No quiero abrir ese debate ahora.
0: Pero el Athletic Club quedaba antepenúltimo y descendía con 45 puntos en un octuple empate.
5: ¿Cómo?
2: ¿Qué dice?
5: Octuple. ¿Qué dice?
0: Es uno de los casos que pueden suceder. Bueno, 8 equipos empatados a 45 puntos con el Athletic Club descendiendo por primera vez en su historia. Esto puede pasar.
1: No recuerdo si fue el mismo martes cuando gana el Levante, que hay un quíntuple empate a 39.
5: Sí.
1: Es una barbaridad.
0: Evidentemente no va a pasar, digo yo. Bueno, pero esto... en un mundo habrá una pizarra Quindana que analice.
1: Y esta temporada de padre de familia, ¿no? Hay una realidad paralela donde el Athletic baja siendo...
5: Por eso, en amarillos los personajes. Por eso le preguntan a Manolo González después de las declaraciones de Ernesto Valverde ayer en el partido entre España y Athletic Club, porque, bueno, viene a decir Valverde aquello de, oye, que no estamos salvados, que igual en 44 bajamos.
0: Es que, Tony, lo del Athletic Club lo comentábamos antes, uno esperaba algún tipo de reacción, ¿vale? En el último tramo, ya sea porque tienes el objetivo... cerca, porque tu entrenador, que es una leyenda, ha dicho que se vaya, eso aunque sea, oye, reactiva un poco, porque recuperas futbolistas, porque ya estás solo en un torneo. O sea, había muchas razones para pensar que el Athletic mínimamente iba a reaccionar. Es que no, lo contrario, es que está peor que nunca.
8: Sí, de hecho, justo después del anuncio de que Ernesto se va, sí que ganan 2 partidos y dije, mira, ahí está la reacción, acabarán increciendo, se van a meter en conference, y está convencido, ¿no? Y no, y el equipo se ha vuelto a romper, muy plano, ayer tiene alguna oportunidad, pero poquito.
5: Pero Tony,
8: es un equipo muy desalmado.
5: Esa sensación la hemos tenido durante toda la temporada.
0: Sí.
5: Es que ganan en Bérgamo y decimos, venga, que sí, que aquí está el punto de inflexión. Empatan con el Paris Saint-Germain y decimos, aquí está. El partido donde Athletic Club va a reaccionar.
0: Nada.
5: Lo que tú dices ahora, la reacción posterior a Valverde, y tampoco. Es que vivimos con...
8: Se meten en semifinales de Copa, tampoco.
5: Tampoco.
8: O sea, no, yo creo que es la definición... clara de, o sea, si tú quieres

0: mostrar en una imagen gráfica lo que es un final de ciclo es este. Ernesto ya no llega a los jugadores, no lo consigue. Algunos jugadores pues se están retirando, se están marchando, algunos que se van. Entran chicos de Lezama, pues algunos buenos, pero tampoco de momento no ves ninguno que tenga esa sensación de que puede ocupar que pueda tener el peso que tienen otros. Y sí que es un final de ciclo muy muy, muy claro, muy, muy marcado, ¿no? Al final yo creo que obviamente que se va a salvar, no creo que se den esas casualidades, pero es una temporada como muy muy triste, que espero que no manche el recuerdo del ciclo y del periplo de Ernesto Valverde, que ha hecho las cosas muy bien, ¿no? Pero realmente yo creo que el Athletic necesitaba un golpe de timón y que lo han leído bastante bien, ¿no? Al final yo creo que como nos sorprendieron, muchos estamos convencidos de que iban a por un Íñigo Pérez, un Eder Sarabia, y alguien que tuviese algún tipo de vinculación en el pasado con ellos, y han ido por la vía de Terzic, y me parece tan sorprendente, tan revolucionaria, que la veo bien, porque creo que ellos entienden que hay que dar un golpe encima de la mesa, un giro de guión, que hay que cambiar todas las energías, y que llegar a un entrenador relativamente joven, revolucionario, cañero, rocandrolero y alemán puede ser una buena vía. La veo bien, porque es que realmente lo que necesita el Athletic es que los electrocuten, meterles ahí electricidad y que todos despierten, porque es una triste agonía y una triste despedida a un entrenador maravilloso.
1: Es un poco la perspectiva que cogió el Barça cuando ficha Flick, ¿no? Alguien de fuera, que no se contamine un poco de la mala dinámica del equipo, de un proyecto agotado. Bueno, pues vamos a ver lo de Terzic, cómo sale. Yo estoy un poco expectante, no sé muy bien qué esperar de este Athletic, pero lo que sí está claro es que no está salvado, aunque creo que lo tiene bastante en la mano, ¿no? Pero creo que señor del Athletic se va a acordar mucho de la victoria en Mendizorroza, ¿eh? O sea, creo que es una victoria que ahora mismo le está cambiando la vida. Porque imaginaos que ese día, que en el minuto 80 iba 2-2.
2: Sí,
1: o sea,
2: ese día,
1: si no llega a ganar el partido, ¿dónde estaría ahora mismo el Athletic?
2: Que ahora tienes un partido contra el Celta. En casa sí, pero que el Celta está peleando. Y luego, hombre, última jornada, Santiago Bernabéu. Vale que el Madrid no tal, pero que no te querrías enfrentar ahí. A mí, más allá de que por esa victoria, a mí es una sensación de oportunidad perdida. Porque sí, el año ha sido fatal. Pero que te podían meter en Conference Europa League, que esto igual no lo valoras como merece ahora, pero el año que viene lo disfrutas. Y se va a meter el Getafe.
3: Hay un dato, Miguel. El Athletic esta temporada en Liga ha perdido la mitad de los partidos, 18 de 36.
1: Una barbaridad.
3: Entre la temporada pasada y la anterior, pierde 14.
1: Es que ahí lo tienes todo.
3: Es que es una barbaridad. Es que es una temporada desesperante porque, salvo en ese impasse donde el Athletic parecía que de verdad se podía meter ahí en la pelea por la permanencia, hemos estado toda la jornada pensando, oye, que si el Athletic si gana este partido, oye, que coge un poquito de impulso y se suma a la pelea por Europa.
4: Pero es que no.
3: Es la previa de cada jornada del Athletic.
4: Ha tenido más oportunidades que nadie para reengancharse.
2: Es la gran decepción de la temporada.
4: Sin lugar a dudas.
2: O sea, porque entiendo que sí, que el Madrid también tiene que estar en esa nómina. A nivel liguero, hombre, el Atlético de Madrid, le puedes dar todo el contexto que quieras, que está a 29.000 puntos del Barcelona, pero lo del Athletic Club a 14.
5: Yo creo que no tenía la
3: no digo. No, 14 no. El Real Madrid y el Barça.
5: No,
3: el Atlético. Son 28, me parece que eran.
5: Yo creo que no les hemos visto realmente como equipo, como han podido realmente competir los dos últimos años. Y esta vez ha sido porque conjuntamente dentro de la plantilla, los jugadores que han dado mucho esos últimos años, pues este año no ha estado en la altura. O han sido lesionados, o de repente no han podido rendir de la misma manera que el año pasado. ¿Por qué? Porque el año pasado también tenían muchas cosas en juego, muchos objetivos, y un equipo lo estamos viendo ahora. Al final, cuando un equipo de repente compite, va a competir. Si esos jugadores han llegado donde están, es porque compiten. Pero después, el objetivo, al final de eso, pues lo marca realmente los puntos de donde llega. Y hay algunos equipos compiten, pero sin objetivos. Y a partir de ahí se lo come el otro equipo. Y ahora el Athletic Bilbao hemos visto que, bueno, es una temporada un poquito más complicada, finales de ciclo, además el entrenador dice que se vaya, pues ahí no llega a ningún puerto para acabar la temporada y además en la posición donde están. Entonces yo veo resultado más o menos normal dentro de lo que veo de la plantilla y de la situación interna del club.
4: Es verdad que de cara al futuro, cuando una gran figura se marche de un banquillo, lo anuncié antes de que acabe la temporada, es que no hay reacción. Es que muchas veces acudimos y tiramos del tópico de, bueno, seguro que los jugadores tirarán de orgullo y el equipo reaccionará.
5: Yo soy jugador y de repente digo eso, me va a motivar más porque se va el entrenador. Claro. De repente yo he dicho, pues me va a decir cualquier cosa, el próximo año no está.
4: No funcionó con Imanol, no ha funcionado con Valverde, no funcionó con Xavi Hernández. Es decir, cuando el entrenador, por muy importante que sea la figura, dice que lo deja, es que no hay reacción.
3: Con Yagoba en su día, cuando sale de Osasuna, tampoco funciona.
4: Tampoco.
1: En el Sporting, con Borja Jiménez en segunda, tampoco ha funcionado.
2: Tiene pinta de que Bordalás tampoco va a seguir en Getafe, pero bueno, no es la misma.

0: misma situación. En todo caso, se puede ir, Tony, dejando al Getafe en Europa con una plantilla que no es de Europa, porque cuando se metió la última vez, incluso rozando la Champions, tú veías un 11 y una evolución que dices, sí, está superando expectativas, pero te lo hay más calidad. O menos, sí, te lo podías oler, había cierta materia prima. Ahora la hay por la que llegó en el mercado de invierno, pero que esta plantilla está con medio pie, o pie y medio, mejor dicho, en Europa, en vez de siendo una de las 10 plantillas que está peleando ahora mismo por la permanencia, es un exitazo.
1: Es un exitazo, es que es una de las noticias del año. El hecho quizás de que sea el Getafe, que sea Guardalás, hace que se hable menos, ¿no? Pero que en una liga tan igualada, tenga la capacidad de cara por delante de clubes que en teoría tienen más potencial, más presupuesto, plantillas más consolidadas, es otro milagro más, uno más de don Pepe Guardalás, que obviamente se está mereciendo que en ese estadio que están modernizando ahí en el sur de Madrid, pues que le pongan algo. Placa, estatua, que nombre en un bar, lo que sea, ¿no? Así que tiene esa sensación de que nos piden los que estamos haciendo la tertulia aquí, nos meten conferencia. Sí, es increíble la capacidad que tiene de reinventar proyectos.
2: La ganamos, y
1: de conseguir siempre que al inicio de temporada tú dices, este año sí que bajan. Es que cada inicio de temporada dices, esta plantilla se hace, dices, ¿no les da?
0: Tony, ¿tú propondrías Coliseum José Bordalás?
3: Eso no lo va a permitir.
0: Es que aparte, Bordalás es Coliseum casi especialmente bien. Ayuntamiento.
3: Es imposible. Creo que
1: a ver, o sea, si seamos sinceros, lo que hizo Alfonso, obviamente, en el nivel del fútbol mundial fue superior a lo que hizo Bordalás, pero quien ha hecho más por Getafe, claro, es Bordalás. Claro. Es que ya podemos decir que junto al presidente Ángel Torres es la figura que es más importante en la historia del club del Getafe, si lo vuelve a meter en competiciones europeas, ¿no? Que también tuvo una de esas finales de Copa, pero por las condiciones y por el tema además de que generar vínculos, ¿no? Es que eso antes lo decíamos en el inicio de la charla, Miguel, tú lo decías con los jugadores, pasa con los entrenadores, ¿no? Sí. Pues hay entrenadores que por su periplo, por quienes son, acaban conectando tanto con la afición que dices, este es de los míos, bueno, este es mi líder. Y es muy difícil de encontrar, ¿no?
0: Sí,
1: es el debate que tiene el español ahora mismo. La gente cree que a nivel táctico Manolo no les da, pero dicen, lo tengo que echar, es que hemos encontrado algo, alguien que nos representa.
0: Te diría que es más habitual esto, que hay una conexión con el entrenador, no sé si porque han adoptado un papel más preponderante en el fútbol contemporáneo, pero que, o sea, por ejemplo, en Vigo evidentemente está Iago Aspas, pero es que Claudio Giraldez...
3: Sí, yo de la figura de Bordalás, lo que valoro sobre todo es la capacidad de convicción que tiene. O sea, Treno no ha marcado nunca 6 goles en una temporada en toda su carrera profesional. Los ha marcado en unos meses. Es que este tipo es capaz de convencer al jugador de que sea capaz de hacer lo que sea. Así que
0: es que la gente dice, no, pero tú ves a ese... Es que es un muy buen delantero. Bueno, es un muy buen delantero que está haciendo cifras que no ha hecho nunca.
3: Exactamente. Y hay varios jugadores que, bajo las órdenes de Bordalás, han roto y han mostrado el mejor nivel de toda su carrera. Entonces, si Bordalás, por lo que sea, este verano se marcha al Getafe y no encuentra club, que parece que sí encontrará, pero si no lo encuentra, que se dedica a hacer charlas motivacionales. Sí. Y va a sacar una pasta. Pero
0: igual lo encuentra en el
2: norte. Vestido de espartano, ¿no?
3: Sí, de lo que quiera.
4: Yo, de todas maneras, creo que ponderamos realmente, o sea, aquí en la pizarra sí se hace mucho, pero en general yo tengo la sensación de que a Bordalás no se le da el mérito que realmente tiene, porque...
0: No sé, yo creo que ahora hay un relato que cada vez...
2: Aquí hay un debate.
4: Hay mucho hater también.
2: La idea, porque claro, valorar a Bordalás sin algo tangible, yo creo que es muy fácil, ¿no? Porque creo que está ahí los méritos. Pero, por ejemplo, tú eres un club que puede aspirar a firmar a Bordalás y a Marcelino. ¿A cuál de los dos firmas? Creo que van a por ellos el mismo perfil de club. Creo que Marcelino individualmente tiene un currículum mucho más largo que Bordalás y tiene más títulos.
5: Y en grandes clubes.
0: Esa es la sensación.
2: Pero dices, oye, a la hora de aterrizar la idea,
5: sí.
2: ¿Qué tomo?
5: Me gusta a vosotros, bueno, periodista o la gente en España que habla sobre todo del Getafe, porque yo creo que es el equipo que menos juega al fútbol. Puede pensar o las estadísticas o lo que dice, pero cuando compite juega para sumar puntos y ser efectivo, y al final el Getafe, dentro de su trabajo, consigue lo que busca, y el fútbol pertenece en eso también. Evidentemente siempre se ha categorizado que España es un campeonato que juega al fútbol, que sale desde atrás, que toca la pelota, que tiene un fútbol técnico, pero también el fútbol es, cuando va a empezar el partido, es ganar y sumar 3 puntos, y el Getafe lo da siempre. Entonces, creo pensar que vosotros estáis centrados en decir, siempre el Getafe va sumando, jugando poco al fútbol, y es contra natura, porque es que nosotros lo tenemos desde
0: Fíjate, Julián, yo siempre defiendo que, además, creo que a veces a Bordalás no le ha gustado este papel. Yo creo que debería abrazarlo más el de villano, ¿no? Porque creo que en un fútbol que es eso, salía desde atrás, haciendo

0: trampismo y tal, para sobresalir e incluso perfeccionarte, necesitas equipos así. Yo creo, por ejemplo, claro, cuando estaba el Atlético de Madrid, digo, Pablo Simeone, con un nivel defensivo top, estoy convencido que mejoró el ataque de Madrid y Fútbol Club Barcelona.
1: Sí, sí, sí, estoy de acuerdo.
0: Porque esto se va retroalimentando. Entonces, exacto, me parece un perfil necesario. Mucha gente dice, ¿y si hubiese 10 Getafes como este en Primera División, no sería más aburrido todo? Sí, pero es que no hay 10 Getafes, no hay 20, no hay 5, no hay 2.
2: Eso es otra cultural, hay uno, claro.
0: Hay uno. Sí. ¿Y por qué? Porque, claro, no solo es contracultural, sino que es muy complicado hacerlo. Si fuese fácil, no habría mínimo 5 equipos, los típicos que hacen y demás, que harían lo mismo.
3: Claro, tú claro, el Oviedo no le salía a zona. Claro,
4: hombre, todos los dueños encantados. Claro, tengo una plantilla con 16 jugadores profesionales, encima, alguno bien pagado, pero la mayoría ahí regulín, y el equipo tira para adelante y compite y gana en campos complicados.
2: Y siempre en primera.
4: Sí.
2: Es que además lo que define, yo creo, a un gran entrenador es sacar lo mejor de cada futbolista. Y es que tú ves la carrera de Juan Iglesias, ves la carrera de Gené, jugadores como Niom, que tienen pasos de vuelta y sigue rindiendo. Luis Milla, el que ha potenciado la
0: vida.
2: Arambarri.
0: Es buenísimo.
2: Son muy buenos.
0: Pero es que está ofreciendo la mejor versión aquí.
2: Pero con Bordalás creo que están potenciando su nivel, y eso creo que es lo que define a un buen entrenador de un grandísimo entrenador. Ahí está la diferencia.
0: Oye, ¿Martín Satriano va a estar en el Mundial, no?
4: Yo creo que no.
0: ¿No?
4: Yo creo que no.
3: Madre, yo creo que no, pero chavales, yo no sé si lo sabéis. No sé si lo sabéis, no sé si os habéis dado cuenta, pero estamos a menos de un mes del Mundial más largo de la historia.
5: Buenos días, Pizarrita.
3: ¿Qué pasa, crack?
5: Hola. Intento ser muy rápido. Se está preparando peligrosamente todo para que baje el Rayo. El Valencia y el Alavés nos van a ganar por lo civil o por lo criminal.
3: No.
5: Y este fin de semana viene Vallecas Marcelino, que va a tener un revival de hace 10 años y nos va a ayudar a descender como aquella vez en el Molinón. Sé de lo que hablo, chicos, lo llevo viendo todo el año. Un saludo.
6: Buenos días, Pizarritas. Lo primero de todo, daros las gracias por el trabajo que hacéis. Y que, aunque este año mi equipo, el Oviedo, no haya conseguido la permanencia, os he disfrutado igual. Mi pregunta es en relación al Bilbao y a la Real Sociedad, que están 44 puntos. ¿Deberían estar los aficionados preocupados o creéis que ya están salvados? Muchísimas gracias, un abrazo.
7: Pizarrita, buenos días, ¿cómo estáis? De jueves. Bueno, yo que soy de Leganés pensaba que nunca iba a haber una permanencia más cara que la del año pasado cuando el Lega descendió con 40 puntos, pero lo de este año, ¿qué es, macho? Esto es increíble. Madre mía. Un saludito.
0: Muy humano, pero qué macho, que es, macho. A ver, lo que preguntaba el segundo Pizarrita de con 44 puntos Real Sociedad Athletic Club, a ver. No deberían
1: puntos,
0: no.
1: Por Dios.
0: O sea, yo si fuese aficionado al Atlético de la Sociedad no estaría preocupado.
1: Claro.
3: Ahora bien.
0: No obstante, Ernesto Valverde y Rino Matacho, pues cobran por estar preocupados, por ponerse siempre
4: en
0: el peor caso.
4: El entrenador siempre lo peor.
0: Exactamente.
4: Estaba ya aquí jugando con la calculadora. Es que claro, si juegas con la calculadora,
1: no, claro,
0: me gusta mucho.
4: Que caben todas las posibilidades. Hay un escenario donde Atlético y Real Sociedad se ven involucrados en un empate a 5. Con
2: un quíntuple empate.
4: Ah,
0: vale, pues
3: sí. Empate a 5 equipos.
4: Claro, claro, claro. Sí,
1: no, no, sí, lo he entendido.
0: Yo
1: lo he
0: entendido. Lo han entendido todos, menos tú. Se ven involucrados en un empate a 5.
3: Tony, no te rías, que te estamos viendo.
0: Tony,
3: dile algo. Tú eres casi lingüista. Dile algo.
4: Una persona que ha escrito 17 millones de libros, por favor, dile algo.
8: Yo lo había entendido.
4: Claro. No era tan complicado.
0: Culpa mía, culpa mía.
3: Miguel.
4: Coqueteando con la calculadora, se puede dar un sextuple empate. O empate a 6 con 44 puntos.
0: Casi
4: con un equipo bajando, de los implicados, claro.
0: Es que
4: si alguien consigue 7, oye, 6, 8, 25, 99.
0: Ayer, antes de la jornada, había una posibilidad de octuple empate. Luego ya no. Pues claro, lo resuelve.
4: Claro, sí, ya.
0: Pero bueno. Chicos, hoy tenemos un Real Madrid, Real Oviedo. Con nada futbolístico en juego, pero sí con mucho ambiental por descubrirse, ¿no? Yo creo, Jimmy, que después de dónde viene el Real Madrid, lo que pasó con Tchouaméni y Fede Valverde, lo que pasó en el Clásico, la comparecencia de Florentino, el nuevo proceso electoral, pues es interesante también ver, oye, cómo se posicionan los socios, que al final tienen dos formas de hablar, en el campo, como los futbolistas, y

0: y en las urnas. No, no, no. Luego, hombre, sí, siempre puedes hacer encuestas, entrevistas, pero realmente que tenga peso, pues hoy va a ser interesante ver cómo reacciona Santiago Bernabéu.
1: Sí, pero creo que no vamos a ver algo parecido a lo que vimos contra el Levante, o incluso por momentos el día del Rayo, donde se complicó mucho el partido y el seguidor sacó las uñas. Yo creo que hoy más es, bueno, resignación, a ver qué pasa, vamos a ver el partido y ya está. O sea, yo tengo la sensación de que hoy tampoco va a ser un plebiscito realmente ardiente contra los jugadores del Madrid. Habrá citos, por supuesto, si el partido se va complicando, pero no creo que sea algo tan masivo como el día del Levante. Yo creo que también por ahí Florentino Pérez, de alguna manera,
2: contra Mbappé.
1: Esa es la única duda que tengo, que como Mbappé aparezca, sí que puede haber algo parecido a lo que ocurrió con Vinicius en ese día, por ejemplo, el día del Levante, ¿no? Sí. Que ahí sí que puede haber un poco más de reprimenda contra tu estrella por un poco lo último acontecido. Pero no me espero un infierno para el jugador del Real Madrid, como sí hemos visto en esos partidos. Luego, pues también el partido te va llevando a otra cosa. Si le metes tres y el equipo juega bien al Oviedo y tal, y el equipo juega bien, pues yo creo que eso se calma, aunque no valga para mucho el partido.
3: No, yo estoy de acuerdo con Jimmy. Yo creo que la sensación jugando en casa, aunque se han podido hablar mucho esos últimos días, creo pensar que los jugadores en el campo van a seguir siendo profesionales, intentar demostrar su nivel frente a un equipo pues que lo tiene ya hecho. Así que evidentemente, lo de Mbappé, sí y no.
0: Yo ¿Qué estoy se está comentando en Francia y bien con Mbappé? Porque claro, luego hay una perspectiva que desde Francia no es el Real Madrid, es la selección, evidentemente.
3: Exacto.
0: Mundial.
3: Por eso que yo creo que desde Francia, no que no entendemos, pero recibimos las críticas que puede tener aquí sobre el jugador. Pero la perspectiva de este Francia es la selección y es el Mundial. De cara a eso también son los números, las estadísticas que han podido dar esta temporada. Así que realmente criticar a Kylian por algún viaje o lo que sea, realmente al día de hoy en Francia no se contesta ninguna de su relevancia y de su nivel.
2: En Francia, tranquilísimos.
3: De momento.
2: Que llegue descansado.
0: Que llegue motivado, claro, para meter los 5 goles que hagan el máximo goleador histórico y ya está.
3: No, te lo dices eso. Además es importante, bueno, que vuelve de lesión, claro, y claro. Sabemos también las dinámicas de los jugadores, aunque está en un perfil como uno de los mejores jugadores del mundo, pues siempre marca goles y tiene también buenas prestaciones en el campo, siempre ayuda. Así que hoy, frente al Oviedo, en casa, demostrar realmente su nivel delante de su afición, pues también es un acto de profesionalidad que tiene que demostrar.
0: Por cierto, hablando de la selección francesa, simplemente como breve inciso, tú no estuviste en el Mundial 2010, pero estuviste en el proceso, hay documentos.
3: No he visto
0: documental
3: todavía.
0: No,
3: estaba a punto ayer por la noche, pero ya...
0: Raimundo Menez, documental Netflix, ¿verdad? Si no me equivoco.
2: Está en Netflix. De Bardi espectacular.
0: Lo tengo por ver.
3: Mucha más
0: salsa. Es que Raimundo Menez esta mañana ha emitido un comunicado. Está en francés y...
2: Sí, ¿qué dice?
4: Lo
2: bien,
4: lo está comunicando, Miguel.
2: A ver ese Montpellier.
4: No está.
1: No, pero pillas los...
0: Yo no sepa...
4: Tiene los matices.
0: Tengo el titular. Te has metido en el peligroso universo de las nahueladas, ¿vale? Entonces...
1: Es como la Dark Web, ¿no?
0: Te pido, por favor, que el intrusismo lo dejemos a un lado.
1: Diría que entonces entras en las nahueladas por el comunicado de las 7:27 de la mañana.
0: Dice Raimundo Menez que lo que él pretendía...
2: Nahuel no te dice lo que sí y lo que no en el editorial, ¿eh?
0: Cada uno. No, por favor, entre bomberos, Miguel Quintana,
2: claro,
0: ¿eh?
2: Por favor.
0: A ver, hombre, respetemos. Lo que yo quería que fuera una terapia se ha convertido en una basura inmunda. Estoy dolido, me siento traicionado.
3: Ha sido tremendo.
0: Ha sonado todo esto como si hubieran violado mi alma.
2: Yo lo que entiendo es que está rajando contra Netflix porque él pretendía dar explicaciones como, oye, voy a hablar de todo lo que pasó, todo lo que fue tal, y el documental debe ser una ristra de palos histórica.
3: Total.
0: Recordemos lo que pasó, Alex.
2: Deberes para mañana.
0: Bueno. Sí, no, que recordemos lo que pasó con todo el proceso en el Mundial. ¿No te acuerdas?
3: No.
0: Vale. Bueno, por recordarlo.
1: Me estaba mirando acá y yo digo, ¿por qué me lo pregunta ahí?
0: El resumen, y si no me corrija Julián, es que Raimundo Menez toma una serie de decisiones muy controvertidas. Dice en su día, en base a...
1: casos racistas.
3: Sí.
2: Bueno, siempre ha sido... También por el horóscopo,
0: sí,
2: ¿no?
0: Sí, el horóscopo, bueno, hubo una controversia muy grande en el camino hacia el Mundial y ya dentro de la concentración en en Sudáfrica, hay un desplante de, me parece que es Patrice Evra y Anelka, sí, son los dos que lideran la revuelta, la batalla, sí. Y bueno, en Francia hace un papel horroroso en

0: Mucho, pero yo aprendo mi no convocación en el Mundial de Sudáfrica en las noticias de la 8, en mi sofá, leyendo, bueno, el entrenador hablando ahí y dando la lista de los 23.
1: Así que, por decirlo. Sí, pero de hecho, esta noche tenemos lista de Francia.
2: Recordemos que este es el origen de todo lo malo, porque Francia la lía en el Mundial 2010, pero Francia se clasifica al Mundial 2010 con cierta mano que termina convirtiendo el VAR. Y de aquel lío donde en un partido estaba Julien Escudé, viene todos los problemas con el videoarbitraje.
3: Claro, la culpa es tuya.
0: Yo era el problema. Si en Netflix no aparezco, tampoco.
2: ¿No te llamo?
0: No.
2: ¿No?
0: ¿Hubieses aceptado? Sí, pero he visto un número oculto.
2: ¿Hubieses aceptado?
0: Hablar, pero no estaba en el autobús, yo estaba de vacaciones, tranquilo.
4: Pero tú,
0: para decir toda la verdad.
1: Uno baja de Raimón, claro. Uno cuando tiene esperanzas de ir al Mundial y al final no va.
0: Sí, gracias.
1: Uno cuando gestiona las vacaciones.
0: ¿Cómo lo gestiona? Bueno, tenía champán en la nevera y con mi mujer hemos dicho, ¿dónde vamos? Pero evidentemente es un dolor, de realmente un progreso y unas ganas tremenda, pero viendo lo que ha pasado en el autobús, me alegro por España.
2: El champán,
0: así que
2: viste,
0: yo me he quedado ahí.
2: Viste en fase de grupos, ¿no?
4: Esto sabes quién nos lo
5: ¿y dónde fuiste de vacaciones?
4: Alberto, yo Italia. Cuando no le llevaron a Brunete.
2: Qué verdad.
5: Igualito.
2: Es más pero lo peor es que lo ha dicho en serio. Me lo llevo cuando quiera. Que vivo cerca. Bueno, en fin. Ha sido un debate.
4: Un debate.
3: Vamos a dejarlo ahí.
2: Uno
4: está bien hoy.
2: Está
0: muy bien.
2: Empate a 7. Oye, Tony, muy rápido. ¿Cómo va el Sabadell?
5: Se está cayendo.
2: ¿Sabes?
6: Pues, opciones. Jugamos contra la Antequera mañana. Si ganamos los dos, tenemos opciones. Será el Eldense o nosotros. ¿Cuál es tu Madrid B? Quedan dos finales. Hay esperanza.
2: A tope con
6: pero
2: vosotros.
6: Se sufre mucho en esas categorías, pero estamos ahí.
2: Abrazo, Tony.
6: Chao.
2: Muchas gracias, Jimmy.
3: Yo un abrazo a todos.
2: Que cerramos aquí y ahora el debate. Luego seguimos, que queda una hora de Pizarra de Quintana.
0: Por acá.
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4: Carolina Marín, buenas tardes.
10: ¿Qué pasa, Vicente? ¿Qué tal?
4: Lo primero, gracias.
10: Bueno, gracias a ti. Lo he dicho muchas veces y me sigo repitiendo. Al fin y al cabo, yo sé que otra Carolina Marín no va a haber, ni yo quiero que haya. 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Al igual que no va a haber un Rafa Nadal ni un Pau Gasol. 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
4: Te mando un beso muy
10: Vicente,
4: fuerte.
10: Nada,
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10: Gracias a ti por el cariño y por el trato que siempre me habéis dado de Radio Marca. Que felicidades por estos 25 años, a por 25 años más. Tenemos por ahí una sevillana pendiente de bailar y de verdad que te mando un abrazo y un beso enorme desde aquí.
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13: ¿Qué tal? Muy buenas. Punto final a la jornada 36 de Liga. Ha dejado las cosas muy apretadas, sobre todo por debajo en la tabla. Se disipa un poquito más lo de Europa. Una jornada que acaba de terminar en el Bernabéu, en el partido que se disputaba a las 9:30. El partido seguramente más intrascendente de la jornada en cuanto a lo deportivo. El Real Madrid, que ya sabía que iba a terminar segundo la Liga, ante un Oviedo ya descendido. Partido que se ha llevado por 2-0 el Real Madrid, tantos de Gonzalo y Jude Bellingham, pero obviamente era un partido para que el Bernabéu dictara sentencia, para escuchar al Bernabéu cómo opinaba sobre Florentino Pérez, sobre Vinicius, sobre el equipo, sobre Arbeloa, sobre Kylian Mbappé, sobre todo sobre él, después de estas semanas. Bueno, en el que se han escuchado muchísimas críticas después de la actitud del francés. Para algunos se ha borrado en un tramo importante de la temporada para el Real Madrid. Volvía a jugar Kylian Mbappé. Salía al campo la segunda parte, enseguida lo escuchamos, pero ya me voy al Bernabéu con Miguel Ángel Toribio. Hola, Tori, muy buenas.
14: Bueno, pues hay noticia aquí en la zona mixta. Acaba de aparecer, está en la zona de las teles, Kylian Mbappé. Zapatilla negra, pantalón color beige, con una chaqueta de cuero de color negro. Y otra noticia, la presencia de Mbappé en esta zona mixta. Se ha duchado rápido, se ha cambiado rápido y aquí va a estar para dar explicaciones, así que en apenas 4 o 5 minutos vamos a escuchar la versión de Mbappé y pues a todo lo que tiene que contestar después de estos 15 días bastante convulsos, diría que en su día, y todas las especulaciones en torno a su persona.
13: Pues enseguida escuchamos a Kylian Mbappé. Esto es una gran noticia, que Kylian Mbappé quiera dar la cara. Enseguida se pasa con los compañeros de la radios. Bueno, se hablaba de eso, de si iba a dar la cara, si no lo iba a hacer Kylian Mbappé, si iba a aparecer hoy después del recibimiento hostil que iba a tener. Enseguida lo escuchamos, Tori nos pide paso, pero quiero que escuchéis, a todos los que no lo hayáis hecho todavía, cómo ha sonado el Bernabéu cuando Mbappé ha puesto un pie sobre el terreno de juego.

0: Pues así ha sonado la pitada, la tremenda pitada del Bernabéu a Mbappé. Se ha repetido cada vez que el francés ha tocado la pelota. Su actitud dentro del campo después de recibir esa pitada ha sido sonreír. Precisamente sobre eso te estábamos preguntando hoy y queremos conocer también tu opinión en el futbolín. Cerilla con ningún oyente.
1: No. Venga, vamos, ¿no?
0: Vale.
1: Podéis participar, hoy prometo no calentarme con nadie, Víctor se ríe. Lo podéis hacer con varias alternativas. Una con el YouTube, que lo tenemos ahí, lo tiene Marcos Bernat abierto, para ir siguiendo en directo vuestros comentarios, la participación del oyente en este programa, en el futbolín. También lo podéis hacer con el WhatsApp 628269092, nos podéis dejar una nota.

0: de audio, ¿no, Marcos? Se dice así, ¿no? Un WhatsApp.
1: Sí.
0: Un WhatsApp de audio, nos lo podéis dejar ahí. Y si no, como siempre, un clásico ya de este programa, en sus redes sociales, en Instagram, @elfutbolin_radiomarca.
1: Bueno, pues ahí estamos, ¿eh? Enseguida escuchamos a Kylian Mbappé. No quiero tirar ninguna sintonía, simplemente quiero saludar a la mesa de hoy. También está por aquí Sergio Cerqueira. Hola, Cerque, muy buenas.
2: Buenas, ¿qué tal?
1: Y también Ángel Cerdá, compañero de la Winaneta. ¿Qué tal, Ángel? Muy buenas.
3: Hola, Marcos, ¿qué tal? ¿Cómo estáis?
1: Bueno, enseguida escuchamos a Mbappé, pero es la primera gran noticia. Que quiera dar la cara. Se había hablado mucho de esto, que si iba a esconder o no, es un paso adelante del francés.
4: Sí, un nuevo volantazo, ¿no? Porque durante toda la temporada se ha dicho que había sido más responsable con sus actos que por ejemplo, en el caso de Vinicius. Fue un tío que dio la cara en ciertos momentos duros. Lo que pasa es que en los últimos dos meses, en el momento clave de la temporada, se ha borrado. Tanto de su presencia ante los medios representando al Real Madrid, los paparazzi sí que la han pillado.
1: Mira, Tori, dale.
5: Viene el tema bastante caliente. Lo que ha dicho Mbappé en las teles, sigue hablando. No he jugado estos partidos porque Arbeloa me dijo que soy el cuarto delantero. El otro día os dije en el programa, hay que esperar acontecimientos, que seguro que viene alguien y te lo mejora. El día de Florentino, el día de la rueda de prensa, bueno, pues sigue Mbappé hablando con las teles, a ver si reitera esa frase aquí con las radios. Pero creo que es noticia contarlo antes de que se pueda escuchar de viva voz. Y me parece una frase tan impactante que habla claramente de esa fractura del vestuario. Si hablando del clásico que Mbappé probó Arbeloa con él en el equipo suplente, y que quizá por ahí se entiende un poco que no viajara o que se resintiera y que dijera que no iba a jugar, pero es un poco la frase que ha dicho Mbappé a las teles. Ha pillado a mucha gente a contrapié, no hay esa expectación de otros días aquí en zona mixta, y ahora escuchar aquí el discurso de Mbappé en esta zona mixta, en la zona de radios, pero esa es la noticia, la frase que les ha dejado a los compañeros de las teles Kylian Mbappé, que no le aventuro ya más de dos minutos en esa zona de las teles.
1: Me parece una bomba, bomba tremenda lo que acaba de soltar Kylian Mbappé. Es verdad que sus actitudes serán muy extrañas, sobre todo hablando de un tipo con la capacidad de Kylian Mbappé. Se estaba excediendo en cuanto a torpeza, o eso es lo que parecía, o lo que estábamos viendo, y esto empieza a explicar un poco todo. O sea, sí, una fractura más, y vaya fractura en el vestuario del Real Madrid.
0: Yo no quiero aventurarme, y por una vez en este programa vamos a ser prudentes, y no quiero aventurarme hasta no escuchar a Mbappé en el micrófono de Miguel Ángel Toribio. Lo que hemos visto hoy, que es lo que sí podemos opinar, a mí me ha parecido una reacción normal del Bernabéu, viendo un poco lo que ha ido pasando en ese estadio durante la temporada, lo que venía haciendo Mbappé, como ha dicho Cerque, en los últimos tiempos. Y si es así, como lo ha contado todo y como él mismo ha dicho en las teles, podemos ir atando hilos, ¿no? De por qué salió riéndose el otro día, por qué quizá no ha hecho el suficiente esfuerzo como para estar con el equipo. Bueno, quiero escucharle en el micrófono de
5: perdona, Sergio,
0: ¿sí?
5: Que ya viene por aquí Kylian Mbappé. Escuchamos al futbolista francés.
6: ¿Te ha dicho que eres el cuarto delantero de la plantilla? Me gustaría que nos explicaras un poco cuándo te ha dicho eso y cómo reaccionaste cuando lo escuchaste.
7: Bueno, como reacciono normal, soy jugador, hay que aceptar, dar lo mejor para el equipo, siempre ayudar, yo intento ayudar cuando entro con una asistencia para Jude, hemos ganado y es lo más importante. No es importante, lo más importante son los 11 que están en el campo, tienen que dar todo y que el Madrid gana, porque nosotros cuando ganamos somos más felices, también que no hemos ganado nada, pero es importante ganar en casa.
8: ¿Y el equipo del Real Madrid?
7: No, ¿por qué? Bueno, son muy felices aquí.
9: Te iba a preguntar, Pitos, en tu cambio, no sé, ¿cómo te has sentado esto? Te hemos visto sonreír, pero que a un jugador le piten en su estadio, pues no debe ser de buen gusto. ¿Cómo te lo has tomado?
7: Que aceptar, amigo. Yo pienso que, ¿cómo lo ha dicho? Yo le he dicho que es una opinión que exprime a la gente. Yo no pienso que hay que tomarlo de tema personal. Nadie va a morir esta noche. Y es normal, cuando no hemos ganado, que la gente elige jugadores que para pitar. Yo pienso que es normal. Ha pasado en el Real Madrid, ha pasado en todos los clubes del mundo. No sé lo que hay de muy especial en eso, cuando no ganamos la vida.
10: Kylian, te iba a preguntar, acabas de decir que te ha dicho Arbeloa que eras hoy el cuarto delantero. Ayer el presidente dice que eres el mejor futbolista de la plantilla. Algo no cuadra, ¿no?

0: No, el Presi es el mejor Presi del mundo, el mejor Presi de la historia de Real Madrid. Tenemos la suerte de tenerle. Yo pienso que es un poco difícil el tratamiento que ha tenido de la gente, porque con todo lo que ha hecho para el Real Madrid, yo pienso que es normal que la gente exprima una opinión, que no está contento, pero no tienen que olvidar todo lo que ha hecho el Presi para este club. Es una leyenda de este club, representa mucho para los madridistas y para el club. So, al final es un honor para nosotros de tenerlo y espero que vamos a tenerlo lo máximo tiempo posible.
1: ¿Piensas, Kylian, que en las últimas semanas te has equivocado? Llegando el día del Español Madrid, aterrizando tu avión 10 minutos antes, yéndote de vacaciones durante la lesión, bueno, a recuperarte fuera de Madrid.
0: Tú no sabes si yo he tratado de vacaciones, eso es tu opinión.
1: Bueno, he dicho a recuperarte, a Italia.
0: He dicho de vacaciones,
1: primero. Vale, sí, efectivamente no sé lo que hiciste, pero lo que vimos, lo que se te...
0: Vacaciones, si tú no sabes.
1: Vale, te digo que también me puedo equivocar, pero lo que se proyectó...
0: Lo que se
1: proyectó era que te fuiste de vacaciones, no sé si te recuperaste, pero repito la pregunta. ¿Tú crees que te equivocaste las últimas semanas llegando el día del Español Real Madrid?
0: No me equivocaba, no, ayudando al equipo a ganar títulos, es lo más importante. Lo más importante aquí es de ganar títulos. Eso me he equivocado, como todos mis compañeros. El resto son opiniones. La gente no sabe el contexto de todo, de por qué me fue ahí, si yo he tenido la autorización del club o no, que yo he tenido. Y al final eso únicamente vende papel y hace cosas para la gente. Pero yo, la única cosa que es importante para mí, mi foco es de ganar títulos, y no lo hemos hecho. En eso que me equivoco yo y el equipo. Es lo más importante.
2: Kylian, sí que es cierto que hace unos meses, cuando se te preguntaba si este equipo tenía Mbappé dependencia, tú decías, quizás lo que se tiene que pedir es que a lo mejor yo tenía que haber marcado en otros días. ¿Tú sigues compartiendo ese nivel de exigencia de que quizás te ha faltado un poquito más en esta temporada?
0: Sí, yo pienso que sí. Yo voy siempre a marcar goles. Eso es parte de mi DNA. Eso es la cosa que yo hago mejor. Pero claro, hay una diferencia entre la primera y la segunda temporada. Segunda parte también yo he sido lesionado mucho tiempo con la rodilla, este tema de la rodilla que fue jodido. So, yo he perdido mucho tiempo de uno de los más tiempo importantes de la temporada. Y después...
1: ¿Se equivocaron el diagnóstico? ¿El Madrid se equivocó?
0: El Madrid nunca se equivoca. Es el mejor club del mundo y el Madrid nunca se equivoca. Únicamente que es difícil cuando tú tienes lesión. Lo que me duele más es que la gente piensa que no quería jugar. Cuando en la primera parte de temporada la gente decía que yo jugaba demasiado y que yo jugaba todos los partidos. Eso es la única cosa que yo pienso que no tenía sentido. ¿Yo quiero jugar o no? Cuando estaba en el campo, la gente decía que yo jugaba 90 minutos, que iba en la Copa del Rey, que no tenía sentido, que hemos perdido después contra un equipo de mismo nivel. Y después, cuando yo me lesiono, la gente dice que no quiere jugar. ¿Yo quiero jugar o no?
3: ¿Le das permiso para ir a Italia?
0: ¿Sí?
3: ¿Al entrenador o a quién le pides permiso? Y si esas palabras del smoking, ayer dijo Arbeloa, a ver si puede terminar hoy el entrenamiento, si te han molestado, si te han dado por aludido.
0: No, él tiene su opinión. Yo pienso que yo he tenido la autorización del club. Y después yo no miro la rueda de prensa del míster, de lo que dice. Yo tengo la tele francesa, no tengo la tele española en casa, o al final yo no veo no sé lo que ha dicho.
1: ¿Quién se equivoca en el diagnóstico, Kylian?
4: Decía que salías riéndote el día que hubo ahí una pelea con Tchouaméni y Valverde. No sé si querías aclarar esto, porque se ha comentado también mucho.
0: Sí, yo no estaba. Yo no estaba cuando ha pasado todo este tema. O sea, al final yo no te puedo confirmar sí o no si ha pasado algo, porque yo no estaba.
1: Kylian,
0: al final yo he salido de la ciudad deportiva sin saber lo que ha pasado, porque yo estaba lesionado, no estaba con el equipo entrenando. O sea, al final yo tengo la misma información que tú.
1: ¿Diagnóstico? ¿Quién se equivoca, Kylian, en la rodilla? ¿Quién se equivoca? Porque en Francia, lo que publican en Francia es que los médicos del Real Madrid se equivocan en el diagnóstico.
0: No te he dicho, nunca el Madrid se equivoca.
1: Digo, ¿quién se equivoca entonces? ¿Quién se equivoca?
5: La rodilla, la que era buena, la que era mala, porque claro, sale una información.
0: Tú hablas muy rápido, no entiendo.
5: Sí, que tu rodilla, se dice desde Francia, cuando te vas con la selección, justamente en ese parón, se confirma que se han equivocado en el diagnóstico de la rodilla. Quería saber si...
0: Tú tienes que preguntar a la gente que ha dicho eso. Tú tienes que preguntar a eso, a la gente que ha dicho eso. Yo pienso que siempre ha tenido una comunicación clara con el club. Mi relación con el club está perfecta. Siempre hablamos y de lo que pasa. Cuando yo he ido a París fue con total comunicación con el club. Yo estuve con el doctor, con un fisio y con un preparador físico del club. So, al final yo pienso que cada día la evolución de mi lesión ha sido con el control del club. So, al final lo que se dice fuera no puedo comentar todo.

0: ¿Tú has visto el nombre de cosas que se dice de mí? Sí, comento todo.
1: ¿Qué pasa en el Mundial? ¿Cómo te encuentras tú y cómo encaras, sobre todo, tu tercer? Que hoy se ha conocido que vas al Mundial nuevamente.
0: Sí.
1: Imagino que estarás feliz. ¿Y cómo encaras tu tercer Mundial?
0: Pues es una oportunidad increíble para todos los jugadores de jugar un Mundial. Es mi tercero. Hay mucha presión. Va a ser muy divertido. Yo pienso siempre al niño que yo estaba cuando estuve en Francia, de tener la oportunidad de jugar un Mundial. Yo soñaba de jugar un Mundial, representar mi país. Ahora es la tercera vez. Espero que vamos a ganar, hay que hacer foco en lo que tenemos que hacer, pero vamos a llegar el 28 o el 29 con la intención de representar nuestro país y dar lo mejor.
2: Bueno, pues ahí se marcha.
3: Pues se marcha Mbappé, que ha tocado a su manera pues todos los palos, pero repito, a su manera.
4: Sí.
3: Lo de la rodilla no ha quedado muy claro. A mí en la distancia corta me ha parecido que ha habido o que había cierta ironía en ese comentario del Madrid nunca se equivoca, lo repetí en dos ocasiones, pero en Francia publicaron que los médicos del Madrid se habían equivocado. Dice que no estuvo en el incidente entre Valverde y Tchouaméni, por eso salió riéndose, ajeno a todo.
4: Sí.
3: Ajeno a todo. Y luego, bueno, pues no sé si estuvo o no de vacaciones en Cerdeña. Lo que se proyectó, lo que se vio, era más sensación de vacaciones que de trabajo intenso recuperándose. Vale. Pero lo cierto es que Mbappé no ha hecho autocrítica por todos, por esos 15 días que se fue a Cerdeña, que llegó 20 minutos antes del Español Real Madrid, que salió riéndose de Valdebebas, aunque eso se ha excusado, Clásico, la historia con 2-0, pues bueno, un montón de circunstancias. Ahora, claro, ya es especular porque, perdona Marcos,
4: sí.
3: Claro, es especular porque, repito, ahora mucha gente puede entender, o puede encontrarle gancho, o puede encontrarle revancha a la story del Camp Nou con 2-0 abajo.
4: Total. Mira, y con todo el lío que acaba de formar Mbappé, se sienta ahora mismo en sala de prensa Arbeloa. Quiero escuchar lo que dice el técnico del Real Madrid.
5: Pero no, pues no, no sé qué decirte, porque ni tengo cuatro delanteros, ni le he dicho semejante frase. No sé, no me habrá entendido bien o... La verdad es que no sé muy bien qué decirte. Porque en ningún momento le puedo decir que es el cuarto delantero, vamos.
6: Hola Álvaro, ¿qué tal? Buenas noches. Aquí Antomea, en el larguero de la cadena SER. Odio preguntarle por una frase que usted no ha escuchado, porque me parece que es injusto preguntarle por una frase que usted no ha escuchado, pero lo que le acaba de decir José es que es literal de Mbappé, que usted le dice que tiene por delante a Brahim, a Mastantuono y a Vinicius, y que es el cuarto delantero. Lo ha dicho en la zona mixta, continúa hablando en directo, y mi sensación es que ha mostrado una disconformidad con usted, como que respeta su decisión, que es el entrenador, pero que él no puede jugar si usted no le pone.
5: No,
6: ¿hay algún problema entre Arbeloa y Mbappé?
5: No, está claro que si yo no le pongo no puede jugar. Eso está claro, porque soy el entrenador y soy quien decide quién juega y quién no juega. No sé exactamente... Yo he tenido una conversación con él antes del partido y no sé qué ha podido interpretar. Para mí es muy claro que un jugador que hace cuatro días no pudo ni ir al banquillo de un partido, hoy no debía empezar, sobre todo porque no es una final, no es un partido de la vida o muerte, porque creo que Gonzalo el otro día hizo un gran trabajo, porque además tenemos un partido el domingo donde seguro que va a ser el primer delantero, como le he dicho. Y siete días después, pues seguro que se volverá a ganar ser el primer delantero. Y nada más, yo de verdad que no tengo ningún problema con nadie. Soy el entrenador del Real Madrid, decido quién juega, quién no juega. Entiendo que los jugadores que no juegan no están contentos, por eso son jugadores del Real Madrid. Puedo entender perfectamente que Kylian Mbappé hoy no esté contento por no jugar, pero es una decisión basada, como he dicho siempre, por las circunstancias y como he dicho antes, ¿no? Creo que no quería asumir por mi parte ningún tipo de riesgo, jugando también el próximo domingo en tres días. Creo que era lo más lógico, lo más natural y de sentido común.
2: allí, mister.
7: ¿Qué tal, Álvaro? Aquí Oscar Maya para la Agencia EFE. Hay otra frase que ha dicho Kylian, y si no lo he escuchado, le digo que la primera parte de la temporada el equipo tuvo estructura y que la segunda lo han perdido. No sé si te duele escuchar esto de tu jugador. Gracias.
2: Si es que no... Si queremos...

0: ponéis la, la zona mixta de Kylian y entre todos la, la comentamos. Pero es que hasta que no escuche lo que ha dicho, pues tampoco, tampoco voy a estar comentando aquí cada frase. Y me parecería muy bien que pensase que en la primera parte de la temporada el equipo tenía estructura y en la segunda parte de la temporada no. Seguramente él ha metido muchos más goles en la primera parte de la temporada que en la segunda parte.
1: Hola, ¿qué tal? Álvaro por aquí, Javi Gómez, en directo en el partidazo de la cadena COPE. No sé si es analizar una frase, pero otra de las que ha dicho es que él estaba para ser titular. Y usted dice que no, que estaba para pocos minutos.
0: No, yo no he dicho eso.
1: Que lo mejor era para él jugar menos minutos hoy. No sé si hay algún tipo de distanciamiento entre usted y Kylian Mbappé, si han tenido algún problema personal en estas últimas semanas que han sido convulsas.
0: No, yo he dicho que para mí un jugador que hace 4 días no pudo ni estar en el banquillo teniendo un partido dentro de 3, yo he considerado que lo mejor era que saliese la segunda parte y que fuese titular, como va a ser titular el próximo domingo. Para mí ese es un planteamiento que como entrenador creo el más lógico. Creo que además Gonzalo se merecía el premio de jugar hoy y nada más. Y vuelvo a repetir, entiendo que todos los jugadores que hoy no han iniciado no estén contentos, como me pasa todos los días, pero aquí, mientras esté yo en esta silla, yo voy a decidir quién juega y quién no juega. A mí me da igual cómo se llamen o cómo no se llamen, y si les parece bien, bien, y si no, pues que esperen al siguiente.
2: Hola, mister, por aquí Alberto Pereira, en directo para el Radio Estadio 8-0. ¿Me dejas que me acerque y te pongo lo que ha dicho Kylian y me lo valoras? Es una frase. Tengo aquí
3: a tu pregunta.
2: Vale. Sinceramente, que salga Mbappé a decir esto y que tenés ese grito al mismo tiempo sin saberlo, ¿te parece normal? No sé cómo valoras una circunstancia en la que está claro que no estáis de acuerdo.
0: Está claro, pero no solo me ha pasado en estos 4 meses con Kylian como hoy, seguro que con muchos jugadores, o más de los que os imagináis, son situaciones, bueno, pues que se han dado también por las circunstancias, porque seguramente mis circunstancias pues han sido diferentes a la de otros entrenadores en el club y estoy muy tranquilo, tengo la conciencia muy tranquila, voy a hacer hasta el final lo que creo mejor y me parece fenomenal que los jugadores muestren su disconformidad y que no están de acuerdo con mis decisiones. No me importa, lo voy a seguir haciendo como considero hasta el último día.
4: Hola, Álvaro, aquí. Bueno, ¿no has escuchado las palabras de Mbappé?
0: No las he escuchado.
4: Pero sí que habrás escuchado los pitos a Mbappé.
0: Sí, claro.
4: ¿Qué te parecen?
0: Yo siempre pido el apoyo de la afición para todos y cada uno de mis jugadores.
5: Hola, mister. Manuel de Juan para Diario AS. Los mayores pitos se los ha llevado Mbappé, pero también Vinicius ha recibido una ración menor, pero también ha recibido cada vez que tocaba el balón. Siendo ellos los que el club transmite que tienen que ser los pilares del próximo proyecto y del futuro del Madrid, es una situación tan enrarecida que yo no sé cómo imaginas tú que se puede arreglar esto.
0: Bueno, seguro que lo van a hacer, son capaces, como tú dices, son dos pilares, los dos jugadores más desequilibrantes que tenemos y que el club tiene puestas muchas esperanzas en los dos. La afición siempre es exigente y estoy seguro que en cuanto vuelvan a hacer goles y a jugar como ellos saben, pues volverán los aplausos.
6: Bueno, Miguel Ángel Toribio, en directo para Radio Marca. Con todo lo que usted ha defendido, se ha partido la cara por sus jugadores, también por Mbappé especialmente, ¿tiene la sensación de que hay jugadores que han sido con usted injustos o ingratos?
0: Bueno, no espero de mis jugadores lo que he llegado por ellos. Sé cómo somos los jugadores, aunque ahora mismo estoy en esta silla como entrenador, yo creo que uno nunca deja de ser jugador de fútbol. Sé cómo piensan, sé cómo se sienten. Más jugadores de este nivel, con esta ambición, con un gran ego seguro. Y bueno, pues yo soy capaz de entenderlo todo y no cambiaría ninguna de las cosas que he hecho, ni que he dicho, ni la defensa que he hecho de todos y cada uno de ellos.
7: Hacemos la última pregunta.
8: Buenas noches, Pablo Polo, de Marca. No, yo quería saber un poco las sensaciones de Arbeloa, si esto se está haciendo un poco largo, si esto también está provocado por la situación que tiene el club, de que ya no está inmerso en ningún título, y si ha venido, usted vino un poco a disfrutar, no sé si esto se le está haciendo.

0: algo y lo está más sufriendo que disfrutando. Esto es
1: no, partido. No, nunca, no, nunca puede sufrir estando en el Real Madrid, al contrario, yo creo que no es una situación en la que ninguno de nosotros esté cómodo, porque en este club ya sabemos cuál es la exigencia. Creo que, bueno, pues está juntando un mal año con otra temporada sin ganar títulos y bueno, pues eso hace que esta situación sea más difícil, que estos partidos sean más complicados, que todo, bueno, pues se vuelva mucho más difícil, lo que nos gusta a todos, pero como dije ayer, yo creo que tenemos una responsabilidad muy grande. Tenemos que ir a Sevilla, donde va a ser un partido muy exigente para intentar ganar, y el último partido delante de nuestra gente, pues se merece nuestro esfuerzo y que demos lo mejor de nosotros mismos hasta el final. Sí, tranquilo, no hay problema.
2: Buenas, mister, ¿qué tal? Joaquín Alonso, de Norma España. Yo te quería preguntar por ese abrazo que le das a Santi Cazorla en el terreno de juego. No sé qué opinión tienes del jugador de Oviedo.
1: Bueno, ¿qué te voy a decir? Ha sido un grandísimo compañero, he disfrutado muchísimo a su lado, hemos ganado muchas cosas juntos. Tiene una familia maravillosa, a la que quiero y aprecio mucho. Ha sido uno de los jugadores con más talento del fútbol español. Yo creo que lo hemos disfrutado toda España, con una carrera maravillosa. Es difícil, pero como persona está a la altura de lo que es como jugador de fútbol, con una, bueno, pues que voy a hablar de Santi, así que bueno, pues para mí es un orgullo y un honor haber jugado a su lado y siempre desearle todo lo mejor, tanto a él como a su familia.
3: Muchas gracias.
1: Gracias.
4: Bueno, las palabras de Arbeloa. Mbappé ha cargado contra Arbeloa diciendo que le ha dicho que es el cuarto delantero y que no mira ni escucha las ruedas de prensa del míster, además de que el equipo estaba más preparado en la primera parte. Arbeloa le responde, él también ha metido más goles en la primera parte de temporada y asegura que no ha dicho semejante cosa. Enseguida estamos con todo ello, tengo que hacer una pausa obligatoria, pero viene cargadito el futbolín.

0: Arbolín.
1: Bueno, para que se incorpore ahora, ha habido cruce de declaraciones tremendo entre Arbeloa y Kylian Mbappé. Tori, acaba de terminar la rueda de prensa de Arbeloa, que le ha pillado esto de sorpresa porque se ha solapado con las últimas respuestas de Kylian Mbappé y se le ha notado muy mosqueado con el delantero francés.
2: Bueno, esto es ambiente de guerra civil. Guerra civil en el Real Madrid. Esto deja otra derivada. Florentino, arremánguese.
3: Sí.
2: Arremánguese. Ayer lo decíamos, no, Mbappé está todo bien, otros tienen que marcar más goles. Y aquí hay una inacción del presidente del Real Madrid en ese vestuario que no es normal. Que cada día, repito, el incendio va a más. El foco crece. Entonces, esto confirma, reafirma que no es una cuestión ni de comicios electorales ni que el Madrid lleve sin ganar 2 años. Es una cuestión de sintomatología, de vestuario roto, fractura, guerra civil. Claro, es que luego te tienes que comer muchas cosas cuando el otro día dice Arbeloa, no, es que este vestuario es sano, en este vestuario nadie se ha portado mal, todos son profesionales, es un vestuario unido, es que tienes que echar mucho para atrás. Y bueno, pues son las palabras de Arbeloa que se le ha visto bastante molesto, disgustado, cabreado, impotente, porque no podía decir por una cuestión de imagen todo lo que pensaba. Como dijo el otro día, aquí hay veces que digo lo que pienso, otras veces digo lo que debo, pero esa reflexión, que no espera de sus jugadores lo que él ha dado por ellos, y bueno, pues entiendan los jugadores que hay mucho ego. Y repito que ayer Arbeloa ya sembró un poco el asunto Mbappé cuando dijo: quiero ver su compromiso en las 3 próximas jornadas, tiene 4 tarjetas amarillas. No me imagino ningún jugador que en estas 3 jornadas no piense en el Real Madrid y no quiera meter el pie y piense en otra cosa. O sea, fue sembrando el camino. Y ahí se veía, bueno, pues que había algo que se había roto. ¿Cuándo se ha roto? No lo sé. Es que acordaos que Arbeloa se parte la cara entre la ida y la vuelta del Bayern de Múnich, cuando le preguntan, ¿usted cree que Mbappé entiende lo que es el Real Madrid? Y dijo, sí, por supuesto, a raíz de la frase de quiero ver este Mbappé,

0: o Mbappé tiene que ser Mbappé todos los días. Y la respuesta de Arbeloa cuando le preguntan por si Mbappé sabe lo que es el Madrid, sí, sí, claro que sabe lo que es el Madrid. Pregúntame por Mbappé cuando acabe la eliminatoria contra el Bayern. Yo le pregunto cuando acaba la eliminatoria contra el Bayern y Arbeloa defiende a Mbappé. Después llega aquí el partido contra el Deportivo Alavés, llega la salida a Sevilla, y el día del Deportivo Alavés se ve raro Mbappé, en minuto 85 pegado a la banda, pegado casi como si fuera cuarto árbitro, y el día del Betis, bueno, pues se le ve individualista, se le ve huidizo, no se le ve conectado con el equipo, en el 85 se marcha y bueno, pues con esa lesión, y luego ha llegado, bueno, pues todo lo que ha llegado. Desde el punto de vista del aficionado han sido vacaciones, por mucho que Mbappé se rebrinque, porque aunque Mbappé haya trabajado más la recuperación en el barco en Cerdeña, aunque haya trabajado 5 horas y en Valdebebas una, a ojos de la gente son vacaciones. Es ostentar, sí, sí, que estás en un barco con tu pareja mientras tu equipo se está comiendo, con perdón, la mierda de la temporada. Después de eso llega al aeropuerto 20 minutos antes de que su equipo juegue. Sale riéndose de Valdebebas el día del incidente, que dice que no está. Luego, el día antes del clásico, dice que tiene una lesión y no va a Barcelona. Revela Marca que ese día Arbeloa prueba con Mbappé de suplente, que corona la semana con ese story, con esa publicación a la Madrid, cuando el equipo va perdiendo 2-0 en el Camp Nou de Barcelona. Hoy la gente le pita, le da naturalidad, pero todo el rato riéndose, no sé si es una risa nerviosa, si es una risa de todo me da igual, si es una risa burlona, pero el caso es que, bueno, pues hay un conflicto abierto, una guerra civil, y bueno, pues hoy se ha evidenciado con esos dos bandos, ¿no?, que hace mucho tiempo decíamos y comentábamos aquí en esta sintonía, ¿no?, ya el mismo día de la pelea, hablando claramente de bandos. Y bueno, pues el discurso de Mbappé lo hemos escuchado, el activo la bomba de relojería, creo que ha sido muy ingrato y muy injusto con Arbeloa, creo que se lo podía haber ahorrado lo que ha dicho ya aquí del cuarto delantero. Claro, Arbeloa, lo que pasa en el vestuario no se quedó en el vestuario, ha salido aquí a lavar trapos sucios, a cobrar facturas y ha dinamitado el vestuario del Real Madrid. Así que la crisis sigue, una crisis galopante, y bueno, pues cero autocrítica de Mbappé, cero autocrítica ayer de Florentino Pérez, todo está bien. Y Arbeloa, pues que al igual que Xavi Alonso, va a ser de otra forma, pero al igual también víctima del sistema en el que él también ha sido clave o ha sido cómplice, cuando hoy ha dicho que mientras esté en esta silla yo voy a decir quién juega y quién no juega. Así que bueno, pues esto lo dije el martes, esto todavía te lo mejoran, y están mejorando esta crisis galopante, que es, repito, la mayor crisis del Real Madrid, siglo XXI de largo. Hablaba el otro día con José Luis Sánchez, creo que en el programa especial de Raúl Fuentes, antes del Barça-Real Madrid, decía que no, que hubo momentos complicados, como Stilike con Juanito, momentos complicados a principios de los 90. Yo, sinceramente, no tengo tanto background para ir a la época de Juanito, de Stilike, pero esta crisis es una crisis galopante, y es a nivel de vestuario, me atrevería a decir que si no la más grande, la segunda más grande de la historia del Real Madrid.
1: Es tremenda. El otro día hablábamos, saliendo de la radio a modo coña, si iba a poder pasar algo más. Nos mostraba la lista Tori de todos los episodios surrealistas que habían sucedido en el Real Madrid a lo largo de esta temporada. Esta no sé si va a ser la guinda, porque ya no te atreves a decir que va a ser el último. Pero, por recapitular, lo que ha pasado hoy es que después de todas las críticas que ha recibido Kylian Mbappé, ha decidido salir a zona mixta. Mi sensación es que Mbappé pide salir a zona mixta para, de alguna manera, justificar que sus comportamientos de las últimas semanas se deben totalmente a un enfrentamiento con Arbeloa, o que son culpa de Arbeloa. Al aficionado, sinceramente, le debería dar igual esto, porque la actitud de Kylian Mbappé, sea por un rebote con el entrenador o sea por un rebote con cualquier otro, es una falta de respeto al Real Madrid. Ha defendido al Real Madrid, ha dicho que el Real Madrid nunca se equivoca, ha dicho que Florentino Pérez es el mejor.
0: Perdona Marcos. Bueno, repito que es una interpretación mía y personal, pero cuando ha dicho el Madrid nunca se equivoca, a mí me ha habido ahí bastante ironía.
2: Yo también lo ironía.
0: Ironía. En el tema de la rodilla ha quedado bastante mal parado, porque él en Francia, sale una publicación en Francia,

0: diciendo que los médicos del Madrid se han equivocado. Y hoy aquí, hoy, al igual que ha sido valiente para matar a Arbeloa, valiente o cobarde, porque Arbeloa ya tiene los días contados, ha pisado la... que se me entienda, ha pisado... el puesto, por no decir otra frase un poco más fea, de un cadáver deportivo, no ha tenido las agallas, el pecho para decir, pues mira, sí, el Real Madrid se equivocó en el diagnóstico. Ha salido diciendo con una un cinismo, una hipocresía importante, que el Madrid nunca se equivoca. En dos ocasiones, ahí le ha faltado pecho para reconocer que en efecto los médicos del Madrid se equivocaron.
1: Sí, a mí también me ha llamado la atención, Marcos, en ese cinismo y esa actitud un poco chulesca, no sé si chulesca es la palabra, ¿no? Pero de valentía descarada, que se entienda lo que digo, de Kylian Mbappé, cuando le han preguntado por los pitos y ha dicho, que lo he apuntado aquí, hay que aceptar una opinión de la gente, sin más, nadie se va a morir esta noche, cuando yo creo que lo más inteligente por su parte podría haber sido y reconocer, ¿no? Reconocer que no ha estado acertado, que entiende los pitos de la gente y que va a trabajar para darnos la vuelta. Es que es tan simple como eso, es, pero como dice Tori, ha salido a en vez de echar agua al fuego y apagarlo, a echar más leña.
2: Ha salido, como dice Tori, y me quedo con esa frase, a postularse en contra de un cadáver deportivo, porque Arbeloa no va a seguir al frente del Real Madrid, ha montado una zona mixta, ha querido salir a justificarse con un rebrinque hacia su entrenador, pero no ha tenido ningún tipo de autocrítica sobre su situación, ya no deportiva, sino de actitud o de imagen, por lo menos, aunque él considere que su actitud no haya sido tan mala como dicen, a nivel de imagen creo que es evidente que no ha estado a la altura del Real Madrid. Es que no ha habido ni un ápice de autocrítica con esto.
3: Bueno, lo condiciona todo que es un edificio en llamas el Real Madrid ahora mismo, él solo ha salido y se ha encendido un cigarro, básicamente, o sea, le da igual, no ha visto que todo el mundo está hablando, que hasta el presidente está por las teles haciendo una ronda de, no sé cómo llamarlo, de desahogo personal o lo que sea, y él le ha dicho, pues voy a contar yo mi verdad, y yo creo que él tiene un rebote desde el día que echaron a Xabi Alonso, porque él es de Xabi Alonso. Ahora el problema del Real Madrid es que todo está saliendo a la luz, o sea, toda la crisis que ya había internamente y que no nos llegaba directamente porque no salía nadie a hablar, básicamente, y porque tenían todo controlado, ahora sale a la luz. Y él ha cogido y ha dicho, vale, perfecto, pues a mí me tocasteis los mismísimos cuando el entrenador que confiaba en mí, con el que estaba yo rindiendo, se lo cargaron por el rebote de un compañero. Y yo creo que él tiene la sensación de que le han fastidiado en ese sentido la temporada. Y creo que hoy ha dicho, pues yo a este tío que no le traga, porque no le traga y lo sabemos ya todos, pues voy a aprovechar y me voy a pasar ya la facturita.
2: Ángel, ¿tú qué análisis haces de todo esto que hemos escuchado?
4: No, bueno, que como habéis dicho, ¿no? Estoy muy de acuerdo con Tori, con los tres de la mesa, anda muy caliente Mbappé, los pitidos han sido el culmen, pero yo creo que ya más allá, él ve las redes, estoy seguro,
2: hombre,
4: el tema de la visita, abandonando Valdebebas, lo del español que llegó al aeropuerto, lo sabemos también, es sabido por todos, pero yo creo que anda tan caliente, y él, como todo el mundo sabe, que es básicamente, entre comillas, la dictadura de Mbappé, él dice salir a prensa, él sale, se desahoga, como habéis dicho, mata a Arbeloa, que está muy mal hecho, está dejando buena la imagen de Arbeloa a Mbappé, y esto realmente le va a repercutir, bajo mi punto de vista, de forma negativa. Yo creo que el Bernabéu es sabio y sabe perfectamente que estas declaraciones no son positivas para el francés, al contrario, creo que le van a repercutir negativamente en este aspecto.
1: Y luego, Marcos, no sé si estáis de acuerdo conmigo, pero creo que en el trasfondo de la suplencia de Mbappé, por habiendo escuchado a todas las partes, creo que hay cierta... como que Arbeloa ha decidido sentar a Mbappé porque no es ajeno tampoco a todo lo que se está hablando. Arbeloa, ya lo conocemos, es un poco, entre comillas, tribunero, sabe que el Bernabéu está enfadado con Mbappé, ha visto seguramente cómo salía Mbappé el otro día después del lío riéndose, ha visto las imágenes de Mbappé de vacaciones, porque yo sostengo y creo y pienso, por lo que he visto, que Mbappé ha estado de vacaciones, y todas otras muchas cosas que hemos visto de Kylian en este último tiempo, y Arbeloa ha decidido sentarlo en gran parte por eso, ¿no? Y yo creo que de ahí también es claramente donde podemos ver una ruptura total, porque yo lo podría catalogar así como una ruptura total.
2: Mira, lo hemos escuchado íntegramente en las radios, hemos rescatado dos sonidos importantes de lo que ha dicho Mbappé en las teles. Arbeloa me dijo que era el cuarto delantero, y ese análisis que hace sobre el equipo en la primera parte de temporada y lo que ha sido con Arbeloa, Kylian Mbappé.
5: No ha jugado porque el míster me ha dicho que para él soy el cuarto delantero de la plantilla, detrás de Mastantuono, Vini y Gonzalo, pues al final acepto y juego el tiempo que tengo en...

0: Clarito, ¿eh? Clarito y contundente.
1: Más claro agua.
0: Y luego lo que luego la respuesta de esto, que creo que también se puede deslizar, que Alberoa no va a seguir, aunque lo sabemos, que lo ha dicho Toribio igual, mientras yo siga siendo el entrenador, yo elijo quién juega, el que no esté de acuerdo, que espere al siguiente.
1: Sí, sí, o sea, Alberoa claramente diciendo que hasta el último día ya, Tori, esto es lo que hay, pero él mismo asumiendo que obviamente va a venir un relevo. Que todos los jugadores que se le están sublevando, que esperen, que van a tener oportunidad con el que venga.
2: Sí, mira, es que estamos aquí, me dice aquí Nacho Lozano que ha querido aclarar la televisión francesa, que ve la televisión francesa por aquello de que cuando subió la story mucha gente dijo, no, está en Francia viendo el partido. Él dice que no ve la rueda de prensa de Arbeloa, pero que ve la televisión francesa. Bueno, aquí decíamos que había muchas voces dentro de la junta directiva cuando el Madrid que cayó en Múnich y prácticamente se despidió de la liga, que les gustaría que Arbeloa tuviera una oportunidad. Ahora es imposible. Es imposible porque incluso que esté cerca del radar de Mourinho, del que venga, porque ya en ese vestuario ya hay muchos jugadores que la fractura es evidente con Arbeloa. Entonces tiene que venir una persona, diría que sin prejuicios. Sin prejuicios. Es que viene Mourinho y Mourinho, entiendo que él va a hablar con Arbeloa y hablará con Xabi Alonso. Entiendo, más allá de los contactos que tenga con Rüdiger, con Courtois, con Hausen, que fueron sus jugadores. Pero aquí yo creo que a este Madrid lo más sano sería que viniera alguien ajeno a todo y a todos. O sea, él no, mira, perdóname que este tío se merece todo. Viene por aquí, estoy viendo al fondo, me pide paso Chitu, sí, porque creo que viene Cazorla. Dar paso Chitu, que está ahí con Santi.
1: Mira, señor. Vamos a escuchar a Chitu, ¿no? Chitu con protagonista.
3: Pues aquí estamos. Hoy está bajando el micrófono, dice que ha venido Bellingham. Hoy zona mixta de luz, Santi, con primero Kylian Mbappé, después contigo, y a pesar de la derrota te veo más satisfecho por lo que ha pasado en el césped a ti, porque hoy has sido protagonista, quizá lo único agradable que ha expresado el Bernabéu. Qué pedazo de ovación.
4: Sí, eternamente agradecido, ¿no? La verdad que en lo personal lo que estoy viviendo este año es algo pues que es difícil de asimilar y de explicar, ¿no? Que un estadio como el Bernabéu pues me reciba así, el Real Madrid también, agradecer a Florentino como me han recibido, a otros trabajadores, a los jugadores. Es algo que no voy a olvidar nunca y, como te digo, ¿no? Aprovecho públicamente para dar las gracias a toda la gente por el cariño que me muestran.
3: Santi, pero otro año más, sí, ¿no? ¿O ya se acabó?
4: Bueno, vamos a ver, ¿no? Al final, sí es verdad que este año me han respetado mucho las lesiones, me he encontrado bien y en verano desconectaré, también veré un poco el proyecto del equipo y tomaré una decisión, ¿no? Pero bueno, ahora quiero disfrutar de esos dos partidos en casa, con nuestra gente, primero contra el Alavés y luego en Mallorca, y luego ya veremos qué pasa en el futuro.
3: Santi, hoy ha sido increíble lo de la afición del Oviedo hoy aquí, millares de aficionados asturianos que han venido muchos en autocares, hacía 25 años que no ocurría, esto es también histórico.
4: Sí, alegría por ellos, ¿no? Pero no solo hoy aquí en Madrid, ¿no? Allá donde vayamos siempre hay gente del Oviedo por todas partes, ¿no? Ojalá pues no tardemos mucho en volver, porque al final ellos sí son de primera, llevan 100 años demostrándolo, ahí en la categoría que hemos estado, ellos nunca han fallado, es lo más importante que tiene este club, así que ojalá pues devolverles a donde se merecen, que es en primera división, ¿no?
5: Santi, desde la distancia, ¿cómo ves toda la que hay formada aquí en el Real Madrid y en el Bernabéu?
4: Bueno, sabemos que este club, cuando no se consiguen títulos, que es un poco lo que se exige, pues siempre hay mucho ruido, ¿no? Pero bueno, yo creo que al final todo el mundo que trabaja aquí, Arbeloa y todos los trabajadores que están dentro de este club, saben un poco que eso conlleva la presión que es estar en un Real Madrid, que exigen títulos. Pero bueno, al final, el año que viene seguramente van a optar a aspirar a ganar todo y tienen que pasar página, ¿no?
6: Conoces a los dos, ¿no? A Xabi Alonso y a Álvaro. ¿No has estado tiempo a hablar con Arbeloa en el día de hoy o no era el día?
4: Bueno, hablo poco porque no me fui a conceder mucho, ¿no? Si es verdad que lo he podido saludar antes del partido, darnos un abrazo y desearle suerte, ¿no? Sobre todo a él en este nuevo proyecto en el Real Madrid y luego al final del partido nos hemos dado otro abrazo, ¿no? Pero sí es verdad que hemos podido intercambiar pocas palabras porque al final no hemos tenido mucho tiempo, ¿no?
5: Ha dicho Guillermo Almada en rueda de prensa que la decisión de no ser titular hoy era consensuada contigo. No sé si era así, ¿cómo lo viste?
4: Bueno, es una forma de decirlo, ¿no? Pero bueno, ya lo explicaré más adelante y ahora solo me centro en que llegue el domingo y poder disfrutar de mi gente, ¿no? Al final es un partido muy especial para mí en lo personal, pase lo que pase, y solo me voy a centrar ahora en recuperarme bien y en llegar bien para el domingo, ¿no?
5: Pero no hay polémica ahí.
4: No, yo nunca he creado polémica, ¿no? Al final yo siempre intento sumar y no quiero crear polémica ni problemas para el club, ¿no? Entonces, bueno, son cosas que quedan entre el entrenador y yo y que ahora, pues como te digo, hay que mirar adelante y no mirar lo que ha pasado atrás, ¿no?
3: ¿La camiseta la guardaste o la intercambiaste con alguien?
4: Bueno, la intercambié con varios, ¿no? Al final me llevo muchos recuerdos del Real Madrid, de muchos jugadores importantes y que tengo mucha amistad y bueno, me llevo también cosas bonitas para el día de mañana, ¿no?
5: Perdona, a la raíz de eso hemos visto al final un abrazo con Carvajal, que lo están pasando mal, pero sois dos leyendas del fútbol español. Es una imagen que ha sido también muy bonita al final.

0: Del partido.
1: Sí, con Dani tengo una gran amistad, ¿no? Y bueno, hemos intercambiado también un par de palabras antes del partido y después, desearle lo mejor, sea donde sea, siga en el Real Madrid o no siga, ¿no? Al final yo creo que es un emblema para este club, todo lo que ha ganado como capitán, lo que ha representado este escudo de la mejor manera posible, y yo creo que necesita y se merece el reconocimiento que tiene que ser, ¿no?
2: Por si es la última, Santi, antes de que te retires, acláranos, ¿eres zurdo, diestro o...?
1: Bueno, siempre he dicho que me considero más derecho, ¿no? Que zurdo, ¿no? Pero bueno, por suerte sí es verdad que siempre me he defendido bien con la izquierda. Además, yo creo que después de la lesión tan grave que tuve, pues sí es verdad que utilizo un poco más la izquierda, pero bueno, ha sido el único caso privilegiado que he tenido en mi carrera deportiva, ha sido ese, porque el de lo demás creo que no soy fuerte en nada, pero bueno, la verdad que satisfecho con la carrera que he tenido y sobre todo por el cariño de la gente, que eso me voy a llevar más bonito de todo, ¿no?
2: Gracias,
3: Santi. Muchas gracias
2: Santi.
4: Hola, las palabras.
2: Ahí está Santi Cazorla. Hoy nos quejaréis, ¿sí?, de la amistad, ¿eh?
4: No, hombre, vamos. No esperábamos a nadie del Madrid, ya ha salido Mbappé a dar palos y ahora hemos escuchado el micrófono de Chito, una leyenda, porque es una leyendaza del fútbol español. 41 años, última vez que pisa el nuevo Cazorla, no era para menos.
5: Pudo jugar en el Real Madrid, yo me acuerdo, creo que era él, ¿no? El que con una llamada en un campo de entrenamiento decía: trátanos bien, que vamos el Guaje y yo para allá, ¿no? Y era una llamada con Iker Casillas. Qué bonito hubiera sido ver a Santi, ¿eh?
6: El gol del Málaga, ¿eh? ¿Os acordáis de la falta aquella?
5: Que le empata el partido, ha ganado Madrid 1-0, me acuerdo, golazo.
7: Oye, diferencias, ¿eh? Cazorla diciendo que Almada, bueno, son cosas que quedan ahí, total. Y Mbappé, soy el cuarto delantero, vaya tela.
4: Bueno, es que es la gran diferencia.
7: Diferencias.
4: Cazorla pensando en el club en este caso, en un Oviedo que está pasando tremendamente mal.
5: La clave la ha dado cerca antes de por qué ha salido a hablar Mbappé.
4: Claro, sí, es una evidencia. Obviamente contraste absoluto entre Mbappé y Santi Cazorla. Mbappé, que ha salido a zona mixta con la única intención, eso es lo que me ha parecido, como decíamos, para enfrentarse o...
5: Pasar factura, Marcos.
4: Sí, pasar la facturita a Arbeloa. A mí lo que me llama la atención de un tipo tan inteligente como Kylian Mbappé es que piense que esto le puede beneficiar en algo. Quiero decir, ha estado unas cuantas semanas en el foco de toda la afición, ha estado de vacaciones mientras el Madrid perdía la Liga, mientras veía cómo el Barça le celebraba la Liga en la cara.
5: ¿Vacaciones?
4: En un clásico.
5: Eso lo dices tú.
4: Se ¿Vacaciones? Trivio,
5: eso lo dices tú.
4: Algo evidente.
5: Madre mía.
4: Sale a la rueda de prensa a decir que bueno, que se ha enfrentado con el entrenador. ¿Mbappé piensa de verdad que algún madridista le va a exculpar o va a perdonar su actitud porque haya tenido un pique con Arbeloa? Yo pienso que esto la agrava todavía más. Que el madridista en este caso se va a poner de lado de Arbeloa a decir: bueno, si se ha enfrentado con Mbappé por las actitudes que ha tenido en los últimos semanas, estoy todavía más con el entrenador que con el jugador.
6: Bueno, para mí el madridista dentro de pocos días tendrá un debate distinto al de Mbappé Vinicius, al de Arbeloa Xavi Alonso, que será el futuro del club. Entonces, como hay que pensar en presidencia y hay que pensar en el futuro entrenador, yo creo que esto simplemente es pues una demostración de lo que ya se sabía, pero que no nos habían demostrado de forma fehaciente, ¿no? Que era básicamente que cada uno aquí mira por su culo y que el club es lo último para todos. Entonces, yo creo que la prioridad para el madridista debe estar en otros sectores ahora mismo, más que en el Mbappé Vinicius, que obviamente será importante, pero claro, no puedes empezar un proyecto deportivo ni elegir cuál es la estrella sobre la que cimentarás el resto del equipo si no sabes ni siquiera quién va a ser el presidente del Real Madrid.
5: Totalmente. De hecho, en clave presidencia, en clave elecciones, ya sabemos y ha dejado claro Kylian Mbappé, o sea, no se ha puesto de perfil y no ha revivido la pregunta. Ha dicho que Florentino es el mejor presidente del mundo, ha dado la cara por él y ha dicho que ojalá tener el máximo tiempo posible. Yo lo que traduzco de ahí es que entre las otras opciones que se van hablando y la de Florentino Pérez, pues el francés lo tiene claro, ¿no?
4: Bueno, al final es un tipo que le ha esperado después de los plantones innumerables que le dio Mbappé antes de venir al Madrid,
5: sí, que
4: ha
5: hecho todo. Con la que está cayendo deportivamente hablando, solo deportivamente hablando, porque también se nos olvida que esta crisis también es deportiva, no solo institucional y de vestuario, también es deportiva. ¿Tú crees que debe meterse en estos jardines de ojalá siga aquí muchos años, dejar estas coletillas? No, yo creo que pues eso tenía que haber ido por otro lado, pero bueno. Al final, oye, lo que está claro, y yo creo que estáis de acuerdo conmigo, es que tanto jugadores como entrenador como presidente leen y escuchan absolutamente todo. y que al final están poniendo el foco a la prensa, porque Mbappé también lo ha dejado caer en varias ocasiones como los culpables de todo esto. Yo creo que deberían mirarse un poquito más adentro de ese vestuario.

0: que por lo que sea, muy bien, pues no está y lo han dejado bastante claro.
1: Ha hablado de que se intenta vender papel o de que...
0: Claro, claro, por eso digo que ha vuelto a poner a la prensa en el foco.
1: Realmente se ha relatado exactamente lo que íbamos viendo.
2: A mí me sorprende, repito, la poca autocrítica, de verdad. Pues sí, una pitada hoy, que vamos, es una pitada para mí más grande que la de Vinicius. Ya cuando han anunciado el nombre por megafonía, luego también cuando ha saltado al campo... Una pitada, pero muy estruendosa. Y de verdad, con lo listo que es Mbappé, que es muy inteligente, no se da cuenta que ha hecho algo mal. Que lo que no, o sea, que no le pitan porque no le pasara a Vinicius en Múnich. No le pitan porque no marcara, o porque marcara 2 de 9 contra el Bayern en 180 minutos. No le pitan porque ha marcado 41 goles y no 60. No le pitan por eso. No le pitan por eso. Que no se dé cuenta de por qué le pitan, de por qué. De verdad, la prensa tenemos culpa o somos los causantes de los pitos a Mbappé. Si es que has hecho, macho, una catarata de acciones que la gente te ha ido pasando, teniendo, repito, las dos temporadas, episodios un poco oscuros. Aquel viaje a
0: Estocolmo,
2: cuando dijo que iba a París. Uh-huh. Esas lesiones... en partidos grandes, mira, hay un dato de Mbappé. El Madrid ha jugado desde que llegó Mbappé 7 partidos contra él, Barcelona. Mbappé ha jugado 3. El Madrid ha jugado desde que llegó Mbappé 7 partidos contra él, Atlético de Madrid. Mbappé ha jugado 3. El Madrid ha jugado desde que llegó Mbappé 5 partidos contra el City. Mbappé ha jugado 3.
0: Es que por eso le dice
2: a De 19 partidos, Mbappé ha jugado 9 partidos de los grandes. Lo digo porque antes de todo esto, la temporada pasada contra el Arsenal, marca el hat-trick
0: ese y a partir de ahí.
2: Sí, eso es. Y ahí llega lo de la muela.
0: Claro.
2: Luego contra el Arsenal se lesiona, no juega la final de Copa de titular. La temporada pasada acordamos que tampoco va el primer partido a Arabia a jugar contra el Mallorca, ya sí que va el segundo a jugar contra el Barça. En fin, que hay un montón de circunstancias un poco extrañas de Mbappé que el público ha ido pasando por alto. Este año lo de la rodilla, hablando de los médicos del Madrid, la gente lo ha pasado por alto. Reaparece contra el Atlético de Madrid aquí en marzo, se va con su selección, reaparece prácticamente a la carta, se va con su selección, cruza el charco, se queda ahí de vacaciones unos días. De vacaciones, sí, porque fue en monopatín eléctrico por Manhattan, o es un poco lo que él proyecta. Y a la vuelta, después de un gran mes de marzo del Madrid, el Madrid en abril con Mbappé es un equipo mucho peor. Entonces, si no se da cuenta que el público, más allá de lo deportivo, le pita por otras cosas, pues que alguien de verdad le haga ver la luz a Kylian, de verdad.
1: Yo es que creo
2: y sobre
1: que...
2: todo eso me parece muy ingrato, muy cruel, matar así Arbeló ante los medios, cuando es un tío que, sabiendo muchas cosas, se ha callado todas y te ha defendido públicamente mil y una veces.
1: Uh-huh. Y yo creo que a Mbappé deportivamente, yo por ejemplo lo he defendido mucho a nivel deportivo, creo que los 41 goles le avalan, aunque pueda dar mucho más.
0: Yeah.
1: Pienso incluso que hay partidos a mitad de temporada que puede ser que no haya estado, pero creo, o al menos quiero creer, que ha sido más mala gestión de él mismo, de sus propios minutos, y después le ha hecho no estar en citas importantes. Creo que esto es intachable, pero creo que los de las últimas dos semanas, poniendo la guinda que ha puesto hoy, es absolutamente indefendible. Y luego, Tori, lo contabais en la retransmisión, no solo es la tremenda pitada, sino que después de recibir los pitos, es una mueca tras otra, una risa, una cara de felicidad, un trote pasota.
3: Pero que hoy es Mbappé, que ya fue Vinicius, que creo que, por ejemplo, lo de la autocrítica falta en todos los estamentos del club. O sea, venimos de dos temporadas seguidas en blanco y el presidente no está realizando autocrítica de ninguna clase.
0: Tal cual.
3: Forma. Está cambiando el discurso y está buscando culpables. Sí. O sea, la autocrítica brilla por su ausencia en todos los estamentos del club. Entonces, hoy es Mbappé, por supuesto, está feísimo lo que ha hecho. Creo que coincido con Toribio en que el desplante que le hace a Arbeloa no es merecido. Principalmente por lo que dices, porque creo que se empieza a instaurar un poco la sensación esta de... El día que yo hable, que se prepare el otro, porque tendrán muchas cosas que decir.

0: Bueno, dale, eso ya es mucho interpretar, es llamativo, esa sonrisa, ya te digo que no sé si es irónica, si es risa nerviosa, si es pitad, que veréis lo que tengo preparado para dentro de un rato, no lo sé, ya es mucho, repito, interpretar, pero que más allá de eso es que la risa, y que no sé si desafía al Bernabéu, que se burle de él, ya es que acaba siendo un poco esa risa lo de menos, porque nunca sabremos qué significa esa risa, y más con el cinismo que se ha mostrado en zona mixta, cuando ha sido incapaz, repito, de tener ese pecho para reconocer que los médicos del Madrid se equivocaron con su rodilla. Hoy Mbappé ha demostrado ser fuerte con el débil y débil con el poderoso. Si de verdad vas a sincerarte, sincérate al 100% y di que estás cabreado porque echaron a Xabi Alonso y porque han arruinado tu temporada porque los médicos del Real Madrid hicieron un mal diagnóstico. Pero no ha tenido agallas y no ha tenido pecho para hacer eso. Ha tenido valor para, repito, pasar por encima de Arbeloa, que le quedan en el Madrid 9-10 días.
1: Sí, sí. Ibas a decir, Sergio,
2: sí, iba a decir, al hilo de esto que comenta Tori, es que yo dudo, y viendo un poco el panorama, escuchando a Arbeloa, escuchando también a Kylian Mbappé, viendo cómo actúa, sus gestos, yo dudo que se haya sentado con Florentino Pérez, que es con quien supuestamente se tiene que sentar, ¿no? Porque está dejando claro que al final es él quien controla todo, y haberle dicho eso que comentaba Toribio antes. Oye, no estoy de acuerdo con que eches a Xabi Alonso, es que yo estoy seguro que si este hombre se hubiera sentado con Florentino Pérez y le hubiera expresado su descontento con la destitución de Xabi Alonso, quizás a lo mejor no lo habían destituido, ¿no? Para mí, como te digo, insisto, creo que es una noche una vez más negra y aciaga para el Real Madrid, que hay una ruptura total y que ambos dos, tanto entrenador como estrella del Real Madrid, se han encargado de dejarlo muy muy clarito. Me falta, Marcos, ya por completar el pool, de escuchar a Vinicius. Ya si el domingo en el micrófono de Tony y del resto de compañeros de las radios podemos escuchar a Vinicius, eso ya sería, vamos, cerrar el círculo.
1: Bueno, evidente es que Vinicius no estaba contento en la primera parte de temporada con Xabi Alonso. Parece ser que sí lo estaba Kylian Mbappé, no lo ha estado en la segunda, por lo que acabamos de escuchar con Arbeloa, y este es el sonido que nos faltaba por escuchar. Mbappé hablando sobre el Madrid de Xabi Alonso y cómo ha terminado el Madrid de Arbeloa.
3: Yo, como se dijo, mira, no es yo que tomo la decisión, yo tengo únicamente que jugar bien, es la única responsabilidad que tengo como jugador, pero yo pienso que hemos empezado bien la temporada, hemos tenido todo, fuimos ahí en la Liga, en los 8 en la Champions, y después hemos perdido todo en la segunda parte de temporada, es la vida, duele mucho para nosotros porque yo tengo la sensación que hemos tenido una estructura, una idea de juego. Y lo hemos perdido, y eso duele mucho para un jugador de acabar sin títulos y ahora terminamos sin nada. Tenemos que aprender, tenemos que aceptar que la gente no está contento, tenemos que aceptar las críticas y tenemos que volver el próximo año con la intención de...
1: Teníamos una idea de juego.
2: Yo estoy de acuerdo.
1: Y hemos perdido.
2: Y lo he dicho aquí mil veces, Marcos.
1: Que tú puedes estar de acuerdo y Mbappé lo puede pensar, pero con este corte lo que estaba diciendo es, con el entrenador estábamos bien. Claro. Íbamos a ganar, hubo un cambio y con este entrenador hemos dejado de jugar lo que jugábamos, hemos dejado de tener identidad y hemos acabado perdiendo. Y esto, Tori, es una división de la que hemos hablado todos estos días, de parte del vestuario. En este caso, si miramos a las dos estrellas, Vinicius y Mbappé, claro, los que estaban en contra de Xabi Alonso y los que estaban a favor de Arbeloa.
0: Sí, sí, que está claro que, bueno, ya lo dijimos el día de la pelea, que lo grave de ese vestuario es que hay bandos, que no fue una cuestión puntual entre Tchouaméni y Valverde, que hay bandos, y hoy ha vuelto a quedar claro esa defensa que ya hizo Arbeloa en Mbappé en su día antes del Real Madrid-Mónaco, cuando defendió a Xabi Alonso, dijo entonces que él estaba también al lado de Arbeloa, pero aquello, bueno, pues fue una defensa importante de Xabi Alonso, de Mbappé para con Xabi Alonso, y bueno, pues él también quiso evidenciar que el equipo con el Tolosarra estaba bien, al punto que antes de eso recordaréis que en Atenas pidió protección para Xabi Alonso, sí, el día que el Madrid ganó 3-4 contra Olympiacos.
1: Esto Ángel es

0: la las pullas entre Mbappé y Arbeloa, pero claro, una más que repercute en el vestuario entre Mbappé y los que estén en desacuerdo con lo que acaba de decir, lo que acabamos de escuchar.
1: No, totalmente, es que deja las claras que bueno, que no es un club, que es una casa, no quiero decir la palabra, pero parece eso, una casa de meretrices, me voy a referir. Es que no parece que haya nadie liderando, no hay ningún líder en el vestuario, hay dos bandos, el único que tal es Florentino Pérez, pero vemos que está más concentrado en decir que somos el equipo de la Champions, ha ganado X, ha ganado A, más que centrarse en el presente y lo deportivo, que es que tienes a niñatos en la plantilla que no está luchando por tu escudo. Y al revés, se están pegando entre ellos, y nunca mejor dicho. Así que veremos a ver, pero bueno, sí, Mbappé la verdad que deja muy a las claras eso, que con Xabi Alonso se estaba el francés muy a gusto, y con Arbeloa pues no lo está. No lo está por X o por A, pero no lo está.
2: Y una lectura quizás no muy sesuda por mi parte, porque cualquiera se daría cuenta, pero por si acaso, está claro quién favorecía a quién. O sea, Mbappé estaba contento con Xabi Alonso porque veíamos que tenía el papel protagonista y al final el que tenía que salir del campo en el minuto 60 o en un clásico era Vinicius, y ahora Arbeloa le da todos los galones a Vini, y es Mbappé el que si no juega porque tal, o al final pues yo creo que esto va un poquito más allá.
3: Aparte que yo creo que
1: Vinicius... Te digo una cosa. A Mbappé ha matado a Arbeloa. Ahora Arbeloa, si quiere matar a Mbappé, lo puede hacer. Lo deja sin jugar los dos últimos partidos, bueno, pero, y ya está.
3: Nah, ya,
1: es una pesadilla.
0: O sea, es una
4: pesadilla. Al revés. Si Arbeloa quiere matar a Mbappé, a jugar contra el Atlético. A ver, de aquí a la semana que viene lo que pasa, y qué le pasa a Mbappé. A mí me sorprendería mucho ver a Mbappé la próxima semana aquí en el Santiago Bernabéu. Es que no descarto ya que hoy haya querido jugar para decir juego, hablo, y aquí se marcha con esta banderilla. Claro, es que no descarto que haya querido jugar precisamente por eso, para hablar y dejar claro lo que piensa de Arbeloa.
0: ¿Sergio?
3: No, que estaba diciendo que aparte que Vinicius, yo creo que para él sería también un punto positivo el que creo que le entregaron la cabeza de un entrenador. O sea, ya no solo es que con Arbeloa estuviese más cómodo, es que la pura decisión de echar a Xabi Alonso es un refuerzo para Vinicius. Es, vale, perfecto, tú con este no funcionas, hay otro crack de la plantilla que sí confía en él y que se siente mejor jugando con él, pero vamos a hacerte caso a ti y te vamos a entregar la cabeza a este entrenador. Entonces ya más allá de lo deportivo, es que como decisión a nivel de club, creo que se priorizó a Vinicius en ese sentido.
0: Sí, que puede, entre la lucha de egos, puede sentir Mbappé que le han dado las llaves a Vinicius antes que a él.
3: Claro, es que fue así, ¿eh?
0: Fue así, de hecho. Tori, ahora el tema con Mbappé, y sobre todo un poco con el madridismo, es cómo se soluciona, bueno, primero con el vestuario y luego con el madridismo también, cómo se soluciona esto, porque es verdad que pasará 3 meses, que esto se enfriará, que hay un mundial de por medio, que hay un verano, pero claro, es que no ha sido una rachita de tengo 3 partidos malos y me salgo de tono una declaración. Es que ha sido muy gorda esta de Mbappé. Es que ha sido un mes entero una tras otra.
4: Sí, es que Mbappé también ha dejado claro que él quiere seguir en el Real Madrid. Entonces, bueno, pues ahora que el nuevo técnico llegue y el nuevo técnico sea el que... Es que yo creo que Mbappé no hay que convencerle ni que reconducirle, que es una cuestión personal, y que él ha querido comportarse así en los últimos días, él ha querido dinamitar el vestuario, y si Mbappé quiere estar comprometido, pues lo va a estar. Entonces, no es una cuestión ni de que Florentino hable, ni de que le lean la cartilla. Mbappé sabe perfectamente lo que ha hecho, por qué lo ha hecho, cómo lo ha hecho. Ha salido por la tangente cuando ha dicho que es un poco el problema, que si de verdad piensa que él le pitan porque no ha ganado títulos, no sabe dónde está. Entonces, de aquí al futuro, yo creo que Mbappé sabe perfectamente cómo funciona esto. Y un Mbappé que marque goles, que los va a marcar, y un Mbappé implicado, pues va a volver a cambiar el malestar, el cabreo, la queja del público. Ahora, que esta mancha en su expediente es una mancha que ya no puede equivocarse mucho más, porque esto ya va a ser
0: total,
4: cíclico y un bucle. En el momento en el que Mbappé otra vez de un pozo en falso, la próxima temporada, pues la gente le va a pitar, y esto ya también le deja a nivel deportivo al límite, en el sentido que si tiene una mala racha sin marcar, la gente le va a pasar factura.

0: Y yo creo, Marcos, que a partir de este momento al Bernabéu no le va a valer solo con los 41 goles, ni con los 51 que marque el año que viene, ni con los 80 que marque el año que viene. Creo que le va a pedir un puntito más en cuanto a compromiso, en cuanto a hacer vestuario, en cuanto a estas salidas de tono no tenerlas, en cuanto a esa carrerita tribunera que se tiene que dar para que el Bernabéu lo aplauda. Creo que le van a pedir un poco más.
1: Yo sé que pienso que si va bien deportivamente, los goles lo van a paliar todo. Y si el Madrid gana títulos gracias a Mbappé, eso lo va a curar. Pero sí que estoy de acuerdo y creo que después de haber demostrado cómo es Mbappé en cuanto a actitud, cómo se ha portado con el Real Madrid en las dos últimas semanas, a la mínima que se salga de la línea correcta, a la mínima que se desvíe un poco, a la mínima que no corran un partido, le van a tener mucha menos paciencia que antes. O sea, hay que pensar que Mbappé ha pasado rachas en el Real Madrid, sobre todo cuando llegó, en las que no estaba atinado, que lo hablábamos, que estábamos esperando a Mbappé durante parte de la temporada pasada, y el Bernabéu no pitaba. Se tenía muchísima menos paciencia con Vinicius, por ejemplo, que con Kylian Mbappé. Esto le pasa a Vinicius. Hoy se han escuchado ligeros pitos con Vini, cuando realmente coincidimos todos en que está siendo seguramente un jugador bastante más comprometido que Kylian Mbappé.
0: Creo
1: que la paciencia que a muchos se la agotó con Vinicius y que ya no le perdonan, Le va a pasar factura.
0: Y que nos corrija Toribio, que seguro que lo sabe mejor. Tanto Fran García como Vinicius Junior son los dos únicos futbolistas que no se han lesionado en la plantilla, o si han tenido lesiones han sido mínimas. Yo creo que Vinicius ha estado cuando ha tenido que estar, al igual que Thibaut Courtois, que el otro día, teniendo quizá una lesión más complicada que la de Mbappé, decidió estar en el Clásico solo y exclusivamente para salir en la foto negativa. Y eso no hay que olvidarlo. Y Vinicius también, ¿eh? O sea, Vini,
2: sí, pero el único
0: las
2: que
0: cosas
2: tiene,
0: como son, cerque, ¿eh?
2: El único que tiene red de seguridad, por así decirlo, con la afición del Real Madrid es Courtois.
0: Sí.
2: O sea, ya está, fin, nadie. No puedes sacar a ninguna otra pieza de ese nivel de frustración
0: que
2: están generando en la afición del Real Madrid. Y yo creo que al único que se le podría permitir un desliz, que dudo que lo tenga, la verdad, aunque llegue un momento en el que baje su nivel, es Courtois, porque el resto, por unas cosas o por otras, o no han dado el nivel esperado, o la han liado parda en el vestuario, o tienen situaciones que son grotescas para ser un jugador del Real Madrid.
0: Es que además, Marcos, creo que el Real Madrid del futuro se debe cimentar en cuanto a la figura de Thibaut Courtois. Estamos hablando de que a este equipo le faltan líderes. Seguro que Dani Carvajal, por lo que nos llega, los inputs que nos llegan, no va a continuar la temporada que viene. Y si a mí me dices quién debe liderar el vestuario, darle una colleja, que se me entienda cuando digo esto, a quien se salga un poquito del camino,
2: si no hay alguien que...
0: por si acaso, ¿no?
1: Sí, no, claro.
0: Y yo creo que es Thibaut Courtois, ¿no? Y por supuesto el entrenador que venga.
1: Bueno, es que nos lo ha dicho Tori, que el Real Madrid va perdiendo líderes de vestuario prácticamente a uno por temporada. Yo te pregunto, Tori, con esta que te apuntas, una más que te apuntas al blog, con lo que hemos visto estas semanas, con cuatro jugadores implicados en peleas, con evidentes pareceres en el vestuario, con el team Vinicius más a favor de Arbeloa, con lo que acabamos de escuchar ahora de Mbappé, con jugadores cabreados o que no entienden la actitud de Mbappé en los últimos días, ¿te da la sensación que este vestuario, al menos esos pesos pesados, no hay vuelta atrás, que no van a poder casar, que este equipo no puede seguir con estos líderes, que alguien va a tener que escapar de ahí en cuanto a pesos pesados se refiere?
3: Es una cuestión de madurez, de que ese vestuario y esos jugadores, alguien les haga ver que el Madrid está por encima de todo, lo decía ayer o anteayer, y la clave está en que yo creo que son irreconciliables las posturas desde el punto de vista personal, pero tienen que darse cuenta que en esas 24 horas que conviven a la semana, entre entrenamientos y partidos, tienen que vaciarse por el Real Madrid. Y cuando me refiero a madurar, es que sus ganas de ganar tienen que estar por encima de sus rencores, de sus envidias, de sus recelos, de sus egos. Entonces es un poco la solución, que esa cabeza a alguien le haga hacer clic y que se den cuenta que ganar en el Real Madrid es muy bonito y que a todos les viene bien. Y en el momento en el que asuman y sepan gestionar eso, pues quizá hay un punto de inflexión. Pero mientras el ego, el recelo, las rencillas, el rencor, el orgullo esté por encima de querer ganar con el Real Madrid, no hay nada que hacer.
0: Y yo, Marcos, después de escuchar a Arbel

0: hoy, después de escuchar a Mbappé, después de las dos comparecencias ante los medios que ha tenido Florentino Pérez, te lo reconozco aquí a las 12.48, 49 ahora, que yo hace dos, tres semanas decía, creo que en este contexto, no sé si Mourinho como nombre, pero sí como perfil, creo que puede ser el indicado para volver a encauzar el rumbo del Real Madrid. Bueno, pues desde hace nada, desde que he escuchado todo lo que ha tenido lugar en esta última semana, creo que voy un poco más por la línea Barça y creo que me vas a entender. Y es, si te das cuenta, hace dos, tres años el Barça, salvando las distancias, tenía un problema similar. Rafinha estaba fuera, defenestrado, querían echar a Lewandowski. Se dice que Xavi dijo que para continuar no tenía que estar Lewandowski. Había varios jugadores importantes como Araujo, como Ter Stegen, fuera del Fútbol Club Barcelona, con unos líos tremendos. ¿Qué hicieron? Traer un entrenador potente a nivel europeo, pero mira, para empezar no hablaba castellano, y segundo estaba un poco alejado de todo esto y le dejaron trabajar. Yo creo que esa puede ser la línea.
1: Por cierto, poco se habla de la reivindicación de Mbappé. La gente decía que jugaba 90 minutos todos los días,
0: sí,
1: pues en Albacete no jugué y el equipo cayó. Uh-huh. O la gente me criticaba por jugar en Talavera 90 minutos y en la siguiente ronda no jugué y nos eliminaron. Ha dicho Mbappé.
2: Sí, es que...
1: O sea, ya no puede ser más evidente que es una persona que el Madrid no le importa lo más mínimo si solamente está preocupado por él. Y hasta que eso no cambie, hasta que no sepa dónde está... Pues es que ya te digo que tiene difícil solución. O sea, no puede hacer una declaración más ególatra.
2: Es increíble.
1: Mbappé.
0: Total.
1: De lo que todo lo que se habló de Talavera, que parece que le da rabia que le echen en cara que jugó en Talavera, que marcó dos goles, que luego poco después se lesionó y le pasa la factura a Arbeloa de y luego en Albacete no fue y el equipo perdió.
2: Es increíble, o sea, me parece surrealista lo que hemos visto hoy.
0: ¿No era su ídolo Cristiano Ronaldo?
2: En zona mixta, creo que se ha equivocado.
0: A mí
2: me ha decepcionado.
0: Pero poniéndolo al servicio del equipo en la mayoría de las ocasiones, ¿eh?
3: Sí, pero yo creo que...
0: Sí,
3: pero ser un jugador de ese nivel requiere cierto nivel de ego, o sea, eso es así.
2: Sí, pero...
3: A mí esto no es lo que más me preocupa de Kylian Mbappé. Que él diga no por el día que yo no estuve, esto palmano, porque esto es algo... Ahora que mencionas a Cristiano, esto es algo...
1: Bueno, pues entonces ahora ya se entiende, repito, lo del story del Camp Nou.
0: Total,
3: claro.
0: Total.
3: Sí, sí. Claro.
2: A mí es que es increíble. O sea, a mí me ha decepcionado mucho.
0: Es como lo del Madrid, nunca se equivoca, por ahí van los tiros.
2: Porque de verdad que lo tomaba y lo tomo por un tipo inteligente. Todo lo que había escuchado, las entrevistas que he escuchado hablar a Kylian Mbappé, me parecía que estaba siempre muy atinado y creo que se está equivocando, pero una tras otra. Y lo de hoy ha sido la guinda del pastel para las últimas semanas de Mbappé. ¿Algo más que nos dejemos por comentar, Tori?
1: Creo que no, creo que...
2: Suficiente, ¿no?
1: Pues esto es suficiente, creo.
2: está
1: creo
2: ahí.
1: Y si hay algo, pues no creo que sea lo más noticioso esta noche, que el Madrid ya juega el domingo en Sevilla, y bueno, pues que también ha tenido minutos Toni Carvajal, que el Uruguay se ha bienvenido.
2: Uy, se nos ha ido el quantum de Tori. Bueno, que había tenido minutos Carvajal, nos decía, nosotros nos tenemos que ir a Publi. Primero vamos a hacer... Bueno, espérate que recuperamos a Tori. Decías, Tori.
1: Decía que ha jugado Carvajal hoy unos minutos y que lo normal es que contra el Athletic se despida del Santiago Bernabéu, que sea titular. Hoy ha querido un poco también Arbeloa pensar en esos jugadores que van al Mundial. Tren se está jugando su plaza con Inglaterra. Alaba se tiene que rodar para ir con Austria después de una temporada con pocos minutos. Gonzalo apurando opciones por si acaso, bueno, pues tuviera que tirar de él Luis de la Fuente. Así que dos jornadas. La próxima, como digo, el domingo en el Pizjuán Juan de Sevilla.
2: Gracias, Tori, un abrazo.
1: Un abrazo.
2: Llamadita a la suerte y recta final en el futbolín. Venga.
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0: Para eso ha entrado, madre
2: mía. Buena carcajada, buena risa de frutona.
0: Déjame que estamos a puntito y quiero que los oyentes, como hoy me han nombrado la voz del pueblo, yo quiero que el pueblo intervenga en este programa.
2: No le respondas.

0: remítete.
1: No, no, no, eso es, me voy a remitir. Soy la voz del pueblo hoy, muy así bien. Que ya sabes, me debo a mi gente. Ángel Miguel Gómez cataloga la intervención de Mbappé como psicodélica y Cristian y Cristian Jiménez la cataloga como patética. Además añade que bien estuvo Luis Enrique en sacar a este tipo del equipo. Otro va más allá y tira, esto lo podemos decir porque oye, tampoco, a mí me dices chulo y soberbio y tampoco me molesta mucho, no, no, es lo que le dicen a Mbappé, se lo dice José Vázquez. Alucino en colores, el tío es un pecho frío, risitas y taconcitos, dice HGMZ. Así le ha ido en la temporada. Y luego hay una reflexión por ahí que dice: Mbappé, lo tienes todo para cambiar la dinámica, acuérdate de Benzema en sus primeras temporadas, tienes que cambiar el chip y que sepas lo que es el Real Madrid. Y por último, y se viene sobadita de lomo a Miguel Ángel Toribio, dice José Vázquez: alguien tiene que subirle el sueldo a don Miguel Ángel Toribio, por favor, moved el tema y que llegue al jefe. Pues ya de paso, si no lo puedo subir a nosotros, sí,
2: que se apunte a la lista de subir el
1: claro, que se apunte.
2: Podrías haberme dado nuestros nombres de por medio.
1: Es verdad, eso es demasiado honesto, no, pero ya sabes que cuando yo hablo del pueblo y represento al pueblo, soy ejemplar.
2: Pues ha quedado una buena noche. ¿Sí? Hasta aquí llega el futbolín. Ángel, Margarita, un abrazo. Bueno,
1: hasta mañana.
3: Un abrazo.
2: Que, Sergio. Chao, chao.
1: Mañana Radio Marca Madrid Sur, recordaros.
2: Y si os quedáis ahora, pues está la tribu por la mañana. Chao.
1: Buenos días.
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18: Son las 7 de la mañana, las 6 en Canarias, de este 15 de mayo del año 2026. Un día que nos recuerda que desafiarte a ti mismo es el único camino que conduce al crecimiento. Aunque claro, hay desafíos que son demasiado grandes.

7 y 1, 6 y 1 en Canarias. Bienvenido, bienvenida a este espacio que se llama La Tribu y que te va a acompañar hasta las 10 de la mañana hablando de deporte. Principalmente de lo que sucedió ayer en el Bernabéu, que es un incendio y de los grandes. Bueno, el enésimo incendio del Real Madrid de esta temporada y que va a terminar con un año gris, con un cambio de entrenador y con alguna que otra estrella lastimada. Por si te acabas de despertar, hoy es Festival Madrid, 15 de mayo, ya lo sabes, San Isidro Labrador. Pues lo de ayer en el Bernabéu fue terriblemente impactante. Por todo lo que sucedió en el partido, en la previa, con los pitos a Mbappé, y por todo lo que sucedió después, en una zona mixta que será recordada como o un punto de inflexión positivo o como un dardo más en la línea de flotación del transatlántico llamado Real Madrid, y que este curso pues navega a la deriva rumbo a el ahogamiento más sincero y honesto, porque el Bernabéu habló y lo hizo además siendo contundente para con los jugadores, principalmente con Mbappé, que luego tomó la palabra. Y lo hizo para dejar claras sus sentimientos, sus emociones y mandar 4 o 5 recados al entrenador del Real Madrid que han dejado, pues, creo que reflejada a las mil maravillas la realidad del vestuario del Real Madrid. Hay un bando que es el que intentó que las cosas salieran bien al principio de temporada y hay otro bando que es el que ahora entiende que el otro está torpedeando la era Arbeloa. O por lo menos esa es la sensación que da desde fuera, sin estar dentro, ¿eh? Sin estar dentro, sin pisar eso, el verde, sin intuir, sin conocer tantos detalles, pero la pelea entre Vinicius, entre Valverde y Tchouaméni no hace más que evidenciar que eso estaba roto y que probablemente no fuese casual. De hecho, las palabras de Mbappé ayer en zona mixta y las de Arbeloa en conferencia de prensa reflejan la total desunión entre cuerpo técnico y entrenador y entre una facción del vestuario y la otra. Así es imposible competir. Esa es la única realidad. El Real Madrid ganó 2-0, lo hizo con Mbappé suplente, salió, dio una asistencia a Jude Bellingham y después se produjo esa secuencia de sonidos que enseguida te relata a la perfección Elena Villa Étija, para que hagas contexto de todo lo que sucedió en el postpartido, uno de los postpartidos más interesantes de la temporada. 628-26-90-92-0034 si mandas nota de audio desde fuera de España. Te vamos a invitar a participar, pero vete preparando tu móvil para contestar a todas las preguntas relacionadas con el Real Madrid. De ayer te recuerdo que terminó la jornada de liga con el Girona 1 Real Sociedad 1, gol de Stuani para ganar oxígeno en los catalanes, que están diría yo coqueteando demasiado, están en la cornisa, están asomándose al descenso, y también empate entre el Rayo Vallecano y el Valencia. Salvación virtual para el Valencia, matemática para el Rayo Vallecano. El Mallorca está ocupando plaza de descenso, tiene 39 puntos, 39 tiene el Levante, que es el equipo más en forma del último tramo de temporada. El Elche está fuera con 39 y a partir de ahí con 40, Girona y Alavés con 42, el Español. Está el equipo perico junto a Osasuna y el Sevilla en esa zona en la que no se van a poder relajar, pero tan solo quedan 2 jornadas, 6 puntos en juego. Mallorca, Levante, Elche, Alavés y Girona parece tiene todas las papeletas de que se van a jugar las habichuelas y ocupar 2 de las 3 plazas que mandan a equipos de primera a segunda división. 628-26-90-92, venga, al lío, al morbo, a la pelea, a la batalla dialéctica que se producía en el día de ayer entre Kylian Mbappé y Álvaro Arbeloa. 628-26-90-92-0034 si mandas notas de audio desde fuera de España. ¿Quién crees que tiene razón? Si Arbeloa, por no poner ayer a Mbappé tras borrarse supuestamente de la visita a Barcelona, o el propio Mbappé por intentar

intentar defenderse y asegurar que el culpable de todo esto es Arbeloa y que en la primera parte de la temporada estuvieron bien y que la culpa viene a ser del entrenador y que Arbeloa le ha dicho que es el cuarto delantero. 628-2690-92-0034, si mandas nota de audio de fuera de España, esto es La Tribu.

Noticias, 7 y 6, hora menos en Canarias. Titulares de este viernes 15 de mayo de 2026, que arranca con un lío monumental en el Real Madrid, con pitada del Bernabéu y ataques entre Mbappé y Arbeloa. El equipo blanco ganó 2-0 al Oviedo con goles de Gonzalo en la primera parte y de Bellingham en la segunda. El Bernabéu pitó a Vinicius, a Tchouaméni, pero el que se llevó la palma fue Kylian Mbappé, ayer suplente. Desde que se anunció su nombre por megafonía, la afición mostró su descontento con el francés en el calentamiento y sobre todo cuando Arbeloa le sacó en el minuto 69 para sustituir a Gonzalo. Así sonaba el Bernabéu.

0: Aplausos para Gonzalo, enorme pitada para Mbappé. El nivel de decibelios fue altísimo y el enfado de la grada se hizo más que palpable. Mbappé respondió primero con una socarrona sonrisa y después, por voluntad propia, compareció en zona mixta. En esa intervención puso a los pies de los caballos a Álvaro Arbeloa, al que acusó de haberle dicho que era el cuarto delantero del equipo.
1: No ha jugado porque el míster me ha dicho que para eso el cuarto delantero de la plantilla, detrás de Mastantuono, Vini y Gonzalo. Al final acepto y sí, yo estaba listo para ser titular, pero es su decisión. No puede estar enfadado con un míster. Hay que respetar la opinión de un míster. Únicamente yo tengo que trabajar para ser mejor que Mastantuono, que Gonzalo y que Vini para jugar y tener.
0: En ese momento Arbeloa comparecía en rueda de prensa y le trasladaron esas palabras de Mbappé. El técnico lo niega y justifica la suplencia del galo.
2: Ya me gustaría a mí tener cuatro delanteros, pero no sé qué decirte, porque ni tengo cuatro delanteros ni le he dicho semejante frase. No me habrá entendido bien o la verdad es que no sé muy bien qué decirte, porque en ningún momento le puedo decir que es el cuarto delantero. He tenido una conversación con él antes del partido y no sé qué ha podido interpretar. Para mí es muy claro que un jugador que hace cuatro días no pudo ni ir al banquillo de un partido, hoy no debía empezar. Entiendo que todos los jugadores que hoy no han iniciado no estén contentos, pero aquí, mientras esté yo en esta silla, yo voy a decidir quién juega y quién no juega. A mí me da igual cómo se llamen o cómo no se llamen. Si les parece bien, bien. Y si no, pues que esperen al siguiente.
0: Este no fue el único dardo que se intercambiaron delantero y entrenador. Mbappé, sobre el estilo de juego antes y después de Arbeloa.
1: Yo pensé que hemos empezado bien la temporada y después hemos perdido todo en la segunda parte de temporada. Duele mucho para nosotros porque yo tengo la sensación que hemos tenido una estructura, una idea de juego y lo hemos perdido. Y eso duele mucho para un jugador de acabar sin títulos.
2: Me parecería muy bien que pensase que en la primera parte de la temporada el equipo tenía estructura y en la segunda parte de la temporada no. Seguramente él ha metido muchos más goles en la primera parte de la temporada que en la segunda parte.
0: Mbappé sobre su falta de comunicación con el entrenador, si le han sentado mal algunas de las últimas manifestaciones de Arbeloa.
1: No, él tiene su opinión. Pues yo no miro la rueda de prensa del míster, de lo que dice. Yo tengo la tele francesa, no tengo la tele española en casa, eso al final yo no veo lo que, no sé lo que ha dicho.
0: Además de esos ataques a Arbeloa, la comparecencia de Mbappé dejó más sonidos sobre las críticas por su viaje a Italia.
1: La cosa de no estar en Madrid, tenía la autorización del club, no fue el único jugador de la plantilla que no jugó, que no estaba en Madrid. Yo no entendí lo que dice la gente, pero hay que aceptar.
3: ¿Piensas, Kylian, que en las últimas semanas te has equivocado? Llegando el día del Español Madrid, aterrizando tu avión 10 minutos antes, yéndote de vacaciones durante la lesión, bueno, recuperarte fuera de Madrid.
1: Tú no sabes si yo he tratado de vacaciones, eso es tu opinión.
3: Bueno,
1: yo me he equivocado no ayudando al equipo a ganar títulos. El resto son opiniones, la gente no sabe el contexto de todo, de por qué me fue ahí, si yo he tenido la autorización del club o no, que yo he tenido.

0: Más de Mbappé sobre los pitos del Bernabéu y su reacción.
1: Ni los pitos, es la vida. Yo pienso que no podemos cambiar la opinión de la gente cuando está enfadada. Es una manera para ellos de hablar, de exprimir una opinión. Yo no pienso que no hay que cogerlo personal. Y cuando tú ves la historia de mi carrera, yo he tenido mucho tiempo que la gente me pitaba. Yo pienso que la vida de un jugador de Real Madrid es la vida de un jugador famoso como yo.
0: Sobre el presunto error médico del Real Madrid en el diagnóstico de su lesión de rodilla.
1: El Madrid nunca se equivoca, es el mejor club del mundo y el Madrid nunca se equivoca. Lo que me duele más es que la gente piensa que no quería jugar, cuando en la primera parte de temporada la gente decía que yo jugaba demasiado, que yo jugaba todos los partidos, y después cuando yo me lesiono la gente dice que no quiere jugar, yo quiero jugar o no. Yo pienso que siempre ha tenido una comunicación clara con el club, mi relación con el club está perfecta.
0: Y también se refirió a la pelea entre Valverde y Tchouaméni. Ese día se le vio salir del entrenamiento sonriendo en el coche.
1: Yo no estaba cuando ha pasado todo este tema. Al final yo no te puedo confirmar sí o no si ha pasado algo, porque yo no estaba. Al final yo he salido de la ciudad deportiva sin saber lo que ha pasado, porque yo estaba lesionado, no estaba con el equipo entrenando.
0: A todo esto, Arbeloa afronta sus últimos dos partidos en el banquillo del Madrid con la sensación de que ha dado más a sus futbolistas de lo que ha recibido de ellos.
2: No espero de mis jugadores lo que yo he dado por ellos. Sé cómo somos los jugadores, sé cómo piensan, sé cómo se sienten. Más jugadores de este nivel, con esta ambición, con un gran ego seguro. Y no cambiaría ninguna de las cosas que he hecho, ni que he dicho, ni la defensa que he hecho de todos y cada uno de ellos.
0: Destacar un par de asuntos más. Hubo dos pancartas contra Florentino que fueron retiradas por el club y hubo ovación del Bernabéu para Santi Cazorla cuando entró al terreno de juego en la segunda parte. Podría colgar las botas cuando acabe la temporada.
3: Sí, eternamente agradecido que un estadio como el Bernabéu pues me reciba así, el Real Madrid también, agradecer a Florentino como me han recibido, a otros trabajadores, a los jugadores. Es algo que no voy a olvidar nunca y, como te digo, no aprovecho públicamente para dar las gracias a toda la gente por el cariño que me muestran. Sí, es verdad que este año me han respetado mucho las lesiones, me he encontrado bien y en verano desconectaré, también veré un poco el proyecto del equipo y tomaré una decisión.
0: Y mientras, la pelea por la permanencia sigue al rojo vivo. Tras los partidos de ayer, cae a puestos de descenso el Mallorca y sale el Girona, que empató a uno ante la Real Sociedad. John Martín, de cabeza, adelantó a los donostiarras.
4: Es verdad que igual, pues bueno, ellos al necesitarlo más, pues bueno, igual han salido con algo más de ganas, pero nosotros siempre venimos a darlo todo y creo que hemos dado la cara.
0: En el descanso, Michel sacó a Stuani y en el 66, el uruguayo, como hizo en Vallecas, volvió a marcar y rescató un punto para su equipo. Un punto que sirve a los de Michel para afrontar la próxima jornada fuera del descenso. Son decimoquintos con 40 puntos, uno más que Mallorca y Levante.
5: No es que sea lo mejor, pero es un punto que nos hace que sigamos dependiendo de nosotros mismos. Nosotros hemos jugado con una energía, con una determinación, con una agresividad, con una sensación de estar muy vivos en la competición.
0: Mismo marcador y gran recompensa en Mestalla. El Rayo se salva de forma matemática, el Valencia de forma virtual. Goles de Leyen y de Diego López, ambos en la primera parte. En la segunda mitad se notó que el marcador les valía a ambos. El Rayo es décimo con 44 puntos, el Valencia un décimo con 43, 4, 5 y 4 puntos por encima del descenso a falta de 6 y con varios enfrentamientos directos. Escuchamos a ambos técnicos, a Íñigo Pérez y a Carlos Corberán.
6: Llegamos a este partido ya con una merma física importante, el desgaste se hace notar con el paso de los meses. Tenemos mucha ilusión por conseguir los objetivos, pero hay veces que el estado físico manda.
7: Aquí no hay ningún punto a día de hoy que te pueda garantizar ese objetivo, pero bueno, al final hay que seguir sumando, hay que dar pasos. Queríamos dar un paso de 3, no hemos podido, lo hemos dado de 1 y me quedo con que el equipo pues ha luchado hasta el final, no se ha rendido.
0: A falta de 2 jornadas, así está la pelea por la permanencia. Décimo tercero, Osasuna con 42 puntos, igual que el Español. 40 tienen Girona y Alavés, con 39 puntos. 3 equipos, se salvaría el Elche por golaveras. Están en descenso Mallorca y Levante, ya descendido el Oviedo. Este fin de semana, penúltima jornada. Todos los partidos con algo en juego, el domingo a las 7 de la tarde. Elche, Getafe, Levante, Mallorca, Osasuna, Español, Oviedo, Alavés, Atlético de Madrid, Girona, Athletic, Celta, Rayo, Villarreal, Real Sociedad, Valencia y Sevilla, Real Madrid. A las 9 y cuarto se jugará el Barça, Betis. En segunda división, hoy a las 8 y media, Castellón, Cádiz y Córdoba, Albacete. Además, Carlo Ancelotti renueva con Brasil hasta 2030. Ayer hubo lista de Didier Deschamps para el Mundial, Camavinga se queda fuera. Y un apunte más de fútbol, la selección femenina sub-17 española cayó en Bielorrusia en las semifinales de la Eurocopa ante Alemania en la tanda de penaltis. En clave polideportiva, en baloncesto, en la Liga Endesa, victorias de Bilbao ante el Real Madrid, 88-82, de Burgos ante Unicaja, de Juventud ante Andorra, de Vasco.

0: ante un Camp Murcia y el Gran Canaria se llevó el derbi ante el Tenerife. Todo triunfos locales. En tenis nos quedamos sin españoles en el Masters 1000 de Roma tras la derrota de Martín Landaluce ante Medvedev 1-6, 6-4, 7-5 en casi dos horas y media de partido. Sinner ganó a Rublev y hoy se va a enfrentar en semifinales a Medvedev. La otra semi, Ruud Dardelli. En el Giro de Italia, Davide Ballerini se llevó el triunfo en la sexta etapa en Nápoles. El portugués Afonso Eulalio conserva el liderato y este fin de semana tenemos motos. Gran Premio de España en Barcelona. Desde las 9, los primeros entrenamientos libres. Y después del deporte, información de servicio, conocemos el tiempo que nos espera para la jornada de hoy. Agencia Estatal de Meteorología, Isabel Escribano, buenos días.
1: Buenos días. Hoy será una jornada más inestable que la de ayer en gran parte del país. El frente que ya se adentraba por el Cantábrico hoy dejará precipitaciones en otros puntos de la península. Nordeste, Mediterráneo, Sistema Central y Baleares. Además, arrastra una masa de aire más frío que provocará el descenso de las temperaturas con valores frescos para la época. Hará que baje la cota de nieve hasta los 1.300, 1.500 metros en montañas del norte. En Canarias, los cielos estarán nubosos en la vertiente norte y con intervalos en el resto. Estos esperan precipitaciones débiles en el norte de las islas más montañosas y de forma ocasional en el resto de zonas. El viento soplará con intervalos fuertes y rachas muy fuertes en el litoral de Alborán, en el Ampurdán y en el Bajo Ebro. Para el fin de semana, más sol y ascenso de las temperaturas. Es una información de AEMET.
0: Y vamos a conectar también con la DGT para ver cómo se circula hasta ahora por las carreteras españolas. Dirección General de Tráfico, Marta Míguez, buenos días.
2: Pendientes de un accidente que complica en Guadalajara la A2 en Azuqueca de Henares en sentido Zaragoza. En estos momentos corta tanto el carril derecho como el central, así que les pedimos mucha precaución. También al margen de ello, dificultades con tráfico lento en Barcelona en la entrada por la C58 y C33 en Moncada, además de la A2 y B23 en San Joan Despí y en la entrada a Sevilla por la A49 en Tomares.
0: Apuntes de información general. Xi Jinping pide a Estados Unidos ser socios y no rivales y Donald Trump augura un futuro fantástico juntos. Los presidentes de China y Estados Unidos concluyeron en el Gran Palacio del Pueblo la primera de sus reuniones en Pekín, que duró en torno a dos horas y cuarto y tuvo formato ampliado con las delegaciones de ambos países presentes. Palabras de Isabel Díaz Ayuso. México no existió hasta que llegaron los españoles.
3: México no existió hasta que llegaron los españoles. Quédanse un poco más. Pregúntenle a la presidenta mexicana y a los mexicanos ¿qué hay en la calle Guatemala 24 en Ciudad de México?
0: En el pleno de la Asamblea de Madrid, la presidenta contestaba a las críticas de la oposición a su gira mexicana y acusaba a la izquierda española y mexicana de estar retorciendo la historia de España en México. España pide colaboración ciudadana para encontrar a los 12 criminales más buscados por Reino Unido. Los investigadores apuntan a posibles vínculos de los fugitivos con comunidades en Marbella, Alicante, Málaga o Tenerife. Horas después de pedir colaboración, ha sido detenido uno de ellos en Alicante. Y por último, el positivo español de antivirus sigue estable y con mejoría de sus síntomas. De los otros 13 pasajeros que guardan cuarentena en el Gómez Ulla, no hay ninguna novedad clínica, siguen negativos y sin síntomas.
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5: Son las 7 y 22, las 6 y 22 en Canarias. Está el móvil del 628-26-90-92 en este festivo en la capital de España. ¿Qué arde? 628-26-90-92. Y es que el asunto Mbappé versus Arbeloa no es para menos. ¿Tú qué opinas?
6: Buenos días por la mañana. Ojo la cara que tiene el francesito. El otro día pasa de salir allí a Barcelona para no caer humillado. Y ayer quería ser titular contra el Oviedo. Y todavía llora y dice que la culpa es del entrenador. Así nos ha ido. Y se vaya para su país.
7: ¡Buenos días, Radio Marca! Pues nada, después de todo este espectáculo del año, solo decirle... Florentino, contempla tu obra, amigo. Te has pasado el juego. ¡A pasar buen fin de semana!
8: Buenos días, Radio Marca. Toño, Zaragoza. Pues yo, como culé, estoy aquí con las palomitas todas las mañanas. Pim, pim, pim, pim, porque lo estoy pasando pipa. Porque me acuerdo cuando decíais que era una casa de locos la otra acera. Y ahora, tacatac, tacatac, tacatac, a comeroslas todas.
9: Buenos días. Ya no sabes ni cómo explicar esto del Madrid, ¿verdad? Ya no te salen ni las palabras para tapar todo esto. Si es que sois un polvorín, un polvorín.
10: Vamos a ver, yo lo que veo que este año que entra nos lo vamos a pasar pipa con la temporada que viene. Como llegue a entrar Mourinho, madre mía del verbo divino.
11: Buenos días, señores. Que Arbeloa era una marioneta creo que ya lo sabemos todos. Lo único que ayer Mbappé lo confirmó. Pero vamos, nada nuevo. Un saludo.
12: Buenos días, Radio Marca, buenos días, tribu. La culpa es de Florentino. Solo tiene la culpa Florentino por consentir todo esto. Uno entre jugadores, entrenadores. Esto no, así no funciona. Madrid es un desastre ahora mismo. Buenos días.
13: Buenos días, Radio Marca. Buenos días, Amaro. Vaya, vaya tela. Vaya tela. ¿Qué razón tenía Luis Enrique cuando dijo que Mbappé iba a hacer mejor equipo sin Mbappé? Vaya marrón que le ha metido al Madrid. Un saludo.
11: Buenos días, Radio Marca, aquí Hugo desde Valencia. Lo primero, para mi jefe que me está escuchando, decirle que nos suba el sueldo, que cobramos muy poco. Y lo segundo, es la liga más bonita que estamos viendo en muchos años. Con que no bajen equipos de la Comunidad Valenciana, yo estoy contento. A pasar buen viernes.

0: tus opiniones en el 628-26-90-92. Luego abrimos otra vez el buzón del móvil en ese 628-26-90-92 para que nos actualices tu sentir, tu estado, tu opinión del asunto Arbeloa Mbappé, que está monopolizando absolutamente todo el debate futbolero. Pero antes vamos a hacer un recap de lo que sucedió ayer en el Santiago Bernabéu con Pitos Arbeloa y con victoria del equipo blanco. Miguel Ángel Toribio.
1: La tribu, buenos días. El Santiago Bernabéu fue testigo anoche de la guerra civil ya abierta, sin tapujos, que existe en el vestuario del Real Madrid. La pitada unánime y estruendosa que recibió Mbappé cuando saltó al terreno de juego en la segunda parte quedó en un segundo plano cuando el futbolista francés en zona mixta activó la bomba de relojería para atacar a Arbeloa, diciendo que el Real Madrid de la primera vuelta jugaba mejor y tenía mejor estructura, y para confesar que Arbeloa le dijo que era el cuarto delantero por detrás de Vinicius, de Mastantuono y de Gonzalo. Arbeloa acudió a la sala de prensa sin saber las declaraciones de Mbappé. Se defendió como pudo, aunque también le envió algún dardo al futbolista francés, al cual, por cierto, ha defendido a capa y espada en toda su estancia en el banquillo del conjunto blanco, al menos de forma pública. Mbappé fue poderoso con el débil, porque a Arbeloa le quedan apenas 10 días en el cargo de entrenador del Real Madrid, pero fue débil con el poderoso y no fue sincero cuando no tuvo el valor de decir quién se había equivocado en el diagnóstico de la rodilla. Dijo que el Real Madrid no se equivoca. No contento con eso, Mbappé tampoco hizo autocrítica sobre su gestión en los últimos días. Asumió la pitada, pero el problema de Mbappé es que si piensa que le pitan porque no ha ganado títulos con el Real Madrid, sigue sin conocer cómo funciona la idiosincrasia del conjunto blanco. Y a todo esto, Florentino Pérez, levantando el pulgar con el futbolista francés dos días antes en la entrevista con Pedrerol, diciendo que son otros los que tienen que marcar más goles. Sigue esta crisis galopante del Real Madrid, que parece que no tiene freno y que parece que cuando un día va a acabar, al día siguiente te mejoran la escenografía, y esto tiene pinta que va a tener un final complicado en la Casa Blanca.
0: Y por suerte para el madridismo, quedan pocas semanas para que termine la temporada, y por suerte para el espectador, es decir, para los que estamos desde fuera sin implicación, pues está siendo un final de temporada la mar de entretenido, y seguro que con mucho impacto en la próxima temporada para el Real Madrid. Veremos si positivo o si negativo. Hablando de impactos, se está desarrollando en territorio italiano un Master 1000 con presencia española. J.L. Escarabajano.
2: ¿Qué tal? Muy buenas. Pues los dos españoles se han quedado en cuartos de final. Primero fue Rafa Jodar y en el día de ayer fue Martín Landaluce, que tenía un partido bastante complicado ante Daniil Medvedev, el tenista ruso, que precisamente sabe lo que es ganar el Master 1000 de Roma, pero que es siempre un tenista imprevisible y más en tierra batida. El primer set fue apabullante para el tenista madrileño, para Martín Landaluce. 6-1 lo ganó. Parecía que podía tener esperanzas de meterse en semifinales, pero después de meterle 6-4 Medvedev, se fueron al quinto, ahí también lo luchó el tenista español, pero finalmente no pudo, pese a ir con break arriba en el tercer y definitivo set, lo igualó Medvedev y finalmente por 7-5 el ruso se lo llevó, se mete en semifinales y deja tanto a Landaluce como a Rafa Jodar con una gran actuación, eso sí, sin poder pasar de cuartos, pero haciendo soñar al tenis español.

0: media, a las 7. Hola, Roberto Gómez, ¿qué tal? Muy buenas. Feliz San Isidro, ¿eh?
1: Feliz día de San Isidro. Felicidades, por supuesto, a todas las ciudades, no solamente Madrid, pero de una manera muy especial aquí en Madrid y en muchísimas ciudades en España, que hoy es felicidades. Felicidades a todos nuestros agricultores, que son una pieza básica. Y tenemos que cuidarlos y tratarlos. San Isidro, que es el patrono de los labradores y de los agricultores. Felicidades y hoy homenaje en Talavera de la Reina.

0: el campo de gol de Talavera de la Reina a nuestro queridísimo José Ángel de la Casa, y se lo va a hacer allí un homenaje en un torneo de golfo. A él, a su viuda y por supuesto también a sus hijos, a Javi y a Juanma, un abrazo muy fuerte.
1: Pues sí. Hecho
0: uno de los más grandes. Y luego, a partir de las 10 de la mañana, en el Ayuntamiento de Madrid, las medallas que ha concedido el Ayuntamiento, y ahí estará el señor alcalde, que nos está escuchando ya en estos momentos, porque el alcalde escucha Radio Marca, yo creo que vamos desde las... se escucha la repetición del futbolín.
1: Y luego ya,
0: sí, hombre, sí. O sea, nos escucha a todas horas. Repito, hoy en el Ayuntamiento, la entrega de medallas, estará Enrique Cerezo acompañando a Coque Resurrección, que es medalla de oro de la ciudad, y lo mismo está don Florentino Pérez, que hay una entrega de medallas también, una medalla también para la sección de baloncesto con Rudy Fernández a la cabeza, que va, me parece que es la información que yo tenía que podía ocurrir. Repito, no sabemos si a los jugadores de la sección de baloncesto le acompañará el presidente del Real Madrid, don Florentino Pérez, repito, a las 10 de la mañana en el Ayuntamiento, en el Palacio de Cibeles. Cuéntame.
1: Venga, cuéntame tú, a ver, del lío,
0: pues,
1: del culebrón, de la serie de Netflix, capítulo
0: 2. Desde luego, las dos semanas, una semana histórica, o dos días históricos, para el Real Madrid. Primero, la comparecencia el pasado miércoles del presidente, y ayer, indudablemente, aparte del partido, lo que ocurrió en el Estadio Santiago Bernabéu. Primero, Arbeloa. Este es el verdadero Arbeloa, el que vimos anoche. Hasta ahora haciendo la pelota constantemente a los jugadores, llamándole por el nombre, protegiendo mis jugadores, pero anoche descubrimos, por fin, ya era hora, al verdadero Arbeloa. Y luego, Mbappé y Vinicius. Y esto es para mí la gran noticia. Ha llegado el momento, te repito, ha llegado el momento que Florentino Pérez, aparte del proceso electoral y todo esto, tome una decisión. Se venía rumoreando, se venía comentando. Yo creo que hasta se estaba dejando caer con tanta intensidad el enfrentamiento Vinicius Mbappé, que quedó plasmado, por supuesto, ayer, porque lo que ocurrió ayer es que se demostró que Mbappé y Vinicius no pueden estar juntos en el mismo equipo, y repito, para mí esta es la gran noticia. Ha llegado el momento, cuando acabe el proceso electoral, la campaña electoral, Florentino Pérez, que decida quién sigue en el Real Madrid, Mbappé o Vinicius. Mbappé o Vinicius, repito. Ha llegado el momento, había muchos rumores, no sé, Mbappé, muchísimos comentarios, se puede marchar, Liverpool y otra serie de equipos estaban, al parecer, pues ahí sabiendo cuál era el futuro de, o lo que podía pasar con Mbappé, lo mismo con Vinicius, que no ha acabado de renovarle, y porque era inminente hace 15 días, hace un mes, yo estaba diciendo, en cualquier momento, Vinicius, y luego hay una frase que es la que marca que Florentino Pérez está con Mbappé. El otro día, cuando entrevista a Josep Pedrerol, en La Sexta,
1: no sé si habrá cambiado de opinión, pero si no ha cambiado de opinión, si hay un pulso entre Mbappé y Vinicius, creo que tiene claro con quién ir.
0: Con Mbappé.
1: Por eso.
0: Florentino Pérez está con Mbappé. No dijo si que cómo estaba ni nada. Dijo, es el mejor futbolista. Es el futbolista por el que Florentino Pérez ha estado 8 años, repito, 8 años. Y lo que ha hecho Florentino Pérez para que venga Mbappé, no lo ha hecho por nadie, por ningún futbolista, ningún entrenador, ni por nadie, ni por Zidane en su momento, Ronaldo, aunque Ronaldo trajo el acuerdo, llegaron Boluda y Ramón Calderón cuando eran presidentes, ni por nadie lo que ha hecho. Entonces ha llegado el momento, y este es sí que lo que tiene que bajar a la arena, y ahí es donde tiene que comparecer ante los medios informativos y todos los periodistas, Florentino Pérez, para decir por qué ha llegado el momento, y ya se ha demostrado que Mbappé y Vinicius no pueden estar juntos en el Real Madrid. Ya llegó el momento. Ha llegado el momento. Nada de para acá, para allá, de si Riquelme. No. Esta es para mí la gran noticia. ¿Y lo que ocurrió ayer? Bueno, pues yo creo que ni programa.

0: Bernabéu, que es una pitada histórica, ¿eh? O sea, una pitada histórica, pero su intervención fue histórica, impresionante, dando la cara. Eso sí que es un futbolista líder, eso sí que es un futbolista, además, preparado, con una puesta en escena espectacular, contestando a todas las preguntas, además relajado, tranquilo, lo tenía por supuesto preparado, estaba loco por saltar, y lo que dijo fue impresionante, o sea, lo que dijo la intervención de Kylian Mbappé es impresionante.
1: Me
0: y
1: sabe,
0: luego
1: me sabe mal estar de acuerdo contigo, pero creo que somos los dos únicos del planeta que lo pensamos, ¿eh?
0: El que no te sepa mal, porque al que le sabe mal es a mí. Porque a mí no me gusta que gente como tú estés de acuerdo.
1: Ya.
0: Porque pensamos de una manera muy diferente.
1: Claro. Es que yo estoy...
0: Sí, pero no te apuntes como un tantito, porque me eso me sabe mal estar de acuerdo contigo. No.
1: Me sabe mal por este ratito para discutir un poco, que siempre está bien.
0: No.
1: La mañana,
0: que lo sé, que te lo digo de broma.
1: Pero no puedo decirte nada porque pienso lo mismo, porque creo que...
0: Estuvo brillantísimo. Y luego...
1: Arbeloa la está tirando pellizcos de monja toda la semana.
0: Nada. Bueno, sí, pero... Y ahora vamos con Arbeloa. Pero es que estuvo brillantísimo, o sea, además, de verdad, espectacular, o sea, espectacular, contestando con serenidad, con tranquilidad a mi querido, admiradísimo Toribio, dijo, o sea, todo, espectacular, y además con un mensaje que indudablemente estaba preparado. ¿Qué significa todo esto? Lo que se venía comentando desde hace ya muchísimo tiempo, que no pueden convivir en un mismo vestuario Mbappé y, por supuesto, Vinicius. O sea, pues si esto que hemos visto ayer con la situación de la Liga y cómo está el Real Madrid, indudablemente esto no puede seguir, no pueden seguir los dos. Y que no me digan, no, ahora viene Mourinho, que es un gestor, con Mourinho ha habido 500.000 líos. O sea, además, si Mourinho está fuera del circuito del fútbol de élite. O sea, dime desde hace cuánto tiempo en Mourinho no entrena un equipo de élite. O sea, dímelo, se ha recorrido medio Europa, que es buen entrenador, por supuesto, pero Mourinho está en este momento en otra historia, ¿eh? O sea, venir aquí ahora Mourinho en el Real Madrid para arreglar esto, no, que no está. O sea, Mourinho no está ahora para venir aquí al Real Madrid y poner y arreglar. Por eso repito.
1: Pero sabes que probablemente sea, ¿no?
0: No, eso es otra cosa. Yo no sé quién va a ser. O sea, probablemente sea. Pero que Mourinho no es la solución a los problemas de Vinicius y Mbappé. El problema es que Florentino Pérez tiene que decidir si Mbappé o Vinicius, porque lo que está claro, que hasta ahora no se había pronunciado, no se había visto públicamente, es que no pueden estar ninguno, o sea, uno de los dos no puede estar. Y desde luego, si Florentino Pérez tiene que elegir, ¿qué es el que va a elegir? Y es el que tiene que decidir, el que va a decidir es que siga Mbappé. Eso está clarísimo. Pues si no, ya hubiera renovado a Vinicius. Si yo ya hubiera renovado a Vinicius. Y vamos con Arbeloa.
1: Venga,
0: este es el Arbeloa de verdad. Ayer es la primera vez desde que tomó posesión de su cargo y desde que es entrenador, el Arbeloa que hemos estado viendo ahí pasteleando con los jugadores, mis jugadores, papá, hasta que ayer se ha demostrado que este es Arbeloa. Y además, te voy a decir una cosa, yo no sé si es que le entendió mal Mbappé, que no le entendió mal, o que Arbeloa se expresó mal, pero le dejó bien clarito lo que él quería. Para mí eres el cuarto delantero, que era el cuarto delantero ayer. Desde luego, claro, eso, que además es se lo explicaría de otra manera. Le explicaría, oye, mira, que hoy vienes de una lesión, lo normal es que de una lesión no juegue, está por delante esto, y él dijo, para mí eres el cuarto el cuarto delantero. Al decirle eso, que es el cuarto delantero, que es durísimo decirle eso a Kylian Mbappé estalló, estaba loco por salir, que le pitaron y todo esto, pues hombre, eventualmente no le gustó, supongo, no tengo la oportunidad de hablar con él, pero lo que sí es que a partir de este momento la comparecencia de Arbeloa en la rueda de prensa, lo que es Arbeloa, este es el Arbeloa de verdad. Hasta ahora pues estaba pasteleando con los jugadores, no les había cogido la dimensión, no y eso que un hombre de experiencia, que es campeón del mundo, campeón de Europa y todo esto, pues sin duda reconoce mucho a los

0: los jugadores. Y ayer, este es el Arbeloa. O sea, este es Arbeloa en estado puro.
1: Poco le queda,
0: y ahora, todas aquellas frases de smoking, etcétera, etcétera, todo iba por Kylian Mbappé.
2: Estaba claro.
0: Y Kylian Mbappé, indudablemente, pues se pasó. Luego todo el mundo está diciendo, Luis Enrique, hay un Mbappé en París y un Mbappé en el Real Madrid, que indudablemente Luis Enrique lo ha vivido durante dos temporadas, como es el francés, pero lo que no se puede dudar es que Kylian Mbappé es el mejor jugador del mundo, ya lo dijo el presidente, y que no puede convivir con el señor Vinicius, y esto indudablemente pues es un problemón. No sabemos cómo lo va a resolver, si va a convocar también otra rueda de prensa Florentino Pérez, pero para mí en este momento la gran noticia es que el Real Madrid, y sobre todo Florentino Pérez, que es el que manda, el dueño, ya eso ya lo sabemos de todo, que no es que mande, es que es el dueño del Real Madrid, tiene que decidir entre Mbappé y Vinicius, porque pues lo que ha quedado demostrado es que no pueden seguir bajo ninguna situación, y esto es muy fuerte. Ahora sí que es el caos. Y por cierto, bonito homenaje, como siempre, a Santi Cazorla, un mito, un referente del fútbol español y del fútbol mundial, y muy bonito, como siempre, en el Estadio Santiago Bernabéu, la tremenda y sonora, y además, que creo, justa ovación a uno de los referentes de nuestro fútbol. Quédate con esto. Ayer vimos al verdadero Arbeloa, y que Florentino, que el otro día se tiró 30 minutos hablando del ABC y de todo esto, pues ahora a ver si convoca también una rueda de prensa y se tira por lo menos otros 30 minutos hablando de Mbappé y Vinicius.
2: No tiene pinta, repito, ahí está la historia.
0: No, un abrazo y felicidades, repito, a los Isidro, y este homenaje para José Ángel de la Casa, y también un homenaje para todos los madrileños, que queda plasmado esta mañana en el Palacio de Cibeles, aquí en el centro de Madrid, donde el señor alcalde concede las medallas, y sobre todo también un homenaje a Coque, ¿no? Que es un jugador madrileño, vallecano, además, por cierto, felicidades al Rayo, otro año más en Primera División, y sobre todo algo también muy importante, Coque es un referente en el fútbol español, pero sobre todo en el Atlético de Madrid, y veremos, sabemos que va don Enrique Cerezo, desconocemos si va don Florentino Pérez.
1: Un abrazo, Robert, chao, 7:40.
0: Y felicidades.
1: Otra vez.
0: Para todos los agricultores, que hay mucha gente en el campo.
1: A ver si con el tractor, si tengo. Ahora
0: no,
1: mismo,
0: no, con el tractor.
1: Ahora
0: ya,
1: mismo tengo
0: no,
1: un amigo no escuchándome en el tractor. Ahora mismo tengo un amigo escuchándome en el tractor en Salamanca, que le mando un abrazo, que nos escucha todas las mañanas, Alberto, y que nos estaba escuchando y me ha dicho que le ha hecho mucho.
0: Sí, pero los agricultores, que muchos van tanto tractor, otros están cultivando a mano la tierra, y para eso también tenemos que mandar un
1: claro,
0: no solamente para los del tractor.
1: Pues ya no sé qué nos sirve para faltar tú, pero déjame a mí también felicitarles, o solo les puedes felicitar tú.
0: No, pero es que hay muchos agricultores.
1: Le manda un abrazo a mi amigo.
0: Como me gusta discutir contigo, este es el amaro que a mí me gusta.
1: Venga, anda, 7:44, chao, Robert. Un abrazo para todos, y por cierto, merecidísimo homenaje para todos los premiados en el día de hoy, principalmente para Coque.
3: Oficinas Generales de la Lógica, dígame.
4: Hola, tengo un problema gordo y esperaba que la lógica me ayudara.
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0: 11:48, hora menos en la Comunidad Canaria. Momento de descubrir el sonido viral. Y es que el otro día, creo que fue JL Escarabajano, en estas mini vacaciones que me pegué en otros menesteres, con en esta sección habló de algo que fue muy, creo que muy noticiable, como el discurso de Dani Martín cuando estaba cantando en Valencia y cuando aludió a la propiedad del equipo Che con una expresión bastante desafortunada. Tú puedes criticar la gestión de Peter Lim, pero le llamó el chino ese, dijo, ay, a ver si se va el chino ese ya. Y claro, no fue un buen comentario, y también es de justicia reconocerle al que fuera cantante del Canto del Loco que ha tenido lugar una suerte de disculpa vía redes sociales que vamos a escuchar ahora mismo. Es Dani Martín diciendo que lo que dijo estuvo mal.
1: Estoy aquí para decir que a veces los seres humanos nos equivocamos, y en un ambiente de desinhibición, como fue el concierto del sábado en Valencia, tuve unas declaraciones desafortunadas dirigiéndome a un directivo del Valencia, y igual que tengo voz para decir una cosa, aunque fuera en un tono, como he dicho antes, desinhibido, y en un contexto donde hablaba de una serie de cosas que venían precedidas sobre cómo estamos viviendo algunos equipos este final de liga, pero no tiene justificación lo que tengo que hacer, que es pedir disculpas, y nada más. Si alguien se ha sentido ofendido del Valencia Club de Fútbol, de su parte directiva, sus socios, etcétera, pido disculpas, como siempre he hecho en toda mi vida. Un abrazo enorme de corazón y nos vemos pronto. Gracias por esto.
0: Bueno, pues está bien justificado, al menos se arrepiente y al menos pide perdón. 628-26-90-92. Dani Martín, después de decir eso me caía mal, ahora ya me vuelve a caer bien. ¿Con qué voy? Te lo introduzco para que tú opines. 628-26-90-92. Quiero que me digas un famoso que te caiga mal y otro que te caiga bien. Intenta ser original. Mejor si no me dices un futbolista, y mejor incluso si no me dices un político, ¿vale? Cuanto más random, mejor. Y cuanto menos motivos tengas para ello, casi que mejor. Insisto, 628-26-90-92. Me preguntan a mí por un famoso que me caiga bien. Pues no me preguntes por qué a Adam Sandler. Adam Sandler me cae bastante bien. Así le veo que es súper ultra mega hipermillonario. Le veo vestido de vagabundo jugando al baloncesto por ahí. Madre gracia. 628-26-90-92. Un famoso que me caiga mal. Pues mira, de un tiempo a esta parte, Fran de la Jungla se me ha caído bastante. Antes le tenía como el puto amo, antes le tenía como un tío ahí que salvaba animales y era una suerte de superhéroe, y ahora creo que ha patinado bastante y le he visto un poco venido a menos. O sea, ya no me mola tanto. 628-26-90-92, insisto, seguro que hay un famoso o una famosa que por algún motivo, ya te digo, cuanto más random mejor. No hace falta ni que le quieras comprar una casa en la playa ni que le quieras tirar una piedra, pero que te caiga en gracia o que te caiga un poquito en desgracia. 628-26-90-92, enseguida Super Bowl, enseguida también estamos aquí con el resto de la tropa.
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0: Buenos días, Super Bowl. Pues el que me cae bien es Djokovic. Y los que me caen mal, la banda del Peugeot.
1: Buenos días, mi gente. Pues a mí me cae horriblemente mal Anuel, porque sí, con el brrr. Y me cae muy, pero que muy bien, Joan Laporta.
2: Buenos días, Radio Marca. Buenos días, Chitu. Mira qué buen tema. Me cae mal, mal, pero mal, mal a morir, Javier Bardem. Todo el día metiéndose en jardines. Y me cae fenomenal por haber sido un gran deportista español, por ser un gran comentarista, por ser un tío majo, Alberto Contador.
3: Hola, Radio Marca. Albertini DJ. Un famoso que me cae bien. Un buen troll de los buenos, Omar Montes. Y que me caiga mal, Bustamante. Un poco insoportable y pesado.
4: Un famoso que me cae bien, Raúl González Blanco. Un famoso que me cae mal, Dani Martín. Siempre se está pasando muchísimo. Gracias, Radio Marca.
5: Un famoso que me cae realmente mal es el gran Wyoming. Y uno que me cae realmente bien, Pablo Motos.

0: para que llegue Javier Amaro con su opinión, con su dice lo que piensa, pero también 4 minutos para extraernos un poco de la... Bueno, no sé si vamos a generar más tensión con nuestras opiniones, pero de tensiones vamos a estar servidos en la tribu. Arbeloa o Kylian Mbappé, elige tu propio personaje. Un tertuliano que me cae bien. Ainhoa Sánchez, ¿qué tal? Muy buena, una
1: tertuliana. ¿Qué tal, Carvi? Muy buena.
0: Un tertuliano...

0: que me cae mal. Nacho La Varga, ¿qué tal? Muy buenas.
1: ¿Qué tal, chicos? Muy buenas, ¿cómo estamos?
0: Aquí estamos, despachando la mañana y deseoso de escuchar Emérito de Morris, tu favorito, famoso, tu persona reconocida que te genera animadversión.
1: Hombre, empezamos por Pablo Iglesias, ¿no? Es una persona que
0: solo escucharla y... Espera.
2: Es que tenías que haber dicho políticos, no.
0: He dicho que políticos no, ni jugadores.
2: Ah, ¿lo has dicho? Sí, pues sí, muy bien, La Varga.
1: Bueno, si es famoso...
0: También te he dicho, hemos empezado por... Ha dicho La Varga, empezamos por Pablo Iglesias. Nadie sabe si lo pondrá en el famoso que le cae bien o en el famoso que le cae mal.
2: Huele a derechita cobarde, La Varga.
1: Venga, pues venga, Pep Guardiola.
2: ¿Le cae mal?
1: Me cae mal, sí.
2: ¿Sí?
0: Pero peor que Pablo Iglesias...
1: Ahí están, ahí.
0: Mola porque he dicho que ni jugadores de fútbol ni políticos.
2: Eso no te lo había oído.
0: Y Guardiola creo que jugó al fútbol y Pablo Iglesias creo que jugó político.
2: ¿No tienes otro, La Varga?
1: Y que me caiga, bueno, Pedro Sánchez también es político, que me caiga mal. Pues mira, me sorprendió Sergio Llull, una vez, el jugador de básquet.
2: ¿Pero que te cae bien o mal?
1: Para mal.
2: ¿Ah, sí?
1: Sí. Porque una vez que tuve una entrevista con él y tal, estuve así un poco borde, es una impresión de 5 minutos, ¿eh? Seguro que es un tipo fenomenal. Pero en
2: ¿cómo
1: ese
2: recula con Julio?
0: No, está mal, ¿eh? No está mal, ¿eh? Ha entrado con la tuneladora, ¿eh?
1: Estoy dando una leyenda del básquet del Real Madrid, ¿eh?
0: Sí.
1: Pero la verdad que estuve así un poco borde y un poco arisco y igual tenía un mal día, ¿eh? Como podemos estar todos, pero te digo él. Y que me caiga bien, pues... Pues Alberto Contador también, como ha dicho un oyente.
0: Has tenido casi más complicado que te caiga bien que te caiga mal. Ainhoa.
2: Mira, yo voy a decir una que me cae muy bien y que me río mucho últimamente con ella. Alba Carrillo.
0: ¿Ah, sí?
2: Sí. Es que participa en algunos programas y cuenta algunas cosas y tal y me hace gracia. Y eso que no sé si te acuerdas tú, como cuando pegó el boom, que salía con su madre, era todo polémica en programas de televisión, en salseo y era horrible. Pero ahora pues me hace mucha gracia las cosas que cuenta. Y que me cae mal, se me atravesó mucho Melody.
0: ¿Ah, sí?
2: Y mira que yo bailaba a los gorilas, pero con lo de Eurovisión y tal, la rueda de prensa esa que dio con la responsable de Televisión Española, creo que era, que como que no la dejaba hablar o algo así, dije, madre mía, qué pereza. Y otra que me cae muy bien, Eva Soriano.
0: Muy bien, sí, Eva Soriano, la verdad que el otro día vi...
2: Está haciendo un reto para quedarse fuerte.
0: Sí, voy a decir una cosa, y es competencia nuestra, creo que también tiene radio por las mañanas, pero, ¿sí? Pero es muy talentosa, o sea, es que todo lo que hace, más o menos, de que la meten en El Desafío, la meten en Tu Cara Me Suena, la meten ahí...
2: Y además que lo hace así con mucha naturalidad, mucha gracia, y me hace gracia cuando contesta los comentarios que le pone gente en Instagram. ¿Mm? Una vez la dijeron que estaba subiendo ella muchas stories con sus amigas...
0: Y ya no era tan joven.
2: Eso le dijeron. Y pegó un repaso. Me hace...
1: Bueno, chico, mójate tú que se acaba el tiempo.
2: Pero
1: cuidado.
2: Si lo ha dicho.
0: Yo lo he dicho antes de Publi que...
1: Otros con otros nombres.
0: Que Francuesta ya no me mola. Mira, lo que voy a decir es alguien que antes, y si os da tiempo también a vosotros, doy tiempo para pensar, antes os caía bien y ahora mal o al revés. Y yo lo tengo muy claro. Antes de conocerle me caía fatal David Sánchez.
2: ¿Ah, sí?
0: Y me caerá muy bien, sí, hace 10 años. ¡Ay, cobardes, cobardicas!

Vaya por delante, Mbappé se equivocó, pero tenía razón. Se equivocó, pero tenía razón. Y es que un jugador de su tamaño no puede salir después de un partido y decir que su entrenador le ha colocado como cuarto delantero del Real Madrid y quedarse tan pancho. No puede hacerlo porque incendia el vestuario, lo debilita todo y convierte una crisis, que es en lo que está el Real Madrid ahora mismo,

0: en un auténtico terremoto. Pero tampoco podemos comprar el relato fácil de que Mbappé explotó de la nada. Porque Mbappé lleva varios días aguantando pellizcos. Que si el smoking, que si el viaje de vacaciones o a entrenar, que si termina o no termina el entrenamiento, que si te muestra compromiso, que si se ríe o no se ríe cuando sale del entrenamiento. Hemos llegado a un punto en el que cada gesto suyo se analiza como una prueba de cargo. Y tampoco creo que sea justo, ni para él, ni de parte de quien le ha tirado esos pellizcos, que es su entrenador. Mbappé habló desde el orgullo herido, no desde la rebeldía. Y Arbeloa respondió desde la necesidad de no perder un mando que seguramente ya hace tiempo que ha dejado escapar. El francés, es cierto, debe medir mejor sus gestos y sus palabras. Pero el Real Madrid también debería medir mejor sus pellizcos. Porque a los grandes jugadores, creo, se les debe apretar. Claro que sí, pero no se les va desnudando en público poco a poco hasta que explota la gente, su gente, el Bernabéu, contra ellos. Mbappé no puede ganar esta batalla en la sala de prensa, en eso creo que todos estamos de acuerdo. Tiene que ganarla en el campo. Pero el Real Madrid haría bien en no olvidar que las grandes estrellas no solo se fichan, también se cuidan, se explican y se protegen. Porque si el club quiere un líder, no puede tratar a Mbappé como un sospechoso.
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1: Bueno, pues lo dicho, que Luis de la Fuente ya ha enviado a FIFA la lista de 55 y tiene que acabar de perfilar la lista de 26 definitiva, donde hay algunas vacantes y donde hay bastantes candidatos y donde hay jugadores a los que habíamos medio perdido la pista, pero que han hecho un año excepcional. Hola, Pau Torres, Birmingham, ¿cómo estás? Buenos días.
2: Hola, ¿qué tal? Buenos días, ¿cómo estamos?
1: Muy bien, hombre, gracias por el madrugón. Yo sé que tú no eres hombre de pegarse a las sábanas.
2: Nada, es lo que toca, hay que acostumbrarse. Ahora con la niña uno siempre se levanta antes.
1: ¿Sí? ¿Eso cómo lo llevas? ¿Es muy pequeña, ya está crecidita? ¿Cómo llevas lo de las guardias? ¿Cuánto?
2: No, tiene año y medio. Año y medio. Uh-huh. Sí, uh-huh. Pero bueno, ya duerme mucho mejor y ahora ha mejorado bastante.
1: ¿Qué año tan bueno, Me han pasado un montón de datos a propósito de tu temporada en Birmingham y solo con poner encima de la mesa el ratio de partidos ganados, empatados y perdidos contigo en el campo y contigo en el banquillo, en la grada, la verdad que el contraste es brutal, ¿no? El rendimiento y los puntos que se ha cosechado contigo en el eje de la zaga es de total satisfacción para Unai Emery.
2: Bueno, es una temporada en la que nos costó empezar la temporada bien, conseguir buenos resultados, pero tuvimos una racha muy muy buena de victorias consecutivas y eso es lo que nos está permitiendo, ¿no? El poder seguir peleando pues por asegurar la Champions en esta próxima semana. Creo que es algo que para el club es muy importante a nivel económico y sobre todo pues bueno para nosotros, para el que viene a jugar Champions, que es lo más grande que puede jugar uno con su club. Y es algo que queremos repetir, ¿no? Después de la buena edición que hicimos en esa competición la temporada pasada. Y creo que es algo por lo que estamos muy orgullosos de estar peleando a estas alturas de temporada.
1: Bueno, después de eliminar al Nottingham, hiciste muy feliz al que será pronto rey de Inglaterra.
2: Sí, es muy aficionado de Aston Villa. La verdad que viene a muchísimos partidos. Incluso a veces viene pues con la familia a la ciudad deportiva. Se deja ver. Es una persona pues muy muy cercana, muy muy normal con nosotros. Es algo que en España no estamos acostumbrados a ver, pero bueno, nosotros lo agradecemos, ¿no? Es un apoyo pues muy muy importante para nosotros y sabemos que va a estar ahí animándonos hasta el final.
1: He dicho pronto, no quiero yo matar al rey Carlos, ni a su padre, ni mucho menos, pero bueno, me imagino que en unos años, ley de vida, pues él será el rey de Inglaterra, porque el rey de Birmingham es claramente Unai Emery.
2: Bueno, es un entrenador que como ya sabéis, en los equipos que ha estado ha conseguido grandísimos resultados, es el entrenador que más Europa League ha conseguido, y bueno, pues ahora nos metemos en otra final, ¿no? Creo que habla muy bien de Unai todo lo que está haciendo aquí en el Aston Villa, que cuando él llegó pues estaba peleando por salvar la categoría y todos los años que ha estado aquí lo ha conseguido meter en Europa y creo que eso al final habla muy bien tanto de él como de su staff.
1: Solo nos ha faltado un golito para una temporada redonda, ¿no? A nivel estadística, a nivel de rendimiento, a nivel de competitividad en una liga tan exigente y además alternando, ¿no? Con ese calendario tan duro, también jugando entre semana competición europea, entiendo que bastante feliz, ¿no? Porque costó arrancar, pero ahora ya has cogido velocidad de crucero.
2: Sí, nos hubiera gustado, es verdad, pues haber conseguido la clasificación de Champions unas semanas atrás, pero bueno, es difícil, ¿no? El competir hasta el final por ambas competiciones, la Premier es muy muy dura y cuando vienes de haber jugado entre semana se nota bastante. Y bueno, pero aún así el equipo está compitiendo bien, como te digo, ¿no? Necesitamos pues ganarle a Liverpool o puntuar y depender de otros equipos, pero bueno, nosotros vamos a intentar hacer todo para

0: para dejarlo cerrado antes de la final, porque bueno, creo que eso al equipo a nivel de psicológicamente le vendría muy bien para centrarse, ¿no?, en la final al 100%.
1: Bueno, y con ganas de volver a llamar la atención de Luis de la Fuente, ¿no?, que ya sabe de lo que eres capaz, en una posición, la de central, que ha estado ahí como muy abierta, porque ha habido muchos vaivenes, ¿no?, con la irregularidad de Hause, los problemas al principio de inscripción de Laporte, la suplencia de Lenormand, Cuba sí también, y esas lagunas defensivas que se le imputaban al Barcelona. Está todo ahí como, ¿no?, la aparición ahora de Pubil, tú mismo, que has apretado mucho en este tramo final. Sois muchas novias para pocos novios, ¿no?
0: Bueno, al final el míster me conoce bastante. Tuvimos la suerte de poder disfrutar juntos los Juegos Olímpicos, que hicimos plata en Tokio, y he estado con él en bastantes convocatorias hasta que tuve la lesión del año pasado del pie. Y bueno, él sabe lo que puedo aportar, sabe que si quiere contar conmigo para lo que sea, ahí voy a estar el primero. Y bueno, intentaremos, ¿no?, apretar de aquí al final. Ojalá consigamos, pues, esa Europa League que daría un puntito especial a la temporada. Y vamos a pelear por poder estar ahí hasta el último momento de la temporada.
1: No sé si en algún momento has podido hablar con él o con alguno de sus colaboradores, porque suele ser habitual, ¿no?, que a los que formáis un poco parte de su grupo, esos 30, 40 jugadores, ¿no?, que tiene ahí bajo el radar, van recibiendo, bueno, pues pequeños mensajes, pequeñas consignas.
0: Bueno, a lo mejor sé que a veces han preguntado en el club cómo iban las cosas y demás, pero a nivel así más personal no hemos hablado. Pero bueno, sé que eso no significa nada, hay que estar en lo que uno puede controlar, y en eso hay que mantenerse.
1: Porque, bueno, lógicamente jugar en la selección siempre apetece. Jugar un mundial es algo que no pasa todos los días, una vez cada 4 años. Tiene que clasificarse el país, poder estar y demás, estar sano. Bueno, tienen que ajustarse varias cosas. Pero además entiendo que a todos os hace especialmente ilusión, porque en el fondo sentís y palpáis que esta selección está capacitada, ¿no?, que se respira ese ambiente de que puede ocurrir, volver a ocurrir algo grande.
0: Sí, es la máxima competición, ¿no?, para un futbolista. Nos fuimos con mal sabor de boca de Qatar, con esa eliminación en los penaltis. Y bueno, como te digo, es a lo máximo que uno puede aspirar. El grupo está rindiendo muy bien, viene con mucha confianza. Y yo creo que se palpa, ¿no?, que se pueden hacer grandes cosas, que hay, como te digo, confianza del grupo y de todo el entorno. Y creo que eso es algo muy positivo.
1: Son tiempos difíciles para los centrales, ¿no?, en la medida que se comienza a imponer un tipo de fútbol, ¿no?, de mucha marca individual, de mucho equipo adelantado yendo a buscar al área rival. Por lo tanto, centrales en el mediocampo, centrales que tienen mucho espacio a su espalda, que tienen que correr mucho en retroceso. Bueno, no, ya no podés jugar ya tan arropaditos.
0: No, ahora hay que acompañar al equipo cuando se presiona, hay que estar ahí en el uno contra uno con el campo abierto, y bueno, al final es algo que aquí en el club es nuestro estilo de juego también, estamos acostumbrados a ello, y bueno, es lo que viene demandando el fútbol últimamente. Muchos equipos van uno contra uno y bueno, son partidos muy bonitos de ver, que hay ocasiones para todos los equipos, y creo que es algo también que para el espectador es bonito de ver.
1: Bueno, 3 equipos ingleses en las finales europeas: Arsenal, Aston Villa y Crystal Palace. Después de ver un año extrañísimo de tu Villarreal, del que seguro que has estado muy pendiente, porque allí sigues conservando un montón de amigos, lo ha hecho brillantísimo en la Liga Española, pero la verdad que muy decepcionante su papel en Europa. No sé si ahora que ya estás muy asentado, que ya has rebasado el centenar de partidos con el Aston Villa en la Premier, bueno, ¿te das un poco cuenta de la diferencia que hay entre jugar aquí y allí?
0: Bueno, el ritmo es diferente, ¿no? Ya no solo el que marcan los equipos, sino también el que permiten los árbitros. Y es algo que cuando después vamos a Europa nosotros notamos a la inversa, ¿no? Que se para mucho más el partido. Contra el propio Nottingham nos pasó. Son 2 equipos ingleses que se enfrentan y un poco el árbitro no entiende, ¿no?, ese ritmo de partido, esos choques que no se permita tanto. Y bueno, es una liga muy competitiva. Como tú dices, 3 equipos.

0: nos han metido en las diferentes finales. Y bueno, eso habla, ¿no? Del nivel de la Premier. Al final, la capacidad económica de cualquier club es abismal. Cualquiera tiene 40 millones para fichar un delantero. Y eso es algo que por desgracia, ¿no? En España se está perdiendo.
1: Estoy pensando, echando un vistazo al poquito calendario que te queda. Este viernes recibís al Liverpool, la cuarta plaza en juego. Luego el siguiente miércoles final ante el Friburgo de esa conference que se juega en Estambul, si no recuerdo mal. Y en última instancia, a marcar a Haaland y a ser jueces de la Liga, ¿no? Porque el City se la va a jugar previsiblemente ante el Arsenal en ese último partido.
0: Sí, nos queda un calendario muy muy importante, de partidos muy muy bonitos. Nosotros tenemos que estar centrados en hacer nuestro trabajo. Ojalá que podamos, como te he dicho, ¿no? Conseguir la clasificación para la Champions antes de esta final de Europa League. Y bueno, después a mostrar profesionalidad, a jugar nuestro partido y que los otros equipos que bueno, que también es bonito, ¿no? Que se jueguen la Liga en la última jornada, pues que ellos también sean capaces de competir a su forma y nosotros también a competir al máximo nivel.
1: Es un poco lo que te ha hecho crecer, ¿no? Lo que te ha hecho elevar el nivel con respecto al Pau, ya magnífico, ¿no? Que con el Villarreal ya derribó, ¿no? Ya abrió la puerta de la selección, pero es que ahora prácticamente cada mes tienes uno o dos partidos ante rivales súper exigentes, Chelsea, United, City, Arsenal, Liverpool, etcétera. Esta competición europea a estas alturas, y fíjate, ¿no? Qué aroma final, ¿no? Ese Manchester City Aston Villa para cerrar el año. Son los partidos que te hacen crecer, ¿no? Superarte.
0: Sí, al final, como te he dicho, ¿no? Cualquier equipo tiene capacidad económica para firmar grandísimos jugadores, la calidad es muy alta y cada fin de semana, ¿no? Te estás enfrentando a jugadores que son internacionales con sus países, equipos muy poderosos y bueno, eso al final es lo que a uno le hace mejorar, ¿no? También, pues bueno, el estar entrenando en el día a día y enfrentarte pues con Morgan Rogers que va a ir al Mundial, con Ollie Watkins, también delantero de Inglaterra, pues eso creo que también te hace mejorar en el día a día y llegar preparado, ¿no? Para ese tipo de partidos después del fin de semana tan exigentes.
1: No se habla mucho de Inglaterra, pero creo que va a hacer también un buen Mundial, ¿no? Estamos ahí muy con Argentina de Messi, con la Francia de Mbappé, por supuesto con nuestra España, pero yo creo que Inglaterra sí puede ser capaz de competir y en función un poco de los cruces en este Mundial tan largo, tan extenso, con tantos equipos puede haber más de un disgusto para alguno y más de una sorpresa agradable para otro. Pues no tengo más tiempo, que hay mucho que trabajar, semana complicada, partido ante el Liverpool, en el horizonte la final ante el Friburgo, con ese acento español. Es curioso, ¿eh? Porque en todas las finales hay ingleses, equipos ingleses, pero en todas las finales también hay mucho acento español, ¿no? Luis Enrique, Arteta, Merino, Fabián, estás tú, el Rayito, Vallecano, bueno, no nos podemos quejar.
0: No, al final también para España, ¿no? Pues el tener esa representación sobre todo de entrenadores y de que el Rayo se haya podido colar en esa final también ha sido algo muy, muy merecido para ellos y seguro que lo van a disfrutar. Y bueno, pues también para que el mundo del fútbol español pues esté contento y orgulloso y a disfrutar de esas finales y bueno, pues que la gane el Aston Villa y las demás me dan igual, pero que la importante la gane el Aston Villa.
1: Y una última, porque aquí ya sabes que con esto del Madrid, que no va a seguir Arbeloa, Mourinho y demás, bueno, han aparecido nombres y candidatos por todas partes. Y en su momento a alguien en el Real Madrid, bueno, exactamente a José Ángel Sánchez, al director general y uno de los responsables de la política deportiva, bueno, se conoció el hecho de que a él particularmente le gusta mucho, entre otros muchos técnicos, Unai Emery. ¿Tú verías en un futuro más o menos cercano a Emery en un equipo como el Madrid?
0: Pues yo creo que hay, si los hay, pocos entrenadores más trabajadores que Unai. Es un entrenador que vive los 7 días de la semana pensando simplemente en el fútbol y creo que está más que capacitado, ¿no? Los resultados que ha conseguido en todos los clubes que ha estado le avalan. El equipo juega bien, obtiene resultados y bueno, creo que sería, ¿no?, una guinda también a su carrera el poder entrenar a un club tan grande como el Real Madrid.
1: Bueno, pues ahora de momento entrenando a Pau Torres, que forma parte, repito, de ese extenso grupo de futbolistas que tiene bajo su radar, bajo su antena, Luis de la Fuente, que tiene, dice las cosas bastante claras,

0: aunque alguna que otra duda, algún que otro puesto ahí pendiente de acabar de definirlo, porque habrá entre dos y hasta tres candidatos en cada una de las posiciones de esa selección española que esperemos este verano nos regale una de nuevo gran alegría para el fútbol español. Pau Torres, te agradezco mucho la llamada y este ratito de radio, que tengas mucha suerte, que haya un buen final de temporada y sobre todo que Luis pueda contar contigo. Hasta la próxima.
1: Nada, muchas gracias a vosotros.
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3: Viernes, marcado por la inestabilidad en buena parte del país. Se prevén precipitaciones en el norte peninsular, Baleares y puntos del área mediterránea, con cielos nubosos en amplias zonas. En el sur predominará una situación más estable.
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0: 25 y tenemos que debatir y discutir de lo que ha sucedido en esta última jornada, principalmente en el Santiago Bernabéu, pero antes un apunte que no debe pasar desapercibido y que lleva la firma de don Miki López. Hola Miki, Alicante, buenos viernes.
1: ¿Qué tal, tribu? Buenos días. Este próximo 24 de mayo se juega en Sagunto una de esas fases de ascenso que explican muy bien el deporte de base y su paso a la élite y máxima categoría. 4 equipos y 2 plazas. Y el premio es subir a la Liga Sobal, la máxima categoría del balonmano nacional, ni más ni menos. El Fundación Agustinos Alicante se juega al ascenso junto al Club Balonmano Burgos, el Club Cisne Balonmano y Anaitasuna. 3 partidos en 3 días, sin margen de error, y un colegio entero con miles de familias bien atentas al que podría ser el mayor hito de su historia. ¿Os imagináis a 2 equipos alicantinos la temporada que viene en la Sobal?

0: Pues bien, aquí no hay grandes contratos ni ruido mediático. Aquí hay clubes que llevan años trabajando para llegar a este momento y no voy a dejar que esto pase desapercibido. Ojo con Agustinos, porque lleva tiempo compitiendo mucho y muy bien y llega con opciones reales de dar el salto en un fin de semana que se decide una temporada entera y también el futuro deportivo de muchos jugadores y de un club asentado en las bases del Colegio Agustinos de Alicante. Sagunto pone la pista y cuatro equipos buscan sitio en Asobal. Pero uno de ellos es muy especial. Suerte a todos. Que no pase desapercibida la Fundación Agustinos Alicante. Buenos días, España, que ya es viernes.
1: Y 27 a las 8, las 7 en Canarias, en nada la tribu. Antes el picotazo matutino de David Sánchez. Hola, David, ¿qué tal? Buenos días.
2: Hola, ¿qué tal? Muy buenos días. Esta nadie la vio venir, ¿eh? Esa guerra dialéctica, ese cruce de declaraciones ayer entre Arbeloa y Kylian Mbappé al acabar el partido en el Santiago Bernabéu. Pidió salir el francés en zona mixta para cargar duramente contra el técnico del Real Madrid. Reconoció públicamente que Arbeloa le ha dicho que es el cuarto delantero del equipo. Afirmación que, dicho sea de paso, ha negado Arbeloa. Lo que ya nadie puede negar es que es una guerra absoluta entre Arbeloa y Kylian Mbappé, aunque el técnico del Real Madrid dijo, o se le escapó, que este marrón se lo va a comer el próximo técnico del Real Madrid, con lo cual Arbeloa ya sabe lo que todos sabemos, que no continuará como técnico de la primera plantilla del Real Madrid la próxima temporada. Lo único que queda claro de esta última polémica del Real Madrid es que Kylian Mbappé es más antimadridista que Joan Laporta. Estuvieron 7 años peleando por su fichaje, se ha ido a recuperar a Francia, se va de vacaciones con la novia a Roma, a Francia o donde sea y juega partidos con el Madrid a la carta. Solo le falta una cosa, justificar el caso Negreira para tener el combo completo. Respetos absolutos para el mayor antimadridista que hay en España, don Kylian Mbappé Parera. Buenos días.
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0: 5, las 8, las 7 en Canarias. Falta Pipi, los demás estamos todos. Hola Nacho Labarga, ¿qué tal? Buenas de nuevo.
1: ¿Qué tal, Álvaro?
0: ¿Cómo estás?
1: Histórica, muy feliz.
0: ¿Histórica la tribu,
1: sí,
0: tú crees?
1: Hoy va a ser histórica. Se pensaba Raúl, ¿no? El viernes festivo, tranquilita. Y hoy va a ser, vamos, la mejor tribu de la semana, sobre todo por la gente que tenemos aquí. Aunque falta Pipi.
0: sí, va a volar, va a volar.
1: Va a ser histórico.
0: Por todo lo que pasó ayer, no por nosotros.
1: Bueno, todo suma.
0: Llamamos a Miguel Ángel Toribio para que nos cuente cómo vio a Kylian Mbappé.
1: Enganchón, enganchón con Tori. Enganchón, sí, pero estuvieron muy bien los dos, tanto Toribio como Mbappé. Me gustaron las dos posturas, sí.
0: Ahora le digo algo a Toribio. Ahora le digo algo. Hola, Pol Tenorio, ¿qué tal? ¿Cómo estás?
2: Buenos días.
0: Has venido de amarillo, color de mala suerte.
2: Bueno, amarillo, azul, naranja, blanco, lleva de todo esta camisa.
0: ¿Cómo estás,
2: ¿Cómo estás?
0: No es una pregunta, es una afirmación. ¿Cómo estás,
2: No creo que sea histórica la tribu tampoco. Hemos tenido una semana potente ya de por sí. Y bueno, tampoco es histórico que haya cruces de intercambios de opiniones, algo subidos de tono entre entrenador y jugador. En el Barça
1: entre la estrella del equipo y el entrenador. Que mucho tiempo.

0: ¿Cómo estás?
1: Hola Javi, ¿qué tal? Buenos días, todo muy bien, ¿tú qué tal?
0: Pues muy bien, con palomitas tú desde allí, ¿no?
1: Sí, bueno, desde la distancia, viendo los toros desde la barrera, pero también, bueno, con ganas de participar en esta tertulia, a ver qué nos cuentan ustedes y a ver qué podemos decir en los próximos minutos, sobre el Real Madrid sobre todo.
0: Bueno, sí, la verdad que el Madrid está tan caliente que casi va a monopolizar esto. ¿O no, Pablo Pinto, qué tal? Buenos días.
2: Buenos días, pues la verdad que pensábamos que hoy la cosa ya iba a venir tranquilita, pero no. Así que muchas ganas de esta tribu y sorprendido porque este Pol Tenorio se está ganando el sueldo, la verdad, esta semana.
0: Sí, la verdad que sí. Hombre, tiene muchas cosas que aclarar, Pol Tenorio, tiene muchas cosas que aclarar.
3: Porque yo no tengo nada que aclarar.
0: Sí, pues sí, tiene buena información del Real Madrid, supongo que tendrás que explicar algo.
2: O sea, que sobre todo tengo muchas ganas, Amaro, de que nos explique, Pol, cómo que ayer se enganchen en Mbappé y Arbeloa es culpa de la prensa, es culpa de la campaña conspiranoica para sacar a Florentino Pérez de la presidencia del Real Madrid.
0: Hemos invitado a Luz Monzón. Hola Luz, ¿qué tal? Muy buenas.
4: Muy buenos días.
0: Claro, aquí si hay una experta en comunicación de club, eres tú, Luz. Así que arrancas tú. Enseguida conectamos a Toribio, hacemos un repaso de todo lo que fue la secuencia del final del partido, pitos a Mbappé, final al final del partido, irrupción de Kylian Mbappé por voluntad propia en la zona mixta, con el consentimiento del club, lógicamente, y paralelamente la rueda de prensa de Arbeloa, que se iba enterando de lo que iba diciendo Kylian Mbappé, pues porque las radios y las televisiones estaban haciendo sus directos y el resto de compañeros estaba ahí atento a lo que decía Mbappé para poder preguntarle a Arbeloa, que casi en algún momento dijo, madre mía, es que parece que esto es una rueda de prensa contestando a otra rueda de prensa. Y casi lo fue. Luz, a ver, arranco por ti.
4: Pues vamos allá. Me preguntas...
0: ¿Qué opinas? ¿Qué opino?
4: Pues mirad, a ver, lo que opino es, por un lado, desde parte de esos años que he estado en un club, es un problema que tu estrella, que tu jugador salga a hablar de la manera que lo hizo. Por otra parte, creo que dando ese voto a Mbappé, primero le honra el querer salir a explicar. Segundo, hay una situación que yo siempre os he achacado a todos los medios cuando estaba de responsable de comunicación, que siempre decimos, es que el jugador no quiere hablar, es que el jugador se esconde. En este caso el jugador no se ha escondido. El por qué, habría que analizar los motivos. Yo considero que ha sido una semana convulsa, que esta tribu no va a ser histórica porque me da la sensación de que vamos a tener más tribus con más declaraciones, porque ya esto se ha abierto el melón. Y que el jugador quiera hablar, pues si, por mi experiencia, seguramente, es porque ha estado toda la semana escuchando, lleva semanas oyendo situaciones, y además, lo primero que dice, que es una situación que hay que analizar, es, yo vengo aquí porque quiero explicar. Y le preguntan, ¿pero por qué has querido salir? He pedido permiso al club, he salido porque quiero lo que diga, decirlo ante los medios de comunicación. Con lo cual, ahí te dice la situación del jugador, cómo se encuentra, como quiere analizar y como quiere verse en esas preguntas para poder dar su opinión, sea la correcta o no, pero su opinión. Ha debido tener mucha información, porque además de esa rueda de prensa es que hay muchos datos. O sea, realmente hoy el análisis es que nos ha ratificado muchas situaciones que pensábamos todos que pasaba en ese vestuario. Como yo vengo aquí y hablo ante vosotros para saber lo que se dice, porque hay otros compañeros que no hablan y lo tengo que leer en los medios. Yo creo que es una rueda de prensa, o sea, no rueda de prensa, comparecencia, donde el jugador quiso mostrar lo que siente. ¿Que es un problema a nivel de club vestuario? Sí, porque te sale tu estrella a decir que tu entrenador, yo no sé si será cierto o no, si se equivocó. También es cierto que Mbappé habla muy bien español y entiende muy bien el español. No es como un jugador extranjero que puedas decir, no, es que no lo ha entendido bien. ¿Qué es el cuarto delantero? Para mí, por ejemplo, esa frase de todo lo que dijo es una de las cosas que más me ha sorprendido, porque un entrenador habitualmente cuando te dice tú eres el cuarto delantero, no te refieres a un partido en concreto. Que puede ser equivocó todo el mensaje, ahí sí que lo cojo entre comillas porque no sé. Pero sí que os digo que como responsable de comunicación he estado muchos años de un club, muchas veces los medios nos quejamos o os quejabais de que no salían los jugadores, y en este caso el jugador ha querido salir a hablar, ha hecho algo que ha encendido más o ha movido más el avispero, pero yo creo que está en su derecho y que hay que preguntarle, porque cuando le preguntaron por qué quería hablar, a lo mejor había que decirle, ¿y por qué ahora?
3: No, pero hombre, que estaba como loco,
4: No, no estaba como loco.
3: Necesitaba hablar,
4: mira,
3: necesitaba
4: Nacho,
3: hablar.
4: Sí, sí, pero claro, pues por eso, porque yo creo que ha estado escuchando mucho.
3: Por eso, claro.
4: Mira, hay una
3: se tenía que defenderse, que es que le estaba dejando como el gran villano.

0: el también Real Madrid, te digo que hay...
1: él no sí, tiene pero, la culpa
0: pero Nacho no bueno pero no tiene la culpa, pero hay una cosa que ha hecho mal, que ahí sí te lo digo ya también como persona que ha estado en un club y con un jugador que se expone públicamente. Hay una ABC del fútbol, como de todas las empresas, que si tu empresa, si tu equipo está jugando, no salgas a cenar. Nacho, no salgas a cenar, porque tú eres Mbappé y te conoce todo el mundo. Entonces, en eso lo han criticado, perfecto. Pero sí es cierto que yo, lo que vengo observando a este jugador desde que ha llegado al Madrid, es que a mí me ha sorprendido, y lo he dicho alguna vez en la tribu, que es un jugador que tiene las cosas muy claras. Yo me ha sorprendido. Que tiene mucha valentía. Habitualmente los futbolistas tienden a taparse y todos lo sabemos.
2: A ver, pues vamos por partes. ¿Acertó o no acertó, Paul? A ver.
3: Hay muchas cosas. Bueno, lo primero, porque yo creo que se produce el desencuentro ayer entre Mbappé y su entrenador, ¿no? Que no es de ayer, que vendrá más de semanas atrás, ¿no? Pero es verdad que Mbappé siente que está siendo el chivo expiatorio de la temporada del Real Madrid cuando los culpables son todos. Hace tiempo, ¿no? Ya lo hablamos aquí, el famoso viaje, que más jugadores se han ido de viaje cuando no están convocados, pero el hecho de que se hiciera público, de que le hicieran fotos, de que trascendiera, pues quizá él tenía que haber sido un poco más, pues eso, más inhibido, ¿no? Más de inhibirse y no de exhibirse en un mal momento de la temporada, que no se le viera con el equipo necesitado y él fuera. Bueno, pues eso la gente lo ha tomado mal. De ahí a culparle la mala temporada al Madrid, como le están culpando algunas personas, individualizando en Mbappé la decepción de temporada que ha hecho en Madrid, pues eso él le tiene que haber cargado, y probablemente le remata ayer la pitada tremenda que se lleva el Bernabéu, ¿no? Cada vez que toca el balón y cuando sale al terreno de juego, y eso es lo que a él le debe cargar y le debe animar a hablar, ¿no? Probablemente él piensa que de titular habría sido la pitada menor de haber salido junto a 10 compañeros al terreno de juego y no mediada la segunda parte, y le gustaría haber sido titular y achacará eso a su entrenador, y su entrenador, que por cierto es el que manda, viene haciendo una cosa igual con todos, que es que el que sale de lesión no vuelve de titular al partido siguiente. Y si Mbappé, y lo explicó Arbeloa ayer, no estaba disponible en el Camp Nou, ayer no estaba para salir desde el 1. Es que lo está haciendo así con todos los jugadores que salen de lesión. Nadie sale de lesión y vuelve a la titularidad. Entonces el desencuentro yo creo que se produce por ahí, donde Mbappé, pues eso, le gustaría haber sido titular, pero Arbeloa hace lo mismo, no hace una excepción con él, ¿no? Pero dicho esto, los trapos sucios se lavan en casa, de toda la vida. A mí me parece que se equivoca porque entiendo su frustración y su rabia de decir, oye, he metido 85 goles en dos temporadas lamentables del equipo y me están culpando a mí en persona, individualizando en mí todas las culpas. Entiendo que él se frustre con esto, lo entiendo perfectamente, pero creo que los trapos sucios se lavan en casa, ¿no? Y al final el balance es una temporada del Real Madrid que lo mejor que le puedo hacer es terminarse ya. Donde no ha sido un equipo, y si no hay unión en un equipo, no hay equipo, no se puede ganar, es imposible ganar al fútbol cuando no hay equipo, ¿no? Y hemos visto que ha habido enfrentamientos de jugadores con un entrenador, de otros jugadores con otro entrenador, de jugadores entre sí, y donde encima todos los problemas se han aireado. Entonces el Madrid al final en verano, además de algún jugador, va a tener que fichar a alguien que tape las grietas del barco,
2: a un policía,
3: para que no salgan las cosas del barco, ¿no? Entonces si ha habido enfrentamientos entre jugadores, de jugadores con un entrenador, de jugadores con otro, y encima todos nos hemos enterado de todo, ahí no ha habido unión, y un equipo que no está unido, que no remató el mundo en la misma dirección, es un equipo destinado a hacer la temporada que ha hecho el Madrid. Creo que todos tienen que aprender de ello, e insisto, Mbappé ahora con Arbeloa pues lo tendría que haber hablado en privado. Vinicius con Xabi Alonso, si no gusta el cambio, lo tiene que hablar en privado. Tchouaméni y Valverde, si tienen diferencias, las tienen que hablar. Sí, si Rüdiger no le gusta algo de Álvaro Carreras, lo tiene que hablar con él. Entonces creo que mucha gente se ha equivocado, y me quedo y termino con Courtois, con Fran García, con Brahim, con los que dicen,
4: vale,
3: yo estoy con Xavi, yo estoy... Pablo, un momento, déjame que termine. Si quieres podemos hablar también de por qué ayer las cámaras enfocan a unas pancartas y el día que le tiran billetes con la cara de Laporta en San Mamés al Barça, no enfocan las cámaras.
2: Otro día
3: podemos hablar
2: de eso.
3: Te estoy diciendo y termino que me quedo con Courtois, me quedo con Fran García, me quedo con el homenaje a Brahim, me quedo con el homenaje a los que, con Xavi Alonso, iban a muerte y con Arbeloa van a muerte. Esos son los que van a hacer que el Real Madrid tire hacia adelante, sin duda, y los jugadores que yo quiero siempre en mi equipo.
2: Pablo Selene, y le preguntamos. Adiós. A Toribio, que ya está con nosotros.
4: Pero por analizar lo de ayer, hay...

0: dos primeras lecturas muy claras, que vienen, evidentemente la semana viene marcada por las palabras de Florentino el lunes, y ayer hay dos teorías que se caen de lo de Florentino. Una es, todo esto es una, aquí no está pasando nada, todo esto es una campaña para sacarme la presidencia, lo cual ayer se muestra que es mentira, que están pasando cosas dentro y están pasando cosas muy gordas. Y segundo, que todo esto era por un topo. No, no, ayer es Mbappé el que se pone delante de un micrófono a decir lo que ha venido diciendo la prensa. Aquí ya no hay ningún topo. Aquí ya es directamente un señor atizando a su entrenador. Porque ayer Mbappé no sale ni enfadado con el público, ni enfadado con sus compañeros, ni enfadado con su presidente, ni enfadado con... No, sale a darle dos palos directamente a su entrenador Álvaro Arbeloa. Porque los pitos los aguanta, dice, los encaja, ya a mí me ha pasado en París, me han pitado 50 veces, no pasa nada, yo sé cómo cambiar esto, y esa base de goles. El enfado es con Arbeloa, con lo de, me ha dicho eso, el cuarto delantero, y con lo de la primera parte de la temporada teníamos una estructura, y la segunda parte de la temporada no la teníamos. Y son dos palos directos a su entrenador, que luego se la devuelve en rueda de prensa. Con, si no estabas para jugar, como diciendo, te borraste de venir al Camp Nou, no quieras ahora contra el Oviedo jugar. Pablo, hay una guerra abierta.
1: Selene y le damos paso a Tori, que es el que estuvo más cerca de Mbappé ayer y con el que casi discute.
2: Bueno, para mí en este
3: casi
2: caso...
3: Casi discute. Este es un nuevo verbo, el casi discutir.
2: Para mí en este caso, el problema no ha sido la declaración de Mbappé, sino lo que revelan esa declaración. Lo han comentado ustedes en sus respectivas intervenciones. Le lanza un dardo directamente a Arbeloa. Yo creo que también viene un poco respaldado por la imagen que tiene Mbappé dentro del club. Hace unos días comparece a Florentino Pérez, luego al día siguiente tiene que ofrecer una rueda de prensa, una entrevista, perdón, casi que para blanquear su imagen, y ahí admite que Mbappé es el mejor futbolista del mundo. Entonces, le das galones dentro de un vestuario a este chico. Yo ahora mismo veo un club donde no hay jerarquía y donde, en este caso, pues, con un nivel de vestuario como es el Real Madrid, al no haber una autoridad fuerte y reconocida en este caso, pues han empezado lo que hemos visto durante las últimas semanas. Los mensajes cruzados, los egos, las guerras internas, y no creo, obviamente, que Mbappé haya hablado de manera inocente. Yo creo que lo había hecho con información y de forma premeditada. Un futbolista de ese nivel, obviamente, mide perfectamente cada palabra, y creo que esas declaraciones tenían principalmente tres objetivos. Primero, obviamente, lavar su imagen. Segundo, repartir las responsabilidades en el entrenador y en el resto del vestuario. Y también, principalmente, lanzar ese dardo directo al entrenador, porque cuando él viene a decir que no era el único que estaba fuera de España, está dejando caer que habíamos futbolistas haciendo lo mismo y que a él se le estaba especialmente señalando. Ahora bien, también creo que Arbeloa no se ha achantado ante esas declaraciones públicas de Kylian Mbappé, y en otras ocasiones, cuando en el Madrid ha habido egos tan grandes como Cristiano, como Ramos, como Benzema o Modric, bueno, funcionaba porque había una estructura, en este caso, de autoridad clara, que es lo que no hay a día de hoy en el Real Madrid. Ahora parece que la sensación es que los futbolistas tienen, en este caso, pues demasiado poder, y que el entrenador está más pendiente de gestionar determinadas sensibilidades que de imponer disciplina, que es lo que hemos visto, por lo menos, bajo mi opinión, desde la llegada de Arbeloa.
4: A ver, y solo una cosa rápida que ha dicho Paul, que dice que él quiere, y estoy con él, jugadores que defiendan a todos los entrenadores, sea mejor de mi perfil o no. Yo creo que Mbappé, hasta ayer, en ningún momento se puede decir que no ha estado con el equipo. En cuanto ha salido, se fue Xavi, no hace ninguna declaración, es ni el nuevo entrenador. O sea, yo en eso creo que ha estado hasta ayer en el mismo barco. Otra cosa es lo que haya pasado en esa segunda fase y en esos periodos. Pero yo no considero que no haya estado apoyando al entrenador.
3: No, pero me refiero que ayer, tú sales ayer y
4: porque algo ha cambiado.
3: Voy a cambiar los pitos, esto lo cambio yo fácil. Bueno, entrenador no me ha sacado de titular porque sí, considera... Pero... Un segundo, considera que hay otros jugadores que estaban más disponibles para este partido. Ayuda al equipo en el tiempo en el que se me dé. Pelearé para ser titular la próxima jornada en el Sánchez Pizjuán. Y vamos a ver si terminamos la temporada bien. Y luego te vas al sofá gris y le dicen, mister, me parece mal que no me pusieran.
5: Ya no, pues no sé qué, pues...
6: A estas alturas ya es imposible.
3: El sofá gris, las cosas no se hacen así.
6: Sí, pero Mbappé al final... Mbappé al final tenía la necesidad de hablar, porque estaba en el Bernabéu, porque era un momento clave, y porque llevaba mucha fila. El hombre del smoking, que le llamaron el smoking.
5: Miguel Ángel Toribio, ¿qué tal? Buenos días.
7: ¿Qué tal? Buenos días.
5: ¿Cómo estás? Agujeta, supongo, de correr de un lado a lado de la zona mixta, sala de prensa.
7: Dos zonas mixtas.
1: Claro, no, tus piernas no, ya no están preparadas
4: está en forma.
1: Para semejante exceso, claro.
7: No, es que Agujetas, pues, a ver quién mejora el guión el fin de semana. Es que esto es...
6: Todo es mejorable.

0: Es algo surrealista, ¿no? De verdad. A alguien se le está yendo esto de las manos. Pero ya hace mucho tiempo, ¿eh? O sea, no puede decir... No se puede enfadar Florentino cuando escucha que el Madrid es un caos. Porque es que...
1: Es un caos.
0: Los hechos dan la razón a la persona que piensa que eso es un caos. Y bueno, ya para acabar con esto, porque Florentino hoy no pinta mucho, pero a la hora de analizar el Madrid, de verdad, que no analicen la foto movimiento, que analicen la foto fija y lo que está pasando estos dos años. Y no es no ganar títulos, es los síntomas. Nadie está poniendo freno a lo que está ocurriendo en esa caseta. Y me sorprende eso, el hecho de que, mirando desde arriba hacia abajo, el hecho de que todo está bien, que Mbappé es el mejor, que tienen que marcar goles los otros y al final, bueno, pues se entiende un poco ayer también esa frialdad de Mbappé, que fue con el discurso bastante meditado, bastante preparado, y se entiende mucho de ese mensaje de Mbappé, que fue poderoso con el débil y débil con el poderoso. Arbeloa, una persona que está ya amortizada, se ensañó con él, algo que se podía haber ahorrado, pero salió en su defensa, solo en su defensa y mirando por su ombligo, pero luego no tuvo la valentía para decir lo que dijo en marzo, que el Real Madrid se había equivocado en el diagnóstico de la rodilla. Es que Mbappé ayer dijo muchas cosas. Es que aparte de decir lo que habló de que le dijo a Arbeloa que era el cuarto delantero, que es algo que en efecto no tiene que airear los trapos sucios fuera, también habló de que en la primera parte había mejor estructura y de que el equipo jugaba mejor. También salió al paso, que me pareció, que todo estaba en muy mal lugar. O sea, es que no pintaba nada ayer Mbappé hablando para, quedando 10 días, salir en su defensa. Dijo, no, me acusaban de que jugaba todo. Y cuando dejé de jugar, el equipo perdió en Albacete. Como diciendo, oye, me acusabais de jugar en Talavera por el récord y no jugué en Albacete y el equipo perdió. Es que Mbappé ayer dijo muchas cosas y quedó muy mal. No es un líder, es una persona que se defiende a sí mismo.
1: Yo no estoy de acuerdo en ahí, ¿eh? Bueno, ahora debatimos un poco, ¿eh?
2: Toribio, pero perdona, ¿y quién es el líder ahora mismo de ese vestuario?
0: Nadie.
3: Hombre, cada uno va a la suya.
2: Pues entonces, lo que se ha confirmado es que está todo dividido.
3: Vinicius va por un lado. Arbeloa solo ha conseguido contentar a Vinicius y hay dos bandos. Todo lo que se ha ido contando se ha demostrado con la declaración de Florentino, con lo que comentó ayer Mbappé, es que es un
2: pero
3: caos.
2: Nacho, pero tú lo has dicho, hay dos bandos. Y yo me voy a poner ahora en la piel, perdona Toribio que te corte, en la piel del futbolista, de cuando convives con ellos también muchas veces empatizas y sientes. O sea, no le estoy justificando ni defendiendo ni diciendo que haya hecho lo apropiado o lo correcto para el club, porque os digo que no es lo correcto, evidentemente, mira hoy la tribu que tenemos. Pero sí os digo que cuando tú estás, o parece que hay ese bando, ¿no? Esas dos partes del vestuario, un grupo Vinicius, digamos, cabecilla, y otro Mbappé. No sé, luego si habrá subgrupos.
4: No, se llevan bien entre ellos, ¿no?
2: Bueno, sí, pero si yo no hablo de que se lleve mal o bien, Paul. Aquí ahora mismo deportivamente y jerárquicamente hay dos grupos divididos.
4: Como en todos los equipos que pierden.
2: Vale, sí. Que no cumplen objetivos. No, y ganando.
4: Como todos
2: Paul,
4: los equipos.
2: Y ganando.
4: Pero los que no
2: el problema es que cuando pierden, no, a ver,
4: Madrid,
2: y ganando. Vamos a ver, en un grupo, como pasa aquí en esta casa y en todas, cuando hay un grupo de personas, siempre hay empatías, sinergias, fobias y fili, siempre, pero con la diferencia de que ahora no se gana y sale todo. ¿Qué ocurre? Que yo ahora me pongo en la piel del jugador que está viendo día tras día cómo se le juzga.
4: El chivo expiatorio. Mbappé siente que es el chivo expiatorio de la temporada de Madrid.
2: Pues normal que ayer quisiera salir a explicarse.
4: Yo por ahí le entiendo a él. Ahí le entiendo a él, pero se equivoca.
2: Bueno.
5: Perdona,
2: Toribio, por corregir.
5: Una cosa, yo entiendo todas las críticas a Mbappé porque las entiendo, pero yo mantengo lo que vengo diciendo esta semana, que ya con Toribio he discutido un par de veces de esto. Es que Mbappé tiene derecho a sentirse así como se siente. Igual que Arbeloa.
3: Por supuesto que las mata, ¿no? Porque han dicho que va con el
2: smoking.
5: Y probablemente toda la pitada que se lleva, que le enfada a pesar de que se ría, le haya picado en el orgullo porque sabe que es muy listo. Mbappé dicen que no se entera nada, pero es más listo que nadie. Él sabe que parte de esos pitos vienen provocados porque le han dicho que juega de smoking. Corrígeme si me equivoco, Tori.
3: Sí, sí.
5: Que va de smoking, que si termina el entrenamiento jugará, dando por hecho.

0: que se borró pues contra tremendo. Barcelona.
1: Mira, si Mbappé, que a veces siempre el mismo Mbappé, que a veces es siempre el mismo Mbappé.
2: Si Mbappé piensa que ayer los pitos vienen, esa pitada...
0: No digo que piense eso. Digo que
2: él sabe que eso es Mbappé, repito, igual si Mbappé piensa que los pitos vienen porque no ha ganado... Porque no ha ganado títulos, Mbappé no sabe dónde
1: está. Pero hay que ser justos.
0: Si tú a Arbeloa le das el crédito en...
2: No digo que los considere justos o injustos. Si Mbappé piensa que esos pitos vienen por el rendimiento deportivo, Mbappé no sabe dónde está. Porque ayer Mbappé hizo cero autocrítica de su gestión en los últimos 15 días. Porque si Mbappé dice... No, es que me acusaban de jugar todo... en diciembre, que jugaba todo y luego cuando no juego, el equipo pierde. Ese revanchismo, esa reflexión tan fría, tan calculadora, a mí me da para pensar que cuando pone la story el día del clásico con 2-0 perdiendo, es un poco decir, toma.
0: Claro, es que estaba más claro que el agua. ¿Tenías alguna duda de que iba a apostar?
2: Eso se llama caballo.
1: Yo sí tenía una duda. Era demasiado.
3: Son especulaciones.
1: Eso es demasiado.
2: Efectivamente, son interpretaciones. Pero repito, ayer Mbappé hace cero autocrítica de su gestión.
4: Bueno, pero porque se siente atacado. A ver, un segundo.
2: Si está listo, como todos pensamos, lo que no puede hacer es salir ahí y hacer como si no ha pasado nada.
4: Como si me dijera
2: que se ha ido a Italia a un centro de alto rendimiento. Como se va a sentir acusado, Paul. Pero si has visto la gestión de los últimos 15 días, lo injusto, lo ingrato que ha sido con Arbeloa, que se ha perdido por la cara.
4: Un segundo, Toribio. Vamos a ver, Mbappé se está diciendo que es el culpable de todo, que juega mal al fútbol, que no se sabe desmarcar, que no presiona, o sea, las críticas a la totalidad de Mbappé.
1: Eso no lo he escuchado yo.
4: No, un segundo. Os he escuchado a todos. Dejadme argumentar solo dos cosas. Una, entiendo que Mbappé, que se está criticando que es hasta mal futbolista, parte de la afición del Madrid, parte de la prensa, que hace daño a nadie, que no presiona, que se va de vacaciones. Es una crítica a lo que es Mbappé. Con todo lo que supone, y él se quiere defender. Para mí, insisto, se equivoca porque los trapos sucios se lavan en casa y tienes cosas que decir contra el entrenador, contra los compañeros, contra quien sea, lo hablas dentro y hacerlo, airearlo, y más el momento en el que está el Madrid. Para mí es un error del jugador, pero entiendo que él sienta que es el chivo expiatorio y diga, yo he metido 85 goles en un equipo que no funciona, el día que funcione meto 150, y desde luego si no se ha ganado nada no me puedo poner medallas, pero no soy el único culpable. Eso por un lado. Y por otro lado, ante cosas que ha dicho Toribio y Pablo Pinto, Florentino Pérez, que el Madrid esté hecho unos zorros en lo deportivo este año y el año pasado, no da la razón a los que hacen una enmienda a la totalidad de la gestión de Florentino Pérez. Florentino Pérez lo que dice es, después de 25 años de una gestión que está en la excelencia, que ha sido histórica y legendaria para el Real Madrid, para la historia del fútbol, si hago dos años malos, no es aceptable que haya críticas diciendo se tiene que ir a un lado, está mayor, tiene cáncer, no le da la razón a los que dicen que Florentino se tiene que apartar, el hecho que ahora el Madrid ayer gane un partido pero pierde
1: pero
4: la
1: tampoco,
4: liga
1: pero tampoco se la quita.
4: Y salga el entrenador y el jugador tirándose acusaciones, eso no da la razón, es un mal momento deportivo, pero el socio del Madrid, que no es ni la prensa que sigue al Madrid,
5: Paul,
4: ni Twitter Real Madrid, ni YouTube Real Madrid, va a saber separar dos años malos de lo deportivo y sabe separar de 25 años
2: eso
4: de
2: lo que, gestión. No, eso es lo que tiene que separar Florentino. Si Florentino, siendo brillante, tiene que darse cuenta que lleva dos años de inacción. Tiene que darse cuenta que...
4: No, inacción no. ¿Inacción? ¿Qué inacción?
2: Por favor.
4: Si se toman medidas...
2: Por favor, Paul, ¿medidas de qué, por favor, Paul?
4: Otra vez que no salga bien. Se hace una plantilla, se hacen cambios, se hacen fichajes, no se gana, se volverá a hacer.
2: ¿Quién pone pie en pared en lo que está pasando este año en el vestuario del Real Madrid? Que no son los resultados, que son los síntomas de lo que está pasando. Si es que sabemos ya de sobra lo que ha pasado en el vestuario, no voy a repetir todo. De verdad, no pasa nada, Paul. Tienen un problema a la hora de analizar lo que está pasando. Analizan la foto en movimiento.
1: Aquí todo el mundo quiere limpiar su nombre. El vestuario pasa siempre.
6: Lo que pasa es que cuando pierde, sale.
1: Pero no puede salir así.
6: Pero ayer de Mbappé, perdona, Tori, y no sé lo que piensa Tori.
1: ¿Quién es el capitán? ¿Quién es el gran capitán?
6: No hablo de capitán.
1: No, pero tiene que mandar un mensaje al gran capitán.
6: ¿Quién es el líder? social. Y decir, oye, ¿quién es el que entra por esa puerta del vestuario?

0: mañana después de perder, y todo el mundo y los niños jóvenes y los no jóvenes le miran y dicen...
1: Que es un debate que llevamos tiempo hablando, de falta de un gran líder y un gran
0: capitán que
1: sea el que hable.
0: Sí que no le compro y que no me gustó nada en absoluto, y creo que se equivoca, y no sé de Toribio, que estuvo allí presente, cuando dice que el Bernabéu lo ha pitado por ser famoso. Perdona, los jugadores de Madrid siempre han sido famosos. Ahí yo creo que dio un poco un patinazo. ¿No, Toribio? Cuando dice eso, ¿cómo lo aceptasteis?
2: Yo eso sinceramente no lo escuché. No sé si lo dijo con las teles, pero...
0: Es que una de las veces que le preguntan, ¿por qué consideras que te ha pitado el Bernabéu? Dice que porque es famoso. Que ahí me...
3: Se lo dijo Cristiano en su día. Pero no, yo por volver a lo de Paul, cuando me refería yo a las palabras de Florentino, es que el otro día como que pasa por encima y dice, bueno... Momento deportivo, pues oye, entonces ¿qué tendría que hacer el Atleti o el Manchester United? ¿Suicidarse? Eso dice por un lado. Y luego, por otro lado, dice, bueno, las peleas de jugadores, eso pasa todos los años 40 veces. Y ya está, y así lo despacha. Y dice que todo es una campaña orquestada para sacar...
0: Bueno, por desgracia, peleas de vestuario los jugadores en un entrenamiento... pasa.
4: Sí, pero esto no es una pelea.
3: Y jugadores que y la gran estrella que salga a atizar a su entrenador en zona mixta pasa todos los años,
0: no.
3: 40 veces
0: está. Yo te lo he dicho.
3: Aquí hay una situación que podemos tapar, podemos silenciar, pero que es real, que está pasando.
4: Pero Pablo,
3: el gobierno que haya
4: ahora, porque después de 25 años históricos, cuando hace dos malos se pide su cabeza y él no lo entiende, aparte que...
1: Pero que nadie ha pedido la... De verdad que esto es una realidad paralela.
4: ¿Cómo que nadie ha pedido la cabeza al presidente?
1: Pero tú has notado que en la calle...
4: Ayer hubo pancartas, hubo redes sociales.
1: Hubo,
4: se mueve,
1: pero ¿quién?
4: Pues el movimiento antiflorentino.
1: Pero qué movimiento antiflorentino.
5: Hay muchos aficionados que digamos que quieren que salga.
1: Pero muchos aficionados que no están contentos y que dicen Florentino haz algo. Si Florentino no hace nada, dirá Florentino haz algo.
5: Pero ayer solo faltó que apareciese Riquelme en el partido.
4: ¿Por qué convoca elecciones Florentino Pérez Amaro?
1: Pues hombre, es evidente.
4: No hay ninguna oposición que nadie está pidiendo su cabeza.
1: Pues es evidente. Es evidente,
4: por cierto.
5: Hombre, lo dijo para destapar a los que están por detrás.
4: Es
1: evidente, claro que es evidente que lo hace.
4: Es perdiendo el equipo. Es un movimiento a tener en cuenta.
1: Sí, es un movimiento que ha tomado consciente de que es casi imposible que nadie se presente.
4: Me parece ridículo que después de dos años
0: malos en lo deportivo
4: se ponga una enmienda a la totalidad a la gestión.
1: Que nadie pone una enmienda a la totalidad.
4: Ya se le pondrá soluciones.
1: El Madrid,
4: los mismos que han hecho el equipo campeón que han hecho y que han visto venir a los clubes de estado y están haciendo una estrategia para combatirlos,
6: el problema ni la solución.
4: Van a arreglar
0: sí,
4: esto.
0: Pero ahora mismo el vestuario no está
6: ayer
0: bien.
6: Queda claro que el problema no está en las urnas, queda claro que el problema está en el vestuario y tienen que hacer a ese vestuario madurar. Y cuando digo madurar es que se pueden odiar, se pueden cabrar entre ellos, no se pueden hablar, pero las horas de convivencia en Valdebebas, en el hotel y en el campo, el escudo del Madrid tiene que estar por encima. Los rencores, las rencillas, los cabreos,
0: los celos,
6: los egos, el resquemor, todo eso tiene que quedar a un lado del escudo del Madrid.
5: Pero mil veces que ha habido equipos que no se llevaban bien y ya está. Sobran aquí fotitos de cenas en Instagram.
6: Con la diferencia que este vestuario antepone sus rencillas personales a lo que...
5: Pero porque faltan capitanes y líderes de verdad.
1: Estáis hablando de ciencia ficción.
6: Porque es un vestuario inmaduro. Que no sabe dónde está. Que no son conscientes de lo que llevan en el pecho.
1: No, eso ya hay que...
6: Que repito, si Mbappé piensa que le pitan porque ha marcado 41 goles y porque falló contra el Bayern 7 ocasiones claras, porque no se la pasó a Vinicius, porque no estuvo en Albacete, si piensan que le pita porque lleva dos títulos, la Intercontinental y la Supercopa, si piensa que le pitan por eso, no sabe dónde ha aterrizado. Le pitan porque se está riendo o ha hecho una gestión malísima los últimos 15 días riéndose del escudo del Real Madrid.
1: A ver, Selene.
7: Digo que para que se produzca todo esto que dice Toribio con buen criterio, yo creo que lo que hace falta es una figura de un entrenador con autoridad, que no mande ni Vinicius, que no mande ni Mbappé, ni otro futbolista, que sea el entrenador y que mande en el vestuario. Les quería formular una cuestión. Es decir, entiendo, tenemos a Luz, que ha estado en un club de fútbol, como ha dicho el responsable de comunicación. Es decir, un responsable de comunicación del Real Madrid no puede evitar ayer, por ejemplo, que Kylian Mbappé, por mucho que quiera hablar, evite, debido a cómo está la situación deportiva y el entorno, que el futbolista comparezca públicamente, o por lo menos tener la información para proteger al club después de todo lo que está sucediendo.
0: Esto es una intuición, ¿no?

0: sé la, porque no tengo la información, pero yo creo que cuando él da un paso y dice que quiere hablar, que habitualmente no habla, yo creo que desde el Departamento de Comunicación pensaban que a lo mejor iba a hacer otro tipo de discurso. Creo, ¿eh?
1: Pues eso pasa en otro club, entiendo, en Real Madrid no.
0: O sea, te puede pasar, o sea, tú
1: en Real Madrid teniendo la situación
0: sí,
1: que,
0: pero mira,
1: que sale,
0: cuando
1: ahora...
0: tú tienes una situación compleja, y más no un partido, una derrota, sino cuando vienes como vienes de esto, informaciones cruzadas, filtraciones, sí. Y te viene un jugador, del equipo que sea, ya no hablamos de Madrid, no hablamos del equipo que sea, porque al final los jugadores, sea el equipo que sea, tienen la misma importancia porque tienen su masa social que le siguen, y te da un paso adelante y te dice, yo quiero hablar, yo creo... que lo que piensa el Departamento de Comunicación es que va a hacer otro mensaje, creo, ¿eh?
1: Claro, pero ahí
0: y
1: no
0: por
1: pregunta,
0: eso le dejan.
1: Pero,
0: pero luego
1: decir,
0: tienes
1: ¿no?
0: otra. También luego tienes, y hay que también entenderlo. Tú imagínate que le dices, no, no es el momento.
2: Pero se le puede prohibir, sí.
0: A ver,
2: puede prohibir.
1: Claro,
0: no, a ver.
1: Si el club está por encima del juego, por supuesto.
0: A ver, Nacho, se lo puede prohibir, sí. Pero si él quiere hablar, también te digo
2: que va
0: a buscar la fórmula de hablar.
2: Y puede hablar en redes.
3: Dame un segundo, que interrumpo, porque ibas a decir, Selene, perdona.
1: Digo que sí, que por supuesto, pero que no quizás en ese momento, es lo que quería apuntar.
0: Sí, pero a lo mejor coge Selene y sale a otra zona y coge dos canutazos con alguien afín, o utiliza al medio afín. Entonces yo creo
2: ya no dependen del Real Madrid, van a hablar con las selecciones.
0: Pero yo creo
2: que
0: ayer viendo un poco cómo era todo el puzzle y desde el desconocimiento y Toribio que estaba allí a lo mejor lo tiene más información, yo creo que se pensaban que iba a hacer otro discurso.
3: Me gusta cómo tenía... toca el piano, ¿eh?
2: Espectacular.
1: Qué máquina, ¿eh?
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3: 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Ahora sí, la tribu sigue su curso y le ponemos nota a la plantilla del Real Madrid.
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3: Buenos días, Radio Marca. Estamos comiendo palomitas toda la gente que somos antimadridistas. ¡Qué espectáculo más bonito!
1: 9 y 13, 8 y 13 en Canarias, ya lo sabes, esto es La Tribu a diario en Radio Marca, acompañándote hasta las 10 de la mañana. Estábamos charlando y dialogando sobre la incendiaria zona mixta de ayer, donde Mbappé señaló a Arbeloa y Arbeloa pues se defendió como podía de la zona mixta de
4: Solo Mbappé. Un apunte, Amar, antes de seguir matando al Madrid, que estés disfrutando mucho el anti-Madrid.
1: Yo no,
4: está comiendo palomitas.
1: No.
4: Una cosa que tiene razón Arbeloa, es... que el Madrid siempre vuelve y que, vale, lleva dos años muy malos, pero que se va a reforzar, va a volver y seguramente el año que viene o el siguiente estará ganando seguro. Es decir, la no es una descomposición
5: pues cuando
4: bestial.
5: Vuelva, contamos
4: lo que pasa
5: verdad,
4: que para volver, sí, ayer, pero para volver, pues oye, tiene que pasar esto, tiene que pasar esta limpieza, tiene que ocurrir todo esto y hasta cuanto antes mejor. Sí, cuanto más limpieza y más se aire
1: mejor,
4: todo.
1: Peor, y cuando mejor,
4: efectivamente,
1: peor.
4: No, se necesitan cambios, se está claro que se necesitan cambios y que va a suceder, pero que nadie dude de que el Madrid va a volver.
6: Es que al vestuario del Madrid al final lo que le ha pasado es que
7: el escudo del Madrid está por encima de todo.
6: Sí,
7: es que el escudo del Madrid, es que ese escudo se ha levantado, bueno, esta crisis para mí me parece, si no top 1, top 2 de la historia, pero que nadie dude de
1: eso. Bueno.
4: En lo deportivo no.
7: A nivel de vestuario, sí.
1: Solo hay una cosa con la que no estoy... Bueno, ya sé.
4: ¿Pero qué prefieres, esto o estar mal económicamente?
1: Solo hay una cosa con la que no coincido con vosotros, que es que este vestuario se puede poner bueno estando tan malo. Este vestuario está totalmente contaminado.
4: Hay que hacer cambios.
1: Y todo lo que no sea una reestructuración base de esto...
4: Sí, pero mira Flick lo que hizo con el Barça de Xavi, que tenía muchos problemas, y recuperó a Rafinha, recuperó a Lewandowski, recuperó a Gavi, es decir, o sea que esto con gran parte de estos jugadores,
1: esto,
4: el Real Madrid puede volver.
1: Esto no lo levanta nadie.
5: Lo primero, la Varga, lo primero es asumirlo,
1: claro,
5: y aceptarlo, y reconocerlo, que es de lo que de momento el Madrid, los que mandan el Madrid, no están haciendo. Lo están vendiendo como, bueno, un año malo, pues entonces ¿qué hace el United o el City o el tal? Estas de momento.
4: Pero hay elecciones. Hay
5: lo
4: elecciones
5: primero,
4: para cambiar
5: sí,
4: esto.
5: Primero es decir,
4: cambio de entrenador.
5: Aquí hay faena, y aquí hay que meter la grúa hasta 10 metros bajo tierra.
1: Pues
5: eso
1: yo,
5: es lo primero
1: yo,
5: que tienes que hacer. Asumir.
1: Yo, si a mí me. Que ponga a grabar la libreta. Si a mí me dices que dentro de un año o de dos años Tchouaméni y Valverde se van a llevar bien y que Mbappé.
4: Que no tienen por qué llevarse bien, que no tienen que salir a cenar juntos.
6: Que tienen que
4: comprometerse y rendir dentro del terreno.
1: Tenemos que un equipo dentro de un equipo, dos tipos que se han pegado a mamporros dos días seguidos no pueden convivir, pues
4: yo creo que sí.
8: Pero una cosa es convivir y otra
6: llegó a una final de la Champions y el portero no se hablaba con el central.
1: No se hablaba, no es que no se no se hablaba
6: de la Champions y ganó una,
1: pero no se hablaba, no se pegaban. O sea, es que la diferencia es abismal.
6: No hablarse con alguien ni los buenos días es una situación muy
1: intensa. No, porque eso implica que hay respeto. Tú no hablas, pero no pegas.
6: Al final
1: veía yo que pusiera un chicle en el asiento de Cañizares.
6: El vestuario del Madrid a Maro le ha pasado lo primero. Todos equipos cuando no cumplen expectativas, llámale Real Madrid, llámale Cádiz, llámale Málaga, llámale Barça.
1: Tampoco estoy
6: hablando. El Barça ha habido problemas entre dos jugadores a raíz de la pareja de uno de ellos, que del otro, de no sé qué, y no pasa nada. Y ha habido problemas entre Puyol y Eto'o, y entre Piqué y no sé qué, y no pasaba nada. Y llegó Guardiola y se quería cargar a tres y luego se quedaron y no pasó nada. Y Flick le tira las orejas a Lamín y no pasa nada y siguen ganando. Estas cosas pasan en los vestuarios, sobre todo cuando pierdes, pero también cuando ganas. Pero en Madrid ha habido un problema sobre todo, que se han ido yendo referentes en los últimos años de forma escalonada por una cuestión de edad. Modric, se ha ido Kroos, se va a ir seguramente Dani Carvajal, se ha marchado antes Benzema, etcétera, etcétera. Gente que tenía mucho peso y que hay gente muy joven. Hay gente muy joven. Esa gente joven
8: y muy consentida.

0: irá aprendiendo de los errores. ¿Qué te crees, que los jugadores del Real Madrid son los primeros que el año que viene van a querer darle la vuelta a la situación, ganar? Dejarán las rencillas a un lado, dirán aquí o vamos todos a una o no nos comemos un colín y tiramos nuestras carreras por la borda, más allá de que se deben al escudo el Real Madrid. El que piense egoístamente dirá mi carrera se va al garete como yo no empiezo a ganar aquí, se unirán. Aprenderán de esto, porque lo de este año es verdad que no han estado a la altura del club en el que juegan, que tienen, por cierto, un privilegio que es inmenso. El club hará refuerzos, traerá gente que venga con muchas ganas, con empuje, alguien que aglutine todas esas ideas, y a partir de ahí yo creo que sí que es reconducible la situación.
1: Que no es un problema de calidad, es un problema de liderazgo y de tener uno, dos, tres capitanes que funcionen bien. Va a haber elecciones, va a haber nuevo entrenador, es decir, va a haber muchos elementos para poder limpiar lo que...
2: Elecciones,
1: lo que
2: pero a día de hoy...
1: No, bueno, bien.
2: Yo no creo que aglutine, yo creo que lo tiene que poner en su sitio.
3: Reconstrucción de vestuario tampoco.
1: ¿Cómo que no?
3: Sí,
1: que sí, claro, creo que sí.
3: Reconstrucción de...
1: Va a haber cambio de...
2: A día de hoy ven viable que se pueda producir esos cambios en el vestuario, es decir, lo ven viable con los problemas también económicos que tiene el Real Madrid. Es decir, ¿a cuántos jugadores se tiene que sacar de encima y a quién traería para solucionar todos estos problemas? ¿Lo ven viable para este verano?
1: 3-4 salidas y 3-4 llegadas, no va a haber más, pero con eso suficiente.
0: Un jugador puede cambiar una dinámica entera de un equipo. Si el Madrid trae un medio centro potente, que juegue, que domine los tiempos y que sepa controlar a qué velocidad y en qué dirección se juega un partido, cuando se frena, cuando se acelera, un buen futbolista de centro de campo, no sé si puede ser Rodri, no sé si puede ser Enzo Fernández, no sé si puede ser el que sea, algunos que hay en Europa que se les sigue la pista. Una pieza puede cambiar un funcionamiento colectivo y de repente cuando entra el balón, Tchouaméni y Valverde se van a dar un abrazo, porque no son enemigos irreconciliables, son enemigos este año.
1: Sí que es verdad que hay que solucionar elementos como, por ejemplo, la renovación de Mbappé. No puedes empezar la próxima temporada sin solucionar eso. Porque va a haber run-run, y eso sí que lo tienes que solucionar prontito para que el año que viene no generes ese problema desde...
2: Pero el año que viene no seguirá siendo ese uno de los problemas del Real Madrid, es decir, por muchos jugadores que traiga van a seguir Vinicius y Mbappé.
4: Me parece muy optimista pensar que aquí cuatro fichajes tirando por lo alto.
0: O dos, uno, ¿no? Un delantero y un medio.
4: Pero es que es así. Tirando por lo alto. Aquí repito que es una cuestión de inmadurez. Que hay gente que no sabe dónde está, que no está aprovechando esa oportunidad y que piensa que esto es algo normal, habitual, jugar en el Real Madrid y que tienen que dejar a un lado todos esos pájaros que tienen en la cabeza. Ya sea, repito, de recelo, de rencillas, de egos, de... Es que es una cuestión fundamental.
2: Pues te digo.
4: Ganar con el Real Madrid es un vestuario que su prioridad no es querer ganar con el Real Madrid. Su prioridad es otra.
2: Pues te digo, a lo mejor no hace falta un jugador. A lo mejor hace falta un entrenador, pero una figura jerárquica. No, no, bueno, alguien que les haga ver la realidad, que les diga, se acabó, señores.
1: Mira, Flick, ¿cómo les haga ver el Barça?
4: Alguien que les haga ver...
2: Llámalo lo que quieras.
3: Es verdad eso, pero que...
1: Y hace falta descansar.
2: Lo que quieras.
3: Que no es...
1: Está el Mundial de por medio. Luego cuando vuelvan será otra cosa.
3: Que no es fácil, que estos 25 jugadores o 24 jugadores ya han vivido unas cosas que son traumáticas. Que
2: sí,
3: yo,
2: pero eso también
3: a mí me dices que tengo que poner en el mismo turno de trabajo a dos tíos que se han pegado, no lo volveré a hacer en mi vida.
2: Vale, pero Javi, que no solo no es la primera que se han pegado jugadores, han vuelto a pegar.
1: No, pasa en todos los sitios.
2: En un vestuario hay muchas situaciones.
3: Que es mentira, que en todos los años no se pegan dos jugadores a mamporros dos días seguidos. Que es mentira.
0: El vestuario del Madrid, Amaro.
3: Que es verdad, es verdad que dos estrellas no se pasan al balón. Es verdad, porque ha pasado miles de veces. Y que Vinicius y Mbappé no se iban bien, bueno, pues tendrán que soportarse.
0: No te quedes en el detalle, además es un tema que, como se ha revelado,
3: que no
0: llama más la atención, pero a veces...
3: Que
0: pasa,
3: no es un detalle.
0: Pasa todas las
1: temporadas. No, porque que va a venir hasta bien, porque va a provocar
0: Madrid,
1: que haya cambios.
0: En el Real Madrid estáis dando por hecho que esta situación de este año, que el vestuario es verdad que ha tocado fondo como grupo humano, como equipo, ha tocado fondo este año. Sí, no va a caer más bajo, lo primero el año que viene es imposible. Estáis dando por hecho que eso va a seguir así cuando ellos van a ser los primeros picados y heridos en su orgullo y van a saber que no pueden continuar de esta manera y que tienen que relanzar tanto al club como sus propias carreras individuales. El Barça en 2024, cuando el Madrid gana la Liga y la Champions y hace un año dantesco el Barcelona, todos asumimos, y cuando digo todos quiero decir todos, madridistas y antimadridistas y neutrales, que la llegada de Mbappé con el Barça como estaba y el Madrid campeón de Liga de Champions eran 6 años que no iba a haber ni fútbol en España, que no iba a haber un dominio, y de repente es un Barça herido en su orgullo que da su mejor versión y un Madrid que se duerme en los laureles. Pues eso es

0: invierte la situación. Porque damos por hecho que el vestuario del Madrid van a seguir siendo unos chicos inmaduros. O sea, en la vida se aprende de pegarte leches. No, y el vestuario del Madrid se ha pegado una leche aquí, tremenda este año. Aquí, no, el año que viene dirán, vamos todos a una, vamos a pelear, vamos a meter la pierna, vamos a tal, aquí no se esconde nadie.
1: Llevan vendiéndote que aquí el problema es que hay un topo. Pero aquí hay una diferencia,
0: Bueno, es que algún topo hay, ¿eh? Lo de la pelea salió de un topo.
1: Escucha.
2: De alguien que va a salir.
1: Aparte de la gravedad de la pelea entre Tchouaméni y Valverde, los dos combates...
0: O de la filtración, pelea es muy grave también, ¿eh?
3: Pero tiene que ser un jugador...
1: Hay una diferencia entre lo que pasó entre Rüdiger y Carreras, que es muy grave, que eso trascendió hace 2-3 semanas y pasó en febrero. El problema de este vestuario es que la pelea de Tchouaméni y Valverde no trasciende por una llamada casual
2: en directo,
1: a las 7 de la tarde.
2: En directo.
1: Te lo cuentan o Juan Ignacio García Ochoa se entera a las 12 de la mañana. Con el jugador todavía, o con el utillero, o con el del club, o con quien fuera, oliendo a colonia después del entrenamiento.
0: Un WhatsApp después de la ducha y listo. Eso, alguien que tenía ganas, hombre, que se supiera ya.
1: Ya, pero me refiero. Pero lo de Rüdiger y Carreras no trascendía hasta 4 meses que al final...
2: Siempre porque el Madrid seguía metido en Champions, porque la situación no era tan insostenible.
0: Había temporada. Pero, había temporada en juego.
1: Me refiero que lo que pasó con el combate entre Valverde y Tchouaméni es igual de nocivo, de tóxico y de lesivo que lo que hizo ayer Mbappé. Que en caliente salió a justiciar a su entrenador. Fue igual de tóxico.
2: Bueno, y él, porque le había matado a él. Le había matado a él durante varias semanas. Arbeloa, entonces, que no está bien, ¿no?
4: Entonces entiendo que de Arbeloa pensará lo mismo, Tori. Porque claro, porque
2: la gestión del grupo no ha sido buena.
1: Porque Mbappé...
4: Por la de veces que ha dicho... Por la de veces que le ha chutado dardito a Arbeloa a Mbappé.
1: Mbappé dejó con el culo al aire al vestuario y a Arbeloa.
4: ¿Cuándo?
1: Cuando se fue a Italia, y cuando llegó 10 minutos antes...
2: Él dice que tenía el ok, que luego...
1: De los médicos, ¿tú crees que sí?
2: Sí, que luego las formas no son las mejores, que vuelven el avión 10 minutos antes, que le hacen fotos...
1: Se saltó a Arbeloa, el Madrid...
2: Eso es otra cosa.
1: Jugando para evitar el pasillo, el Madrid jugando para evitar un bochorno mayor con el Español, y Mbappé... En Italia.
3: Ya, pero Toribio.
4: No tiene la cámara puesta, Tori. No
3: ha visto. Pero ¿no consideráis que también Mbappé sale después de que el presidente el día antes ha salido diciendo que es el mejor jugador? O sea, ¿se siente también a lo mejor avalado para poder defenderse?
2: Por supuesto. Claro. O sea, que el peto hay
3: que. O sea, todos los tiempos. Claro.
1: Es que lo que es cobarde de Mbappé. Que Mbappé fue en marzo a Francia y dijo: me han diagnosticado mal la rodilla. Y ayer no tiene pecho para decir quién le ha diagnosticado mal, y de una forma diría que cínica,
4: muy elegante por su parte,
1: el Real Madrid
3: a lo mejor el club le dijo que no dijera más del tema,
1: a lo mejor el club le dicen
3: por favor no vuelvas a hablar más del tema
1: Le dijo Florentino que es el mejor y él dijo que es el que
4: muy elegante Mbappé,
1: muy elegante, doble vara de medir, no.
2: Ah, pero que a Mbappé le han caído de todos los lados, pero Tori, que Mbappé le está cayendo por todos lados, que es de los más criticados, de hecho, cuando no ha sido el peor en cuanto a comportamiento ni en cuanto a rendimiento, por supuesto, porque él ha estrella del Real Madrid y es al que le caen, y con razón, por supuesto, porque ha hecho gestos que se ha equivocado, todo el tema de los viajes, todo el tema de cómo ha gestionado sus mensajes, su falta de compromiso en momentos puntuales con el equipo, pero todo eso se le ha caído por todos lados y por parte del entrenador.
3: Yo diría que es una frivolidad.
2: Falta de compromiso también se puede decir, porque ha habido momentos importantes en los que no ha estado, no ha querido apretar o no ha acompañado al equipo. Podía haber acompañado.
0: Ha jugado con molestias de rodilla un tramo de la temporada.
1: Mira que en marzo, que también se fue a París a recuperarse, que dijo que venía un viernes, que apareció un domingo, que se fue con
2: muchos.
3: Pero ayer dice que tenía permiso del club.
1: Se quedó paseando en monopatín eléctrico por Manhattan recién recuperado de la rodilla. Un montón de cosas, y Arbeloa dio la cara por él en todo momento.
5: Una que no hemos analizado de ayer, que para mí también es buena, y yo no sé si va por compañeros, dice: yo salgo a hablar
2: como otros,
5: que de lo que opinan otros me tengo que enterar por la prensa.
3: Claro. Porque no, sí, Pablo,
2: y cuando dice
3: no
2: que
3: hablan,
2: se va de viaje como
3: no
2: otros también, como otros también, recuerda, cuando el tema de los viajes.
4: Y tiene razón.
2: Sí, que eso Courtois también,
4: hay
2: gente que se ha ido. El propio Vini también se fue
4: y
2: a un partido de la NFL.

0: Ahí le crees.
1: ¿Y no tiene razón?
0: Por supuesto, sí. Pero es verdad que es feo también volver a señalar a tus compañeros. Pero es decir, sí, es que la división
2: pero porque
0: es
2: se siente dolido.
1: No, es que no señala, se defiende de lo que sí, otros dicen de él.
0: Sí, pero
3: claro, pero hay compañeros, sus compañeros yéndose de viaje han estado 4 días, 3 días fuera de Madrid.
2: Pues no lo sé, pues sí, Toribio, sí, porque no lo han puesto públicamente.
1: Pues mira, Tori, si lo dices porque lo sabe, y si lo sabes porque sí.
4: La diferencia es que les da algunos jugadores también que han estado fuera de España, no solo
3: Algo me estoy perdiendo porque Vinicius ha estado en todos los entrenamientos de...
5: Porque no se lesiona, Vinicius no se lesiona. A ver, si este asunto es súper claro, de verdad que no puede estar más transparente lo que ha pasado con Mbappé.
0: Sí, pero gracias a que ha hablado.
5: Vamos a ver, Mbappé es un futbolista...
6: Ilumínanos.
5: Eso es justo lo que pretendía hacer ahora mismo, en 2 minutos. Mbappé es un jugador que lleva 85 goles. Es un jugador que este año ha jugado en 2 temporadas. Ha jugado
1: 85 goles en el Real Madrid.
5: 85 goles que no son pocos, hasta donde yo manejo cifras, no son pocos. En un Madrid que no juega bien, con lo cual entiendo que algo de mérito tiene eso simplemente. Es un jugador que este año ha jugado con molestias en la rodilla, siendo año de Mundial. Él considera que ha hecho ese esfuerzo y es un jugador que se está criticando dónde va, dónde viene, lo que dice, lo que no dice. Hay gente que está diciendo que es el causante de los problemas del Real Madrid, le están poniendo como el chivo expiatorio los problemas del Real Madrid, y además se está diciendo incluso que es mal futbolista, que no presiona, que no ataca espacios reducidos, que ocupa un espacio en el 9 que debería ser para otro, que echa Vinicius, que desplaza, que no se entiende. Eso, una enmienda a la totalidad del futbolista Mbappé. Entonces él por ahí está quemado, ya sale del Bernabéu, lo machaca a pitidos y el tío estalla. Por ahí entiendo humanamente, cuando a ti te está atizando todo el mundo y tú crees que se están cebando contigo de alguna situación que es injusta,
1: injustamente,
5: crees que te la has jugado con la rodilla, no sé qué, pues te puedes explotar. Donde creo que se equivoca sin duda, y se equivoca, es, insisto, haciendo público, en vez de decir, el míster es el que hace las alineaciones, yo trabajo para darle la vuelta a la situación, voy a dar la vuelta a estos pitos, punto. Y vamos a por ello, esta temporada ha sido decepcionante para
2: pero
5: todos.
2: Pero
5: eso
2: lo dice.
5: Pero entiendo, Luz, que además de que las críticas vienen de fuera, también, viendo cómo está el vestuario del Madrid de revuelto este año, algún compañero le habrá dicho, oye, tú aquí no estuviste, tú aquí no sé qué.
0: Por porque, supuesto, había mensajitos de Bellingham en
5: las redes sociales. Le están atacando el madridismo en redes, le está atacando el Bernabéu, le está atacando la prensa, y algún compañero le habrá tirado alguna. Pues el chico está en un estado en el que puedes cometer errores, y ayer comete un error, que es públicamente...
0: insisto, espera a 10 días que ya no están con el club y se van con las selecciones, que van a hablar todos, ahora van a hablar todos con sus selecciones, cuando dejen la dinámica del club, que son ser
2: tremendos. Y con los medios que son afines a ellos, que se sienten en su escenario.
0: Y fuera de España, en muchos casos.
2: Es que esa es la diferencia, es que ellos van a ir con la selección, van a coger a los medios que siguen con sus países, que tienen sus simpatías, sus filias, sus fobias, y van a hablar cómodo. Y este ha salido en un escenario donde había medios afines y medios no afines. Entonces, yo creo que no hay que quitarle tampoco valor. Que a nivel de club, vuelvo a repetir, no es lo correcto. A nivel de departamento de comunicaciones...
0: ¿Puede haber sanciones por eso?
2: Depende del régimen que tengan.
1: ¿Por decir su opinión?
0: Hombre, pues si te han dicho que no hables,
2: no,
0: imagínate que
2: Javi,
0: no ha podido decir que
2: si
0: no hables.
2: Si tienes
0: y hablas,
2: un régimen interno en el dentro del vestuario y del club donde no puedes hacer a lo mejor descalificaciones, donde es que depende del régimen.
3: Estás insinuando, Nacho, estás de broma, ¿no, Nacho?
0: Que no, lo digo completamente en serio, que puede haber una sanción.
3: Que van a poner una sanción en Mbappé. Mbappé, ¿no? Mbappé. Por favor.
4: ¿Ustedes creen que cuando
3: es el niño bonito del presidente, tal y como quedó claro en la entrevista, ¿no? Que tienen que marcar otros los goles de Mbappé.
1: Claro, es que es la verdad.
3: Por favor.
0: Le quedan 10 días de entrenador, pero todavía puede apretar ahí por algún...
1: ¿Pero qué te pasa, Toribio? ¿Qué te pasa con Mbappé? ¿Qué te pasa? ¿Qué te pasa?
3: Amaro, por favor.
1: ¿Qué te pasa?
3: Si no tenéis
6: con el juego que te dio ayer.
3: Si no tenéis sentido crítico con los 15 días que ha pegado Mbappé, de verdad.
1: Yo tengo sentido crítico con los
2: 6 meses
1: o con los 8 meses que han pegado otros y a los que no mencionas.
5: No, aparte que
1: no los mencionas. Vamos a ver, ni tú ni nadie.
5: Tori, los 15 días de Mbappé, con permiso del club, Toribio. Los 15 días de Mbappé, con permiso de su club, no son para llevarlo a ninguna otra cosa que la imagen en un barco, no sé qué, pueda enfadar a algún. Pero lo hacen todos los jugadores y con Mbappé puede llegar a ser Mar, mira, yo, Mbappé donde se equivoca, Tori, yo... termino, Mbappé donde se equivoca, para mí, de verdad, ni siquiera es en criticar la alineación que lo han hecho mil jugadores que piden más minutos, el jugador cuando le cambian, cuando le ponen titular, se enfada, a veces más público, a veces menos público, yo ahí, fíjate que lo de los cuatro delanteros, ni siquiera entro ahí, cuando dices que la primera mitad de la temporada había equipo, había estructura, en la segunda no, yo ahí creo que no está bien.

0: porque Arbeloa ha lidiado y ha hecho lo que ha podido con la situación que se ha encontrado, y bastante voló alto el Madrid durante un tiempo con Arbeloa hasta que se terminó estrellando con esos partidos.
1: Pero en las ruedas de prensa ha estado dando, ¿no?, también píldoras a todos, ha dado mensajes también, no le
0: pero
1: quitemos
0: poco
1: ese,
0: más pudo hacer futbolísticamente cuota, Arbeloa,
1: sí,
0: con ese equipo.
1: Futbolísticamente,
0: creo que el futbolista, sí, públicamente no
1: pero puede aquí
0: hablar,
1: no estamos hablando
0: ni del 4-4-2,
1: no,
0: ni del 4-3-3, ni de la
1: pero ha estado mandando píldoras también comunicacionalmente.
2: Pero se ha equivocado, pero que le ha caído la Mundial a Mbappé, que se ha equivocado.
0: Claro,
2: y
0: se ha equivocado, está cayendo en
2: se le está criticando todos los días, incluso por parte de su entrenador.
1: Sí, pero no digamos que todos los que han podido han estado mandando píldoras cuando
2: por eso, pero que Mbappé se le ha criticado todos los días, incluido
1: claro, pero Nacho, pero todos han estado jugando a lo mismo.
2: Sí.
1: Y con la diferencia,
2: y es lamentable,
1: un jugador no sabe.
2: Pero del que se está riendo es del aficionado del Real Madrid en el fondo, porque
3: ¿quién?
2: Se están dando los jugadores.
3: Ah, los jugadores.
2: Los jugadores están dando una imagen de
4: si Mbappé, estaba para ser titular ayer, como lo dijo él, ¿no estaba para ser, por ejemplo, suplente el pasado domingo en el Camp Nou?
2: Bueno, él da a entender que puede estar, ¿eh?
5: Sí, sí. A ver, hay otra cosa también. Hay otra cosa del palo este de, no, el míster me ha dicho que es el cuarto delantero.
4: Eso,
5: yo creo que ahí es donde no mide bien, sí por supuesto, el tortazo a Arbeloa, sino que de cara a sus compañeros queda mal el decir, bueno, me ha dicho eso, el cuarto delantero por detrás de Gonzalo Mastantuono, como diciendo, cuando todos sabéis que esos son... O sea, está quedando muy mal con esos compañeros, que es obvio que Mbappé...
1: Sí, pero Pablo, pero cuando tu
5: Pinto,
1: presidente...
3: Pinto, y te pregunto...
5: Me está diciendo que soy peor que esto.
3: Y te lo pregunto... Y de otra manera, ¿tú crees que lo hizo sin querer o aposta?
5: No, pero yo creo que quiere dar el palo a Arbeloa, pero que le ha de quedar muy mal, sí, con sus compañeros.
3: ¿Seguro? ¿Seguro que lo hizo sin querer para con esos compañeros?
1: Yo creo que
5: ¿tú crees que Mbappé tiene alguna mala relación con el pobre Gonzalo, que no habrá roto un plato ahí, que no se meterá con nadie, que es un chaval formidable?
0: Golazo ayer.
1: Sí, pero Pablo, pero el día antes tu presidente está diciendo que es el mejor jugador que tiene la plantilla, con lo cual...
5: Pero sí es obvio que lo es.
1: Claro, pero Pablo, pero a lo que voy, está feo...
2: También dijo que había cosas que cambiar,
1: hombre, evidentemente. Pero a ver, pero Pablo, está feo lo que dice, porque como bien dices, afea a sus compañeros, pero yo creo que lo iba buscando afear a sus compañeros. Si tu presidente...
5: Por esto
1: ¿quién
5: digo
1: te contrata
5: que
1: al que te paga?
5: Mide sus palabras, claro, perfectamente, ayer en eso patina.
1: Hombre, es que vamos a ver, es que
5: deja mal a sus compañeros para dar un tortazo.
1: Es que
5: Arbeloa,
1: la comparecencia no es al 100% comunicacionalmente correcta, porque igual que dice que me pitan porque soy una estrella, no, el Bernabéu ha tenido siempre estrellas, no te pitan por ser una estrella, evidentemente comete fallos como cometemos todos cuando hablamos.
5: Bueno, a mí comunicativamente me parecía impecable hasta ahora, ¿eh? O sea, desde que llegó.
2: Con el micrófono ha hablado bien, ¿eh?
1: Sí, este pero poco.
2: Ha hablado claro, ha hablado poco.
5: Pero por eso te digo que en eso patina para mí, porque no, claro, es necesario dejar
0: pues sale cabreado como una mona, porque ayer está cabreado.
1: Yo es que no le veo cabreado. Es que...
0: Pero porque tiene temple, hay gente que se cabrea.
1: Su lenguaje no verbal de ayer, de cuando sale al campo, le pitan. Esa sonrisa irónica.
0: A nadie le gusta que le piten cada vez que toca el balón.
1: Evidentemente, a nadie nos gusta que nos juzguen, empezando por los mismos periodistas que estamos aquí. El ser humano...
0: No le juzgó el Bernabéu, le condenó cada vez que toca el balón.
1: Dieron su opinión, Paul. Dieron su opinión.
6: Escúchame, Paul. A Tchouaméni hace dos años le pitaron también todo el partido.
1: A Vinicius también le pitaron, ¿no?
0: Y a Zidane, y a Ronaldo, no se la guarda con nadie, pues hay que darle la vuelta.
6: Y no he escuchado ese desahogo, ¿eh? No escuché ese desahogo de ningún futbolista, ¿eh?
3: Se equivoca, si estoy de acuerdo.
7: Que dice Iñaki Serrano que no está en este turno nunca en la tribu, que no se os entiende hablando todos a la vez. Como si este fuese el peor día.
1: Javi, quería preguntarle.
0: Si hubiese sido este el peor día. Si es uno de los tres mejores del año, este.
2: Tranquilísimo.
1: A ver, Selene. Digo, ¿qué necesidad tenía Arbeloa en decirle a Mbappé que era el cuarto delantero del equipo?
5: Yo no creo que verbalizara Arbeloa diciéndole tú eres el cuarto delantero, sino que estos tres son titulares, un suplente, pues eres el cuarto, y eso, y con ese argumento.
1: Entonces Mbappé.
0: A ver, les veo más.
1: El entrenador me dijo que soy el cuarto delantero.
0: Arbeloa lo negó luego en rueda de prensa, dijo yo no le he dicho eso, no le he dicho.
3: Lo habrá entendido
1: mal. Si
0: es muy fácil.
5: No, lo ha interpretado.
0: Veo para este partido, le diría algo así como para este partido, ahora mismo veo mejor.

0: habiendo sido él uno de los inocentes de la batalla.
1: Pero yo estoy en esa línea y lo defiendo.
0: Él piensa que la temporada... Es que no lo sé, me gustaría preguntárselo en un café, pero es que estoy convencido de que Mbappé piensa que Bellingham, Valverde, Vinicius, el otro clan, le han destrozado la temporada y que todos los pitos del Bernabéu son su culpa.
1: Eso se ha contado.
2: Y hay que honrarle.
0: Y estoy convencido que lo piensa y estoy convencido de que está seguro de eso. Está convencido y en cada chinita que tira lo dice. Mbappé no va a perdonar porque le están pitando por esa circunstancia.
2: Tiene valor que lo haga en un escenario que no es afín.
0: Bueno, eso también tiene mucho valor, porque podría
2: haber esperado, como ha dicho Nacho, una semana, se va con su selección, claro. Coge al equipo, al otro, y lo hacen como hacen muchas
0: veces. Pero Mbappé no habla con Francia, dice que la temporada pasada quiso mandar el mensaje
2: donde lo mandó.
0: A ver, que nos está esperando Raúl. Tori, ¿algo más del Real Madrid? ¿O esperamos a las 12, una más o menos?
3: Aguanta.
0: ¿A que pase algo más? ¿Hay algún tuit más?
1: El aniversario de una de las Champions.
0: ¿Algún me gusta más?
4: Si ¿Alguna copa más?
0: La decimocuarta, ¿no? Sí,
1: 24 años de la novena.
0: De la novena. Vale.
3: San Zidane. El domingo partido contra el Sevilla. Y a ver... ¿Quién viaja a Sevilla?
0: Lo de la quinta amarilla, que se me olvidaba. Sabía que había otra china más y se me había olvidado.
3: Lo que dijo Arbeloa. ¿Fue una china o no fue una china? Fue lanzar un guante a Mbappé cuando dijo, quiero ver el compromiso de Mbappé en estas tres jornadas. Dijo más, tiene cuatro amarillas. Cuando le preguntaron de forma genérica, dijo, no me imagino a ningún futbolista que en estas jornadas no quiera meter el pie y no esté pensando en el Real Madrid. Pero que repito, que esto es todo causa-efecto, que Arbeloa ve que Mbappé no ha estado del lado del equipo y que Arbeloa esperaba más de Mbappé, no solamente con aquel aterrizaje cuando estuvo a punto de empezar el partido de Cornellá, sino cuando Mbappé prueba de suplente antes del Clásico y casualmente, misteriosamente, le da un tironcito en el muslo y no viaja a Barcelona y deja a su equipo... como le dejó en Cornellá.
0: No, vamos a poner el laboratorio. Estoy dando hechos.
2: Pero Toribio, nos quedan dos jornadas.
0: No son factos.
2: Jugadores que van a ir al Mundial. ¿Tú crees que alguno va a meter la pierna en estas dos jornadas para perderse el Mundial?
1: No, por supuesto.
2: Sin jugarse sus equipos nada.
3: Lo dijo el otro día. A veces digo lo que debo y a veces digo lo que pienso. Ese mensaje de Arbeloa, efectivamente era un mensaje velado. Era una indirecta.
0: Arbeloa
3: también maneja muy bien el mensaje y Arbeloa no dice cosas improvisadas o aleatorias.
0: Es un gran conversador Arbeloa y probablemente muchas de las cosas que ha dicho pues las ha dicho con voluntad.
3: Pero que Mbappé no dijo que no iba al Camp Nou por el Mundial. Mbappé dijo que no iba al Camp Nou porque... Es que ayer dice otra frase. Ayer dice otra frase que es... No, a mí contra el Barcelona se me da bien jugar. Siempre les he marcado goles.
0: Que le hizo un triplete, acuérdate.
3: Claro, como diciendo... Pero ¿cómo es posible que ensaye conmigo de suplente si contra el Barcelona soy el mejor? Pues mira, Mbappé, tú has jugado. Desde que llegaste al Madrid, tu equipo ha jugado... Contra el Barça, 7 partidos, has jugado 3. Contra el Atleti, 7 partidos, has jugado 3.
0: ¿Y los demás?
3: Contra el City, 5 partidos, has jugado 3. 9 de 19.
2: Tori,
0: me tendrás enfrente siempre. Estás siendo muy ventajista con los datos. Porque los demás los puedes repasar. Dame los de Valverde, dame los de Bellingham, dame los de... Mastantuono, dame los de Gonzalo, dame los de... No, tú solo acotas lo suficiente como para... No, para nada, al contrario. De hecho, ese ha sido el problema, que el macho alfa ha sido otro.
3: Y aquí Mbappé dice ayer una cosita, dice, no, es que yo no jugué en el Albacete y el equipo perdió. Ya, es que tampoco
0: jugué en el 24
3: y el equipo ganó la Champions.
0: Y es verdad.
2: Lo que decía del Barça...
0: Que él se quedó en el campo cuando quitaron a Vinicius contra el Barcelona.
2: Pero Toribio, a lo mejor lo que decía del Barça es para confirmar que él no se borró, que no podía ir, porque si me encanta jugar con el Barça, siempre les marco, a lo mejor estaba mandando también esa reivindicación, ¿no?
0: Sí, a lo mejor, bueno, sí. Hasta aquí el tema, no, Mbappé, que me está

0: Fernando Raúl Fuentes. Bueno, pues déjame saludarle ya. Hola, Raúl, ¿qué tal? Muy buenas.
1: Muy buenas.
0: Perdóname, Raúl, que te llevo ahí esperando un ratito. Es que esto
2: con las palomitas, Raúl, con las palomitas.
1: Estoy aquí con las palomitas que no tengo prisa. Oye,
0: te voy a preguntar a qué equipos podría ir Mbappé o Vinicius, como tenemos que separarlo porque se llevan regular, pues a qué equipos podrían gastarse 200 palos en uno o en otro. A ver, Paul, ¿qué ibas a decir?
3: No, solo como estamos quedándonos en los detalles de si este dijo, que si el otro dijo antes, que si jugó, que si se puso el peto, no se puso el peto. Esto todo viene de temporada viciada de la misma institución de Xabi Alonso. Para mí la conclusión y lo que tienen que extraer y van a hacer los jugadores del Madrid es que o van todos con el entrenador. En el momento en el que unos no quisieron darlo todo por Xabi Alonso y empezaron a lo que se llama hacerle la cama, y había otro grupo que quería ir a muerte con el entrenador, y me imagino que cualquier otro entrenador ya va todo de nalgas toda la temporada. Y aquí el único mensaje es que para que la temporada que viene no salte otra vez por los aires, lo que tienen que hacer los jugadores es piña con el que esté, y eso es un equipo de fútbol, y eso es lo que tienen que aprender de esto. A partir de ahí, que si dijo, que si no sé qué, que si entrenaste, que si te fuiste, todo eso viene motivado porque un grupo de jugadores quiso con un entrenador y otro grupo de jugadores no quiso con ese entrenador, y ahora uno se la guardan a los otros, y así no puedes ganar.
0: ¿Sí? 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Tori, abracito grande.
4: Adiós, un abrazo.
0: A pesar de que no estoy de acuerdo, te quiero igual. Y 44 las 9 de las 8 en Canarias, seguimos aquí en La Tribu.
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3: Buenos días, tribu. Chaval, está clarísimo. Está pidiendo a gritos salir del Real Madrid. No tiene otra explicación. Está pidiendo a gritos irse ya de este, de esta merienda de locos que hay aquí. Venga, feliz día.
1: Y 49, las 9, las 8 en Canarias. Rulo, sigues por ahí, ¿eh?
4: Aquí estoy.
1: Perdona, como las palomitas, ¿saladas o sin sal?
4: No, siempre saladas.
1: Siempre saladas, sí. Siempre saladas. ¿Y si vas al cine, acompañas con un refresco o no?
4: Sí, claro. Antes, en mi juventud, era Coca-Cola, ahora ya tiro por agua. Ya.
1: ¿Agua?
4: Sí.
1: Bueno, no está mal, no está mal, no está mal. En Barcelona todo tranquilo, ¿no?
4: Sí, a ver, todo bastante tranquilo. Aquí el único asterisco que hay en Barcelona, fíjate si es tranquilo o no, que estamos pendientes del posible anuncio oficial de que Robert Lewandowski abandone el club la próxima temporada. Digo, estamos pendientes porque el domingo es el último partido en casa de la 25-26 en el Spotify Camp Nou.
1: Correcto.
4: Ante el Betis. Y bueno, a ver, es verdad que Robert Lewandowski no está a la altura de los Xavi, Iniesta, Messi y compañía, pero se entiende que Lewandowski, que es su cuarta temporada, bueno, pues ha sido un hombre muy importante en este Barça moderno, ¿no? De los jóvenes, de la Masía, que en 4 años ha ganado 3 ligas, que lleva 119 goles y quien más que menos le quiere dar un homenaje en el caso de que Lewandowski decida, que si no lo tiene decidido ya, debe estar a punto, abandonar el club el 30 de junio. Por lo tanto, quizá entre hoy y mañana se haga oficial la salida del delantero polaco para así el club tener un poco de cintura y prepararle una especie de homenaje el domingo en el que será, repito, el último partido en casa.
1: Porque es fin de semana de homenajes, esta es la penúltima jornada. También he visto que hay partidazos, por supuesto, en Premier League, que es la liga que está todavía sin decidir. Homenajes en el City, la duda del futuro de Pep Guardiola, ahí hay cositas interesantes.
5: No sé si habéis visto que salió un vídeo preparando ahí como un homenaje con las copas en el estadio del City, Rulo, no sé si iba por Pep o por algún jugador.
4: Bueno, a ver, para empezar, este fin de semana Guardiola va a ganar
1: Bernardo, que sé que sí, había 27, ¿cómo era? Había 27 trofeos y Guardiola ganó 28, así que no eran para él, ¿no?
5: Bueno, pero ahí igual el vídeo era de lejos, ¿eh?
4: Hay dos noticias, bueno, en torno al Manchester City. Bueno, la primera es que este fin de semana el City puede ganar un título, como es la FA Cup. Juega mañana a las 4 de la tarde en Wembley, y es el Chelsea-Manchester City. Y luego los compañeros de Athletic, que esto ya puede ser una pista nos haga intuir que quizás sea el último año de Pep Guardiola. Los compañeros de Athletic han publicado en las últimas horas que dos de sus fieles ayudantes, y uno lo conocemos porque es español, que es el preparador físico Lorenzo Buenaventura, habría confirmado que el año que viene no va a seguir en el Manchester City. Esto conducir a...
1: Pista
4: a que Guardiola pueda tener ya sus últimos partidos en el banquillo del City. Se le está relacionando mucho a Guardiola, sobre todo desde Italia, con la posibilidad de que coja la selección italiana después del Mundial, así que bueno, habrá que esperar. De momento Pep sigue centrado en ganar la FA Cup mañana y en, bueno, no depende de él, pero en

0: intentar alargar lo máximo posible el intentar ganar la Premier, aunque el Arsenal lo tiene prácticamente hecho.
1: ¿Tú crees, Rulo, que cogerá un equipo en apuros Guardiola por primera vez en su carrera?
2: No, una selección en apuros.
0: Una selección en apuros.
1: Bueno, un equipo de fútbol en apuros, porque es algo que no sabe lo que es.
2: Y la despedida que va a ser más emotiva el fin de semana. Hola, Ainhoa Sánchez, ¿qué tal? Muy buenas.
3: Muy buenas.
2: En nuestro fútbol, al menos, es la de Antoine Griezmann, que se despide del Metropolitano.
3: Sí, domingo. Siete de la tarde va a ser... Qué tonto.
4: En Dazón,
2: es verdad.
3: La despedida de Antoine Griezmann va a ser muy emotiva. Ya se está moviendo bastante por redes sociales. Está la gente del Atlético de Madrid entregada para despedir a Antoine Griezmann de la que ha sido su casa, ¿no? Seguro que va a ser una despedida muy muy emotiva para el máximo goleador histórico del Atlético de Madrid. Y como digo, la gente que va a acudir al Metropolitano a decirle adiós como futbolista. Quién sabe si en un futuro podrá volver con otro cargo al Atlético de Madrid. Es verdad que quedará el partido contra el Villarreal, pero ya lejos de la casa roja y blanca. Así que,
5: pues,
3: partido especial.
2: Sí, esto significa, por cierto, que Coque va a seguir un año más en el Atlético de Madrid.
5: Me ha hecho temporador este año.
3: Yo espero que sea así,
2: porque,
3: obviamente.
2: Lo digo porque el Atlético, que cuida estos detalles, entiendo que es el jugador más legendario de la historia reciente del Atlético en cuanto a números, si despide, le prepararé algo. Digo yo, vamos.
3: Entiendo.
2: Digo yo que
3: se,
2: sí.
3: Se merece continuar, si él quiere, por supuesto, porque ha hecho una temporada
2: increíble. También entiendo lo mismo de Coque, que él quiere seguir y
1: habrá ovación a todo el equipo por el temporadón que ha hecho el Atlético de Madrid.
3: Con lo que tienes tú, Paul Tenorio, tío. Perdiendo. Madre mía. Con lo que tienes tú, ¿eh? Madre mía.
1: En septiembre,
3: madre mía, con lo que tienes. Es que no hace nada de autocrítica, Paul, ¿eh? Nada.
1: Y al Tottenham antes del Barcelona, que es un poco lo único que ha hecho la temporada. Eliminar al Barça de la Champions. Temporada.
2: Pinto, estás orgulloso de Ainhoa. Entiendo que estás orgulloso de Ainhoa, Pinto, ¿verdad?
5: Le ha contestado Cerezo, Florentino, ¿eh? Le ha contestado.
1: Temporada increíble, según Cerezo, sí.
4: Se va a suicidar el Atlético de Madrid.
2: Chicos, ha sido un auténtico placer teneros por aquí en este 15 de mayo. Sí, desgraciadamente sí. Nos lo hemos pasado muy bien.
3: Sí, vaya tribu, ¿eh?
2: Sí, ha estado bien. La penúltima jornada de Liga, que seguramente nos dejará alguna que otra tragedia en formato de descenso y alguna que otra confirmación europea. Amén de todas las despedidas de grandes estrellas que dejarán nuestro fútbol o que cambiarán de equipo. Chicos, un placer.
3: ¿Celebras San Isidro?
2: Por supuesto, a la pradera hoy. Además, de verdad, voy a ir, así que me tomaré un vinito. No lo sé hoy.
3: Voy
2: a Matadero, que me tengo ahí un...
3: ¿Con atrezo o sin atrezo?
2: Con atrezo, por supuesto.
3: Muy bien. Buen tiempo. Amaro le gusta.
2: Con mi gorrita de chulapo.
5: Mira el tiempo.
2: No lo sé, creo que llueve. No sé, no tengo ni idea. Pero yo
1: soy Matadero, igual que el Arsenal al final de la Champions.
2: Venga, chicos, un abrazo. Hasta mañana. Nos escuchamos el próximo lunes. Con más polémicas, adiós. Con más debates y con más fútbol aquí, por supuesto, en Radio Marca. Ahora la pizarra.

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viernes de San Isidro en la pizarra de Quintana, tenemos que poner las notas a esta antepenúltima jornada de la Liga Española tras los empates del Girona ante la Real Sociedad y del Valencia ante el Rayo. Y por supuesto, analizar la victoria del Real Madrid ante el Real Oviedo con el lío posterior de Kylian Mbappé y Álvaro Arbeloa. Además, tendremos una charleta de la Copa del Mundo y un repaso a lo que hay en juego ahora mismo en el fútbol europeo.

0: Muy buenos días, queridos y queridas oyentes de Radio Marca, la radio del deporte. Ayer en el Santiago Bernabéu acabó la jornada número 36 de la Liga Española. Tan solo quedan 6 puntos en juego y muchísimas cosas por decidir, porque más allá del título del Fútbol Club Barcelona, de la clasificación para Champions de Real Madrid, Villarreal, Atlético de Madrid y Real Betis Balompié, el resto está en duda. Es verdad que ayer el empate del Valencia ante el Rayo y el del Girona ante el conjunto de la Real Sociedad conllevó que ya estén salvados el Rayo Vallecano, la propia Real Sociedad, el Athletic Club, pero todavía la batalla por la permanencia está tremendamente abierta. Y la batalla por Europa, aunque ha quedado un poquito más encarrilada para Celta y Getafe, todavía tiene que decidirse. ¿Qué tal, Álex de Llano? ¿Qué tal, Nahuel Miranda? ¿Cómo estáis?
1: Buenos días, ¿cómo estamos?
2: ¿Qué tal? Muy buenas.
0: Al final, voy a comenzar por lo que me pareció más significativo, que fue ese gol de Cristian Estuani. ¿Quién si no? Llegando justo a tiempo para empatar un partido donde el Girona mereció ganar, pero estaba perdiendo, y realmente el empate no es suficiente. En las cuentas gironís, seguramente salía a ganar esta vez en este partido a la Real Sociedad, porque la Real es un equipo que ha desconectado después de la final de Copa y es uno de los rivales, que se me entienda bien, más sencillos.
2: Sí, recordemos que el Girona tiene otro partido más en Montilivi antes de acabar la temporada, pero es en la jornada 38 y contra el Elche.

0: gana.
1: Y el partido ahora es en el Metropolitano.
0: Exacto, exacto. Tiene 40 puntos el Girona.
1: Mala pinta, ¿eh?
0: Creo que ya podemos ir empezando a sacar la calculadora. Con 44, como decías, están todos los equipos ya matemáticamente salvados. Pero la sensación es que con 43 se puede llegar a bajar.
1: Sí.
0: Bueno, situación complicada la del Girona, que, como dices, creo que es la dinámica un poco de esos equipos de abajo, que merece más, pero que no termina de arrancar la moto y que demuestra tener mandíbula de cristal también frente a rivales que no se juegan nada.
1: Ahora le pondremos una nota al Girona, porque las vamos a dar, aunque sea viernes, evidentemente, es cuando ha acabado la jornada. El Valencia es el primero de los equipos que está con 43 puntos, Alex, y ayer hizo un partido.
2: Sí.
1: Fue un partido sin personalidad, sin la energía que demandaba la situación. No digo que el Valencia merezca descender, porque al final está todo tan igualado que los que bajen lo merecerán. Pero es verdad que el Valencia merecía un susto. Es que es un equipo que no está a la altura, pero no ya de lo que es el Valencia Club de Fútbol, ¿eh? Separemos, sino de lo que es la plantilla. El Valencia tiene más equipo de lo que está apareciendo en los partidos.
2: Sí, tuvo la fortuna, ¿no?, de que ese momento de inicio en el que tiene el Rayo el penalti, en el de que se pone el Rayo por delante, supo revertirlo de manera ciertamente temprana, pero luego en la segunda mitad yo creo que a todo el mundo se le quedó el alma un poco congelada, ¿no?, de ver a un Valencia así, jugando
1: sobre
2: en su
1: todo,
2: estadio.
1: Es que no está representando a nadie.
2: No,
1: tú ves
2: nadie
1: al Valencia y dices, es que es anodino.
2: Y se está quedando en tierra de nadie también en la propuesta. O sea,
1: sí,
2: no termina de ser un equipo dinámico, ni de excesiva presión adelantada, ni de ser un equipo que busque transitar. Entonces, nos está quedando un poco, bueno, en tierra de nadie.
1: Con ese punto, lo hemos dicho, el Rayo logra la permanencia. Y aunque Nahuel Miranda, todos estamos pensando en la Conference y la permanencia del Rayo, la dimos más o menos por hecha hace una semanita, es la primera vez que el Rayo está tanto tiempo de seguido en Primera División. Es una hazaña. Y es el verdadero éxito del Rayo. O sea, a ver, quiero decir, lo de la Conference es como una asignatura de extraescolares, ¿no?
0: Sí.
1: Eres muy bueno tocando el saxofón, pero tu día a día es el conocimiento del medio, la historia, las matemáticas, la lengua, y ahí el Rayo Vallecano, pues oye, lo ha aprobado con nota y ha podido disfrutar de la Conference, porque luego igual llega el Estrasburgo,
0: sí,
1: y te elimina. Pero tú has disfrutado de la Conference, la has disfrutado y encima estás en la final, así que es una temporada para mí, Nahuel, de 10 de los de Íñigo Pérez.
0: Sí, en ese dilema en la previa de las semifinales de, oye, llegar a ganar la Conference y bajar a segunda división, o llegar a la final de la Conference,
1: sí,
0: y bajar a segunda. Pues bueno,
1: la pregunta que incluso respondió Sergio Camello.
0: Sí, sí, el propio Íñigo Pérez también. Por suerte, el Rayo ya no tiene que elegir, ya ha hecho los deberes en la competición liguera y se puede centrar en trabajar esa final de la Conference League contra el Crystal Palace.
1: Quedan 20 partidos, 2 jornadas, 6 puntos en juego, pizarretas, os tenéis que mojar con el descenso.
2: La pregunta más clara no puede ser, ¿qué 3 equipos descenderán? Ya sabéis que os escuchamos en el 628-26-90-92, WhatsApps de voz, notas de audio y, bueno, que se moje la gente.
1: Exactamente, mira, mojarse, mojaron Kylian Mbappé y Álvaro Arbeloa tras el 2-0 del Real Madrid al Real Oviedo en un partido, oye, un partido fue lo que fue, era lo que se esperaba, tampoco era día para artificios, se ovacionó a Santi Cazorla, que no cerró la puerta a su continuidad, cosa de la que me alegro, luego hablaremos de Santi, pero todo estalló con las declaraciones en zona mixta de Kylian Mbappé y con la posterior respuesta de Álvaro Arbeloa. Es bastante más completo y complejo todo, seguramente la mayoría ya lo habráis escuchado, pero las dos grandes intervenciones son estas que vais a escuchar.
3: No ha jugado porque el míster me ha dicho que para él soy el cuarto delantero de la plantilla, detrás de Mastrantuono, Vini y Gonzalo. Yo al final acepto y juego el tiempo que tengo a jugar.
4: Me parecería muy bien que pensase que en la primera parte de la temporada el equipo tenía estructura y en la segunda parte de la temporada no. Seguramente él ha metido muchos más goles en la primera parte de la temporada que en la segunda parte.
1: Bueno, estoy convencido de que Álvaro Arbeloa no le dijo a Kylian Mbappé que era el cuarto atacante por detrás de Mastrantuono, de Vinicius y de Gonzalo García. También Mbappé señaló indirectamente a sus compañeros en otras declaraciones, hablando de lo que había hecho, de lo que no, de lo que tenía que hacer o de lo que no. Arbeloa también fue endureciendo su discurso según iban avanzando las preguntas. De hecho, esta no fue la primera respuesta, sino que fue una reacción a todo lo que le iban contando que había dicho su jugador. Hubo una declaración de Arbeloa que me gustaría un día poner cuando hablemos de entrenadores de forma más filosófica, cuando tengamos a uno de ellos aquí, que vino a decir algo así como que no le pido a mis futbolistas que me den lo que yo les doy a ellos. Y me parece

0: pareció una de las mejores definiciones de lo que es un entrenador, porque sabes que el jugador piensa en sí mismo más que en otra cosa y el entrenador tiene que pensar en el grupo. Por eso el entrenador tiene que ser tan importante en el club. Igual hay clubes donde no tiene que ser lo más importante y el Real Madrid es uno de ellos, pero tiene que ser una figura empoderada para hacer lo que crea conveniente. Y al final este cruce de declaraciones, chicos, no deja de ser la enésima muestra de que en el vestuario del Real Madrid hay un clima tóxico que empodera de más y sin merecerlo al futbolista, por mucho que seas Kylian Mbappé, y terminas meando constantemente fuera de Tiesto. Yo lo resumiría en una frase que es: si no hay consecuencias, no hay lecciones. Es decir, si tus actos no conllevan nada, claro, no aprendes nada de tus actos. Y si no aprendes nada de lo que haces mal, estás condenado a repetirlo una y otra vez hasta el punto de que no solo corriges tu comportamiento, sino que lo vas empeorando. Luego puede salir Florentino Pérez o Sampito Pato a decir que el problema es externo, que el problema es de la prensa, de un candidato que parece que no se va a presentar, por cierto, o de los diferentes organismos. Pero nadie puede negar que en ese vestuario hay un clima tóxico, enrarecido y problemático, que es lo primero que tiene que solucionar el Real Madrid este verano. Ni medio centro, ni incompatibilidad futbolística Mbappé-Vinicius, ni el tema del central, no. Lo primero es el vestuario, porque sin vestuario sano o mínimamente profesional,
1: sí,
0: aquí no gana nadie.
1: No, ahora mismo el todo lo que rodea a lo que es el vestuario del Real Madrid parece más cercano a un circo que no tanto al mundo del fútbol, ¿no? Son constantes los puñales que se mandan los unos con los otros. Ha estado la pelea Fede Valverde-Tchouaméni, ahora esta nueva edición con Arbeloa y Mbappé de protagonistas.
0: Y que además cada vez se ve más claro que, más allá de que hay diferentes bandos, que se podrían resumir a lo de Arbeloa y Xabi Alonso, eso es un reino de taifas. Ahí cada uno va por su cuenta.
1: Pero si Mbappé ahora ahora lleva la bandera, ¿no?, de Xabi Alonso. Y yo creo que en la era Xabi Alonso nunca llevó la bandera Xabi Alonso.
0: Bueno, yo creo que sí la llevó, para que de forma privada o rindiendo, que es lo que tiene que hacer un profesional. Lo que no es comprensible es estar incendiando permanentemente la situación. Más que no es que sea comprensible, es que no es productivo.
2: Sí, al final yo creo mucho lo de las consecuencias que hablabas antes, Miguel. Y esta semana hemos escuchado al presidente del Real Madrid hablar casi 2 horas y no pegar un solo palo a la situación de ese vestuario.
0: Nahuel, es que quien pegó un palo, justificado no, fue Tchouaméni a Fede Valverde y al día siguiente jugó.
2: Claro, entonces...
0: Es que Vinicius se quejó de Xabi Alonso públicamente, se disculpó de todos públicamente, salvo de Xabi Alonso, y jugó. O sea, es que ahora mismo en el Real Madrid tú haces lo que sea y no hay consecuencia aparente. Entonces, si no hay consecuencia aparente, ¿por qué vas a dejar de hacerlo?
2: Claro, pero si es que tenemos este fin de semana un Sevilla-Real Madrid, yo me imagino Mbappé jugando de titular.
0: Sí, sí, sí.
2: Entonces, bueno, yo creo que eso te resume.
0: Tiene que ganar el Pichichi.
2: Claro, sí, claro. Sí. Eso te resume el desgobierno que existe en el club ahora mismo.
0: Bueno, así está el Real Madrid. Yo creo que es bastante transparente. Entiendo a todo madridista que, oye, quiera fiarse de Florentino Pérez para corregir la situación y que piense en sus adentros que, por mucho que Florentino no habla de ciertas cosas públicamente, si las piensas de forma privada. Yo quiero pensarlo también. Pero es verdad que hay cosas que no se pueden esconder, que no se pueden matizar y que cada vez están más enquistadas porque, insisto, un problema el lunes, si no se ataja, soluciona de forma activa o pasiva el miércoles, el viernes es un problemón. Esto pasa así en todas las relaciones humanas. Cuando no se habla, cuando no se corrige, cuando no hay empatía, cuando no hay piel con piel, es que se enquista.
2: Fíjate que hay problemas que se pueden solucionar solos y un poco... Lo que siempre decimos, ¿no? Que en el fútbol, cuando entra la pelotita, todos los problemas...
0: solos al estilo, esto lo contó Carlo Ancelotti con Toni Kroos, después de que Toni Kroos hiciese algún gesto cuando fue sustituido de un partido, le dijo Ancelotti a Toni Kroos: ¿tenemos que hablar? No, solucionado.
2: Ya está.
0: Pero
2: sí.
0: Algo, ¿sabes?
2: Sí,
0: un gesto, sí, sí. Un guiño, una mano. Si a veces los hombres, y esto es muy, muy de hombre, la verdad, nos comunicamos de la forma más simple y sencilla posible.
2: Sí, sí, sí.
0: Entonces, pero mínimamente eso.
2: No, aunque el partido de ayer no sirviera para nada, seguramente si Mbappé mete 3 goles, este es un debate que igual ni estábamos teniendo, ¿no? Que ni igual ni aparece.
0: Igual lo celebra. Señalando a Arbeloa.
2: Sí, sí, sí, claro. Igual a Arbeloa le pega un abrazo. Sí, sí, sí.
0: O sea, yo no...
2: El fútbol tiene estas cosas, pero ¿qué pasa cuando la temporada es tan decepcionante como es? Vienes de una temporada que ya era decepcionante. y no atajas ningún tipo de problema, pues tienes un vestuario que está en constante ebullición.
0: Bueno, a nivel polideportivo, ayer tuvimos al andaluce compitiendo muy bien ante Medvedev, hizo un primer set espectacular, pero el ruso le terminó batiendo en el Giro de Italia. Hoy tenemos la primera gran etapa de alta montaña, así que le deseamos toda la suerte del mundo.

0: a Enric Mas, que es el, bueno, el candidato español con más opciones, más allá de ganar el Giro, que parece complicado con Vingegaard, de estar cerca o en posiciones de podium. Venga, vámonos con las nahueladas.
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2: Uf, cómo traigo las nahueladas hoy, ¿eh? A 27 días para que arranque el Mundial, la FIFA ha anunciado como main sponsor al PIF, al Fondo Soberano de Arabia Saudí.
3: ¡Vaya!
2: ¡Oh, sorpresa!
3: ¡Vaya!
2: Bueno, habría que tener alguna excusa para recibir más dinero de
0: Oye,
2: Arabia.
0: Pero, ¿y el próximo Mundial después de 2030 no es en Arabia?
2: Sí, justo.
0: Joder,
2: bueno. Casualidad. Sí. Vamos conociendo listas definitivas, no prelistas, sino convocatorias ya oficiales.
0: Muy pronto, ¿no?
2: Bueno.
3: Hay... Hasta mañana salió la de Japón.
0: Sí, pero ayer cuando vi la de Francia me sorprendió, ¿verdad?
2: Sí, la de Francia, con ausencias muy reseñables, está Kylian Mbappé, que nadie se alarma. En ese alarme no está Eduardo Camavinga y lo que...
0: Me sorprendió tanto revuelo, o sea, me sorprendió que sorprendiera.
2: Bueno, De Sams lo explicó, porque esto en Francia se suele anunciar en el telediario de la noche.
3: Para la gracia, con una entrevista, sí.
2: Con una entrevista, y De Sams habló de la ausencia de Camavinga. Dice que viene una temporada muy complicada, que no ha jugado mucho, tanto como debería, que ha tenido lesiones, sigue siendo joven. Tengo decisiones que tomar y tengo que decidir una lista, pero me imagino lo triste que debe estar Camavinga con su no convocatoria al Mundial.
3: Seguro. No es la ausencia más dolorosa, ¿no?
2: No, porque hay, bueno, otras muchas ausencias,
0: no.
2: Pero el que no está es...
0: ¡No!
2: Randal Kolo Muani.
0: ¡No!
3: Efectivamente.
0: ¡No!
2: Que ha tenido una...
0: ¡No!
2: Ha tenido una muy mala temporada en Premier, tan solo un tanto, en 30 partidos.
3: Perseguido. Perseguido.
2: Bueno, quien va en el lugar de Kolo Muani es Yacine Mateta, el
0: enemigo de la alegría,
2: Paras,
0: de Sams.
2: Que ha marcado 11 goles. Yo le pediría a un buen amigo como el Pacha Espino, que en la final de la Conference, ¿no? Un palito y... Bueno, Kolo Muani no estaba convocado para el Mundial de Qatar.
4: Recordemos que el...
2: Kolo Muani, tal Karim Benzema.
4: Sí, pero puestos a recordar, recordemos que el Pacha es amigo de la pizarra, pero no tanto tuyo.
2: Eso es verdad también.
0: Bueno, es que recordemos que le preguntó cómo hacía el mate en Nahuel y el Pacha no estaba muy de acuerdo.
2: Y luego, a nivel de ya curiosidades de la lista, se rumoreó que podía regresar Hugo Lloris, porque sí que es cierto que Mike Maignan y Brice Samba son porteros consolidados en las convocatorias, pero que faltaba un tercer portero. Al final va el portero del Lens, Robin Risser, futbolista de 21 años. Bueno, apuesta por la juventud ahí de esas para
3: complementar. El mejor portero del año en la Liga.
0: El que no va, evidentemente, es Chevalier.
3: Sí, claro. No, sí que está lesionado. Bueno,
0: quiero decir, pero que era el año pasado hubiésemos
2: dicho... Venía yendo él a la convocatoria.
0: Recordemos que era el Joan García, que se me entiende
3: a
0: francés.
3: Justo, sí.
2: Y estaba muy enfadado Andrés Onrubia en Twitter porque no va el pichichi de la Liga, Esteban Le Pol.
0: Bueno, porque se acuesta un poquito.
2: Pero bueno, tendrá que apoyar a Rodrigo Le Pol, que ese sí que va al Mundial. Como decía Alex de Llano, tenemos lista también de Japón. Está Take Kubo, es el único representante del fútbol español en la lista de Japón.
0: Pero solo hay tres que juegan en Japón. Y dos son el segundo y el tercer portero.
2: Y el otro es un veteranísimo de los mundiales. Quinto mundial para Yuto Nagatomo.
0: ¿El lateral?
2: Sí, el lateral, el ex del Inter.
0: ¿Miura no va? ¿Miura no va?
2: No.
0: ¿Cuándo se empezó a decir el veteranísimo?
2: Pero bueno, es muy veterano.
0: No,
2: hay más veteranos que Nagatomo.
0: Miura podía ser su abuelo.
2: Sí. El que no va, bueno, hay tres ausencias muy destacadas, dos un poquito más secundarias. No va Idemasa Morita, el centrocampista del Sporting de Portugal, que se ve que no tiene muy buena relación con el seleccionador. No va Minamino y no va Karumi Toma, el futbolista del Brighton. Se ha quedado fuera de la lista de Japón.
0: Es que Moriyasu,
3: Moriyasu
0: es otro enemigo del virtuoso.
3: De la diversión, vamos, no llevó a Furuhashi al de Qatar cuando estaba en mejor momento.
0: Y lo hizo con Cuba y con el propio Mitoma.
3: No, bueno.
0: También lo hizo con España.
3: Sí, claro.
2: Justo.
0: Una cosa no quita la otra.
2: Bueno, está Manuel Neuer en la prelista de Alemania, la lista definitiva se anuncia este sábado.
0: Sí, está en la prelista, va.
2: Y están saliendo ya los anuncios de todos los patrocinadores del Mundial. Yo he querido traeros un anuncio. Un anuncio de una marca de comida rápida que no sale mencionada en el anuncio. No regalamos publicidad.
0: ¡Tío!
2: No,
3: Miguel, además es una marca que tú te llevas mal con la competencia de esa marca.
0: Entonces dilo con más razón, porque me llevo mal.
3: No, ahora ya no podemos decir.
2: Claro, ya podemos decir.
3: ¿No te acuerdas? La última vez que fuiste a un concierto, ¿dónde paraste a comer antes de ir a casa? ¿Te acuerdas?
0: Ah, sí. Vale.
3: Pues los rivales.
0: Vale.
2: lo tenía que traer,
0: pero realmente no. Yo sé, es que me sentó mal, pero me
3: no,

0: pero ya, te bueno, enfadaste. Pero... En el local te enfadaste. Yo, sí, esos audios ya han prescrito.
1: Bueno, pero Miguel enfadado, bueno, claro, decir, y me sentó mal y creo que tenía más que ver lo que había vivido. Pero...
2: Bueno.
0: No, yo claro, creo que era, yo claro, creo que era que la comida.
1: Ese hígado, digamos que no...
0: Ese hígado ya...
1: O el pollo o lo que había vivido.
2: Bueno.
1: Imaginaos al siguiente protagonista, William Pacho, central del Paris Saint-Germain, internacional por Ecuador. Que oye, que hace un juego de palabras con su nombre mientras degusta comida rápida.
2: Pollito.
1: Venga, escuchamos a William Pacho.
3: Yo me apel Pacho. Y esto está. Para chuparse los dedos.
1: ¡Bravo! ¡Bravo! Felicidades por estrenarte como guionista de anuncios.
2: Sí, gracias, Nahuel
1: Miranda.
2: Gracias, gracias, gracias.
1: ¿Algo para cerrar, una?
2: Sí, el Paris Saint-Germain va a jugar la final de la Champions.
1: Sí, gracias.
2: La gente quiere ir a la final de la Champions.
1: ¡Contra el Arsenal!
2: Contra el Arsenal.
0: No me fastidies.
2: Me ha llamado mucho la atención que el PSG ha hecho público que ha recibido 200.000 peticiones en 3 días para ir al Parque de los Príncipes a ver el partido. Ah. No para ir a la final, sino para hacer, pues, para poner pantallas gigantes en el estadio y verlo allí.
1: Bueno, pues
2: la gente está caliente con otras Champions consecutivas.
0: Hombre, el Arsenal ya ha hecho oficial el que se podrá ver la final en pantallas en su estadio.
1: Ahora hay que ver si el Rayo lo hace también, que esa es otra.
2: En los marcadores se va a poder ver.
1: Venga, vamos a repartir un poquito de suerte.
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0: 23 minutos de la mañana. Hemos comentado rápidamente lo que fueron los tres partidos de ayer. Ahora nos vamos a detener en varias notas. Luego vamos a hacer las previas de los partidos de la jornada número 37. Y a las 11 tenemos un debatín chulo.
1: Oh, ya desde ya, ¿no? Pablo Parra, Albert Moren y Alberto López Frau para analizar todo lo que dio de juego el día de ayer.
0: Vamos allá con las antepenúltimas notas de la jornada. Hay muchas que van siendo definitivas. Ahora lo vamos a analizar todo.
1: Sí.
0: Ya empieza el momento de dar las notas importantes, relevantes, las antepenúltimas de la liga. Hay otras, eso sí, que todavía son parciales. Hay otras que todavía pueden mejorar o empeorar.
2: Dos jornadas dan para mucho, claro.
0: Para demasiado en algunos casos. Sí, sí. El tema es que tenemos que arrancar con un cero, que es una de estas notas parciales que puede y debe mejorar, pero que vivió en el Coliseum una de las peores actuaciones, que fue la de la defensa del Mallorca de Michelis.
1: Efectivamente, encajó.
0: Fue un partido...
1: Uf, duro.
0: O sea, sobre todo el segundo gol. Segundo gol es incomprensible. La duda en defensa, Bari, en Leo Román.
1: Y que en el balón parado Zay Romero te haga daño. Y bueno, es que uno de los equipos que menos goles marca de la liga te marque tres cuando te estás jugando la vida. Y el Getafe, entendíamos que estaba jugando Europa, pero...
0: venía, no de la misma manera.
1: Claro, venía una situación rara. Hoy el día del Oviedo, etcétera y tal. Y que te hagan tres goles.
0: No, y sobre todo, Alex, que tú puedes perder. Claro que sí.
1: Se puede perder.
0: Por ejemplo, también perdió ante el Real Betis Balompié, pero fue más competitivo.
1: Sí.
0: El tema es que... el Mallorca dejó el peor partido de la era Martín de Michelis cuando menos nos lo esperábamos.
2: Sí, total. Que al final, la sensación es que el Mallorca estaba compitiendo mucho mejor este tipo de partidos. De Michelis ya había dejado caer en la previa del partido que tenía que rotar un poco y que esperaba llegar con mucho más vida, solo confesaba después del partido, al tramo final del encuentro, a la última media hora. Nada más lejos de la realidad. Fue un partido anticompetitivo y ya le hemos escuchado en más de una ocasión a De Michelis aquello de: oye, olvidemos este partido cuanto antes y centrémonos en los dos que nos quedan, que ese duelo directo contra el Levante este fin de semana va a ser tremendo.
0: Es lo que le toca al Real Club Deportivo Mallorca, porque ha puntuado realmente bien. De hecho, en el tramo de Michelis hasta esta última jornada era el cuarto de la liga, pero como está todo tan caro,
1: sí,
0: no te basta con esa reacción que has tenido, lo tienes que terminar de confirmar. Ya ha comentado Nau el tema de los partidos que tiene por delante. En principio, oye, claro,
1: duelo directo
0: y luego ese último partido ante el Real Oviedo te tiene que dar cierto margen, pero vete tú a saber. El uno no es definitivo, pero lo parece. El Athletic necesita vacaciones. O sea, no sé si no está queriendo, no está sabiendo o no está pudiendo competir por Europa, pero su liga definitivamente es un dolor, la racha está siendo terrible y en vez de crecer mínimamente, está empeorando. O sea, es que el partido ante el Real Club Deportivo Español es muy pobre. Es verdad que tuvo un par de palos, ¿no? Fueron una situación ahí en el área, pero futbolísticamente es que está, bueno, con la temporada acabada. Sí.
2: El Athletic genera peligro el partido de Cornellá con, oye, balones en largo, con alguna recuperación alta. Ahí llega una ocasión de Berenguer.
0: Sí.
2: Genera en ese tipo de duelos donde creo que el Español está siendo flojo y donde le está costando imponerse.
0: Es que estábamos diciendo que el Español era el peor equipo de la liga, vamos, en 2026, de largo, pero también por la sensación de que si le dabas un golpe se caía. Sí. Claro, no se lo diste.
1: Las dos últimas victorias del Español ante el Athletic Club, por cierto.
0: Sí, como el de Premilla.
1: Sí, sí.
2: Y bueno, la sensación de que el Athletic es que no está. La primera parte es mala, pero la segunda es todavía peor. Solo el Oviedo ha perdido más partidos en esta liga que el Athletic Club.
0: ¡Qué barbaridad!
2: Que es una barbaridad. Ha perdido 18 de los 36 partidos el conjunto de Valverde, que entre las dos temporadas anteriores en liga había perdido 14. O sea, es que no hay ni punto de comparación con lo que era el Athletic hasta esta temporada y Valverde andaba preocupado. De hecho, te traigo, Miguel, un corte con la preocupación del Chingurri. Primero, una respuesta del Chingurri y después la respuesta a una pregunta que también escuchamos.
3: Cuando piensas que has tocado a fondo todavía no sabes dónde puedes llegar.
4: Después de esta derrota y a falta de dos jornadas, tú lo venías avisando, ¿cuál es tu nivel de preocupación?
3: Altísimo, pero vamos, igual que hace unos

0: 4 o 5 meses.
1: El Athletic ya está salvado de forma matemática después de la sucesión de empates en el día de ayer, pero entiendo que ese nivel de preocupación está relacionado con dejar ese mal sabor de boca.
2: Sí.
1: No, yo creo que no se lo merece Ernesto Valverde, no está sabiendo darle la vuelta, pero yo no contaba honestamente con que el Athletic Club acabase la liga fuera de puestos europeos a poco que el fútbol español se ganase esa plaza extra. Si no se la ganaba, es verdad que le podía costar. Pero con esa plaza extra yo lo veía claro porque no veía competidores.
3: Es que la temporada ya estaba siendo mala, Miguel, pero el tramo de 10 partidos después de perder en semifinales contra la Real Sociedad, es que ha perdido 7 de los 10 el Athletic Club. Que es que ves la clasificación y dices, es que está para el que quiera un poquito más que el resto. Y aún así lo ha podido arreglar el Athletic.
1: Mira, de eso también vamos a hablar ahora, porque el 2 se lo damos a Club Athletic Osasuna sin Víctor Muñoz. Todo dependió del centro lateral en el partido de Osasuna. Es verdad que ahí estuvo muy bien Marc Pubill con la defensa sobre ante Budimir. Es el tercer partido sin Víctor y es la tercera derrota consecutiva. Pero es que entre marzo, abril y mayo, que era el momento donde parecía que Osasuna ya había encontrado el esquema, la forma, la identidad con Lisi, es que solo ha ganado 2 partidos, a Girona y Sevilla. Y recordemos que la victoria ante Sevilla llega con un gol, creo que es minuto 96, 97, 98, de Catena. O sea que el balance también de los últimos meses de Osasuna, cuando tenía tiro esa plaza europea de la Calabana o el Alex, es muy malo.
4: Es muy malo. De hecho, los dos peores equipos desde el 27 de febrero, que es esa jornada que empieza ya, que se juega en el mes de marzo, son Osasuna y Español. O sea, que en esos guarismos se está moviendo el equipo de Alessio Lisi. Sin Víctor Muñoz ha sido incapaz de ganar partidos, ha sido incapaz de sacarlos adelante, y sobre todo en un momento en el que todos esperábamos paso hacia adelante del equipo, encontrando una buena versión de Budimir, encontrando un buen nivel del equipo, y no ha sido capaz de ofrecernos nada más. Y yo creo que este tramo final de la temporada, acompañado con el inicio, creo que le resta mucho a lo que ha sido el tramo medio, ¿no? Donde fue capaz de sumar muchos puntos.
1: Es que no sé hasta qué punto puede haber debates en Pamplona con lo que ha sido la temporada, no lo sé, pero es verdad que el final te deja preocupado, porque si tú has experimentado una mejoría final, te vas con otra lectura al verano, ¿no? Al mercado. Pero si has tenido una mejora a mitad de temporada y el equipo se ha vuelto a caer y ha estado rindiendo como mínimo por debajo de las posibilidades, no sé cuánto por debajo, pero algo por debajo de las posibilidades, y sabes que se te va a ir encima Víctor y que, hombre, ante Budimir, como todos, cumple un año más, pero en su caso, claro, ya es veterano, pues
4: sí, sabor agridulce.
3: Bueno, a ver, yo creo que se contaba con que pudiera ser una temporada de transición. Es el estreno de Alessio en una temporada entera en primera. Recordemos, antes de la última temporada en el Mirandés, lo que fue Alessio en el Mirandés, que se salva la última jornada del descenso a primera ref. Creo que es un equipo al que hay que darle tiempo y que tampoco ha puesto todo. No ha ido all-in a por una clasificación europea, no se ha gastado todo el presupuesto, no ha querido hacer locuras. Yo creo que todo el mundo contaba con un año más o menos de transición y creo que eso es lo que va a salvar al italiano al frente de Osasuna.
1: No sé si todo el mundo contaba, pero creo que igual eso o esa sensación ha dormido un poco al vestuario.
3: Sí,
1: quiero decir, si sientes, bueno, con esto más o menos se contaba, nos salvamos tal, no aprietas en momentos donde hay que apretar. El 3... se lo damos al partido, más que al resultado en sí, en Mestalla. El Valencia-Rayo Vallecano acabó con empate a 1. Fue un partido muy flojo, un partido...
4: La segunda parte,
1: Sí, la primera tampoco es que fuera...
4: Sí, pero lo menos tienes 2 goles,
1: fantasía,
4: ¿no?
1: sí. Empezó marcando el Rayo, empató el Valencia. Un Valencia que no está demostrando ningún tipo de personalidad, ni futbolística, ni emocional. El público de Mestalla volvió a mostrarse crítico con todo el sentido del mundo. El empate al Rayo le salva, es verdad que eso sí, le aleja de la opción europea vía Liga, porque vía Conference todavía tiene evidentemente esa bala, y bueno, un partido que podía haber sido más bonito, al menos, que podía haber dejado más cosas, porque de verdad, fue de los duros de ver.
3: El Valencia se merece un susto. Los dos últimos partidos en Mestalla con más de 45.000 espectadores, que es una locura. Frente al Atlético de Madrid, rotando al borde de la alineación ilegal casi, y el Rayo Vallecano, que estaba ya, al pasito que ha acabado dando para estar salvado matemáticamente y pensar en la Conference. No tiene perdón la temporada del Valencia, que creo que cuando ha tenido que acelerar nos ha mostrado que está para bastante más, pero que, oye, que no le importa ser irregular y que creo que se merece un susto. Tiene que viajar a Anoeta y recibir al Barça para terminar la temporada, y este Valencia se merece un susto de verdad.
1: Quien no se merece sustos es el protagonista de nuestro 4. Bueno,

0: Realmente no le damos el suspenso a él, es a la situación del Girona arriba. Porque si no fuera por Cristian Estuani, el Girona chutó 29 veces ante la Real Sociedad. No es que la Real mejorase mucho respecto. Es verdad que transitó mejor que otros días de este último mes, pero no es que mejorase mucho respecto a la imagen que viene ofreciendo desde la final de Copa. Pero si no es por Estuani, que salió al descanso, o tras el paso por vestuarios, mejor dicho, y marcó a los 20 minutos, es que el Girona posiblemente hubiese perdido y con esa derrota se complicaba todavía aún más. Estuani lleva 5 goles en 370 minutos y no se puede quedar en esa cifra. Si Estuani se queda en 5 goles, igual el Girona desciende a segunda división.
1: Sí, porque fíjate lo que estabas comentando ahora de no, sale Estuani, tiene que marcar y demás, es lo que podríamos haber comentado perfectamente del Rayo Girona, ¿no? Que realmente Estuani ha tenido que evitar 2 derrotas del Girona en las últimas 2 jornadas.
0: Siempre, es lo de siempre.
1: Es lo de siempre, apareciendo en el momento más importante de la temporada, el bono de Cristian Estuani. A ver, es verdad que la ausencia de Banat al Girona le ha pesado una barbaridad.
0: También es verdad que Remiro saca una mano, por ejemplo, espectacular en la primera parte.
1: Sí, pero le pedimos algo más al Girona. Ya son 2 jornadas a cara de perro en un momento en el que todos los que están abajo están mucho más fuertes que tú porque están encadenando muchos resultados positivos. La última victoria del Girona fue aquella frente al Villarreal, jornada 30.
0: Ya hemos dicho que el Girona se ha metido en un lío morrocotudo porque tiene un punto más, no ya que el que marca el descenso, sino también que el penúltimo,
2: sí.
0: ¿Vale? Esto es importante. Antes no era así. Ahora sí que es de esta manera. Y aunque en el último partido tiene un duelo directo ante el Elche, que dices, bueno, al menos así le puedo adelantar.
1: Y en casa.
0: Y en casa, pero es que tiene penúltima jornada en el Metropolitano, despedida de Antoine Griezmann y el Atlético ahí que, sí, está en modo vacaciones, pero en el Metropolitano no tanto.
3: Claro,
0: ¿no?
3: Claro.
4: Y ya pone 11 titulares.
0: Claro.
4: Es algo que no le pasaba mientras estaba vivo en Champions. Sobre Estuani, decir que en una titularidad y 19 partidos, 344 minutos, como decías, Miguel, es tercer máximo goleador del equipo empatado con Unagi. Es que es una barbaridad.
1: Claro.
4: Es una barbaridad.
0: Jugó muy bien ayer Unagi, por cierto.
4: Habla muy bien de Estuani y muy mal del equipo. Y luego que ese Girona-Elche tiene historia. Recordemos que el Elche apea en la final de un playoff al Girona en la primera división con Estuani. Creo que es la historia de redención perfecta para un Cristian Estuani que solo tiene esa mácula en su trayectoria como jugador del Girona.
0: El 5, vamos a dárselo a la ovación que recibió Santi Cazorla en el Santiago Bernabéu. El partido fue lo que fue, ganó el Real Madrid con dos muy buenos goles realmente de Gonzalo García y de Jude Bellingham. Tuvo poca chicha futbolística en todo caso, pero se vivió ese momento bonito en la despedida de Santi, ¿o no? Porque, claro, no es oficial que se vaya a retirar, sí que lo había insinuado en varias declaraciones, al final del partido, en la zona mixta menos polémica, aunque también tuvo alguna esa con Almada, ¿eh?
1: Sí.
0: Con el tema de consensuado de no jugar o jugar el siguiente partido, bueno, creo que la relación no es todo lo fluida, ni mucho menos que debería entre Santi Cazorla y Almada. Pero bueno, el caso es que si este es el último partido de Santi Cazorla en el Santiago Bernabéu, pues al menos se llevó una de esas ovaciones que nos gusta tanto que se lleven este tipo de futbolistas.
4: Sí, que se pare todo el mundo, que los suplentes dejen de calentar y aplaudan a una leyenda del nivel de Santi Cazorla.
0: Lo vimos con Navas, lo hemos visto con Joaquín, sí. Creo que con Modric.
4: Aún a todo lo que tiene este tipo de leyendas, una trayectoria espectacular, un futbolista en el que se han inspirado muchos de los que están ahora mismo jugando en Primera División y luego también un carácter afable, la sensación de
1: ser un cachondo.
4: Sí, es un tío alegre, top, que ayuda a sus compañeros.
0: ¿Top 1 Buenchas?
4: Sí. Gran contador de historias, además.
0: Sí.
4: Bueno, es lo que me apetece
1: de Santi,
4: si es este verano o cuando es la retirada de Cazorla, pero me apetece ver también al Cazorla exfutbolista, porque debe tener muchísimo que contar, y a ver qué nos cuenta en el futuro de lo que ha sido esta temporada.
0: Creo que quiere seguir relacionado con el fútbol, todavía no se sabe de qué manera, pero insisto, ojalá se quede en el año del regreso, esperemos, del Real Oviedo.
1: Ha dicho Fede Viñas en las páginas de Marca que es el tipo que les mantuvo a todos unidos en el momento clave, fue capitán siempre, y le define como tipazo.
0: Sí, la verdad es que es la mejor definición. Un Fede Viñas que, por cierto, ha dicho que quizás está para otras cositas. Quizás la etapa de Oviedo ha acabado.
4: Sufrí mucho ayer, cuando se va Fede Viñas al suelo, dije...
1: Uy.
4: No tenemos tantos.
1: No, Darwin no.
4: No hay mucho, donde tirar, si no está Fede.
0: Bueno, el 6 se lo damos al Deportivo Alavés, al Glorioso, aprovechando el momento. Que al final, el fútbol y la vida muchas veces es momento y situación. La suerte te tiene que pillar trabajando, pero a veces también tienes que tener ese gramito de suerte que supone recibir al Fútbol Club Barcelona en el partido posterior a la celebración de un título. El Barça rotó algunas piezas, no apretó.

0: que venía de celebrar el título dos días antes, etcétera, pero es una victoria que cuenta lo mismo en la clasificación liguera y sobre todo a lo anímico, yo creo que supone muchas cosas
1: y
0: para ese vestuario.
1: Y que como todos, o la mayoría, que el Sevilla se encontró esa situación, claro, que el Elche ante el Atlético de Madrid se encontró esa situación... Que al final...
0: Todos han tenido el momento de encontrarse un equipo que ya iba un poco, bueno, pues de capa caída.
1: Y si no todos, porque igual el Girona no tanto, pues es que has tenido mala suerte. Si es que lo decimos, es que la suerte influye en el fútbol y en la vida. En todo caso decía Nahuel que yo, el Alavés, que fíjate, está decimosexto, está metidísimo en el lío con 40 puntos, pero teniendo el siguiente partido en el Carlos Tartiere ante el Real Oviedo y sobre todo el partido en Mendizorroza en casa ante el Rayo Vallecano, yo creo que es uno de los que más opciones tiene de salvarse por puro calendario.
2: Sí, aparte, recordemos que el Deportivo Alavés es el equipo que posibilita que el Rayo haya estado en Conference esta temporada. En aquella última jornada jugó contra Osasuna el año pasado. No creo mucho en estas cosas de pasadas temporadas.
1: Lo que yo creo es que los jugadores del Rayo están pensando o estarán pensando en el partido de ese miércoles ante el Crystal Palace y no voy a meter el pie en un duelo ni muerto.
2: Mira,
1: ni muerto.
2: Esto lo comentaba John Martín en el debate este de, oye, un equipo que se juega todo y un equipo que tiene los deberes hechos. Y él de una manera muy natural dice, oye, nosotros hemos venido aquí a ser profesionales, a jugar, pero no tienes el punto ese de deseo extra que tendrías si te estuvieras
1: jugando
2: la permanencia.
1: Una cosa es meter el pie, como metió John Martín, para marcar el gol,
2: claro,
1: y otra cosa es ahí, en un duelo, en una fricción, no va a ir igual que el jugador.
2: Claro, John Martín estaba encantado de la vida, que está en la prelista de España,
1: claro,
2: y que bueno, que su temporada está resuelta, que el año que viene va a jugar Europa League y que es campeón de Copa.
1: Yo creo que eso es muy comprensible, y si te pones en el lugar del otro, y todos los equipos han estado en el lugar del otro, lo entiendes sin mucho relato. El 7. A ver, me gustaría darle una nota más alta a esta imagen, pero...
2: Lo hemos comentado haciendo las notas, que hay muchas cosas muy positivas en jornadas así.
1: Claro, porque se están ya acabando muchas historias para bien, equipos que se salvan, que logran objetivos históricos. El Español todavía no lo ha logrado, pero las lágrimas de Manolo... son la imagen de la jornada, para mí es la imagen.
0: Sí, es la imagen de la jornada, yo creo que evidencian el sufrimiento, ¿no? Que sufren los vestuarios profesionales, los profesionales del fútbol en realidad, cuando se encuentran rachas como esa. Además, yo creo que Manolo González fue muy claro, ¿no? En la rueda de prensa a la hora de hablar, oye, mira, es que yo me estoy jugando aquí el pan a futuro,
1: la carrera,
0: y si tengo un descenso con la mayor racha de ausencia de victorias posible, pues probablemente no vuelva a entrenar. Es verdad que no supone la salvación, pero me parece primero que es una gran primera piedra sobre la que construir algo positivo. El equipo se ha quitado una losa de encima tremenda. Además, vuelve a marcar Pere Milla, vuelve a marcar Quique García.
1: Era obligatorio.
0: Era obligatoria la victoria, sobre todo también porque ya el comodín de la afición ya lo estabas gastando.
1: Yo aquí debo decir una cosa. Seguramente el Español en la primera vuelta sobrepuntuó. Yo creo que, honestamente, echando la vista atrás, creo que funcionó todo muy bien.
0: Sí.
1: Y yo veía los partidos y no veía que tuviese especial buena suerte.
0: Sí, a mí no me lo parecía tampoco.
1: Simplemente que estaba al 100%.
0: Sí.
1: Yo luego creo que en el balance general... Vamos a dar que sobrepuntuó un poquito, venga, vamos a darlo. Luego infrapuntuado, estaremos todos de acuerdo.
0: Sí.
1: Sobre todo en enero, febrero, esos dos primeros meses. Yo creo que el balance aquí es negativo. O sea, yo no he visto al Español para descender, claro, una vez se mete en esa situación.
2: Claro,
1: esto lo hemos comentado.
2: A nivel de dinámica.
1: Pero tú analizas el grueso de la temporada y dices... Es que no ha sido de los tres peores equipos, ni aun asumiendo que ha tenido una racha muy mala.
2: Claro, lo que pasa es que una vez estás en el lío, a mí me da el España la sensación de que, oye, a pesar de estar dominando el juego, es que había duelos clave que no paraba. Que es que,
1: lo hemos dicho antes, que el Athletic Club, con poco, generó bastante.
0: Sí, tuvo la ocasión clarísima.
1: Es imposible que
0: nadie sabe por qué no entró.
2: La acción de Unai Gómez, por ejemplo, es que salta Iñaki Williams solo.
1: Solo.
2: Y dices, oye, es que esto... Solo se puede explicar desde un bloqueo emocional, que creo que lo manifestó muy bien Manolo, que deja una frase que me gusta mucho, que dice, oye, sí, yo he sufrido mucho para llegar a entrenar en Primera División, pero uno tampoco es de piedra. Y estar 5 meses así, aguantando todo este tipo de emociones, la verdad que emociona y me parece una de las imágenes de la jornada y de la temporada en general.
1: Para mí la imagen de la jornada y candidata top 10 de la temporada, totalmente de acuerdo. El 8...
0: A ver.
1: Se lo lleva el Betis.
0: Hombre.
1: El Betis de Champions. De hecho, también me parece una nota baja para lo que debería ser. Pero bueno, lo vimos con un gran Pablo Fornals, MVP, bajo mi punto de vista, del Betis este año, a pesar del gran tramo de Ezabde. Golazo. Y asistencia. Vamos a escuchar a Pablo Fornals y dejamos alguna reflexión al respecto.
3: Mucho, porque va a ser, si Dios quiere, la primera vez que compita en Champions con este club que me rescató en un momento de oscuridad y siempre agradecido a ellos.
1: Me parece bonito porque el Real Betis Balompié en los últimos años ha rescatado a mucha gente de la oscuridad.
0: Tal cual.
1: Pero esto mismo lo habrá dicho Isco Alarcón.
0: Anthony.
1: De una forma u otra, Anthony, exactamente, o sea, los grandes puntos.

0: mentales del Real Betis Balompié pueden tener esto en común. Y luego, mis reflexiones. Yo noto cierto proceso de desgaste en el Real Betis Balompié. La temporada a nivel futbolístico no ha estado a la altura de las posibilidades, aunque sí, también ha habido muchas lesiones, muchos problemas, hay que entenderlo. Pero ojo, que en un año así, tu suelo sea volver a estar en Europa, y por las circunstancias y por tus méritos, te metas en Champions por segunda vez en tu historia, habla de la fortaleza del proyecto.
1: Tal cual.
0: Igual, el equipo de Manuel Pellegrini, 25-26, no es uno de los tres mejores que ha dirigido el chileno en esta etapa. Ahora bien, el proyecto es la leche, y aunque tú entiendas que igual no debe continuar, esto es como lo del Villarreal de Marcelino,
1: sí,
0: al proyecto de Manuel Pellegrini no se le puede poner otra nota que un 10. Después de esta clasificación en Champions, para mí tiene un 10.
1: Yo creo que entre dirección deportiva, todo lo que han conseguido también desde el banquillo con Manuel Pellegrini, es que es imposible no dar esa nota, no ser positivo respecto también a lo que viene. Es verdad que yo entiendo que Manuel Pellegrini va a ser entrenador del Real Betis el año que viene. Eso creo que me parece que está fuera de duda, por mucho que haya habido ese run alrededor.
0: Está el debate.
2: Aquí lo hemos debatido y hay debate.
1: Que entendería, sí. Yo entendería que hubiera un cambio, de hecho, te lo digo.
0: Claro, yo puedo llegar a entenderlo. Lo que sí que entiendo seguro es que haya ese examen. O sea, quiero decir, ni...
1: Porque son los proyectos fuertes los que hacen esas preguntas.
0: Ni yo defiendo que por no haberte metido un año en Champions debas destituir al entrenador, ni defiendo que por meterte, si están fallando otras cosas, debas continuar, porque sí. Creo que hay que hacer un examen con perspectiva y hay cosas que están fallando. ¿Tú crees que las puede arreglar Manuel Pellegrini porque ya lo ha arreglado antes? Que continúe. Si va a ser difícil que encuentres un mejor entrenador después.
1: Claro, justo.
0: Pero es verdad que los que viven al Real Betis Balompié en el día a día tienen razones para tener este debate. Porque a veces desde Madrid decimos, pues no lo entiendo, si se han metido en... A ver, las cosas a veces son más complejas.
1: Claro, y esa gente ha vivido en el estadio, por ejemplo, Nahuel, el día del Braga.
2: Sí, bueno, y muchos partidos esta segunda vuelta donde el Betis ha ido muy justo, pero luego que los demás han sido mucho peores que el Betis. Es que el Betis puede perder los dos últimos partidos, que evidentemente ya va a estar en Champions, sería la peor puntuación de la era Pellegrini, empatada con la primera temporada, me parece que es, de las seis que lleva el chileno. Entonces, relativamente lo que es el Betis, es una temporada floja que por lo que han hecho los demás te supone Champions.
0: Y porque... Para lo que es el Betis, una temporada floja ahora mismo sigue siendo mucho.
2: Exactamente.
0: Porque para mí esta es la reflexión, porque...
2: Esto lo ha dicho mucho Manu Fajardo, que al aficionado del Betis le cabrea, que es aquello de, oye...
0: Es que es verdad.
2: Ahora damos por normal cosas que hace dos años no era extraordinaria.
0: Es que yo lo llevo diciendo igual, no una década, pero 5 años con Diego Pablo Simeone en el Atlético de Madrid, que el suelo de Simeone es el techo de muchos entrenadores. Pues se puede decir con Manuel Pellegrini, el suelo competitivo y de resultados del Betis con Pellegrini es un temporadón de la mayoría de entrenadores que has tenido o que puedes tener. Y eso es algo que tienes que valorar, porque sé que el aficionado esto igual a veces no lo valora, tú lo has dicho, Nau. Pero como no lo valores, lo vas a valorar cuando no lo tengas.
2: Exacto, exacto. Y por cerrar con un detalle del MVP, decía Fornals, aquello que él nunca ha jugado Champions con el Betis, evidentemente. Bueno, no ha jugado Champions nunca en general. Tiene 30 años, me parece un premio tremendo a su carrera. Él es campeón de la Conference, por ejemplo, con el West Ham.
0: ¿Con el Villarreal?
2: Con el Villarreal juega Europa League.
0: ¿Tú crees que había jugado en el Villarreal?
1: Yo también.
2: No, juega Conference y Europa League con Villarreal.
0: Es que como aclara la respuesta, con este club...
2: Claro, pero me he ido a chequearlo y efectivamente nunca ha jugado Champions, tiene ya 30 años y creo que se lo merece. Merecía haber jugado alguna temporada ya en Champions, es un premio tremendo para el mejor jugador de la temporada del Betis.
0: Lo del Betis es soberbio, pero hay que ponerle dos sobresalientes a dos equipos que estaban con el agua al cuello, no ya antes de la jornada, sino durante la jornada. El primer sobresaliente, el 9, se lo damos a la remontada del Sevilla Fútbol Club. No es tanto la victoria como la remontada. 2-0 en el minuto 20. El Villarreal, que cuando está en ventaja te tritura, te puede meter 5 y destrozarte.
1: Pero vamos.
0: Al otro equipo que se iba a llevar un sobresaliente, se lo hizo.
1: Sí.
0: Hace tan solo unos días, pero entonces vio Luis García Plaza que no estaba apretando bien a los volantes del Villarreal, a los hombres de banda, cambió al 4-4-2, el equipo... Empezó a dar un paso adelante, a mandar, a tener presencia en campo contrario. El Villarreal bajó y el Sevilla, con grandes acciones de Oso, de Quique Salas y de Akor Adams, terminó ganando un partido que estaba, insisto, en el minuto 20, imposible. Para mí, evidentemente, si se salva el Sevilla, hay que ir a los dos partidos consecutivos que ganó en el Ramón Sánchez Pizjuán, pero esta victoria, viendo cómo está la clasificación... O sea, es que los equipos que se quieran salvar tienen que ganar un partido que no se esperan. O un partido de esta manera, como el que el Alavés gana.

0: Balaídos ante el Celta, sí, como el que ganó el Levante ante Osasuna. Todos los equipos que se quieran salvar tienen que ganar uno de estos partidos.
1: Sí, y el del Sevilla es probablemente este. Después de haber visto también una buena versión de Alexis, que fue protagonista en uno de los goles, y en definitiva una victoria que se entiende solo a raíz del trabajo que ha hecho Luis García Plaza con la cabeza de los jugadores, que les ha convencido, y después de las imágenes que vimos tras el partido ante Club Atlético Osasuna, de cómo es capaz el equipo de utilizar esos dos partidos en el Ramón Sánchez Pizjuán para ganar, reconectarse, y ahora ver esta versión de un equipo que es capaz de remontar un partido más.
2: Y me parece reseñable, y lo repasaba también Luis García Plaza después del partido, en un partido donde el Sevilla constantemente ataca bien.
0: Sí.
2: Es cierto que en defensa le cuesta un poco más.
0: Es uno de sus mejores partidos, ¿eh? Con pelota,
2: sí, sí, sí.
0: Con pelota de igual, el mejor.
2: En defensa, es verdad que no me gustó la suplencia de Castrín, que creo que tiene, sí, que asentarse dentro, en el centro de la zaga. Pero con pelota, es que hace cuánto no veíamos un gol como el gol de Oso, con el, sí, cambio de orientación de Agumé. Es cierto que está mal Freeman en la marca y demás, pero
0: con Almeida tuvo momentos brillantes, pero de presión, de transición, sí, rápida, pero a nivel posicional.
2: Y creo que esto es fruto de la confianza que te da el 6 de 6 en el Pizjuán, en medio de partidos tremendamente agónicos, con esa charla de Gudel en la puerta del autocar, sí, hablando con los aficionados. Eso te envalentona y te suelta un poco el pie. Creo que el Sevilla lo demostró en la cerámica.
0: Dicho lo cual, el 10 hay que dárselo al orgullo propio del Levante.
1: Oh.
0: Tremendo, tremendo. Si ya remontó ese 0-2 de Osasuna la pasada jornada, la fuerza mental y la personalidad futbolística que demostró el equipo de Luis Castro en Balaídos fue colosal, porque se pone dos veces por abajo, además muy pronto, el primer gol de Juglar es minuto 4,
1: sí,
0: y lo remonta con fútbol, evidentemente con convicción, ¿no?, y con determinación, porque el buen fútbol requiere de esto, pero lo hizo a nivel futbolístico. Luego encima Dela marca pues incluso un gol mejor que el de Fornals, que sí, tiene tela. Es el mejor penúltimo en la historia de la Liga tras 35 jornadas, así de cara va a estar la permanencia. Pero de verdad, qué orgullo el Levante. O sea, el seguidor granota, y lo están demostrando y verbalizando en redes. Vamos a ver qué pasa en las últimas dos jornadas. Pero qué orgulloso está el seguidor del Levante de lo que está haciendo su equipo, y qué gran trabajo está haciendo Luis Castro, que si salva al Levante es mi entrenador de la temporada.
1: Sí, sí, yo creo que si consigue esa salvación tiene que serlo. O sea,
0: pero lo digo porque si no lo salva...
1: Claro, se queda...
0: Pero si lo salva... O sea, mi entrenador del año.
1: Es que estamos hablando que en los últimos tres meses de competición es el segundo mejor equipo de la Liga. Solo el Barça ha puntuado más, el Levante, ¿eh? O sea, que es increíble.
0: Dos equipos blaugranas.
1: Claro, claro, dos equipos blaugranas que bueno, que
0: la
1: están...
0: nota, bueno, se
1: están,
0: me entiende.
1: Sí, sí. Y claro, es que ves victorias como la
0: de... Es una barbaridad de dato, ¿eh?
1: Es que son 21 puntos en los últimos 11 partidos. Para que saquéis una idea, el Real Madrid 20, el Getafe 19, el Villarreal 18, el Rayo 18, el Atleti 18 y el Levante está ahí con 21. Siendo un equipo que le ha dado una manera de jugar muy clara a Luis Castro, ha sido capaz de interpretar muy bien los guiones de partido. Yo creo que también Luis Castro ha hecho ahí un trabajo a nivel mental brutal. Ha reaccionado a través de futbolistas que parecía que no contaban. El tema de Carlos Espí, yo creo que es también una de las historias de la campaña que acaba en la prelista now, y un equipo que tú siempre tuviste claro que,
0: ¿sí?,
1: iba a luchar hasta el final.
2: Sí, sí, sí. Yo le veo mucho talento al Levante, hay mucho jugador que está verde, pero claro, después de 35 jornadas en primera división, tiene mucho más rodaje y un nivel muchísimo más alto. Creo que el caso de los centrales con Dele y con Matías Moreno está volviendo de una manera muy clara.
0: Y quizás ahí, estando verde, como tú dices, que haya llegado un entrenador tan experimentado como Luis Castro, lo compensa.
2: Es que a Luis Castro le da igual jugársela con un chaval, si él ve potencial. Y eso es lo que necesitaba la plantilla del Levante y la política de fichajes que tienes que acometer cuando tienes un presupuesto tan escaso. Darle muchísimo mérito al Levante, que no se cae después de que le empaten en el descuento contra el Girona, contra el Rayo Vallecano, sí, que sigue compitiendo muy bien, que tiene el descuento contra el Español, las ocasiones de Eta y Jong para
0: no,
2: poder...
0: Y que ha sentido el seguidor granota muchas veces que... Esto lo sienten muchas veces las aficiones, que las decisiones arbitrales le estaban cayendo en contra.
2: Sí.
0: Y muchas veces tú te puedes agarrar a eso, no, de no quieren que siga en primera.
2: Claro.
0: Van contra
2: el pesimismo del Pupa.
0: Claro,
2: y
0: te agarras a esa excusa. Sí. Encima te marcan goles en los descuentos y dices, mira, oye, chicos, que no puedo hacer nada. Pues no ser conformado.
2: Creo que le faltaba eso al Levante, y las victorias contra Osasuna y Celta te dan ese componente de decir, oye, que este equipo está más vivo que nunca, y el partido frente al Mallorca va a ser una auténtica final este fin de semana.
0: Chapo, por eso, ha superado la remontada del Sevilla, la clasificación en Champions del Real Betis Balompié, que nos entiendan todas las aficiones, que es muy complicado.

0: poner las notas de esta jornada, las lágrimas de Manolo, pero es que lo del Levante está siendo la historia del final de la temporada.
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0: hacemos el debate de la pizarra de Quintana, mejor dicho, lo tenemos, ¿no?
1: Sí, lo hacemos.
0: Estamos los maeleños.
1: En catalán es
0: los maeleños estamos de fiesta, claro.
1: Y tienes la lengua de fiesta, ¿no?
0: Sí, sí, sí. No me tires de ella.
2: Pégale un palo.
0: No he dicho nada malo.
2: Pégale.
1: No he dicho nada.
0: Soy yo el único madrileño de cuna, pero vosotros sois madrileños.
1: Yo sí, yo llevo aquí ya más tiempo viviendo aquí que en otro lugar.
0: Y lo dijo todo ya, ¿no? Que te empezaste a sentir madrileño.
2: Hombre, claro, sí.
0: No,
2: joder, pero que mi barrio me gusta. En mi barrio ya tengo sentimiento de pertenencia.
1: Claro.
0: En fin, que tenemos que hablar un poquito de la jornada, de lo que se viene el domingo. Es verdad que todavía estamos con los rescoldos del anterior, pero es que esto va muy rápido.
1: No, claro.
0: Mira, no me gusta demasiado que la jornada 36 sea en tres semanas.
1: A mí sí.
0: Te iba a decir, no me gusta demasiado que sea en tres semanas, pero me mola que sea tan rápido.
1: Ah, cara, a mí me gusta que sea rápido, justo. Entonces, porque además te deja ahora como...
0: Podría haber dos fines de semana.
1: Claro, es 35, 36, 37 y ya luego es... Uff, la 38.
2: Luego te lo cuento con un poco más de calma, Miguel, pero fuera de España se hace peor.
0: Es que somos muy cainitas a veces, pero fuera de España luego lo repasamos al final de la pizarra de Quintana. Pero bueno, a ver, leo rápido los partidos que tenemos en horario unificado, porque a las 9 y cuarto se disputará el FC Barcelona Real Betis Balompié, uno ya campeón, otro ya en Champions.
2: El domingo. Domingo 9 y cuarto.
0: Exactamente, se disputará ese partido que está suelto, ¿no? Sí. Al margen, solo con el que no hay absolutamente nada en juego. A las 7, horario unificado, 9 encuentros, domingo, Athletic Club Celta de Vigo, Athletic ya salvado, Celta con posición europea, pero el Athletic todavía puede llegar a Europa. Atlético de Madrid Girona, Atlético Madrid en juego la tercera posición. Recordemos que la última jornada es ante el Villarreal, el Girona se está jugando la vida. Elche Getafe, uno de los partidos de la jornada, Elche jugándose la vida, Getafe defendiendo.

0: defendiendo la posición de Conference e incluso atacando la de Europa League del Celta. Levante-Mallorca, que es el partido, ahora hablamos de él. Osasuna-Español, con el Español evidentemente queriendo certificar la salvación. Rayo Vallecano-Villarreal. Aquí todavía hay cosas en juego, no solo por la tercera posición, sino porque el Rayo tiene alguna opción europea. Real Oviedo, Deportivo Alavés, con el Alavés estando una victoria de la salvación. Real Sociedad, Valencia, todavía alguna opción europea en juego, aunque remota. Y Sevilla, Real Madrid, con el conjunto de Luis García Plaza buscando, pues yo te diría que el puntito que le haría falta para terminar de hacer matemática la permanencia. Os pregunto por el gran partido de la jornada, el que define casi todo por abajo. Levante-Mallorca, ¿cómo lo veis, chicos?
1: Yo veo muy favorito al Levante, que viene una racha espectacular, que viene acumulando grandes noticias en los partidos como local. Hemos hablado durante toda la temporada de ese calendario un poco raro que tenía el Levante en los partidos en el Ciudad, que en la primera vuelta recibió a todos los equipos que juegan competición europea y que
0: penalizó a Calero.
1: Claro. En la segunda vuelta ha tenido varios duelos directos, metido en buena dinámica y ha conseguido victorias muy importantes frente al Elche, frente al Alavés. Tiene aquel empate en la hora de frente al Girona, pero en un muy buen partido. Y bueno, y creo que por la dinámica del juego, el Levante es el equipo que mejor está jugando de todos los de abajo.
2: Sí, y además se encuentra en este momento en el que la racha es muy buena frente a un Real Club Deportivo Mallorca que fuera de casa le está costando un pelín. Venimos de ese partido ante el Getafe en el que no fue capaz de conseguir algo plumazo, positivo. Claro, ese partido no ha existido.
0: Porque como empiezas mucho en él.
1: A nivel de bajas o de jugadores tocados, jugadores que se recuperan, me está gustando cómo está regresando Brugui al Levante. Sí. Es un jugador importantísimo en el ascenso, llevaba prácticamente 4 meses sin competir.
0: Un disparo espectacular otra vez.
1: Sí. El Levante ha tenido muy mala suerte con las bajas y no ha terminado de afectar. En el Mallorca destacaba de Michelis, que no pudo utilizar a Mojica, o que cuando quiso poner a Mojica el partido ya estaba perdido en Getafe, que es un futbolista que está muy tocado en lo físico, que no tiene prácticamente sustituto y que esperamos sea de la partida. Porque chicos, dice de Michelis que sin Mafeo y Mojica se le complica jugar con el rombo del centro del campo.
2: Claro, vuelve Samu también. Laterales.
0: Chicos, a ver, a mí me gusta ponerme en estas situaciones porque luego serán.
1: Sí.
0: Minuto 75 del partido.
1: Vale.
0: Está
1: vale.
0: El partido empate.
2: Vale. ¿A goles o a 0-0?
0: Ay, me da igual.
2: Vale.
0: ¿Qué hacemos? Porque quiero decir, los dos están en descenso.
2: Sí.
0: Con un empate se ponen con 40 y en la última jornada tienen dos partidos, entre comillas, que deberían ganar. Pero 43 puntos, que es la cifra que alcanzarían, no les asegura nada. ¿Pero qué hacen? Claro, minuto 75, ¿te vuelves loco? ¿Vas arriba?
1: A ver.
0: ¿Conservas?
2: Están los dos en descenso, tienes que volver loco.
1: El tema es...
0: Pero quien pierda, si aquí uno pierde...
1: No, pero yo
0: diría que está de descenso.
1: El Levante necesita ganar. Y te lo explico. Yo creo que no hay que mirar tanto la cifra de puntos
2: como los empates, ¿no?
1: No, como adelantar equipos.
0: Los empates son muy importantes.
1: Claro, ¿qué pasa? Levante-Mallorca la primera vuelta fue empate en Somos. Entonces otro empate del partido de vuelta te lo lleva a la verás general. El Levante está a menos 4.
0: Claro, y ya estás por detrás del Mallorca.
1: Claro, entonces ya es un equipo que te superaría.
0: O sea, ahí me estás respondiendo que minuto 70-75 igual el Mallorca conserva, sí, y el Levante,
1: que yo estoy de acuerdo que el Levante yo creo que va a tener oportunidad de ganar en la Cartuja frente a un Betis que no se juega nada. Y que el Mallorca cierra la temporada en casa contra el Oviedo.
0: Son dos partidos que debe ganar, que igual no lo gana, pero sí, no debe ganar.
1: Pero es eso, es que sumar 43 igual no te vale.
0: Vale,
1: es el tema.
0: El partido bisagra de pelea europea, pelea de descenso, es el Elche, que es quien marca ahora mismo la permanencia.
1: Que está empatado, que tiene una baja terrible, que es la de Alaís Febas.
0: Exactamente, sí. De hecho ya no va a jugar en el Martínez Valero.
2: Habló en rueda de prensa el otro día.
0: Exactamente, está empatado con Mallorca y Levante y juega contra el Getafe. El Getafe, 48 puntos, a 2 del Celta sexto y con 4 de margen respecto a Athletic Club y Rayo Vallecano. Es partido absolutamente bisagra.
2: Es típico partido que el Getafe puede decir, bueno, me lo puedo jugar en casa la última jornada, sí. El hecho de llegar a Europa lo puedo certificar ahí.
0: Pero
2: es que el Elche es el equipo que...
0: Tiene un calendario mortal.
2: Y que más porcentaje de puntos ha sumado respecto a los puntos de casa con los de fuera.
0: Es que recordemos que el Elche tiene el último partido en Montilivi.
2: El 82% en casa.
1: Claro, es que el Elche gana un partido, empata 4.
0: O sea, es que tiene que ir a ganar.
1: Entre 18.
0: Aquí sí, o sea, a ver, todos tienen que ir a ganar, evidentemente. Estamos en la jornada que estamos, pero este es el partido donde cuchillo entre los dientes.
1: Sí, yo creo que sí, claramente.
0: O sea, no te digo que Dituro Sulva a rematar el último córner si está
2: pero
0: en pata
2: sí,
0: a cero,
2: pero,
0: no,
2: sí.
0: Pero que esté en la frontal del área.
2: Pero el penúltimo también.
1: Tengo muchas ganas del partido por el choque de estilos, por el regreso de Bordalás al Martínez Valero, por la situación del Getafe.

0: Es que, como da la sensación de que la temporada del Getafe, oye, que Getafe se iba a dejar ir y que ibas a jugarse poquito en ese tramo, se especulaba con aquello de, oye, es un buen partido según el calendario para el Elche, todo lo contrario, y creo que el Getafe, que no tiene nada que perder, ante este tipo de equipos tan propositivos, creo que puede forzar un partido que le incomode mucho a los hombres de Sarabia.
1: El partido empate, o sea, es un español.
2: Aquí el empate deja a los dos salvados, y no es que hagan un acuerdo bajo manga, es que te lleva a ello.
0: Mi duda es...
2: Te lleva a ello.
3: Aquí sí, pero hay un minuto 75-0-0, aquí sí que veo...
2: Y en el 45.
3: No,
2: pero
3: sé.
2: Me lleva a ello.
0: Si... A ver, vamos a ser malos. Si el Getafe está perdiendo...
3: Claro, es que...
2: 6 puntos, es que...
0: Es que hay... Tienes que ganar los dos, el Getafe pierde los dos.
2: Y ver el Laveras.
0: Que no sé cómo lo tienen, la verdad, el partido.
3: No, pero aquí va a influir mucho lo que esté pasando en otros campos. O sea, este es partido típico de jornada unificada.
2: Me parece que está condenado al empate por un tema de lógica. Y por último, os quiero preguntar, Celta, Athletic Celta, ¿el Athletic todavía tiene alguna opción europea?
3: Pitada, claro, en San Mamés, yo creo que va a ser histórica.
2: Antes del partido seguro, después seguramente también, durante la grada de San Mamés suele... tener la doctrina de ayudar al equipo,
3: sí.
2: El Celta realmente con un empate asegura Europa y con una victoria...
0: Pero no se puede relajar porque le puede adelantar al Getafe y mandar al Celta a Conference.
2: Yo esto tengo mi teoría, ya la sabes. La tuve el año pasado,
0: sí, pero...
2: sabes que vi el precisamente el Celta-Getafe en la grada de visitante y hablaba con algunos aficionados y digo, ¿era Conference?
0: Yo ya sabes cuál es mi teoría, me parece un discurso muy derrotista,
2: pero el Rayo está en la final.
0: Preferir jugar la Conference a la Europa League.
2: No, digo que es un mal menor. El Rayo está en la final, amigo mío.
0: Ya, bueno, pero es que la Europa League vale mucho más que la Conference,
2: ya.
0: Mucho más.
2: Pero ganarla vale más que unos cuartos.
0: Ya, bueno, pero yo quiero aspirar a ganar la mejor competición posible. Pero bueno, que haga lo que quieran. O sea, yo querría jugar la Europa.
3: Yo creo que va a llegar un momento en el que...
2: mentalidad de pobre.
0: Claro,
2: sí.
3: Mentalidad de pobre. Yo creo que va a llegar un momento que nadie va a ser capaz de decir, oye, ¿qué es mejor, la Europa League o la Conference?
2: No, hombre.
3: A nivel de dinero, sí.
2: No,
3: pero a nivel de...
2: Eso podía existir con Recopa y UEFA. Yo
3: va a llegar ese
2: momento. Ahora no.
3: Va a llegar ese momento.
2: No hay... O sea, a partir de semifinales te lo puedo comprar. Hasta semifinales no hay color.
0: No hay color.
3: Sí, no hay color, pero ya lo verás.
0: ¿Ah? Ya lo verás, ¿por qué? O sea, es que...
2: Guárdate el corte para dentro de...
0: Sí, no, ya lo verás, claro.
3: Ver,
0: sí. Guárdate tú el corte, ya lo verás, ya defiéndeme dentro de 10 años.
2: Esto es muy fácil. Claro,
0: búscame en 10 años.
2: Claro.
3: Ya lo veréis.
2: Hoy tocas la guitarra, ¿no?
3: Sí. El bajo, perdona.
2: ¿Cómo toca la guitarra, Daimiel?
3: El bajo.
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1: Sí, 10 de la mañana, estamos aquí en el debate de la pizarra de Quintana compartiendo recetas, ¿no?
2: Sí,
1: historias.
3: Sí. Los desayunos de Nahuel.
1: Para la vida, no te he presentado, por favor.
2: He estado muy sano antes de marcharme a Gijón, justo después del programa.
1: Pablo Parra, ¿qué tal? ¿Cómo estás?
3: ¿Qué tal, Miguel? Muy buenas.
1: Esto de hablar antes de ser presentado a alguien.
3: Perdón, esto en la radio no es canónico, ¿eh?
1: Y que una radio canónica.
3: Lleva razón.
1: ¿Qué rescatarías futbolísticamente del partido entre Real Madrid y Oviedo? Futbolísticamente, luego pregunto por el tema de Mbappé.
3: Pues nada.
1: Nada.
3: Que yo creo que el Real Madrid, vamos, sigue sin decir nada. Sí, podemos descartar de alguna acción individual, ¿no? Concreta de Bellingham o el gol de Gonzalo, pero es que yo creo que el Real Madrid ya es un equipo absolutamente anodino, que no va a decir nada de aquí a final de temporada. Supongo que la gente que vaya al Estadio Santiago Bernabéu será casi más como un recreo, y que incluso algún abonado dejará que vaya algún compromiso que tenga, que puramente ir al fútbol a ver al equipo, porque le va a dar lo mismo, incluso para que algún papá, si las entradas son baratas, pues pueda llevar al niño.
1: Sí.
3: Pero vamos.
4: Sí, seguro.
3: Bueno, sí, me refiero, será más baratas que cuando el Madrid se juega cosas.
1: No, son menos caras.
3: Menos caras. Entonces,
1: no es lo mismo.
3: Pues sí, el público de ayer, fíjate que a mí me sorprendió tanto la pitada por eso, porque pensaba que iba a ser un público más recreativo, pero bueno, yo futbolísticamente creo que este Real Madrid está muerto y que ya el año que viene pues veremos a ver si le apetece tomar cartas en el asunto o si en el mes de abril hay otra comparecencia echando la culpa a la prensa de lo que ha pasado.
1: Alberto López Frau, ¿qué tal? ¿Cómo estás?
5: Buenos días a todos.
1: ¿Alguna cosita que destacar? Es muy complicado, ¿eh? Y no lo digo ya solo por la situación del Real Madrid, que quizás es la más extrema de todas, aunque, bueno, seguramente la más extrema sea la del Real Oviedo.
5: Esto pasa todos los años.
1: No, pero que pasa...
5: Bueno, lo del Madrid no, ¿eh?
1: Al final le pasa a todos los equipos, pero es verdad que dices, ostras, venga, voy a intentar ver algo de más tanto.
5: ¿Tú o no? Te voy a decir una. Tengo la sensación de que Gonzalo ha sido infrautilizado.
1: En la última etapa, ¿no?
5: Sí, en la última etapa. Hace poco le dejó una pared de cara a Vinicius en el gol. El Madrid, yo creo que hubiera, totalmente de acuerdo con Parra, dentro del desastre futbolístico del equipo, creo que la figura de un 9 hubiera mejorado alguna cosa, y creo que Gonzalo, en ese sentido, interpreta bien esa posición. Ayer la única que tuvo prácticamente se giró bien, rápido. Bueno, por destacar algo, evidentemente, destacar algo del Madrid, bueno, es muy difícil, pero bueno, Gonzalo.
1: Albert Moren, ¿qué tal? ¿Cómo estás?
6: ¿Qué tal? Buenos días, ¿cómo estáis?
1: ¿Tú destacarías alguna cuestión concreta?
6: Pues mire, yo coincido con Alberto, seguramente el nombre de Gonzalo es el que te quedas, pero también con esa lectura ambivalente, ¿no? De sí, puedes rescatarlo como positivo del partido de ayer, pero al mismo tiempo puedes pensar que quizá no se ha utilizado al chico, no se ha sacado.

0: todo el partido a lo largo de la temporada, y que una figura como 9 le podía haber venido bien al Real Madrid, incluso hacer la lectura de si va a tener continuidad o qué pasará con Gonzalo la próxima temporada. Entonces sí, una lectura positiva en marco pequeño del partido de ayer, pero con cierta ambivalencia con lo que puede ser, en lo que ha sido la temporada y en lo que puede ser la próxima.
1: Oye, Albert, ya que hablabas de piezas que han podido faltar, si tuvieses que decir una sola, o sea, una pieza, ya sé que lo del Real Madrid es mucho más complejo como para decir que ha faltado una pieza en el puzzle y que metes la pieza y mejora todo notablemente, porque ya ni siquiera es un tema futbolístico, pero tú viendo la temporada en el día a día, mira, te voy a decir liguero, porque la Champions puede ser un poco aparte. ¿Cuál es la pieza que te ha faltado?
0: A mí me han faltado dos, que una es el centrocampista de base de la jugada, el ritmista, el que marca la dirección, que creo que esta es un poco la que todo el mundo también hemos visto. Y igual se ha comentado menos, a mí me ha faltado mucho la pieza entre líneas que pueda parar el juego. O sea, no esa figura solo de llegada, de golpeo, sino ese jugador que sea desde la media punta, sea yendo desde fuera hacia adentro, desde la banda. Creo que Guder, por ejemplo, en algún momento lo ha hecho. Creo que eso que buscaba Xavi Alonso al inicio.
1: ¿Ha faltado Toni Kroos y Luka Modric, Albert Moreno?
0: Sí, no sé si Luka Modric o ese Gareth Bale que venía hacia adentro, ese Isco. ¿Sabes? El jugador de entre líneas con capacidad de parar en la frontal. Creo que eso lo ha extrañado mucho Real Madrid. No sé si incluso más que ese jugador director desde la base de la jugada.
2: Y yo creo que también ha faltado un poco a lo largo de la temporada que el Real Madrid ha naufragado en la indefinición, ¿no? Porque, claro, al principio de campaña empezábamos a tener poco a poco certezas de lo que podía ser Xabi Alonso, ¿no? Un entrenador que defendiese mucho hacia adelante, que quizá no supiese dominar con el balón o que no pudiese dominar con el balón tanto tiempo, pero sí ser otro tipo de fútbol. Y claro, no convenció a los jugadores, y si tú la presión la haces mal, es que entonces evidentemente te rajan. Y es lo que lógicamente le pasó. Y cuando perdió el favor del vestuario, pues luego llegó Arbeloa, en lo que... Yo creo que lo que te pide el cuerpo con este equipo es hacer lo que hizo el Real Madrid contra el Bayern. Pero claro, tú es que eso no lo vas a poder hacer contra el Oviedo. O sea, yo no sé si tú le puedes ceder la iniciativa al Oviedo, al Getafe.
1: No, en el día a día liguero necesitas,
2: claro,
1: otro recurso.
2: Claro, entonces necesitas otro recurso. O sea, para... Fíjate que la temporada pasada fue al revés, ¿no? Dio la sensación de que el Real Madrid, a los equipos pequeños, con todo el respeto y cariño, les ganó, porque llegó a jugar en la jornada 36 el Clásico, sí. Y lo que le mató fue el Clásico, que perdió con el Barça, perdió con el Arsenal, y este año ha sido un poco lo contrario. O sea, el Real Madrid contra los equipos de mayor calado ha competido, salvo el otro día con el Barça, que yo creo que ya es una tal, pero el equipo ha competido contra el Bayern porque le ha venido bien jugar como un equipo pequeño, porque el Real Madrid... O sea, yo creo que ha nadado en la entredefinición de lo que le pedía al cuerpo ser Arbeloa, lo que podía ser, lo que pudo ser con Xabi Alonso y lo que no ha terminado siendo nada.
1: Es que es complicado de trasladar todo esto a lo futbolístico, y ahora mismo hacer análisis futbolísticos a futuro son construir castillos en el aire, por lo que hemos comentado al inicio, Nau, de, a ver, la fricción Arbeloa-Mbappé, podemos volver a decir lo mismo, que fricciones o cruces de declaraciones entrenador-jugador hay millones. El problema es que de esos millones de situaciones que se reproducen los equipos de fútbol a lo largo de los años, se concentran todas en esta temporada en el Real Madrid. Y esa es una involución, lo decía yo y lo definía como cultura de club, que está viviendo el Real Madrid esta temporada, que es preocupante, porque no se puede dar por normal todo lo que ha pasado. Y eso es lo primero que tiene que cambiar el Real Madrid. ¿Cómo? Pues habrá gente que piense que con José Mourinho y mano dura se puede solucionar, que con el paso del verano y el cambio de temporada se puede solucionar. Mi punto de vista es que necesitas hacer cambios estructurales a nivel de jerarquía para, de paso, que haya consecuencias.
3: Y yo creo que Mbappé te lo está poniendo muy fácil. En un día donde sabía que iban a pitar por todo lo extradeportivo, pues que lo más normal es que sea Pichichi de la Liga, que ha marcado un carro de goles en la Champions. Cuando uno piensa en principales culpables de la mala temporada del Real Madrid... Puede pensar en que Mbappé tenía que haber marcado más goles, como decía él, un poquito para hacerse el loco, pero yo creo que viene buscando el conflicto. Me parece innegable, creo que no da puntada sin hilo, que tener este conflicto abiertamente con un entrenador que está en la rampa de salida no tiene ningún tipo de sentido, más que cabrear al personal, que da la sensación que es lo que se ha propuesto Mbappé.
4: Y le descarta para una posible unión con José Mourinho en el cuerpo técnico, incluso.
1: Sí, indirectamente.
4: Indirectamente, creo que se lo está limpiando de todas.
5: Yo tenía Mbappé por un tío inteligente. Y lo que sí me ha demostrado, inteligente no sé si es o no, lo que no conoce es la historia del Madrid. Lleva un mes haciendo las cosas que peor le pueden sentar a un aficionado del Real Madrid.
1: Alberto, es que la historia del Real Madrid y la cultura del Real Madrid la tienen que manejar desde arriba hacia abajo.
5: No, por supuesto, luego podemos hablar de las responsabilidades.
1: El futbolista, y más, de la talla de Mbappé, van a su bola.
5: Claro, pero lo de este mes ha sido una detrás de otra. Y luego, hablando de Arbeloa...

0: a mí ayer, teniendo en cuenta el contexto, el poco tiempo que ha pasado, lo sepa o no le dé tiempo a leerlo o no entre las declaraciones de Mbappé y que él salga a rueda de prensa, creo que la rueda de prensa ayer de Arbeloa es la mejor que ha hecho desde que se entrenó en el Real Madrid.
1: La más honesta.
0: Y la más honesta. Y explico muy brevemente un matiz que él mismo no hizo y para mí se condenó. Cuando llegó el primer día y dijo, aquí Bellingham, Vinicius y Mbappé van a jugar todo, van a jugar siempre. Te estás haciendo un flaco favor. Pero con ellos, con los compañeros de ellos. ¿Cómo cae eso?
2: Pero ahí, Alberto, es que...
0: Y ayer, sin embargo, dice, no, aquí mientras esté yo va a jugar quien... Pues claro, porque pero sí, es que así tenía que haber sido desde el primer día.
2: Es irónico, Alberto, porque yo creo que Arbeloa ha intentado ganarse el favor de los futbolistas. Exacto. Viendo lo que había pasado y ganándote el favor de los futbolistas, consigues lo contrario.
3: Todo lo contrario. Claro, y luego, es que hay una cosa, o sea, Arbeloa en el Real Madrid, ¿por qué es recordado?
2: Por ser un soldado.
3: Por la etapa mourinista. O sea, seguramente si el Real Madrid no hubiera tenido a Mourinho y lo hubiera entrenado otro entrenador, quizá Arbeloa no sería tan recordado como lo del Espartano, el Trufo, todas estas cosas. O sea, Arbeloa en el Real Madrid es mucho menos que otras leyendas, y Arbeloa el día que se va contra el Valencia en el Bernabéu se va manteado.
2: Sí, porque es un jugador Arbeloa, que encarnaba con claro, el espíritu de muchos,
3: o sea,
2: aficionados.
3: Arbeloa en el Madrid está, creo que son 5 o 6 años, que decía, si tú haces un top 100 igual no sale Arbeloa entre los 100 mejores jugadores de la historia del Real Madrid. Y Arbeloa, que en teoría es el mourinismo, que el mourinismo, dentro de las muchas cosas malas que tiene, una que creo que es buena es poner a los jugadores que cree que son los mejores en el momento, o sea, ya tiró esa piedra el primer día.
2: Pero es que yo
3: entonces,
2: creo...
3: O sea, eso va en contra de lo que a priori es Arbeloa como leyenda del Real Madrid.
2: Creo, Albert, y esto pasa en todos los clubes durante todas las décadas, si el entrenador no puede tomar según qué decisiones, el entrenador no las toma. O sea, creo que el puesto de entrenador en el fútbol es tan particular que si no es empoderado desde arriba, ya puede ser Mourinho, Klopp, Pep, Simeone o quien sea, no su figura. Un entrenador es tanto como las decisiones que pueda tomar. Y las decisiones que ha podido tomar los entrenadores del Real Madrid, pues han sido reducidas.
4: Sí, pero es que yo creo que aquí el nombre de Arbeloa... En esta pelea, en esta disputa, es accesorio. A mí me parece que durante toda la temporada en el Real Madrid hay una disputa de jerarquías entre dos estrellas, que son Vinicius y Mbappé. Ya cuando el Madrid ficha a Mbappé, todos sabemos que el Madrid asume un riesgo y asume una operación difícil, porque tiene una estrella, tiene un jugador estandarte que es Vinicius, y llega otro, y a partir de aquí hay que ver la convivencia. A mí me parece que
2: Ícaro buscando tocar el sol.
0: Ayer, Mbappé, una de las cosas que dice ayer, que yo estoy de acuerdo, lo que pasa es que se convierte en un desaire a su entrenador, dice claramente, es que en la primera parte de la temporada teníamos un plan.
2: Bueno, Arbeloa luego le contesta y también te
0: da. Claro, y también tú también hacías más goles con ese plan.
4: Claramente,
0: dale, Albert.
4: Aquí hay una disputa de jerarquías utilizando los entrenadores.
0: Eso igual es, claro, pero era verdad.
4: En el primer tramo, es decir, cuando llega Xavi Alonso, yo creo que una cosa que asume Xavi es que no puede ser el equipo de los dos, que tiene eso que tomar partido por uno de los dos y toma partido por Mbappé. Eso, evidentemente, pues Vinicius lo recibe como lo recibe, y a partir de aquí hay una guerra utilizando a Xavi Alonso por el recuperar cierto espacio jerárquico en la plantilla. Cuando sale Xavi Alonso, Mbappé, que es el futbolista por el que ha apostado el técnico, entiendo que lo lee de manera contraria, y ahora hay esa otra parte de disputa desde ese otro lado. O sea, yo creo que Mbappé no está teniendo una guerra con Arbeloa. Sí. Mbappé está mandando un mensaje al club de defender su parcela jerárquica.
2: Ni Mbappé mataba por Xavi Alonso, no, ni mataría a Álvaro Arbeloa.
1: Xavi Alonso no necesita matar a Arbeloa, porque Arbeloa, en clave de banquillo del Real Madrid, está muerto
0: se
1: ya.
0: Se mató solo.
1: Sí,
0: se mató solo.
4: Claro, pero Mbappé está mandando un mensaje de quien venga después, que me respete ese espacio,
2: claro,
4: pero tuve con Xavi Alonso. Es decir, yo sigo siendo el estandarte de este equipo.
0: El punto de inflexión de la temporada, para mí, que es el cambio de Vinicius en el Clásico y todo lo que pasa a continuación esa semana, eso marca el futuro del Madrid esta temporada. ¿Y eso por qué viene condicionado? Porque el club no apoya a Xavi Alonso como tenía que haberlo apoyado aquella semana.
2: Yo, esa es la escenificación más pública. Pero yo incluso compro la teoría de cuando regresa Jude Bellingham, porque recordemos que el Real Madrid empieza solo con Bellingham y Mbappé, ya que hay una tercera pieza que no es del mismo valor.
0: ¿El Metropolitano?
2: El Metropolitano. Lo que pasa con Arda Güler y Jude Bellingham. Yo creo que aquí es un puzzle muy, muy complejo, por lo que ha dicho Albert. El Madrid tenía una situación, todos hubiésemos fichado a Kylian Mbappé, pero todos éramos conscientes de que no era el fichaje, entre comillas, que necesitaba el Real Madrid a nivel de política deportiva. El Madrid acumula siempre mucho talento y luego le dice a sus entrenadores, ordénalo. Esto muchas veces ha funcionado bien. Hay otras donde ese talento es como cuando ficha a David Beckham, teniendo a Luis Figo, y dice, bueno, pues Beckham de doble pivote. Pues macho, pues no funciona, ¿vale? Entonces, esto
4: en este
2: pasa...
4: caso, Miguel, perdona, en este caso...

0: A nivel de equilibrios jerárquicos, creo que tiene un extra, que es que cuando llega Mbappé, Vinicius viene de la temporada del no Balón de Oro,
1: sí,
0: con lo que eso supone también para él. Es decir, una temporada donde no ganas el Balón de Oro que crees que lo vas a ganar, y de repente llega un jugador como Mbappé que te puede discutir el estatus en plantilla. O sea, que a nivel de gestión de vestuario no era poca cosa para Ancelotti en su momento y después para Xavi.
1: Claro, y si luego al entrenador no le empoderas y no le dejas que barra su parcelita a su disposición, pues es muy complicado. Y vuelvo a decir lo mismo que he dicho al principio, pero de verdad, yo creo que toda persona que ha tenido que gestionar un grupo tiene que tener muy claro que cuando hay acciones, tiene que haber consecuencias. Pues lo he dicho antes, si no hay consecuencias, no hay elecciones. Y si no hay elecciones, el grupo rápidamente te trepa. ¿Por qué? Porque si tú no ocupas la posición de poder, la ocupan los futbolistas. Y eso es lo más peligroso que hay en absolutamente cualquier vestuario. Todo lo que ha venido pasando en el Real Madrid, Parra, no ha tenido consecuencias. E insisto, porque aquí hay las creo que es la peor lectura que hace el madridismo, que son las batallas Vinicius y Mbappé, cuando son dos perros con un diferente, o sea, el mismo perro con un diferente bozal. Al final, lo que pasa con Fede Valverde en, ¿dónde es? En Almaty,
2: sí,
1: no tiene consecuencia. Lo que pasa con Vinicius ante el Barcelona no tiene consecuencia. La pelea de Tchouaméni con Valverde tiene una consecuencia económica, pero Tchouaméni juega el siguiente partido en el Clásico, y si Fede Valverde no tuviese una brecha, seguramente estaría jugando a su lado. Lo de Mbappé no va a tener consecuencia. O sea, todos los desaires públicos, además, porque seguramente el año pasado eran privados, todos los desaires públicos que hemos visto esta temporada, ninguno de ellos ha tenido ninguna consecuencia. Entonces, es que así es muy difícil que el grupo se vuelva a encaminar, sobre todo cuando ha perdido figuras que lo mantenían unido, figuras que en el día a día del club eran importantes, que se han ido marchando y que se van a marchar más, dejando vacío ese círculo de poder que normalmente tiene un vestuario. Ahora mismo lo ocupan jugadores que van a su bola.
2: Para mí el asunto es que, claro, ahora mismo, y es normal, y yo soy el primero, incluso cuando el Real Madrid ha ganado Champions, que he criticado algunas de las políticas de fichajes del club, pero sí que es verdad que la manera en la que ha tenido Florentino Pérez de entregarle el vestuario a los jugadores, que eso ha pasado siempre, al Real Madrid le ha traído seis Champions en 10 temporadas. Que creo que es por el talento que acumulaban sus futbolistas. Porque cuando tú tienes jugadores de tan alto nivel o jugadores que son capaces de resolver partidos casi por inercia, quizá no necesitas un entrenador que o castigar tanto, ¿no? Porque a Cristiano se le recuerda aquella época en la que se hablaba de los viajes de Marruecos. Sí. Cristiano ha tenido alguna que otra excentricidad y declaración en contra del club.
1: Pero era un ejemplo
2: claro,
1: profesional.
2: Por eso te digo que luego, si tú fuera del campo, o sea, si Mbappé se hubiese ido a Cagliari con quien fuera, pero en el campo estuviese rindiendo y al Bayern, de las 9 que tiene, le mete 4 y mete al Madrid en semifinales, chitón. Si el otro, entonces, estos se podían permitir tener ciertas excentricidades porque ganaban, pero ahora no lo tienen. Y entonces, claro, tú
3: cuando no tienes Mbappé ayer, por cierto.
2: Cuando tú tienes una plantilla,
1: Mbappé no ha ganado nada con el Real Madrid.
2: Cuando tú tienes una plantilla que va mucho más corta de talento, por una cuestión evidente, talento en muchas facetas del juego, tú tienes que intentar ceñirte a un plan. Y ahora quizás es el momento de que el Real Madrid se ciña a un plan. Quizá le pasó al Real Madrid en la época anterior en la que llegó Mourinho. El Real Madrid tiene muy buenos jugadores, pero necesitaba algo que espolvoreara de alguna manera. Y ahora necesita que lo espolvoree de alguna manera. Yo no apostaría por Mourinho. Yo apostaría por un entrenador que construyera un proyecto, pero lo que dice Alberto, si a la primera de cambio hay un jugador-entrenador, tienes que apostar por el entrenador, porque claro, si no, es que se va.
1: Pero
2: el proyecto me parecía Xabi Alonso, que era el mejor entrenador de FC Madrid. Entonces, pero si tú al primer momento, Vinicius sale del campo, tal, y esto lo ha contado Toribio, preguntabas en el club, oye, ¿qué pasa con Vinicius? Y lo que te responden es que Vinicius no era el cambio, claro, es que entonces se está poniendo el entrenador en los pies de los caballos.
1: Voy a retroceder un poquito, porque hay dos micro decisiones, que igual no son tan importantes como las que hay que tomar este verano, que pasan en el Madrid, que están relacionados con esto. Todos os acordáis los últimos meses de Rodrigo Gómez la pasada temporada. Y sí, todos pensamos hace 12 meses que Rodrigo Gómez iba a salir del Real Madrid. Se quedó. Luka Modric, que era uno de esos ejemplos profesionales que habían ganado y que en la medida de lo posible te tienen que mantener un vestuario, ser un ejemplo en el día a día, quería que Xabi Alonso, quería que se quedase. Y no se queda. Xabi Alonso a Rodrigo no le daba ningún minuto al principio. O sea, le enseñaba la puerta de salida. Y quería a Luka Modric. ¿Qué hizo el club? Vendió a uno y dejó al otro.
3: Sí, sí. Bueno, los clubes no quería dirigir el Mundial de Clubes.
1: El club tiene que ayudar.
2: No sé por Rodrigo llegaron ofertas.
1: No, pero a lo que te voy es que si tú esperas a que el año que viene haya un problema y empoderas entonces al entrenador, bien, puede funcionar. Pero yo creo que ya estás viendo la situación y tienes que adelantarte.

0: y ayudar al entrenador previamente, porque estás viendo claro. cosas que aunque...
1: Mira, hay un detalle de la entrevista con Pedrerol que creo que define muchas cosas de lo que ha sido la temporada, porque... Si os fijáis, Florentino echa la culpa a la temporada del Real Madrid a no tener pretemporada.
2: Sí.
1: Dice, hemos tenido pretemporada y en lo físico estábamos muy cansados. Eso es una valoración subjetiva del presidente y por eso pone a Pintus, que es uno de los puntos principales de fricción. O sea, es una sensación que él tuvo cuando yo creo que el Real Madrid demostró en los primeros 15 partidos... Yo no vi al Real Madrid muerto. O sea, yo veía al Real Madrid un equipo que presionaba...
0: Pero es mucho más fácil entender... O señalar al aspecto físico y, claro. y fichar un preparador que decir,
3: es
0: no, es que tengo a
3: eso
0: uno
3: siempre se
0: de
3: recurre
0: los,
3: cuando no se gana.
0: Claro, tengo a uno de los, venga, voy a ir siempre. Muy grosso modo, tengo a dos de los cinco jugadores más diferenciales del mundo y me tengo que cargar a uno mínimo. Eso es lo complicado. Claro. Esa es la decisión complicada. Fichar a Pintus le ficho yo.
1: Y luego
0: pensar a Vinicius o a Mbappé, pues claro. Eso es lo que dices. Joder.
3: Y pensando en clave Mourinho, no olvidemos que el equipazo que tuvo Mourinho en el Real Madrid entre 2010 y 2013 no lo tiene el Real Madrid actual. Porque luego viene el fútbol.
2: Y la situación es que no lo va a tener tampoco.
3: Sí, pero, no porque no tiene el dinero sí, pero, que tenía para hacerlo.
1: Sí, pero Mourinho llega en un contexto en el que el Real Madrid pierde mucho líder también en ese momento. Porque se van Raúl y Guti, sí. Sin ir más lejos.
3: Sí, pero los fichajes de 2009 que son para Pellegrini,
1: sí, pero
3: luego
1: sí,
3: los hereda.
1: Si analiza
3: un nivel,
1: sí. Bueno,
3: Xavi Alonso,
1: ¿vale?
3: El propio Arbeloa, Cristiano Ronaldo, Benzema y Kaká, que luego Kaká no sale
1: pero
3: bien.
1: Kaká no
3: pero
1: sale bien
3: ha sido y Benzema en el Madrid.
1: Claro, pero Benzema ha sido muy posterior. O sea, bueno. Los fichajes que hace Mourinho son Kedira
0: y Ozil.
1: Ozil y Di María.
0: Pero es que igual
1: ya, pero
0: me igual al Real Madrid.
1: Ya,
3: no, que no me gustaría tener a los tres.
1: Claro, pero me refiero
3: a dos de los tres.
1: No, pero
0: ese perfil de
1: futbolista. El Real Madrid en ese momento, o sea, ni Di María es una superestrella, ni Kedira es una superestrella, ni Ozil es una superestrella. Son excelentes jugadores.
0: Analízalo.
3: Pero es que hace más falta eso que superestrella.
1: Si no digo que no, Alberto, si lo que te digo es que el Real Madrid en ese momento fichó un perfil de futbolista que hoy no está fichando.
3: Claro.
1: Yo no sé si Stiller es buenísimo.
0: Pero era un perfil.
1: Pero si te lo está viendo entrenado por 15, 20 millones. Chico.
0: Era un perfil que iba señalado, porque, por ejemplo...
2: Alguno más, cuesta.
0: Albert, Di María...
2: Sí, claro.
0: Di María siempre ha sido ese futbolista que brilla porque se lo pone muy fácil al entrenador y a los compañeros. Yo lo comparaba ahora con Kvaratskhelia.
2: Di María, con 40 años, jugando en Rosario Central, sigue corriendo.
0: Y lo comparo con Luis Díaz. Es ese tipo de pieza que gana muchos partidos, pero que además... piensa en el equipo y yo creo que esta temporada, Albert, y pasó el año pasado con Dani Ceballos en un pequeño tramo, cuando vas metiendo en el 11 a jugadores que piensan en el resto, pasó levemente con Thiago Pitarchi, con Brahim esta temporada, en ese momento de mejora con Álvaro Arbeloa,
2: pero el
0: equipo mejora, o sea, es que sí, es automático.
2: Pero después del partido contra el Bayern en la ida de cuartos es que baja el presidente y se queja de que juega a los canteranos, Miguel.
1: Con Niño no se gana la Champions,
4: claro. Es que para mí la clave es que Ozil, Kedira, Di María, más allá de lo buenos, que eran buenísimos, son fichajes de entrenador. Son el típico fichaje que te pide el entrenador, porque pues tiene ese carácter colectivo o porque te encaja en el perfil. Yo creo que, Miguel, lo que estás hablando tú también es de ese encaje en los perfiles. Es decir, lo que fue Ceballos la temporada pasada o Pitar en esta, es más allá del nivel que tiene el futbolista, es que necesitamos este tipo de jugadores, que es lo que está faltando, es este tipo de pieza que haga este tipo de cosas. Después ya veremos si contra el Bayern alcanza o no alcanza, porque igual el nivel no es suficiente, pero para armar el equipo, para construir lo que necesito un futbolista que haga estas cosas, y en la plantilla igual solo tengo a Ceballos o igual solo tengo a Pitar. Y seguramente lo que se encontró Mourinho en su primera etapa fue un momento en el Real Madrid donde el club sí le entregó ese poder, sí le dio ese poder de decisión, pues porque estaba creciendo un Barça...
0: Madre, fue suyo también luego.
4: La cosa no fue, y sí que tuvo Mourinho ese poder para poder decir, para poder pedir este tipo de fichaje de entrenador, y decir, el Di María, el Ozil, el Kedira, el Carballo de
0: Turín, claro, es que
4: a nivel de club no haría.
0: A mí me consta que a Xabi Alonso, Grimaldo, le gustaba mucho, firmó el club a carreras, y evidentemente estaba el caso de Martín Zubimendi. No le podías haber dado un guiñito. Pero te digo Xabi Alonso, pero no porque por Xabi Alonso, al que sea. O sea, al que sea.
2: No, le
5: para puedes no tenerle quemado. Claro.
0: Y para ayudarle.
5: Claro.
0: Claro. Y gente que pueda ser fuerte. Porque todos los entrenadores, antiguamente esto pasaba más. Siempre cuando iban de un lado a otro, esto lo puedes contar mejor, Frau, se llevaban a algún hombre de su confianza.
5: Siempre.
0: Por acortar tiempos y por... El grupo,
2: pero,
0: ¿no?
2: Pero Miguel, el guiño...
3: Y por sentirse con un poco más de poder,
0: claro,
3: en a donde iban
0: claro,
3: nuevos.
0: Pero no le das el guiñito a Ancelotti, que ha ganado tres Champions al Real Madrid...
2: Pero, mucho menos lo vas a dar.
3: Pero ahí estamos chocando con el modelo de club del Real Madrid. Claro, pero, para unas cosas ha sido muy bueno y para otras cosas para mí ha sido tremendamente negativo. Pero, para lo deportivo casi siempre.

0: modelo de club se ha polarizado mucho en el tema de los jugadores libres y los jugadores jóvenes.
1: Ese es el tema.
0: Entonces, se ha polarizado. Claro, entonces el tema es que se ha polarizado total. Y mira, ahora que está jugando el Real Madrid, que está en Real Madrid Televisión aquí puesta. Y
1: está presionando a Rodrigo.
0: El Dortmund Real Madrid.
2: Ahora me asusto, ya sí. Está jugando Madrid.
0: No, pero me refiero que tú ves ahí muchos jugadores y yendo a todos estos que mencionábamos, que el Real Madrid se de Mourinho, por ejemplo, lo ha mencionado Albert. Carballo es un jugador que está en el tramo final de su carrera, pero si el entrenador no se fía de ese
3: al Tintop, creo que es el caso más,
0: me refiero que jugar, si el entrenador igual no se fía de Güler, ¿por qué no dejas a Modric aunque tenga 39 años? ¿Qué más da? Si el entrenador en ese momento el Real Madrid tenía una carencia de centrales porque Cannavaro no había funcionado, porque Albiol había tenido un par de dudas el año pasado con Pellegrini, claro. Entonces, ¿por qué no va a fichar el Real Madrid un tío de 30 años?
1: Pero porque está empecinado el Real Madrid en hacer las cosas mal, en que esta plantilla es fantástica. Es que Florentino ha hablado 2 horas esta semana, Parra, sí, pero no ha pegado un solo palo.
2: Pero yo no creo que escuchar a Florentino ahora qué opina, porque no son fichajes suyos de Hausen y de Carreras. ¿Tú te imaginas lo que debe decir?
1: El tema.
2: Yo me jugaría 3 dedos y no los pierdo al responsable de los fichajes de Hausen y Carreras. Es decir, ahora me estás convenciendo que hay que traer este jugador.
1: Mira, es la diferencia. Que llega Luis Enrique al Paris Saint-Germain y lo primero que dice es: yo a Neymar no lo quiero. Neymar Junior. Yo a Neymar no lo quiero. Y hasta que no se quite de encima Neymar, no para.
2: Pero Frau, es que tú lo has dicho. Mira, en verano llegan 4 jugadores. A mí, en general, el verano del Real Madrid me gustó, así que no voy a ser capitán.
0: A mí también.
2: El resultado no me está gustando nada. Pero ellos son los que tienen que acertar, ¿no? ¿Hay alguna consecuencia también a nivel de gestión deportiva en eso?
1: Nada.
2: ¿La ha habido con los...
4: No lo sabemos porque la política de comunicación del club es la que es.
1: Claro, pero es de las pocas cosas que ha salido a desmentir el Real Madrid, que va a fichar un director deportivo.
2: El otro día habla de la dirección deportiva y yo no he oído nunca hablar a la dirección deportiva del Real Madrid, entonces no puedo saber lo que piensa la dirección deportiva del Real Madrid.
1: Por eso digo, Frau, que al final tú haces pasas al Real Madrid por los rayos X... Y es que es muy claro, futbolísticamente lo estamos viendo, vemos los partidos, es que son 2 temporadas seguidas. La gestión de grupo lo estamos viendo, si es que no tiene ningún respeto en zarzarse públicamente.
2: Yo por todo esto, yo creo que lo recuerdo en la vida, y la memoria me alcanza 40 años. Es muy grave.
1: Respuesta creo que es Mourinho. ¿Por qué? Mira, creo que Mbappé, que es muy listo, interpreta que el entrenador que sale a hablar cada 2 días no dice nada, no se moja. El presidente sale a hablar y no quiere hablar de fútbol. Aquí todo el mundo en una cerramista se borra. Dice, oye, yo no voy a dejar que los demás hablen por mí. Voy a hacerme cargo del discurso. Y voy a liderar yo el discurso y voy a decir lo que a mí me interesa decir. Creo que para eso Mourinho es el más indicado.
2: Llegado
1: a este punto, que llegue Mourinho y que tenga que saltar por los aires
4: Yo creo que se os ha olvidado lo que pasó con Mourinho en el Madrid, de verdad. ¿Os acordáis cómo salió Mourinho con Pepe, con Sergio Ramos, con Cristiano Ronaldo, con Iker Casillas?
1: No me parece ideal para lo que es la próxima temporada y para lo que es el corto plazo. Pero es que
2: el Real Madrid es echar gasolina a un incendio. En vez de agua, es echar gasolina.
0: Pero yo creo que el Real Madrid, o sea, lo que necesita seguro es un entrenador que sea escuchado, respetado y que se le haga mínimamente caso.
2: Yo creo que
1: eso no depende del entrenador.
0: No se le da bola,
1: depende del presidente.
0: Correcto, depende del presidente. Por eso digo que para mí el Real Madrid tiene que fichar un entrenador que realmente se crea el jefe del Real Madrid. Porque si el Real Madrid ficha mañana al entrenador que a mí me gustaría, que es Scaloni, a mí el que me gustaría ver es a Scaloni, si el presidente no se lo cree y a la primera no le fichan al McAllister de turno, a, yo que sé, a Tagliafico porque le hace grupo, y a, yo que sé, me invento,
2: el alimento. El Xabi Alonso segunda parte sería...
0: Claro, y entonces en enero, pues está Solari sentado.
5: Y antes que eso, de que le van a fichar, creo que es imprescindible que el nuevo entrenador del Real Madrid y el club están alineados en el diagnóstico de la plantilla actual.
1: Exacto. Es que
5: tendrán que decidir por ir directamente a nombres si Vinicius y Mbappé es compatible. Y si es que sí, avante con todo y los dos en la misma línea. La primera decisión yo creo que pasa por aquí.
2: De hecho, para mí, tienes que hacer una radiografía del vestuario y de los líderes del vestuario. Antes de la pregunta de Vinicius y Mbappé, los líderes del vestuario, ¿qué pasa? ¿Hay un capitán que me está fallando? Fuera. Vinicius y Mbappé, como dice Albert, sigo apostando por ellos.
1: Pero es que
2: a partir de ahí tienes que ir bajando.
1: Pero que eso sería un club funcional, Miguel. Hemos vivido 2 semanas en el Real Madrid que nos deja muy claro que esto es de todo menos un
2: claro, club. Claro, y yo estoy de acuerdo, pero digo yo.
1: Entonces, yo quiero ver en el Real Madrid un Mourinho. Pues Mourinho, cuando tenía plenos poderes en el Real Madrid, salía y se quejaba de que no había nadie del club que protestaba por el arbitraje. O sea, miraba para arriba y lanzaba dardos. Está la famosa declaración del Microsoft Word. Necesita alguien que diga, oye, aquí nadie se hace cargo de nada, voy a llegar yo y de mejor o peor manera voy a intentar hacerme cargo.
2: Yo estoy de acuerdo que todo eso puede servir

0: contaba... un poco esa reflexión.
1: Claro, pero Frau, yo creo que Florentino contaba que tenía el coche en piloto automático y va de forma fantástica.
2: Y que no había que hacerle nada.
1: Porque es la mejor etapa. Del Real Madrid, seguramente.
0: No, claro, ¿quién lo va a negar? Seis claro, etapas en 10 años, claro, está claro.
1: Es la mejor etapa, entonces dices, voy y digo, mira, acabo con el estadio, acabo con el tema de la Superliga y me voy por todo lo alto con el mejor legado de la historia. Y le ha venido fallando.
0: Y si se te cae el equipo, eso no vale de nada. Claro. Porque a la gente lo que le interesa es que el equipo funcione.
2: También, afortunadamente, por otro lado.
1: Ciérramelo, Parra.
3: Que no, iba a decir que también es verdad que, o sea, el Real Madrid yo creo que es más achacable esta temporada que la anterior.
1: Totalmente.
3: La anterior decide no fichar porque viene un equipo que ha ganado la Champions.
1: Totalmente.
3: Entonces, más que lo fastidiado es esta temporada.
0: Y tenía un extintor, que era Carlo Ancelotti.
1: Mira, hay palabras de Mourinho, iba a decir que lo acabase Parra, pero acábamelo sí. Now.
2: Hablaba Mourinho en la previa del partido frente al Estoril para cerrar la Liga Portuguesa, ha aplazado su futuro, dijo la semana pasada que no le había hecho oferta todavía al Benfica para renovar, ha dicho Mourinho ahora que el miércoles llegó la oferta del Benfica, pero dije que ahora no.
1: Ahora no, gran canción.
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3: Buen día, pizarritas. Pues aparte del Oviedo, creo que va a bajar el Levante. Y aquí es donde viene lo fuerte. Como pasó aquel año con el Deportivo, creo que va a bajar un equipo con 43 puntos. Mucho ojo el Sevilla y el Valencia, que creo que van a perder los partidos que les quedan. Se van a quedar con 43. ¡Ojo!
4: Hola, pizarritas. Aquí en Elche ya se están haciendo cuentas de cualquier resultado y con el gol de Girona no sabíamos si alegrarnos o no. Aquí estamos diciendo ya que se están abriendo las puertas del manicomio en el que tanto le gusta estar a Elche. Un saludo y ojalá nos salvemos.
5: Buenos días, pizarritas. Pues nada, yo creo que va a bajar Oviedo, Mallorca y Levante, no, a la vez. Entonces, me da pena por el Mallorca, pero bueno.
0: Bueno, a ver quién termina llevando esa cuenta a cabo y cuántas cuentas que pueden sonar predecibles valen de verdad. Se está poniendo muy de moda aquello de lo del manicomio. Creo que al primero que se escuchó es lo de Luis García Plaza, estudiante, nos lo decía en clave también Elche. Bueno, es que están siendo jornadas locas.
2: A ver, es que la jornada del domingo, Parra, la vamos a vivir aquí en la radio a lo grande, pero va a ser muy complicado situar la clasificación. Va a ser un poco como la última jornada de la Champions, donde cada gol no tiene muy bien claro qué implica, porque un gol te puede hacer, hay equipos que te puede hacer pelear por Europa o pelear por la permanencia, y a su vez un gol...

0: Tuvimos otro día con el Sevilla, cuando el Sevilla marca el 2-3 ante el Villarreal, asciende 6 posiciones. Es que es una barbaridad.
1: Sí, bueno, y que si el Sevilla, o sea, que si ayer el Valencia le hubiese ganado al Rayo Vallecano, se mete con 45 a 3 del Getafe, quién sabe si para Conference. O el Sevilla también, o sea, si el Getafe no gana 3-1 al Mallorca, se abre una posibilidad que es esa. O sea, o quedar el 18 o quedar el octavo. La verdad que es, o sea, es una jornada tremenda porque, claro, hay tantos enfrentamientos y tantas posibilidades y tantos golaveras que o sea, puede haber muchos equipos empatados a muchos puntos. Mira,
0: por ir afinando, ¿vale? Dime quién crees que se va a salvar seguro. Hay un montón de equipos, malo será que no aciertes, Pablo Parra.
1: ¿Valencia? Bueno, es que no sé si a nivel matemático el Valencia...
2: No está salvado todavía.
0: Los de 43 no están salvados.
1: ¿Valencia, Sevilla o Sassuolo?
0: ¿Vas a decir todos los que se salvan?
1: Sí, me has dicho que creo que se salva.
0: No, te pedía solo uno.
1: Ah, bueno, pues me la voy a jugar. El Mallorca.
0: Vale, claro, de los de abajo, o sea, te quiero decir.
1: El Mallorca.
3: Yo ya sabéis que estoy con el Levante. Que es que creo que es el que mejor juega, creo que tiene muy buena dinámica, creo que ha superado todos los puntos más bajos que tenía la temporada.
0: Yo creo que el Alavés se salva seguro, primero porque tiene un punto respecto al descenso y luego porque tiene partido ante el Real Oviedo en el Carlos Tartiere y luego en casa ante el Rayo Vallecano. Me parece muy complicado que no gane uno, y con uno debería valerte.
2: Yo veo al Levante. ¿Salvante? También, sí, me lo creo mucho. Además, ese partido directo contra el Mallorca en casa, creo que ahí va a sacar bastante.
4: Con la cabeza el Levante, con el corazón el Mallorca.
0: ¿Cómo está la cosa por la isla?
4: Mal, muy mal, está la gente muy pesimista. Es que el partido con el Getafe ha sido muy
2: doloroso.
4: No vuelve a ser un equipo absolutamente plano, con unos fallos defensivos inconcebibles a este nivel, cuando te estás jugando lo que te estás jugando, y la sensación de que el equipo, aunque esto va por jornadas, pero en esta en concreto, que físicamente estaba tieso.
0: Claro, pero venía muy bien el Mallorca.
4: Claro, por eso te digo que va un poco por jornadas, pero claro, tú ahora miras, yo el otro día que vi el partido del Celta con el Levante, me gustó mucho el Levante. El Levante está, además, convencido, sabiendo muy bien lo que hace, con unas variantes tácticas que me encantó el otro día, campo, lo que hizo con Kelvin Arriaga, con Pablo Martín, cómo intercambiaban posiciones para que Kelvin Arriaga se soltase arriba. Me refiero que ves unos automatismos de equipo, cómo manejó el equipo Luis Castro.
1: Bueno, pero Mallorca hasta el otro día también estaba
2: en el. Yo creo que igual el efecto de Micheli se está cayendo un poco, igual.
0: Pero por una jornada.
3: No, pero claro. Es inconstante. El partido frente al Alavés es muy malo.
2: El, Alavés, claro.
3: El otro día frente al Villarreal, al final empata por el error de Anaut. De Arnautenas, pero el
0: Mallorca
3: tampoco
0: tiene una dependencia.
3: Villarreal me dice ganar.
4: Sí, pero yo creo una dependencia extrema de Murici, y luego en el centro de la defensa, con la lesión de Raí, aunque Raí ya no estuviera en su mejor momento, está teniendo unos problemas terribles. Porque el otro día, no es por cebarme con David López, pero comete fallos impropios de un central de primera división y le terminan costando el partido al Mallorca. Entonces, claro, el Mallorca de aquí a final de temporada no va a recuperar a Rayo, ¿no? Ese liderazgo defensivo no lo tiene. Y arriba la dependencia de Murici, que es un 9 de área, que no es que sea fácil de marcar, entendedme lo que os quiero decir, pero es un futbolista que cuando el rival sabe perfectamente que el equipo entero depende de él, se le puede defender relativamente bien. Entonces, es complicado.
1: Hay una cosa en Murici y en los grandes cabeceadores en las últimas jornadas. O sea, estas jornadas, cuando tú te quedas muchas veces a tiro de un gol, normalmente las ocasiones acaban llegando con balones centrados y llovidos al área. Entonces, yo creo que ahí es verdad que el Levante, por ejemplo, el Levante tiene a Carlos Espí, que también está en un gran momento.
0: A Tony.
1: Pero yo creo que en ese rol de los mejores jugadores de la liga es Murici.
3: Oye, ha abusado.
1: Sí, sí, no, ha abusado, pero...
3: Desde el partido del Rayo, que gana el Mallorca muy fácil, dices, oye, es que se va a dar a Murici cuanto antes, que se le caen. Y desde entonces hemos visto Murici mucho menos.
4: Ha crecido un poquito Pablo Torre, por decirlo algo positivo.
0: Albert, en ese partido contra el Levante, si el Levante ganara, tendría muchas opciones de salvarse por el último partido ante el Betis. Si el Levante gana, ¿es Luis Castro el entrenador de la temporada?
5: Pues muy probablemente, al menos de esta otra liga. Porque ahora mismo, yo creo que todos coincidimos, o sea, no sé qué pasará en estas dos jornadas, porque es que todo es una locura, pero creo que coincidimos que de largo el equipo que está mejor de la parte baja es el Levante. O sea, si quedaran 5 jornadas no tendríamos ninguna duda de que es un equipo que va a salir de allí, y no hace nada, el Levante lo habíamos desahuciado, más cerca del Oviedo que no de apuntarse a este carro de la salvación. O sea, que me parece que el trabajo ha sido extraordinario, no solo por nivel de trabajo, sino por la situación. Es que es muy difícil llegar a un equipo que todos podemos dar casi por desahuciado y cambiarle la cara de esta manera en un tramo tan complejo como es el final de temporada, luchando por el descenso.
1: Esto es fútbol, papá.
0: Bordalás, ¿no? Creo que es el otro candidato. O sea, es que siempre lo que decía cuando decía Albert,
3: pero por eso vamos presentes.
0: De la zona abajo es muy complicado porque, a ver...
1: O sea, sí, pero, a ver, que el Getafe...

0: va a jugar Europa.
1: Sí, sí,
0: y, en el, y el 31 de agosto, que tú estabas ahí conmigo en la sede de la Liga, conectábamos con el Coliseum porque estaban celebrando la inscripción de Alex Sancris, de Akbar, me parece, y de Neyú.
1: Sí, sí, pero en la primera vuelta no fue ningún milagro. A raíz del 31 de agosto, sí, pero es que, pero así, oye, con nadie ha llegado los fichajes.
0: Claro,
1: pero el mercado de invierno,
0: sí, ha sido extraordinario por el rendimiento que le estamos viendo a los jugadores. Pero dime tú, ¿cuántos partidos hemos visto a Satriano?
1: No, pero claro, pero
2: más mérito tiene traerlos.
3: Pero ha planteado como si intentad que las palabras no coincidan en tiempo y espacio para que el oyente escuche.
1: Claro, pero es que Parra lo está planteando como si Alex Sancris estuviera la prelista para ir al Mundial. Y no es el caso.
3: No, al contrario.
1: No,
0: estáis
1: que,
0: en la misma
1: no,
0: onda.
1: Le saca, no le ha sacado un partido extraordinario a esos fichajes del 31 de agosto al que se ha ido Parra. La segunda vuelta es muy positiva. Hace mes y medio nos parecía de cajón
0: que
1: Madaracho tenía que ganarlo, porque gana la Copa del Rey.
3: Now, o sea, quiero decir, lo que dice Parra, independientemente de si estás de acuerdo, si es Luis Castro o Bordas, creo que es la pregunta lógica. O sea, poder meter a Marcelino, Flick ha ganado... Sí.
1: No, pero que Parra se ha ido a un 31 de agosto, a partir
0: no,
1: de
0: me cual, he ido al
1: ese Getafe,
0: me he ido.
1: Ese Getafe de la primera vuelta no era un Getafe
0: me he ido
1: para
0: al,
1: nada.
0: Me he ido al condicionante de un equipo que tuvo que dejar salir a su mejor jugador para inscribir a jugadores para poder llegar al mínimo de futbolistas exigibles casi a una convocatoria. Me he ido a que Bordalás ha tenido que lidiar con un mercado que ahora nos parece bueno por el rendimiento que le ha sacado a los futbolistas. Pero si yo os pregunto el 31 de enero, ¿vosotros me decís de verdad que con los jugadores que había fichado el Getafe iba a meterse en Europa?
3: No.
0: O sea, a mí me parece la plantilla que con menos ha sacado
1: sí,
0: más.
1: Sí, sí, claro. Totalmente.
4: No, por supuesto.
3: Por eso digo. Es un poco la definición del mejor entrenador.
4: Sí.
0: Pues ya está.
3: Que para mí es lo que ha hecho Luis Castro. Verdad, claro, Luis Castro recoge el equipo con tal hándicap de puntos.
4: Claro, que es imposible que esa remontada
3: porque con,
4: no sea...
3: con Luis Castro, el Levante está en Europa. Y por delante del Getafe.
0: Bueno, pero...
1: Y teniendo peor plantilla que el Getafe.
3: Ahí te estoy dejando un dato, ¿eh?
0: Sí, sí, no me parece una locura Luis Castro, pero yo creo que meter a un equipo en Europa me parece... A mí bueno, claro, es que tienen más...
3: No, pero pues si es lo que decimos siempre, que cuando elegimos al mejor entrenador de la temporada...
4: Es súper injusto.
3: Es muy injusto porque... yo me acuerdo cuando el año de Ancelotti, que gana la Liga, y que no se lo das a Michel.
1: Ya.
3: Y
1: esta temporada Europa desvirtúa mucho.
2: Pero cada uno en su contexto y con sus obligaciones. Al final por eso a mí nunca me ha gustado mucho lo del mejor de en su contexto, porque no le puedes pedir
4: directamente
2: a Ancelotti lo mismo que a Michel, porque no luchan por los mismos objetivos.
3: Que Flick no va a hacer 100 puntos, pero casi. ¿Qué le pedimos más a Flick?
4: Desde la llegada de Luis Castro es verdad que ha sumado más el Levante, un punto más.
0: El Getafe.
4: Pero porque jugó el partido contra el Villarreal.
1: Pero
4: que son 20 partidos, 19 el Getafe,
0: gracias
4: por partido es 0,02.
1: La clasificación europea, pero el tema de la clasificación europea.
4: Yo estoy comprando la de Bordalás. Si el Levante no se salva, para mí es Bordalás
1: entrada. El Levante.
3: Estamos diciendo si se salva, si no se salva, claro.
4: Ya,
1: el Levante, que es 19º, está a 9 puntos de Getafe, que es 7º. Entonces, la clasificación europea este año, o sea, a tope con los que se clasifiquen, pero es una clasificación.
3: No es la más cara.
1: No es la más cara, no. Es que es ridículamente barata.
4: Es puntuación muy baja para Europa, muy alta para salvar.
3: A mí que está todo conectado porque hay mucha igualdad.
0: Lo compro. Pero a mí que el Getafe llegue a la jornada número 37 con opciones de jugar la Europa League, se me parece una locura.
3: De verdad, me parece compatible. Es que yo me parece dos hazañas de los dos. O sea,
0: total,
1: Por ejemplo, a mí este Getafe.
3: Al que no se lo parece, se me anda.
0: No, a Nahuel le parece que el Getafe es lo rutinario.
3: Sí, si el Levante le gana a Mallorca, está salvado, porque la última jornada es con el Betis, que no se juega nada.
1: Es mi sensación. El Getafe jugó por meterse en Champions.
3: Ahí tenía mejor plantilla.
1: No, mucha mejor plantilla, ¿eh?
3: Sí,
1: que al final que jugaba Lele Cabrera de lateral izquierdo, con Gené, con Damián Suárez.
3: Esa doble punta, Jorge Molina, y con ese Mata...
1: No, pero Gené y Damián con menos años,
4: claro.
1: Cuidado, Damián era un lateral derecho.
3: Máximo Vichalambarri,
1: claro, no,
3: eso era un equipazo al lado de este para mí, un equipazo.
1: Damián, la comadreja, ¿cuántos uruguayos había más?
4: Sí, había más.
1: Pues
4: sí,
1: entonces
4: sí.
1: Era mejor el equipo.
4: Sí, hombre, iban los mismos a la selección.
1: Iban los mismos a la selección.
3: No, pero
1: la selección, ¿qué decir?
3: La selección de Uruguay es lo que es.
1: Mucho mejor equipo que este hombre, por favor, ¿dónde va a parar?
3: Los que estaban están mucho más jóvenes y mucho mejor.
1: Tremendo, que Jaime Mata acabó yendo a la selección. Es que, claro, Jaime Mata fue a la selección española.
3: Si es que estamos todos de acuerdo.
1: Es que Jaime Mata no es muy mayor, pero así es muy
3: yo digo que el mérito de Bordalás en aquella plantilla es mayor.
1: Pero si lleva Martín Satriano a la selección de Uruguay,
3: que no va a ir.
1: A ver, esto es culpa de Bielsa.
3: Pero
1: ¿no?
3: Que juega Bordalás a la selección uruguaya, ¿no?
1: Que juega Rodrigo Aguirre, que
3: te
1: no es...
3: Ya, te lo firmo ya.
1: ¿Y Luis Castro?
3: También.
1: También, sí, sí.
3: ¿Y entonces el entrenador de la temporada que vaya a la selección de Uruguay?
1: Claro.
3: Flick
1: a Uruguay. Y en ese duelo entre Getafe y Elche, entre Álvaro Rodríguez y Satriano, el que meta más goles, que vaya a la selección, ¿no? Que es la que te gusta a ti. Bueno, en fin, que nos quedan solo dos.

0: dos jornadas de liga y lo vamos a vivir en la radio a tope con la batalla por Europa, que puede quedar sentenciada en los dos escalones que quedan por disputarse, y la batalla por la permanencia, que vamos, me es imposible con cálculos, pero creo que no puede quedar sentenciada. ¿No? O sí, no lo sé.
1: Yo creo que no,
0: Son demasiados cálculos.
2: Claro, nos vamos a volver locos.
0: Pablo Parra, muchísimas gracias.
3: A ti, Miguel, un abrazo muy fuerte.
0: Ya te puedes ir a preparar la charleta que tenemos ahora con tres grandes cracks, que ya les estoy viendo por ahí. Bueno, al menos veo a dos. ¿Qué
2: son,
0: tal?
2: Son únicas personas.
1: Yo veo a los tres.
3: Vale, yo es que no les había visto y he dicho, ¿dónde están?
1: Yo veo a los tres, yo veo a los tres.
0: Alberto López Frao, muchísimas gracias.
2: A vosotros, gracias, un abrazo.
0: Albert Moren, un auténtico placer, amigo.
4: Un abrazo, chicos.
0: A la vuelta hablamos con tres grandes escritores sobre historias de los mundiales, y luego también, para finalizar la pizarra de Quintana de hoy, haremos un pequeño repasito a todo lo que hay en juego en Premier, Serie A, Bundesliga.
3: ¿Escocia se puede? ¿Se puede?
0: Escocia.
3: Bien, vamos.
0: Un datín de Portugal.
3: Portugalín.
0: Y alguna cosa más.

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0: del mediodía, entramos en la última hora de la semana de la pizarra de Quintana y eso nos va a hacer detenernos un poquito, ¿eh? Por eso ponemos la Creedence, sí. Por eso estamos rodeados de buenos amigos, ahora los presentamos. Si te has perdido algo, Nau, de este día,
1: no, claro, es que Isidro. Hemos puesto las notas, hemos tenido debate, está todo ya subido en podcast en tu plataforma favorita.
0: Hoy vamos a repasar, ¿quedan cuántos días para el Mundial?
1: Ahora mismo 27.
0: Quedan 27 días para el Mundial, vamos a repasar varias de las historias más curiosas de la historia de las Copas del Mundo con los autores más prolíficos de la literatura deportiva española, solo por detrás de Toni Padilla, claro, porque Toni Padilla come aparte. Miguel Gutiérrez, Carlos Marañón, Antonio Pacheco, ¿qué tal chicos, cómo estáis?
2: ¿Qué tal Miguel, buenos días?
3: Hola, ¿qué tal?
1: Los felices. Carmen Mola del periodismo deportivo, ¿no?
0: Sí, eso sí, es. Sí. ¿Cuál sería vuestro seudónimo?
2: Saber empatar, ¿no?
0: Saber y empatar, pero...
4: Nah, queda poco.
0: No podría ser un poco, no sé, algún...
2: El colectivo...
0: Paolo Rossi, jugando los mundiales...
3: Inter Blizzard, ¿no? Algo, hay que buscar algo así, ¿no?
0: Claro.
2: Algún jugador del Español, ¿no? Carleto, un jugador del Español.
0: Vamos a hablar ya del Español, minuto uno.
4: Minuto uno.
0: Luego tienes la bronca.
2: Minuto cero, minuto cero.
3: Los tengo amastrados.
2: Perdón.
0: Hay que decirle, porque igual en YouTube no queda del todo claro, pero se han ordenado, como ellos han considerado, ha habido un sector periquito, un sector alopécico, ¿no? Prefiero que lo digas tú.
2: Despejado.
4: Y un Miguel aquí, Miguel.
2: Los Migueles.
4: De Michaels.
0: Organización, coherencia.
4: Sí.
0: Aprovechando, canónico. Chicos, que estamos en año de mundial, vosotros, que sois tres mentes preclaras de la industria, sí, y tres personas forradas y que por tanto ven las oportunidades de negocio, habéis decidido publicar este libro que tengo aquí, El Mundial es para listos, 122 historias para saber más que los mayores, aunque esto lo hemos hablado muchas veces, Miguel. Es un libro que sí, muy bien para regalarle a tu sobrino, para...
4: Yo solo regalo a mi sobrino.
0: Por eso, para regalar a niños pequeños, pero que puede leer cualquier persona porque son historias de los mundiales contadas con detalle y con cariño. Y muchas de ellas no las conocemos.
2: Sí, y no es un tono infantil, sobre todo, el que utilizamos. Carleto siempre dice que está muy bien para leer con el niño, ¿no?
3: Sí, yo creo que es la receta ideal, ¿no? Poder compartirlo, ¿no? Poder sentarse, obviamente, cuando los niños se van a acostar es un buen momento, ¿no? Pero en cualquier
0: ¿cómo se hace
3: momento,
0: eso, Carlos?
3: Leer cada uno.
0: Tenemos que hablar de esto.
4: Quiere un manual en el libro, ¿no?
0: Carlos, tenemos que hablar de esto, ¿vale? ¿Por qué no?
3: No se acuestan.
0: Criar a niños es para listos. 122 historias para saber cómo domar a las fieras.
3: Tomo nota, pero sí, ese momento en el que puedes compartir y leer cada uno una historia, por ejemplo, cada día, es una buena dosis, ¿no? Porque es verdad que hay muchas que los adultos no van a conocer, es seguro, aunque son historias que están ahí, muy, muy, digamos, pensando en que le gusten a los chavales, o desde la óptica que les gusta a los chavales, pero para chavales inteligentes, o sea, que está escrito para pensando en todo tipo de público.
2: Para listos.
0: ¿El Mundial es el mejor resumen que hay del fútbol?
4: Buah, yo no sé si es el mejor resumen que hay del fútbol, pero a mí me parece que es un fijador de recuerdos flipante, tío.
2: O sea, ¿cuál?
4: El concepto primer mundial...
0: Estructurar, ¿no? O sea, tu vida.
4: Claro, los chavales que vaya a ser su primer mundial que van a disfrutar de verdad, joder, es que es inolvidable. A pesar de que las perspectivas que tienen los pobres con este, pues son un poquito reguleras, ¿no?
0: Bueno, sí, puede
4: hay
0: ser.
4: Más partidos.
2: Hombre, tío, ya, pero...
0: Las horas no ayudan, pero ¿cuál fue tu primer mundial?
4: Mi primer mundial de verdad, visto consciente, Argentina 78 con 9 años.
0: Claro, pero ahí el horario tampoco...
4: Ahí el horario, bien. Claro, pero como tampoco daban todo, ¿sabes? Claro. Yo veía lo que ponían por la tele y me flipaba, y sobre todo era, yo recuerdo compartir con mi padre, o sea, mis recuerdos de ese mundial es mi padre, los dos llorando con el mundo, el fallo de

0: desdeñosa absoluto de qué está haciendo este hombre, ese tipo de cosas. Eso es inolvidable.
1: Yo defiendo en clave selección española que es importante que tu primer mundial contenga un gran error de la selección, está porque mi primer mundial con 8 años fue Francia 98 y ahí Andoni Zubizarreta colaboró gentilmente para, oye, bajamos expectativas y a partir de ahí ya...
2: El mío fue Corea y Japón.
1: Muy bien.
2: Muy bien, pero claro, tú ya te veías, decías, ostras, después de lo de Irlanda, tal. Muy bien,
1: salió el balón, claramente.
2: Salió.
3: Claro, es que quitando los chavales que su primer mundial haya sido... Y ni Sudáfrica 2010, el resto creo que todos tenemos.
4: Sí, bueno, porque arranca con el partido de Suiza.
1: Sí, pero de hecho, lo jodido es si tu primer mundial es 2014-2018, que vienes de ganar, es decir, que ya tienes esa historia, pero tú no la has vivido y te zampas.
2: Y seguramente hayas vivido la Euro, la del 2012.
1: Claro,
2: ¿no?
1: Claro.
2: Entonces has dicho, ostras, esto sabe ganar.
4: Esto es muy fastidiado, esto lo decía Hernán Casiari, que dice toda su familia, su padre, su abuelo, son hinchas de Racing de Avellaneda, que Racing ha tenido épocas gloriosas, pero que a él no le había tocado vivir ninguna hasta hace dos ratos.
1: Porque has citado a Hernán Casiari en vez de a Nahuel Miranda con Uruguay.
4: Bueno, he de decir que estaba echando un ojo al índice y...
2: ¿No hay nada de Uruguay?
4: No, me gusta mucho, me gusta mucho cómo arranca. Claro. Mi pregunta es, claro. ¿Uruguay merece tener 4 estrellas?
3: Yo creo que sí, que oficialmente es así, la FIFA...
1: Carlos, esto que estás haciendo nos cuesta muy caro.
2: Ya, claro, no, mira, hay un cerdo ahí.
1: Tú vienes y te vas. Claro, Carlos, es una hucha.
2: Hay una hucha de un cerdito.
1: Es una hucha, se llama la hucha del karma. Es un cerdito donde Nahuel Miranda, cada vez que rajamos algo de Uruguay, va metiendo las cositas para el día en el que España se enfrente a Uruguay. Y caigamos, porque vamos a caer, pues...
2: Para que la gente tenga el primer golpe, ¿no? De la selección española.
4: Claro, yo es que voy al sumario, y antes de los mundiales, y en el tercer apartado dice los primeros mundiales fueron los Juegos Olímpicos. Entonces, ya está.
1: Pero que nos explique que ya está.
3: No, es que es oficial. Gracias. La FIFA lo reconoce como tal. Entonces, no podemos decir otra cosa. Nos parecerá mejor o peor, pero...
5: Nuestro libro lo vuelve a certificar.
3: Sí.
4: Claro. O sea, ya es
5: doble check. FIFA y
3: de hecho, la explicación de las 122 historias, que es algo también... Bueno, ¿por qué 122? Viene un poco porque sin FIFA, digamos, sin esa organización ahora un poco bajo sospecha...
4: Ahora,
5: a día de hoy.
2: Hasta ahora iba todo bien.
3: Pero en 1904, pues no era tan sospechosa, digamos.
1: Es verdad, ahí estaba mejor.
3: Entonces,
4: Miguel, si es que lo del 24 y el 28 son los campeonatos del mundo más puros.
1: Sí,
4: luego
1: sí,
4: llegó la FIFA y lo complicó todo.
2: Y lo jodí.
5: Correcto.
1: Esto mola porque lo decíamos con Blatter. Claro, Blatter mal hasta que o piensas en Javelans o piensas en lo que hay ahora. El bien y el mal es absolutamente relativo.
5: Con Blatter no había álbum de Panini de 1000 cromos. Que eso es la mayor sinvergüenzonería del señor Infantino más que lo del premio a Trump.
2: Pues ahora lo peor va a ser que se lo han quitado a Panini.
5: Sí, correcto.
2: Ahora lo ha comprado Fanatics.
5: 2030, última.
2: Sí, que son los que hicieron los de la Eurocopa y son horribles.
1: Bueno, espérate a ver si nos pagan o no.
2: Bueno, vale. Pero como de momento, Panini está...
1: Pacheco,
0: qué afición por quitarse sponsors. Es que lo flipo, tío.
1: Bueno, en fin. Marañón, ¿cuál fue tu primer mundial?
3: El mío, el 82, aunque tengo algún recuerdo del 78, porque mi padre estaba allí y tengo recuerdos, no de partidos concretos, bueno, sí, de un partido concreto, pero que no, yo no viví los partidos.
2: Mi padre estuvo allí.
1: Estaba ahí pues con un primo que tenía.
3: Estuvo en la Martona pasándolo mal, sí. Estuvo ahí en Argentina, en Mar del Plata, sí.
1: ¿Cómo lo recuerdas eso?
3: No, tengo recuerdos de reunión familiar y del partido contra Austria, que mete gol Dani, que es amigo de mi padre, amigo de la familia, y estar esperando que saliera a jugar, que lamentablemente...
1: Para ti sería lo normal, ¿no?
3: No, o sea, jugó.
1: La normalidad... No, mi padre es que está jugando...
3: Sí, claro, lo vives como un niño, obviamente, ¿no? Ser hijo de futbolista, de futbolista bueno, digamos, ¿no? Sí, pero sí, era lo normal, ¿no? Ir al cole y que la gente te preguntara cosas, y que lo que pasa que era del español, claro, no es lo mismo que ser del Barça, como aquí el compañero sabe, ¿no? Entonces era un poco también vivir a la vez en la contrarrevolucionaria, pero bueno.
1: Miguel, ¿tu mundial?
5: México 86.
1: Ahora que estáis escalonados.
5: Sí, yo soy el más joven, lo recalco. México 86, recuerdos de España 82 no tengo. Sí tengo de Naranjito y de la serie Fútbol en Acción. Que recuerdo que cuando salían cosas de fútbol no me interesaba nada. Luego, fíjate, solo me interesaba Naranjito, Clementina y compañía.
1: ¿Y traían las frutas?
2: Claro.
5: Y el robot aquel.
3: El robot era el que metía las imágenes.
5: ¿Cómo se llamaba el que metía las imágenes? No me acuerdo ahora.
0: No me acuerdo tampoco.
5: Era el que daba paso a las imágenes de partidos.
3: Maravilloso.
1: La carita de Alex, ¿eh?
5: Y el villano.
2: Estoy alucinando, o sea, esto no.
5: Sí, pues tienes que echarle un ojo.
1: Pero no son los frutis estos, ¿no?
5: No.

0: Sobino,
1: no, los fritos ya plátano, mochilo. ¿No?
0: Mochilo, gazpacho, claro, y pincho españoles. llegaron claro, después.
1: Gazpacho era sí. el heredero de
2: la espiritual. Tenemos cierta de que no se ha hecho justicia...
1: ¿A los fritos? No.
0: A la animación española en general. Bueno,
1: yo estoy convencido de que hay un complot mundial ahí.
0: México 86, igual recuerdo de ver partidos con mi padre, la diferencia horaria hizo que me perdiera mucho, así que realmente yo creo que fue Italia 90, mi primer mundial pleno, o sea, cuando yo salía del cole a las 5 y me iba corriendo a casa para ver el partido que empezaba a las 5, recuerdo, por ejemplo, España-Uruguay, de aquella primera fase, el penalti fallado por Rubén Sosa.
3: Yo
0: salía todos los días, no quería saber nada. Según salía del colegio me iba corriendo y me perdía los 5 primeros minutos y me vi todos los partidos de ese mundial, que por cierto pudo ser perfectamente el peor de la historia.
2: Mira, te iba a preguntar por esto, porque recogí muchas historias de los mundiales y habéis tenido que hacer research, pero también tirar de recuerdos y de vivencias. ¿El mejor mundial es el primero o eso es un... En tu caso,
0: bueno,
2: no.
0: En mi caso, pero sí, porque es México 86.
2: Claro, es que yo lo relaciono. ¿Cómo no va a ser el mejor el de la infancia o el de la adolescencia? Por aquello de, no, claro. Es que antes era mejor, mi equipo, qué bien. No, es que te recuerda lo que tú eras.
1: Es que la nostalgia tiene de eso, años. Tiene parte
0: sí.
1: de eso.
0: Pero objetivamente yo creo que sí que aquellos mundiales, lo hemos hablado recientemente, dijo Patch, tenían más aura, ¿no? Los mundiales anteriores. Yo ahora me da una pereza tremenda dentro de 20 y pico días que empiece el mundial. Luego ya cuando lleguen los 16avos, imagino que ya se habrá calentado la cosa, me interesará más.
2: El concepto 16avos no te da pereza.
0: Pero es como la fase, los 16avos...
1: La eliminatoria.
0: Es como la fase de grupos de la anterior.
4: Es un bajón.
0: Sí, sí. O sea, equivaldría un poco a eso. Y luego ya los octavos como toda la vida. Pero a mí lo de... Yo tengo un concepto elitista como tiene Carleto de los mundiales. Yo sí. creo que los mundiales claro, tienen bueno. que estar las mejores selecciones. Claro, bueno. Y eso de que tú te compres el álbum, tenga 1000 cromos y 600 cromos...
2: Se ha jodido esto,
0: Sí, sí, pero mucho. Es que ¿qué familia puede permitirse claro, ese álbum? Y aunque te lo puedas permitir, o sea, ¿por qué ceder ese chantaje de los 1000 cromos?
3: Pero vosotros que habéis hecho, al final, un libro destinado a un público infantil, ¿no creéis que... ese aura que antes veíamos, ahora no vemos, tiene relación más con nuestra edad que no tanto con el mundial como tal?
4: Pero
3: que un chaval de 10 años lo va a vivir como lo mejor del
4: lo
3: mundo.
4: Va a probablemente. Tal cual. Señor Miguel Gutiérrez se ha vestido absolutamente de boomer, aunque ese aspecto cronológicamente me corresponde a mí. Y yo creo que ahora el chaval le da exactamente igual lo que haya pasado.
0: Porque no ha conocido lo anterior,
4: claro,
0: evidentemente.
4: Claro,
0: evidentemente.
2: Pero va a estar flipado. Es que el destacamiento de inconsciencia es lo mejor que hay en la vida. Claro,
0: pero vamos. Bueno, seguramente, pero yo creo que los mundiales, ya que tenemos aquí una perspectiva que viene claro. desde el Uruguay claro. de las cuatro estrellas hasta hoy, la evolución del torneo es claramente darle una dimensión que se ha cargado lo que era el espíritu original de concentrar a los mejores jugadores del planeta durante unas semanas.
2: Claro. Es que veías partidos ya en primera fase que eran partidos que podían ser finales.
4: Pero vamos.
2: Como ahora, ¿no? Claro. Podías ver un España-Inglaterra, un España-Alemania en el Mundial 66 y España jugó con Inglaterra y con Alemania en la primera fase. Y con Suiza, o sea,
3: bueno, eso, entre España y Brasil, hoy, de grupos eran claro, habituales.
2: Sí, ¿eh? En las finales, por lo que sea,
1: no se daban.
3: Claro, y por contra, mi tatarabuelo estuvo 30 años sin ver a Uruguay perder en un mundial. Claro,
2: esto que, es verdad.
3: Hombre, claro, sí.
0: Como
3: sí.
0: los italianos, ahora.
3: Claro, sí.
2: tengo aquí un pequeño. Nada, son cuatro preguntas, pero de desarrollo, no tipo
4: hombre,
2: texto, de historias
4: favor.
2: Que. Que están en el libro y que me apetece conocer, porque es que los mundiales molan un montón por eso. Sí, claro. Patch, ¿cuál es la más curiosa que tú has escrito?
4: La más curiosa, bueno, mira, yo es que venía aquí con idea de dar el trofeo Toño a la mejor actuación arbitral en la historia de los mundiales. Y por tanto, la historia más curiosa que he encontrado es en el Mundial de Argentina, precisamente en el primer mundial. Encuentro Brasil-Suecia, y van 1-1, ¿no? Y entonces Brasil fuerza un córner en el minuto 44-50, y Nelinho, que era el que iba a sacar el córner, lo saca de una manera realmente parsimoniosa, ¿no? Cuando es el último minuto y tienes que ganar, pone el balón, golpea y marca el cronómetro 45-03, y cuando golpea, el balón va por el aire, y el árbitro Clive Thomas pita el final del partido cuando el balón va por el aire.
2: Un arbitraje poco humano.
4: Bueno,
2: parafraseando a Toño.
4: Por eso, bueno, al final, los árbitros son deportistas, Miguel. Estas son las cosas que pasan, ¿no? Entonces, justo, ¿qué pasó? Que entra Zico como una locomotora y marca. y marcáis.

0: El árbitro hace así, con gestos totalmente ostentorios, que diría don Jesús, se anula y se acabó.
1: ¿Pero había descuento en ese momento? No
0: había pitado nada. O sea, pita el final porque él considera que el tío ha perdido tiempo y que 45-06 era el final del partido. Ni aplica descuento ni nada.
2: El premio Toño podría ser para Toño también, porque en Qatar 2022 hizo, sería un poco como los Ondas,
3: la
2: ¿no?
3: La de no expulsar a...
1: Claro, Holanda.
3: Sí,
2: Holanda. Argentina.
3: Y dijo de no expulsar a Messi, ¿no? Es lo que comentó.
1: Hombre, a ver.
3: De las protestas.
1: Bueno, el premio Toño, mira, hace poco... No sé si habéis llegado a...
4: Ahí puedo estar de acuerdo.
3: No, pero dijo, oye, que no expulsa a Messi porque no sé qué.
1: No sé si habéis llegado a... ver de nuevo parte de partidos o highlights o historias de eso, o he estirado más de prensa, de artículos, etcétera. Yo hace poco, en un encargo profesional, tuve que
4: explícalo.
1: Ver todos los partidos del Mundial 86, ver highlights para decir quién era el mejor jugador del partido. Y yo era totalmente ajeno al gol fantasma de Mitchell contra Brasil en el 86. Pero me parece muy curioso el ejercicio de volver a ver los partidos porque me parecía.
2: Claro.
1: Partidos de un ritmo horrible, o sea, entre el calor,
4: 86 en eso.
1: Los porteros de la época me parecen el 90% muy malos.
0: Sí.
1: Zubizarreta me parece particularmente malo en el Mundial.
3: Toma ya.
1: y luego aluciné con Mitchell, por ejemplo. Y bueno, cuando ves a todos los demás y luego ves a Maradona y dices, bueno, es que es otro deporte.
4: ¿Alucinaste con Mitchell por bueno o por...?
1: Por bueno.
4: ¿A quién diste MVP en el partido entre Argentina e Inglaterra?
1: le estoy dando la vuelta. Por ejemplo, me gustó mucho en Argentina, en general el Mundial, me gusta mucho un Mundial que hace Burruchaga. Que siempre se habla aquello de que Maradona jugaba con una serie de mantas.
3: No, pero pues estaba Valdano también, que
1: sí, pero Valdano no me parecía particularmente bueno.
3: No, pero si tuvo ahí...
1: Burruchaga y el Horticochea me parecían que tenían más cositas. No,
4: sí, dejar de enfrentaros a la retransmisión de Movistar, por favor. Marañón, tu historia...
5: Yo soy, digamos, el hombre de los legajos, el hombre del pasado. A mí me fascina la historia de cómo se genera un mundial, de cómo unos locos se inventan, ya no solo el fútbol, que fue unos añitos antes, sino cómo deciden que, bueno, vamos a tener que jugar una copa en un país todos juntos. Y a mí esa historia y de cómo llegan cuatro selecciones europeas en barco hasta Uruguay, aprovechando que Uruguay pone la pasta porque es el centenario de la independencia del país.
4: Algunos preferimos no...
3: Esa historia preferimos no contarla, ¿no?
5: Y precisamente España no quiso ir por eso. Sí. España no se quiso meter en ese lío porque dijo, bueno, están celebrando que se independizaron de nosotros, mejor no nos vamos, cuando probablemente teníamos un equipazo y había liga en España y
1: estaba Ricardo Zamora. Aquella decisión...
3: Pues fíjate, hizo que Uruguay... Mira,
1: está la de Franco con la URSS en su día en la Eurocopa, claro, y ahora está esa.
2: Tendríamos dos estrellas y Uruguay tres.
4: Pero es así. Joder, Miguel.
5: Y a mí eso...
1: Este mundial, empatar a tres, Miguel.
5: Eso me fascina porque es en realidad es de locos, ¿no?
4: Mola porque allí, ¿no? Pasa con muchas cosas en la vida, como lo decía Patch, el mundial te ayuda a estructurar tu vida, pero también a entender la evolución de todo.
0: Absolutamente.
4: Y claro, en el mundo en el que vivimos es verdad que puede ser que Irán no acuda a la cita mundialista por una guerra, pero también por un tema del tema de los pasaportes que los que estaban requiriendo ahora.
1: Claro, tendrán que ir las 100 gaviotas, ¿no?
3: Claro, ¿dónde irán?
5: Madre mía.
4: Miguel Gutiérrez, tu historia más curiosa, sí.
2: Mira, te voy a tomar la palabra mientras nos recuperamos de este shock.
4: Mola porque además en YouTube sale cada uno dando la palabra.
5: Pues no le voy a decir que en el segundo mundial no fuisteis y podíais haber quedado campeones, sí. Y no quisisteis ir.
1: No quisimos ir, por el feo que nos hacen los europeos.
0: Claro.
5: O sea, pues solo por eso, madre mía,
3: qué gente orgullosa, macho, sí señor. No, son así, tela.
1: Españoles. Mira, esto se lo contaba el otro día...
5: No solo al siguiente, a los dos siguientes.
1: Exacto, a los dos siguientes. Claro, es que, pues eso, que ganamos 24, 28, 30, 34, 38 no vamos, el 50 volvemos a ganar y el 54 perdemos... Porque hay un tío al que le da un paro cardíaco y decide seguir jugando, o sea...
5: Madre mía.
1: Claro,
2: pues la Segunda Guerra Mundial también os privó de alguna estrella más, ¿eh?
1: Bueno, porque no nos presentamos a la Segunda Guerra Mundial, que también la ganamos, ¿eh?
0: Claro.
4: ¿La Segunda Guerra o el Mundial?
2: La guerra.
3: Se ganan el mundial y de paso a la Segunda Guerra.
4: Vale. ¿Tu historia?
2: Se me ha olvidado ya. Decías como que el desconocimiento que es felicidad o algo así, ¿no?
4: La inconsciencia.
2: ¿A ti te gustaría escuchar por primera vez la historia de los hermanos Boateng? Está en el libro, ¿eh? Porque los niños tienen derecho a saber que Jerome y Kevin Prince, hermanos del mismo padre y distinta madre, se enfrentaron...
4: Padre DJ, si no me equivoco.
2: Dos veces, además, no hubo...

0: una, dos veces en la Copa del Mundo. Y que una ganó Alemania y la otra empataron. Bueno.
1: A mí lo que me hubiese gustado de los hermanos Boateng y de esa historia es que esto ha pasado a veces, pero más con padre e hijo, que no se pronunciase igual Boateng. No, que esto es lo de Justin Kluivert
2: y
1: Kluivert o Kluivert o Johan y Jordi Cruyff, Cruyff.
2: Sí. Cruyff, Cruyff.
0: Los Douglas y Douglas.
1: Claro. Molaría que se llegara.
0: Pero explícame cómo se pronuncia entonces.
1: No, que es
2: Boateng.
1: Igual.
2: Boateng.
0: Kevin Prince y Jerome.
1: No, pero que me gustaría que se pronunciase también de forma diferente.
0: Ah, vale.
1: Por aquello de ser hermanas.
0: Sí.
3: Que un hermano dijera Boateng y el otro Boateng.
1: Claro, exactamente.
3: Bueno, podría darse un España gana, ¿no?
1: Sí,
3: el mundial, sería bonito, ¿eh?
2: Sí, pero...
3: Pero...
2: A ver cuánto juegan, ¿no?
1: ¿A qué?
2: Los dos.
1: Bueno, Nico, ¿no? Si está sano.
2: Si está sano.
3: Hombre, yo creo que para los... sabría empatar del futuro.
2: Claro. Sí.
3: Ya no que los pongan, ¿no? Que los pongan los 10 primeros minutos y luego cambian.
0: Claro.
3: Que se den un cabezazo y así no gastan cambio.
1: ¿Cuál es para vosotros la historia que mejor define lo que es un mundial? Si tuvieseis que explicar el mundial con un capítulo, con una historia, ¿cuál sería?
0: Pues mira, el Mundial tiene también mucho de héroes inesperados, de jugadores que a lo mejor no son tan conocidos, pero que van a la selección porque les falta, pues es un lateral izquierdo y entra Cadevila en España, ¿no? Sí. Que no es uno que tengas tú en mente como uno de los mejores.
3: No le ha gustado nada a Marañón, ¿no? Ese comentario, ¿eh? O sea,
0: claro. No, porque estaba en el Villarreal,
3: Claro.
0: Fabio Grosso, sí, igual, y Fabio Grosso fue héroe absoluto, vamos, mega héroe. El Mundial 2006, jugador del Palermo. Que, pues eso,
1: es que Italia tenía mucho de esto, porque lo de Schillaci, aunque no acaba tal, y lo de Paolo Rossi.
0: Igual, Paolo Rossi acabó bien, lo de Schillaci, pues bueno, estuvo ahí en semifinales, pero Rummenigge diciendo que había que atacar por la banda de Fabio Grosso, que era lo más débil y tal, y luego resulta que Fabio Grosso mete el 1-0 en la prórroga, y luego en la final marca el penalti decisivo, o sea, me parece increíble.
1: En 2010 es la de Maradona con Müller, ¿no? Diciendo que quién es...
3: Sí, que los cruzan en una rueda de prensa, sí. Y Maradona no sabe muy bien quién es el alemán ese que se ha sentado al lado. Sí. Dice, oye, ¿cómo me juntáis con el jugador? Y acabo siendo máximo goleador del torneo.
1: Patch, ¿tu historia?
4: A mí me gusta muchísimo el camino de Italia en el 82. Pues yo creo que este es el rollo mundial, ¿no? El rollo increciendo. O sea, hicieron una primera fase absolutamente lamentable.
1: Empates, ¿no?
4: Claro, es que tenían Polonia, ¿cómo era? Era Polonia, Perú y Camerún. Entonces todos empatan todos los partidos hasta la última jornada. Y en la última jornada Polonia le mete 5 a Perú. Y Italia empata con Camerún y pasan porque Italia ha metido 2 goles. O sea, que es flipante.
1: ¿Para qué más? Digo,
4: claro,
1: italiano.
4: Es innecesario. Y la siguiente fase les toca Brasil y Argentina en el grupo. Y dices tú, bueno.
5: Pues, ¿en qué campo?
0: Hasta aquí, ¿no?
4: Y
5: qué recordado.
4: Y al final se llega al partido del siglo en el mejor estadio quizás de la historia del fútbol mundial, me atrevería a decir, el campo de la Avenida de Sarriá.
2: ¡Boh!
4: ¿No es así, mis queridos? Ese 3-2 Italia-Brasil con hat-trick de Paolo Rossi, y la van creciendo hasta que el señor presidente de la República pues casi le da un infarto viendo la final.
1: Es curioso porque igual hay grandes partidos y también hay alguna gran final, evidentemente, pero quizás dos de los que primero te vienen a la mente de historias de los mundiales.
4: Italia-Brasil.
1: Ese es Italia-Brasil y es el Inglaterra-Argentina de Diego Armando.
0: Sí, pues, curiosamente hay un libro titulado El Partido. Sobre el Italia-Brasil, y ahora hay una película
2: en el
0: Festival de Cannes titulada El Partido sobre la Argentina-Inglaterra.
1: Claro.
0: O sea que son partidos icónicos.
1: Mucha gente cree que es la final. De hecho, mucha gente puede pensar que que la final contra la Argentina-Inglaterra puede ser la final de 86. Pequeños efectos Mandela que se suceden.
4: Sí, es correcto.
3: Claro, llevamos hablando un rato. Y la segunda selección de la que más hemos hablado es Italia, que es una generadora.
1: La primera es Uruguay.
3: Sí,
0: pues claro.
3: Siempre.
4: No, hombre, ya lo hemos venido hablando.
3: No me lo perdonaría que fuera de otra manera. Es como ir a saber empatar y no hablar del español. O sea, es que es imposible.
0: Sí, claro.
3: No sé qué sensación os deja ver un mundial otra vez sin Italia. No sé si contribuye a esa falta de aura.
6: La verdad, claro. Pero es una pena, la verdad. Es cierto. Yo creo que Italia es icono absoluto, ¿no? Y cómo lo viven y cómo lo sienten, ¿no?
0: A mí, mi sobrino de 9 años, que es público objetivo de este libro, me preguntó, tío, ¿cómo es posible que en el Mundial no esté Italia y esté Curazao?
1: Es que tu sobrino sabe mucho de fútbol.
0: Es verdad, estuvo aquí. O sea,
4: es pizarrita, claro.
1: Sí, es pizarrita. Claro, estamos hablando de palabras mayores.
0: Sí.
3: Él piensa más con la cabeza, ¿no?, que con el Curazao.
4: Wow, wow,
1: Carlos,
4: wow.
1: Este es el nivel habitual.
5: Yo, final de nao,
1: es que estemos ofreciendo la peor cara.
0: Lo dicen de mí, ¿eh?
4: Es que estamos sabiendo
5: subir el vídeo de Highlights
4: and Skills 2027 de Nuevo El Miranda delante de mí. Está pasando hoy.
1: En vivo y en directo.

0: absolutamente flipado.
1: Voy a subir el nivel. Los mundiales, todo lo que sucede entre los mundiales de 1950 y 1970 bastaría para que no hubiera más mundiales nunca más. Es absolutamente milagroso lo que ocurre en todos esos mundiales, podemos ir uno por uno, y yo me quedo con el milagro de Berna, no solo porque futbolísticamente fue un milagro en sí, sino porque acompaña además de una historia por detrás, que hay una película, por cierto, que está muy bien, que cuenta la intrahistoria de qué pasó en esa sociedad, qué supuso para los alemanes, para un país como Alemania, que venía de perder la guerra mundial y de una crisis económica y social enorme, ganar un mundial de fútbol, ganar insospechadísimamente, eso es algo que yo creo que es lo que redondea la experiencia futbolística, además del fútbol haya algo significativo y que ha pesado y en la cultura. Hay una película, aparte de la película sobre el milagro de Berna, que está genial para todos los públicos, y una película un poquito más elevada de Fassbinder, que se llama El matrimonio de María Braun, que termina con la narración de ese partido, de esa final, dando como metáfora de que Alemania ahí acabó realmente la guerra mundial, ahí dejó
2: año
1: de estar en guerra, ¿no?
2: Ante Hungría, que es entiendo que cuando alguien dice la que no ganó piensa en Países Bajos, claro, anteriormente Holanda, pero quizás la gran favorita que nunca ganó en ese caso fue Hungría. El otro día había un documental sobre el fútbol alemán y hablaba de, más allá de la lectura social e histórica que apuntas, Carlos, de cómo es el mito fundacional de la competitividad alemana, ¿no? Porque creo que también el fútbol evoluciona a partir de lo que hace la selección en los mundiales, y entiendo que igual que aquí en España en 2010 tenemos, aunque sea tarde, ese mito fundacional de lo que es el fútbol de posesión, el somos toro o torero, a partir de ahí quedó definido, pues Alemania lo hizo en el 54 y por eso luego ganó más mundiales.
1: Claro, incluso lo de la tecnología alemana, porque ellos meten lo de los tacos en las botas, como sabéis, Adidas, ¿no? Todo ese rollo, digamos, sabido venderlo también.
2: La línea de gol también les podía haber venido bien, ¿no? En el 66, hablando de tecnología, claro. Lo decíamos antes que el factor arbitral, evidentemente, también juega un papel.
0: Pero vamos, que juega un papel. Y menos mal, porque no sé si sabéis que los árbitros son deportistas, igual. Y hay que tenerles un respeto que, francamente, no se les tiene.
2: Voy con la pregunta favorita. Esta va a ser la penúltima. ¿Cuál es la historia que es imposible de creer ahora? Porque el mundo ha cambiado, porque el fútbol ha cambiado. La historia que le cuentas a tu sobrino y tu sobrino te dice... Pero a ver, tío.
3: Pero esto...
2: esto claro.
4: Como no estaba el VAR ahí atento para ver claro.
3: Que le daba con la mano, ¿no?
4: O que, más fácil todavía, que si Múnich viera tres amarillas en un partido.
2: Esto no lo sabía.
4: En 2006, en el Australia-Croacia...
2: ¿2006?
4: Sí. No había VAR todavía porque entró en el 18, como sabéis, y...
1: Australia-Croacia, es un partido de waterpolo eso.
4: Sí, bien visto. Pues el señor Graham Paul, árbitro británico, le mostró la segunda amarilla a Šimunić, a este defensa de Croacia, y no lo expulsó. No le mostró la roja. Entonces Šimunić pues siguió jugando. Y ya esto...
3: Libre.
2: Claro.
4: Esto ya sería una anomalía, pero es que hubo una segunda, que es que le mostró la tercera amarilla luego. Y ahí sí le sacó la roja cuando protestaba al final del partido. Croacia quedó eliminada y ahí sí le sacó la tercera amarilla y le sacó la roja. Y fue el último partido internacional de Graham Paul, que bueno, luego dijo que se había equivocado.
2: Tres amarillas seguidas, claro es que
4: acarrea suspensión.
5: Claro, que lo terminé estando en el 94. O sea, que...
2: Pero
5: claro, es que van a pillar, porque había un Šimić también. Estaban Šimić y Šimunić, claro. Claro. Šimić que también acaba expulsado.
4: Claro, con el VAR ahora, que uno de los casos en los que interviene es confusión de identidad, pues...
2: Carlos, tu historia que no se creería ahora.
1: Todo el Mundial 66 es de no creer.
2: Por Inglaterra ganando.
1: Inglaterra ganando. Empezando por lo que has comentado, el gol fantasma, ¿no? Y hoy es imposible de creer, ¿no? En la final. Siguiendo porque la copa la robaron y un perro policía, Pickles.
2: ¿Cómo se llamaba Pickles?
1: Pickles. Bueno, la encontró 8 días.
3: Del perro. Sí.
2: Es que todo acaba en el mismo sitio.
1: Y futbolísticamente porque... Hasta entonces no era creíble, y volviendo a Italia, que una selección como Corea del Norte, que era una comparsa, que yo creo que la invitaban un poco para poder completar, digamos, el decir que es un mundial y que hubiera varios continentes, le ganara 1-0 en la fase de grupos, quedara eliminada Italia en la fase de grupos con el gol de Pak Doik. Y después incluso pusieran aprietos a Portugal, ¿no? Pero se puso 3-0, ¿no?
2: ¿Cuánto de realidad hay en la historia de que se cambiaban las camisetas al descanso? ¿Cuánto de realidad y cuánto de racismo?
1: Yo creo que es todo racismo.
4: Solo dijo Clemente en Estados Unidos 94 hizo esa broma también.
2: Pero...

0: 99% realidad, 1%
1: de verdad. No se puede bromear de nada.
2: Esto decían que lo hizo el Barça de Guardiola en un partido de pretemporada, ¿no? Que jugaban en Japón o no sé dónde y no dejaban a...
1: Que se lo hicieron al Barça.
2: No, que el Barça lo hizo.
3: ¿Cómo lo va a hacer el Barça?
2: Que no dejaban a hacer cambios y dijeron, oye, por los canteranos X, tú te pones esta, tú otra, y se cambian las camisetas.
1: Elijo creer, la verdad.
4: Sí, yo, a favor, sin duda. Yo tengo una historia relacionada con el mundo de los outfits, que a mí me tiene maravillado, que es que en el Mundial de Argentina había un Francia-Hungría, que se fueron a jugar a Mar del Plata, y Francia azul, Hungría rojo, y tenía una de las dos selecciones tenía que cambiar, porque entonces con las tres en blanco y negro tenía que ser uno oscuro y uno claro. Y entonces le tocaba cambiar a Hungría y fueron de blanco, y Francia se equivocó, pensaron que también tenían que cambiar ellos y fueron de blanco también. Entonces Francia no tenía otra equipación, no se la había llevado al lugar de concentración, y entonces de repente lo que pasó es que Hungría le dice, vale, pues jugáis con las rojas nuestras. Y el portero húngaro, Gugdar, dijo, de eso nada, yo estoy con mi jersey rojo de la suerte y por tanto no jugáis. Entonces, como no juegan, teóricamente les tienen que dar el partido por partido y gana Hungría. Y hay un agente de Kimberley, del club Kimberley, club local de Mar del Plata, en la grada, que dice, y espérate, vámonos corriendo aquí a las oficinas que están a dos calles y les traemos las camisetas del equipo. Cuadras. Entonces Francia juega con los colores de Kimberley, que es el Betis, bueno. Son verde y blancos. Mm. Y claro, solo había 16 camisetas, o sea, se vistieron solo 16 jugadores, y se tuvieron que cambiar los números. Por ejemplo, Lacombe, que era un delantero centro bastante potente.
1: Que también jugaba en español.
4: No le valía la camiseta.
2: La
4: no le valía la camiseta y tuvo que jugar con el 2 de.
1: Me gustó mucho, pero no lo sabía. Yo cuando he dicho outfit digo, va a mencionar al mito Jorge Campos.
4: No.
1: Con sus particularidades.
4: Eso es demasiado mainstream para saber.
3: Esta sí ha pasado. Bueno, pasó en la Champions femenina, la portera del Bayern. Sí. Que se dejó, los niños se dejaron las camisetas de las porteras.
4: Bueno.
3: Y no compraron una camiseta Adidas.
4: Random, genética. Total.
2: Y en Cataluña, Venezuela, Montilivi, Venezuela ha jugado con camisetas Kipsta.
1: Sí.
2: Pero no tenían.
1: ¿Y no te parece que esté a la altura de la situación?
3: No, espera. Por favor, que se pega otro palo.
2: Pero
4: porque son Adidas. Es macho.
1: Ya la última y cortita y el pie en esta ocasión. Carlos, segunda estrella.
5: Hombre, yo creo que estamos en el buen camino con nuestro seleccionador. Además, yo creo que que lo tiene todo muy clarito. Yo creo que sí, que somos el equipo que mejor juega. Eso no significa nada antes del Mundial, pero yo creo que somos el equipo que mejor juega. Soy
3: Opa. Venga, Patch, anímate. Que estás poniendo
2: Patch.
4: Hombre, yo tengo que decir que futbolísticamente nunca creo que tengamos posibilidades de nada. ¿Por qué? Porque yo he crecido en los 70 y 80, amigos.
3: Te entiendo tanto.
4: Claro. Y entonces digo que sí, que somos favoritos por lo que dice Carleto, porque somos los que mejores fútbol hacen. Y eso el fútbol, en este Mundial absurdo, debería premiarlo.
6: ¿Por qué no? Mi respuesta es esa. ¿Por qué no?
1: Pues ojalá que en el futuro haya una actualización del libro. No.
6: Ah, creí que del álbum con más cromos.
1: No, el libro con la historia de España ganando su segunda estrella. Ya lo veis, historias de los mundiales, muchas las sabéis. Otras, ya os digo yo que no.
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0: cerrar esta pizarra de Quintana de viernes y la semana en general, tenemos que analizar lo más destacado del fútbol europeo en lo que va a ser un fin de semana realmente interesante. Luego vamos a hablar un poquito de lo que está pasando en Escocia, que sé que nos queda tremendamente lejos, Scotland, pero que es tremendamente bonito.
1: Nos queda muy cerca, nos pilla muy cerca el corazón lo que está pasando.
0: Claro. Sí, bien jugado, bien jugado. El caso es que tenemos que arrancar por una Premier League que está por decidirse, no solo en la batalla por el título, sino las posiciones europeas, el tema todavía de esa última plaza de descenso. Hay muchas cosas en juego. Para empezar, como decía Nahuel, el tema de Arsenal y City por la Premier League.
1: Sí, primero, déjame defender a España. No tenemos jornada unificada en la 37, en la Premier League.
0: Vaya.
1: Parece, vamos, una chapuza tremenda. Si pasara aquí en España.
0: Bien que trabajan en Inglaterra.
1: Sí, ahora te contaré la de Italia. Pero vale, para empezar, palito Italia. A la Premier. Que tiene esa pelea entre Arsenal y City por el título.

0: otra medallita, porque lo hemos dicho en las notas de la jornada, el Levante es el mejor penúltimo en la historia de la Liga tras 36 jornadas. Así que ahí está el dato de contraste. A ver, Alex, Arsenal, lo ha dicho Nahuel, le quedan dos partidos, este del Burnley penúltimo, luego el del Crystal Palace, evidentemente que estará pensando en cómo perder ante el Rayo Vallecano de Íñigo Pérez. Realmente está en su mano, está muy en su mano.
1: Está muy en su mano, además el último partido del Manchester City es ante el Aston Villa, que va a estar jugándose el tema de la Champions, de ir a la competición europea, y bueno, va a ser verdaderamente interesante. Yo sinceramente espero un Arsenal muy agresivo ante el Burnley, sobre todo por el tema de los goles que comentabais, para que pueda ir tranquilo al partido frente al Crystal Palace. Aún así, un momento muy exigente dentro de esta Premier League.
0: Sí, además recordemos que el City mañana juega a la final de la FA Cup ante el Chelsea. Es la oportunidad que tiene el conjunto londinense de mínimamente salvar la temporada, salvo que incluyamos el Mundial de Clubes dentro de esta temporada, que esto lo decimos siempre, ¿no? Que está ahí a
1: pero
0: medio
1: bueno,
0: camino.
1: Se ha ido Maresca, o sea,
0: pero es que es la opción que tiene de estar en Europa la temporada que viene. Luego en la batalla por Champions, Europa League Conference, hablaba Alex de Aston Villa, está por ahí también el Liverpool. El otro día escuchaba a Szoboszlai, que quizás ha sido de nuevo de lo mejor del Liverpool esta temporada, decir que tenían que apretar porque la diferencia era Champions o Conference. Claro, para muchos clubes igual, pero no es tanto. Para el Liverpool lo es todo.
2: Pero lo tienen ya bastante encaminado, ¿eh?
0: Debería.
2: Tanto Liverpool como Aston Villa, que son actualmente cuarto y quinto, recordemos que el quinto va Champions en Premier también, le meten 4 puntos al Bournemouth, que es sexto.
0: Deberían.
1: La cosa es que juegan entre ellos en el día de hoy, entonces ahí puede haber un momento de...
2: El Bournemouth, que es también el próximo rival del Manchester City, es que el calendario de verdad que es infumable en Inglaterra.
0: Hombre, piénsalo, nosotros debatíamos hace poco con el hecho de la final de Copa del Rey debería ser el último partido del fútbol español, y diríamos, sí, la verdad que por calendario es muy complejo. Bueno, pues situar la final de la FA Cup un sábado, que está perfecto, pero justo a falta de dos jornadas para el final de la Premier, que se están decidiendo...
2: Todo.
0: Implica a todos, y que por eso el City tiene que jugar el martes, el Arsenal el lunes. Ostras, es raro de narices.
2: Luego, por ir con alguna historia un poquito más positiva, hemos hablado del Bournemouth. A ver, lo más normal es que Bournemouth, Brighton y Brentford se repartan plazas europeas que no son de Champions, digamos.
0: Mola.
2: La triple B, que son tres clubes que durante la década de los 2000 estuvieron los tres en la cuarta división.
0: En cuarta
2: división del
0: yo
2: fútbol.
0: Yo contaba
2: inglés,
0: con League One, que es la tercera, pero...
2: Así que bueno, una historia muy chula. Proyectos, oye, muy bien llevados todos ellos.
0: ¿Otro palo a la Premier o a Inglaterra?
1: A ver.
0: ¿Por qué te llamas la League Two si eres la cuarta?
2: No, eso es tremendo. Bueno,
0: es verdad que la segunda B era la tercera.
1: Claro.
0: Vale,
1: claro, o sea,
0: y la tercera era la cuarta.
1: Claro. Aquí la que más se ordena es la serie B.
0: Pero, por ejemplo, al final, primera ref, segunda ref, claro, es diferente.
2: Sí, es literalmente lo mismo.
0: Sí, no, es ref,
1: porque estas son de la Football League.
0: Claro. Ya, pero League. Llámale Football League One. No, League One.
1: Claro, pero
0: Liga
1: en realidad es FL,
0: claro,
1: League
0: es
1: One.
0: Que aquí le hemos dado muchos palos
1: English
0: a la Superliga.
1: League.
0: Con, ¿cómo era? Blue League.
2: Sí,
1: claro, la Blue League. La Gold League.
2: Por favor, por favor.
0: League One.
1: Ya.
0: Es como la League
1: One. Claro, League One, ¿eh? No League One.
2: ¿Quieres otro anglicismo, Miguel? Se llama Spygate.
1: Va.
0: Vale.
2: A ver, tenemos en principio definida para el fin de la semana que viene la final del playoff de ascenso.
1: En principio.
2: ¿Por qué? ¿Qué pasa? El partido va a ser Southampton-Hull City en Wembley. Pero el Southampton, durante la eliminatoria de semifinales del playoff contra el Middlesbrough, ha sido acusado de espiar al Middlesbrough. De hecho, bueno, han pillado a uno de los becarios del Southampton con el móvil y todo, grabando entrenamientos del rival.
1: Y micrófono.
2: Bueno, sacó ayer...
0: ¿Cómo sabes que era becario?
2: Bueno, porque han sacado la foto
0: me
2: y...
0: Me parece infundado.
2: Es lo que se ha hecho en medios en Inglaterra.
1: Sí, eso es verdad.
0: Según medios ingleses.
2: Lo que tenemos a nivel de comunicado oficial es que esto se está investigando. Y lo que dice el comunicado oficial de la English Football League es que, oye, puede cambiar el partido.
0: Además, o sea, lo de los 117 cargos del City. Keep calm, ¿no?
1: Nada, tranquilo, chavales.
0: Aquí el becario sacándose unas fotos para Instagram, no puede.
1: Además, lo bueno...
0: Estaba haciendo un videoblog y no puede,
1: chaval. Es que la investigación, la que están trazando, es que los días antes de partido del Southampton ante X rival... Siempre había un cargo de la tarjeta de este chaval alrededor del centro de entrenamiento.
2: Bueno,

0: Los memes nos han hecho esperar, y claro, todo esto está siendo investigado, a ver en qué acaba. ¿Quién va a jugar seguro la final? Es el Hull City, que según la tabla de los expected goals tendría que haber sido penúltimo en la Championship. Se metió en el playoff y también en la final.
1: Mucha puntería. Nos vamos ahora a Alemania, donde
0: la gente hace las cosas bien.
1: Sí, la lucha por el título está más muerta que nunca.
0: Bueno, para empezar, tenemos la mejor última jornada.
1: Aquí todos tenemos lo nuestro.
0: Tenemos una última jornada increíble en Alemania. Es el final de temporada más dramático que yo recuerde. Porque los tres últimos clasificados están empatados a 26 puntos y hay dos de ellos que juegan entre sí.
1: Claro,
0: pues el San Pauli, que es colista, juega contra el antepenúltimo, que es el Wolfsburgo. Recordemos que en Alemania bajan directo los dos últimos y el tercero por la cola juega playoff contra el tercero de segunda división.
2: Que ahora sería el Wolfsburgo.
1: Que claro, tiene un porcentaje de éxitos al quedarse en Bundesliga.
2: Alto, ¿no?
1: Uno, sí. Muy alto, sí. Muy alto. Leí el otro día, creo que era 90%.
0: Sí.
1: 60%.
0: El último que yo recuerde que ganó es el Unión Berlín al Stuttgart hace un montón de tiempo. Cuando el Unión Berlín no había jugado.
1: 4 o 5 años.
0: Más. Es previo a la pandemia.
1: Previo del último.
2: Sí. Bueno, hay que tener en cuenta que en el 22, ¿no? 21-22, cuando se mete el Unión Berlín en Champions.
0: Exacto, sí. Exacto. El Unión Berlín, cuando sube, nunca había estado en Bundesliga.
1: Vale.
0: Aparte, mola mucho porque el primer criterio de desempate es la diferencia de goles general, con lo cual el Heidenheim, que es el que no juega, el que no tiene duelo directo en la última jornada, depende de sí mismo. Si gana por 3 o más goles de lo que lo haga el Wolfsburgo al San Pauli, se consigue quedar con la plaza de playoff. En segunda también
1: Sí,
0: al Mainz, que no se juega nada. Uh-huh. En segunda también hay triple empate para decidir la última plaza de ascenso directo y la plaza de playoff. Ya subió directo el Schalke y se están jugando a ascender. El equipo es bastante modesto. Es cierto que el Hannover es un equipo más grande, más consolidado. Al Paderborn lo hemos visto en Bundesliga, pero es un equipo muy pequeño. Y al que no hemos visto nunca en la élite del fútbol alemán es al Elversberg. Que es, es un equipo al que le debe mucho Xabi Alonso. Porque es el equipo que se carga al Bayer Leverkusen de Seoane. Ahí empieza el comienzo del fin del Bayer Leverkusen de Seoane y que, bueno, acaba precipitando la llegada del Tolosa al banquillo.
1: Por eso... O sea, ¿cómo se llama este equipo?
0: Elversberg.
1: Ayer Kylian Mbappé pegó una rajada.
0: Sí.
1: O sea, ¿cómo se llama?
0: Elversberg.
1: Se carga...
2: Es que ¿cuántos problemas va a dar este equipo?
0: Se carga... Que no suba, Miguel.
1: Un aleteo en...
0: Elversberg.
1: Causa un terremoto...
2: En Madrid. Nada, terrible.
1: Así es. La vida.
0: Zweite Bundesliga.
1: Dicho lo cual, por arriba solo está el tema de Stuttgart-Hoffenheim, ¿no? O sea, no...
0: Sí, está todo bastante bastante decidido. Recordemos, bueno, el Bayern campeón con... Sí. Solo ha perdido un partido en toda la temporada en Liga.
1: Lo brutal es el diferencial de goles. 117 goles a favor, 35 en contra. Sí. 82 goles de diferencia.
2: Sí, sí, y el siguiente es el Dortmund con los 68, el Stuttgart ha marcado 69.
1: Es una barbaridad. Es que es casi el doble.
2: Sí, sí.
1: Estamos hablando de una salvajada.
0: Está pendiente de Alemania de algo, oye, que les beneficiaría a todos, que es que el Eintracht en la última jornada se meta en Conference, que quite el puesto Conference al Friburgo y que el Friburgo pueda ganar la Europa League y aspirar a tener 5 equipos también en Champions.
1: ¿Con quién vamos en la Europa League? Con el Aston Villa, ¿no?
2: Con el Villa, sí. Con Emery,
1: Unai,
2: ¿no?
1: Más que con el Villa, con Unai.
2: Sí, con Unai. Que no hubieran eliminado al Celta.
0: Por cierto, les hemos hecho un favor.
1: ¿A quién?
0: A los alemanes.
1: ¿Por?
0: Porque, hombre, es la última jornada... Mola que Stuttgart y Hoffenheim se jueguen ser cuarto, están empatados a puntos.
1: Claro, si no, no habría nada.
0: Bueno,
2: que el Leverkusen les pueda pillar.
1: Sí,
2: ¿no?
1: De nada, ¿eh?
0: De nada.
1: Por Augusto Batalla, de nada, chavales.
2: ¿Cómo es de nada en alemán, Nau?
0: Bitte.
2: Como Pedro Bitte, el medio centro ecuatoriano.
1: Sí, exactamente como lo estaba pensando toda la audiencia de la pizarra.
2: ¿Verdad? Sí,
1: sí. En Italia se decide todo el domingo en varios horarios.
0: Sí.
1: Todo es relativo, evidentemente, pero aquí el tema del título ya está decidido.
0: Sí, pero la liada, no sois conscientes, ¿no? La liada es increíble.
2: Sí, con lo de las huelgas y tal.
0: ¿Os acordáis la final de Copa del Rey que se tuvo que mover porque, casualidad, era la Feria de Abril? Bueno, ha pasado algo parecido en Italia.
1: Es que la Feria de Abril cayó ahí justo.
0: Claro, sí.
1: Estaba planificada en principio para septiembre, pero es que cayó ahí.
2: Cayó ahí,
0: claro,
2: en abril.
0: Ahí yo con la jornada 37, porque, claro, tienen que jugar en el mismo horario Juve-Milán, Roma y Como, que se están disputando ser tercero y cuarto. Vale. ¿Qué pasa? Hay un derbi de Roma en esta jornada 37. Y el tema es que coincide con el Masters 1000. Entonces, no pueden poner la jornada unificada a las 9:45, que es lo que querrían.
1: Claro.
0: Le han pedido a la ATP a ver si tiene ganas de mover su final. Y ha dicho, pues la verdad es que no.

0: Pero moverla el lunes.
1: O adelantarla, hacerla más pronto. Sí. Pero bueno,
0: es verdad que tampoco puedes controlar exactamente cuándo va a acabar, que es verdad.
1: Claro,
0: que
1: sí, sí.
0: No
1: sí.
0: Son cinco sets, pero
2: vamos.
0: Es tenis, ¿no? Sí, no, sí. No controla.
2: La del Mutua fue una.
0: Es verdad que Jannik Sinner, igual lo que le pueden pedir a Jannik Sinner, que todavía
2: apreta
0: está
2: la final, niño.
0: Pero, claro, dile, oye, que necesitamos
2: la hora.
0: Un 6-1, 6-1, ¿sabes?
1: Sí. Uno de los altos cargos de la liga, Angelo Binaghi, ha dicho: no creo que la ATP vaya a mover su final porque alguien ha hecho el calendario con los pies.
0: Binaghi.
2: Binaghi.
0: Miyagi para los amigos.
1: Sí, bueno, Miyagi.
2: Y además, si no estoy equivocado,
0: contemplativo.
2: Para, me parece que la quieren mover al lunes. Y creo que el lunes también hay como huelga en Roma, de todo, transportes, tal, no sé qué. Entonces es imposible.
0: Bueno, vamos a lo importante de
1: jornada unificada, a las 12:30 el domingo en
2: Madrugón.
0: Horario maravilloso. Tenemos el tema del Benfica y el milagro que necesita para meterse en Champions, lo de Mourinho, que se ha venido comentando en estos últimos días en Portugal. Pero lo importante está en Escocia. Al Celtic solo le vale ganar ante el Hearts para que el Hearts haga historia, porque ¿cuántos años llevaba el fútbol escocés sin un campeón diferente?
1: Desde el 82, creo que es el Aberdeen.
2: 60 y pico, sí.
0: El Aberdeen de Sir Alex Ferguson.
1: De Sir Alex Ferguson, correcto. Bueno, el Hearts, muy entre comillas, podemos decir que lo tiene en su mano. Llega con un punto de ventaja la última jornada.
0: Lo tuvo aún más porque recordemos que en la última, bueno, en la penúltima jornada en este caso, el Celtic ganó en el último minuto.
1: Bueno,
0: un penalti con la mano rarísimo.
1: Hay un gol de chilena, creo que es el Daisen Maeda, de futbolista japonés, que es increíble en el partido contra el Rangers.
2: Os recomiendo, cuando veis, si veis algún partido de Hearts, ¿cómo saca el Hearts?
0: De centro.
2: Pase, o sea, no hay ni pase atrás, es simplemente un tío levanta la pelota, pega pelotazo y ya van todos a presionar arriba.
1: Toma, ¿a la gente le gusta o hay que Hearts?
0: Sería muy doloroso que no ganas el Hearts, más allá por la historia. Fue campeón de lo que es la liga regular,
1: sí,
0: ¿vale?
1: Sí.
0: Y ahora están en el grupo de los campeones,
1: sí, los seis
0: título.
1: Primeros. Sí.
0: Sí, como se suele hacer también en Bélgica desde hace muchísimos años. Y lleva líder desde el inicio.
2: Sí,
0: o sea,
2: sí, sí, sí.
0: Sería el sorpaso final típico de un grande como es el Celtic ante un modesto.
2: En el Hearts, gente que os pueda sonar, está Felix Paxlack, ¿os acordáis?
1: Ostras, sí, lateral del...
2: El que sonó para Madrid incluso en su momento cuando estaba en el Dortmund. Es el equipo que más veces ha sido tercero en la historia del fútbol escocés, es decir, por edad de Celtic Rangers, y si gana el título, supera al Aberdeen como tercer equipo con más títulos de la liga escocesa.
0: Y tiene un escudo de los más bonitos dentro de una de las ciudades, Edimburgo, más bonitas, evidentemente.
2: Y os doy un apunte friki, uno super friki para cerrar. Pensé que iba a jugar.
0: Para cerrar.
2: ¿Que
0: se quiere pirar ya a San Isidro?
2: A tocar.
0: No vas a tocar, coño.
2: Sí, que voy a tocar.
0: ¡No está el cable!
2: Sí, bueno, en cualquier caso, el cable. La película After Sun, ¿os suena?
0: Sí.
2: Sale.
0: No la he visto, pero me suena.
2: Sale Paul Mescal, es una de sus primeras pelis ahí donde se ha conocido. El primer plano es una camiseta del Hearts.
0: Ya lo has contado, pero fácil, 5 veces en la pizarra.
1: Correcto.
0: Hemos hablado del Hearts 5 veces en la pizarra.
1: Sí, y ha salido siempre la misma historia.
0: Y las 5 veces lo has contado. Y creo que las 5 veces has empezado diciendo, no sé si habéis visto After Sun.
1: Sí.
2: Pues si no la habéis visto, la tenéis que ver, es una peli muy chula. Y por cierto...
0: No, ya la han visto 4 veces.
2: La idea
0: era para cerrar esto, ¿vale?
2: No, la idea era que saliera el escudo del Hibernian. O sea, que se haya cambiado el Hibernian.
0: ¡Que la has contado 5 veces, Alex! ¡Que ya me la sé! ¡Que ya me la sé!
1: ¡Que bien le va a venir el fin de semana!
0: ¡Por favor!
1: Celtic Hearts, sábado 1:30. El Celtic necesita ganar. El empate beneficia al Hearts. Yo voy con el Celtic porque juega Marcelo Saracchi.
0: ¡Ah, cuesta el tiempo! Aunque sea, pizarrita.
1: Oye,
0: como no vas a ver el partido, actívate la alerta.
2: La alertilla.
1: ¿Puedo un último palo y ya nos vamos? Venga, el último palo. Ayer le dieron la copa como campeón de Suiza al Thun, que ha ganado la...
0: Sí, liga único, también
1: sí, por primera vez en su historia.
0: Sí. Yo al resto.
1: El caso es, bueno, llevaba una ventaja. O sea, se sabía desde hace meses que iba a ganar el Thun. El otro día fue matemático y le dieron la copa. ¿Qué pasa?
0: Fue contundente.
1: Contundente fue la goleada que se llevaron antes de levantar la copa. No, perdieron 3-8 contra el Young Boys. 3-8. Me parece muy raro todo, pero bueno, felicidades al Thun.
0: Aquí hemos visto al Barça caer 1-0 ante la vez. Que es verdad que es un 1-0 más modesto, un 3-8.
2: Sí, un 3-8 ya de...
0: Bueno. 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

0: nos vamos porque...
1: Ya es hora, ¿no?
0: Porque sí. Me habéis dado mucho la lata. Álex de Llano, muchísimas gracias.
1: Venga.
0: Que tengas suerte tocando un instrumento que no esté conectado
1: está
0: a
1: conectado,
0: ningún cable.
1: Está conectado.
0: Ni red eléctrica, estaría... y por tanto estarás figurando.
1: Que no. Yo voy a tocar.
0: Un figurante.
1: Ya, pero ya habré tocado más veces en un grupo que todos vosotros juntos.
0: Pero que no es tocar.
1: Es tocar. Yo, bueno, yo pues, listo, vento, lo toco.
2: Tú no lo sabes. Claro.
0: Yo en mi casa también hago el air guitar.
1: ¿Sabes? El air guitar.
0: Con los Beatles,
1: el air guitar. Con el guitar giro.
2: Mucha guitar tienes tú, ¿eh?
0: Sí. Menos ser. Gracias. Gracias, Nahuel Miranda.
2: Un abrazo.
0: El lunes estaremos aquí de 10 a 1, como siempre, en Radio Marca, la radio del deporte.

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10: El de siempre con Ortega.
21: Buenas tardes, amigo.
22: Buenas
21: mío.
22: Tardes, amigo.
21: Que lo ha dicho el propio Pedri, ¿no?
22: Efectivamente, dijo que había un chaval. Oye. Que lo llevan mis agentes.
21: Que lo
10: Y el canalla con Adrián Benedicto y Bernat en el fútbol. El futbolista.
23: Lucas, ¿qué?
24: Estamos con chupete.
21: Estuvo a punto de venir este verano.
22: Y un tigre.
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1: Yo creo que ha sido, además está haciendo el doctor Jara, está haciendo una labor pedagógica que yo creo que es un bien para la sociedad en general y que en un momento determinado pueden salvar muchas vidas, ¿eh? Así que yo creo que hay que agradecer la labor que hace tanto a él como tú, Manolo, con la divulgación de este tipo de cuestiones, y obviamente a los compañeros, invitarles a que estén pues mañana aquí. Que estás aquí, di tú el horario que van a estar.
2: De las 10 de la
3: de 10 a 12.
2: Mañana a 12.
1: Y aquí, bueno, se les dará una serie de.
2: Aquí, bueno, aquí están las sesiones, que no duran más de media hora, o sea que.
3: En que media no hora, se preocupen, que es de 10 a 12 habrán varias sesiones.
2: Y además, es muy didáctico, un café.
3: Es muy didáctico, porque yo siempre digo lo siguiente, que hago un esquema, Paco, y es que yo creo que hasta ahora nos hemos equivocado. Y lo digo y me incluyo porque también he estado en estos 40 años en este viaje, ¿no? Y nos hemos equivocado y hemos estado intentando de forma insistente en formar médicos. No, ya tenemos suficientes médicos. Sí, más médicos bien, pero lo que realmente nos interesa es tener testigos, vecinos que sean capaces de sostener con vida a la víctima hasta que lleguemos nosotros. ¿Por qué? Por un caso muy sencillo. Yo formo un médico y se queda en el hospital. Mantenemos el mismo tiempo, ese tiempo es el tiempo que mata a la víctima. Sin embargo, yo salgo del hospital y formo a los taxistas de Gran Canaria y eso hace que el tiempo de respuesta disminuya tanto como próximo a 2 minutos. Ahí está la esencia de este tema. Si llegamos en 2 minutos, 100% de supervivencia, sin daño neurológico, alta de la víctima en 5 días y el 80% de esas víctimas se incorporan a su puesto de trabajo. Entre eso y el 0% de supervivencia hay una diferencia. Pero es que el problema no está ahí. El problema está es que hay miopía política. O sea, hay gente que quiere saber más que yo y llevan 4 días en el cargo. Entonces yo le digo, pero bueno, y usted no puede tener una escucha activa. Bueno, ¿y qué me quiere decir con eso, doctor? Muy sencillo. Usted me escucha, toma nota y luego ejecuta la acción. ¿Saben lo que hizo el político en cuestión? Se gastó 100.000 euros en desfibriladores y no formó a una sola persona. La acción no sirvió absolutamente para nada.
1: Claro, eso si no hay una formación detrás, es que sirve de poco. Entonces, por eso mismo, la labor que se está haciendo, con lo cual yo creo que es una labor importantísima. Más importante de lo que la gente pueda pensar.
2: 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Por lo tanto, es importante. Son solo media hora la que vas a estar aquí, tomar un cafecito, pasar un ratito agradable y encima te vas con la formación suficiente que puede salvar vidas. ¿Qué más quieres? Bueno, pues nosotros que nos tenemos que ir despidiendo, doctor Jara, seguimos recordando también en el programa de Bárbara, recordaremos nuevamente la sesión de mañana. Paco, ¿qué decirte? Gracias por venir.
1: Gracias por invitarme, como sea, pero me faltó darle un abrazo a Rafael. Pero es un placer siempre compartir este ratito contigo, con el doctor Jara, con Bárbara, con todo. Vamos, siempre es un placer venir y participar con usted.
2: Teniendo de aquí siempre nos ayuda a llegar a una información más fehaciente, más rápida, más calentita dentro del sector de los compañeros, que es mejor que uno de ustedes, y encima un compañero nuestro aquí en lo que es la radio, en lo que es Marca Transporte. Nosotros le tenemos que decir adiós, pero la programación sigue. Aquí llega el deporte, sí, Rocha, sí, mira Bárbara ya preparada. Ya el deporte que ya llega aquí a Radio Marca Gran Canaria. Recuerden que estamos en las instalaciones de Ica Motor, Francis Rocha en el control, Paco Reyes, el doctor Jara, que también se encuentra con nosotros, y Manolo González. Les deseamos a todos ustedes que tengan un bonito fin de semana. No se marchen, llega el deporte.

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0: Viernes 15 de mayo, ¿qué tal? Muy buenas tardes, seguimos aquí en las instalaciones de ICA Motor, en Miller Bajo número 7. 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Rocha, que sigue por aquí en la técnica. ¿Qué tal? Muy buenas. ¿Cómo has hablado?
1: ¿Qué tal? No, hoy no.
0: ¿Te han dado la palabra?
1: No me ha dado posibilidades, Manolo. Buenos días, Santana.
2: Buenos días a todos, hombre.
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0: 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Muy buenas.
3: ¿Qué tal? Muy buenas.
0: Porque hoy ha hablado Luis García en la previa del partido de mañana ante la Almería, se lo vamos a contar aquí en Radio Marca Gran Canaria, marcador. Hablaba ya de final, si miramos al ascenso directo.
3: No final.
0: Y las matemáticas, ¿no?
3: No final, no se refirió como final, sino bueno, como partido casi como una final para el ascenso directo, no quiso decirlo también categóricamente, no lo quiso afirmar categóricamente. Pero bueno, otra rueda de prensa donde prácticamente no deja titulares. Jonathan Viera está recuperado de esos problemas gástricos que tenía. Vamos a ver si no le sucede nada en el día de hoy, como le ha sucedido en los dos últimos viajes. Benedetti no juega, aunque es un chaval extraordinario, muy simpático y tal, pero no juega.

0: también nos quedamos con eso.
1: Que bueno, podemos... no juega. Ha dicho que
0: sí, a ver si ahora
1: trabaja,
0: a
1: trabaja bien, ¿no? Pero que... Y explicando el por qué no ha tenido oportunidad este chico, ¿no?
0: Sí, porque no está bien.
1: Dice, porque no hemos encontrado el momento de meterlo en el campo.
0: Sí, bueno, decía que era una...
1: Yo me quedo alucinado.
0: Una posición que estaba muy muy ocupada, que bueno, que está Iván Gil, que está Manu Fuster, ha jugado ahí Jonathan Viera, que a ver si ahora con la baja de Ale García, pues se le abre también esa posibilidad y que no han visto el momento adecuado para que disfrute de minutos. Entonces, para mí, un fichaje de invierno que se le trae, sabiendo que esa posición está bastante poblada, se le trae igualmente, pues no lo entiendo, pero bueno, eso ya es opinión personal. También decía, bueno, cuando le cuestionábamos que a qué achaca que la Unión Deportiva Las Palmas en esta segunda vuelta no le haya ganado a nadie de los 10 primeros hacia arriba, décimos en Andorra y perdió la semana pasada, perdiste contra Córdoba, perdiste contra, bueno, en Burgos empataste, perdiste Málaga, perdiste o empataste Castellón, perdiste Racing, perdiste o empataste contra esos 9 primeros porque quitamos a Las Palmas de esa ecuación. Él decía que bueno, que la liga, muy buenos equipos, etcétera, etcétera, etcétera, no se va a llegar a nada, vamos. Que siempre hay autocrítica, también comentaba, porque decías ese al término del partido ante Andorra, que bueno, que iba a ser una cosa de autocrítica, de mirarse a la cara y tener autocrítica, y decía que bueno, que siempre, aunque se pierda, aunque se gane, siempre hay autocrítica.
1: Pues ahora escuchamos a Luis García, el protagonista hoy en Barranco Seco. Mañana día de partido, mañana juega la Unión Deportiva Las Palmas, lo hará en los Juegos del Mediterráneo a partir de las 5:30. Y ahora también te quiero preguntar por el partido de mañana. ¿Te vas a ir todavía? Yo sé que tienes prisa, pero no te vas a ir todavía.
0: Día libre, me tienen trabajo más continuo normal ya.
1: Esto lo habla con el jefe. Ascenso directo lejos, esto está claro. Muy bien lo tiene que hacer, está lejos, muy bien lo tiene que hacer la Unión Deportiva y muy mal sus rivales, y hablo de la Almería y hablo del Depor, para que Las Palmas pueda optar a esa segunda plaza.
0: Voy a hacer algo sincero, yo creo que...
1: ¿Algo?
0: Voy a ser muy sincero.
1: Ah, vale.
0: Yo cuando termina la rueda de prensa de la Unión Deportiva de Las Palmas, suelo poner la radio oficial de Las Palmas cuando voy bajando de Barranco Seco.
1: Ah, ¿sí? Muy bien.
0: Poner, sí.
1: Tienen protagonistas a menudo de...
0: No, y más que nada porque quiero ver,
1: ¿no?
0: Muchas veces el morbo de saber qué rajan de nosotros o qué opinan de nosotros, eso también tengo que decirlo. Ya es más por Paco Cabrera, antes era más con todos, pero ya solo es con Paco. Y estaba escuchando a los diferentes compañeros, a Narváez, a Jorge, de Radio Marca, etcétera, etcétera. Y Narváez estaba diciendo que bueno, que la liga cambia mucho, que el ascenso directo es posible. Yo no sé dónde ven la positividad todavía de lo del ascenso directo. Es decir, porque estaba comentando el compañero de son dos partidos, si le ganas a la Almería, te le da por empatar a la Andorra contra el D, porque puede ser posible, ¿no? La Andorra es el top 2 mejores equipos de la segunda vuelta, o mejor equipo de la segunda vuelta. Puede pasar que la Andorra le saque un empate al Depor, ¿ok? Y después te vas a jugar contra el Depor. Pero insisto que Las Palmas tiene que ganar los 3 partidos. Y eso es lo más complicado. Porque si nos atenemos a los antecedentes, Almería y Depor no ganas. No digo que pierdas, no ganas. Y el Almería, en 3 partidos que quedan, uno contra Las Palmas, sí, tiene que pinchar 2 veces. Que los antecedentes son que no es normal. El Depor tiene que pinchar 2 veces en 3 partidos. Que si nos atrevemos, tampoco es normal. Es decir, yo creo que vender una realidad que vamos a ser positivos si le ganamos a la Almería, sí, claro. Si ganamos los 3 partidos que quedan, perfecto, Las Palmas tiene opciones, pero es que tienes que esperar 2 pinchazos en 3 partidos de 2 equipos. Es verdad que uno se lo tienes que realizar tú, pero es que me parece bastante complicado. Yo
1: por para eso mí, decía,
0: firmar 4 puntos y se acabó la temporada regular de Las Palmas.
1: Por eso decía que muy bien se le tienen que dar las cosas a Las Palmas, sí, y sí, muy sí. Mal a sus rivales. Hablo del Depor y hablo de la Almería, este último, el próximo rival de los amarillos. Y sinceramente estoy de acuerdo contigo que este equipo, después además de lo que vivimos en Andorra,
0: sí,
1: y de
0: sí,
1: lo
0: sí.
1: Que vivimos y hemos estado viviendo en prácticamente toda la segunda vuelta, por no decir toda la segunda vuelta, sino el prácticamente, en las segundas partes, donde decía Luis García hoy, no, de los últimos 7 partidos hemos ganado 5, pero ha ganado 5 por suerte. Y yo creo en la suerte
0: no,
1: a medias,
0: no.
1: Porque tenías a Orcas ahí que te evitó que en muchos partidos te empataran, incluso te ganaran. Ha habido acciones puntuales y partidos en los que si no llega a estar Orcas en su mejor nivel, Las Palmas se hubiese ido o con un punto o con 0.
0: Yo
1: esto
0: no
1: es una
0: creo,
1: realidad.
0: No creo en la suerte en esos partidos para ganar.
1: La imagen
0: verdad.
1: Del equipo no es, para mí, la que se le presupone, de verdad te lo digo, y me duele decirlo, pero es así, la imagen que se le presupone a un equipo candidato al ascenso, no es la imagen que se le presupone a un equipo que la

0: temporada que viene quiere estar en primera división, para mí.
1: Para mí lo que ha ganado en los últimos partidos de Unión Deportiva Las Palmas, insisto, yo entiendo que mucha gente sea muy, muy positiva, pero ese exceso de positivismo, yo a veces no lo entiendo, yo creo que hay que ser realista, y la realidad es que Unión Deportiva Las Palmas tiene en chino mandarín que se ascendió al directo, ojalá lo consiga, pero lo tiene en chino. Si nos atrevemos a los últimos resultados de Las Palmas, gana en Cádiz, un equipo que no gana, que pues creo que es desde enero, si no me equivoco, el Cádiz, lo estoy mirando aquí, la última victoria del Cádiz fue el 13 de marzo fuera de casa, y en casa fue el 9 de enero, le gana la Unión Deportiva Las Palmas, que lo normal es que consiguiese esa victoria. Si seguimos mirando los partidos de la Unión Deportiva Las Palmas en cuanto a resultados fuera de casa, le ganaste pues a la Cultural, que está virtualmente descendido, porque perdiste en Albacete, perdiste en Eibar, perdiste en Málaga. Entonces, o sea, hablamos de esos dos últimos partidos, dos equipos que, uno que está descendido y el otro que no está descendido, porque es que los de abajo no ganan a nadie. Empataste en Miranda, que es un equipo que está en descenso, empataste ante el Sansevé, que es un equipo que en ese momento estaba en descenso para salir de ahí, perdiste contra el Racing, le ganaste al Zaragoza en enero, es decir, los últimos partidos que Las Palmas ha ganado fuera han sido contra equipos que o estaban bien en descenso o que jugaban entre ellos y empataban. Entonces, oye, ¿que se puede ascender directamente? Sí. Que lo normal, si nos atenemos a los antecedentes, es que no lo consiga porque Las Palmas no es un equipo fiable fuera de casa en esta segunda vuelta. Pues también me parece, no ilógico, pero vender una realidad que no es. Es vender un positivismo. Oye, pues si he hecho la primitiva todos los días, me puedo ganar muchos millones. Sí, pero lo normal es que no los gane.
0: ¿Pero qué van a hacer? ¿Van a sentarse y van a decir que Las Palmas lo que
1: no? Yo no me meto en eso, pero
0: cada uno también tendrá su opinión, y oye, cada uno se aferra a lo que quiera, sea pensando o hablando con el corazón o con la cabeza, cada uno se puede aferrar a lo que quiera, y al final las opiniones son exacto, nace hasta ahí son respetables, y oye, cada uno tendrá eso y luego su justificación en base a la opinión que tenga.
1: Yo no me meto en eso, al final
0: es que la imagen del equipo y la situación o el pasado no más cercano no invita a pensar en que el ascenso directo primero sea posible y luego a ver el playoff.
1: Yo te digo, suelo ser muy optimista, pero en este caso soy realista. Yo te digo, o creo yo, que Las Palmas se va a meter en playoff. Para mí sería impensable que Las Palmas no se meta, y podríamos hablar de fracaso, aunque nos guste mucho esa palabra en el mundo deportivo. Y mucha gente es negativa viendo redes sociales, que bueno, que Las Palmas en playoff no le gana a nadie fuera de casa, contra los rivales directos ha perdido. Yo ya te digo que en playoff sí soy positivo, porque los playoffs es una cosa totalmente diferente. Son otros nervios, otra motivación, otra presión. Son dos partidos a vida o muerte. Es decir, soy positivo o no soy positivo en el ascenso directo, pero sí soy positivo en un playoff. Y yo creo que es el objetivo de Las Palmas, tiene que ser eso. Ganar los máximos partidos posibles, porque no es lo mismo quedar tercero que sexto.
0: Y algo que juega a favor de la Unión Deportiva, y esto sí es así, es la experiencia que tienen jugadores dentro de esa plantilla de cara a un playoff.
1: Por
0: ¿no?
1: eso para
0: que,
1: mí lo de
0: llevar... Que otros equipos no lo tienen.
1: No,
0: y
1: por
0: ejemplo, esa experiencia es un plus.
1: Jonathan Viera, ¿no? Que por mucho que ahora mismo, pues con Luis García las cosas no estén de la mejor forma, o hayan sucedido cosas dentro de un vestuario, para mí, en este momento, mirando, y no porque yo sea fan de Jonathan Viera, yo digo que Jonathan Viera ahora mismo no está para ser titular de la Unión Deportiva Las Palmas. En este momento de la temporada, donde todos los intereses se tienen que aunar a una cosa, que es el ascenso, da igual que te llame Piera, que te llames Luis García, que te llame Benedetti, o que te llame Pesolezzi, todo el mundo tiene que tener el mismo objetivo. Yo creo que Viera tiene que estar en Almería sí o sí, pero no titular, sino aunque lo quiera dejar desconvocado Luis García, que viaje Jonathan Viera. Al final, el trabajo que te puede hacer un vestuario es importantísimo en esta fase, igual que contra el Deportivo, igual que en un hipotético playoff. Los Gese, Viera, Alex Suárez, Mika, aunque sea joven, ya tiene experiencia en esto de segunda, en primera, Kirian, toda esta serie de jugadores que ya saben lo que es la Unión Deportiva de Las Palmas y que saben mucho lo que es ascender en un playoff o jugándote el ascenso en el último partido, para mí son fundamentales, aunque sea para llevar el agua a un compañero y decirle, oye, te vas a comer a tu marca. Pues para mí es importantísimo en este tramo final. Y te digo, mucha gente está súper negativa con el partido de Almería. No te digo que es como un playoff, pero sí pueden pasar de todo, tanto en Almería y en A Coruña. Puede pasar de todo. Lo normal.

0: es que la Almería con su gente, recibimiento, pueda tener ese plus de favorito, que puede pasar absolutamente de todo, lo que ahora tenemos que ver la buena versión de Las Palmas.
1: ¿Sabes lo que me queda la duda ahora pensando ya en el Almería?
0: Siempre...
1: El once, si realmente Luis García, conociéndolo, va a señalar a alguien, va a señalar, porque digo, de los 5 goles que encajó Las Palmas en Andorra, 4 fue responsabilidad de los 2 centrales.
0: No va a cambiar.
1: tú crees que no?
0: No.
1: ¿Que va a mantener el 11?
0: No,
1: es decir,
0: no va a cambiar,
1: Portas en portería, Vitil derecha, Clemente izquierda, Mika, Juanma, Herzog centro de la saga, Amatucci, Kiri al centro del campo, Stanis, Milla, Ciro, Banda, Manu, Fuster, enganche y Jesse, media punta, perdón, y Jesse, enganche.
0: ¿A quién tienes que no está ahí? ¿Qué dirías tú? Oye, pues lo puedes meter.
1: No sé. Marvin Park, se me ocurre. Alex Suárez, porque está con dolores todavía de espalda, ¿no? Y tiene problemas físicos. Y entiendo que no está al 100%
0: no
1: quizá para...
0: Sí.
1: No lo sé. Por eso no soy entrenadora, quiero decir. No tengo que saberlo yo, pero...
0: no creo que tenga
1: posibilidades
0: mucho más,
1: hay.
0: ¿No?
1: Es decir, hay banquillo, tiene jugadores, tiene una plantilla amplia, donde será por jugadores.
0: Vale. ¿Quién dices tú? Oye, pues Stanis era el que estaba llamando la puerta a la titularidad, ¿no?
1: Sí.
0: ¿Le quitó el puesto a Ale García?
1: Sí.
0: ¿A quién crees que puede meter? No hay nadie más que haya tirado esa puerta.
1: No.
0: Alex
1: no,
0: Suárez, yo creo que a Gerso no lo vas a señalar. Cristian Gutiérrez juega lo mismo que nosotros. Marvin de suplente no aportó nada cuando entró. Viti para mí es un muy buen lateral y ha hecho una buena temporada. Kiera Matucci, Iñaki juega lo mismo que nosotros, aunque todo el mundo lo elogie, que es normal, es joven, no creo que se la juegue ahora con él, si no se la jugó en otro tramo de la temporada. Ale García era el tercero en discordia, era Ale García,
1: que está lesionado.
0: Pejiño le pone las mismas caras que nosotros cuando no gusta nuestro trabajo. Iván Gil ha pasado de desconvocado, no jugar los minutos residuales. Es Iker Bravo. Yo creo que no tienes más alternativas. Tienes jugadores que te la pueden liar en algún momento de suplente. Sí, no tienes a nadie que te haya tirado la puerta. A nadie.
1: Pues escuchamos a Luis García, porque él sí es verdad que, bueno, le preguntaban por esos cambios en el 11 y decía algo así como que es una posibilidad, que va a decir también el hombre, ¿no? Lógicamente en su cabeza, pues a saber que cuál es el planteamiento de partido, lo veremos además dentro de no mucho, mañana a partir de las 5:30, las 5:15 estaremos en Marcador Gran Canaria con Cristian Santana.
0: Contigo también.
1: Sí, también, y con todo el equipo de Radio Marca Gran Canaria. Ahora sí, Cristian, gracias, que ya te he quitado mucho tiempo. Abusado.
0: Sí, suficiente. Sí, ¿nos va a grabar para redes o hacemos el paripé 5 minutos lo que no graba Roncha para redes?
1: Venga, voy a poner a Luis García y hacemos el paripé.
0: No hablamos mientras nosotros...
1: ¿Qué quieres hablar?
0: No sé. ¿Tú confías en el ascenso directo? ¿Tú no te has mojado?
1: Yo confío, no, ahora mismo no, de verdad. Y recuerdo que hace un par de semanas, Rocha, ¿te acuerdas que daba Las Palmas como el segundo clasificado? Porque al final, bueno, había una serie de condicionantes que me invitaban a pensar en que era posible. Y creo que era posible hasta Andorra, ¿eh? A partir de lo de Andorra, de verdad.
0: A ver, era posible porque...
1: No, porque no me... Es la imagen del equipo lo que no me convence. La imagen de un equipo ganador, esto no es un equipo, para mí, que sea de un equipo ganador.
0: Si te digo, si para Andorra yo era positivo, porque al final la Unión Deportiva Las Palmas era ganar 4 partidos, ¿no? Que era lo que te quedaba. Las Palmas lo hizo en el... no hace mucho que hizo esa serie de resultados, consiguió 3, que fue Valladolid, Cádiz, Leganés, Cádiz, Valladolid. Entre medias, si le quitas el Málaga, fueron 5 victorias consecutivas, lo único que estaba ese Málaga en Las Palmas. Lo que, ¿qué pasa? Que era contra Granada, Huesca, Leganés, Cádiz y Valladolid. Tenías que ganar 4 al uno de los mejores equipos, te hace una vuelta que al Andorra, al Almería que estaba en ascenso directo, o estaba luchando por ese puesto, a un Zaragoza que aquí te vendrá descendido, y a un Deportivo que estaba arriba. Es decir, era ganar 4 partidos, 3 de ellos muy muy complicados, que no eran ni Leganés, ni Valladolid, ni nada. Entonces por esa parte era la negatividad mía. Pero oye, que aquí todo puede suceder, hombre.
1: Pues es que el paripé ya hemos empezado. ¿Quieren ver el paripé de Radio Marca Gran Canaria aquí con Cristian, con Rocha y conmigo también? Pues redes sociales, Instagram y Facebook. Estamos allí, lo estamos colgando absolutamente todo.
0: Estoy deseando quitarme la sudadera porque es lo único
1: que... Yo no entiendo.
0: Es lo único corporativo, yo no iba a venir por aquí.
1: Ahora ya te lo digo de corazón, de verdad te lo digo. Es tu día libre y estás aquí, así que muy agradecida.
0: Gracias, hombre.
1: El jefe debería también tenerlo en cuenta.

0: ¿Verdad, Rocha?
1: No sé también de qué me habla.
0: Que estés aquí, no, de verdad te lo digo, fuera broma ya. Gracias por estar aquí.
2: Nah, hombre, a ustedes, porque me invitó a desayunar Rogers.
0: Solo viene ya, lo sabía. Tampoco. No quería decirlo, no, pero no por la comida.
2: Pagué lo mío.
0: Pero bueno, escuchamos ahora a Silvio García, al entrenador de la Unión Deportiva Las Palmas, analizando el partido de mañana.
3: Empezamos con Carla Díaz, V Radio en directo.
4: Buenos días, mister. Dos cuestiones. La primera, después del partido de la Andorra, los jugadores hablaban de las ganas que tenían de quitarse ese peso después del resultado. ¿Cómo has visto a los chicos durante esta semana? Y ya pues hablando en sí del partido, un partido importante para los dos equipos, ¿qué partido esperas? Gracias.
5: Buenos días a todos. En primer lugar, me gustaría dar la enhorabuena a nuestro juvenil por la clasificación ayer para esa Final Four. La verdad que todos sufrimos y empujamos con ellos. Darle la enhorabuena al staff, a los jugadores, a todos los responsables, Tonono, que han sido capaces de conseguir esa clasificación para esa Final Four, y la verdad que nos sentimos muy, muy orgullosos de ellos. Con respecto a la pregunta, pues es normal, ¿no? Cuando eres competitivo y sufres una derrota, pues siempre tienes ganas de que llegue cuanto antes el siguiente partido para poder sumar de tres, para poder hacer un gran partido, porque creo que el equipo está en esa dinámica y esas ganas de hacer un gran partido, y lo hemos gestionado pues de la misma manera que hemos gestionado las victorias o las derrotas en otros momentos. Tenemos una virtud, y creo que es muy muy importante, que tenemos un equilibrio interno muy grande, que no nos afectan en exceso ni las victorias ni las derrotas, con lo cual eso nos ha dado llegar a la situación en la que estamos, en una categoría de locura, con un equilibrio mental muy muy importante de cara a lo que queda. Y con respecto al partido, pues espero un partido muy bonito, de dos equipos que tratan de atacar, que tratan de hacer buen fútbol, con muy buenos jugadores en el terreno de juego. Pues bueno, tendremos que, como siempre digo, tratar de llevar el partido donde queremos nosotros, donde somos fuertes, donde somos buenos, pero sin olvidar también que enfrente tenemos un muy buen equipo, un entrenador que ya lleva 2 años construyendo este proyecto, con jugadores muy valiosos, pero yo personalmente me centro en los míos, que también son muy buenos, y que estoy convencido de que vamos a hacer un gran partido, porque vamos con muchísima confianza, porque el equipo está muy bien.
3: Luis Quintana, Cadena SER.
6: Hola Luis, ¿qué tal? Buenos días. Ahora cuando lleguemos a junio va a ser 1 año de que usted firmó con la Unión Deportiva. Le quería preguntar si en este tramo está nervioso, está tranquilo, si siente que después de 1 año de mucho trabajo se está jugando mucho crédito.
5: No, ni mucho menos. Estoy más tranquilo seguramente que cuando empecé, porque cuando empecé no conocía lo que tenía aquí dentro, la gente que me iba a acompañar. Y ahora estoy feliz, estoy tranquilo, estoy disfrutando, trabajando mucho, pero con la tranquilidad que me da ver a los jugadores en el día a día, su evolución a lo largo del año, la identidad que tiene el equipo, unos días con más acierto, otros días con menos, pero siempre tratando de jugar a lo mismo. Y creo que es muy importante poner en valor lo que han hecho los jugadores, porque estamos a 3 jornadas y en 3 jornadas estamos con capacidad de competir todo. Entonces creo que eso hay que ponerlo en valor.
6: Y preguntarle si va a estar Jonathan Viera en Almería, si está totalmente recuperado y si está siendo un apoyo para usted en el vestuario en este tramo final, que es el más importante.
5: Sí, Johnny está preparado ya, por suerte, pues esa molestia o esas cosas que tenía a nivel digestivo pues han desaparecido. Ha hecho buenos entrenamientos, está participando bien y creo que es, como siempre he dicho, alguien muy muy importante por su experiencia, porque el vestuario también se apoya en él, como no puede ser de otra manera. El compromiso de él siempre ha sido tratar de ayudar, entonces en ese sentido pues la verdad que siempre es importante tanto su presencia como la presencia de otros futbolistas que tienen esa experiencia.
3: Kevin Fontecha, Canarias 7.
7: Muy buenas, mister. Yo sé que no te gusta la palabra final. Ayer Manu dijo que era una final con repesca. No sé si lo ves similar, si lo ves diferente, pues el hecho de caer. Sé que tampoco crees en las derrotas antes de jugar los partidos. ¿Fumaría las opciones de ascenso directo? ¿Es una final? ¿Es una final con repesca? ¿Qué es para ti?
5: Te prometo que estaba esperando la pregunta. No. Evidentemente las matemáticas son así. Las finales es cuando no hay nada más, pero sí es cierto que si miramos única y exclusivamente ese ascenso directo,

0: pues es un partido, pues como si pueda ser, puede ser una final, solo mirando esa parte del ascenso directo. Pero repito, el equipo, independientemente de que le pongamos ese adjetivo de final, se lo toma todo para dar el máximo, para tratar de ganar los partidos. Entonces, pues bueno, en cuanto a nivel clasificatorio y de puntuación, está claro que es un partido de esos de los que habláis, y vamos con toda la ilusión del mundo para hacer un gran partido.
1: Pablo Herrera, Diario AS.
2: Sí, buenas, Luis. ¿Qué le puede decir al equipo o a la afición para que tenga todavía más esperanza de ganar Almería, viendo los resultados que se han dado fuera de casa contra los equipos de la zona alta? Ya no solo por no sacar muy buenos resultados, sino por los goles que ha recibido. No sé qué mensaje le puede dar a aquella afición que tras el 5-1 está un poco más desanimada, teniendo en cuenta los partidos que quedan para el objetivo. Y la segunda, preguntarte por el bajón defensivo que ha dado el equipo en la segunda vuelta. 24 de los 37 goles han venido en esta segunda vuelta. No sé por qué o cómo se explican esos datos.
0: Gracias. Bueno, son 12 goles en 3 partidos. A partir de ahí, creo que el equipo, pues es cierto que el nivel, mantener el nivel defensivo que llevábamos en la primera vuelta era extraordinario y era muy muy difícil, pero creo que seguimos siendo un equipo sólido, donde todo el mundo trata de ayudar, donde todo el mundo trata de sumar. Nosotros siempre desde nuestra parcela tratamos de buscar mejora, de tratar de darle detalles a los futbolistas para que defendamos mejor. Lo más importante es que tengamos el control de los partidos. De hecho, algo que he repetido mucho durante las conferencias de prensa es que en el momento que el partido se hace de ida y vuelta, nosotros somos débiles, y muchas veces pues había gente que seguramente no lo entendía. Lo vimos en Andorra, en el momento que el equipo se parte y no estamos unidos y no estamos en esa fase ofensiva y defensiva juntos, sufrimos. Por eso necesitamos viajar juntos en esa fase ofensiva para poder defender de la mejor manera, porque en eso, cuando el partido está controlado, somos buenos, ¿no? La primera, perdóname.
3: ¿Qué es la afición para que aquellos que son desanimados contra el Coronador, el número
0: de los títulos? Sí, sí.
3: ¿Y quedan todavía los títulos?
0: Bueno, pues que quedan 3 partidos y que estamos al alcance de cualquier cosa. Y si no, seguro que alguno tiene algún amigo en Leganés, o algún amigo en Cádiz, o en Granada, o en Valladolid, que son 4 equipos que el año pasado o el anterior estaban en primera división. Entonces, esa es la ilusión que nosotros tenemos, que el equipo está convencido de que puede conseguir cosas importantes, que el viaje ha sido largo, difícil, que hemos pasado momentos complicados como esas 7 jornadas donde perdimos 2 pero empatamos 5, y el equipo ha seguido fuerte, ha seguido unido, hemos conseguido salir adelante, y ese equilibrio es el que vamos a mantener hasta el final para luchar por todo y con todos, porque necesitamos a nuestra gente también.
1: Cristian Gil, Radio Marca. Cristian Santana, Radio Marca.
4: Buenos días, entrenador. 2 preguntas. La primera, al término del partido ante la Andorra, decías ese que tocaba mirarse a la cara y hacer autocrítica. ¿Ha sido una semana de eso, de mirarse a la cara y hacer autocrítica internamente?
0: Bueno, es que la autocrítica, cuando ganamos a la Cultura 4-0 estaba, cuando ganamos al Ceuta estaba. Es decir, nosotros, como os he dicho, no nos afecta o no tratamos la semana de manera diferente con victoria o derrota. No, es lo mismo, para nosotros es lo mismo, porque creemos en un trabajo, en un proceso, y ese proceso implica intrínsecamente la autocrítica, la mejora, la exigencia, pero también potenciar cosas que hicimos bien. Dentro de ese partido que comentas, de ese 5-1, hubo evidentemente cosas malas, pero también hubo cosas buenas. Creo que el primer tiempo hay muchos momentos de robos altos, de presiones altas, de situaciones muy claras para haber abierto el marcador de manera clara para nosotros, no lo conseguimos. Entonces, la autocrítica es permanente, por lo menos desde que estamos nosotros aquí.
4: Y se da en esa serie de resultados contra los 10 primeros de arriba, que en esta segunda vuelta Las Palmas no le ha ganado ninguno de esos 10 primeros. Ahora visita Almería. ¿A qué le achacas esa serie de resultados o esa irregularidad de los equipos de media tabla hacia arriba?
0: Bueno, no lo pienso. Evidentemente analizo, pero lo mejor que tenemos es que tenemos un reto por delante muy bonito. Podemos ganar a un equipo que está en una situación privilegiada y que nos puede acercar mucho a objetivos muy, muy importantes. Entonces, tenemos que mirar adelante, tenemos que seguir mejorando, tenemos que seguir siendo nosotros mismos, pero lo más importante es mirarnos a nosotros para exigirnos al máximo y tratar de ganar el partido.

0: del próximo día, que será muy, muy importante para nosotros.
1: Cristian Gil, la provincia. Hola Luis, ¿qué tal? Muy buenas. Ayer decía Manu Fuster que en el vestuario aún creen en el ascenso directo. Yo quería preguntarle si usted sigue creyendo en ese ascenso directo, si cree que a pesar de la derrota del otro día, el equipo puede alcanzar ese subir sin pasar por el playoff.
0: Pero, porque el playoff lo consideras inferior,
1: quiero decir. Yo no lo.
0: Ah, vale.
1: Lo que dijo Manu, que él. Creen. Del vestuario cree
0: sí,
1: que
0: sí.
1: Se puede ascender directo.
0: Es que independientemente de la derrota, creo que, como siempre os reitero, la foto es más grande. Es decir, de los últimos 7 partidos el equipo ha ganado 5, con lo cual no estamos en una mala dinámica, ni mucho menos. El equipo está consciente, está responsabilizado, está confiado de sus posibilidades. Estamos solo a falta de 9 puntos por jugar, con disposición de todo. La ambición del equipo es máxima por tratar de conseguir todo y estar preparados para cualquier situación y sobre todo mentalmente estar fuertes porque es muy muy necesario en este final de temporada.
1: Y preguntarle también por el partido que va a vivir mañana la Unión Deportiva y por el que va a vivir usted, un partido en un ambiente que va a estar va a ser espectacular, con un equipo que también se está jugando mucho. Hablaba antes de un viaje largo, haciendo alusión a la temporada. ¿Cómo afronta usted este tipo de partidos tan decisivos, ya cuando quedan 3 jornadas, cuando hay un objetivo bonito ahí por delante, sabiendo que hay mucho trabajo detrás de estos meses?
0: Bueno, pues con la normalidad de que tenemos un partido muy bonito y que tenemos que disfrutarlo. Tenemos que disfrutarlo porque nos lo hemos ganado, porque los jugadores se han ganado el tener opción a todo, a falta solo de 3 jornadas, con 39 ya prácticamente jugadas y sobre todo que es muy difícil, es que es muy difícil. La categoría está siendo súper exigente a nivel de puntuación, es uno de los años que más puntuación vas a necesitar para entrar en el playoff o para conseguir un ascenso directo. Eso implica directamente que a nivel mental la exigencia sea tremenda, pero el equipo está muy muy tranquilo, muy equilibrado, como he dicho muchas veces, una palabra que me gusta mucho. Ha tenido esa resistencia necesaria durante ciertos momentos de la temporada y que nos ha hecho muchísimo más fuertes. Entonces llegamos en buen momento a todos los niveles para este tramo final. Entonces estoy tranquilo y confiado de que vamos a estar al nivel.
1: Juan Luis Monzón, Canarias Radio.
2: Buenos días Luis, mucha suerte para el partido. Cuando un equipo viene de perder de forma tan dura y con mala imagen como la que dimos en la segunda mitad, ¿invita a hacer cambios o variantes en el once?
0: Bueno, es que es algo que independientemente del resultado nosotros siempre analizamos. ¿Qué jugadores nos pueden dar más cosas? ¿Qué jugadores nos pueden dar menos cosas en función del partido al que vayamos a enfrentar y al rival que vayamos a enfrentar y el plan de partido nuestro, ¿no? Uno, como entrenador, tiene que tener esa tranquilidad y tengo la suerte de tener un staff extraordinario para analizar las cosas con tranquilidad y ni mucho menos en caso de que haya cambios o deje de haberlos, nosotros señalamos a nadie. Todo lo contrario. Para mí, el grupo, el equipo es extraordinario. Hemos tenido problemas a lo largo del año. Jamás hemos puesto excusas de ningún tipo porque creemos muchísimo en el colectivo, en el equipo, y nos lo han demostrado que nos han llevado hasta donde estamos ahora mismo.
2: Y otro, preguntarte por la repercusión de la baja de Ale García, que desgraciadamente, aunque juguemos playoffs, creo que ya no llegan.
0: Bueno, no lo sé, vamos a ver. Es cierto que será complicado, es una baja sin lugar a dudas importante porque es un jugador que nos aporta unas características diferentes a lo que tenemos, pero ya me conocéis, excusas cero, tengo un equipo extraordinario, vamos a trabajar al máximo todos juntos para tratar de sacar el mejor rendimiento y los mejores resultados y a por el siguiente partido.
1: Cristian, Radio Marca.
3: Decías antes que se recuperaba Jonathan Viera, la baja de Ale García que ya la conocíamos. ¿Cuál es el parte de baja para el partido contra Almería?
0: Bueno, se une, creo que el único es Ale García y el resto lo que sabéis. Por suerte, esperemos que hoy no haya ningún problema, que siempre os digo esto, siempre pasan cosas, pero espero que no haya ningún problema, no hay nada más.
3: Y después preguntarte por un nombre propio, Benedetti. Hemos hablado de plazo, de adaptación al fútbol español, etcétera, etcétera. ¿Qué le ha faltado a Benedetti, aparte de ponerlo tú en los 11 o de suplente, qué le ha faltado a Benedetti para tener más minutos?
0: Bueno, es que la competitividad está siendo muy muy alta, ¿no? Es cierto que la posición más o

0: bien, y muchas veces, pues bueno, uno como entrenador se va a casa también con esa pena de que podías haber dado algún minuto.
1: Seguimos aquí, acaban de escuchar las palabras de Luis García, el entrenador de la Unión Deportiva Las Palmas. Continuamos en ICA Motor, aquí en Níger Bajo número 7. Manolo González, ¿qué tal? Muy buenas otra vez.
2: Hola Bárbara, ¿qué tal? Buenas tardes de nuevo, buenas tardes ya, yo lo dejé en buenos días.
1: Sí, ya, si nos ponemos nos quedamos hasta la noche. Rocha nos echa alto, yo creo, ¿verdad? Sí. Tenemos protagonistas.
2: Sí, tenemos protagonistas porque seguimos aquí, seguimos sí, en las instalaciones, que no la exposición. ¿Por qué? Porque estamos ahora mismo viendo la exposición de Mitsubishi, la exposición de Maxus. Detrás nuestra tenemos Subaru, tenemos KGM, Mitsubishi. Tenemos después vehículos usados y después tenemos BYD, BYD, como le digo yo. BYD, que es una marca de referencia dentro de todos los coches que vienen de Asia. La verdad que son unos productos que son un referente de, valga la redundancia, de lo que son de lo que es la nueva tecnología, sobre todo lo que es la nueva tecnología híbrida. El estar al frente, el estar con ese compromiso de vender BYD, ese agradable compromiso, sin lugar a dudas no es fácil, porque te sientes también un referente, porque sabes que todas las miradas de todas las marcas están puestas ahí, porque sin lugar a dudas no nos debemos olvidar que las baterías de BYD equipan a las mejores marcas, no solo de Asia, sino también coreanas y europeas también. Por lo tanto, es una referencia, y el estar al frente como asesor es un lujo. Aquí tenemos a Juan Hernández como referencia de ellos. Juan Hernández, buenas tardes.
3: Hola, muy buenas tardes.
2: Vamos a pegarnos un poquito al micro. Bueno, el estar al frente de BYD con un portfolio que va creciendo casi por semana, te llegan nuevos modelos, hay en perspectiva ya nuevos lanzamientos para este año, pero de momento con lo que tienes ahora mismo y por lo que tú aprecias de los clientes que vienen, ¿qué es lo que vienen buscando? ¿Lo mejor de lo mejor?
3: Efectivamente, vienen buscando lo mejor de lo mejor, y ya saben que actualmente BYD o BYD es la marca más vendida del mundo en enchufables, ya no solamente en eléctricos, sino también en híbridos enchufables, con el lanzamiento, por ejemplo, que tuvimos en febrero del Ato 2 DMI. Ahora, además, viene un modelo que se llama Dolphin G, que viene a competir el segmento de marcas que pueden ser como el Renault Clio, el Volkswagen Polo, y estamos a la espera, ya se lanzará en breve, durante el verano posiblemente. Y también tenemos un modelo como es el Sirju DMI, que viene a ser un sub de 4,8 más o menos.
2: Una parada.
3: Baratito,
2: una
3: sí.
2: Una parada.
3: Y muy bien de precio también, exacto. Ya no solamente ser un aparato, sino que en relación calidad-precio, equipando la batería de LFP, que son las de litio ferrofosfato, la Blade Battery, y con todo el nivel de equipamiento posible, se queda a un precio muy competitivo, y sobre todo viene pues a eso, en su segmento ser el modelo más vendido.
2: Aquí cuando vemos el tema de los segmentos, vemos el coche chino que llega, ¿no te impacta el ver los acabados tan buenos que traen?
3: Efectivamente, es decir, BYD sí es cierto que en Europa puede ser una marca relativamente joven que lleva unos 4 años aproximadamente, pero sí que es verdad que en cuanto a nivel de batería lleva haciéndola desde hace más de 30 años y el nivel de acabados rosa la excelencia. Al final ellos solamente quieren lo mejor, saben que son los mejores en cuanto a batería y también quieren ser ahora los mejores en cuanto a nivel de acabado. Basta simplemente con ver cualquier modelo de la gama, pero ya especialmente modelos referentes como puede ser el Sea Lion 7, verlo por dentro es una auténtica maravilla.
2: Hay una referencia que siempre es interesante, yo por lo menos me fijo mucho en ello, que es el cierre de las puertas.
3: Efectivamente.
2: Cuando cierras un coche, cuando cierras la puerta del coche, ahí te dice mucho.
3: Te dice el perfecto sincronismo que tiene. No hay que olvidar que al final BYD hace el coche completamente ellos, sin necesidad de otros proveedores. Y eso pues tiene los perfectos sincronismos que tiene y los acabados que tiene.
2: De principio a fin.
3: De principio a fin.
2: BYD es un mundo.
3: Efectivamente, basta con ver la fábrica.
2: La verdad que, bueno, y no te da tiempo en un día, o sea, ni de broma, tienes que hacer un tour ahí una semana.
3: Tienes

0: que hacer un tour de una semana
1: para poder ver la fábrica. Nuestra compañera Bárbara se enamoró de Vigo y ella me consultó en la radio: oye Manolo, ya que he visto este modelo, el BID del surfing,
2: del finsurf,
1: y como usted no tiene mal,
2: ¿será que te echó un cable? Al sur, pero se quedó con el sur. Ya está la ola,
1: la temporada olvida, vale. Entonces le digo: mira, la verdad que es una elección fantástica, porque ella está buscando, porque tiene muchos problemas a la hora de ir a la radio. La radio está en la zona de León y Castillo, zona de la calle Perojo y demás, y ahí tenemos una lucha constante de Francis Rocha y yo cuando van coche peleándonos por las esquinas, ¿no? Buscando pues esas esquinas, porque el resto es zona verde, zona azul, y después incluso ahí hay problemas para aparcar, y muchas veces te encuentras un aparcamiento que no cabe el coche y tienes que seguir dando. Entonces ella estaba buscando un coche compacto, pequeñito, que le sirviera para todo, y sobre todo para aparcar y para ir. Y me preguntó, digo, eso es de los pequeños lo mejor que hay, y eléctrico además. Y él tiene, ¿no?, con una autonomía suficiente que, vamos, que le sobra potencia. Ella llegó y te dio mucho la lata para comprar el coche, ¿no?
3: Pues mira, la verdad es que nada, fue todo súper rápido. De hecho, pudimos probar el coche en el mismo día, y nada, la semana siguiente estábamos concretándolo todo y ya lo está disfrutando, de hecho, el coche. Al final estamos hablando que mide 3,99 metros. Y es la solución perfecta, como bien comentas, para poder aparcarlo.
1: Ayer me decía: no, no me lo dan hasta la semana que viene. Ayer o antes de ayer.
2: Ayer fue, ayer. Pues justo, eso fue por la mañana. Pues, no, es verdad, el miércoles por la mañana. Pues ayer me escribió Juan, ayer, o me llamó, no, mejor digo, dicho, y me dijo: ya puedes venir a retirar el coche.
1: Dice:
2: ya está preparado.
1: Digo, qué pena que no se lo dan hasta la semana que viene. Entonces sí, hablé, sabiendo que íbamos a hacer el programa hoy aquí, digo, ¿no le podríamos hacer una entrega ficticia de lo que
2: es? Que no, pues, coche, los parites. Esto es real, y yo me, lo tengo ya.
1: Y me dice hoy:
2: anoche lo cargué a mi casa.
1: Sí. Y bueno, todavía no sabe ni lo que consume, pero es una verdadera maravilla.
2: Sobre todo, mira, aparte, yo lo que tú dices, yo me enamoré por el físico, ¿no? Todo el amor primero llega, la apariencia es lo primero. Pero es que luego, cuando entra, ¿no?, cuando lo pruebas, la conducción, la firmeza, la seguridad que te da, la frenada que tiene, es una auténtica pasada. Sobre todo eso, la firmeza. A la hora de conducir, es lo que yo detecto en cuanto a las diferencias más palpables con respecto a otros vehículos que he podido coger a lo largo de mi vida.
1: Y la ausencia de ruido.
2: Aparte, claro. Claro. Sí. Y el color es muy bonito.
1: Chocante cuando coges por primera vez un eléctrico.
2: Sí, no tiene nada de ruido.
3: Efectivamente, al final lo primero que choca sobre todo es la ausencia de ruido y la suavidad y el tacto que tiene a la conducción. Y ya después, una vez que pruebas un BYD o... es simplemente eso, te das cuenta que es un coche totalmente diferente. Yo aconsejo siempre a la gente, de hecho, cuando me viene a pedir información sobre los vehículos, que lo pruebe. Al final es como mejor vas a ver lo que significa esta marca. La prueba y ves la suavidad, el tacto, la frenada que tiene.
1: ¿Qué autonomía tiene?
3: En este caso estamos hablando que el Dolphin Surf tiene 320 kilómetros de autonomía en carretera combinada. Y después en ciudad pasa de los 500 kilómetros, gracias al freno regenerativo.
1: Entonces, a ver cuándo lo vas a enchufar. Pues tú, ese coche lo tienes precisamente para andar por ciudad.
2: Anoche lo enchufé al 100% y a ver ahora lo que...
1: Es conveniente bajarlo, ¿verdad? El tema de la carga, que llega a un 50% y demás. O sea, no es conveniente el estar continuamente. Cuando tienes un 90, un 80, puedes enchufarlo, ¿no?
3: En este caso, la batería de BYD, al ser de LFP, de litio ferrofosfato, te permite hacer las cargas completas, siempre que lo desees. En este caso va a ser más bien consideración del cliente, cómo se sienta más cómodo, si tenerlo cargas al 50, sí,
1: el miedo, 60,
3: exacto, el miedo, exacto, que eso se va quitando a las dos o tres semanitas, pero primero uno siempre parece que quiere tener como el teléfono móvil, ¿no? Siempre al 100% de carga, y ya después te vas dando cuenta pues que te puedes ir oscilando entre un 40 y un 50 sin ningún problema, y también cargarlo al 100%.
1: Una cosa que me sorprendió, que me lo comentó ya, el precio final que se le quedó el coche.
3: Efectivamente, la verdad que es un precio muy competitivo, sobre todo para lo que hay en el mercado y la calidad que tiene BYD. En este caso estamos hablando que relación calidad-precio está muy bien.
1: No, dilo. Dilo, el precio del BYD. Bueno, yo me vengo a comprar uno sobre 17.000, 18.000 euros.
2: Financiado.

0: Estado 17.003.
1: Financiado a tratarse de un vehículo que era un kilómetro cero, sí, sí, sí. Y demás, pero tiene una diferencia pequeña, pero nuevo te sale 18.
2: Efectivamente, sí, estamos hablando que hay varias versiones.
1: Porque, perdón, que este es nuevo, es ver,
2: efectivamente.
1: Me refiero sin matricular, sin poner la placa. Lo único que se le ha hecho es poner la placa, nada más.
2: Efectivamente, era un kilómetro cero, o sea, es un vehículo nuevo, en este caso, que simplemente tenía la placa puesta y gracias a eso, pues, se consiguió... un precio todavía más competitivo si cabe, pero en este caso, por ejemplo, la versión bus, que es la que estamos hablando de esta autonomía, estamos partiendo de un precio de contado de 20.400 euros, que no hay que olvidar que después tenemos derecho a una ayuda del plan auto de 3.375 euros.
1: Es lo que decía.
2: Por lo tanto, 17.000 euros.
0: Exacto.
1: Se queda 17.000 euros en el precio normal de nuevo, o sea,
2: efectivamente.
1: Y el tuyo al ser un vehículo de kilómetro cero y demás, pues tiene también otra serie de ventajas, está claro.
0: Y no paga solo azul y verde.
2: Y no paga solo azul.
0: Hablas con Sagulpa,
1: la de bronca
0: imagínate, no hay la de multa. Yo esta semana en la radio, 12 euros he pagado de multa yo. No, porque se me ha ido la pinza, no porque no quiera pagar, sino porque, claro, estás ahí en directo y no se me olvida poner la renovación.
1: Mira, Juan,
0: entonces, eso me lo voy a ahorrar.
1: Ahora que no nos escucho, Bárbara, ya has dicho los de Sagulpa, pues, cuando voy, mira, que no sé cuál es, quién es.
0: He tenido muchos problemas con ellos, eso es verdad. He tenido unos cuantos problemas. Ya no me van a molestar.
2: Otro problema que se quita de en medio.
1: Algo que añadir, Juan.
2: Simplemente darles las gracias por esta entrevista y comentarles y animar sobre todo a los oyentes que vengan a ver el coche, que vengan a ver nuestras instalaciones, que vengan a ver nuestros modelos, que los conozcan y sobre todo que los prueben.
0: Y yo quiero decir algo, se lo dije antes, de hecho, a tu compañera fuera de micro. Estoy muy agradecida porque la verdad, cuando tú llegas a un sitio y el trato, ¿no? Y es como el que tú me diste, todo fue tan rápido precisamente por eso. Porque al final, la mayor parte de la responsabilidad de que me lanzara a la piscina tan rápido fue porque tú me convenciste. No te hizo falta mucho más que eso, al final, una amabilidad y al final, el hecho, por ejemplo, ayer Manolo, ¿vale? Yo llego con mi niña a recoger el coche.
1: Mi madre.
0: Imagínate, la niña por ahí, tengo que sacar el coche, ¿cómo lo hago? No tengo la silla. Él se tenía que ir a las 4 de la tarde y me dijo, no te preocupes, vete, recoge al niño, coge la silla, ven y vienes que te espero hasta las 5. Y se quedó una hora más. Ese tipo de detalles es lo que marca la diferencia.
1: Total.
0: Es lo que marca la diferencia.
1: Lo llevo de menos en muchos concesionarios, la verdad. En los trabajos, en los concesionarios que son exposiciones, uh-huh, a los que tú entras y puedes entrar a novelerear, a ver, o si te viene Juan a la puerta y llevas el coche. Entonces, lo importante que es el tema de venta. Yo he entrado en exposiciones y me he marchado mirando todos los coches y no se me ha acercado nadie.
0: Yeah.
1: Y a Rocha le ha pasado lo mismo.
0: Que no tiene por qué hacerlo, también te lo digo, lo que hizo ayer.
1: Pero se demuestra
0: la implicación que tiene y lo bueno que es. Y al final son detalles. Exacto. Efectivamente.
1: A la persona y a la marca.
0: Muy agradecida, de verdad.
2: Muchísimas gracias por tus palabras. Para mí, la verdad, que desde el primer momento el contacto también fue maravilloso. No solamente hay que ser, en este caso, y atender de manera perfecta al cliente, sino también que el cliente ha puesto de su parte en todo momento y me ha facilitado muchísimo también la operación.
0: Y la verdad, te molesto cada rato.
2: Nada, para nada.
0: Pero si yo soy muy pesada, además yo te lo dije, te cuida conmigo, que soy una plasta.
1: ¿Cuándo se lo vendiste?
2: Ayer
1: se lo entregaron.
2: Ayer.
1: No te quedan.
0: Yo le he dicho la semana que viene, yo vengo por aquí en hora laboral.
1: Bárbara es un encanto, la verdad, que por tratar con ella en estas circunstancias, porque una persona que sabe llevarse, sabe, se deja.
2: Doy fe.
0: Gracias, Manolo. Bueno, gracias, Juan.
2: Gracias a usted.
0: Vamos a seguir hablando del partido de mañana ante la Almería. Nos vamos directamente a la redacción de Radio Marca. Pedro Martínez, ¿qué tal? Muy buenas.
3: Bárbara, ¿qué tal? Un placer, como siempre.
0: Bueno, vaya partido mañana, ¿eh? De alto vuelo.
3: Bueno, aquí en Almería he tenido la suerte de hablar con la policía local y con el que organiza el tema del vallado cuando hay un partido de fútbol, y se espera el recibimiento del Deportivo Almería. Se esperan unas 9.000, 10.000 personas en el recibimiento. Campo lleno, 19.000 personas.
0: vamos, una auténtica caldera, ¿no? Los intereses de la

0: me iría bien, pero para Madre Las Palmas no tanto, ¿no?
1: Hombre, claro, de hecho, de eso se trata, de que, claro, de que visitarte, no, pero buena gente. Aquí en Almería, ya te digo yo, que aquí no va a pasar nada, el ambiente va a ser, y la fiesta va a ser de fútbol total. Si gana la Almería, estarán contentos, estaremos contentos. Si gana Las Palmas, estaréis contentos vosotros. Yo deseo suerte a partir del domingo.
0: Hombre, será un partido, eso, ¿no? Con tintes claros de partido de ascenso, de partido de primera división. Esto es así. Pero ¿cómo se ve la Unión Deportiva Las Palmas allí, Pedro, teniendo en cuenta pues el último resultado y los últimos resultados en definitiva, donde más que resultados son imágenes en el terreno de juego de una Unión Deportiva que controla los partidos en las primeras partes, pero luego quizás las segundas pues se le escapan, ¿no? No sé cómo se ve ahí el equipo marino.
1: Pues yo he tenido la suerte esta mañana de entrar con la radio del club, me han llamado también para hacer una previa y lo que comentábamos, y en el club coincidan conmigo, que son dos equipos muy parecidos, dos equipos que tienen muy buenas individualidades, dos equipos que quizás tendrían que estar en la tabla en diferente posición, porque es verdad que Las Palmas debería estar en ascenso directo y la Unión Deportiva Almería lo mismo por lo que plantillas tienen y por el equipo que tienen, pero bueno, al final se ha dado esta situación, el respeto es máximo, estamos ante uno de los mejores equipos defensivamente de la categoría, un equipo que tiene a Staris, Kirian, GC, no se puede decir nada malo de la Unión Deportiva Las Palmas, ante una Unión Deportiva Las Palmas que quizás es verdad que el partido es muy importante para la Unión Deportiva de Almería para buscar ese ascenso directo e ir a por el Depor y el Racing, pero no menos importante es para Las Palmas porque de ganar el Almería todavía tendría opción de entrar en ese ascenso directo que la jornada anterior si iba a ganar todavía dependía de sí mismo. Imagínate el respeto y las ganas que se tienen de este partido.
0: Sin duda, ya la última, ¿no? ¿Se esperan muchos cambios con respecto a la última alineación, ese empate ante el Burgos?
1: El Almería es lo obligado, Lutti no puede jugar, nosotros no somos el B porque nos quitan las amarillas gratis, no somos el Rojón de Reyes como se nos quita Jeremy, y es que me gustaría tener mucho más tiempo para incidir en ese tema, pero es que llevan llorando 4 semanas, Burgos, Coruña, Racing, no hace falta llorar, al final los árbitros durante una temporada si cogen la balanza ni te dan ni te quitan, incluso si cogen la zona bici al Almería le faltarían 6 puntos, para mí es una vergüenza que Jeremy vaya a jugar el domingo, incluso es una vergüenza que el Depor vaya a jugar el domingo jugándose lo que se juegan los 4 equipos, Las Palmas, la Unión Deportiva Almería y el Racing, porque va a salir ya con el resultado, sabedor del resultado, eso te quita presión o te da esa presión que no puedes tener y los nervios que no puedes tener jugando a la misma hora, pero lo que decía, cambios en Almería, lo obligado de Lopi, por tarjeta amarilla, creo que va a entrar Guiguedes, se hablaba de Baba, pero Baba viene de lesión, viene de inactividad y el portugués con el serbio se entienden bien y no espero grandes cambios de Rubi, que da hoy rueda de prensa a las 4:30.
0: Pues Pedro Martínez, compañero Radio Marca Almería, muchísimas gracias.
1: A vosotros siempre y os deseo la mayor de las suertes, pero después del partido del sábado.
0: Igualmente. Un abrazo.
1: Un abrazo fuerte.
0: Pues nosotros ahora sí, ya llegamos a la 1, tenemos que ir poniendo punto y final a este exterior, a esta excursión que hemos hecho hoy aquí a las instalaciones de Ica Motor Canarias, la verdad que hemos estado de maravilla, ¿eh? 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Y a ustedes, nada, nos emplazamos a mañana. Recuerden, a partir de las 5:15 con la previa arrancamos ese partidazo. Una nueva jornada de liga entre el Almería y la Unión Deportiva Las Palmas con todo el equipo de Radio Marca Gran Canaria. A las 5:30 del partido, a las 5:15 arrancamos Marcador Gran Canaria. Que tengan una muy buena tarde.
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5: Y Raquel Valero, que está tocando los botones para que esto suene así de bien, junto con Sergio Sánchez y Ángel Montoya, sin rima, doble pivote en la producción. ¿Qué tal? Buenas tardes, las dos, la una en Canarias. Bienvenido, bienvenida, se acaba de sumarte en este día festivo en la capital de...

0: España. Hoy es San Isidro Labrador, patrón de Madrid. Si estás en la pradera de San Isidro, con las rosquillas y vestido de chulapo, de chulapa, pues también puedes hablar del clavel, ¿no? El clavel es arriba, ¿no? Bueno, si lo tienes en el lado, normalmente es arriba, pero puedes llevar el pinganillo y escuchar este programa. 628-2690-92. No solo escucharlo, sino participar en él. Con notas de audio, enseguida abro la ventana de este estudio por primera vez en este viernes 15 de mayo de 2026, para escucharte, porque hay tela que cortar después de que el Bernabéu ayer se manifestara, ¿eh? Plebiscito absoluto en ese Real Madrid 2, Oviedo 0, el Oviedo ya descendido, partido que abrochaba la jornada 36 de Liga en Primera División, la antepenúltima de esta Liga eSports, que va tocando a su fin. De hecho, ya vamos a jornadas unificadas, las dos últimas. Este domingo son todos los partidos a las 7 de la tarde, un marcador de estos de los que nos gustan, ¿verdad? De la radio antigua, con muchísimos campos conectados para llevarte la emoción del fútbol, con Pablo López e Israel Herraiz en la radio del deporte en Radio Marca. Bueno, hubo pitada monumental a Kylian Mbappé y Silvio Sabinicius, hubo pancartas en contra de Florentino, pancartas que el club mandó retirar porque no eran de material no inflamable, es decir, material ignífugo, y había que retirarlas. Y luego hubo una sensación de que Mbappé dijo, para lo que le queda en el convento Arbeloa, pues eso, voy a decir lo que pienso del entrenador. Arbeloa le contestó, bueno, en fin, pues un nuevo incendio, una temporada de descomposición para el Real Madrid con todo lo que ha pasado, y no se ha conseguido, porque si hubiese habido títulos, pues los problemas son menos problemas, o las penas con pan son menos penas, ¿verdad? Pero es que es una segunda temporada, año natural en blanco, y eso en el Madrid es crisis absoluta. 628-2690-92, recuerdo el teléfono, el grupo WhatsApp de Radio Marca está a tu disposición, y también este tiempo de opinión que va a arrancar en unos minutos y que va a conformar ese corrillo periodístico, este roster de tres compañeros.
1: Hoy formamos el corrillo con Luis Núñez Villaveirán, José Ignacio Fernández y Samuel Rodríguez.
0: Estamos en el tramo final de la liga. Estamos en el tramo final de la liga, ya no hay excusas. 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Venga. Primera vez que abro en el programa la ventana de este estudio para que entre el aire puro y limpio de tu forma de entender todos los líos que hay en torno al Deporte Rey, ¿verdad? 628-2690-92, primera tanda de notas de audio con tus opiniones, que nos encanta en este programa en Directo Marca escucharlas.
2: Buenas tardes, Radio Marca. Pues nada, recordate, Sauquillo, que el Rayo ya está salvado, ¿eh? No estamos temblando. Estamos pensando ya, eso cierto, sí, cierto, en Leix, cosa que Marca empieza nos ayuda a desplazarnos, pero bueno, ya no buscamos la vida por nuestro lado. Al haber emparejamientos directos, el Athletic y el Rayo, que son los que tienen 44, estamos salvados.
0: Correcto.
2: Del 43 para abajo sí que todavía tienen posibilidades.
0: Muchas gracias,
3: Juanita. Buenas tardes, Rafita. Nada, un saludo para ti. Solo quería decirte que la culpa de todo la tiene Florentino, que el Madrid lleva sin barco 2 años. Bueno, un saludo a todos.
4: Bueno, Radio Marca, un saludo del Indio de los Alpes.
0: Hombre, Indio.
4: ¿Vas a necesitar otra vez otro programa Real Madrid?
0: No.
4: Contéstame, porfa, tío, porque es que sí, es que es muy aburrido. Tío, siempre Real Madrid, Real Madrid, Real Madrid. Contéstame, te pongo otra cosa, macho, pero usted no puede aguantar esto. Háblame algo de Aleti. Si vas hablando de Aleti, espero. Es que si no, es que es muy aburrido, muy pesado.
0: Te ha saltado un arma, Indio. Cuidado, fuego. ¿Ya? Uy, me ha sabido a poco. Quiero más. Más notas de audio en el 628-2690-92. Después de todo lo que está pasando en esta liga que, ya digo, toca a su fin. Le puso el 10 el Barça. Se lo puso precisamente en el clásico contra el Real Madrid. Con esa victoria 2-0 consiguió entonar el alirón el equipo de Flick. Vamos a aprovechar para repasar también la actualidad del campeón de liga. Me voy hasta Barcelona.
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0: Porque el Barça prepara su partido contra el Betis en lo que será la fiesta de final de temporada en el Camp Nou, ¿no? Alejandro Segura, Radio Marca Barcelona, buenas tardes.
5: ¿Qué tal, Rafa? Buenas tardes. Pues el Barça, que se ha ejercitado esta mañana en la Ciudad Deportiva para preparar el partido del domingo contra el Betis. Hay que

0: recordar que este partido contra el Betis lo han cambiado de horario. ¿Para mejor? No, para peor, para mucho peor. 9:15 de la noche, para enfado de muchas personas que iban a ir a ver el partido 7 de la tarde, llegar a una hora medio decente a casa. Ahora 9:15, muchas personas que trabajan el lunes, y además con un partido donde ya el Barça no se juega nada, pues seguramente no van a ir con los niños a ver el partido contra el Betis, que como digo estaba puesta a una buena hora. De hecho, cuando se planteó ese cambio de horario, cuando ya se barajaba ese cambio de horario, si el Betis se clasificaba a la Champions de forma directa, mucha gente pensaba que incluso podía ser antes, por aquello de que se llenase el Spotify Camp Nou. Así que hay cabreo en los aficionados del Barça por este cambio de hora a las 9:15 de la noche. Pero, independientemente de eso, el Barça va a jugar contra el Betis en un partido donde veremos si se despejan algunas dudas. Por ejemplo, ¿será el último partido de Robert Lewandowski en el Camp Nou? Podría ser. ¿Por qué? Porque no está claro que Lewandowski vaya a continuar la próxima temporada y es el último partido del Barça como local esta temporada. Vuelve Rafinha, que no pudo jugar el partido en Vitoria por sanción. Rafinha también estará en este partido contra el Betis. El único lesionado es Lamine Yamal, así que la única baja va a ser del futbolista de Rocafonda. Así que mañana, rueda de prensa previa de Hansi Flick a la una del mediodía, como es habitual. Ya a las 11 de la mañana, entrenamiento previo, donde veremos los canteranos que se ejercitan con el primer equipo y los que entran en la convocatoria para el encuentro.
1: Bien, me he quedado pensando que, claro, es que en el Barça ya pues es todo de más, ¿eh? Porque ya no va a alcanzar el equipo de Flick, era el objetivo, los 100 puntos, tiene 91, quedan 6 en juego, puede alcanzar los 97 porque cayó el miércoles en Vitoria, dándole vida y tranquilidad, un poquito más de tranquilidad a la vez de Quique Sánchez Flores. Con esa derrota pues se perdió el objetivo de los 100 puntos, pero ya un objetivo menor porque el trabajo estaba hecho, ¿no? Con ese título de liga número 29 para las arcas, bueno, las arcas, las vitrinas, las arcas también, que el campeón tiene más dinero que el segundo y que el tercero y que el cuarto, pero sobre todo para vitrinas del Barcelona. Me voy a pasar por la Liga Hypermotion, porque nos preocupa un poco lo del Club Deportivo Leganés.

0: Elega no sabe de festividades, no sabe de San Isidro, no sabe que hoy es fiesta en el día de hoy. Los pepineros siguen trabajando fuerte de cara a su finalísima del lunes ante el Huesca. Javi Carrasco, buenas tardes.
1: ¿Qué tal, Sauki? Buenas tardes. Pues sí, viernes festivo, pero de mucho trabajo aquí en Butarque y larga espera para el Leganés. Los chicos de Igoroca siguen preparando su duelo ante la Sociedad Deportiva Huesca, pero habrá que esperar al partido al lunes. Lo bueno es que los pepineros ya sabrán los resultados de sus rivales, pero también lo malo, ya que habrá más presión si estos no favorecen y todos se lo jugarán en su partido frente al equipo ostense, donde la victoria podría suponer la permanencia por fin matemática en la categoría. Pero para eso, mucha mejora deberá demostrar el Leganés. Son 4 derrotas consecutivas y ya se alcanzó el límite de fallar. El lunes ya podremos adelantar un posible 11 y Goroka no comparecerá en rueda de prensa hasta este próximo domingo, pero se recuperan efectivos como Rubén Peña y Franquesa, junto a Lalo, que ya pudo estar en el anterior encuentro, y podrían estar ya por fin en esta finalísima por salvar la temporada.
0: Muy bien, Carrasco. Vamos a darle fuerte al frasco. Javier, Carrasco, porque el Leganés está en una situación en la que no se puede permitir dejarse más puntos por el camino. Recordemos que la Liga Hypermotion todavía no es en jornada unificada, en horario unificado. Arranca, de hecho, hoy la jornada 40 de segunda con 2 partidos, a las 8:30 Castellón-Cádiz y a las 9 Córdoba-Albacete. Para mañana a las 2 Real Sociedad B Mirandés, 4:15 Ceuta-Málaga y Cultural y Deportiva Leonesa Eibar. 6:30 el líder, el Racing de Santander recibe al Real Valladolid, a la misma hora Almería Las Palmas y Granada Burgos, para el domingo a las 2 Deportivo Andorra, 9:15 de la noche Real Zaragoza Real Sporting, y el partido cuya última hora, sobre todo del local, hemos repasado, el Leganés Huesca cerrará el lunes a las 8:30. Esta jornada 40 de la Liga Hypermotion, las 2:10, no me lo creo, tengo fiebre, lo formamos ya.
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0: Hombre, yo ir y volver, me mareo. De Madrid a Barcelona, ya habíamos.

estado en la ciudad condal, pero sí que arrancamos, claro que sí, el tiempo de opinión. Antes os recuerdo una cosa, atentos en Fuenlabrada, ahora que hablo de arrancar y también de aterrizar. Acaba de aterrizar Ebro y lo hace de la mano de Motor 10, que ya conocéis de sobra Motor 10 en este programa. Luego os cuento más detalles, pero quedaos con esto. Ebro ya está en el sur de Madrid, de la mano de Motor 10. Formamos ya el tiempo de opinión de Directo Marca.

0: Voy saludando, uno se me ha despistado, a ver si lo encontramos. Igual está en la pradera de San Isidro. Voy saludando a los otros dos. Luis Núñez, Villaverán, El Mundo Deportes. Hola Luigi, buenas tardes. ¿Está por ahí Luis? Atención, los fantasmas, los elfos de la radio haciendo las suyas. Hola, Luis Núñez, Villaverán, El Mundo Deportes. No, voy a probar con Samuel Rodríguez, de Eurosport. Samuel, ¿cómo estás? ¿Cuánto tiempo? Buenas tardes.
1: Hola Rafa, ¿qué tal? Todo bien.
0: Menos mal. No me contestas y digo, Houston, tenemos un problema. ¿Todo bien, Samu?
1: Todo bien. Disfrutando de este día de San Isidro.
0: Desde luego. Aunque tú eres canarión, pero ya casi madrileño de adopción también, ¿no?
1: Sí, llevo ya mucho tiempo, así que lo vivo ya como uno más.
0: ¿Pero como para irte a la pradera de San Isidro, no, o sí?
1: Depende del año y de la alergia. El polen define mucho ese tipo de oportunidades.
0: Total. A ver, José Ignacio Fernández, Diario ABC. Hola, José, buenas tardes.
2: Hola, muy buenas tardes. ¿Qué tal? ¿Cómo estáis?
0: ¿Tú eres madrileño?
2: Yo madrileño, sí. Por parte de padre de varias generaciones.
0: ¿Por parte de padre? O sea, ¿eres gato? ¿Padres y abuelos?
2: Sí, por parte de padres y abuelos, sí. Por parte de madre son raíces más andaluzas.
0: Ah, entonces no. Entonces casi gato.
2: No, gato total no, pues ya te digo, solo por parte de padre, por el otro lado tengo mezcla.
0: Es que es muy difícil, ¿eh? Tener padres y abuelos madrileños, por eso se dice que en Madrid hay cuatro gatos, no se dice por eso.
2: Sí.
0: Porque hay gente de todas las comunidades de España que han elegido la capital de España, es un sitio fantástico para vivir y trabajar, pero es verdad que, oye, en tu árbol genealógico tener padres y abuelos de la misma ciudad, eso es difícil, no en Madrid, en cualquier ciudad. No, todavía no. Luis Núñez Villaverán no le ha dado a la tecla bien. Ahora le recuperamos. Compañero del Mundo de Deportes. ¿Pero hemos hablado con él? ¿Sí? Sabemos que existe, ¿no? Vale. Ah, pues se había conectado el primero y se ha desconectado. Pues ahora se volverá a conectar. Luis, te estoy criticando a través de la radio. ¿Te pitan los oídos? Conéctate. ¡Bribón! Bueno, a ver, ¿qué os pareció lo del Bernabéu? Decía el Indio de los Alpes, ¿otro programa monotemático el Madrid? No, bueno, es que justo después hemos hablado del Atlético de Madrid. Incluso hemos hablado de una página web que ha creado un oyente de este programa que os recomiendo que visitéis, porque es muy chula. Pero bueno, que hemos hablado del Atleti, hemos hablado del Rayo, hemos hablado del Leganés, el Indio se ha anticipado. Pero, ¿cómo no vamos a abrir un tiempo de opinión con lo que sucedió anoche en el Bernabéu, no, Samu? Porque esa pitada de Mbappé, pues ya la tiene ahí en su propia historia personal como futbolista y ha pasado por unos cuantos equipos, Mónaco, PSG y demás, como para que le invite a reflexionar, ¿no? ¿Por qué una afición como la del Madrid anoche le recriminó sus comportamientos de las últimas semanas? Y luego ya él explotó contra Arbeloa le contestó, pues un cirio más, montado en el Madrid, una temporada en la que cuando no se ganan títulos, pues pasan este tipo de situaciones. Aparte hay convocatoria de elecciones ya a la presidencia, en fin. Samu, ¿qué te pareció lo de ayer?
1: Pues la verdad que como que uno no se termina a acostumbrar, ¿no? Que de un club como el Madrid, en una sola temporada, de repente se venga todo abajo. Cada día es un a ver qué pasa, ¿no? ¿Dónde está la noticia? Si no es la pelea en Valdebebas, la rueda de prensa de Florentino, Mourinho por otro lado, que parece que sí, pero no, pero sí, pero no. Lo de ayer de Mbappé era evidente que le iban a pitar después de estas últimas semanas. La imagen pública que ha tenido, sobre todo, diría, en el ámbito del equipo. Ya no me meto en si estaba de vacaciones en Italia o no, sino en su salida y llegada a Valdebebas, ese rictus, esos mal timings que ha venido teniendo, ¿no? A la hora de publicar en sus redes. No sé, hay una sensación muy extraña en torno al jugador, a su propio entorno, a quien le aconseje para poder llevar esta situación de la mejor manera posible, y evidentemente no está siendo así, porque la rajada de ayer contra Arbeloa, creo que no estaba, vamos, en el plan de nadie poder tener algo así. La pitada del público era obvia, pero el que después del partido el propio jugador saliese y hablase de esa manera tan abierta y tan directa contra su entrenador,

0: por mucho que las cosas estén mal, creo que no lo esperaba nadie, y tampoco creo que sea muy buena señal de lo que se puede esperar, digo en general, porque al final entrenadores hay muchos, vienen, van, algunos te gustan más, algunos te gustan menos, pero tú tienes que ser profesional y mantener un respeto, ¿no? Un mínimo de educación, y más cuando sabes que incluso a tu favor, porque eso es así, ese entrenador tiene 2 semanas de contrato, como quien dice, por lo que creo que fue un gesto muy feo, añadido al caldo de cultivo tan negativo del que viene protagonizando Mbappé.
1: ¿A ti te sorprendió, José Ignacio, que explotase así, entre comillas, la afición con Kylian o no?
2: Bueno, no, la respuesta de la afición no me sorprendió. Lo que me sorprendió fue la de Mbappé, que la verdad es que últimamente, a nivel de comunicación, el Real Madrid no sé exactamente hacia dónde está virando.
1: Bueno, a ver, pidió él salir a hablar. Yo eso lo valoro, que no se hubiese escondido, porque salir... muchas estrellas en situaciones parecidas, y nunca mejor dicho, ¿no? Meten la cabeza en el caparazón, pero no, Mbappé no.
2: No, visto lo visto, para los periodistas fue algo magnífico la aparición de Mbappé, pero yo me preguntaba por la comunicación del gabinete del Real Madrid, que en las últimas semanas, entre las filtraciones de los que se pegan, entre la rueda de prensa explosiva de Florentino Pérez, que aquello fue, bueno, caótico y los adjetivos se quedan cortos. Y ahora Mbappé pide salir, sí, pero el Real Madrid tenía controlado lo que iba a hacer, lo que iba a decir Mbappé, les interesaba realmente lo que dijo Mbappé, enfrentamientos con periodistas, con el compañero Toribio, el ataque a Arbeloa, que por su parte considera a Mbappé un jugador bastante inteligente y creo que en eso por encima de la media, no solo futbolísticamente hablando, pero atacar a un entrenador que todo el mundo sabe que se va a marchar, que si le dijo que es el cuarto delantero, que luego Arbeloa lo desmintió, Mbappé podría ser por los últimos acontecimientos que ha venido protagonizando el cuarto delantero perfectamente en las últimas jornadas. Pero todo el mundo sabe que si todavía hubiera títulos en juego, no iba a ser el cuarto delantero. Y si Arbeloa fuera a continuar, me pregunto si Mbappé habría hecho esas declaraciones. Ya hay gente bromeando, David Sánchez lo decía esta mañana, que si Mbappé es antimadridista, el día que sube el tuit, como comentaba el compañero, está haciendo apariciones con timing fuera de lugar. La publicación que hace viendo el Clásico, que lo publica ya con el 2-0 en contra del Real Madrid, y como he escuchado por ahí, lo que le falta iba riendo para mi casa, para ABC, le falta subirse una foto a redes sociales leyendo la ABC.
1: Sí, lo que
2: ha dicho Florentino.
1: Vi ese meme con Esther Expósito sobre la cubierta de un yate y leyendo la ABC, ya para que Florentino...
2: Es lo que le falta. Entonces Mbappé, la verdad, él sí que me está sorprendiendo con las acciones que está tomando.
1: A mí me está sorprendiendo Luis Niño Villaverán, porque digo, me ha dejado tirado. No, está el mundo de deportes. Luigi, ¿qué te pasa? Buenas tardes.
3: Estoy aquí por la Extremadura profunda, Rafa, ya sabes.
1: Cobertura, esas cosas.
3: Viene, antes escuchaba perfectamente, ahora no escucho nada. Un desastre.
1: Bueno, si puedes quedarte quieto para aunque creo que vas en ruta, casi mejor. Si no, pues cruzamos los dedos. ¿Qué te parece lo de Mbappé, que faltas tú por opinar? Lo del Bernabéu anoche. Va a ser mejor que si puedes parar en tu viaje 15 minutos, te pares, Luis, porque si no va a ser un poco de salir en el estupidiario, ¿sabes?
3: ¿En Gana? ¿No me escucháis o qué?
1: Ahora sí, pero ahí viene. A ver, venga, cruzamos los dedos otra vez. No.
3: Me decía...
1: No, Luis, es que no se te va a entender. Ahora intentamos a ver si puede parar su marcha y le llamamos por teléfono de toda la vida, que por algo Graham Bell lo inventó, ¿no? A veces vamos con la tecnología y casi mejor el hilo telefónico de toda la vida. Pero bueno, yo lo comentaba antes con Cristóbal Parralo y es que lo que ha hecho Mbappé es feo. Lo que ha hecho Mbappé con el Arbeloa es feo. La reacción de Mbappé con Arbeloa es fea. Al mismo tiempo... creo que Arbeloa no es tonto. Es decir, le saca en el 69 para que el Bernabéu se pronuncie, ¿no? Porque han tenido sus, como luego demostró Mbappé, sus dimes y diretes desde esos pellizcos de monja que le ha ido soltando también Arbeloa. Creo que un poco provocando la reacción y buscando un mayor compromiso de su estrella, ¿no, Samu?
0: Sí, Rafa, pero piensa lo bien que hubiese podido quedar Mbappé si ante esa situación sale, reconoce el error en general, ¿no?, que lleva cometiendo en las últimas semanas o meses, según lo queramos llamar, hablando educadamente, sin necesidad de meterse en ningún tipo de jardín, mostrando respeto y educación al club,

0: a los aficionados pidiendo disculpas por cómo ha sido la temporada. Una cosa más elegante, más fina, en lugar de meterse en ese barro, porque al final él sí va a estar el próximo año. Y la gente pondrá el ojo, si el equipo no termina de arrancar, también en él, porque ya empieza a formar parte de un núcleo muy duro sobre el que cae la responsabilidad de cómo es el devenir del equipo. Ya no es un recién llegado que se tiene que aclimatar, que no conoce el país, que la liga es... No, lo conoce todo perfectamente. Ya no tiene esa red de seguridad. Por lo tanto, si ayer hubiese mostrado algo más de caballerosidad a la hora de referirse a eso, al rendimiento del equipo, a lo frustrado y mal que se siente porque el año no haya sido como ellos han querido o deseaban, la afición, no digo que no se enfadase con él, pero por lo menos suavizaría un poco. Pero ¿con qué te quedas de lo que pasó ayer? Que después de que le pitasen en el estadio, evidentemente los aficionados tendrán sus argumentos y sus justificaciones, tiene él y protagoniza de manera proactiva un enfrentamiento con el entrenador. Con un entrenador que ya sabemos que no está a gusto y bueno, en fin, todo lo que ha acontecido esta temporada. Pero esa falta de inteligencia y de elegancia es lo que más me sorprende de alguien que siempre se ha manejado bien a la hora de comunicar, de mostrarse, de compartir, ¿no? Es como una metedura de pata muy extraña.
1: Ahora escuchar a los oyentes, que están también pronunciándose. Por cierto, hay oyentes que no están de acuerdo con lo que ha dicho Toribio, con lo que ha informado y opinado Toribio, con lo que he podido opinar yo, y que tienen que tranquilizarse, porque hay oyentes que se lo toman toda la tremenda y envían notas de audio que no son emitibles. Las que son emitibles, enseguida agrupamos otra tanda con esas notas de voz que enviáis al 628-26-90-92 y os escuchamos. Siempre, lo único que pido, podéis opinar lo que queráis, pero respeto hacia el destinatario de vuestro mensaje, el protagonista de vuestro mensaje y en el uso de la lengua de Cervantes. Es la única condición que os pongo. Cuando tengamos más oyentes que han opinado con una nota de audio, os vais a escuchar en este programa. A Luis Nuño Villaverán directamente le despedimos ya. Estás despedido, Luis, porque no se le escucha bien. Así que, pues nada, un bis, mano a mano, con José Ignacio Fernández y con Samu Rodríguez. José Ignacio, sí que parece claro que Mbappé, que salió ante los medios a disparar contra Arbeloa, pues ha evidenciado los dos bandos que han fracturado al Real Madrid.
2: Sí, está claro que el vestuario del Real Madrid ahora mismo es un polvorín. Y desde luego con declaraciones como las que ha hecho, Samu decía que Mbappé sí que va a continuar y es lo lógico que continúe. Pero sinceramente con declaraciones de este calibre hay quien podría estar poniendo en juego su continuidad. No es un jugador cuestionable Mbappé porque pese a las críticas, el rendimiento que ha tenido este año, solo hay que mirar las cifras, creo que han sido bastante buenas, pero es cierto que por mucho que se enfade porque Toribio le señale lo que parecían unas vacaciones, pero es que Mbappé ha tomado determinadas actitudes que creo que no han sido las más profesionales. Con el tema también de su rodilla, que si se había equivocado el cuerpo médico del Real Madrid en el diagnóstico, que eso de dónde salió, luego él mismo intenta desmentirlo. Han sido demasiadas cosas alrededor del francés y demasiadas más allá de lo deportivo, que es el problema.
1: Aguántame un segundo, porque es que he escuchado a Luis Nuño Villaverán que le he despedido en antena, tal cual he dicho, por favor, dame otra oportunidad. Está parado ahí en Extremadura, ¿no? Pero te vamos a escuchar bien. Luis.
3: Me he parado porque tengo que entrar con el corrillo.
1: Por favor.
3: Fue lo que vi yo ayer a Mbappé, que lo tuve en la cara.
1: Por eso, es que encima estuviste ahí, fuiste testigo directo. Cuéntame tu impresión, opinión, información, Luis, después del episodio uno más de la Casa de los Líos que se ha convertido esta temporada a la Casa Blanca del Real Madrid.
3: Es que es increíble, las últimas 48 horas del Real Madrid no las escribe un guionista. Yo es que estábamos en la zona mixta esperando que saliera un jugador, pero claro, nadie en la fiesta se imaginaba que iba a ser Mbappé. Salió muy rápido, duchado, bien preparado y con el discurso completamente aprendido para soltar todo lo que quería soltar. Y se le vio desde el principio que su objetivo, al menos la impresión que a mí me dejó, era Arbeloa. Claramente algo se ha roto ahí. Su entrenador era Xavi Alonso, fue el que más cariñoso se despidió del Tolosarra cuando se fue. Y cuando llegó Arbeloa, me imagino que se tomarían ese tiempo inicial de a ver por dónde va cada uno y claramente esa relación no ha terminado de funcionar hasta que ya ha llegado al tema de lo del cuarto delantero y que Arbeloa puede decir que Mbappé no lo entendió bien, pero Mbappé entiende español a las mil maravillas. Así que yo creo que algo, no sé muy bien qué, si es el cabreo por la rodilla, que no sé muy bien ahí el entrenador qué culpa tiene, pero algo se ha roto.

0: y Mbappé ha querido exhibirlo, y más en una semana en la que el Madrid precisamente no estaba tranquilo.
1: Y yo creo que Mbappé no se hubiese atrevido, si esto pasa a mitad de temporada, ya con Arbeloa en el banquillo, no se hubiese atrevido a tirarle esas andanadas, ¿no? Él sabe que al entrenador del Real Madrid le quedan literalmente dos telediarios, dos jornadas, dos partidos.
0: Los dos mostraron como la autoridad que le queda a cada uno, ¿no? Porque Arbeloa también es que era increíble.
1: Se marcaron para sí. Lo que me queda en el convento, ¿no? Eso.
0: Claro, es que aparte resultaba llamativo porque había 20 metros entre los dos y entre que casi estaba terminando Mbappé empezaba Arbeloa. Entonces, unos periodistas preguntaban a Arbeloa justo lo que acaba de decir Mbappé, entonces claro, no le daba el tiempo a Arbeloa a reaccionar y hasta que ya a la cuarta pregunta ya Arbeloa ha dicho, pues con toda la autoridad que le queda, que mientras él esté ahí, él va a decidir las alineaciones y nadie le va a decir, sea el futbolista que sea, a quién va a poner. Así que la verdad es que al principio parecía un poco que intentaba templar un poco los ánimos, pero luego ya ha intentado mostrar la poca autoridad que Florentino le ha dado, por lo menos hasta junio, que llegue Mourinho, si es lo que parece que va a ocurrir.
1: Los oyentes en este programa también tienen su voz propia, y aquí ya digo que de vez en cuando abrimos la ventana a su participación. Venga, una nueva tanda de notas de audio en el 628-26-90-92.
2: Buenos días, Radio Marca. Que el señor Pérez dice que quiere elecciones para que los socios, que son los dueños del club, y por supuesto quienes lo han puesto ahí y todo eso, voten y decidan quién quiere que sea presidente. ¡Ah! Me río. Ayer, piradísima, la primera pancarta que quieren poner en contra del presidente, según escuché por la radio, también censura y se les quita a la gente. Esa es la democracia instaurada en la Casa Blanca. Más bien parece actitudes de regímenes de principios del siglo pasado.
3: Día de la Marca. Soy José Ventepeña, socio del Real Madrid desde 1959. Sobre lo que opino, mi inicio no me gusta porque es un Grescas, pero está comprometido con el club. En cambio, en papel es un jugador que no es jugador de equipo, es jugador individual, muy buen jugador, pero que no ayuda al equipo. Lo vimos en el PSG, que metía muchos goles, pero no era decisivo a la hora de la verdad. Lo estamos viendo ahora, que va a sus goles, va a sus cosas personales, pero nada más. Por mi parte, no me gusta ni Vinicius ni Mbappé. Veo más comprometido a Vinicius. Creo que debería renovarlo. Y se lo debería mirar muy bien el señor Florentino.
4: Bueno, Sauki, intento ser breve, pero se entiende a Mbappé. Un jugador como Vinicius hace aspavientos y echa a un entrenador, él directamente. El presidente sale a hacer una rueda de prensa esperpéntica, caótica, horrorosa. El entrenador le acusa de que es un jugador que no se embarra y que juega con smoking y se borra. Bueno, ya visto lo visto, yo entiendo que Mbappé diga, mira, yo aquí muero matando, pero a mí me están señalando de una manera bestial, y bueno, y pues como esto es un despropósito, pues yo también opino.
1: Opinar, seguir opinando con más notas de audio en el 78-26-90-92. Decía, a propósito de esto de Vinicius y Mbappé, que comentaba algún oyente, decía ayer en redes sociales un compañero periodista que es madridista, confeso, como Miguel Serrano, decía que Vinicius mató a su entrenador a su manera, emocional e incontrolable, sin pensar, cuando fue sustituido en el Clásico de la primera vuelta, y que ayer Mbappé pues mató a su entrenador a su manera, en frío, cerebral y con cara de no pasa nada, ¿no? Y que decía este compañero que impresentables los dos, ¿no? Que Florentino ha dejado que esto sea así, que el club no ha puesto orden, Luis.
0: A ver, no se puede matar un cadáver, quiere decir, Arbeloa ya estaba muerto y no precisamente por Mbappé. Arbeloa lo matan los resultados. Al principio hablaban de un nuevo impulso y los resultados de Arbeloa han sido francamente peores que los de Xavi Alonso. Es verdad que el equipo a Xavi Alonso se le cae, dice Florentino que por la parte física, por haber estado en el Mundialito o por lo que fuera, y luego Arbeloa sufre ese, digamos, ese beneplácito que se me dan unos partidos al entrenador en el que parece que las cosas se reconducen, pero luego el equipo se vuelve a caer y ya

0: se sabía que Arbeloa no iba a continuar, o al menos era lo que se iba filtrando por todas partes, con lo cual me parece que es algo un tanto diferente cuando Xavi Alonso era un entrenador que había firmado 3 años, con el que querías, digamos, que generar un proyecto nuevo, y Arbeloa era alguien que venía a tapar, del Castilla, a tapar un hueco, ¿no? Entonces, yo creo que es un tanto diferente una cosa y la otra.
1: ¿Estás de acuerdo, José Ignacio?
2: Sí, totalmente. La frase de que no se puede matar a un cadáver creo que es muy acertada, porque es así. Vinicius sí que se cargó a Xavi Alonso, los resultados al final también se torcieron, pero al final hubo ese pulso que terminó ganando Vinicius y los jugadores, y en el caso de Mbappé, pues como decía en la primera intervención, considero que es una persona inteligente más allá del futbolístico, y creo que lo que hizo ayer estuvo bastante feo. Me parece que estuvo fuera de lugar, porque hay muchos focos sobre él por la manera que ha tenido de comportarse, y que quiera matar ahora a Arbeloa, que todo el mundo sabe que está sentenciado y que se va a marchar, pues no lo entendí. Y lo que tampoco entiendo es que Arbeloa es un hombre de club, que habrá que ver en qué puesto queda ahora, porque no es tan seguro que vaya a irse del Real Madrid. Lo que sí va a ocurrir es que deje de ser el primer entrenador, pero yo he escuchado incluso que pudiera ser el segundo con Mourinho, o que se quede con algún tipo de cargo dentro de la institución. Y Mbappé, que seguirá siendo la máxima estrella, pues que le haya señalado de esta forma, y con un enfrentamiento abierto, y poniendo a Arbeloa a los pies de los caballos, las preguntas, como comentaba antes Luis, de los periodistas, que el propio Arbeloa dijo, bueno, si queréis me ponéis lo que ha dicho Mbappé en zona mixta y lo vamos comentando frase por frase, pues es que esto ya es, pues casi, exagerando un poco, casi como los puñetazos entre Valverde y Tchouaméni, en este caso, no literales, no físicos, pero poco le faltó.
1: Samu, ¿algo más que aportar de todo esto?
3: Sí, o sea, es un pulso totalmente, aparte de desnivelado, es injusto, porque si bien la reacción de Vinicius con Xavi Alonso sí que de alguna manera se podía ver como una propuesta, ¿no?, de dividir a la afición, o el entrenador o yo, ¿no?, y que la masa se posicionara para un lado o para el otro, en este caso no es así. En este caso, evidentemente, todo el mundo sabe que Arbeloa ya no es contrincante desde hace tiempo. Es decir, es una demostración de poder por parte de Mbappé muy clara ante una situación que no le aporta nada positivo. De hecho, todo lo contrario, porque si algo se podía alabar de él desde hace mucho tiempo, incluso antes de que llegase al Madrid, era pues su buen saber, ¿no?, a la hora de comunicar, ese respeto y educación, creo que comentaba antes. Y lo de ayer sí que es una salida de tono, pero de una proporción demasiado grande para lo que él nos tiene acostumbrados, porque no es un jugador de mucho, no sé, de mucha polémica, trifulca, ni siquiera dentro de los partidos.
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5: Comenzamos el repaso a la agenda deportiva del próximo fin de semana, como siempre, presentando a nuestros colaboradores. Y hoy, de nuevo, tengo un acompañamiento espectacular. Empiezo contigo, Guillermo Viñuela.
6: Muy buenas noches. Muy buenas noches.
5: Domingo Travieso, muy buenas noches.
7: Muy buenas noches.
5: Y un día más, gracias a su presencia, Juan Manuel Montero, otra vez en marcador.
8: Muy buenas noches y encantado de estar aquí con todos ustedes.
5: Tenemos una gran tertulia por delante y comenzamos domingo, si te parece, dando unas pinceladas sobre el desastre conjunto amarillo la semana pasada, que este próximo fin de semana la Unión Deportiva Las Palmas, el sábado a las 5 de la tarde, visita a la Almería en un partido que se convierte ya en vital.
7: Sí, viene la Unión Deportiva Las Palmas de esa derrota catastrófica frente a la Andorra, que ya habíamos dicho que iba a ser un rival complicado. Comenzó muy bien, pero el gol en propia puerta de Mica Mármol lo torció todo y al final el equipo se vino abajo, y ahora toca jugar en casa contra el Almería, un partido que también va a ser muy duro, muy complicado, porque históricamente no es un rival que se le haya dado bien a la Unión Deportiva Las Palmas. En 31 ocasiones tan solo ha ganado en 8 la Unión Deportiva Las Palmas. Va a ser un rival muy difícil, y además una Unión Deportiva Las Palmas que ya tiene que empezar a tirar de amor propio para no perder por lo menos las posiciones que tiene respecto a los puestos de playoff. De perder, desde luego, el ascenso directo, que está casi imposible, ya estaría fuera, y obviamente el tema del playoff se pondría todavía muy cuesta arriba.
5: Club Deportivo Tenerife, Guillermo Muñuela, domingo a las 4, ya con el ascenso garantizado, una derrota ante unionistas, la verdad que, bueno, no sé si esperada, pero muy relajada después de todas las celebraciones.
9: De hecho, lo comentamos, que cuando ya consiguió el ascenso matemático, más allá del foco informativo en el Tenerife, yo lo pondría en los rivales, que les ha venido muy bien que llegue a este punto de temporada ya ascendido. De hecho, ahora el Pontevedra, que está ahí muy ajustado con el Madrid, con el Baracaldo, para meterse en playoff, pues yo creo que el Pontevedra estará muy feliz de que, entiendo que el Tenerife pues juegue a un ritmo más bajo del que jugaría si se estuviese disputando la Liga, y yo, si fuese, que no sé si lo hará o no el club, le aprovecharía para dar la alternativa a los jugadores del filial, del B, para meterlos en dinámica del primer equipo, que jueguen minutos en una liga ya casi semiprofesional. Así que, bueno, partido intrascendente para el Tenerife, muy importante para el Pontevedra.
5: Domingo a las 4, que no lo comenté, Club Deportivo Tenerife que recibe al Pontevedra. Y hablamos con Montero de esa interinsular preferente, victoria del Tinajo, victoria del Sporting Tías, última jornada, domingo a las 12, Sporting Tinajo y Sporting San José. Club Deportivo Tinajo, domingo a las 12, jornada unificada. Y también el domingo a las 12, Sporting Tías, Playas de Sotavento.
8: Que el Club Deportivo Tinajo está haciendo una temporada de champán impresionante, ¿eh? Tiene la posibilidad de poder por lo menos promocionar, pero si no llega a esa posibilidad, hay que quedarse con lo que se ha realizado, tanto la directiva, cuerpo técnico, futbolista y demás. Yo creo que es una temporada de esas que se te quedan para enmarcar, esas que dice, qué pena que no queden más partidos, o si quedan poquito porque ya que se está cortando la competición. Sigue vivo, sigue con esa llama encendida.
5: Tiene la posibilidad de Sporting Tías, ganando al Playas en Municipal de Tías, de echar una mano importante.
8: Ayudar, claro. Sí, ya hicieron sus deberes
5: siempre
8: en cuanto a prevalecer en la categoría.
5: El Sporting San José, que también está jugando posición en puestos de
8: playoff. Esta es la complicado. Mejor temporada del Tinajo, por lo menos en las emociones. Dice que la directiva piensa irse porque ya tiene un tiempo, no sabe si continúa. Sí, sí. Y ese banquillo también está ahí, que si Orlandito Leme

0: acercamiento cuando finalizan los partidos, la gente, pero la gente hay que respetarle por cómo son, por cómo se comporta, pero se le ficha para dar un rendimiento. Y yo creo que ha dado un rendimiento sublime, por lo menos para mí.
1: Los dos partidos a las 12 de la mañana el domingo, importantísimo también el del Sporting Tías, que puede, como decimos, ayudar, echar una mano al Club Deportivo Tinajo, siempre y cuando que el conjunto norteño sea capaz de vencer su partido a domicilio ante un gran rival como es el Real Sporting San José. Se acabó la tercera división, pero quería dejar encima de la mesa el tema de los banquillos. Vamos a hablar con nuestros tres colaboradores. Hoy empiezo contigo, Guillermo, sobre... No hay ninguno de los tres confirmados. Unión Suyaiza, parece que Ezequiel al final no va a continuar. Las declaraciones de Ángel López en la Unión Deportiva Lanzarote tras el último empate en casa ante el Real Unión deja claro que, a pesar que se le han ofrecido, él prácticamente no valora esa opción, o por lo menos en esas condiciones no la tiene presente. Y nos queda la duda también de la continuidad o no de Geray González tras salvar al San Bartolomé Club de Fútbol.
2: Dentro de toda la información oficial, que ha sido poca con respecto a los banquillos, o por lo menos yo no he escuchado nada al respecto de una confirmación ni de continuidad ni de salida de banquillos, yo interpreto, sin ser información, repito, interpreto que es posible que haya cambio en los tres banquillos, porque yo creo que Ezequiel Vieites no va a seguir en el primer equipo, seguirá seguramente en el División de Honor, yo creo que eso le genera más ilusión. Con respecto a la Unión Deportiva Lanzarote, por las palabras de Ángel López, yo creo que es una equivocación lo primero, porque a mí me parece una buena piedra de toque para, y una buena piedra angular, perdón, sí, para poder cimentar, claro, pero bueno, en mi opinión, que yo creo que cimentar un proyecto sobre Ángel López sería una buena idea de cada año que viene, pero creo que no va a continuar. Y en el caso de San Bartolomé también no creo que Geray González continúe al frente del primer equipo. Entonces ahora se abre un abanico de posibilidades, tanto internos, locales, como foráneos.
1: Y pensando, luego os preguntaré primero vuestro análisis, ahora sí continúa Domingo con ese análisis de los banquillos, y luego os preguntaré por un nombre.
3: Independientemente de que creo que los tres se merecen continuar, porque han conseguido, tanto Geray como Ezequiel han conseguido los objetivos finales de la temporada, que era salvar al equipo, sobre todo en la situación en la que lo cogieron. Independientemente de eso, de que creo que los tres lo merecen, yo sí creo que Ezequiel va a continuar. Quizás soy el único, incluso piensa hasta diferente que Ezequiel, pero sí creo que al final Ezequiel va a continuar en el equipo de tercera, y sí creo que va a haber cambio tanto en el San Bartolomé como en la Unión Deportiva Lanzarote.
1: ¿Montero?
0: Sí, yo estimo también, lo de Ezequiel continuar puede ser, pero yo creo que él no quiere ser, porque no es lo que uno piensa, y que ve una persona cualificada, que sí, porque ha dado un rendimiento con su equipo técnico, porque también hay que evaluar y valorar a la gente que uno tiene cerca de uno, ¿no? Yo tengo la sensación de que no, de que regresa al fútbol juvenil, a la División de Honor, porque él en los comienzos, insisto, ya lo repetí alguna vez, le ofrecieron dirigir el equipo y él no quiso. En la Unión Deportiva, Ángel López ya le dijo al club que en estas condiciones no porque sufrió demasiado. Se sufrió demasiado, sufrió la masa social, sufre la entidad, sufren los futbolistas, sufrimos todo. Entonces, él se encuentra en Gran Canaria, ya dejó su vivienda, dejó todo, pero está esperando a ver si se produce algo diferencial a lo que el club le proyectó. O sea, que hay una plancha ahí que está pendiente también de poder entrar, pero para eso tienen que salir los que están. Entonces los que están tampoco se quieren ir. ¿Y que es un buen entrenador? Yo comparto que es un buen entrenador, y que cuando el equipo le fichó, yo dije que si no se lo entregan a alguien de la isla, él era una persona muy favorable para eso. Pero cuando ha pasado el tiempo, yo llego a la situación de que no supo sacarle rendimiento al equipo. ¿Se le podría dar la posibilidad de seguir? Sí. Pero él es consciente que así no. Que así no, y en el San Bartolomé se va a modificar también el entrenador. Se atreve el San Bartolomé con un entrenador de la isla, se atreve con uno afuera, porque ya la temporada pasada quiso traer a Juan Carlos Socorro Vera antes de ir al San Fernando.
2: De todas maneras, eso también, que lo he escuchado mucho, y además no estoy nada de acuerdo, cuando se ficha un jugador de la casa, a un jugador también es aplicable, sí, a un entrenador de la casa, o a un jugador de la casa, de Lanzarote, siempre tenemos una especie de reticencia, de decir, no sé si estará preparado, se atreverá el club. ¿Cuántos entrenadores han pasado foráneos?

0: por Lanzarote y han conseguido grandes éxitos. A mí se me viene a la cabeza Maxi Barrera, sí, y punto.
1: Y Maxi Barrera.
0: Y punto. El resto ha venido aquí Mateo, ha venido Fabián Rivero, Josu Uribe, me acuerdo que venía con un
2: cartel. Partido en segunda división.
0: Sí, lo que quiera.
1: Y Pagancedo.
0: Que venía con un cartel de la leche y al final el equipo.
2: Pero cuando se entra en el entrenador hay muchas situaciones. Uno puede saber mucho, pero después saber te llega para ciertas cosas, pero está al otro lado, con las personas que te reúnan, la plantilla que puedas tener.
0: Sí, pero ¿por qué siempre decimos los
1: cuerpo técnico?
0: ¿Por qué siempre,
2: es importante, claro.
0: Pero ¿por qué decimos siempre con tanto los jugadores como los entrenadores locales, como que el club se tiene que atrever? Y cuando traen a uno de Gran Canaria y dicen, no, con ese
1: esa es mi crítica.
2: Pero es que sabemos que el club le cuesta atreverse con entrenadores nativos. Es que lo ha demostrado.
0: Claro.
2: O sea, pero, no creen en la moderna. Porque no tienen esa seguridad.
1: Yo no lo entiendo.
0: Porque si me dijese,
1: Si no te han dado nada.
0: Es
2: que hay que partir esa base.
0: Pero si tuvieses como referencia que los últimos 15 tíos que han venido de fuera han conseguido ascensos, han conseguido playoff, temporadas de ensueño.
2: Claro.
0: Pero es que ninguno de los que ha
2: habido. Sí, pero
0: el único que he visto en los 12 años que he vivido en la isla, que tanto por juego y desarrollo de fútbol, que es una cosa personal, me gustaba, que era Maxi Barrera, y además eso venía acompañado de logros, de buenas campañas en la Unión Deportiva de Lanzarote, aunque no ascendiera, y de un ascenso histórico en el Unión Suriez. Es el único que me ha demostrado, decir, oye, este tío viene de fuera y ha superado con creces lo esperado. El resto.
2: Claro, de acuerdo, pero a lo mejor, la entidad históricamente está asociada como que hay que subir sí o sí, pero ¿por qué no se replantea de hacer un equipo de verdad para un futuro?
1: Sí, pero eso es otro
2: con
1: debate,
2: un entrenador.
1: Lo centramos en, si no te importa, en los entrenadores, que es lo que nos da.
2: Yo optaría por un entrenador de la isla.
3: Estaba yo pensando ahora, Montero.
0: Venga, vamos a decir nombres.
3: Pensando ahora, ¿cuándo fue la última vez que la Unión Deportiva Lanzarote tuvo un entrenador desde principio de temporada que era de aquí?
1: Adolfo Pérez.
3: ¿Adolfo o Carmelo? Es que me patina ahí un poco y no
1: Adolfo
3: sé.
1: Adolfo el último.
3: Adolfo fue el último.
1: Sí, Adolfo el último.
3: Estamos hablando de hace.
1: Pues Adolfo, de hecho, consiguió un playoff en Villarrobledo.
3: De verdad. Con aquel playoff también que jugaron con el Elche. Con el Elche y Lisina.
0: Y al año siguiente.
3: Sí,
0: Villarrobledo, que fue 2000.
2: Carmelo estuvo en segunda vez.
3: En segunda vez.
2: Y José Labrador de segundo.
3: Que fue cuando bajó, porque además tenía un equipo.
1: Juan Manillo de segundo y no pasa nada.
2: No, me refiero que en esa época coincidió.
3: Sí, que además que él tenía un equipo hecho de circunstancias, porque económicamente la Unión Deportiva Lanzarote estaba muy mal y hubo que tirar con gente que estaba jugando en regionales. Me acuerdo que había.
2: Pero eso también vale lo que sigue para los futbolistas. ¿Por qué siempre hay que cruzar el charco deportivo? Céntrate en lo que hay en la isla.
1: No estoy nada de acuerdo. Creo que hay entrenadores súper preparados en la isla. Hay un montón de entrenadores. Yo sé que los que no nombramos, algunos enfada, o porque opinamos de. Ahora os voy a poner encima de la mesa nombres, que ahí está Guille para después apuntillar. Cada uno tenemos nuestro gusto personal. Yo me fijo más en los objetivos, en los logros y en los currículos y en las trayectorias. Otros se pueden fijar en un entrenador que tiene proyección y una apuesta. Pero la realidad es que yo hice la editorial hoy de eso. Creo que hay entrenadores suficientemente preparados en la isla para ocupar los tres banquillos.
2: Sí, pero ¿cuántos, Robert?
1: Por lo menos tres.
2: Yo creo.
3: Uno para cada uno.
1: Uno para cada uno hay de sobra.
2: Sí, siempre se dice hay mucho. Todos saben. Pero yo creo que porque todos los futbolistas no están para esta Unión Deportiva Ilusión.
1: Pero eso es otra cosa. El tema de
2: porque
1: los futbolistas.
2: Sí, hay mucho.
1: El tema de los futbolistas es otro tema.
0: Pero vamos a ver.
1: Nos centramos en los banquillos.
0: Pero ¿por qué no están preparados? Si los que han venido tampoco han demostrado nada del otro mundo, repito. Porque si me dijese que la Unión Deportiva de Lanzarote viene de 10 años, todas las temporadas, llegando a playoff, ganando campeonato, pues es que.
3: O sea, se ha quedado.
0: Peor que lo que se ha visto en los últimos años es que no se puede casi empeorar.
2: Sí, pero no solo
0: que
2: no
1: es, sería injusto poner nombres encima de la mesa. Pero me acuerdo del central que fichó este año, Ian Bolaños.
2: Sí.
1: Pues, ¿es mejor que Aymar Berriel?
2: No.
1: Pues entonces estamos en lo mismo.
3: Ni que Marcos Perdomo. Que acaba de subir del juvenil.
1: Viene el juvenil y juega en el Lleida. Por no hablar de un Raúl. O por no hablar de un Carlos Rosa.
0: ¿Sabes lo que también pasa? Yo creo que con respecto a la Unión Deportiva Lanzarote, que es el equipo, vamos a decir, como con más presión o que tiene más peso en la isla, que yo creo que nosotros también le atribuimos un peso y una importancia que deportivamente no tiene. Y esa es la realidad. Porque el otro día miraba los números del San Fernando, en los últimos 10 años creo que ha jugado 7 playoffs.
2: Sí.
0: Es un equipo que siempre está. Con sus ascensos y sus descensos.
2: Sí, pero invierte para ello.
0: ¿Eh?
2: Invierte para estar ahí.
0: Bueno, por lo que sea. Pero esos son números. Y la Unión Deportiva de Lanzarote, en los últimos 10 años, a duras penas.

0: se clasifica para los playoffs. Entonces, creo que nosotros también sobredimensionamos las posibilidades
1: de la Unión Europea. Yo estoy de acuerdo, porque históricamente
2: la presión histórica,
1: no lo tiene.
3: Históricamente
2: la presión histórica que tiene.
0: Hablo deportivamente, la última década, históricamente, y afición y capacidad económica, lo que quiera.
3: Sí, pero deportivamente, pero a lo mejor también se tiene que replantear cuántos futbolistas nativos vienen de las últimas temporadas. ¿Qué le han aportado esos futbolistas a la entidad? A lo mejor habría que dejar salir a esa gente, a algunos de ellos. Porque, claro, tiramos mucho de añoranza. Y yo digo que esto es rendimiento. Porque tú percibes un dinero para rendir, no simplemente para jugar. Yo creo que el club también se está equivocando en situaciones. Y en la isla Lanzarote hay futbolistas, los tiene San Bartolomé, los tiene el Yaiza, los tiene el Unión Deportivo de Lucía, y chicos por ahí que se pueden rescatar. ¿Tú crees que Kevin M., el del Bartero, no podía estar en un proyecto?
1: ¿Y Fabián?
0: Perfectamente.
1: ¿Y Fabián, que lleva claro, el máximo gol de la preferente? ¿Máximo gol de la preferente? Pues está de sobra.
0: ¿Sabes lo que pasa?
1: El propio Román.
0: Claro, pero ¿sabes lo que ocurre?
3: Harry, el del CIA, mismo el Sporting, que hay chicos que tú le dices.
0: ¿Sabes lo que ocurre? Y es la realidad. Que luego todo el mundo es asustadizo. Y si fichas a Kevin Lemes, la gran mayoría diría, es que con Kevin Lemes no se puede. Pero sé que han llegado 20 peores que Kevin Lemes, costándole mucho más al club.
1: Claro, no, pero es que el problema es que si tú traes a Ángel López, si tú traes a Ángel López al frente del equipo, Ángel López, y es normal, pues no conoce ni a Fabián, no conoce a Kevin Lemes.
0: Los
1: no
0: que conoce, lo conocen tampoco lo
1: no
0: conocen.
2: Pero los que lo conocen se atreven.
0: Los que lo conocen tampoco se atreven.
1: Bueno,
0: y fichan a Rubo, que sí, te mete dos goles, claro, y se van diciendo.
3: Claro, la mente de todo, antes decía
0: a Rubo, o
3: acá sí, Domingo Marquito, la diferencia que puede tener Yaiza es que tiene futbolistas juveniles muy buenos.
0: Correcto.
3: Entonces, dentro de la entidad de la Unión Deportiva, no existen esos futbolistas juveniles, no existe. Y hay que otorgarle a Ángel López Ruano algo muy valioso, por lo menos yo solo, que le ha dado mucha participación a Isaac, que está seguido por la Unión Deportiva Las Palmas. Entonces hay que decirle a Ángel, muy bien por usted, porque ha hecho debutar chico y le ha dado un minuto a muchos chicos.
1: Que me quedo sin tiempo, no, nos queda un rato del programa, pero tengo temas que tocar. Nombre, Guille, ponme un nombre encima de la mesa.
0: A ver, de los tres equipos.
1: Lo que tú consideres.
0: Las posibilidades son, yo creo que son muchas más antes que tres. Que usted dice, bueno, como mucho tres en la isla, pero hay muchas más, muchas más. Empezando por el Unión Suriaiza, y repito, es mi opinión, que uno que me escuche dirá, es una chorra lo que está diciendo, pero bueno, yo lo veo así. Si fuese presidente, luego también está, obviamente, la coyuntura de que él quiera o no quiera, o que el club tenga dinero o no tenga dinero, o lo que sea. Con respecto a la Unión Suriaiza, si yo fuese presidente, para mí el entrenador sería Ezequiel Vietes, por un motivo. Creo que la Unión Suriaiza, que económicamente no está especialmente sobrado, tiene que cimentar el proyecto de tercera división en todo lo que pueda rescatar del Juvenil División Honor. De hecho, Ezequiel ya le ha dado minutos esta temporada a chicos que vienen. Entonces, lo que hace falta es un entrenador que conozca muy bien el Unión Suriaiza y sobre todo ese División Honor. Y mejor que Ezequiel Vietes, creo que a día de hoy seguramente no lo conozca nadie, ¿no?
1: Claro, seguro.
0: En eso podemos estar de acuerdo. Entonces, yo creo que el proyecto de la Unión Suriaiza se tiene que cimentar en los 4 o 5 jugadores con experiencia, con peso, con galones que pueda mantener, una gran base del División de Honor y algún fichaje que pueda realizar en la isla. Entonces, para mí, el hombre ideal sería Ezequiel Vietes por ese motivo. Que tiene otras cosas que mejorar, seguramente la gestión de vestuario, etcétera, etcétera. Pero luego es un tío valiente, porque en el Marítima, por ejemplo, recuerdo como a muchos, en Primera Regional, a muchos veteranos, los dejó en la grada y ponía a juveniles. Con lo cual, para mí, Ezequiel podría ser la persona ideal para ese proyecto. Con respecto a San Bartolomé, creo que es un proyecto diferente. Yo mantendría el bloque deportivo y buscaría un entrenador que lograse los resultados, que creo que el San Bartolomé, si no hace grandes fichajes y demás, primero es afianzar la permanencia y de ahí empezar a sumar. José Manuel Morán, que tú lo comentas, podría ser uno. ¿Por qué? Porque es un tío que siempre consigue los objetivos que le plantea el club. Y luego, con respecto a Unión Deportiva Lanzarote, y ahí está mi pedrada, yo pondría a José Pérez. Por lo que representa el club, porque creo, además, creo que el club, el equipo, como tal, la pérdida de la Peña Trifulca, creo que ha perdido un montón de ilusión. Y al final el fútbol son emociones, el fútbol es ilusión, y yo creo que colocar a José Pérez con toda la experiencia que no tiene en el fútbol, con todo lo que quiera, pero creo que es un tío que entiende el fútbol, es buen entrenador, es trabajador, conoce la casa como nadie, y creo que sería una inyección. Otra cosa es que luego a José quiera o no quiera, que yo creo que no querría en este momento. Otra cosa es que el club Pero si dependiese de mí, yo diría a José Pérez.
3: O que se vea como entrenador.
1: Domingo Travieso.
2: Yo lo tengo claro. En mi opinión, como decía antes Guillermo, yo...

0: Seguiría apostando por Ezequiel en el Unión Suriaiza. Las mismas razones que ha dicho Guillermo son las que me llevan desde hace tiempo a apostar a que va a ser Ezequiel el entrenador del Unión Suriaiza. Conoce a los juveniles, proyecto de futuro a largo plazo, objetivo a corto plazo permanecer en la categoría y afianzar el proyecto con jóvenes valores que cuesten menos al club. Y después ya con el San Bartolomé me voy lanzo a la piscina. Creo que Orlando va a ser el entrenador del San Bartolomé si no asciende con el Tinajo. Ahí lo dejo.
1: Pues esa es buena, ¿eh?
0: Y,
1: esa es buena, ¿eh?
0: Y Morán para la Unión Deportiva Lanzarote, porque es el entrenador que lleva pidiendo la afición durante muchísimos años, y creo que se merece Morán, como es de entrenador y con la trayectoria que tiene, una oportunidad como esa, la de dirigir a la Unión Deportiva Lanzarote.
2: Yo creo que también lo de Domingo va más por información. Lo mío va es obviamente
1: opinión.
2: Sí, no, porque a Josep Pérez no creo que sea entrenador de Unión
3: Deportiva. Sí, no,
2: es lo que yo haría.
1: No te me desvíes, Montero, que me quedo sin tiempo.
3: Pero también hay que decir que José Manuel Morán Baro el año pasado no quiso venir de segundo. Entonces, porque no quería viajar y al final
0: no quería entrenar.
3: Yo tengo cuatro nombres. Tengo a Orlando, a José Labrador Posadilla El Charro, a Juan Francisco Vega Torres y a José Manuel Morán Baro. Yo creo que esos son los cuatro entrenadores, o sea, que yo ubicaría
2: entre esos cuatro,
3: en esos tres equipos.
2: Los colocarías en los tres equipos.
3: Carlos, de Ezequiel estamos de acuerdo que ha hecho, pero yo creo que hay que respaldar también el cuerpo técnico de Ezequiel. Que Ezequiel ha finalizado con él, pero tiene un buen cuerpo técnico.
1: Claro que sí. Es que no se consiguen los objetivos, yo lo he dicho siempre. El entrenador es la cara tan visible.
3: Un tipo como José Labrador,
1: muy importante.
3: Como José Labrador Posadilla El Charro, yo le daría una oportunidad en la Unión Deportiva. Yo se la daría. Porque hablamos de una persona trabajadora, cualificada, preparada. Y lo que sí está claro, que si él va, iría con un buen equipo de trabajo. Y hay gente del club que tendría que salir. Esa es otra. Si llega Roberto, el club está preparado para que le diga, este no.
1: Si me nombras a mí, si voy yo de entrenador a un sitio, el cuerpo técnico lo elijo yo. Y mis acompañantes, hasta el delegado, lo elijo yo. Condición sine qua non, otros entrenadores.
3: Delegado de equipo, delegado de campo, delegado. Claro, podría salir.
2: Eso comenta Robert, a mí me parece la base para empezar a trabajar.
3: Y José Manuel Morán Baro, todos los asociamos, y yo también es evidente, a un entrenador con unos conocimientos muy buenos. Se acerca mucho a Juan Antonio Machín sin ser Juan Antonio Machín, una persona experimentada. Cuando hablas de Juan Antonio hablas
1: y tiene ese
3: de un señor reconocido. Cuando hablas de Morán,
1: haber jugado en la Unión Deportiva Lanzarote, que haber sido un jugador importante dentro de lo que es la estructura de la Unión Deportiva Lanzarote, jugador, con lo cual tiene un...
3: Pero yo creo que a José está bien, pero yo se lo metería dentro como especie de un director deportivo.
2: Ya de torero, como dices tú.
3: Torero.
2: Yo lo pondría ya de torero. Torero. Es cierto, como Montero dio cuatro, permítame poner un cuarto. Si no incorporaría a cualquiera de los tres, a Maxi Barrera, tampoco me encajaría mal.
0: Maxi Barrera va a seguir en el paso. Yo es que como soy así de valiente, me quedo con los tres, pero vamos.
1: No suelta el paso otra vez a Maxi Barrera, vamos.
3: Bueno.
1: Otra cosa es que no quiera él.
3: Él tiene ganas de venir a la isla.
1: Sí, pero otra cosa es que no quiera él.
3: Sí.
1: Pero por el paso no va a ser.
0: Tiene ganas aquí.
1: Pero por el paso no va a ser. El paso quiere que siga, seguro.
3: Sí,
1: te lo digo yo. Ya te lo digo yo.
3: Ese es el templo del fútbol.
1: Coincidí con ellos en el aeropuerto el otro día a la vuelta. O sea, estaban de celebración, estuve con Maxi, lo felicité. Y estaban encantados con él. Encantados.
3: Sí, pero él añora esto.
2: Vaya fiesta en el paso.
0: De todas formas, Robert, lo que decías tú antes.
1: Rápido que me quede que te
0: lo que decías tú antes de si tú fueses entrenador. Me gustaría ver a Antonio Samba de delegado.
1: ¿Verdad? Bueno. No me lo quito yo. Esa es mi mano derecha.
0: Ya,
1: lo dejo,
2: y yo lo dejo. Domingo entrenador de porteros.
1: Siempre conmigo mi equipo. Siempre en mi equipo. Domingo todavía. Pues, bromas aparte, ha hecho mejor a mis porteros muchísimo. Muchísimo.
2: Yo soy un buen utillero.
1: Avanzamos y vamos a hablar de ese playoff en primera regional. Se presenta ahí nuestra compañera Josefina Caraballo los partidos previstos. Para el sábado a las 7 de la tarde en el Municipal Arrocha, Puerto del Carmen, que recibe al campeón de Liga Regular, Club Deportivo Taiche. Y el domingo a las 12 y media en la Ciudad Deportiva, la Unión Deportiva Lanzarote, que recibe al campeón de Fuerteventura, a la Unión Deportiva Jandía. Hoy no tengo mucho tiempo, Guille, unos pronósticos para estos primeros partidos y una clave en la eliminatoria. Rápido, un minuto.
2: Pronósticos, no me atrevo a decir porque...

0: Andía, no lo conozco y porque con respecto al Puerto del Carmen Tahiche me parece una incógnita, pero sí que es verdad que creo que el factor común de las dos eliminatorias, al igual que en la primera me parecía diferente, esta creo que lo determinante será lo que ocurra tanto en el Manuel Arrocha como en la Ciudad Deportiva.
1: Pronóstico clave,
2: Mira,
1: domingo.
2: creo que la Unión Deportiva Lanzarote se va a llevar el partido ante la Unión Deportiva Jandía y ya me tiro a la piscina, pues no tengo ni idea de quién juega en el Jandía. Sí, me tiro a la piscina, pero yo voy con Pepe Corujo a muerte. Y respecto al otro partido, son muchas incógnitas, como dice Guille, le voy a dar el factor campo al Puerto del Carmen, aunque eso sí, la eliminatoria creo que va a quedar muy abierta de cara al partido de vuelta.
3: Que la Unión Deportiva Ilusión Fútbol Doméstico se va a cerrar en Fuerteventura, que yo también creo en este equipo regional, creo porque conozco al cuerpo técnico, al maestro Pepe Corujo y demás, y a los futbolistas, y un equipo que tiene mucho criterio y son muy atrevidos. Saben que no tienen esa necesidad imperiosa, está en el lugar para poder subir, igual que los demás, pero si quedase eliminado, que para sacarlo de esta competición le va a costar a Gandía, en Gandía ya empieza a jugar situaciones de quiere que juegue el sábado a las 6 de la tarde, 6:30. El Lanzarote dice que no quiere hacer noche, pero están hablando para jugar el domingo. Pero ya empiezan a mover
1: Los
3: situaciones.
1: partidos parece que están fijados y aún así siguen los debates, las
3: No,
1: dudas.
3: La Unión Deportiva quiere jugar el domingo.
2: Es que hay
1: Va a
2: dudas con
1: intervenir
2: la
1: la federación porque no se ponen de acuerdo.
3: Porque si juega el próximo partido en Fuerteventura a las 6:30, no puedes
2: No puede
3: tener
2: regresar.
3: regreso. Entonces, si tienes que hacer noche, pero ellos no quieren hacer noche ni jugando a las 6:30 porque posterior a si ganas, ¿qué puede suceder? Tienen ese temor
1: Ese
3: de.
1: horario lo va a decidir la federación, porque no se van a poner de acuerdo los clubes. Ya está.
2: Seguro. Se va a jugar el domingo por la mañana.
3: Pero si yo hubiese que jugar a las 6:30, pero habría que hacerlo.
0: Porque la opción es jugar el sábado por la tarde de vuelta, ¿no? Porque
1: el día pide jugar el sábado.
0: Oye, pues a mí me parece estupendo.
2: No tiene vuelta. Es que no tienes
3: regreso. ¿Y cuándo regresa?
0: El domingo.
2: Ya, pero es que no quieren hacer noche en la
1: noche. Vas a hacer un gasto. No, pero es que las bases de competición no permiten eso. Si el otro club no acepta.
0: Pero digo que si yo fuese a la Unión Deportiva Lanzarote y si los chicos quieren, yo les diría, oye, mira, hacemos noche. ¿Qué pasa por la eso? Lo celebramos por toda la TDN y les invito a cenar. Y si nos eliminan, pues también. Celebramos una temporada que
1: es un gasto.
0: Bueno, yo tengo ya 40 años y me gusta.
2: Y te gusta celebrar.
1: Pero espera, después hay otro factor.
2: Celebras el día a día ya.
1: Después hay otro factor, que es la afición.
3: Sí, claro.
1: La afición tampoco también tiene que hacer noche. Claro. Con lo cual, iba a estar menos acompañado que lo que puede llegar a estar en situaciones normales. Por eso la federación va a entrar y va a fijar el partido.
3: Sí, pero si ese partido está a las 6:30, ¿quién anuncia ese horario? Porque yo creo que la Unión Deportiva, algún miembro le habrá dicho 6:30. Pero es que el equipo regional desconoce eso. Lo normal es al cuerpo técnico, y si los futbolistas no pueden viajar,
2: salvo que sea el
3: tienes
2: horario,
3: que consultar.
2: Salvo que sea el horario que tenga estipulado la Unión Deportiva Jandía en la propia federación.
3: Sí,
2: es decir,
3: no.
2: El Yaiza, por ejemplo, este año, los partidos estaban fijados todos
3: estaban
2: el domingo a las 12. Aunque realmente el domingo a las 12 se jugaron dos o tres partidos nada más.
1: Bueno, dudo mucho que se juegue si no quiere la Unión Deportiva Lanzarote el sábado a las 6.
3: Quiere el domingo, pero si juega el domingo, viaja el sábado por
0: si
3: la
0: no
3: tarde.
0: Se por acuerdo,
3: porque
0: la
3: el Jandía.
2: Entra
3: sí, tiene que
1: dictaminar. Sí, entra federación.
0: Y pone el horario.
1: Que le dé la gana a la federación, entre comillas.
0: No se tiene que aferrar al
1: tiene que poder permitir no realizar un gasto excesivo y no tener que
3: hacerlo. Porque ellos querían jugar aquí a las 11. La Unión Deportiva le dice, no, el partido es a las 12. Pero ellos querían a las 11. Porque, según me han comentado, desde Fuerteventura viajan el sábado por la tarde. Hacen noche. Y querían jugar a las 11 de la mañana. Empiezan a barajar situaciones de que le puedan venir bien a ellos.
1: Claro, cada uno tira para lo suyo. No tengo más tiempo, me queda por repasar el apartado polideportivo, solo una pincelada importantísimo, el choque que va a jugar el balonmano Zonzama, se la juega contra el Aula de Valladolid en Las Palmeras el sábado a las 8 de la tarde y ya con la permanencia garantizada en la División de Honor Oro el sábado a las 6, el Puerto del Carmen que visita las Espartanas para medirse al Pozuelo. Ahí lo tienen en pantalla, dos partidos, uno sin trascendencia, ya salvado, y otro muy importante para Balonmano Zonzama, que podría certificar prácticamente la permanencia de conseguir la victoria en Las Palmeras el próximo sábado. Guillermo Nueva, muchísimas gracias.
0: A ti, Roberto.
1: Se nos queda muy corto el tiempo. Domingo Traveso, muy bien, muchísimas gracias. Y Juan Manuel Montero, también, muy agradecido por hacer el esfuerzo de estar con nosotros.
3: Igual, gracias.
1: Y nos vemos de nuevo, si se puede.
3: Sí, un abrazo de vos. Gracias.
1: El próximo jueves. Y ustedes esperamos que se hayan divertido con esta tertulia, este repaso al deporte insular, que tengan un muy buen fin de semana y que sean felices.

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1: 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Estamos al pueblo escuchándonos, pero tenemos también al teléfono a Jope. Madre mía. Yo no sé si decirlo porque luego los demás se me molestan, pero es verdad que es uno de mis atletas favoritos por muchas razones, pero yo creo que a Asier Martínez le tenemos un cariño especial en este programa por muchas razones, pero sobre todo por su manera de ser. ¿Te parece que le saludemos?
2: Por supuesto, don Asier Martínez.
1: Asier Martínez, muy buenas, ¿cómo estás?
3: Hola, muy buenas, ¿qué tal? Gracias por la invitación.
1: Oye, digo que nos gusta mucho hablar contigo precisamente porque yo creo que eres uno de los atletas más sinceros que hay, que nunca has escondido ni has eludido las entrevistas, y incluso cuando te preguntamos por cosas incómodas, como claro, cuando un atleta como tú tiene éxitos tan tempranos, luego parece que no es que fastidie al primero a ti seguro, pero que parece que todos los demás ya te exigen de alguna manera que sigues estando siempre en todo lo alto, y no siempre es así, Asier.
3: No, claramente. Este es un deporte que por cada vez que ganas pierdes muchísimas, y en mi caso, pues bueno, esos éxitos fueron en mis inicios como atleta profesional, y luego, bueno, pues estamos un poco en ese tiempo de sequía y pretendiendo por lo menos mantenernos en ese nivel.
1: En cualquier caso, claro, decimos sequía de podios, pero tú siempre estás compitiendo, siempre en los grandes campeonatos estás ahí, y la verdad es que muchas veces, claro, como hemos visto los éxitos que habéis tenido siendo tan jóvenes, pues parece que ya va a ser así siempre. Y claro, no siempre se está al mismo nivel, ni tienes la suerte también, que los campeonatos son como son. Y en tu caso, creo que lo estás gestionando bastante bien. Con lo joven que eres, creo que lo estás llevando bastante bien.
3: Sí, bueno, yo creo que tenemos un poco también esos ratos más íntimos, quizás más duros de gestionar. Por supuesto, siempre delante de una cámara yo creo que igual es más fácil mostrarse, pues bueno, de la mejor manera posible, pero bueno, por supuesto no son momentos fáciles los que se viven igual tras una derrota o tras un fracaso deportivo, pero bueno, yo creo que es algo que nos toca tarde o temprano a todos, y a mí me está tocando ahora.
1: Bueno, en cualquier caso, tú eres uno de los artífices de que las vallas estén viviendo una época dorada, porque es cierto que es una disciplina que nunca nos había llamado la atención, en el sentido precisamente, sí, veías competir a los nuestros, pero no nos veíamos con esa intención de, oye, puede haber podio, y lo que has hecho tú en tu carrera, estando tan alto en campeonatos tan importantes como mundiales y Juegos Olímpicos, pues ha puesto también las vallas ahí en el foco de los aficionados que antes no estaba.
3: Bueno, nosotros también hemos seguido, tanto Quique, ahora, yo hace unos años, hemos seguido la estela de Orlando Ortega. Yo creo que él es el que nos ha amparado un poco en nuestros éxitos de ahora. Nos hemos visto reflejados en sus carreras de 2016, 2017, 2019, cuando él estaba en lo más alto de los podiums internacionales, cuando ganaba Diamond League casi cada participación que tenía, pues bueno, nos hemos visto reflejados y hemos visto un poco ese sueño de un niño pequeño de querer llegar a eso. Entonces yo creo que el principal artífice de todo esto, por lo menos de manera reciente, es Orlando Ortega, yo creo.
1: Sí, sin duda. Juan Carlos, vamos a preguntarle también por el meeting de Ibiza que se va a celebrar mañana, ahí donde estáis, pero no sé si quieres comentarle algo más a Asier.
2: Sí, yo, Natalia, a raíz de lo que has comentado, me parece muy interesante, y es bueno que los oyentes de Radio Marca sepan lo que difícil que es conseguir una medalla, y más en la prueba de 110 metros valla. Vivimos realmente una época donde la exigencia hacia los deportistas es brutal. Parece que si un atleta no gana cada fin de semana ya no sirve, y Asier Martínez sabe perfectamente lo que es tocar la gloria desde muy joven. Campeón de Europa, medallista mundialista, finalista olímpico, referencia del atletismo español, y quizás ahí también está el verdadero valor del deporte, en levantarse, en seguir creyendo y en volver a empezar una y otra vez. A mí me fascina. Asier Martínez es un ídolo, y yo le quería preguntar a Asier, arranca la temporada al aire libre, ¿con qué sensaciones llegas a Ibiza?
3: Pues yo creo que llego con las buenas sensaciones de unos buenos entrenamientos bastante

0: recientes y con el objetivo de haber afinado en los entrenamientos más de lo que afinamos en pista cubierta. Creo que en ese proceso de buscar un poco lo que necesita cada atleta en cuanto a entrenamiento y en cuanto a planificación en esta pista cubierta, pues bueno, nos hemos dado cuenta de que hemos cometido una serie de errores que pretendemos corregir en este inicio de este aire libre. Y yo creo que no hay mejor escenario para hacerlo que el meeting de Ibiza.
1: Decía también Natalia que las vallas españolas están viviendo un gran momento. ¿Cómo ves el nivel actualmente español de las vallas?
0: Bueno, pues es difícil valorarlo de otra manera que no sea la más positiva posible, ¿no? Creo que, que teniendo a un referente internacional como es Quique Llopis, que no solo es punta de lanza del atletismo nacional, sino que en general es punta de lanza de un posible podium internacional, yo creo que recientemente ha demostrado que no solo es especialista de las vallas en general, sino que también de las vallas indoor, como fue en este Mundial de Turum, quedando subcampeón. Entonces, bueno, detrás de Quique, por supuesto, tenemos grandes figuras emergentes, como puede ser la de Dani Castilla, que corre también en Ibiza. También tenemos figuras que siempre están ahí a nivel nacional, como Dani Cisneros o Ángel Díaz. Por supuesto, está Abel Jordán. Entonces, bueno, yo creo que junto a mí, pues formamos una buena hornada de vallistas, la gran mayoría jóvenes. Y creo que bueno, que desde luego vamos a impulsar el atletismo nacional desde el sector de las vallas de la mejor manera posible.
2: Dale, Juan Carlos. Es que ha dicho lo de jóvenes, es que claro, es que Asier es muy joven. Sí, sí. Es que claro, como le hemos visto en una final olímpica en 2020, nos parece que ya es un veterano, pero es que claro, tienes 26 años nada más. Es que estás en el momento ahora, además, importante de forma, de madurez y de todo. O sea que sí. Dale, Juan Carlos, perdona, pero es que claro, estaba mirando la edad y digo, pues es que es jovencísimo.
1: Sí, es extremadamente joven todavía Asier Martínez. Asier, cuando un vallista pisa la primera competición al aire libre, ¿qué busca realmente? ¿Marca, sensaciones o competir de verdad? Porque es una prueba muy técnica y compleja.
0: Sí, como bien dices, es muy técnica. Yo creo que el inicio y la base un poco de cómo enfocar la carrera de los 110 metros vallas es precisamente esa, la técnica. El físico pues fluctúa mucho y debe de fluctuar también durante el transcurso de la temporada, y el objetivo es estar bien físicamente, no desde un inicio, sino más bien pues de cara a esas grandes citas de agosto. Entonces, el objetivo de este inicio siempre es tener una base técnica sólida que luego te permita aplicar un poco ese factor físico de una buena forma física, de una velocidad y una fuerza apropiada. Entonces, el inicio siempre, yo creo que coincidimos todos, que es verse bien técnicamente, tener buenas sensaciones sobre lo que construiremos las siguientes carreras.
1: Asier, ¿cómo se le pierde el miedo a las vallas? Porque para los oyentes que estén escuchando, las vallas, en 110 metros vallas, hay 10 vallas, la valla está a 1,07 de altura, a 1 metro y 7 centímetros de altura. ¿Cómo se pierde el miedo a no, pues a no derribarlas, a no tropezar? Nosotros en el mundo del atletismo lo sabemos, pero ¿cómo se lo puede explicar a los oyentes todo esto?
0: Pues la clave está, más que no perder el... más que perder un poco el miedo, es no tenerlo nunca, precisamente. Yo creo que en el momento en el que entra un mínimo de duda a la hora de pasar el obstáculo, ahí ya has perdido. Entonces, el objetivo, yo creo que inicialmente, es perderle el respeto desde un inicio, o siquiera no tenérselo, y enfocarlo como una disciplina de velocidad, que es lo que realmente es.
2: Pues Asier Martínez, yo sé que tú eres un valiente, no solo porque hagas las vallas, sino porque también sé que te has enfrentado a muchas cosas. Yo espero que muchos de los jóvenes que ahora también buscan sus referentes en los jóvenes, y muchos de los jóvenes que nos estén escuchando ahora se den cuenta de la importancia de mantener la calma, la serenidad, cuando vienen las buenas, pero sobre todo cuando vienen las malas, y eso yo creo que tú lo haces genial, Asier. Te deseo todos los éxitos, todos, absolutos, para esta temporada, y que disfrutes mañana y que tengas un buen inicio mañana en Ibiza, que vaya, mejor sitio no podías escoger que el meeting de Ibiza, desde luego.
0: Pues muchas gracias, gracias de veras por la atención, por tus palabras y por supuesto por tus ánimos. Así que bueno, con mucha ilusión y con muchas ganas enfocaremos esta primera competición.
2: Pues vamos a por ello, y saludo también a todo tu equipo, tu entorno, los que te rodean, tu entrenador y toda la gente que

0: tienes al lado, que yo sé que el atletismo es un deporte individual, pero se trabaja en equipo, y eso es lo que hacéis vosotros también. Un abrazo fuerte, Asier.
1: Muchas gracias a vosotros igualmente.
0: Juan Carlos,
2: un abrazo, atleta.
0: Es maravilloso charlar con Asier siempre. A mí, de verdad, me genera una ilusión hablar con él, como me genera muchísima ilusión también hablar con la siguiente atleta, que va a estar también en Ibiza. Y además tengo muchas ganas de hablar con ella porque, fíjate, buscando su contacto, la tengo como juvenil. O sea, me he dado cuenta de que yo soy muy vieja, pero que ella es muy joven y que yo la sigo desde que casi era una niña. Sara Gallego, muy buenas.
3: Hola, muy buenas, ¿cómo estáis?
0: Ay, qué ilusión hablar contigo, porque fíjate, estábamos hablando con Asier y contigo pasan tres cuartos de lo mismo, ¿eh? Porque muchas veces a los periodistas nos gusta hablar con todos aquellos que, nos encanta hablar con todos, ¿no? Pero con aquellos que ganan medallas, están arriba del podio y tal. Pero a mí me encanta hablar con los que no, que lo habéis hecho en alguna ocasión, porque tú tienes un currículum excelente, sobre todo en categorías en sub-23, pero es verdad que llevas una temporadita difícil, Sara.
3: Sí, la verdad es que vengo pues encadenando varias lesiones, años así un poquito regulares, pero bueno, es lo que dices, al final creo que tengo un buen pasado y puedo también agarrarme a eso, que bueno, que al final es no tengo que hacer nada que no haya hecho antes y bueno, confiar un poquito en mí y ojalá que esta sea una temporada pues distinta a las últimas que he pasado, ¿no?
0: Sí, porque han sido muy difíciles y desde luego que yo te recuerdo pues eso de juvenil en categoría sub-20, sub-23, que eras nuestra perla. Bien es cierto que, claro, que las lesiones son inevitables, se escapan al control, pero estábamos hablando con Asier, tú eres, creo que eres de su edad, ¿no? Eres también del año 2000, sí. Sois muy jóvenes, todo el futuro por delante y lo que vais sobrados es de talento y trabajo, Sara.
3: Sí, yo creo que al final, bueno, es una generación, bueno, estamos en una edad que ya es difícil que no te haya tocado nunca una lesión y bueno, yo creo que igual que en el caso de Asier, ¿no? Pues hemos tenido varias cositas en los últimos años, también eso muchas veces afecta un poquito a la autoconfianza, pues a la presión que uno tiene también desde fuera y creo que también es importante gestionar eso y no solo el talento y no solo el trabajo, sino pues bueno, también el que tú te estés bien rodeado, el que estés tranquilo también con el proceso y bueno, y confiar en lo que uno siempre ha sido.
0: Juan Carlos.
2: Sara, vuelves a competir en Ibiza. ¿Cómo te encuentras ahora mismo? ¿A qué Sara Gallego nos vamos a encontrar mañana? Aunque sí que es cierto que vas a hacer los 400 metros lisos, tú eres una especialista de 400 metros vallas, pero ¿qué Sara Gallego nos vamos a encontrar mañana?
3: Pues a mí siempre me encanta empezar con 400 lisos, porque bueno, es como, no sé si porque me gusta que la primera toma de contacto a la competición no sea con mi propia prueba, no sé si por pues sacarme un poco de presión o también pues para tomármela un poco más como diversión o reto y creo que mañana vamos a encontrar una Sara pues eso, pues decidida, con ganas de otra vez pues volver a retomar buenas sensaciones. Hemos entrenado muchísimo y muy bien, sí que es verdad que pues bueno, pues la primera competición siempre es para tener un poquito de toma de contacto y sobre todo pues encarar la temporada positivamente, pero sí, la verdad que tengo ganas y sobre todo porque, bueno, mi mejor año lo empecé aquí también en Ibiza y digo, pues bueno, tiene que volver a ser otro buen año, con lo cual volvemos a empezar aquí.
0: Oye, parece, yo pensaba que estas cosas de lo de las cábalas y estas cosas de los talismanes y eso solamente funcionaba en el fútbol, pero veo que en el atletismo también, ¿no, Sara?
3: Sí, parece que sí, o sea, yo miré y dije, este año empecé aquí, pues esta vez también.
0: Hombre, no es mal sitio, ya se lo he dicho así, no es mal sitio para empezar la temporada, Ibiza, anda que escogéis bien.
3: Hombre, claro, no vamos a elegir cualquier lugar.
0: No, también es verdad que Ibiza en los últimos años se ha volcado con el atletismo, no solamente por este mítin que tenéis mañana, sino por otras pruebas que se han ido celebrando y que sin duda, desde luego, están dejando a la isla en un lugar que para el atletismo yo creo que es importante y aparte estás en un sitio que es un paraíso. Juan Carlos, seguro que le tienes que preguntar algo más a Sara.
2: Hemos hablado que se encuentra bien. Recordad que Sara Gallego en pista cubierta este mismo año corrió un 800, muy polivalente, 2.6 pelados creo que hizo. Y yo le he preguntado a micrófono cerrado, estoy en el mismo hotel que ella, el tema de que más adelante igual puede hacer 800, ella todavía quiere sacar muchos réditos en el 400 metros vallas. Y hablando de tu prueba, Sara, ¿sueñas, me imagino que sueñas en volver a encontrarte este verano? ¿Crees que te va a dar tiempo a estar en el Campeonato de Europa? Y si es así, ¿con qué opciones?
3: A ver, la verdad que es el objetivo. O sea, esta temporada...

0: temporada sí que nos hemos planteado pues estar en el europeo de nuevo, queremos volver a ser internacionales y para ello pues va a haber que estar en mi mejor nivel de nuevo, ¿no? Es verdad que no me quiero, siento que muchas veces pues anhelamos tanto un resultado o un objetivo que es como un campeonato en concreto, que nos olvidamos de disfrutar el proceso, que es cuando al final las cosas acaban saliendo mejor. Entonces, tampoco quiero tener eso mucho en mente, simplemente pues eso, pues desde hoy, bueno, desde mañana que empieza el aire libre, pues ir sumando, ir encontrando sensaciones, ir disfrutando de cada paso que damos, sin obsesionarse mucho, pero evidentemente está el objetivo de estar en el europeo y tal y como se vayan viendo las competiciones, pues ojalá, me encantaría volver a estar en una final europea como lo estuve en Múnich, que fue el último internacional en el que estuve, y quedé cuarta ahí, pues ojalá pues repetir algo parecido.
1: O mejorarlo incluso.
2: Sí, ojalá. Natalia, fíjate, seguro. 55-70 se pide para la marca de la RFA, 55-30 la europea. Sara Gallego ha corrido varias veces por debajo de 55. Y yo le quería preguntar también, ya salió una rival de mucha entidad como Daniela Fra, que estuvo a punto de quitarte el récord de España el año pasado. Normalmente, tú tienes muchos títulos de campeona de España, siendo en categoría sub-20, sub-23 en absoluto, que eso es una auténtica locura, es muy bestia. Pero ahora, ¿cómo vas a plantear estas carreras? Cuando te enfrentes a Daniela Fra, porque estáis muy parecidas en marcas personales. Antes eras la mujer que gobernaba los 400 metros vallas, pero ahora te ha salido una rival de mucha entidad. ¿Te imaginas ya un duelo estelar Daniela Fra-Sara Gallego? ¿Cómo sería?
0: Sí, o sea, yo creo que ahora, pues eso, que España también está empezando a subir el nivel, bueno, yo creo que en todas las pruebas, ¿eh? Pero pues en las vallas también se ha notado esa subida de nivel, y pues exacto, tenemos a Daniela Fra, tenemos a otras chicas que también están corriendo ya a marcas, pues ya de un nivel bastante alto, y por supuesto que yo todas las carreras que me toque competir con Daniela, pues evidentemente voy a intentar ser lo máximo competitiva posible. Por supuesto que este año, campeón de España, me gustaría volver a estar allí arriba de todo, a lucharlo por todo, y eso ya es a sacar garra a tope y ser competitiva, que es lo que se busca.
1: A mí me encanta escucharte, porque fíjate, le preguntaba antes Juan Carlos Higuero a Asier Martínez, que claro, lo de las vallas es da miedito enfrentarse a las vallas, pero escuchas a un atleta como Sara Gallego, que tiene las cosas tan claras, que transmites esa seguridad, que te dan ganas de probar las vallas, la verdad. Así que yo espero que haya muchas niñas, muchas jóvenes que te estén escuchando, que sepan bien quién eres, que ese es uno de los objetivos de este programa, que la afición os conozca, que sepa quiénes sois y que se inspiren gracias a vosotros para poder seguir haciendo este deporte tan bonito. Pues Sara, yo te digo lo mismo que Asier, te deseo todo lo mejor, porque ya te digo que te sigo desde que eras una niña y siempre nos encanta veros crecer, veros ir cumpliendo sueños, y espero que ese camino hacia el europeo empiece mañana, empiece con buen pie, aunque no haya vallas mañana, pero que empiece con buen pie y que eso te motive también para seguir el resto de la temporada, para seguir consiguiendo éxitos como lo has hecho siempre. Pues un abrazo muy fuerte, Sara, y gracias por atendernos aquí en Cuídate Runner.
0: Muchas gracias a vosotros por este tiempo, por este ratito, y nada, os deseo lo mejor y un abrazo muy fuerte.
1: Pues lo mismo te decimos. Mañana, Juan Carlos, estarás allí con los dos. Estarás con Asier y con Sara. Ya nos contarás qué tal les ves, cómo va la competición y si podemos seguir soñando. A mí me encantaría. Además, es la especialidad de Sara Gallego, como es complicada, ¿no?
2: Es una pasada.
1: Sí, es complicada, pues está muy bien que tengamos lo mismo que decía Asier con Quique y con él. Pues que te está ahora Sara Gallego y Daniela Fra. Pues vamos a ver si podemos seguir sumando más nombres a estas disciplinas. Aparte de lo de que estén Sara Gallego y Asier Martínez, ¿me tienes que destacar algo más del meeting de mañana?
2: Sí, que los 400 metros lisos femenino va a ser la prueba estrella, encabezada por Blanca Hervás. Blanca Hervás va a estar compitiendo con Daniela Fra y Sara Gallego. Este sí es un buen tridente y no el del Real Madrid, Natalia.
1: Bueno, no nos vamos a meter el lío, calla.
2: No, hombre, no, o el del Barça, venga, yo soy del Barça, venga, no sé el tridente mejor que el del
1: Madrid
2: Barça.
1: Lleva una semanita, vamos a dejarlo.
2: En los 110 metros vallas ya hemos repasado a Asier Martínez contra Daniel Castilla. en la velocidad también protagonismo con Guillén Crespí, es el campeón de España de los 100 metros lisos. Ojo al 400 metros masculino, estará Óscar Usillos, el británico Alex Zaitos-Wilson

0: y los irlandeses Jack Rafferty y Sean Doggett. Bueno, atletas por debajo de 46 todos, ¿eh?
1: Maravilloso.
0: En concursos, Héctor Santos busca la mínima europea en longitud. Deberá de saltar al menos 7,95, así ya se quita del medio la mínima. Ojalá lo consiga. En categoría femenina, el salto de longitud, estará la brasileña Letícia Oro, que fue bronce en el Campeonato del Mundo del 2022. También hay que subrayar, reseñar, que el meeting contará con pruebas para jóvenes entre 10 y 14 años, que tendrán, pues, la oportunidad, lo que tú decías, Natalia, la oportunidad de competir y compartir pista con algunas de las grandes estrellas del atletismo nacional.
1: Bueno, eso será mañana en Ibiza, pero creo que mañana también hay una milla que te vas a perder porque es en tu pueblo, es la milla de Aranda, y estoy viendo el cartel y es una barbaridad. No sé si tenemos, me lo puedes explicar rápidamente, porque desde luego, ¿cómo es posible que hayan podido poner en Aranda a tantos nombres importantísimos, tanto hombres como mujeres? Repasamos las categorías.
0: Sí, es una auténtica maravilla la milla de este año en Aranda de Duero, que alcanza ya la 42 edición. Es la milla urbana más antigua de España. Y en categoría masculina, el cartel lo encabeza la MotoGP. Mariano García, el campeón del mundo de 1500, bajo techo, va a tener ahí convidados bastante interesantes como Dani Arce, Paul Oriat, Ignacio Fontes, Elvi Josué Canales, Sánchez Valladares, y atención, Alex Pintado, que vuelve otra vez a la competición, el atleta catalán, que ya fue bronce en un campeonato del mundo sub-20, cantidad y calidad, Natalia. Y en categoría femenina, el cartel es maravilloso con el regreso de Águeda Márquez. Tras un tiempo complicado por lesiones, vuelve a la competición y junto a ella estarán atletas de enorme nivel como María Forero, Marta Serrano, Lorena Martín, Lorena Ibarzaba, Lidia Campo, Marta Millans. Además, mucha atención a Claudia Gutiérrez, una de las atletas jóvenes que ya llega lleva pisando fuerte bastante tiempo, con lo cual esto es un campeonato de España anticipado en toda regla de medio fondo, porque los nombres son de muchos quilates, Natalia. Y claro, aquí yo me voy a detener rápidamente. Me parece sorprendente cómo la organización ha podido reunir a este gran elenco de atletas internacionales. Me parece increíble, porque hay muchísima actividad. Está el meeting de Ibiza, hay Diamond Leagues en Asia, la gente está de concentración en la altura, y Aranda de Duero está comprometida con el deporte, concretamente con el atletismo, y yo desde aquí voy a felicitar a la Concejalía de Deportes, Natalia, porque está haciendo un trabajo bestial por tener, pues, una prueba como la que ha conseguido este año. Y muchas veces, Natalia, se le ocurre que si tú no tienes ídolos locales, porque ahora mismo dentro de Aranda pues no hay atletas de renombre, y aún así promocionan a otros atletas de otras provincias de España. Y yo creo que eso también hay que subrayarlo.
1: Pues Juan Carlos Siguero, muchísimas gracias. Tú estás en Ibiza, a mí me dan ganas de irme a Aranda a ver la milla esa, la gran milla de Aranda que se va a disputar mañana. Que lo pases fenomenal en Ibiza. Te mando un abrazo muy fuerte.
0: Un abrazo, Natalia, buen fin de semana.
1: 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Una pausa para el avituallamiento y volvemos.
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0: En Cuídate Runner seguimos con la intención de ayudar a nuestros oyentes a tener una vida saludable y por eso os recomendamos algunos de los productos más adecuados para que la práctica deportiva sea más eficiente. Para ello nos acompaña Sex de Bode, que es manager de salud y deporte de Kern Pharma, para hablarnos de Finisher, la línea de productos de salud y nutrición deportiva de Kern Pharma, dirigida a deportistas y a todos los que apuestan por un estilo de vida saludable. Hola, Sesc, ¿cómo estás?
1: Hola, Natalia, muy bien, buenas tardes.
0: Oye, hoy te traslado una duda de una compañera que ha ido al nutricionista y le ha mandado a hacer dieta. Y entre comidas le ha dicho que tiene que tomar barritas proteicas. Y ella me ha dicho, he visto que en Finisher tiene unas barritas proteicas. ¿Podrías preguntarle a Sex de Bode sobre ellas? Y esta es la pregunta que yo te traslado. ¿Cuándo debería de tomarlas? ¿Cómo debería de tomarlas tanto ella como los corredores?
1: A ver, las barritas proteicas son una opción muy buena tanto para comida entre horas, como esta recomendación que le han hecho a tu amiga, como también como recuperador post-entrenamiento. A nivel entre horas, pues es una opción correcta. Si hacemos tres comidas principales completas y bien complementadas, desayuno, comida y cena, pues bueno, para aguantar entre medio de esas comidas, pues si pasan 4 o 5 horas entre comida y comida, poner una barrita proteica del sabor que queramos, pues bueno, nos va a aportar un buen equilibrio de carbohidratos, de proteínas, más o menos 50-50, y una cantidad bajita de grasas, ¿no? Por lo tanto, como opción para una mini comida, ¿no? Con un aporte calórico bajo, ¿no? De entre 120-130 calorías, nos vendrá muy bien. Y si lo acompañamos de una pieza de fruta, pues puede ser un buen snack para media mañana o para media tarde, ¿no? Y en el caso del entrenamiento, pues bueno, al final, después de la actividad física, siempre recomendamos tomar algún suplemento que incluya como mínimo carbohidratos y algo de proteína. En este caso, pues para personas que no les guste tomar bebida, ¿no? Sea un batido de proteína, sea Future Pro, que son nuestros productos, pues la barrita es una alternativa buena. Hay gente que tiene hambre, que le gusta algo más sólido para comer, y la barrita proteica es una opción muy buena para recuperar también.
0: También me ha preguntado que cuál es la diferencia, porque claro, las ha visto en tiendafinisher.com, y me ha preguntado que cuál es la diferencia entre las proteicas y las energéticas.
1: Bueno, sobre todo es la cantidad de carbohidratos y proteínas, ¿no? Las proteicas, como decía, tienen más o menos un 50-50, o sea, hablamos de 12 gramos de hidratos, 12 gramos de proteína. En el caso de las energéticas, llevan una cantidad más elevada de carbohidratos, en torno a los 20 gramos, y una cantidad más baja de proteína, en torno a los 3-4 gramos. Energéticas tienen más sentido, o recomendamos más tomarlas como pre-entrenamiento o como durante entrenamiento, en deportes, por ejemplo, de larga distancia, como la bici,

0: pues todo lo que sean triatlones, incluso maratones, pero en entrenamientos más cortos, lo lógico sería tomar una energética antes, si necesitamos comer y queremos una alternativa al gel, y si queremos como recuperador, pues en ese caso sería la proteica, ¿vale? También al final, entre horas también podría tomarse la energética si se quisiera, ¿no? Pero al final la cantidad de carbohidratos y de calorías es más elevada en el caso de las energéticas.
1: O sea que las energéticas las recomendamos en caso de que, por ejemplo, has hecho un desayuno ligero y de camino a la línea de salida, dices, me voy a tomar una barrita energética y así me evito el tener que tomarme el gel, porque además tengo un poco de vacío de estómago y así lo relleno y puedo ir corriendo como una hora antes o así, o 45 minutos antes, podemos tomar una barrita energética y luego salir a carrera o si hemos quedado para entrenar con los amigos o lo que sea. Y las proteicas en el otro caso, en el caso en el que le indican a mi amiga, y en todo caso después en recuperación. Sería así, ¿no?
0: Exacto, sí, sí. Al final es un poco, como digo siempre, entender el por qué necesitamos las cosas, ¿no? Y a partir de aquí pues ver cuál es la opción más recomendable, cuál es la opción que nuestro cuerpo necesita, y a partir de aquí pues a adaptarlo.
1: Tenéis varios sabores además de las barritas, o sea que se puede elegir.
0: Sí, sí, el sabor ya sí que es algo siempre muy muy personal.
1: Sí.
0: A nivel proteico, pues la de chocolate avellana gusta mucho, es una textura suave, un sabor muy agradable. La de chocolate con leche es un sabor un poco más duro, lleva también cereal, es un poco más fuerte. Y la de yogur canela, pues es un poco un perfil de barrita que o gusta muchísimo o no gusta tanto, ¿no? Porque el sabor del yogur y la canela es muy personal, pero tiene muchos fans también y funciona muy bien.
1: A mí es el que me gusta, ¿eh? A mí el de yogur, ¿sí?, y canela es la que más me gusta.
0: Bueno, pues
1: si de verdad, te digo. Sí, sí, yo ahí estoy ahí más a tope con el yogur y canela, porque muchas veces, como ya otras cosas que otros productos que tomamos, pues o bien saben a limón o saben a chocolate y tal, el de yogur y canela también es como poner un poco de variedad dentro de lo que ingerimos, así que no está mal. Yo soy súper fan de las de yogur y canela. Pues nada, se lo diría a mi amiga, que está haciendo bien comprando las barritas de proteicas de Finisher para esos snacks entre horas, que lo puede combinar también con una fruta, y luego para todos los demás también, pues si quieren un aporte más energético antes de competir o antes de hacer un entrenamiento que no le llene mucho, si ha tomado un desayuno o una comida muy ligera, pues que una barrita energética también nos viene fenomenal. Pues Sex de Bode, de verdad, muchísimas gracias por atendernos un día más aquí en Cuídate Runner, y recordar a todos nuestros oyentes que todos los productos de Finisher se pueden encontrar en farmacias o bien en la tienda finisher.com. Un abrazo muy fuerte, Sex.
0: Un abrazo, Natalia. Buenas tardes.

0: Bueno, pues ya está por aquí Lourdes Esparza con su calendario de carreras. Hola, Lourdes, ¿cómo estás?
1: Hola, buenas tardes.
0: Oye, hoy tenemos, hay que recordar, esta sección que es semanal, pero tenemos siempre carreras que son para el próximo fin de semana, no para este fin de semana de 16 y 17 de marzo, sino para el fin de semana del 23 y 24 de marzo, para que así le dé tiempo a la gente a inscribirse las carreras que nos vas a recomendar. Sorpréndeme, porque siempre nos traes carreras súper chulas.
1: Bueno, solamente deciros que parece ser que este tiempo turbulento que tenemos ahora, que igual llueve, que de repente sale el sol y hace calor, que graniza y nieva, pues va
0: y luego a dar paso, sale el sol,
1: y luego sí. Pues va a dar paso a un tiempo más estable de calor, así que es el tiempo ideal para correr, porque luego viene ya el calor de verdad y en algunos sitios pues ya es muy difícil correr, pero ahora este fin de semana de 23 y 24 de mayo es ideal. Os cuento algunas carreras.
0: O sea, has estado mirando las previsiones meteorológicas para
1: totalmente,
0: el 23 y 24
1: sí,
0: de mayo.
1: Vale. Sí, sí.
0: Luego van variando, no son exactas,
1: ya,
0: pero
1: ya
0: más o menos sabemos que sí, o sea que sí.
1: Veintitantos por todas partes y en algún sitio ya 30.
0: Bueno,
1: imagínate.
0: Bueno.
1: En el sur.
0: Por eso ahora igual las carreras son o bien tempranito por la mañana
1: o por la noche.
0: Vale, pues a ver, ¿qué es lo que tenemos para el sábado 23 de mayo?
1: Esta es de tarde. Mira, en IBI, Alicante, el 14º Memorial José Manuel Zambrana Pleguezuelos. Es un circuito urbano totalmente asfaltado. Empieza a las 5:30 para las categorías infantiles y con distancias adaptadas, ya sabéis. Empiezan 100 metros, 200, 300, etcétera. A las 7:30, una marcha no competitiva. Y a las 9:30 las pruebas de 5.000 y 10.000. Es un circuito homologado por la federación y hay un control de marcas en 10K para atletas con tiempos inferiores a 34 minutos.
0: Que ya es correr.
1: En 10 kilómetros menos de 34 minutos.

0: 200 euros al primero de las categorías absolutas, 150 al segundo, 100 euros al tercero, 70, 50, así. Hay unos premios especiales, está el récord masculino, si baja de 28-30, pues son 900 euros.
1: Ya es, pues sí, sí.
0: Y el récord femenino, si baja de 33-10, son 900 euros también.
1: Pues
0: obviamente.
1: Estupendo.
0: Y bueno, y las empresas también tendrán un trofeo para las tres primeras empresas con la suma de mejor tiempos entre los tres atletas que hayan corrido con ellos. Y la donación solidaria de un euro, pues que va incluida con la inscripción, es para el bolígrafo solidario de la campaña Un Juguete, Una Ilusión de la Fundación Crecer Jugando.
1: Vale, pues estupendo. Pues a IBI nos vamos, entonces nos podemos ir el sábado 23. ¿A dónde más nos podemos ir? Aparte
0: pues nos
1: de...
0: venimos aquí a Madrid, donde tenemos la 13ª Carrera Popular Psicología por la Salud, que se celebrará en el campo de Somos Aguas, el Pozuelo de Alarcón, organizado por el Colegio Oficial de Psicología de Madrid y la Universidad Complutense. Esta carrera consta de una prueba absoluta de 5 kilómetros, son dos vueltas de 2 kilómetros y medio, una categoría infantil de 2 kilómetros 200 metros, y salen desde la Facultad de Psicología, que os acabamos de decir que está en el campus de Somos Aguas, no está aquí en la Ciudad Complutense. Dos categorías senior nacidos entre 1972 y 2013 y máster nacidos, ojo, entre 1930 y 1971.
1: Maravilloso, yo voy a esa categoría.
0: Pero 1930.
1: Sí, sí, o sea, no, pero está bien.
0: Es que mi madre...
1: Ahí en, ya en esa categoría soy de los más jóvenes.
0: Mira, mi madre, que casualmente cumple años el 23 de mayo, nació en el 30.
1: Ay, qué bueno.
0: Pobrecita mía.
1: Sí, sí. Pobrecita, qué suerte tiene.
0: Ya, pero no está para correr.
1: Y no, para correr no. Pero igual la puedes llevar y que vea ahí a la gente corriendo, eso sí.
0: Eso sí. Y los horarios, en la carrera infantil empieza a las 10:30 y la absoluta a las 11 de la mañana. Y bueno, nada más. Ah, sí, bueno, otra cosa curiosa de esta carrera, sí. Se van a entregar trofeos individuales al mejor colegiado y colegiada y al mejor estudiante masculino y femenino de la Facultad de Psicología de la UCM.
1: Ah, qué bien.
0: Entiendo que de los que corren en la carrera, claro.
1: Sí, sí, sí.
0: Vale.
1: Sí, sí, sí.
0: Pues de Cuenca nos vamos al tercer memorial de Madrid, perdón, nos vamos a Cuenca, sí, al perdón. Tercer memorial César Cuevas, La Parrilla, de San Lorenzo de La Parrilla, que ahora os cuento cosas divertidas de este pueblo. A las 5 empiezan las carreras infantiles, a las 7:30 la principal, la distancia de la principal son 7.500 metros, lo organiza el Ayuntamiento y el Club Deportivo de San Lorenzo de La Parrilla. Y trofeos y premios, bueno, pues aquí esta la he traído a colación, bueno, porque primero, nos gusta mucho lo de los pueblitos, y segundo, porque los premios son aceite. No dice qué cantidad, dice que el primero, segundo y tercero van a tener aceite de premio, no sabemos nada más. Pero al equipo más numeroso, el primero y segundo y tercer equipo más numeroso que gane, les van a dar un jamón.
1: Maravilloso.
0: A cada uno.
1: Sabéis que siempre que dais jamón de premio, yo soy feliz.
0: Sí. Bueno, pues este pueblo, San Lorenzo de La Parrilla, claro, yo lo veo, y aquí en Madrid tenemos el San Lorenzo del Escorial, que ya sabéis que es un monasterio que tiene una forma de parrilla, porque San Lorenzo, bueno, digo, pues esto seguro que tiene algo que ver también con eso, ¿no? Entonces me he puesto ahí a investigar, y claro, ¿qué pasa? Pues mira,
1: investigaciones
0: esta villa, ahí está. Esta villa, bueno, este evento, el ayuntamiento lo que dice es que quiere fomentar el deporte popular participativo, bueno, pues lo que suelen decir normalmente los ayuntamientos. Esta villa está situada al sur de la de Cuenca, y ahí vivió el último rey árabe que tuvo Valencia, Zaid Abu Zaid, que vivió en tiempos del rey Alfonso VI, que fue el conquistador de Cuenca y que fue el que cambió el nombre del pueblo desde Borja Famel, que es como se llamaba en árabe, a La Parrilla. ¿Por qué se llamaba Parrilla? Pues porque parece ser que en este lugar había abundantes vides.
1: Ajá.
0: O sea, parras.
1: Sí, sí, sí.
0: ¿Sabes?
1: Claro.
0: Y por eso se llamaban La Parrilla. Pero a finales del siglo XVI o principios del XVII se le añadió el apelativo cuando se impuso la norma de que cada pueblo escogiese a un santo patrono. Entonces eligieron los parrillanos a San José por haber sido este santo un mártir asado en unas parrillas.
1: Tú fíjate.
0: Fíjate qué curioso, ¿verdad?
1: Sí, sí, sí. Que es origen de los pueblos. Momentos de cultura e historia con Lourdes Esparta.
0: El libro gordo de Petete que se decía antes. Bueno, pues ahora nos vamos a Murcia.
1: Bien.
0: A la 12ª ruta de las iglesias de Ceguín. Pues que es un pueblo...
1: Ay, Ceguín.
0: No sé si lo conoces.
1: Sí, sí, sí, lo conozco, sí.
0: Una pasada, mira.
1: De Murcia casi todo.
0: Es que te he traído esto, o sea... estos son, no lo veis, os lo contamos, la cantidad de monumentos eclesiásticos y monumentos que tiene
1: Sevilla. Por eso la carrera de las iglesias.
0: Por eso claro. Mismo, es que digo, oye, una carrera de las iglesias, una ruta de las iglesias, ¿por qué? Es que tiene 2, 4, 6...
1: Todas súper bonitas.
0: 14 iglesias, ermitas e iglesias en Sevilla. Es un pueblo...

0: que tiene
1: si es, la categoría. Si queréis casar de... en un sitio así que tenga encanto y tal, Cervín es el sitio. Sí, hay un montón de sitios para poder casarse.
0: Lo que estamos descubriendo.
1: No, maravilloso. Y encima puedes ir haciendo la ruta corriendo. ¿Cuántos kilómetros?
0: Claro, hay? Pues mira, esta empieza a las 8:30 desde la Gran Vía de Cervín. Hay dos modalidades, 10K, que son dos vueltas al circuito, o 5K, y una marcha senderista de 5K también, que la organiza el Club Deportivo Kipari y el Ayuntamiento de Cervín. Y bueno, pues son 5 kilómetros pues por el casco histórico, que está lleno de monumentos. Hay un límite de participantes. Bueno, normalmente hay límites, yo os lo digo. A veces no lo dicen porque a lo mejor, no sé, no esperan llegar, pero en este caso son 500, y cuando lo dicen es porque han llegado alguna vez. Así
1: seguro,
0: que, claro. Y bueno, que sepas que el casco antiguo de Cervín ha sido declarado conjunto histórico en 1982, conjunto histórico artístico por el Ministerio de Cultura.
1: Me lo creo, porque desde luego es una maravilla el pasear por allí, sí.
0: Pues ya está, y nos vamos al domingo 24
1: de mayo. Pues venga, a ver, que el domingo seguro que seguirá haciendo buen tiempo, y a ver qué es lo que tenemos.
0: Pues nos vamos a Cantabria.
1: Ah, qué bien.
0: Y aquí, mira, esta carrera me ha parecido interesante. Es la primera carrera de la Guardia Civil de Cantabria, porque hemos dado muchas de la Policía Nacional,
1: sí,
0: que tiene un circuito que hemos hablado de él,
1: sí,
0: pero en este caso es la Guardia Civil. Empieza en la... está organizada por la Guardia Civil de Cantabria junto con el Ayuntamiento de Santander, y es en beneficio de la asociación Todos Somos Iván, que es una asociación sin ánimo de lucro que apoya a niños con cáncer, familias afectadas y proyectos de investigación y detección temprana del cáncer infantil. Empiezan las pruebas infantiles, la categoría infantil empieza a las 11, a las 12 la de 5 kilómetros para adultos. Es una prueba sobre un recorrido totalmente urbano dentro del Parque de las Llamas. El tiempo máximo para hacer la carrera de 5 kilómetros es de 55 minutos.
1: Está bien.
0: Y bueno, hay las categorías, pues ya sabéis, las de adultos, absoluta, veteranos, etcétera. Hay una de Guardia Civil que tendrá un trofeo para el primer y la primera Guardia Civil que lleguen. Y la última en Esplugues de Llobregat, en Barcelona, la 14ª carrera solidaria de Esplugues, organizada por el Ayuntamiento y el Hospital Sant Joan de Déu. El recorrido, a ver, hay carreras de 5 y 10 kilómetros, es un circuito urbano. Obviamente puede correr cualquier persona preparada para, con las garantías médicas correspondientes, esto es así normalmente. Se puede participar en silla de ruedas, pero no se permite la participación de vehículos que no correspondan a una prueba de atletismo, como pueden ser patines, bicicletas, handbike o sillas de ruedas eléctricas. Y las personas con discapacidad visual deben ir adecuadamente identificados, y sin chip. El dinero recogido es para el programa Hospital Amigo de la Casa de Sofía, un nuevo centro de atención integral a los niños con enfermedades crónicas complejas y enfermedades avanzadas que el Hospital Sant Joan de Déu puso en marcha a finales de 2021.
1: Pues fantásticas recomendaciones, Lourdes Esparza. Muchísimas gracias.
0: A vosotras.

0: Bueno, pues Lourdes Esparza nos ha hablado de las carreras del próximo fin de semana, del 22 y el 23 de mayo, pero es que el 23 de mayo también tenemos una cita, y ya es la séptima, con un memorial que empezó, pues eso, hace 7 años y se ha ido consolidando año tras año, además realizando cosas preciosas, homenajes a atletas que en su tiempo igual no lo tuvieron y que desde luego lo merecían. Para hablar de todo ello, tengo al otro lado del teléfono a Miguel Calvo. Hola Miguel, ¿cómo estás?
1: Hola, ¿qué tal Natalia? Encantado de hablar contigo como siempre y como siempre también por estas fechas en un día tan especial, tan castizo como hoy.
0: Sí, desde luego, porque hoy estamos de fiesta en Madrid, pero va a haber una fiesta el próximo 23 de mayo. Estamos escuchando esta sintonía del bueno, el feo y el malo de Ennio Morricone, porque es la música que suena siempre cuando comenzáis el Memorial de Atletismo Miguel de la Cuadra Salcedo, que ya lleva 7 ediciones, como estaba comentando.
1: Sí, justo, más que cuando empieza, es la que nos ponemos cuando empezamos a montar las carpas, todas las preparaciones iniciales. Arrancamos con esta que nos recuerda mucho, bueno, por afición con Metallica, al documental de Desenterrando South Hill, de todo el trabajo que hicieron desenterrando el cementerio de la película en Burgos y demás. Nos sentimos muy identificados con esa labor de recuperar espacios perdidos y es una que nos ponemos como inicio de un día que disfrutamos muchísimo allí en la pista ceniza de la Complutense.
0: Hemos hablado en alguna ocasión, ya llevamos desde la primera edición hablando de este memorial.

0: Pero sois la Asociación Española de Estadísticos de Atletismo los que tenéis esta iniciativa. Hablamos con José Javier de Tallo en alguna ocasión, hemos hablado contigo y con otros miembros de la asociación. Siendo tan de números, tan estadísticos, cuando hablo con vosotros, de verdad que es, parece todo lo contrario, porque os ocupáis más de la parte emocional, de la parte de la sensibilidad del atletismo y sobre todo lo que decía, ¿no? De rendir homenaje a aquellos atletas que en su tiempo no tuvieron un reconocimiento que vosotros les dais en estos memoriales.
1: Sí, justo dentro de la asociación yo creo que conviven las dos vertientes, la de estadísticos, locos de los números y locos de esa vertiente del atletismo, que es el núcleo fundamental de la asociación de estadísticos, y luego a todo lo que nos encanta en la historia, el romanticismo, todo lo que encierra el atletismo antiguo, e intentamos preservar su valor. De hecho, por eso dentro de la propia asociación creamos este grupo de amigos de la pista de ceniza, y está un poco más enfocado todavía más allá, un poquito más allá que la Asociación de Estadísticos, pues en preservar todo el patrimonio histórico, cultural y deportivo del atletismo español. Por eso con iniciativas como estas, otras que desarrollamos en este sentido, esa es un poco la vocación que tenemos dentro de este sentido.
0: Habéis homenajeado a nombres como Javier Álvarez Salgado, Loli García, Carmen Valero, Pipe Areta, Mariano Aro, Tomás Barris. Este año le toca a Ignacio Sola, el pertiguista.
1: Sí, justo. Ignacio es una figura muy muy vinculada a nosotros de siempre. Él también atleta, récord olímpico incluso en México 68 durante unos minutos allí en la final de México. Fue finalista en Tokio 64 y México 68. Y era uno de los grandes nombres que por cercanía le teníamos siempre pendiente y no habíamos llegado a hacer el gran homenaje que merecía. Y este año por fin ya lo teníamos muy claro que tenía que ser él la figura principal que va a representar esos homenajes que, como decías, luego hacemos en otras vertientes, pero la figura principal es él. Además va a coincidir con la presentación de un libro de la Asociación de Estadísticos sobre el propio Ignacio Sola que vamos a hacer ese día allí en el memorial, junto a otras actividades que estamos haciendo en homenaje a él. Y es el gran nombre, un lujo contar con ya te digo, alguien que empezó, un pionero, que rompió las barreras de la pértiga cuando ni siquiera había en España, llegó a finales olímpicas y que luego durante toda su vida representa todo, y más viniendo de la pista de ceniza, que era su lugar de entrenamiento y su casa de siempre.
0: También va a haber un homenaje a Jesús Hurtado.
1: Sí, justo. Jesús Hurtado también ha sido una figura muy vinculada a nosotros por amistad, por cercanía, por todo lo que ha representado, incluso ya no solo en el atletismo, sino en las carreras populares, el primer ganador de la San Silvestre. Tuvimos la suerte de homenajearle en el memorial en el pasado, que pasaba algunos días con nosotros muy bonitos allá en el memorial. Y falleció el pasado mes de junio, le echamos muchísimo de menos. Y en esos homenajes vivos que buscamos un poco todos los años, va a ser la figura que está representada en el dorsal, que van a llevar todos los atletas en el pecho durante esa mañana. Y es una forma de decir que sigue corriendo con nosotros y que sigue en el día a día junto a todos los que van a participar en el memorial y junto a todos nosotros.
0: Bueno, dime quiénes van a participar en el memorial y cómo puede la gente, si es que todavía puede, coger entradas para poder o bien participar en las carreras que organizáis o bien como espectadores.
1: Sí, quedan muy poquitos dorsales. El plazo se acaba el miércoles que viene, el miércoles 20 de mayo, a través de la plataforma Deportiquet. Ya te digo, quedan 20 o 30 dorsales, me parece, nada más disponibles todavía, pero bueno, todavía hay hueco para quien se quiera apuntar, que les animamos mucho. Y como decías, hay muchas pruebas, hay lanzamiento de peso que ya está llena, pero hay pruebas para niños, hay pruebas de 100 metros, de 300, de 1000, hay relevos, luego organizamos unos talleres, exhibiciones de tiro con onda y lanzamiento de barra aragonesa para todos los que vengan. Y básicamente allí se junta un poco todo el mundo. Hay desde atletas máster, muy veteranos, gente muy mayor, hay niños, como decía, hay atletas casi de élite que se pasan ese día a estar con nosotros, o atletas de club. Y sobre todo animamos a todo el mundo que quiera probar esa experiencia, a todos los corredores populares, porque creemos que venir, por ejemplo, a correr un 1000 allí en una pista que está a punto de cumplir 100 años, que de verdad los atletas se sienten como si estuvieran en una escena de carros de fuego por un momento, les animamos mucho a compartir ese día, pues ya te digo, desde todos los anónimos que van a venir, que al final es la esencia pura del memorial, como con todos los un poco más famosetes que van a estar por allí ese día y que pueden compartir con ellos competición y jornada, tanto compitiendo como asistiendo, como decías tú, que también invito a todo el mundo a que venga a verlo y a participar y a ver una cosa que creo que es una auténtica fiesta del atletismo vintage aquí. aquí en España.
0: Desde luego, pues eso será el próximo 23 de mayo en la pista de ceniza en la Universidad Complutense de Madrid, el séptimo memorial de atletismo Miguel de la Cuadra Salcedo, organizado por los amigos de la pista de ceniza, que es una parte importantísima de la Asociación Española de Estadísticos del Atletismo. Pues Miguel Calvo, muchísimas gracias por charlar con nosotros este ratito aquí en la radio, y recordar que tenemos la plataforma de inscripciones en Deporticket, que es importante porque hasta el día 20 tenéis tiempo, pero ya a partir del día 20 se acabó. Y

0: y muchísimas gracias por seguir organizando estas cosas tan bonitas que nos devuelven la memoria perdida en muchos sentidos, y así para los que lo vivieron y para los jóvenes es importante conocer estas historias. Te mando un abrazo muy fuerte, Miguel.
1: Igualmente, Natalia, muchísimas gracias a vosotros por estar siempre pendientes y por vuestra sensibilidad con todo. Muchísimas gracias.
0: Un abrazo.
1: Un abrazo muy grande.

meta de esta carrera popular en forma de programa de radio, no sin antes aconsejaros que os quedéis con la programación de Radio Marca y prometeros que volveré el próximo viernes para seguir hablando de atletismo y salud aquí en Cuídate Runner. Hasta la semana que viene.

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Hola, ¿qué tal? Saludos y muy buenas tardes. Hoy es viernes 15 de mayo de 2026. El día después a la cuchillada trapera de Kylian Mbappé hacia Arbeloa. Mira que yo no soy defensor

0: técnico del Madrid, ¿eh? Pero creo que ayer estuvo bastante bien. Bastante bien ante la traición pública del delantero francés, que ya se cree, se siente el líder no del Real Madrid, sino de toda la institución madridista. Tremendo, brutal lo de ayer, y el espectáculo que fuera del césped nos ofrece día a día este Real Madrid. Y lo dicho esta mañana en la tribu, lo repito, sin duda alguna, para Kylian Mbappé, Parera este año, el premio al antimadridista de la temporada. Arrancamos.
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2: Hora 14:35 del día 7 de mayo. Sauquillo habla de que se chupan colas.
3: Sí, sí. Que para ir a ver el partido del Rayo al Estadio Vallecas tengas que chuparte las colas. No hay venta online de entradas.
2: Por favor, esto para el programa de Despierta San Francisco es carnaza de la buena.
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0: Venga, no perdemos ni un segundo, ¿eh? Os lo habrán contado, no sé si lo habréis escuchado, pero ayer se lió la Mundial, ¿eh? Mbappé entraba en la segunda parte, pitada monumental en el Santiago Bernabéu. Al acabar el partido, en el momento en el cual Arbeloa sale a atender a los medios en rueda de prensa, aparece, lo pide él, en zona mixta, Kylian Mbappé. Y entonces, cuchillada va, cuchillada viene. Venga, encendemos el hornito, palomitas para todo el mundo y disfrutamos de los audios.
4: No ha jugado porque el míster me ha dicho que para él soy el cuarto delantero de la plantilla, detrás de Mastantuono, Vini y Gonzalo. Yo al final acepto y juego el tiempo que tengo a jugar.
5: Para mí es un planteamiento que como entrenador creo el más lógico. Creo que además Gonzalo se merecía el premio de jugar hoy y nada más. Y vuelvo a repetir, entiendo que todos los jugadores que hoy no han iniciado no estén contentos, como me pasa todos los días. Pero aquí, mientras esté yo en esta silla, yo voy a decidir quién juega y quién no juega. A mí me da igual cómo se llamen o cómo no se llamen. Y si les parece bien, bien. Y si no, pues que esperen al siguiente.
4: Mira, no es yo que tomo la decisión. Yo tengo únicamente que jugar bien. Es la única responsabilidad que tengo como jugador. Pero yo pienso que hemos empezado bien la temporada. Hemos tenido todo. Fuimos ahí en la Liga, en los 8 en la Champions. Y después hemos perdido todo en la segunda parte de temporada. Es la vida. Duele mucho para nosotros porque yo tengo la sensación que hemos tenido una estructura, una idea de juego y lo hemos perdido. Lo hemos perdido y eso duele mucho para un jugador de acabar sin títulos y ahora terminamos sin nada. Tenemos que aprender. Tenemos que aceptar que la gente no está contento, tenemos que aceptar las críticas y tenemos que volver el próximo año con la intención de...
5: Me parecería muy bien que pensase que en la primera parte de la temporada el equipo tenía estructura y en la segunda parte de la temporada no. Seguramente él ha metido muchos más goles en la primera parte de la temporada que en la segunda parte.
4: Y repito, si es la vida, yo pienso que no podemos cambiar la opinión de la gente cuando está enfadada. Como lo ha dicho yo, pensaba hace meses, es una manera para ellos de hablar, de exprimir una opinión. Y yo no pienso que no hay que cogerlo personal. Y cuando tú ves la historia de mi carrera, yo he tenido mucho tiempo que la gente me pitaba. Yo pienso que la vida de un jugador de Real Madrid es la vida de un jugador famoso como yo.
5: Para mí es muy claro que un jugador que hace 4 días no pudo ni ir al banquillo de un partido, hoy no debía empezar, sobre todo porque no es una final, no es un partido de la vida muerte, porque creo que Gonzalo el otro día hizo un gran trabajo, porque además tenemos un partido el domingo.
4: No sé, la verdad es que la cosa de no estar en Madrid tenía la autorización del club. Yo pienso que yo no fui el único jugador de la plantilla que no jugaba, que no estaba en Madrid. Yo no entendí lo que dice la gente, pero hay que aceptar. Yo pienso que para un futbolista no hay siempre que entender, hay que aceptar y ir adelante y pasar y cambiar la situación, porque yo pienso que puedo cambiar esta situación fácil.
5: Son dos pilares, los dos jugadores más desequilibrantes que tenemos y que el club tiene puestas muchas esperanzas en los dos. La afición siempre es exigente y estoy seguro que en cuanto vuelvan a hacer gol

0: goles y a jugar como ellos saben, pues volverán los aplausos.
1: No, sí, yo estaba listo para ser titular, pero es su decisión, no por estar enfadado con un míster. Hay que respetar la opinión de un míster. De trabajar duro al entreno, de trabajar duro en el partido para esperar a ser titular.
0: Sé cómo piensan, sé cómo se sienten. Más jugadores de este nivel, con esta ambición, con un gran ego seguro. Y bueno, pues yo soy capaz de entenderlo todo y no cambiaría ninguna de las cosas que he hecho, ni que he dicho, ni la defensa que he hecho de todos y cada uno de ellos.
1: Es muy fácil, porque al final podemos ir de un camino o de un otro, tú puedes tener una opinión, yo el mío, al final, ¿en qué miras? En los títulos. No hemos ganado títulos, o yo soy ahí con toda la plantilla, que no tenemos la responsabilidad. Duele porque yo pienso que este año teníamos la oportunidad de hacer algo mejor y lo hemos demostrado al inicio de la temporada, primera parte de temporada, pero es la vida y nosotros todos tenemos la responsabilidad de cambiar eso, porque eso no es el Real Madrid. El Real Madrid es un equipo que gana y tiene siempre que ganar.
2: Es que te prometo que es que te preguntan, oye, ¿qué fue mejor? ¿El día de la rueda de prensa de Florentino? ¿El día que marca Ochoa desvela las guantas que se pegan en el vestuario Fede Valverde Tchouaméni? ¿O las acuchilladas verbales ayer de Arbeloa y Kylian Mbappé? Vamos, yo es que creo que esta semana madridista se ha llevado por delante el espectáculo del Bayern de Múnich Paris Saint Germain, la actuación de Bad Bunny en el descanso de la Super Bowl y la quinta temporada de Stranger Things, ¿eh? O sea, un recital descomunal. Vamos a Valdebebas. Toribio, ¿qué tal? Muy buenas.
3: ¿Qué tal, David? Bueno, buenas tardes.
2: Bueno, qué numerito. Lo he dicho al arrancar, Tori, para mí ayer Arbeloa estuvo bastante bien, ¿eh? Para el marrón y el incendio que había, le vi bien. Me hubiese gustado verle así desde que arrancó como técnico el Madrid, pero ayer creo que estuvo mejor que Mbappé, ¿eh?
3: Hombre, ayer Arbeloa es hombre de club.
2: Sí, sí.
3: Y ayer Arbeloa es demasiado correcto para lo que le pedía el cuerpo. La clave de Arbeloa es lo que dijo hace dos días. A veces aquí digo lo que pienso y a veces digo lo que debo. Y es verdad que ayer volvió a mandar ese mensaje sutil. Cuando le preguntaron por las declaraciones de Mbappé, de que en la primera vuelta había más estructura y demás, y dijo Arbeloa, posiblemente sí, pero también Mbappé marcó más goles en la primera vuelta. Bueno, esto es una guerra fría que Arbeloa, que maneja muy bien el discurso, pues ha ido sembrando algunos dardos, y no sin razón. Cuando dijo aquello del smoking, cuando dijo quiero ver el compromiso de Mbappé en las tres próximas jornadas aunque tenga cuatro amarillas, ayer cuando dijo si no está para jugar el clásico para viajar no está para ser titular, entonces bueno, la cuerda se ha ido tensando. Lo que a mí me parece mal es que Mbappé, sabiendo que Arbeloa no va a seguir, ayer ya televise la guerra civil. Y ayer, más que dejar en mal lugar a Arbeloa o descargar su ira contra Arbeloa, le hace un flaco favor a la entidad, a la institución y al escudo, aparte que él queda como un egoísta y como alguien que ejerce su poder con el débil, alguien que no va a seguir, que en 10 días se despide, y débil con el poderoso, porque igual que en marzo le dijo a la prensa francesa que el Madrid se había equivocado en el diagnóstico de rodilla, ayer no tuvo pecho para confirmarlo.
2: Ayer se enganchó Toribio con Mbappé, mejor dicho, Mbappé con Toribio. No sé si da para libreta de Mangal, pero es un minutito de diálogo subidito de tono de Mbappé con Toribio.
4: ¿Piensas, Kylian, que en las últimas semanas te has equivocado, llegando el día del Español Madrid, aterrizando tu avión 10 minutos antes, yéndote de vacaciones durante la lesión, bueno, a recuperarte fuera de Madrid?
1: Tú no sabes si yo he tratado de vacaciones, eso es tu opinión.
4: Bueno, he dicho a recuperarte a Italia.
1: He dicho de vacaciones.
4: Vale, sí, efectivamente no sé lo que hiciste, pero lo que vimos.

0: Pues lo que se te...
1: vacaciones, si tú no sabes.
0: Vale, te digo que también me puedo equivocar, pero lo que se proyectó, lo que se proyectó era que te fuiste de vacaciones. No sé si te recuperaste, pero repito la pregunta. ¿Tú crees que te equivocaste las últimas semanas llegando el día del Español Real Madrid?
1: No me equivocaba, no, ayudando al equipo a ganar títulos, es lo más importante. Lo más importante aquí es de ganar títulos. Eso me he equivocado, como todos mis compañeros. El resto son opiniones. La gente no sabe el contexto de todo, de por qué me fue ahí, si yo he tenido la autorización del club o no, que yo he tenido. Y al final eso únicamente vende papel y hace cosas para la gente. Pero yo, la única cosa que es importante para mí, mi foco es de ganar títulos, y no lo hemos hecho. En eso que me equivoco yo y el equipo.
2: Tori, Mbappé sale por la cara, viene alguien de prensa y os dice, estaros atentos que sale Mbappé, ¿cómo fue la historia o la intrahistoria?
0: No, pues que Mbappé se duchó rapidísimo, al punto que Mbappé sale mientras está hablando Almada, y Mbappé sale vestido de calle, sale con él un miembro de comunicación, la primera parada es en las teles. Ahí es cuando más raja de Arbeloa, con lo del cuarto delantero, con lo de la estructura de la primera vuelta. Viene a la zona de radios, y en la zona de radios, cuando está acabando Mbappé, empieza a hablar Arbeloa. Y Arbeloa, durante el canutazo de Mbappé con las teles, lo que me cuentan ayer es que él está saludando a Cazorla, a familiares, y que no le cuentan bien, antes de entrar en sala de prensa, lo que ha dicho Mbappé ni el contexto. De ahí él un poco la sorpresa cuando José Luis Sánchez, Antón Meana, que son los primeros en preguntar, le tratarán lo que dice Mbappé. Y él, bueno, pues un poco está muy bien, porque él no sabía, no tenía preparada la respuesta, y él sabe contar hasta 10, sabe controlar el mensaje, pero también, bueno, pues a su manera se defiende, como te he dicho antes, cuando dice, ojalá tener cuatro delanteros, si no está para ir al banquillo en el Camp Nou, no está para jugar hoy, y bueno, pues que Mbappé también, dentro de esa estructura de la primera vuelta, marcó más goles que en la segunda vuelta, donde el que más ha tirado del carro ha sido Vinicius, y en ese mes de marzo sin Mbappé, también la aparición de Fede Valverde con muchos goles en ese mes de marzo.
2: ¿Tiene pinta de que habrá reunión cara a cara Arbeloa-Mbappé, o para lo que le queda en el convento Arbeloa ya pasan de reuniones?
0: Bueno, pues hoy ha sido el único día que ha podido haber esa toma de contacto, porque mañana para desayunar en Valdebebas tenemos sapo. Tenemos sapo porque Arbeloa habla a las 10:30. Así que otro marrón para el técnico del Real Madrid, que a ver cómo despacha este asunto de Mbappé. Si es hombre de club y dice, bueno, pues que está todo solucionado, todo arreglado, cosas que pasan, echa al final agua al fuego, tampoco puede, digo desde el punto de vista de Arbeloa, tampoco, que se me entienda, no puede estar muy del lado del jugador, porque quedaría pues un poco de servil, que se me entienda. Y creo que él también pues tendrá que defender un poco su dignidad, porque lo que ayer hizo Mbappé, pues repito, que con una persona que ya está completamente amortizada, me pareció por parte de Mbappé muy ingrato, muy injusto, de muy mal gusto, porque además Arbeloa le tapó bastante en ese tramo de lesión de marzo, donde recordemos que Mbappé también se fue a París. Allí sí que se guardó las espaldas y al menos subió una foto con dos recuperadores, pero fue también el episodio aquel en el que él filtró que tuvo un mal diagnóstico, y también cuando él dijo que iba a regresar el viernes del Celta Real Madrid, y apareció en Madrid el domingo después de verle jugando a los bolos. Así que bueno, pues a ver mañana nuevo episodio de este culebrón, que parece que va a acabar, pero siempre llega alguien y te acaba mejorando el guión.
2: Y parece que esto acabará con Mourinho en el banquillo del Real Madrid. Por cierto, a Mourinho en Lisboa le han preguntado por lo que pasó ayer en la zona mixta del Bernabéu, por lo de Mbappé y Arbeloa. Eso ha dicho Mou.
3: Me duele, porque tú has dicho bien, es un amigo, es uno de estos que ha dado la alma, ha dado la vida por mí en cuanto a mi jugador. Y en el momento en que él pasa a entrenador del Real Madrid, si existe siempre esta conexión entre yo y el Real Madrid, cuando el entrenador es Álvaro, aumenta todavía mi conexión y mi deseo que las cosas

0: van bien. Pero nuestra vida de entrenador es así. Yo bromeo mucho con mis ex jugadores que después son entrenadores. Bromeo mucho y les digo siempre, espera un par de años, ya verás cuántos pelos blancos tendrás. Y ahora tú sabes que ser jugador es mucho más fácil que ser entrenador. Lo siento que vaya así, pero ayer ha ganado y ha ganado bien, y como mínimo hoy estará feliz.
1: Veremos, porque será Mourinho, ¿no?, el nuevo técnico del Real Madrid, Toribio.
2: Pues lo normal es que sí, pero es que en este Madrid no hay nada normal. Lo único que puede desencarrilar esa relación es alguna petición de Mourinho al club, que tampoco está en mucha posición para pedir, porque no deja de estar en el Benfica y porque, bueno, que se me entienda, está como Ancelotti cuando llamó al Madrid con el Everton, ¿no?, que él hace un año ni se podía imaginar que tuviera una segunda oportunidad en el conjunto blanco, y se puede romper por eso, por una petición que le haga Mourinho al Madrid, que no creo, o una petición que le haga el Madrid a Mourinho y este no acepte los términos. Lo normal es que sí, lo normal es que Mourinho acabe desembocando en el Real Madrid, y me sorprendería mucho que se dilate más de la semana del 25 de mayo. La Liga acaba para el Madrid el 22 o 23, a ver cuándo se juega finalmente ese Real Madrid-Athletic, sin nada en juego, y la semana en la que Luis de la Fuente da la lista, la semana de la final de la Champions, entiendo que el Madrid, pues, si no hay ningún tipo de contratiempo en el camino, va a hacer oficial la contratación de José Mourinho.
1: Estaremos pendientes de si llega o no llega finalmente Mourinho otra vez al Real Madrid. Un abrazo, Tori.
2: Un abrazo, David.
1: Paramos, pero seguimos hasta las 5 en Radio Marca, aquí de SF.
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1: ¿Y cómo lo estará gozando la gente en Barcelona todo lo que pasa esta última semana en la Casa Blanca en San Martín? Raúl Fuentes, Cia Condal, amigo, buena tarde, buenas tardes.
2: ¿Qué tal, David? Buena tarde.
3: ¿Rulo?
4: ¿Rulo?
5: ¿Rulo?
3: ¿Rulo? ¡Ruli, ruli!
6: Todas y todos desean... ¡Me información!

0: disfrutándolo, ¿no? La gente en Barcelona relamiéndose ante los incendios continuados en la Casa Blanca.
1: Sí, o sea, se están agotando las existencias de palomitas en Barcelona. La verdad es que yo ya no sé si sorprende, si cada día o cada hora que pasa en Barcelona se espera un nuevo capítulo. También te digo, que lo que hoy pasa en Madrid, pues al cabo de un año o dos, puede pasar en Barcelona. Sabes bien que también el Barça es un club que cuando las cosas no salen, bueno, pues va a incendio diario, pero es cierto que ahora le toca gozar a la gente azulgrana con todo lo que está ocurriendo en Madrid. ¿Sí?
0: ¿Del Barça hay algo que contar? ¿Hay actualidad que explicar o no?
1: Sí, mira, un par de cosas rápidas.
0: ¿Un par de detallitos? ¿Son exclusivas o se las has pillado a Gerard Romero?
1: No. Una se la he pillado...
0: ¿O al mundo deportivo?
1: No. Mira, te equivocas. Una se la he pillado al diario Sport.
0: ¿Sí?
1: Sí, que como siempre menciono, ¿sabes? Hay que quedar bien con los compañeros.
0: Correcto.
1: El compañero Carlos Monfort, del diario Sport, ha dicho que o ha pillado a Deco viajando hacia Londres para reunirse, al parecer, con los agentes de Joao Pedro.
0: ¿Este es muy bueno o no?
1: Bueno, sí, es buen jugador. A ver, es buen jugador. No es, con todo el respeto, ni Mbappé ni Harry Kane. Quizá tampoco es Julián Álvarez, pero a mí me gusta Joao Pedro. Otra cosa es que venga al Barça y lo haga bien, regular o mal, esto ya no lo sé, pero a mí Joao Pedro como un perfil de jugador que busca el Barça en la delantera, un 9 pero que puede ser móvil, bajando a banda y tal, no está mal, teniendo en cuenta que, según dicen desde Francia, el Paris Saint-Germain habría lanzado sus redes para fichar a Julián y que desde el Atlético de Madrid prefieren, esto lo dicen en Francia, no lo digo yo, preferirían venderlo al Atlético al Paris Saint-Germain que no al Barcelona. Entonces, esto ha hecho que Deco ve más difícil el hecho de ir a por Julián y se habría decidido ir a por Joao Pedro, el jugador del Chelsea.
0: Perfecto, pues estaremos a la espera. Y la otra que me ibas a contar, que me has dicho, son dos.
1: Sí, nada, lo que te comentaba ayer de Robert Lewandowski, aún estamos a la espera.
0: Para repetir lo de ayer, ¿no? La segunda.
1: Bueno, no, actualizarlo.
0: Actualizamos, correcto.
1: Sí, que todavía no ha comunicado su futuro. Yo creo que él ya lo tiene casi decidido, que se va a ir a Arabia, pero si él quiere despedirse del Camp Nou, pues ya le quedan pocas horas para anunciarlo oficialmente, ya que el domingo es el último partido de la temporada en casa.
0: Perfecto, nada más que decir, vamos, partidos ya de relleno los que le quedan al Barça, salta por los aires el objetivo de los 100 puntos, y esto trata de Raúl de que los que vayan al Mundial no metan mucho la pierna, y hacen bien, y es lógico, y es normal. Y los que se van de vacaciones, más pendientes de booking, ¿no? De pillar hoteles en Ibiza, Formentera o las Seychelles, que no de los dos o tres partidos que quedan.
1: Bueno, a ver, yo creo que los jugadores que ya tenían claro que no irían al Mundial habrán pillado ya sus vacaciones.
0: Tiene pinta.
1: Digo yo, ¿eh? Y luego también a partir de la próxima semana, que por cierto, se va a oficializar la renovación de Hansi Flick.
0: ¿Sí?
1: Flick también empezará a hablar con ciertos jugadores que a día de hoy al parecer no tienen claro su futuro en el Barça la próxima campaña. Entonces, yo creo que la próxima semana empezarán a moverse cosas importantes en Barcelona.
0: Y estarás tú para contarlo, ¿no?
1: Sí, siempre, ya sabes.
0: ¿Hoy qué tenemos? ¿Hoy qué haces? ¿Viernes? ¿Estás de fin de semana o qué? ¿Qué
1: planes tienes? No, que mañana tengo programa de radio y el domingo el Barça-Betis. No.
0: ¿Pero no te haces escapadita ahí un poquito ahí a la costa, alguna cosita o qué?
1: No. La última que fui hará como un mes o así, que fui por la zona de San Feliu de Guíxols, Pals, Begur y todo esto.
0: Sí.
1: Y nada, ya la próxima ya no sé cuándo toca, la verdad.
0: ¿Y en veranito tenemos cerradas las vacas o qué?
1: No, todavía no.
0: No he cerrado nada todavía.
1: No.
0: Pero tú haces
1: no he cerrado nada aún.
0: Turismo local, ¿no? Tú haces, te quedas por ahí.
1: No, en verano siempre
0: ¿sí?
1: intento salir, sí, 4 o 5 días fuera, no sé si extranjero o qué, pero sí.

0: perfecto. ¿Cómo es que entras por teléfono y qué pasa?
1: No, pues mira, en mi descarga diré que quien me ha llamado casi no me ha dado opción, ¿eh? Me ha dicho, te dejo pinchado, entonces...
0: Le pasas el marrón, muy bonito. No, ahora te hablaré bien diciendo, estoy en el estudio de la radio sentado, entrando por teléfono desde el estudio. Pero no, has dejado a los chavales hundidos, ¿eh? Están pensando que...
1: No.
0: Hombre, por favor, Rulo.
1: No, pero se oye bien, ¿no?
0: No, la verdad es que se oye muy bien. Oye, sí, pues, ¿alguna coseta más o qué?
1: No, ya te he dicho tres o cuatro cosas.
0: Oye, que el otro día que me comentaba lo de tu gatito, ¿os acordáis del vídeo de Pipi Estradal de Trapito? Pon ahí en Google a ver si sale algo, vídeo Pipi Trapito. ¿Os acordáis o no? Que Pipi tuvo una que se le murió el... su pobre gatito, que se llamaba Trapito. Y grabó un vídeo, Rulo, que se hizo... Igual lo han retirado, ¿eh? Pero no sé si está. Grabó un vídeo que se hizo mega viral. Porque estaba ahí con el veterinario y estaba en el lecho de muerte. El Trapito, pero todavía no había muerto.
1: Pero ¿por qué le hacen ese vídeo?
0: Yo creo que lo pidió él. Era como un homenaje a Trapito, una despedida.
2: Ha llegado el final. No sé qué ha pasado, pero de repente se cayó la terraza de abajo y...
0: Quitar las palomitas.
2: Cogí, pero ya no he podido superar el momento. Bueno, repito, descansa. Ha sido siempre un gato muy bueno. Me quiero. En la vida hay que seguir peleando, no queda más remedio. Las mascotas son lo mejor que tenemos en esta vida.
3: No, cortó.
2: ¿Eh?
3: ¿Está todavía?
2: ¿Está vivo?
3: Que no lo había cortado, ¿no? Digo que estaba todavía.
0: ¿Está vivo?
2: Aquí estoy con mi trapito.
0: ¿Qué te parece, Rulo?
1: Yeah. No, a ver...
0: Le estaba grabando el veterinario. El veterinario le dice...
1: Vale.
0: Que no he parado el vídeo. Y Pipi entiende que está vivo Trapito todavía, que le dice... ¡Está vivo! Y otro, no, que el vídeo, que no lo puedo parar. Ah, vale.
1: Ah, vale. Pero Pipi tiene razón en una cosa que ha dicho en este vídeo, que las mascotas es lo mejor que tenemos en esta vida. Ahí le doy la razón a Pipi.
0: Sí, por eso. Ahí descansa en paz Trapito, ¿eh?
1: Sí, pero ¿hace mucho de este vídeo?
0: Sí, hace años. Pero vale. Nunca está de más hacer homenaje.
1: Nunca.
0: A las buenas mascotas.
1: Sí, claro.
0: ¡Cuídate, Rulo!
1: Chao, un abrazo, David.
0: Dos consejitos más, pero estos súper interesantes, y entra Mateo Moreto, ¿eh? Que tiene cosas que contaros, vamos.
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1: Se ha venido a la avenida de San Luis en día festivo. Aquí está Mateo Moreto. Mateo, ¿qué tal? Muy buenas.
2: Hola, David. ¿Qué tal? ¿Qué tal estás?
1: Muy bien. Oye, lo primero me decías, tocaríamos el tema para arrancar de Julián Álvarez. Se está hablando mucho de Julián últimamente. Bueno, todo el año, pero últimamente más.
2: Sí, exactamente, David. Bueno, estamos hablando nosotros también casi todos los días de Julián. Pero quiero darte una pequeña actualización, porque me comentan que, bueno, dentro de una o dos semanas antes de que acabe la temporada de manera definitiva, habrá un cara a cara entre Julián y el club para, primero, hablar y valorar el tema de la renovación. Entonces, claramente, habrá nuevos contactos con su representante y su entorno para hablar de la renovación, pero claramente hay que valorar también que quiera ser Julián. Como te dije varias veces, Julián está muy a gusto en Madrid, está muy a gusto en España, está feliz, pero también tiene que valorar y entender que quiera ser para su carrera, por un tema de títulos y estas cosas. Entonces habrá un cara a cara donde se hablará de futuro. Lo que te puedo decir es que, según lo que me comentan, primero, la relación entre Julián y el Cholo está un poco regular, un poco fría, pero bueno, lo van hablando, a ver cómo se desarrolla el tema. Segundo, si Julián pudiera decidir, se quedaría en España antes que irse, qué sé yo, a París o a Inglaterra. Entonces, su primera elección, su primera idea sería quedarse en España. En España hay el Barcelona, pero faltan cosas.
1: Seguirá siendo protagonista. Ahora te pregunto por una enclave selección, pero sí, hablando del Barça y del delantero, João Pedro, nos comentaba Raúl Fuentes. Sí. ¿Algo más que comentar de esa posible llegada de João Pedro al Barça el año que viene o no?
2: Sí, 100%, confirmadísimo. Lo comentamos también aquí en Radio Marca. Dije que João Pedro es una de las posibilidades para la delantera del Barça. Gusta muchísimo a Deco, confirmo la información que sacó el compañero Carlos Monfort. Hubo contactos en Londres entre el Barça y el entorno de João Pedro. Se habló mucho de un poco de todo, ¿no? Del posible proyecto y ideas, varias cosas. Cierto, João Pedro es una de las posibilidades para la delantera del Barça, pero no la única.
1: Una enclave selección de un jugador que podría ir al Mundial y del cual hablamos poco.
2: Sí, porque los números hablan por sí mismo, la verdad, porque yo creo que Moleiro del Villarreal lo ha hecho súper bien durante esta primera temporada en el Villarreal. 22 años, 35 partidos, 10 goles, 6 asistencias. Lo que te quiero comentar es que De La Fuente, el seleccionador de España, está súper contento, muy contento de su rendimiento, lo valora muy bien, entiende que el chico está a un nivel muy alto, y bueno, ojo, porque el tema de la selección, las puertas, a ver, no te voy a decir que va a ser una sorpresa sí o sí y que va a ser convocado sí o sí, pero seguro está súper bien valorado dentro de la selección.
1: Y dos últimas para acabar, Betis y Mitchell.
2: Sí, empezamos con Betis, porque quiero hablar de esta realidad, porque es una realidad 100%. Se mete en Champions, a través de una planificación también muy buena a nivel de mercado, porque claramente el Betis fichó bien, porque fichó grandes nombres como, bueno, Anthony, Amrabat, Fornals, en estos años también Johnny Cardozo. Llega de lejos este trabajo, y lo que quiero afirmar también, claro, llegan fichajes gratis como Valle, y a pesar de que Roro Riquelme y De Osa a lo mejor no se adaptaron tan bien el nivel

0: fue importante y aportaron. Entonces, gran trabajo del Betis también en el mercado, gracias al trabajo del director deportivo Fajardo y todo su equipo.
1: Y la última, la de Mitchell, que suena con fuerza para muchos equipos, para uno especialmente.
0: Sí, te quiero leer un poco el tuit que preparé, porque no quiero fallar en las palabras.
1: ¿Sí?
0: Pero el Ajax a palabra la llegada de Mitchell a falta de la firma final, esperando que termine la liga. Entonces, 99,9, Mitchell va a ser el nuevo entrenador del Ajax. Es el elegido.
1: Mitchell al Ajax al 99%, lo cuenta Moreto. Gracias, Mateo.
0: Gracias, David.
1: Seguimos hasta las 5, venga, DSF. Mitchell al Ajax, ¿eh? Acordaos.

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0: DCF se cuentan cositas.
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0: De vez en cuando, ¿eh? Esto tiene que ver con el Giro y con esa imagen viral que habéis visto de dos zoquetes, dos mendrugos, poniendo en peligro, no sé si las vidas de los corredores. Nacho Labarca, ¿qué tal?
2: ¿Qué tal, David?
0: Buenas noches.
2: Claro que son las vidas, porque date cuenta que van, pues te diría 50, 60 kilómetros por hora. Tú imagínate que vas con la bici a tope o con la moto. Tú imagínate que vas con la moto y dos tipos de 19 y 20 años se abalanzan sobre ti. Es que un mal gesto, un mal giro.
0: De los imbéciles, ¿cuál era?
2: Tirarlos, claro, o hacer la broma o grabarlo seguramente para redes sociales.
0: ¿Cayó alguien o no?
2: No cayó nadie, pero vamos, de milagro, porque es lo que te digo. Ya no es que le empuje, que es verdad que hacían el amago y no terminaron de empujarlo, pero claro, vas en un pelotón con más de 200 ciclistas, que haces un mal gesto, le das al de al lado y se provoca ahí la montonera del siglo y pueden pasar consecuencias graves. Lo que le pasa siempre a los ciclistas son la rotura de clavícula, ¿no? Lo primero que ocurre, pero bueno, en este caso no ocurrió nada, pero sí, te puedo confirmar.
0: La noticia es...
2: Te confirmo que ya la policía italiana, los carabinieri, le han trincado a estos dos. Sus orichos son dos chicos, como decíamos, de 19 y 20 años, con antecedentes ya penales.
0: ¿Qué tipo de antecedentes?
2: O sea, unas joyas por robos.
0: ¿Sí?
2: Y también habían estado involucrados en diferentes percances. Y a través del protocolo DASPO, que no sé si lo conoces,
0: no.
2: Es un protocolo muy conocido en Italia, por lo que de forma de medida administrativa conlleva la prohibición estricta de acceso a cualquier evento deportivo en territorio italiano y pena de prisión de 6 meses a 3 años y multa de unos 5.000 euros.
0: Ojalá. Menudo par de imbéciles.
2: Ha habido muchas reacciones, claro, de los ciclistas, de los directores. Es que están jugando con tu vida, te intentan tirar. O sea, esto es como... Pero bueno, en España ocurrió con la vuelta...

0: adelgazar la general, ya va a poner las cosas claritas. Vinegar se supone que va a dar un golpe
1: eso
0: sobre
1: que
0: la
1: va a
0: mesa.
1: Ganar, ¿no? Vinegar.
0: Sí, a no ser de que le pase algo, pero vamos, en principio va a ganar con la gorra, te diría. Pero, de momento, oye, ya se han ido muchos favoritos para casa. Hay Bain, se ha ido, por ejemplo, también Marc Soler, se ha ido Yates, es decir, ha habido muchos ciclistas. Pinarello, que ha tenido algunos problemas, no se ha ido para casa, pero ha perdido tiempo. Es decir, muchos, o han perdido tiempo, se han ido para casa. De momento, Vinegar no, aunque alguno de sus socios, de sus lugartenientes como Kelderman, sí que han tenido que abandonar. Así que arranca el Giro y estos dos zoquetes ya trincados, confirmado.
1: Como tenía que ser.
0: Lo único que falta es esperar la multa, si finalmente van a la cárcel o no, pero claro, tener antecedentes, cuidado.
1: Bueno, festivo en Madrid.
0: Y aquí estamos, díselo a Emilio Conteras, que lo dice, el viernes, sábados y domingos, aquí todo el puente.
1: Emilio librando, ¿no?
0: No, Emilio está ausente, está de baja.
1: Ah, sí, está de baja.
0: Vuelve el lunes.
1: Está bien,
0: está perfecto. Vale, vuelve el lunes.
1: Tú en casa.
0: De hecho, mañana sábado, voy a Logroño. Porque juega el Getafe de Emilio, Getafe de contra el Logroñés por el ascenso.
1: Es verdad, me lo contaste ayer,
0: El domingo el play-out.
1: En casa, que como se han tomado que les digas, oye, San Isidro me voy a currar. ¿A qué hora llegaba aquí?
0: Pues, mira, se ha levantado Nachete. No ha madrugado, oye, se ha levantado a las 7:15, 7:20.
1: Yo ya lo tenía todo preparado. Que tú ya estabas sentadito al lado, pues, esperando que abriese
0: todo,
1: los ojos.
0: Todo preparado, ¿eh? Yo he dicho a mi mujer,
1: Mientras mi mujer dormía.
0: He dicho, tranquila, quédate en la cama, que hoy es puente, tómatelo con calma. Yo, como tengo que ir a trabajar, ya me levanto, preparo el desayuno, lo dejo todo preparadito. He estado jugando un poquito con Nachete.
1: ¿Y a qué hora te has ido?
0: Y nada, me he ido a las 8 menos... A las 8 estaba
1: 8, ahí. Pero si tú en la vida has entrado tan pronto...
0: Pues sí, que siempre vengo, no. Si me da Super Bowl, te queda tribu, 8, claro.
1: Muy pronto me parece,
0: que
1: ¿no?
0: Sí, o sea, pues si yo poco, siempre estoy aquí 8 menos 4...
1: Una sensación de que cuando tienes al niño cerca,
0: claro,
1: adelantas tu llegada a la radio,
0: ¿eh? No.
1: Mira, de hecho, dicen que sí en la pecera, ¿eh?
0: De hecho, estábamos desayunando y me he hecho yogur. Y yo, lo siento, me tengo que ir.
1: Que te haga tu padre. Espera que dices la oreja para que no tenga la madre. Díselo a mamá, venga, vamos.
0: Papá, yogur, y me he tenido que venir para aquí, que es una pena, pero bueno.
1: Mañana no trabajas, ¿no?
0: ¿Eh?
1: Mañana no, ni mañana.
0: Sábado
1: ni
0: y domingo. Trabajo los dos, pero que de verdad que es que luego me decís, este puente entero dándolo.
1: No sabía.
0: De 8 a 3, lo que se llama Breaking News, sí. Pendiente de la actualidad.
1: Bien.
0: Y luego ya por las tardes, mira, me voy a Pamplona el sábado también a hacer un reportaje ahí.
1: ¿Cuándo empiezas ya a preparar el mutuo el año que viene?
0: Estamos ya, estás como los Juegos Olímpicos.
1: Es que para que no se pasa, en un mes Nacho se pone ya aquí con los planos a diseñar las mesas de la zona VIP. A ver, yo creo que
0: te
1: para comer aquí,
0: que este es el año,
1: mejor tú cerquita de las croquetas y tú de la bebida.
0: Este año es la primera vez que sentí agobio real, es decir, que no doy abasto.
1: ¿Hay cosas a mejorar en la zona VIP o no?
0: No, ha mejorado mucho. Bueno, ha habido esperas en algunos puntos
1: la gente importante
0: concretos,
1: no
0: que ya se lo he hecho saber a los responsables, pero este año, que a pesar de que no estaba el Alcaraz, a pesar de que algunos se fueron pronto para casa, pero bueno, fue un éxito absoluto.
1: El año que viene más y mejor.
0: El año que viene más y mejor, por supuesto.
1: Gracias, Nacho.
0: A ti.
1: Dos consejitos y que Charlie Santos me entre aquí a dar la chapa con el baloncesto. Venga.
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0: Hablamos hoy con Baloncesto, Charlie Santos, buenas tardes.
1: David, ¿cómo está? Buenas tardes.
0: Todavía con la resaca de la historia que ha hecho Valencia,
1: sí,
0: en
1: señor.
0: El baloncesto, ¿eh?
1: Solo lo había conseguido el Real Madrid, lo ha igualado Valencia Basket, creo que además redoblando un poquito su apuesta por aquello del Panathinaikos, que era posiblemente, si no, el máximo de los grandes favoritos para estar en su Final Four y para ganarla. Y bueno, pues creo que chapó por Pedro Martínez y por todo el staff y por la plantilla de los Taronja, que han hecho una serie, yo creo que muy buena. Lógicamente se pusieron 0-2 y te hacía pensar que la serie se podía terminar en Grecia, pero supieron jugar con los nervios de Panathinaikos, con las dudas que tenían los griegos, que sin Lucas creo que han sufrido mucho la dirección. Y bueno, pues yendo pasito a pasito, día a día, creo que ese tercer partido fue clave para convencer un poco de que se podía conseguir, de que se podía hacer. Y bueno, pues se citan con la historia, David. Próximo viernes, 8 de la tarde, Real Madrid-Valencia Basket en el OAKA de Atenas.
0: ¿Y los otros dos equipos?
1: Juegan Olympiacos contra Fenerbahce de Sarunas Jasikevicius, que es otro de los grandes nombres de la competición, David, que el año pasado ganó con Fenerbahce y que va a jugar su séptima Final Four consecutiva como entrenador, sumando las del Barça, las que consiguió con el Fenerbahce, con lo cual, bueno, pues creo que posiblemente de lo mejor del cartel que se podía tener, los cuatro mejores equipos de la liga regular. Y bueno, pues en un pabellón que vuelve a coronar al campeón de Europa 17 años después. Y yo creo que, bueno, pues con ese morbo, ¿no?, de ver ese finalista español que vamos a tener, que va a salir de la semi española. Así que, bueno, pues soñando con que sea un gran fin de semana de baloncesto, David.
0: ¿El máximo favorito quién es?
1: Para mí los griegos,
0: Olympiacos.
1: De Olympiacos, que siempre se quedan con el casi, siempre están cerquita, pero creo que este año redoblan, si cabe, su apuesta. Han sido el mejor equipo de la liga regular, tienen a Sasha Vesenkov, que es el mejor jugador de la competición, y juegan en la casa de su gran rival, ¿no? Que eso yo creo que te suma muchos puntos para intentar ganar la competición. Creo que si estuviera Tavares pondría al Real Madrid prácticamente a la misma altura que los griegos, pero creo que sin Tavares no es favorito el Madrid, lo será en su serie por aquello de la experiencia, la primera Final Four de los Taronja, y bueno, pues creo que tendrá que inventarse soluciones Sergio Scariolo, porque solo juega con Garuba de 5, más lo que puede aportar jugadores como Trey Lyles, así que son días de pruebas. Ayer ya empezó las pruebas contra Surne Bilbao, con palmatoria de los blancos otra vez, segunda derrota seguida en Liga, reservando jugadores, sin Gessonia, sin Garuba, y bueno, pues con las semanas también previas, deseando, ¿no?, que tanto Pedro Martínez como Sergio Scariolo no tengan ninguna baja más, porque quieren llegar con todo lo disponible para la próxima semana, donde también, David, va a ser la semana del gran zoco de fichajes, ¿no? La Final Four siempre se usa como ese gran zoco para la próxima temporada, donde se reúnen los directores deportivos con agentes y donde se quedan marcados muchos de los grandes fichajes de la próxima temporada. Así que muy pendientes de ese hotel donde se concentran los cuatro equipos de la Final Four, porque seguramente se produzcan noticias en forma de fichajes, muchos rumores.
0: Allí estarás, ¿no? Allí estarás. Hotelito, claro, tenemos hotelito.
1: Tenemos
0: hotelito. ¿Barrio de centro?
1: Estamos, creo que en el centro.
0: ¿Cómo te buscas
1: cerca
0: el meollo,
1: ¿tú? Cerca de la
0: cerquita
1: plaza,
0: el pabellón, no, cerquita al Partenón.
1: Es que no hay ningún hotel cerca del pabellón, porque está a las afueras de la ciudad el pabellón. Creo que en Atenas se concentran los hoteles en dos zonas de la ciudad. Yo voy solo al hotel.
0: No, digo, ¿con quién vas de la Final Four? Ya sé que vas
1: bueno,
0: solo.
1: Bueno, voy
0: ¿Con Valencia o con Madrid?
1: Con los dos.
0: Bueno, las semis juegan los dos.
1: Las semis 50%, David. Ahí no tenemos favorito.
0: ¿No hay colores?
1: No hay colores. En esa semifinal no hay colores. Tenemos un finalista español, que es lo que queremos contar el próximo domingo 5 de la tarde. Que uno de los dos pelee por ser campeón continental, que sería una fantástica noticia. Y bueno, pues para disfrutar de un gran fin de semana de baloncesto, donde siempre pasan cosas chulas, y en una ciudad que recupera otra vez la Final Four después de casi 19 años, creo que son.
0: Historia, la que ha hecho el Valencia, que junto con el Madrid viajan a la Final Four de Atenas. Al margen de la Euroliga, de la Final Four, ¿qué más apuntamos de baloncesto, Charlie?
1: Pues que se está hablando mucho, ¿no?, del futuro de LeBron James, ya sin temporada con los Lakers, ya eliminado.
0: ¿Le metió un palo otro día a Doncic o no?
1: ¿Sí te pareció?
0: Joder, sí, me lo pareció, por eso te pregunto.
1: Puede ser que le metiese un palo, ¿no? Se está hablando mucho del futuro de LeBron, de si se retira, de si va a seguir el Lakers, que parece que no, o de si va para otro equipo, o se rumoreó durante la temporada que podría volver a Cleveland el año que viene. Se hablaba incluso de los Knicks también por aquello del morbo de la historia de la franquicia. Bueno, creo que va a ser la gran decisión del verano con Antetokounmpo, que parece que va a salir sí o sí después de

0: de no rematar su salida en febrero. Parece que ahora sí que va a terminar su etapa con los Bucks, así que van a ser los dos grandes nombres, ¿no?, del próximo mercado de la NBA, que va a arrancar ya mismo después del draft de finales de junio, con Adai Mara como prospect que puede estar entre los 12-13 primeros, que eso le garantizaría un gran contrato en una franquicia. Y bueno, pues con los dos nombres propios que más suenan ahora, con LeBron James, con Giannis Antetokounmpo, y seguro que se suman más. Los Lakers tienen que hacer algo, tienen que, no sé si reconstruirse, pero sí hacer ese gran proyecto, yo creo que en torno a Doncic, con la renovación pendiente también de Austin Reeves, así que tiene trabajo la franquicia de California para intentar que el próximo año estén tratando de pelear por el título.
1: ¿Por qué este año quién crees que va a ganar?
0: Yo creo que los Thunder.
1: Son
0: muy favoritos desde principio de temporada. Creo que tienen...
1: ¿Ganaron el año pasado,
0: sí,
1: estos?
0: Ganaron el año pasado. Creo que es una franquicia que tiene su ciclo ganador. Tiene un proyectazo con Shai Gilgeous-Alexander como gran estrella, con una plantilla muy joven, que no pasa de la treintena de media, con muchos jugadores muy buenos en distintas posiciones. Funciona muy bien en los despachos con Sam Presti, así que bueno, creo que es ahora mismo la franquicia referencia. Lógicamente, cualquier cosa puede pasar en los playoffs, pero se les está viendo con una solvencia tremenda. Y sin Boston, que yo creo que era el rival que les podía hacer un poco de cosquillas en esa final, creo que ahora mismo son muy favoritos los Thunder.
1: Pues nada, ya semana que viene te piras para Atenas.
0: El jueves por la mañana nos vamos.
1: Jueves te fumas ya la radio.
0: Correcto, de jueves a lunes, estamos fuera. El jueves por la tarde hay posibilidad de hablar con los protagonistas, tanto de los Taronja como del Real Madrid, que tienen que pasar por la zona mixta antes del entrenamiento. Y bueno, pues recabando también las sensaciones, las opiniones de una ciudad que ya se engalana para decidir el campeón de Europa, David.
1: ¿Va a Talavera o no a la Final Four?
0: Que yo sepa, no.
1: Ah, vale.
0: Que yo sepa, no.
1: ¿Quién va de la SER?
0: No por falta de ganas, pero no va.
1: ¿Quién va de la
0: va
1: SER?
0: Va Paco Jo. Bien. Marta Casas.
1: ¿La COPE?
0: Y no sé si los compis de Valencia eran también.
1: Bueno, de la COPE Pilar.
0: De la COPE va Pilar Casado. Y no sé si Shuankar.
1: Ah, bueno, seguro. Y el de Valencia, a lo mejor. Fermín.
0: Puede ser que Fermín...
1: Bueno.
0: Vaya,
1: te escucharemos, a ver qué
0: sí, te cuentas. Marcador desde las 8 de la tarde con esa semifinal entre Valencia y también de Real Madrid. Así que bueno, pues deseando que podamos contar el próximo domingo 5 de la tarde que tenemos un campeón de Europa que es de nuestro país, David.
1: Tenemos, y suerte para los dos. Un poquito más suerte para los de naranja. Pero en fin, que gane el que se lo merezca. Gracias, Charlie.
0: Chao, David,
1: vamos entiendes. Recogiendo la paradita. Venga, que nos vamos. No sé qué hago trabajando hoy, hombre. Si es festivo aquí en Madrid, que no me han dicho nada. Bueno, acumulo un día y medio, ¿eh? Día y medio acumulo o me pagan. ¿Me pagan las horas extras? Miren que no. Horas extras no. Que acumule. Como si quiero acumular 20 días. Venga, que nos vamos.

Pues así ha transcurrido un día más aquí en Radio Marca, en la avenida de San Luis, en Despierta San Francisco, hablando, gozándolo, el nuevo último enganchón de la Casa Blanca, el de Kylian Mbappé y Arbeloa. Yo convocaría otra rueda de prensa por este último episodio. Menuda semanita de palomitas, menuda semanita para el barcelonismo. O para el antimadridismo, según se quiera entender. Cuídense. Mañana estamos aquí. Adiós. Chao, chao, chao.

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1: ¡Hey! ¿Qué tal? Muy buenas tardes, bienvenidos a la Radio del Deporte, bienvenidos a Radio Marca, a las 5 de la tarde, a las 4 en la Comunidad Canaria, en este 15 de mayo especial, festivo, aquí en Madrid, día de San Isidro, día grande, día de chulapos, de chulapas, y día de disfrutar de uno de nuestros deportes favoritos aquí en Radio Marca, y que cada año tenemos la oportunidad de vivirlo in situ, y es que disfrutar un año más de este pedazo de Longines Global Champions Tour, en este Real Club de Campo Villa de Madrid, con los mejores jinetes, las mejores amazonas, y la mejor gente, y el mejor ambiente, pues merece mucho la pena. Por eso, hoy, desde aquí, el programa de Ortega. Esta sintonía es la que suena habitualmente cuando vienen nuestros grandes jinetes, las amazonas, a recibir los premios, y la verdad es que tenemos un día por delante espectacular. A partir de las 5 de la tarde acaba de arrancar ese trofeo Marqués de Riscal. Esta mañana ya hemos tenido varios premios, de los que iremos dándote buena cuenta, y charlaremos con alguno de los protagonistas, ¿eh? En un día en el que, como siempre, yo te invito a que disfrutes desde hoy, este domingo, de la mano de Oxer Sport y de la mano de don Álvaro Arrieta, que es un hombre que forma parte ya de la familia de Radio Marca. Me decía, oye, el próximo jueves tenéis la fiesta de 25 aniversario de Radio Marca. Dice, sí, estamos en Lisboa. Digo, esta gente no para nunca. Don Álvaro Arrieta, Álvaro, buenas tardes.
2: Buenas tardes.
1: Encantado de saludarte, y gracias, como siempre, por invitarnos a vuestra casa, a este pedazo de... Yo que cuando vengo a este torneo, es que uno me da ganas de aprender a montar a caballo.
2: Nada, sois bienvenidos, y encantado también de que nos oigan todos los oyentes de Radio Marca. Lo preparamos con mucho cariño.
1: Sí, se nota.
2: Intentamos que la gente que nos visita lo pase muy bien, y no solamente es deporte de altísimo

0: Nivel, ahora estamos viendo cómo empieza la prueba por equipos, en la que además en penúltimo en orden sale Madrid in Motion.
1: Sí,
0: también intentamos que la gente, que haya una gran oferta de entretenimiento, que cuando vienen se lo pasen bien, y es la forma de que vuelvan, ¿no?
1: Desde luego que sí, desde este Real Club de Campo Villa de Madrid, que cuando uno viene aquí, la verdad es que quiere repetir. Afortunadamente, y tocábamos madera, se lo decía Álvaro, digo, hemos traído el sol una vez más. El otro día estuvimos en el antiguo Parque Sindical haciendo también el torneo de vóley playa, y hasta las 4:30 de la tarde yo veía, digo, uy, aquí va a poner, va a caer agua, Álvaro. Pues nada, ha sido llegar Radio Marca y vuelve a lucir el sol.
0: Esto sí, además está preciosa la
1: está
0: pista
1: preciosa
0: principal,
1: la pista,
0: es un
1: ¿eh?
0: Jardín, ha hecho un gran trabajo todos los,
1: sí.
0: toda la gente de mantenimiento del Real Club de Campo Villa de Madrid. Y bueno, para ser un viernes obviamente tenemos una entrada muy buena, porque claro, es San Isidro y bueno, pues se nota que es un viernes festivo.
1: Desde luego que sí, con un nivelazo, leíamos hoy en las páginas del diario Marca, entrevistas espectaculares a Sergio Álvarez Fernández, no, a Eduardo Álvarez Aznar, también a Sergio, y la verdad es que cuando hablan de los nombres propios de nuestro mundo de la hípica y de la doma y todo este tipo de cosas, ellos aparecen siempre.
0: Es que somos un país de caballos.
1: Sí, es verdad.
0: Somos un país de caballos, y al final, pues los grandes eventos que se disputan aquí, en IFEMA, por toda España, ¿no? Demuestran que hay muchísima afición, y luego que es una industria. Es decir, detrás de este deporte hay una industria que da muchísimos puestos de trabajo, que genera casi un punto del PIB, el mundo del caballo.
1: Cuidado.
0: En España.
1: Uh-huh.
0: Y es difícil encontrar un sitio en España donde no haya una pequeña hípica, donde no haya un picadero. Y estos grandes eventos además ayudan mucho a hacer afición. Tenemos una zona de Pony Park donde
1: sí.
0: muchísimos niños reciben su bautismo hípico, que son los futuros jinetes del mañana, ¿no? Entonces, además de ser un espectáculo, de tener mucho entretenimiento, pues son un poco gasolina para la cantera, ¿no?
1: Desde luego que sí. Fíjate, hablamos de Sergio Álvarez Moya, de Eduardo Álvarez Aznar. Es que lógicamente son apellidos. No sé si hay que apellidarse Álvarez para ser jinete. Porque, pero es verdad, pero hay casualidades de la vida también. Cuando uno, bueno, pues la verdad es que les conoce en persona, viven por y para los caballos.
0: Es que el caballo
1: les cuida, les cuidan como si fueran, formaran parte de su familia.
0: Sí, sí, porque están en el centro. El gran deportista en este deporte es el caballo, los jinetes, por supuesto, pero los caballos. Es un deporte precioso que transmite unos valores brutales. Es un deporte, como yo digo, de dos corazones, ¿no? Porque si no estás compenetrado ese día con tu caballo, no hay nada que hacer. Y la única forma de conseguir un gran resultado, un gran score, es que tu caballo y tú tengáis compenetración y un buen día, ¿no? Ahí dentro, porque estamos hablando de una prueba de nivel olímpico. Son saltos
1: sí,
0: a metro 60. Y en este caso, en esta prueba de equipos, que es muy divertida, la que está empezando ahora, se suman los resultados de los dos miembros de cada equipo. Por lo tanto, de nada sirve que tú hagas un buen resultado, tú y tu caballo, si tu compañero y su caballo no lo hacen tan bien, ¿no? Entonces, bueno, pues es una prueba que gusta mucho al público, en el que el equipo local, hoy Madrid in Motion, está representado por Sergio Álvarez Moya.
1: Señor.
0: Y por Michael van de Vleuten, que es doble medalla olímpica por Holanda en los dos últimos Juegos Olímpicos, y van a intentar, delante de las miles de personas que
1: sí,
0: hay
1: sí.
0: aquí, pues hacer un buen resultado, ¿no? La liga funciona por puntos, hay 16 ciudades en el mundo que acogen este torneo, y tenemos la suerte que una es en España y que es en Madrid, en estas instalaciones brutales, ¿no?, del Club de Campo.
1: Y como decías tú, no es solo venir a ver cómo saltan los caballos, sino simplemente también disfrutar del día, disfrutar de esa zona también comercial, de ese Pony Park. Yo creo que es un planazo para un fin de semana absolutamente inolvidable. Ustedes pueden conseguir las entradas, ya saben siempre los métodos oficiales, Avenida Manolamente de Ser Sport. Invitar a la gente a que venga, que conozca, porque mucha gente puede pensar, y muchas veces lo he hablado con mi buen amigo Cayetano Martínez Irujo, con el que luego cerraré el programa, porque es una de las grandes ausencias. Me ha dado mucha penilla no verle en esta oportunidad este año. Le echamos mucho de menos, le mandamos un beso enorme. Luego a ver si charlo con él para acabar el programa, pero siempre me dice eso, que mucha gente puede pensar que el mundo de los caballos, el mundo de la hípica, cuando uno monta o quiere aprender a montar caballos, no, es que esto es un deporte muy elitista. Yo creo que esa etiqueta la vamos quitando poquito a poco, porque ya montar a caballo, ya ir a un picadero, ya vivir y disfrutar de esa experiencia, ya no está al alcance solo de unos pocos, y yo creo que eso ha ido cambiando en los últimos años, y es muy bueno, Álvaro.
0: Ha cambiado muchísimo. Y el cambio se nota también en la afición, ¿no? En que cada vez hay más personas que siguen el deporte, cada vez, bueno, me acuerdo cuando conseguimos ya tener sección propia en Marca, ¿no?
1: Sí, sí, eso costó, cuidado. Eso costó. Teníamos la de los caballos,
0: las carreras
1: con Moyano, sí, que sí, toda sí. la vida había con Moyano, siempre ganábamos. Desde el hipódromo de Mijas. Y entraba, me acuerdo yo con Moyano, aprovecho y le mando una. Qué mitazo, Moyano. Pero es verdad, conseguir al final esto. Pero es que cuando uno llega a unos Juegos Olímpicos, la verdad que Luis Álvarez Aznar, pedazo de jinete al que yo quiero muchísimo y siempre me ha tratado fenomenalmente bien, siempre nos abría los ojos y me decía, es que se nos da muy bien.
0: Sí, tenemos
1: es que
0: grandes,
1: siempre tenemos grandes jinetes
0: en sí, este país. Sí.

0: Mira, mañana,
1: aparte de doña Elena de Borbón, que siempre le encanta también, no, el mundo
0: nuestra,
1: de...
0: nuestra gran embajadora,
1: pero, embajadora.
0: Pero fíjate que mañana, en el, mañana se disputa la Copa de Su Majestad el Rey.
1: Sí, señor.
0: Es una de las pruebas principales del programa. Mañana sábado por la tarde, a las 6 de la tarde, aquí en la pista central. Y durante el transcurso de la prueba, la Federación Hípica Española le va a dar la medalla de oro a Luis Astolfi.
1: Fíjate.
0: Que es otra de las, de los grandes jinetes reconocidos en todo el mundo. Tres veces el bueno de Luis ganó la Copa de Su Majestad el Rey, y acabo de estar con él hace un ratito, y va a recibir mañana la medalla de oro de la Federación Hípica Española. Yo creo que un deporte tan clásico como este, que al final es un deporte olímpico, que se hace con chaqueta y corbata, que tiene sus cosas, cada vez está calando más en el público, en los más jóvenes. Y como tú decías, recibir unas lecciones, aprender, empezar a montar, aprender a montar a caballo, en el fin de semana, en cualquier hípica, etcétera, es muy asequible. La alta competición, como lo es en todo,
1: es en
0: los
1: todo,
0: coches, en las cuidado, motos, en los barcos, en todo,
1: sin duda.
0: La alta competición es cara, pero el deporte en sí, que él tiene al caballo en el centro, es muy asequible, como lo es en el resto de Europa. Cada vez somos más europeos, gracias a Dios, cada vez somos un país de más clase media, y la hípica es un deporte que cada vez va mejor, cada vez hay más licencias, cada vez hay más caballos, y estos eventos yo creo que ayudan a promocionar mucho los grandes valores que tiene este deporte.
1: Y mañana tenemos cita también, porque el trofeo Marca sale, y hay amigo.
0: Sí,
1: siempre
0: además,
1: Marca ha estado
0: además
1: muy
0: me gusta de Marca,
1: sí,
0: una cosa de las cosas que me gusta de Marca, mañana el trofeo es un trofeo pensado para las jóvenes promesas, para los talentos. Aprovechamos a las mañanas de este concurso para que también esos jinetes que están en ciernes, que son talentosos, puedan competir en la misma pista que sus estrellas, que sus ídolos, ¿no?
1: Fíjate.
0: Y ahí Marca desde el principio.
1: ¿Cómo jugar en el Bernabéu?
0: Claro, y cuando recuperamos cuando recuperamos el concurso y hablamos con la gente de Marca, lo que desde el principio nos dijeron, ¿no? Juancho, el director, nos decía: nosotros queremos estar, pero queremos estar con los jóvenes, con el futuro, ¿no? Con la cantera. Y el trofeo Marca mañana, pues es uno de esos trofeos que será por la mañana, en la que vamos a ver a los que, si Dios quiere, dentro de unos años estarán en las pruebas de la tarde, ¿no?
1: Pues nada, Álvaro, que me gracias de corazón por invitarnos una vez más a vivir esto, ¿no? Insisto, porque cuando te lo cuentan es muy bonito, dice qué bonito el mundo de los caballos, pero cuando les ves saltar dicen que madre mía, qué de horas de entrenamiento, qué trabajo más bonito. Y bueno, pues que un año más estamos aquí, Radio Marca, no podías perder esta cita. Así que muchas gracias, que vaya todo muy bien, que la mañana ha estado muy, muy bien, luego charlaremos con alguno de los vencedores, y que nada, que aquí seguimos, ya sabes. Siempre pegaditos al mundo de la hípica.
0: Pues muy muy agradecidos nosotros de que estéis aquí, y bueno, animar a todos los oyentes de Radio Marca, que cada vez son más, a que el fin de semana nos visiten.
1: Desde luego que sí. Álvaro Arrieta, presidente de Oxer Sport, muchísimas gracias, amigo. Aquí seguimos en la Radio El Deporte, en Radio Marca. Damos dos consejos comerciales y seguimos y hablamos también del Real Madrid, que siguen pasando cosas. ¿Y qué cosas? Aquí en Radio Marca te lo contamos, venga.

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0: Bueno, pues aquí seguimos en Radio Marca, seguimos en la Radio El Deporte. En un instante también estamos con la última hora del Real Madrid, todo lo que ocurrió en el día de ayer. No hay día tranquilo en la actualidad del conjunto blanco, después del triunfo del conjunto blanco ayer 2-0 frente al Real Oviedo. La verdad es que todo el mundo pensaba que la cosa iba a estar mucho más tranquila. Ya la semana estaba siendo, con la comparecencia de Florentino Pérez, bastante movidita. Veremos a ver si al final le da tiempo al candidato a presentarse o no presentarse, porque ya sabes que aquí hay muy poquito tiempo después de la convocatoria tan rápida que ha tenido lugar en las últimas horas. Y ayer uno pensaba que la cosa iba a ser tranquila. Había salido Mbappé después de haber sido silbado por la afición del conjunto blanco, y bueno, pues pensaba la gente que bueno, que comparecerían, pues no iba a decir lo de siempre, pero que no aparecerían quizás gente como Kylian Mbappé. Kylian Mbappé pide comparecer ante los medios de comunicación, y es cuando salta la sorpresa, y es cuando salta un Kylian Mbappé que parece como que se la tenía guardada a su entrenador Álvaro Arbeloa después de que no le sacara de titular. Y claro, yo quiero ir escuchando, mientras también tenemos la oportunidad de charlar con nuestro Carlos Santos, el corte en el que Kylian Mbappé dice que no ha jugado por una razón que luego escucharemos a Arbeloa no se cree, o por lo menos él no le dijo en ningún momento. Escuchamos a Kylian Mbappé.
1: No ha jugado porque el míster me ha dicho que para eso el cuarto delantero de la plantilla, detrás de Mastantuono, Vini y Gonzalo. O sea, al final acepto y juego el tiempo que tengo a jugar.
0: Vamos, que Arbeloa le ha dicho: soy el cuarto delantero, después de Mastantuono, después de Vinicius y después de Gonzalo. Mbappé ya iba calentito, la cosa iba que ardía, y suelta también otra perlita, también dedicada al entrenador. Creo que no van a irse en Navidades juntos a pasar las Navidades, me da la sensación, y dice que el cambio que ha habido de la primera temporada a la primera parte de la temporada esta ha sido sustancial. Esto dice Kylian.
1: No es yo que tomo la decisión, yo tengo únicamente que jugar bien, es la única responsabilidad que tengo como jugador, pero yo pienso que hemos empezado bien la temporada. Hemos tenido todo, fuimos ahí en la Liga, en los 8 en la Champions, y después hemos perdido todo en la segunda parte de temporada. Es la vida, duele mucho para nosotros, porque yo tengo la sensación que hemos tenido una estructura, una idea de juego, y lo hemos perdido, y eso duele mucho para un jugador de acabar sin títulos, y ahora terminamos sin nada. Tenemos que aprender. Tenemos que aceptar que la gente no está contento, tenemos que aceptar las críticas y tenemos que volver el próximo año con la intención de...
0: Pues Miguel Ángel Toribio, buenas tardes.
2: ¿Qué tal, Vicente? Buenas tardes.
0: Yo termino el partido y digo, bueno, el Madrid ha ganado 2-0, sí, había habido pitos a Mbappé, había momentos también de algún pito también para Vinicius. Digo, bueno, pues el Madrid ha ganado, a otra cosa mariposa y a pensar en otras historias. Y se desmarca con esta comparecencia, no sé, yo creo que a todos os pilló con el pie cambiado.
2: Bueno, yo cuando vi aparecer a Mbappé por zona mixta, primero atendió a las teles, digo, bueno, pues va a ser empático con el público, va a dar explicaciones por estos últimos 15 días, se va a disculpar. Bueno, eso Mbappé lo ha hecho siempre muy bien, ¿no? Él agachó la cabeza en enero después de la bronca del día del Levante, él habló antes de jugar contra el Mónaco, dijo que él de pequeño iba al campo, también pitaba, que entendía a la gente, pero bueno, lo que nadie podía presagiar era que iba a televisar ya de una forma rotunda la guerra civil que hay en ese vestuario, que iba a ser así de ingrato con Arbeloa, que iba otra vez a poner por encima del escudo su figura, defendiendo pues su rendimiento, y sobre todo lo más llamativo es que lejos de explicar estas últimas dos semanas un tanto oscuras, ambiguas, él no apenas se justificó. Y el problema de Mbappé que yo un poco veo es que si Mbappé piensa que los pitos de ayer, que fueron

0: muy sonoros y fueron casi casi unánimes, no vienen por una cuestión deportiva, viene por todo lo que acompaña a su rendimiento, a su comportamiento fuera del terreno de juego. Y luego, lo más grave desde el punto de vista de club, que se han hartado a decir que el hecho de que alguien contara la pelea de Tchouaméni y Valverde es muy grave porque lo hace de una forma malintencionada, que lo que pasa en el vestuario se queda en el vestuario. Pues ayer el discurso de Mbappé lava los trapos sucios fuera del vestuario, lo hace no ante un periodista que está más avispado que otros para conseguir esa noticia, sino que lo hace para todo el mundo, con un altavoz muy potente, y lo hace metiéndole el agua en casa a Arbeloa, dejándole en mal lugar, metiéndole en un gran marrón, y otra vez dejando la imagen del club por los suelos y anteponiendo su imagen personal a la de la entidad. Así que me pareció una comparecencia bastante llamativa, sorprendente, donde dice más de Mbappé por su comportamiento y por lo que dijo que de Arbeloa, que al final, cuando se sentó en la sala de prensa, no sabía realmente lo que había dicho Mbappé ni el contexto, y de una forma, diría que elegante, no quiso hacer sangre por el bien del club, y él creo que se defendió de una forma bastante digna y bastante decente.
1: Si te parece, escuchamos lo que dijo Arbeloa cuando decía que él decide quién juega, quién no juega. Y seguro que Mbappé ha metido muchos goles en la primera parte de la temporada, pero no en la segunda. Ojito.
2: Para mí es un planteamiento que, como entrenador, creo el más lógico. Creo que además Gonzalo se merecía el premio de jugar hoy y nada más. Y vuelvo a repetir, entiendo que todos los jugadores que hoy han iniciado no estén contentos, como me pasa todos los días, pero aquí, mientras esté yo en esta silla, yo voy a decidir quién juega y quién no juega. A mí me da igual cómo se llamen o cómo no se llamen, y si les parece bien, bien, y si no, pues que esperen al siguiente. Me parecería muy bien que pensase que en la primera parte de la temporada el equipo tenía estructura y en la segunda parte de la temporada no. Seguramente él ha metido muchos más goles en la primera parte de la temporada que en la segunda parte.
1: Pues la verdad que cuando escuchas te quedas un poquito perplejo, desde luego que sí, ¿eh? Y la verdad es que, bueno, él dice que en ningún momento le dijo que había sido o que era el cuarto delantero, que no sé cómo podría haber interpretado eso Kylian Mbappé, pero me da la sensación de que esto es una puñalada trapera en toda regla de un Kylian Mbappé que sabe que el año que viene él sí va a seguir en el Real Madrid, y que sabe que el año que viene el que no va a seguir va a ser Álvaro Arbeloa. No ha estado elegante. Bueno, tampoco, uno miraba luego al palco, que quizás sea una cosa anecdótica, y veías a la familia de Mbappé, digamos que ayer sufrir no sufrieron, ¿eh?
0: Yo veía a la madre... No estoy de acuerdo, Vicente.
1: No, hombre.
0: No estoy de acuerdo, Vicente. No estoy de acuerdo. Te digo una cosa, yo creo que eso...
1: Tú viste la familia.
0: Lo vi. Ya, Vicente, pero yo creo que eso, sinceramente, al igual que Mbappé saltó al campo riéndose, creo que es una pose para enmascarar su cabreo, su indignación... su no sé si vergüenza que les dé que les piten. Yo creo sinceramente que eso es una pose para realmente no televisar su enfado, su cabreo, su indignación. Es una pose de me da igual que me piten, sí, está bien, lo tengo todo controlado, pero por dentro creo que tiene que ser muy doloroso que piten a ti como futbolista y a tu hijo en un campo de 60.000 personas. No se puede cuantificar, pero fue una pitada sonora, rotunda y de las que hacen daño. Entonces no creo que esa sonrisa realmente signifique todo me da igual, hacer lo que os dé la gana. Creo que es una forma de enmascarar ese dolor que tienen que sentir, o ese cabreo. Sinceramente no lo interpreto como pitad, que me da igual. Yo sinceramente creo que es una especie de risa nerviosa, una risa para no hacer la bola más grande, como, oye, esto que se está haciendo me está haciendo daño.
1: También te digo una cosa, pero si es mi madre la que está en la grada y mi madre se ríe descojonada de risa como estaba ayer la madre y la familia allí alrededor, yo es que no me lo puedo creer. O sea, quiero decirte, yo creo que puede ser una pose, como dando a entender como bueno, tal, no sé qué. A mí no me parece ni medio normal. O sea, al aficionado de pie que va al Bernabéu, que ayer ve por la tele lo que está pidiendo, que ves que Mbappé está por encima del bien y del mal, que le da igual lo que está ocurriendo, no sé yo cómo se fue a casa. Hombre, habrá que, no sé, el año que viene me da la sensación, claro, no va a seguir Arbeloa. A mí me dio una pena Arbeloa ayer, que tuvo que aguantar.

0: aceptar y tragar Carlos Ecarreta. Me pareció que ayer estuvo hecho un tío cuando dice, aquí el que hace la alineación soy yo, mientras yo esté aquí pondré lo que yo tenga que poner, y lo que está claro es que si hace cuatro días no estás para jugar, tampoco estás para jugar mañana titular. O sea, o sí estás, y cuando le preguntas tú, y tienes ese pequeño rifirrafe con él dialéctico, que bueno, que decías, hombre, te has marchado de vacaciones, la imagen no ha sido la mejor. Bueno, lo que te has ido de vacaciones, eso lo dices tú. Hombre, la sensación, Tori, que da, es que, hombre, te habrás un poquito preparado. 24 horas da para mucho tiempo, y da para prepararse, para darse unas sesiones para que te recuperes, pero da la sensación, si tú eso lo estás viendo en casa... Es como lo de la mujer del César, ¿no? Que aparte de serlo, hay que parecerlo. Pues hombre, si eres jugador del Madrid, pues tienes que dar otra imagen. Que ahí, cuando te vengo escuchando en las últimas horas, tienes más razón que un santo. El Madrid es otra cosa y me da la sensación de que estos tíos todavía no se han enterado de lo que es el Madrid.
1: Bueno, por partes. A mí lo de la sonrisa de la madre es que... O del propio Mbappé, me parece que es... lo menos noticioso de todo lo que pasó anoche.
0: Sí.
1: Luego, Arbeloa estuvo bien. Arbeloa se puede hablar que es víctima del sistema, pero también ha sido cómplice del sistema. Sí. Porque Mbappé también se fue a recuperar en marzo a París. Allí Mbappé filtra que los médicos del Real Madrid le diagnostican mal la rodilla, algo que, por cierto, ayer no tuvo pecho para reconocerlo. Pero Arbeloa entonces, es verdad que Mbappé en aquella excursión, él se guarda y se asegura subir una foto con dos recuperadores del Real Madrid, pero también, bueno, pues se televisa su vida, jugando los bolos, saliendo a cenar y demás. Pero ahí Arbeloa le tapó, ahí Arbeloa le encubrió. Ahora también es fácil sacar el látigo y decir, oye, este es mi vestuario y aquí decido yo lo que hago. Y luego, en lo que respecta a Mbappé, si él piensa que, repito, si los pitos van... porque él no ha estado atinado contra el Bayern de Múnich, si porque él ha marcado solo 41 goles, si porque él no ha ganado títulos, ese volumen de pitos y esa intensidad no es solamente por eso, es por lo que hay detrás y por su comportamiento. Uh-huh. Entonces, bueno, es un poco lo llamativo, el hecho de que nadie le haga ver que está equivocado, y él ayer no hace autocrítica. Él solamente hace autocrítica y piensa que se ha equivocado en que el equipo no ha ganado títulos. Y me parece de no saber lo que es el Madrid y estar desubicado. Así que, bueno, pues a ver cómo desemboca todo esto, porque les quedan de convivencia 7-8 días. Ayer Mbappé no le quedó bien, ni no. El discurso ni las formas. Si quieres rajar de tu entrenador, puedes hacer lo que se ha hecho un poco toda la vida. Dejar que se vaya, dejar que corra el aire y ya con Francia, pues un poco desahogarte. El equipo tuvo mejor estructura en la primera vuelta, yo estaba mejor, estaba más cómodo, pero ahora aquí meter el agua en casa y bueno, pues incendiar todo, tensar más la cuerda, cargar más el ambiente para estos 7-8 días que quedan de temporada en el Madrid, me pareció que no estuvo bien. Y salió, pues eso, de forma premeditada a decir, bueno, pues aquí yo voy a estar por encima de Arbeloa, voy a quedar por encima de él, voy a explicar por qué no he jugado hoy y voy a estar por encima del club, porque no creo que el club, bueno, creo que Mbappé ni pidió permiso, pero el club, si sabe que va a decir lo que va a decir, no podía permitir eso, pero no. Como Mbappé se siente por encima del Madrid, pues hizo y deshizo a su antojo, como cuando se fue a Italia, que también te digo, si te vas a recuperar, si te vas a un centro de alto rendimiento, ¿para qué pides permiso al club?
0: Efectivamente, esa es una buena reflexión.
1: ¿Por qué te saltas a Arbeloa?
0: Desde luego. Bueno, pues nada, Miguel Ángel Toribio, que aquí seguimos en el lugar donde hoy yo creo que estamos intentando desconectar un poquito de todo lo que ocurrió, de toda la vorágine, y disfrutar un poquito del mundo de los caballos, del mundo de la hípica, del mundo de la doma y de gente maravillosa que ha venido aquí a intentar pasar un día de San Isidro agradable después de todo lo que se vivió ayer en el Estadio Santiago Bernabéu. Tori, muchísimas gracias, un abrazo muy fuerte.
1: Un abrazo, Vicente, buena tarde.
0: Buena tarde, un saludo, hasta luego. Estamos aquí en Radio Marca, en este Real Club de Campo Villa de Madrid, disfrutando, ya sabes, de este pedazo de día de San Isidro, celebrando el Longines Global Champions Tour Madrid. Aquí está 115 edición ya del concurso de Sotos Internacional de Madrid, aquí con los amigos de Oser Sport, con nuestro gran Álvaro Arrieta, con el que hemos arrancado el programa, y además disfrutando ahora mismo de ese trofeo Marqués de Escal, después de

0: He vivido un fin de semana espectacular que arrancaba ya hoy esta mañana y arrancaba con Luis Márquez Méndez con ese trofeo Madrid Horse Week y ganando Luis ese trofeo. Y Luis le tengo aquí a mi vera. Luis, buenas tardes.
1: Hola, buenas tardes.
0: Muchas felicidades, hombre.
1: Muchísimas gracias.
0: ¿Cómo estás?
1: La verdad que muy, muy contento.
0: La verdad que es para estar contento, mira que no. Que mañana, yo no sé si tú mirabas al cielo y decías, por favor, que no llueva, porque imagino que las condiciones son diferentes para ti y para los caballos cuando cae agua, ¿no?
1: No, y sobre todo en una pista de hierba como es este el caso, siempre afectará al terreno, entonces nos ha aguantado el tiempo y lo hemos agradecido todo bastante.
0: ¿Cómo ha ido la prueba? ¿Cómo ha ido el concurso? ¿Cómo ha estado esta mañana? La gente, de momento, lo que veo, la gente es entregadísima, llenas las gradas, ¿eh?
1: Bueno, al final la hípica es un sector que cada año va ganando muchos enteros, la gente cada vez se anima más a venir y es un deporte que está generando muchísima afición y cada vez hay más gente nueva que lo practica.
0: ¿Desde cuándo montas tú?
1: Bueno, yo llevo desde los 6 años y actualmente tengo 31 años, así que llevo 25 años.
0: ¡Ojo, qué bonito! Y para la gente que te esté escuchando y que quiera montar a caballo y que dicen, oye, a lo mejor es que es muy caro empezar a montar a caballo, ir a una hípica, ya afortunadamente está más al alcance de la gente ir a una hípica, ir a un picadero, a montar poquito a poco. Luego, lógicamente, la alta competición pues es como todo, ¿no? Como las motos, como todo, ¿no? Pero ¿cómo empezaste tú? ¿Cómo fue eso?
1: Pues mira, empezar a montar caro no es, porque al final es como cualquier deporte, al final tú puedes pagar un bono de clases, sí. Te puede costar entre 20 y 25 euros una clase y creo que es un precio bastante asequible para empezar a montar. Como hemos dicho anteriormente, al final el deporte de élite ya es otra cosa, pero yo creo que ocurre en todos los deportes de élite, que ahí es cuando ya se disparan los precios.
0: Desde luego que sí. Oye, ¿cómo se llama tu caballo?
1: Rotterdam Buzalén.
0: Vaya nombres les ponéis, ¿eh? Porque se llama... Yo es que me hace mucha gracia. Me acuerdo del año pasado, creo que era con Eduardo López Andal, cuando hablábamos de Rockefeller. Rockefeller es una institución. Pero claro, decía, digo, dice, no, es que se llama Rockefeller, pero es que seguía lo de Rockefeller, Budebo, no sé qué, Digo, qué difíciles los nombres. ¿Quién pone los nombres de los caballos?
1: Bueno, en este caso se lo puso el ganadero. Al final muchas veces se buscan nombres de ciudades y luego hay mucha gente que le pone el nombre de su ganadería, como es este caso Buzalén. ¿Sí? Entonces le pone el nombre de su ganadería pues para hacerse conocer.
0: ¿Y qué tiene, Luis, tu caballo? ¿Qué tiene que no tenga otro caballo?
1: Pues
0: lo que tiene que haber una compenetración en el binomio bárbaro, ¿no? Es como si fuera, forma parte de tu familia. Estás con él más que con la familia muchas veces.
1: No, no, totalmente. Veo a mi caballo todos los días
0: todos
1: y
0: los
1: eso
0: días.
1: A mi familia te aseguro que en este deporte es imposible. Y luego lo que tiene es que nos conocemos desde hace muchos años, lleva en mi casa desde que tiene 5 años, actualmente tiene 12, así que lleva 7 años en casa y nos conocemos prácticamente a la perfección.
0: Bueno, ¿cómo está el fin de semana? ¿Cómo es que esperas del fin de semana? Porque mañana es el trofeo marca, yo solo te digo eso, digo, oye, ya que venimos, ¿no? ¿Cómo lo ves?
1: Bueno, yo me he puesto como objetivo este fin de semana la prueba del domingo. Mañana la voy a dejar descansar porque sí. Era un poco el objetivo, que llevamos muchas semanas de competiciones y quiero centrarme en el gran premio con ella, que creo que lo podemos hacer bastante bien.
0: Bueno, bueno, ¿eres futbolero?
1: Mucho.
0: ¿De qué equipo eres?
1: Del Real Madrid.
0: Pues no te digo nada, ¿eh? Está calentito el tema, Luis.
1: Está muy caliente el tema.
0: ¿Qué te parecen los pitos a Mbappé?
1: A mí Mbappé me gusta.
0: Sí. ¿Y que le piten te gusta o no?
1: ¿Cuál?
0: ¿Que le piten te gusta o no?
1: Bueno, ahí yo no me voy a meter en jardines hoy.
0: No te metas en jardines, que este es un jardín mucho más bonito en el que se te da de perlas desenvolverte. Luis, me ha encantado saludarte. Muchas felicidades, ¿eh?
1: Muchísimas gracias.
0: Que muchos niños quieren ser como tú, ¿eh? Muchos niños ahora quieren
1: ser como tú. Bueno, yo les animo y sobre todo que vengan a este tipo de concursos, la gente, de eventos, que es un sitio precioso para venir a pasar el fin de semana. Y quiero poner en valor que al final la hípica, una de las fortunas que tenemos es que es un deporte que puedes practicarlo y vivir con tu familia estos grandes momentos. Que al final es un deporte que es muy familiar, sí. Y creo que animo a todo el mundo a que venga a verlo y a empezar a practicarlo.
0: Porque aparte de dedicarte al mundo de la hípica, tienes otro que quieres ser de mayor.
1: Bueno, yo...
0: esto no sé, claro, yo he visto... luego voy a hablar con un gente que tiene más de 50 años, las cosas... O sea que es un deporte que puedes ser más mayor y puedes participar o practicarlo. Pero no sé si se puede vivir solo de esto.
1: Bueno, yo lo tengo un poco dividido. Por ejemplo, yo hablo en mi caso.
0: ¿Sí?
1: Lo tengo con docencia. Yo entreno a jinetes que están actualmente en competición. Y luego hacemos compra y venta de caballos, que es realmente el negocio principal nuestro. Yo en mi caso sí que me dedico profesionalmente. Llevo 7 años dedicándome a ello y en mi caso espero poder continuar toda la vida con ello.
0: Pues si sigue ganando así, desde luego que sí. Luis, mil gracias.
1: Muchísimas gracias a vosotros por atendernos.
0: Bueno, aquí seguimos en la Radio del Deporte, en Radio Marca. En un instante seguimos con más cosas. Venga.

0: Aquí seguimos en la Radio El Deporte, seguimos en Radio Marca, seguimos disfrutando de este Longines Global Champions Tour Madrid. Ya sabes, hasta el domingo vas a poder disfrutar de toda la emoción de este pedazo de campeonato, animando a nuestros jinetes, a nuestras amazonas que participan en esta ya su 115 edición del concurso de saltos internacional de Madrid, de la mano de Oxer Sport. Hemos estado con Álvaro Arrieta, como decíamos, y disfrutando del mundo de los caballos, ¿eh? Y hoy, fíjate, encima el día de San Isidro, que lo hemos ambientado divinamente, porque además ya sabes que el día de San Isidro aquí en Radio Marca lo celebramos de una forma muy especial, y lo celebramos además saludando a un señor que lo ha sido todo dentro de la historia del Real Madrid, un señor que se le caían los goles, qué barbaridad. Don Isidro Díaz, Isidro, muy buenas tardes.
1: Buenas tardes, ¿qué tal estáis?
0: Feliz día de San Isidro, amigo, ¿cómo estás?
1: Muchísimas gracias, un placer hablar con vosotros.
0: Ya sabes que siempre el día de San Isidro, ay amigo, la de años que llevo yo felicitándote el día de San Isidro, es un día especial en tu casa, y eso que no naciste un 15 de mayo.
1: Exactamente, pero es un día muy especial porque es el santo también de mi hijo Isidro. Y bueno, en este momento nos están escuchando desde México mis nietos Mate y Nico, Nicolás y Mateo. Así anda, que un fuerte beso y un abrazo para todos ellos. Bueno, y para que no se enfade mi nuera, por si acaso.
0: Hombre, por favor, les mandamos un besazo enorme, naturalmente, a tus hijos, desde luego que sí. Oye, y a tu familia y a tus nietos y a toda la familia de un hombre que yo no sé. Oye, ¿a ti por qué te pusieron Isidro? ¿Te tiene alguna explicación o no?
1: Perdona, dime que me...
0: ¿Que por qué te llamaron Isidro, digo?
1: Mi abuelo.
0: ¿Tu abuelo?
1: Mi abuelo se llamaba Isidro, pues bueno, entonces lo que es en los pueblos, pues regía esa costumbre, ¿no?
0: Anda, y, qué bonito.
1: Y bueno, pues exacto. Y después, bueno, porque soy de campo un poco.
0: Le dejáis un poquito de campo. Bueno. Oye, Isidro, cuéntame, porque hoy es un día especial. ¿Te has vestido muchas veces de chulapo, Isidro, no?
1: No, solamente una vez, pero es bonito y festejarlo aquí en Madrid, pues creo que es un placer.
0: Bueno, hay que hablar de Isidro, una de las grandes instituciones años 80 en el Real Madrid. Isidro con aquellas dos copas, con un montón de títulos, con un montón de goles marcados en el Real Madrid y con una vida marcada por el conjunto blanco. Un conjunto blanco que, como decíamos, últimamente no está atravesando su mejor momento. No sé si te has muy fastidiado o no, amigo mío.
1: No, bueno, son etapas que pasan a todos los equipos. Nosotros estamos muy mal, según todo, pero bueno, vamos a quedar los segundos. Y bueno, unos años creo que hay que recordar perfectamente las 7 Copas de Europa prácticamente casi seguidas, y tenemos 15 títulos. Creo que en Europa no hay ningún equipo con 15 títulos de Champions.
0: No, desde luego que no, y la verdad que es para estar muy contento. Lo que pasa es que yo no sé, muchas veces pues no se puede ganar todos los años, ¿no? Y eso yo creo que es lo que tiene que tener un poquito la gente más claro, ¿no? No pasa nada porque un año no se gane, porque dos años no se gana. Pasa que en el Real Madrid la paciencia, pues ya sabes cómo es. El otro día escuchábamos a Florentino, estaba muy dolido el presi, ¿eh?
1: Bueno, siempre yo creo, lo que es el Real Madrid, siempre se magnifican muchísimo las cosas. Creo que ha pasado de todo, se ha hablado del equipo, se ha hablado del vestuario, pero bueno, esto ha pasado siempre, pasan todos los equipos. Antes pasaba con 25 personas, poco más o menos que éramos, pues ahora imagínate con 40. Y si te pasa en tu propia casa con 3, 4 personas en tu casa, pues es normal. O sea, creo que no hay que magnificar tanto las cosas, sino hablarlas entre todos ellos, arreglarlo y no queda otra, y para el año que viene.
0: Tú no sé, ¿llegaste a conocer a Santiago Bernabéu?
1: Sí, le tuve un año de presidente, un fenómeno.
0: Era un fenómeno, ¿cómo? Te iba a decir, es muy parecido, es diferente, muy diferente a Florentino Pérez, Santiago Bernabéu, Isidro.
1: Bueno, son épocas totalmente diferentes. Yo, por ejemplo, de Santiago Bernabéu siempre recordaré que él sabía perfectamente quién eran mis padres, de dónde venía, en dónde trabajaban, todo. O sea, a mí me dejó pues helado en ese momento cuando me preguntó, y cuando salí a la Ciudad Deportiva y me dice, ¿tú quién eres o cómo te llamas, Isidro? Ah, joder, pues vienes de Salamanca, sabía quién, toda la familia, todo. Bueno, pues la verdad es que era un placer. Ahora hay muchísimos jugadores. Yo estoy trabajando allí en la Ciudad Deportiva, y es que cada año son 350, 400 personas.
0: Desde luego que sí. La verdad que es una pasada.

0: Nada, ¿no? Pasa que, bueno, como decimos, el presidente, le escuchamos desde esta semana, ha sido muy comentado todo. Ayer que se le pite a un jugador del Real Madrid, no es la primera vez que le va a pitar a alguien a un jugador de Madrid. Se le ha pitado a Zidane, se le ha pitado a Mitchell, han pitado a un montón de jugadores. La pitada a Mbappé, sin querer meterme en líos, ni meterte en líos a ti. ¿Qué te pareció a ti?
1: No me parece normal. Creo que tenemos que aprender de por ejemplo, de equipos como el Chelsea, el Borussia Dortmund, el Bayern Múnich, en el cual toda su afición apoya al equipo. Porque haya un año malo, o un año que no es tan malo, pero bueno, no se ha ganado ningún título, tampoco hay que ponerse así. Lo que hay que hacer es pasar página y al siguiente. Y bueno, concienciarse totalmente de que el año que viene va a ser mejor y muchísimo mejor.
0: Y esos palos que se pegan entre... Es que da la sensación de ahora que se lleva fatal Arbeloa con Mbappé. Esas cosas chocan mucho desde fuera. Tú has sido futbolista. Esas cosas no sé si pasaban normalmente también en los vestuarios o no.
1: Sí, pasaban, han pasado siempre, seguirán pasando, pero a las cosas hay que arreglarlas y hablarlas en el vestuario. No sacar a la luz pública y estar criticando. No, esto se arregla en casa y se acabó, y no hay más.
0: Bueno.
1: Y además bueno, aquí, por ejemplo, sí. En el Bernabéu han pitado, ya te digo, como tú decías, es que pitar a Ronaldo, a Cristiano Ronaldo, a Zidane, a Mbappé, a lo mejor es en estos momentos, bueno, en esos momentos del mundo, pues no es normal, pero el público del Real Madrid es muy exigente. Y bueno, hay que respetarle también.
0: No, bueno, pues la afición siempre es soberana, ¿no? Se suele decir eso, ¿no? Que no sé si tiene siempre la razón, pero ayer yo creo que demostró que estaba enfadada porque el Madrid no ha ganado títulos y porque la imagen de Mbappé en los últimos tiempos pues no ha sido la mejor, sobre todo con lo que se ve en las imágenes. Es que ahora se televisa todo, Isidro. Es que ahora ven que has ido... Ahora ves que te has ido con la novia no sé dónde y te han pillado. Ves que has ido en otro lado. Entonces, claro, eso es lo que no le gusta al Real Madrid y eso es lo que no le gusta a la afición, ¿no? Y entonces quizás sea por eso... que Mbappé haya sido cuestionado en los últimos tiempos. Yo no sé, tú que eres un señor mayor, que eres un señor que formas parte de la historia del Real Madrid, si tuvieras que darle un consejillo a Mbappé, ¿qué le dirías?
1: Bueno, no creo que sea una persona para darle consejos. Le conozco realmente desde niño, porque yo le tuve aquí con 13 años, cuando vino 15 días, estuve con él, con la familia. Es un tío espectacular, habla nuestro idioma perfectamente, yo me llevo bastante bien con él, muy bien con él. Y yo creo que es una persona muy, muy, muy coherente y muy preparada. Lo que pasa es que, bueno, ya te digo, en Madrid se magnifica todo y él lo sabe, y lo que hace falta es rectificar lo que se ha hecho mal, porque normalmente lo que se hace bien no te lo va a decir nadie. Hay que rectificar lo que haces mal.
0: Bueno, pues nada, pues tiempo al tiempo, veremos a ver qué pasa, veremos si hay elecciones o no hay elecciones, veremos que si sigue o no sigue Arbeloa, que tiene pinta que no. Qué difícil es ser entrenador del Madrid. ¿Qué te voy a contar yo a ti, Isidro?
1: No, madre totalmente mía. Diferente. Bueno, y presidente. Madre pero fíjate mía. Tú, el presidente, que ha ganado tantos títulos, el que más ha ganado de toda la historia, que ha hecho un pedazo campo enorme, tal, y bueno, y se meten con él por un año más, un año no malo, regular, pues bueno, oye, pues no lo veo lógico. Así que ánimo a todos los madridistas y estar todos unidos.
0: Isidro, feliz día de tu santo. Cuídate mucho, amigo.
1: Muchísimas gracias y repito, besos para mis nietos.
0: Mateo, okay, claro que le mandamos un beso muy fuerte a los nietos desde México, escuchándonos, los nietos de Isidro Díaz, leyenda del Madrid. Un abrazo muy fuerte, Isidro. Cuídate mucho.
1: Venga, un abrazo.
0: Un abrazo
1: a todos.
0: Fenómeno. Chao. Hasta luego. Bueno, ahí estamos en la radio del deporte, estamos en Radio Marca. Bueno, pues muchas cosas que contarte a esta hora de la tarde. Vamos a dar dos consejos comerciales rápidos. Nos da tiempo de la mano, cómo no, también de la gente maravillosa de este pedazo de torneo ecuestre, porque es maravilloso este viernes, aparte de disfrutar de San Isidro, no solo por eso, hoy estamos haciendo el programa, como es habitual en estas fechas, en el Club de Campo, en el Real Club de Campo Villa de Madrid, porque se celebra el Longines Global Champions Tour Madrid, y es que hasta el próximo domingo vas a poder disfrutar de toda la emoción de este torneo, 115 edición ya del concurso de saltos internacional de Madrid, de la mano de Oxer Sport, con Álvaro Arrieta y todo su equipo, y con la gente que está disfrutando y llenando las gradas de esta real maravilla que tenemos aquí en Madrid. Yo te recomiendo que vengas. En un instante estamos también con una grandísima amazona que esta mañana lo ha abordado. Estamos en Radio Marca.
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0: Bueno, aquí seguimos en este Real Club de Campo Villa de Madrid, aquí comentando muchas cosas, aquí con una campeona que tengo aquí a mi vera y que en un instante va a estar con nosotros. 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Yo creo que es una buena idea, ¿eh? Como una buena idea saludar un año más a Noelia Vallarri, que es toda una campeona, que el año pasado ya tuvimos la suerte de charlar con ella, porque ese concurso de marca, pues ella sabe lo que es meterle mano bien y llevarse el premio y todo eso. Y hoy ha sido también tercera en ese concurso del Club de Campo Villa de Madrid y lo ha hecho muy regate bien. Y cuando lo he visto y me han dicho tercera otra vez, Noelia, digo, ole tú. Noelia, buenas tardes.
1: Buenas tardes, Vicente.
0: Encantado de saludarte un año más.
1: Muchísimas gracias, igualmente, sobre todo de estar aquí. Si estoy aquí es un buen síntoma.
0: Es un buen síntoma, yo encantado. Digo, el año pasado ya sabes tú lo que marca, es que es muy importante y estamos volcados también con el mundo de la hípica. El año pasado fue un día muy bonito, ¿eh?
1: Totalmente, para mí fue, vamos, glorioso. Y como mañana patrocináis otra prueba, pues espero volver a estar aquí, poder volver a estar.
0: Hombre,
1: aquí.
0: Yo creo que el año pasado lo bordaste el año pasado, ¿eh?
1: El año pasado ganamos.
0: El año pasado ganamos. Y este año, bueno, de momento lo de hoy estaba muy bien. No sé si calculabas también en este concurso, pues ser quedar tercera. Yo se lo decía fuera de micrófono. A mí me parece que lo que hacéis tiene tanto mérito porque no solo depende de ti, Noelia, de estar bien tú. Es que tienes que estar bien tú. Tiene que estar bien el caballo. Tiene que los obstáculos, que por Dios que la cosa, yo lo veo altísimo, que te diga. Pero luego el césped, que la cosa funcione, que no haya llovido, que esta mañana teníamos el susto de si iba a llover. ¿Cuántas cosas?
1: Bueno, muchísimas. Yo la verdad es que tengo un caballo que es maravilloso, que es el famoso Eddie, el de Ben Dutret, pero sí, para sí. Los amigos Eddie. Y le gusta muchísimo saltar sobre hierba.
0: Sí.
1: Hay caballos que les gusta más o tal, entonces...
0: ¿Pero entrenas en las dos superficies?
1: Entreno en arena.
0: Sí.
1: Pero cuando... Es que este año tenemos un europeo en el mes de agosto.
0: Sí.
1: En Dinamarca y es en hierba. Entonces estamos haciendo un poco la preparación del europeo hacia terrenos de hierba. Y en esta pista que es, vamos, o sea, es un...
0: Estás enamorado de esta pista, ¿eh?
1: Sí, es un privilegio saltar aquí.
0: ¿Qué tiene? Para los que no sabemos, o sea, uno viene a esta pista, ¿qué tiene de diferente la que pueda haber aquí, la que pueda haber en Coruña, la que pueda haber en otros rincones donde hay concursos de saltos internacionales?
1: Pues todo, o sea, sí. Es una pista grande, los saltos, el juego de saltos que tiene es buenísimo, los diseñadores de recorridos... Los jefes de pista, Isabel Cañete, Santi Varela, Elena Boys, Jorge Rey,
0: sí.
1: Todos pues te hacen, y el público
0: está allá. Me ha encantado ver, hoy es día de San Isidro, es un día festivo en Madrid, es cierto, y la gente ha respondido, pero ahora mismo están llenas las gradas.
1: Y hace frío, ¿eh?
0: Hace frío.
1: Hace frío, o sea, que tiene mucho mérito, y luego es un club que está en el centro de la ciudad, o sea, estás en plena ciudad, con lo cual te atrae mucho más que no tener que desplazarte y tal. Para mí, vamos, entrar aquí es una maravilla.
0: Desde luego. Y como decimos, Eddie está fenomenal.
1: Eddie está muy bien. Bueno, hoy con mi entrenador, Pedro Mateos, queríamos ganar, como todos.
0: No, claro.
1: Pero la verdad estoy muy

0: contenta porque entre había 50 binomios y la idea era estar entre los 5 primeros, o sea que
1: para estar
0: contentos. Hemos cumplido objetivos, ahora hay que mantenerlo, ¿no?
1: Ahora hay que mantenerlo. ¿Mañana qué objetivo tenemos? ¿Qué mañana qué puede pasar en ese trofeo marca, amiga mía?
0: Hombre, el objetivo sería ganar, ¿no? Pero bueno, pues vuelvo a repetir, con todos los jinetes que hay muy buenos jinetes y muy buenos caballos, el poder estar en podio, hacer podium, para mí es mérito.
1: Oye, dos cosas para terminar, no te molesto más, que tienes que disfrutar también un poquito, que luego también hay que, imagino que tienes que descansar tú, tienes que descansar el caballo, pero ¿cuántas horas entrenas diariamente? ¿Te da tiempo a todo? No sé si uno puede dedicarse exclusivamente a esto o no, porque hay gente para todo, hay gente que sí que disfruta de solo de esto y se dedica las 24 horas del día a esto, pero he hablado yo muchas veces con Cayetano Martínez Irujo y me decía Cayetano que son muchos fines de semana que tienes que dedicarte en cuerpo y alma, y oye, hombre, pues hay gente que sí se lo puede permitir y gente que no.
0: Bueno, yo, gracias a Dios, me lo puedo permitir porque tengo una hípica, el Pony Club de la Moraleja, aprovecho para decirlo.
1: Que es una pasada.
0: Muchas gracias,
1: muy bonito, Vicente. Muy bonito, muy bonito.
0: Y la verdad es que yo todos los días intento montar entre 3 y 4 horas, combino con gimnasio, que mucha gente me dice, ¿para qué vas al gimnasio?
1: Está mejor todavía que el año pasado, ¿no, Elia?
0: Tú que me ves con buenos ojos.
1: Está fenómena, ¿verdad? Está muy bien.
0: Y entreno para poder montar a caballo, ¿no? Y luego, efectivamente, yo ahora mismo llevo 10 fines de semana sin parar, entre competiciones mías y de los alumnos.
1: Me parece.
0: Muy dedicado.
1: Muy dedicado, ¿no? Pero bueno.
0: Pero muy bonito.
1: Que me ha encantado verte un año más aquí.
0: Pues muchísimas gracias, Vicente.
1: Que mañana haya suerte, que Dios quiera que vaya bien.
0: Muchas
1: que
0: gracias.
1: Nos respete el tiempo, yo creo que va a respetarnos.
0: Sí,
1: yo creo que la cosa va mejorando a lo largo de la tarde. A pesar del fresquito, uno se abriga, pero uno cuando se monta en el caballo, yo creo que ahí no tiene ni frío ni calor.
0: Ni frío ni calor.
1: Ahí no te das cuenta. Y al animal le
0: gusta más el frescor que el calor.
1: Sí, le gusta más el fresquito.
0: Sí, el calor les aplatana un poco.
1: Pues yo estoy encantado de que me aplatan el calor, hija. Yo de verdad, será porque estoy pasando mucho frío aquí. Noelia, mil gracias.
0: Muchísimas gracias a vosotros. Gracias.
1: Gracias. Siempre aquí con Noelia Ballarri, que cada año la entrevistamos aquí en Radio Marca. Eso significa que la cosa va muy requete bien.
0: Exacto.
1: Gracias, Noelia.
0: Gracias.
1: Seguimos en la Radio del Deporte, seguimos en Radio Marca. Estamos aquí con muchas cosas que contarte. 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

0: 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Y 25 años en los que hemos tenido la oportunidad de felicitar el cumpleaños a nuestro próximo protagonista. Pues yo no sé si 25 veces, pero 15 por lo menos. Hoy cumpleaños el Romario de Aldaya, sí, hoy cumpleaños Juan Sánchez, histórico del Valencia, del Celta de Vigo, y que como cada 15 de mayo aquí en Radio Marca teníamos que tirarle de las orejas. Juan Sánchez, Juan, feliz cumpleaños, hombre.
1: Vicente, ¿cómo estás? Muchas gracias.
0: Muchas felicidades, fenómeno. ¿Cómo estás?
1: Bien, bien, Vicente. Pues mira, estoy en Alcadozo, que es un pueblo de Albacete, aquí con mi padre, que es de aquí. Y bueno, son las fiestas aquí, es San Isidro, y muchos años venimos para que el hombre disfrute aquí en su pueblo. Y bueno, con mi padre, con mi hermano, con mi tío, con mis primos. Por aquí estamos vaya, disfrutando del día.
0: Vaya planazo, ¿eh? Bueno, pues dale un abrazo y felicita a la gente allí del pueblo. Que oye, que te podrían haber puesto Isidro, que también te digo, ¿eh?
1: No, es que mi madre me dijo que mi padre quería poner mi Isidro. Sí. Quería poner mi Isidro de nombre, pero al final fue Juan. Juan Finés, sí, me puso Juan.
0: Bueno, no está mal. Hombre, pues podría ser Isidro Sánchez. Hombre, ahí... Si

0: Sánchez fue un jugador del Madrid histórico, cuidado también, ¿eh? Padre de Quique Sánchez Flores, efectivamente, entre otros, y que fue jugador del Real Madrid. Oye, muchas felicidades, vamos cumpliendo una edad ya, ¿eh, Juan?
1: Sí, la verdad es que, pues bueno, van pasando los años y vas recordando, pues bueno, sobre todo cuando vienes aquí, pues con la familia, recordando, pues eso, de años anteriores, de las veces que hemos venido, bueno, pues cuando jugaba también. Pero como te digo, a veces pues siempre es importante ir sumando. Eso significa que estamos aquí, estamos disfrutando de la vida. Eso es muy importante.
0: Ya lo creo que es importante. Y siguiendo mucho el fútbol, ¿cómo está la vida? ¿Cómo está? Bueno, la semana que llevamos aquí en Madrid no te pueden imaginar. Mira que en Valencia os lo pasáis bien, ¿eh? Pero yo te digo, en Madrid, la semana, los últimos 4 días que llevamos aquí, con las comparecencias del presidente del Madrid, ayer con el lío de Mbappé y de Arbeloa, aquí tampoco hay tranquilidad. Mira que Valencia está movidita siempre, ¿eh?
1: Sí. Bueno, la verdad es que Valencia, ya sabes, llevamos un año muy difícil, muy complicadísimo. Y bueno, quedan 2 jornadas y el equipo no está salvado. El aficionado, pues bueno, está nervioso, está muy descontento con el equipo, con todo y sufriendo. Y el Madrid, como tú dices, pues también. Llevar 2 años sin ganar un título, pues es muy difícil. Y bueno, yo creo que la gente, pues también está mostrando, pues bueno, su disconformidad en todo momento con los jugadores, con el presidente, ahora también con la rueda de prensa que hizo el otro día. Y como te digo, bueno, pues es un club muy exigente donde se exige ganar títulos y bueno, pues el Madrid tendrá que trabajar duro en poder hacer una plantilla pues mucho más competitiva para poder hacer frente a la Liga, a Champions y todas las competiciones.
0: Oye, hay mucho susto en Valencia con la situación que se está viviendo ahora. Hombre, como dices tú, es que todavía no se ha salvado. Es que ahora mismo uno mira la tabla clasificatoria y se pone a temblar, porque es que hay 4 o 5 equipos que lo mismo pueden bajar, que lo mismo pueden jugar en casi Europa. O sea, es una locura lo de este año.
1: Sí, no, lo de este año yo creo que no lo hemos vivido nunca, y es algo, pues bueno, que sorprende, porque cada jornada pues todos los equipos tienen que sumar, tienen que intentar arañar puntos, porque no puedes estar tranquilo ni con 43, ni con 42, 41, 40, 39, bueno, hay algunos enfrentamientos directos, y bueno, pues el Valencia, pues en este sentido que hablamos, pues imagínate, un equipo que históricamente ha estado luchando por objetivos mejores, por intentar entrar en Europa, y bueno, llevamos unos años pues sufriendo muchísimo, y menos mal que la gente siempre está con el equipo, Mestalla siempre llena, animando en todo momento al club, los jugadores, porque saben de la dificultad y los problemas que hay ahora mismo.
0: Es que fíjate, ahora mismo, es que la vida es que es caprichosa a más no poder. Es que ahora mismo yo veo al Valencia que está 1º, dice, bueno, 43 puntos. Es que si suma 6 puntos más se pone con 49 y ahora mismo 7º es el Getafe con 48. Que tiene que haber muchos partidos en los que se van a ver las caras unos contra otros, pero es que por abajo, quitando el Oviedo, que ya ha descendido, Levante 39, Mallorca 39, Elche 39, Alavés 40, Girona 40, Español 42, Osasuna 42. Es una locura.
1: Sí, Vicente, es una locura. Y como digo, no, yo creo que no, yo no recuerdo, y hablo con mucha gente de fútbol, y bueno, no, esto no ha pasado nunca, donde puedas pasar en una jornada de intentar luchar por Europa a verte allá abajo que puedes descender, ¿no? Entonces, el nerviosismo está en muchísimos equipos, en muchas ciudades, y bueno, vamos a ver, queda poco para que todo se defina, y bueno, pues esperemos que por un lado pues el Valencia se salve. En mi caso, a nivel profesional, pues bueno, tengo a Fran Beltrán en el Girona y sí, también pues nos interesa que se salve. También tenemos jugadores en el Levante, en el Elche. Bueno, la verdad es que estamos, la gente que estamos con los jugadores, estamos sufriendo también por ellos, la verdad.
0: No, se sufre de otra manera, pero sufres por ellos naturalmente. Pero lo que tú dices, claro, perder la categoría, hombre, para una ciudad como Valencia eso sería una tragedia, estamos hablando de cosas muy serias, Juan, ¿eh?
1: Sí. Yo creo que es lo peor para un futbolista, tener esa sensación que puedes bajar con un equipo. Yo cuando era profesional lo viví una jornada con el Celta, que nos jugábamos el descenso jugando con el Madrid, que ya venía campeón, y te aseguro que esa angustia de esa semana no tiene comparación con otra cosa, ¿no? Cuando tú luchas por títulos o por entrar en Europa y a lo mejor no ganas o no lo consigues, bueno, creo que sigues, pero el hecho de que puedas bajar, eso sí que es una tragedia, y sí que pues piensas mucho en la afición, en tu familia, en todo el entorno, y se sufre muchísimo, la verdad.
0: Desde luego. Lo del Celta es otra cosa, ¿no? Ahí se sufre menos.
1: Sí. Sí, bueno, yo

0: jugué en el Valencia, en el Celta y en el Mallorca también.
1: Y en el Mallorca también, sí, verdad.
0: Entonces, sí, sí. Es cierto que el Celta pues este año está muy bien, ha jugado Europa, está ahora para entrar otra vez en Europa y bueno, lleva unos años en este sentido tranquilo, ¿no? En las últimas sí. jornadas. El Mallorca está sufriendo también. Pero bueno, es cierto que pasé más años en el Celta y bueno, tengo un gran cariño al club y me alegro de que en estos últimos años haya mejorado en todos los aspectos.
1: Oye, una pregunta, tú como futbolista, los pitos a Mbappé, ¿tú eso lo entiendes? Como futbolista hay que admitirlos y callarse, ¿tú te esperabas algo así?
0: Yo no vi el partido y la verdad es que no sé si fue mucho rato o fue solo cuando entró o cuando tocaba el balón, no lo sé, Vicente, pero bueno, tampoco te puedo decir porque sí que he leído algo, he visto, sí. Pero bueno, al final Mbappé yo creo que sus números están ahí. Yo creo que son indudables y que pues es un jugador muy muy importante para el Madrid y en el futuro también. ¿Qué ocurre? Pues que el público, yo creo que, como te he dicho, con todo lo que llevan estos dos años, que el equipo no gana títulos, bueno, todo lo que ha ocurrido con los jugadores en el vestuario, pues bueno, yo creo que quieren que los jugadores pues bueno estén 100% comprometidos, que luchen la camiseta y bueno, es normal. Yo creo que la historia del Madrid han pitado a todos los jugadores. No, pues no, no. Mbappé, bueno, yo creo que en ese momento pues tiene que pensar que la exigencia del Bernabéu es importante, pero no me cabe duda que Mbappé es un jugador muy muy muy muy importante para el Madrid.
1: Bueno, que me encanta saludarte como cada año, que no sufras mucho con tus equipos y con tus jugadores, que disfrutes sí. de la familia ahí también en esas fiestas, y que nada, feliz día de San Isidro y feliz cumpleaños, que cumplan muchos más, fenómeno, ¿eh?
0: Bueno, Vicente, muchas gracias por llamarme otro año más y bueno, espero seguir cumpliendo más, por supuesto. No,
1: yo trabajo solo para felicitarte cumpleaños a ti, si hace falta. Hombre, por favor. Un abrazo, Juan. Cuídate, amigo.
0: Venga, saludos. Cuídate. Gracias.
1: Saludos, chao, hasta luego. Bueno, Juan Sánchez, aquí en la Radio del Deporte, en Radio Marca. Estamos aquí disfrutándote, ya sabes, en este espectacular Real Club de Campo Villa de Madrid. Ya sabes, con ese Longiles Global Champion Tour, que regresa a este Real Club de Campo Villa de Madrid. Y que yo creo que es una delicia disfrutar de los mejores jinetes, las mejores amazonas. Qué caballos, qué yeguas, qué ambientazo. Lleno a reventar hoy aquí. Y es solo viernes. Viernes San Isidro. Mañana, sábado y domingo también con ese Hospitality, con esa zona también, ese Pony Park, con esas zonas comerciales. Esto es una delicia, así que yo que tú te invito, disfrútalo aquí, ya sabes, de la mano de Oxer Sport, aquí como estaba hablando con Álvaro Arrieta, con jinetes, con amazonas, echando una tarde la mar de agradable, aquí en la Radio del Deporte, en Radio Marca. Luego tendremos también a un jinete para ecuestre, un jinete paralímpico, que es un fenómeno, y luego cerraré el programa con Cayetano Martínez de Irujo y James Stewart, ¿Por qué? Pues porque es una de las grandes ausencias de este torneo, pero cada año cuando yo vengo aquí tengo que felicitarle, tengo que darle las gracias por hacer tanto por el mundo del deporte y sobre todo por ser mi amigo y por atenderme. Así que luego hablo con él, tengo que preguntarle por el Atleti y por el Madrid, que este siempre me dice muchas cosas, Cayetano, así que yo que tengo una perdida, en nada estamos con ellos, antes tiempo del opinador, aquí en la Radio del Deporte, en Radio Marca.
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0: Tiempo del opinador, cómo se ha levantado el fresco aquí. Dice, María, abre para que entre el fresco. Entró el fresco y se lo llevó todo, tío. Una cosa de locos. Antonio Esteba, buenas tardes.
1: ¿Qué tal? Muy buenas. Vientos de cambio, que dirían los heavies.
0: No sé si de cambio o no, pero madre mía.
1: No quiero meter la pata, ¿era Scorpio?
0: ¿Qué tarde llevamos? ¿Qué tarde llevamos, Antonio?
2: Oye, qué frío.
1: ¿No te acuerdas de ese de mazo? Wind of Change, ¿no te acuerdas?
0: No sé, chico, pero...
1: Vale.
0: Qué frío más grande.
1: Que nos corrijan, los oyentes, como siempre.
0: Oye, nos han puesto en el sitio con más corriente de España.
1: Sí. Porque
0: no
1: esto,
0: otro sitio más para ponernos.
1: Porque esto no es corriente, lo que estamos viviendo
0: aquí
1: hoy.
0: No, es corriente.
1: Es precioso.
0: Eso lo decía Lina Morgan. Dice, ¿tú entiendes de electricidad? Y decía, no. Dice, digo, ¿tú entiendes? Dice un poco. Dice, ¿tú crees que esto es corriente? Tonterías varias. Oye, ahora voy saludando rápidamente al resto de contertulios del día de hoy. Creo que va a llegar también Pipi Estrada. Ella, Pipi, lo del Club de Campo y el hipódromo es algo que no le quedó claro nunca en la vida.
1: Le marea.
0: No, le ha mareado. Javi Domínguez, buenas tardes.
3: Hola Vicente, buenas tardes, ¿qué tal? ¿Cómo estáis?
0: A Pipi le mandas al hipódromo y se viene al Club de Campo.
1: Mira, está sonando. Qué pedazo de técnicos hay aquí en Radio Marca, ¿eh? Nunca lo he dudado.
0: Es una maravilla. ¿Todo bien, Javi?
3: Todo perfecto. Ya siento envidia por vosotros, ¿eh? Que estáis en un buen sitio. Y me imagino que luego las ventas. Y luego las ventas, ¿no? Los Vicente, ¿verdad? Que
0: luego sí. Oye, llegaremos al segundo toro o al tercero, pero llegamos, ¿no?
1: Sí, era Scorpions.
0: Sí,
1: sí, sí. Qué grande.
0: Señor. Oye, está por ahí también Tomás Campos. No, Tommy, buenas.
4: No solo tarde. Estoy, no solo estoy, que estoy sentado en tu sitio.
0: Hombre, es lo que tú te mereces, macho. Es lo que tú
1: cuidado,
0: te mereces.
4: Una sensación de poder.
0: Esto ahora es
1: mismo, ves, no te ves Tomás. Vientos de cambio, Tomás.
4: Totalmente.
0: Vientos de cambio,
4: Una cosa, no soy el cuarto contertulio, No soy el cuarto contertulio.
0: Hoy eres el primer contertulio junto a Javi Domínguez. Y nosotros somos el resto aquí. ¿Qué pasa? ¿Cómo estáis? ¿Todo bien? Oye, qué bonito está aquí el Club de Campo Villa de Madrid, ¿eh? Real Club de Campo Villa de Madrid, ¿eh?
1: Joder,
0: espectacular,
1: precioso.
0: ¿Eh? Eso sí, qué frío estamos pasando hoy, tío.
1: Y has campado, además, yo creo que para la magnífica intervención de los caballos, que son los, como decía... invitado, los verdaderos protagonistas y también los jinetes, ¿no?
0: Los jinetes, desde luego que sí. Oye, que estamos aquí hablando de todo un poco, que yo es que ya no sabía si iba a pasar algo más hoy, digo...
1: ¿Qué te dije el último día que nos vimos?
0: Que cuidado, que también acabó la semana, ¿no?
1: Que también había acabado el tema y que además las sanciones iban en función, pues, de lo que podía estar ocurriendo. Ya era histórica la sanción, en su momento, a Valverde y a Tchouaméni, pero obviamente... podrían pasar más cosas. Oye, y esto es como todo, hay que dejar salir antes de entrar en materia, ¿no? Yo creo que, al final, esto pasa en todos los clubes, ha pasado en toda la élite, incluso... en equipos que han ganado, el propio Real Madrid también ha habido declaraciones nada más terminar y ganar una Champions, yo recuerdo, a Cristiano Ronaldo. Pero claro, oye, lo que

0: Sí es más grande que todo esto y que las circunstancias que decía antes, la foto fija Toribio o la foto en movimiento, lleva diciendo eso toda la semana, obviamente, porque tiene razón. Es cierto que el Madrid está por encima de todas estas cosas. Y el madridismo está por encima de todas estas cosas.
1: Sin duda.
0: Y el que no lo quiera entender, pues no pasa nada. Si es que al final propia realidad le va a devorar. Le va a devorar. Pero bueno, yo tengo la sensación de que, y ya termino, creo que lo que está pasando, obviamente, ayer se perdió una nueva oportunidad para, bueno, pues para cerrar filas. Es verdad que ya está la temporada finiquitada, pero lo que nunca está finiquitado es el nombre del Real Madrid y la imagen del Real Madrid. Y ayer, aunque no pase nada extraordinario en comparación con otras veces que ha ocurrido, creo que Mbappé perdió una oportunidad para dejarlo estar. Es verdad que a él se le han achacado muchas cosas, y de igual forma que en su momento dijimos que si el presidente tenía derecho a salir, pues también tiene derecho a salir Mbappé, eso está claro. Pero también tiene derecho el público a pitarlo si lo estime oportuno. Yo creo, ¿eh? Y alguna vez me he echado a la gente encima cuando he dicho, oye, si sale un jugador en el 88 no pasa nada. No, es una falta de respeto. Que además no salió en el 88, pero bueno. Al final, todos pertenecen a una disciplina de club, tienen que trabajar por el club, tienen que entrenar por el club y tienen que jugar para el club, no para ellos solos. Y ese es el problema, que a veces se confunde la gente, ¿no?
2: No sé cómo lo ves tú, Tomás, cómo lo veis vosotros. Ayer el lío, oye, que no es el primer jugador que han pitado. Pero yo creo, en mi opinión, el público es soberano en todos los sitios. No es que siempre tenga razón, pero puede expresarse. Y se expresó y le pitó. Y chico, yo creo que Mbappé tiene que saber dónde está, y está en el Madrid, y no va a ser el primero que le van a pitar ni el último. Y él tiene que coger y cambiar la tendencia,
0: no, si lo dijo él.
2: Y tener respeto, claro, al entrenador, y ayer creo que le ha dado una trapera puñalada a Álvaro Arbeloa, es mi opinión.
0: Bueno, yo no creo que se dijera ayer algo que no dijeran en el propio vestuario.
2: Eso no te digo que no, a mí es verdad. No sé cómo lo ve Javi, Tommy.
3: Sí, no, yo para mí la imagen de Mbappé ha quedado tocada. O sea, me parece que Mbappé llegó al Madrid, yo creo que incluso cayendo muy bien a mucha gente, ¿no? Su manera de ser, su manera de actuar, yo creo que era un jugador al que teníamos todos como muy buena consideración. Sinceramente, creo que la imagen que ha dado en estas últimas semanas con su viaje, según dice él, permitido por el club, ayer sale al terreno de juego con una sonrisa que en absoluto tiene que llevar, porque no es para reírse ni para sonreír lo que pasó ayer en el Bernabéu, y me parece que queda muy tocada. Ahora bien, que es capaz de cambiar la situación y que, como él dice, 100% Madrid y esto lo puedo cambiar yo, seguro, pero que la imagen ha quedado muy tocada, eso es evidente, porque el Madrid, como tú dices, Vicente, está por encima de, claro, cualquier jugador, se llame como se llame.
2: Yo creo que la entidad, Tommy, en eso cualquier entidad, bueno, sea el sí, Sevilla, sí, el Atleti, el Barça, el Madrid,
4: yo creo que
2: están por encima de los jugadores, y hay jugadores que no, sí, que no lo han asumido.
4: Pero es que yo creo que no podemos analizar las palabras de Mbappé ayer sin tener en cuenta lo ocurrido dos días antes, en las últimas 48 horas con las ruedas de prensa de Florentino. Pues que creo que es todo parte de un mismo, ¿sabes? La misma situación dantesca, caótica, que es que no sé ni cómo catalogarlo. Pues es que el Madrid ha entrado, ¿sabes? En una situación ahora mismo incontrolable y bueno, pues puede pasar. Y de aquí a final de temporada, quedan dos partidos, pues pueden producirse más, digamos, más situaciones,
0: bueno,
4: de este tipo.
0: Tomás, incontrolable, ¿no? Perdona que me meta, porque yo creo que ahí está el club, metiendo lo que ha metido la sanción en su momento, histórica, ¿eh? De medio millón de euros a cada jugador, y evidentemente otras decisiones que va a tomar, y me consta, el club, pero cuando llegue el momento de hacerlo, y que ya, como dijo el propio presidente esta semana, ha tomado nota, o sea, sabe muy bien y está detectando, porque lo más feo es, esto es como todo, se decía topo, filtrador, da igual, la filtración, el airear los trapos sucios que se decía antiguamente para los que nos estén escuchando ahora mismo. Pero lo que sí tengo la sensación es que esto evidentemente ya ha pasado otras veces. El problema es que, como dice Tomás, es verdad que son demasiadas en poco tiempo. Pero que nadie piense que se está inmolando el club, que va a desaparecer.
4: Pero evidentemente la rueda de prensa de Florentino y su aparición el día posterior en la Sexta.
0: Porque hacía falta.
4: No. Bueno, sí. pero las formas no fueron las más adecuadas, evidentemente. Yo no voy a discutir el fondo de sus declaraciones, ¿eh? Pero evidentemente.
0: Yo en el fondo comparto muchas cosas, es verdad que.
4: Y me parece muy respetable cada cual, y yo lo entiendo, claro. Y además yo creo que eso además compete al madridismo. El madridismo es el que tiene que ver si su presidente tiene más o menos razón. Desde fuera yo creo que tenemos una visión distorsionada. Ahora, como periodista, como aficionado al fútbol, creo que las formas de Florentino le perdieron y además hicieron que su discurso, lo que pretendía decir.
0: Bueno, pues, por eso pues, hizo la entrevista al día después, claro.
4: Bueno, pero creo que
2: tampoco cambió mucho.
4: Creo que ya la herida estaba abierta, y creo sinceramente.

0: Tito, que las declaraciones de Mbappé se entienden sobre todo pues dentro de esa vorágine en la que ha entrado el Real Madrid, y es esa caja de Pandora que el que ha abierto ha sido el presidente. Y ya, fíjate, voy más allá. Que ha abierto el presidente, ya no solo además con la rueda de prensa de ayer, en el momento en el que el presidente permitió que se le faltase el respeto a Xabi Alonso, ya sé que es retrotraerlo y hablar de cosas que ya quizás agua pasada no mueve molino, pero evidentemente Florentino es el principal responsable de la situación en la que ahora mismo está el Madrid, que también es responsable de las 7 Copas de Europa y de la situación económica, y del Madrid sea un club envidiado a nivel económico.
1: Pero mira,
0: eso es evidente, sí, Antonio.
1: Pero no, si nadie va a discutir eso, lo que pasa es que es verdad que hay gente que incluso lo ha discutido. Tú no puedes contestar a todo el mundo, eso está claro. Ni puedes contentar a todo el mundo, ni lo pretende el Madrid. Pero es verdad que en la situación en la que está, hablando de la sociedad actual, donde, oye, los clubes no es que coticen en bolsa, algunos sí, ojo, pero sí, de cara a la opinión pública y de cara a los inversores y a los patrocinadores, algo que no se le escapa ni siquiera al más pequeño de los mortales que pueda pasar por aquí y no entienda nada de economía. Evidentemente todo es en clave económica. Y tú no puedes en una empresa decir, la empresa va fatal, ahora eso sí, cómpremela usted. O la empresa va fatal, pero mire, hacemos las cosas muy bien, contráteme usted. Eso no lo vas a hacer en la vida. No vas a ver un gran empresario, un gran director, un gran presidente de una empresa, o de un club en este caso, que es de sus socios, diciendo eso. Ahora, solo quiero decir una cosa muy rápida. De Mbappé. A mí me sorprendió. ¿Por qué? Porque es verdad que de París te llegaban cosas, de la selección francesa te llegaban cosas, en su momento también de Thierry Henry en el Arsenal. Pero yo entrevisté, por ejemplo, a Zidane, su primer, segunda entrevista que hizo aquí en España. Y hombre, igual que alguien se lo hizo aquí a Kylian Mbappé, que fue Jorge Valdano, y todo el mundo decía, este chico tiene la cabeza muy bien amueblada, sabe muy bien dónde está, incluso a Toribio ha reconocido que dijo cosas que tal, que sí, que él quiere salir a defender si tiene derecho, pero hombre, obviamente, ayer no era el momento de decir lo que dijo, te reúnes con Arbeloa y se acabó, y le dices las cosas, si es que realmente te ha dicho eso Arbeloa.
2: Y a mí me sorprendió mucho, porque yo tenía la consideración de que Mbappé, bueno, tenía las cosas muy claras, y escucharle hablar siempre decía cosas y parecía un tipo como muy correcto y muy...
1: Sí, sí.
2: Ayer se sale de madre de una forma. Ayer, no sé, tenía la sensación de como Arbeloa, sabes que no va a seguir, pues le pega un tantarantán y no pasa nada, ¿no? A mí me pareció poco elegante.
1: Ya, pero él se está
2: para ser un tipo tan elegante, me parece muy
1: elegante. El nuevo entrenador del Madrid.
0: Yo también creo que estaba caliente por esa pitada, ¿no? Bastante, claro. Digamos, general, porque, hombre, él puede entender de forma equivocada o acertada, eso ya no lo sé, que es, no es el responsable máximo de la situación del Madrid, que él no ha participado en las peleas o en provocar esa situación volcánica que ahora mismo tiene el vestuario, y se sentirá pues se siente a lo mejor perjudicado en su imagen de forma injusta. Lo que está claro también es que hay una cosa que siempre ha distinguido al Madrid, que es más que la brillantez de sus jugadores, lo que ha distinguido al Madrid siempre ha sido la cultura del esfuerzo, ¿no?
1: Y la unión.
0: Pero sobre todo esa cultura del esfuerzo, ¿no? El madridista yo creo que aplaude mucho al jugador que se deja, ¿no? La piel. Fíjate, a mí se me hace complicado ver que la grada vaya a pitar a Valverde cuando vuelva, a lo mejor el último partido contra el Atleti. Aunque Valverde, evidentemente, este año ha cometido errores groserísimos, ¿eh? Groserísimos. Con Xabi Alonso primero, sí, y después sí, protagonizando, eso, siendo principal responsable de una pelea, pues yo te diría que casi histórica, por más que...
2: Javi, tú que llevas tantos tiempo, también llevas un montón, no, ya visto de todos los colores.
3: Si es que el problema es la imagen que ha dado el Madrid este año, decía Tony, la indefensión que ha tenido Xabi Alonso. Es que todo empezó con un Xabi Alonso que es que no le defendió el club para nada, le dejó completamente a merced de tres o cuatro futbolistas, que son los encargados de echarle a del club prácticamente. Entonces, bueno, pues lógicamente a partir de ahí lo de ellos es Valverde, y Valverde ha quedado muy tocado. Yo creo que el Bernabéu no va a perdonar a Valverde.
0: Yo no tengo claro. No sé qué piensa Antonio, pero yo no. Sí, pero Valverde es un jugador.
3: Un partidazo contra el City, mete tres goles y
1: fue un símbolo. Como dice Tomás, perdóname Tomás, como dices tú, el madridismo lo que hace es dar toques, porque obviamente el madridismo ha visto mucho fútbol, era mucho fútbol, es muy exigente, y obviamente el madridismo, nadie va a decir aquí qué tiene que pensar o qué no tiene que pensar, porque también no es una masa homogénea, hay gente que piensa una cosa, fíjate la que había montado en redes con unos y con otros, cosa que eso perjudica al Madrid, por cierto, decir, o Mbappé o Vinicius, no, ¿cómo que Mbappé o Vinicius? Será el Madrid, da igual que juegue Mbappé y Vinicius, o solo Mbappé o solo Vinicius. Entonces, seguramente a Valverde algo le dirán cuando vuelva, si es que puede volver aquí a final de temporada, cosa que dudo. Y luego, evidentemente, también con Tchouaméni ya se pronunció. Y a Mbappé le ha dado lo suyo. Y lo de Xabi Alonso, perdóname, Javi, yo creo que el Madrid nunca es amigo de coger y públicamente, ya digo, airear las cosas pero internamente Xabi Alonso continuó. El partido del Clásico fue en octubre, si no me equivoco.

0: Alonso y hasta enero Xabi Alonso siguió. Otra cosa es que él no, y el equipo, ojo, que son responsables, no fueran capaces de revertir una situación que obviamente pasa en todas las casas. Porque viene el otro día Luis Enrique con Dembélé, vale, sí lo cambia, pero algún día se le rebrincará, como se rebrincan los jugadores que los conocemos. Y entonces ahora, mira, a Cesc Fàbregas le preguntaban el otro día, ¿cómo hubieras gestionado tú lo de Vinicius y Xabi Alonso? Y dice, hombre, yo tengo mi carácter y tal, pero bueno, yo primero pienso en el grupo, pero no sabía cómo, o sea, no dijo cómo lo haría. Seguramente lo haría, y a lo mejor le saldría rana, como le salió a Xabi Alonso. Bueno, pues cosas que pasan, ¿qué quieres que te diga? Yo sigo confiando en que Xabi Alonso entrene a un gran equipo el día de mañana, porque es un pedazo de entrenador, pero a lo mejor en el momento con el Madrid, tal y como está el Madrid, y tal como llegaba Xabi Alonso con sus ideas, pues no ha cuajado. Y ya está, no solo es culpa de lo de Vinicius, que se fue enfadado, que se van muchos en un cambio de un partido importante que vas ganando, creo,
1: Yo, Antonio, lo que me molesta o lo que siento pena es que el Madrid se haya cargado esta temporada a dos entrenadores que... uno bueno, no sé cómo definirlo, de la calidad que pueda tener como técnicos, pero desde luego madridismo los dos tienen, y mucho, que son Arbeloa y Xabi Alonso. Y que pueda venir José Mourinho, sinceramente, me parece que
0: bueno, es dar un paso atrás.
1: Ya, pero para mí dar un paso atrás. Okay. Y si pensé, esa es la sensación que a mí me da, es decir, pensar que Florentino Pérez recurra a José Mourinho pensando que va a ser como antaño, vaya a solucionar los problemas que tiene el Madrid, a mí me parece muy peligroso. Y ha dejado escapar la oportunidad de dos entrenadores, evidentemente Xabi Alonso con quizás un recorrido como técnico, a lo mejor con más futuro, pero desde luego me parece que la presencia de Mourinho en este entorno no le favorece nada al Madrid. Eso es mi opinión.
2: Bueno, eso ya se verá, pero a ver, yo también cuando hablas de dos técnicos, yo creo que es el proyecto era el de Xavi. Creo que evidentemente claro, Arbeloa era un parche.
0: Un interino era un parche. Un interino como ha tenido siempre el Madrid.
2: Sí, bueno, sí, claro. Pero en este caso, un tipo además especialmente alineado con la forma de ver el fútbol y de entender el madridismo que tiene ahora mismo el presidente. Y evidentemente, y yo creo que su forma de lo primero que dijo Xabi Arbeloa cuando llegó al banquillo fue que lo que quería era ver a Vinicius feliz, sonriente, bailar. Que era cuando todo el mundo entendía que Vinicius había sido quizá el principal catalizador de la salida de Xabi Alonso, con lo cual ya llegas ahí dando carpetazo a una etapa que se ha frustrado de forma, pues yo creo que injusta, y seguro que Xabi Alonso se equivocó en muchas decisiones, eso no tengo ninguna duda, seguramente.
0: Y los jugadores también, pero es eso, lo que pasa es que al final paga solo uno, Tomás.
2: Claro, ese es el tema, es que el Madrid apostó por un técnico que, yo lo que digo es que todos los clubes hoy en día que están, digamos, que están brillando a nivel europeo, el Bayern de Múnich, el Barcelona, el Arsenal, el PSG, por supuesto, con Luis Enrique, están apostando por un modelo de gestión, ¿vale? Por un tipo de fútbol que no va con Mourinho, no casa con lo que representa Mourinho. Entonces, también te digo que a lo mejor al Madrid, por la calidad que tiene su jugador, oye, Mourinho le sale bien.
0: Bueno, no sé, Tomás, cómo que... Vamos a ver, el tema, por ejemplo, del carácter, la gestión interna, Luis Enrique no le tose ni Dios ahora mismo en el Paris Saint-Germain, sí, porque ha hecho una limpia. Simeone en su momento,
2: no hablo tanto de gestión de vestuario como de entender el fútbol. Es el fútbol.
0: Eso es otra cosa, el nivel, que por cierto, a mí me sorprendió, tal y como venían las últimas temporadas jugando sus equipos, aunque alguno ha llegado a ganar incluso trofeos europeos, no la Champions, pero sí otros trofeos europeos, como el Benfica le compitió primero en la última jornada de la fase Liga al Madrid, que le ganó, ¿os acordáis? Y luego, evidentemente, en la eliminatoria, que acabó cayendo los dos partidos con el Madrid, pero compitió. Entonces, yo tengo la sensación de que habrá que ver, es que ser entrenador de Madrid no es apto para cualquiera, y no me refiero solo al nivel, que eso es, se supone, ¿no? Sí. Es obvio. Me refiero a entender lo difícil que es y lo que se te mueve la tierra en este club, porque evidentemente ese es un vestuario que es un territorio muy sensible, pero incluso cuando gana, lo sabe hasta Ancelotti.
3: Dígate, ¿sabe quién lo sabe también? José Manuel Pipi Estrada. Pipi, buenas tardes.
4: Buenas tardes, he batido todos los récords de mi vida, soy un superviviente nato.
3: También te digo una cosa, no se te dio nunca bien lo de montar a caballo,
4: No. Siempre me gustó montar
2: a caballo. No sigas por ahí, Pipi, que te va a romper. No sigas.
0: Estamos en horario infantil.
4: Pero escúchame.
3: Por favor, escúchame.
4: Pero te digo una cosa, veo que hay unas grandes montas.
3: Unas grandes montas, efectivamente que sí. Oye, ya que estás, me quedan 8 o 9 minutos de tertulia. Sí. Quiero preguntarle, ¿tú cómo ves? Y quiero que nuestro Carlos Santos también tome, lógicamente, buena nota de lo que vas a decir. Lo que ocurrió ayer entre Mbappé y Arbeloa. A mí explícamelo tú como hombre de fútbol que ha vivido tantas cosas.
4: Pues nada, que estaba claro que había unas cuitas pendientes, que ahora Álvaro Arbeloa se ha dado cuenta que para los

0: que me queda en el convento, pues ya sabes el resto. Entonces, Mbappé también, en ese entendido de yo soy el cuarto delantero, ¿para qué voy a ir a Barcelona? Y entonces empezó a disparar, hablando de filtraciones y tal. Pues claro, aquí hay dos filtraciones. Una, la filtración de la pelea, y otra, la filtración de Mbappé. ¿Dónde apunta Mbappé? Pues está claro, ¿no? Al cuadro técnico, al equipo técnico. Por lo tanto, está claro que la situación a nivel convivencia y a nivel de...
1: Pero Pipi, si es que hay fotos, vamos a ver, ¿qué filtración? Si es que es público, quiero decir, es que vamos
0: no,
1: a
0: pero,
1: ver.
0: No, pero es que hay, vamos a pero ver. Hay otro tipo de filtración.
1: Oye, y por cierto, que no pasa nada, que, no, eso, no, no. Que es su elección. Otra cosa es que el público eso pero, lo entienda, lo vea bien, mal, regular, como lo de salir
0: Antonio,
1: de la
0: entonces, corriendo. ¿Por qué dispara, o sea, oye, ¿por no, qué no, dispara no, en no, el eje de flotación Mbappé sabiendo que ya Arbeloa no va a continuar como entrenador, aprovechándose de esa situación para darle uno de los palos más grandes que se le puede dar a un entrenador?
1: Se le ha convertido casi en chivo expiatorio de los males del Madrid esta temporada, cuando es verdad que él...
0: Pero si lo ha dejado como la chata de Pumarín. Y luego, ¿qué ha hecho Arbeloa? Defenderse también, dice, mientras yo esté aquí, van a jugar los que yo digo, pero ojo, Alvarito, Álvaro, esto, cuando llegaste, en vez de piropear tanto, también podría haber dicho todo lo que estás diciendo en el día de ayer, que está muy bien, que tienes personalidad, pero ojo, lo dices ahora que sabes que te vas.
1: Es decir,
0: uno tiene que demostrar lo que demuestra cuando realmente se encuentra vivo y en situación es que Arbeloa, de decir las cosas.
1: Arbeloa,
0: cuando tú lo dices, ya, cuando te vas,
1: Mbappé,
0: me vale
1: no,
0: poco.
1: Pero Pipi, ayer Arbeloa saca a Mbappé en la segunda parte, como hizo con otros jugadores cuando vuelven de lesión.
0: Sí.
1: Es que aquí no tiene que haber, creo, sí. Tiene que haber un trato, o sea, una cosa es un trato diferencial,
0: sí.
1: Y otra cosa, o sea, la peor justicia es darle a todo el mundo lo mismo.
2: No,
1: la justicia es darle a cada uno lo que se merece.
0: La meritocracia, ¿no?
1: Es así. Entendiendo también dónde
0: es
1: estás.
0: Es la de Mourinho, la meritocracia.
1: Sí, bueno, es que Mourinho también tiene su propia cohorte, como todo el mundo.
0: Claro.
1: Y entonces ya veremos si llegan al Madrid, como dice Tomás, que yo también está por ver. Oye, si llegan
0: no
1: al Madrid...
0: No está por ver, no, yo ya lo estoy viendo.
1: Vale, pues el propio...
0: ¿Es aquel que está allí? ¿Es aquel que está allí sentado en la esquina? Sí. Está llegando, mira.
1: Pero Pipi, Mourinho también tiene, que no se lo olvide a nadie, tendrá que rendir cuentas por lo que él haga. Es que parece que Mourinho viene aquí con carta blanca y puede hacer lo que le dé la gana.
0: Bueno, vamos a ver, con carta blanca, no sé, pero imagino que tendrá una reunión con la cúpula, tendrá una reunión donde dice, vamos a ver, aquí vosotros queréis que haya un orden, que en estos momentos hay un desorden, ¿no? Hay un desgobierno a nivel interno, a nivel de vestuario. Entonces, una de las cosas por las cuales me contratáis es porque confiáis en mí, en mi personalidad, y la confianza que ponéis. Por lo tanto, también me tenéis que dar esa potestad para que yo pueda hacer y deshacer dentro de lo que es parcela de vestuario.
1: Pero entonces el famoso sofá gris, ¿qué es?
0: El sofá gris es un color.
1: No, es un color donde los jugadores van, hablan con el entrenador como en todos los clubes, ¿no?
0: Sí.
1: Y evidentemente si alguno se pasa de la raya o lo que sea, pues obviamente pasa a estar el entrenador para ponerlo en su sitio. Sí. Creo que hasta ahí todo normal, ¿no? Es que parece que aquí se ha cometido una tropelía contra los jugadores o contra el entrenador. Creo que los jugadores y el entrenador tendrán también que rendir cuentas por lo que hacen. Y obviamente, oye, si un jugador se queja, para eso está el entrenador, para escucharlo y para saber si puede o no puede darle lo que pide el jugador. Obviamente, así ha pasado con otros.
0: Pero luego
1: las lesiones, que parece que aquí hayan estado todos sanos, lesiones, todos muy bien.
0: Lesiones. Eso es otro capítulo. Los últimos capítulos dejan una fotografía muy fea. La estrella del equipo carga contra el entrenador pone las pilas y dice que aquí van a jugar los que él considera. Es decir, en los últimos minutos han pasado cosas donde se ve
2: que no hay salud
0: dentro de ese vestuario.
2: En los últimos momentos lo habéis bordado, ¿eh? Nunca se ha dicho tanto en tan poco tiempo, con la de cosas que tenemos que contar todavía. Bueno, ahora tenemos el deporte paralímpico, tenemos Cayetano Martínez Irujo, todo esto aquí. Ojo que a Cayetano le tengo yo ganas de escuchar porque es muy del Atleti y creo que también del Madrid, históricamente también le gustó. Va a tener que decir cosas.
0: Vale, pues yo he entrado, a ver cómo salgo.
2: A ver cómo... Gracias, Pipi Estrada, ¿eh?
0: Venga, nada, hombre.
2: Corto pero intenso, como los lances de verano. Javi Domínguez, esto es una locura, hazme caso, ¿eh? Una locura.
3: Sí, además es verdad, Vicente.
2: Bueno. Gracias, Javi. Un abrazo muy fuerte.
3: Que lo disfrutéis. Oye, te recuerdo, Vicente, que mañana es la final de Eurovisión y no la vamos a poder disfrutar.
2: Estoy indignado. Pero bueno, ¿qué vamos a hacer? Un abrazo muy fuerte. Tommy, mil gracias, amigo.
4: Un fuerte abrazo.
2: Quédate en mi sitio ahí, a ver si... Oye, ¿qué te digo? Pide un aumento ya que estás ahí.
4: No, mucho trabajo tenemos. Por cierto, mañana empieza la Diamond League, para el que le guste el atletismo, que lo tiene en China.
2: Vale, mañana vamos. Un abrazo muy fuerte, cuídate mucho. Más. Esteban, un placer.
1: Igualmente un placer, como
2: siempre.
1: Un abrazo,
2: Antonio. Seguimos en la Radio El Deporte, seguimos aquí en Radio Marca, en este Real Club de Campo Villa de Madrid, en Radio Marca.

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0: Bueno, pues aquí seguimos en la Radio del Deporte, seguimos en Radio Marca, tiempo del deporte paralímpico, en esta jornada especial, en este día de San Isidro, que aquí en la capital de España lo estamos celebrando, y de qué manera, con ese Longines Global Champions Tour en el Real Club de Campo de Madrid, con los mejores jinetes, las mejores amazonas del mundo de la hípica, y disfrutando y conociendo más cosas y más casos, sin duda, de gente maravillosa que ha dedicado su vida a la doma y a lo que son los caballos. Y el deporte paralímpico, el deporte paraecuestre, también tiene su rinconcito, y hoy tenía yo la oportunidad y las ganas de saludar a un señor que cada día está mejor, por él parece que no pasa el tiempo, y que se llama Jesús Modesto Silva Jaén, que es un grandísimo jinete y que últimamente está en un estado de forma, después de una lesión grave, está volviendo por sus fueros. Jesús, buenas tardes.
1: Hola, buenas tardes, Vicente, ¿qué tal?
0: Encantado de saludarte aquí, disfrutando del mundo de la hípica, del mundo de los caballos, del mundo de la doma, de los saltos. Qué bonito animal es el caballo. Yo no sé cómo definirías qué significa para ti un caballo, Jesús.
1: Ante todo, muchas gracias por los elogios.
0: No, a cada uno lo suyo, Jesús.

0: Pues nada, yo el mundo del caballo, sin caballo no entiendo mi vida, Vicente. Yo todo lo que mi vida va vinculada a los caballos, desde muy pequeño.
1: Y es lo desde que muy pequeñito.
0: Desde muy chiquitito yo veía un caballo pasar por la puerta de mí. Yo vivo en un pueblo aquí de Sevilla, en Benacazón, y yo veía pasar, antiguamente pasaban los caballos por las calles y demás, ahora ya no tanto. Y yo veía pasar un caballo y salía corriendo de dentro de mi casa a la calle para verlo de pasar, por si el jinete que fuera me montaba, aunque sea adelante. Siempre andaba detrás de los caballos.
1: Y fíjate lo que es la vida, ya ha pasado el tiempo y sigues dando guerra, y sigues triunfando, y sigues ahí en esa doma clásica para ecuestre, aparte de ser creador digital, que ya vamos cumpliendo una edad, pero que uno llega a los 50 y parece que está mejor que cuando tenía 30, ¿eh? Y oye, fíjate, hace 10 años gané subcampeón de España, campeón de Andalucía, y sigues dando guerra, y en ese concurso para ecuestre de doma internacional de las cadenas hace 3-4 días, la verdad es que has vuelto por tu fuero, Jesús.
0: La verdad es que sí, que muy contento porque, bueno, las sensaciones han sido muy bonitas y ha ido todo de menos a más, que era lo que yo quería que pasara, porque es verdad que sí. Llevo 4 años sin competir y cuesta trabajo ponerte otra vez en el sitio y no ponerte nervioso. En fin, que son muchas, y luego también he tenido la suerte que R.S. Reading, el entrenador de la nacional ahora mismo, que ha sido de los equipos de Finlandia y de Holanda en las Olimpiadas, me felicitó, me grabó y ha colgado un vídeo en su web. La verdad que estoy ahora mismo en un momento muy bonito, pero ojalá no se apague.
1: No, que no se apague. Yo cuando vi a través de tu Instagram esa publicación que hacía R.S. Reading, la verdad que este tío es un fenómeno, como decías. Es que este señor es el entrenador del equipo olímpico de doma de Finlandia, de Holanda, actualmente de España. Y cuando te dice las cosas tan bonitas que te dice, que a pesar de tener solo un brazo, Jesús, yo creo que eres un ejemplo para todos esos jinetes que tienen dos brazos. Fíjate lo difícil ya que es manejar con dos brazos, con dos manos, un caballo, un animal como este, ¿no? Que oye, pues muchas veces uno dice, bueno, pues tú intentas orientarle, le intentas enseñar, pero luego es un animal y él tira por donde cree que tiene que tirar. Y tú con un brazo eres capaz de hacer lo que otros no seríamos capaces de hacer nunca con dos. Yo cuando te veo las imágenes, te veo montada a caballo, te veo hoy que es en Madrid el día de San Isidro, te veo chulapo encima del caballo, digo, qué difícil es lo que hace Jesús.
0: Bueno, sí, la verdad es que es un poco difícil, aunque verá, la doma en realidad sí es difícil, la doma clásica sí. Es muy difícil, pero montar, pasear, para mí no es difícil, difícil es hacer doma, entonces ya sí, sí. Es muy difícil.
1: Joya, ¿no? Oye, a mí cuéntame, porque claro, yo cuando te vi cuando veía, me contaron un poquito tu historia, digo, tengo que hablar con Jesús, porque claro, a ti te falta un brazo, desde pequeñito, Jesús.
0: Sí, desde los 3 años y medio, en 3 años y medio perdí un brazo en un accidente, y en una, digamos, un almacén de aceituna.
1: Fíjate.
0: Y estaba muy cerquita de mi casa, yo llegué del colegio, me salí de mi casa porque son las cosas de los pueblos y antiguamente más, y me colé allí en aquella fábrica, digamos, o almacén, y me puse a jugar con, yo era zurdo, y me puse a jugar con la mano izquierda metiendo dedito en la máquina, y había unas señoras trabajando y unos señores, pero no me vieron, y con la mala suerte de que, bueno, mala suerte en principio, de que metí el dedo, me cogió el rulo que movía la cinta, pero después tuve suerte también de que pararon la máquina, porque yo podía haber colado dentro de la máquina. Claro. Y luego por ahí hay una fena, una que te desangra rápido. Y la verdad que he tenido suerte. Dentro de la mala, tengo buena suerte.
1: Me encanta escucharte así. Fíjate, al final uno piensa y dice, bueno, pues es una prueba que te ha puesto la vida, con 3 añitos te cambia la vida, y claro, tienes que aprender a convivir, a hacer lo que hacen otros niños con dos manos y con dos brazos, hacerlo con un brazo. Y claro, yo te veo lo que hace con una mano y digo, chico, qué barbaridad. Y entonces, claro, ¿cuándo te das cuenta de que el mundo de los caballos, qué tiene ese animal para que os vuelva loco? Porque yo cuando lo veo, aparte que lógicamente siempre ves que es un animal que es una preciosidad. Yo no sé, ¿cuándo te das cuenta que dices, oye, a lo mejor en mi mundo, mi vida, puede ir por el mundo de la hípica?

0: Pues la verdad que siempre me sentía muy a gusto montando a caballo. Desde que ya empecé con 14 años, mi padre compró, me acuerdo, 3 yeguas y un caballo, y yo me iba solo a donde los tenía en la cuadra y no me dejaba que me fuera solo, pero yo le ponía el bocado con una mano y le ponía la montura. Y era, en aquel entonces era una montura vaquera, que eso pesa más que la de goma. Y la verdad que y me sentía muy realizado y muy a gusto. Uh-huh. Y cada vez más, y aquí sigo.
1: No, y ahí sigue dando guerra, y te veo, como dices, con toda ilusión, después de haber atravesado un trance complicado, porque como decías, has estado lesionado mucho tiempo en el otro brazo. Entonces, claro, uno dice, uy, cuidado con uno, y ese brazo lo has tenido lesionado, bueno, pues, ¿qué quieres que te diga? Que hay que sacar fuerzas de donde uno tiene, y uno piensa, igual no vuelvo a montar a caballo como me gustaba a mí, pero te veo, y todo el mundo, cuando hablo con la seleccionadora, cuando me han contado, te veo que estás mejor que antes, Jesús. Yo no sé en quién te apoyas o en qué te apoyas. Aparte de en tu caballo, que creo que se llama Divine, ¿no? Divine, ¿no?
0: Divine.
1: Creo que Divine es...
0: Se escribe Divine,
1: ¿no? Se dice Divine, ¿no? Pues Divine es Divine del todo, ¿eh? ¡Qué caballo más bonito, por favor!
0: Sí, es muy bueno y la verdad que está muy domado. Y va muy bien, lo llevo muy bien, cada vez mejor con una mano, que es verdad que es difícil, pero me siento súper cómodo con él. Y bueno, tengo que intentar de competir como entreno, porque es verdad que entrenando es todo más fácil y mucho mejor. Compitiendo, los nervios muchas veces juegan malas partidas, pero estamos ahí, entrenando mucho y intentando darlo todo.
1: ¿Y dentro de nada tenemos campeonato de España?
0: Dentro de 2 semanas prácticamente, aquí estamos ya.
1: ¿Y ahora qué hacemos?
0: En los nervios del campeonato, Vicente.
1: También te digo una cosa, ya te han visto que viene fuerte Jesús Modesto, que de Modesto has tenido mucho, aparte del nombre. Esto es lo que tenemos los que te llamamos dos nombres. Yo me llamo Vicente Javier y digo, ¿por qué me llamarán Vicente Javier? Pues tú, Jesús Modesto, pero te conocen más como Jesús. Y modesto no tienes que ser, porque yo creo que tienes que estar chulapo, tienes que estar alegre, tienes que estar contento, tienes que transmitir la alegría, porque tú ahora mismo eres el ejemplo, Jesús, para muchos niños y muchas niñas que han vivido o que viven algo parecido a lo que te ha pasado a ti, a una discapacidad así, que dice, ¿cómo voy a montar yo a caballo si nada más que tengo una mano, un brazo? Coño, ¿cómo voy a montar a caballo? Claro que puedes hacerlo. Y el caballo... Y la hípica, pues te abre muchas puertas. Yo no sé con qué sueñas ahora mismo, Jesús.
0: Bueno, pues sueño en principio con el Campeonato de España. Vamos a ir como partido a partido. Bien, sí. Campeonato de España y después, pues, ojalá de las medias para meterme en el equipo y poder ir a... tenemos pendiente correr un internacional en Italia. Y este año, eso en julio. Tenemos Campeonato de España, julio tenemos, está programado el Internacional de Italia, y después está programado en agosto el Campeonato del Mundo en Alemania.
1: Fíjate.
0: Y bueno, ojalá. Oye, pues
1: ojalá vamos a ir despacito y con buena letra, como decía mi mamá, ¿eh? Y como decimos, ahora estás en un momento, desde hace un mes formas parte también de ese grupo de rendimiento de la Federación Española, que significa que ya estás a un nivel gordo, y vamos a ver si conseguimos, y te llamo, muchas oportunidades, y quién sabe lo que puedes conseguir. Que me ha encantado saludarte, verte que tienes mucha fe y muchas ganas de seguir adelante, y que gracias por atendernos, que yo aquí estoy encantado, ¿eh? También te digo, yo veo aquí unos caballos, digo, qué maravilla. Lo que cuesta un caballo de esto, lo que cuesta criarlo, lo que cuesta, lo que comen estos tíos, porque son tíos. Sí. Y yegua como yo. Pero qué bonito, qué animal más precioso, ¿eh?
0: Sí, y domarlo.
1: Domarlo.
0: Lo más difícil es domarlo.
1: Le hablas mucho, a él le hablas. ¿Cómo se doma un caballo? Tienes que hablarle mucho, no sé, imagino que pum, pum, pum, una vez, otra vez, ¿no?
0: Muchas repeticiones. Y venga otra vez, y venga en huerta, y mira al caballo muchas veces, otra vuelta me va a dar,
1: otra vuelta te va a dar, desde luego que te va a dar otra vuelta.
0: Otra vuelta, la verdad es que los animales se pegan una harta de entrenar fuerte. Nosotros nos pegamos los jinetes, pero los animales más, ¿eh? Bueno, los animales más. Pero bueno,
1: pues nada.
0: Se cuidan, viven mucho,
1: muy bien, ¿eh? Sí.
0: Se cuidan más que...

0: Que sigas así, ¿eh?
1: Muchas gracias, Vicente. Aquí me tienes cuando quieras.
0: Un abrazo enorme. Cuídate mucho. Y a ver si ya tenemos la oportunidad de verte aquí también. ¿Quién sabe? El día de mañana. Oye, te veo aquí en Madrid. Hombre, bueno. Un abrazo muy fuerte, Jesús. Cuídate mucho.
1: Igualmente, un abrazo.
0: Un saludo, amigo. Ahí está, un fenómeno total. Jesús Modesto Silva, que así se llama, Uno de los grandes jinetes del deporte para ecuestre aquí en la Radio del Deporte, en este Real Club de Campo de Madrid, donde estamos disfrutando de este pedazo de torneo en Longines Global Champions. Hasta el domingo, aquí. Vaya planazo de fin de semana. Te lo contamos en Radio Marca.
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0: seguimos en la Radio del Deporte, seguimos en esta recta final del programa de Ortega en este día tan especial, en este día de San Isidro, disfrutando de esta jornada tan especial y tan bonita en este Longines Global Champions Tour, en este Real Club de Campo, donde los mejores jinetes, las mejores amazonas se han dado cita y donde se van a dar cita durante todo el fin de semana. Eso sí, yo voy a echar de menos a un buen amigo mío, un buen amigo de Radio Marca y un señor que sabe lo que es vivir por y para los caballos, don Cayetano Martínez de Irujo. Cayetano, buenas tardes.
1: Hola, muy buenas tardes, Vicente.
0: Encantado de saludarte. ¿Cuánto te echo de menos yo aquí, amigo mío? Lo primero que he hecho ha sido llegar. He llegado y he preguntado por ti. Digo, ¿dónde está mi Cayetano?
1: Igualmente. Muchas gracias.
0: ¿Cómo estás?
1: Pues nada, yo sí, con pena de no estar ahí también este año, porque la verdad es que he faltado muy pocos años en mi... en mi carrera, incluso desde joven, o sea que para mí eso pues es mi casa, es mi club, y como sabes muy bien, y bueno, pues este año no ha podido ser.
0: Desde luego, pero bueno, yo creo que el año que viene te tenemos que recibir con los brazos abiertos. Este año se nos va a hacer un poquito extraño no verte saltar en esta pista preciosa que está maravillosa, a pesar de que la lluvia ha hecho acto de presencia también en la capital de España, y no es lo mismo, Cayetano,

0: saltar con lluvia que sin lluvia, ¿eh? Sobre todo para los caballos, que yo veo que no es lo mismo, ¿eh? No, no, imagino que el paso no es lo mismo. Tiene su cosita, ¿eh? Cuando el agua es protagonista, ¿eh?
1: No, hombre, cambia bastante, depende de lo que llueva y depende del estado de la pista, sobre todo si es hierba, claro, porque sí, sí. En otro terreno, pues, pues es mucho más fiable, pero ahí pues hay que poner ramplones, que son las tuercas esas que se ponen en las herraduras para que los caballos no resbalen. En función de cómo es el terreno y de lo que ha llovido, se ponen más de punta o menos, más grandes o menos grandes. Y, en fin, siempre pues tiene, para los caballos, pierden un poquito de seguridad, con sobre todo en hierba, sí.
0: Desde luego. Y tú sabes lo que es ganar aquí, ¿eh? Y lo importante y lo bonito que es pues ganar aquí, ¿eh?
1: Pues sí, fue uno de los grandes triunfos de mi vida. Ganar el Gran Premio de Madrid es muy difícil. Lo han ganado pocos españoles en la historia. La Copa del Rey la han ganado muchos. Uh-huh. Pero el Gran Premio, pues históricamente lo han ganado muy pocos, la verdad. Porque es un Gran Premio muy difícil de ganar.
0: Y para ti las cosas difíciles, los grandes retos son los que te gustan, sí, ¿eh? Porque desde muy pequeño tú sabías y que, bueno, que el mundo de los caballos te había llamado la atención. Mira que en tu casa tampoco le echaron muchas cuentas, ¿no? Como se suele decir, ¿eh? Yo creo que tu madre, en paz descanse, mandamos un beso al cielo a todas las mamás que nos están escuchando y nos están viendo desde allí. Yo creo que cuando tú te vio en los Juegos Olímpicos de Barcelona, debió alucinar. Diciendo, ¿este chico? ¿De dónde? ¿Cómo ha llegado ahí?
1: Sí. Pues bueno, marcó un antes y un después, porque ella, cuando yo dejé a los 3 meses la carrera de agrónomos y por darme cuenta que era incompatible con ser un deportista de élite y ya me dediqué al deporte profesional, profesionalmente, pues, me dijo, yo te he dado pues la infraestructura de ser un deporte como parte de educación, como a tus hermanos, pero a partir de aquí es tu responsabilidad y tu problema. Y bueno, la verdad es que ella alucinó de que yo llegase a los Juegos Olímpicos de Barcelona sin ninguna ayuda de ella. Y eso pues me hizo adquirir un valor con ella pues muy superior a los demás.
0: Desde luego que sí. Y lo duro que es este mundo, ¿eh? Que mucha gente lo ve, lógicamente, desde fuera se puede ver de una manera, es un deporte a lo mejor más elitista, pero es un deporte que, amigo mío, ¿qué trabajo da? Tú me has contado que más de 40 fines de semana a lo largo del año fuera de casa. Y eso no es fácil. Sí. Y eso no hay cuerpo ni familia que lo aguante, ¿eh? Cuidado.
1: Así es, durante muchos años, entre 40 y 45 fines de semana al año competía yo. Pero bueno, desgraciadamente en España se le llama elitista a la hípica. Sí. Y en el resto del mundo pues no lo es. Es un deporte, evidentemente, no es el baloncesto, el fútbol. Pero bueno, es un deporte muy comparable al golf y al tenis, ¿no? Es un deporte muy difícil porque es una combinación de deporte y arte, porque estás con un ser vivo. Esa es la diferencia entre motos, coches, barcos y caballos. Y bueno, pues es un deporte muy popular en el 80% de países donde se practica. En España, desgraciadamente, pues un sector de la prensa, para mí infame, nos puso una etiqueta y desgraciadamente como tienen tanta fuerza, es el único país del mundo que esta prensa pues tiene mucho poder y mucho relieve, desgraciadamente pues somos el único país de Europa que no es una industria. El mundo del caballo es una industria en el 95% de los países europeos y en España pues todavía no hemos conseguido que lo sea.
0: Pues es una pena, amigo mío, porque tú ves cómo está esto ahora mismo en este club de campo y es maravilloso. Y las gradas están llenas, la gente está pasando de lo pipa. Es un planazo, aparte, lógicamente, de disfrutar de las competiciones que hay, lo que se puede hacer aquí, porque hay una zona de tiendas. Está muy requete bien. Y echas un día precioso, es un día maravilloso. Y oye, encima ves por lo que hacen estos caballos. Que tú me decías un día, recuerdo perfectamente, que decías que el caballo es como un niño sordomudo.
1: Sí, sí, sí, así es.
0: Sí,
1: pues sí, porque
0: quedó marcado.
1: Le tienes que explicar con el asiento, la pierna y la mano, pues es como tú le hablas al caballo, ¿no? El caballo no escucha y además no entiende, que no sea tu dirección con esas partes del cuerpo del jinete, ¿no?
0: Bueno, pues fíjate, esto es lo que nos da la vida y que lo que nos hace un año más estar aquí. Y sabes que a mí me encanta este mundo. Siempre que podemos estamos aquí en el Club de Campo. Cuando llega el Salón Internacional del Caballo de Pura Raza de Sevilla, allí estamos en FIBES, porque lo pasamos realmente bien y porque es un mundo que hay que enseñar, que es un deporte maravilloso, un deporte con mucho trabajo, mucho sacrificio, y que cada día, gracias a Dios, hay

0: más participantes, más jinetes y más amazonas dedicándose a ello. Así que, Cayetano, que simplemente que otro día hablamos de fútbol, porque yo sé que de este año la Leti ha estado cerca, ¿eh? Amigo mío, cerquita.
1: Bueno, yo creo que... No, pero hemos estado donde siempre, donde llevamos los últimos...
0: donde siempre, pobre.
1: Tú no sabes lo que yo opino, ¿no? O sea, sí, Simeone sí. Ha hecho un gran trabajo en la primera fase, en los primeros, la primera 50% de su etapa, y ha colaborado enormemente en poner al club en otra posición, entre los mejores clubes de Europa y del mundo. Pero a partir de ahí, pues no hemos dejado de estar en el mismo sitio. Y... Sí. En fin, yo la verdad, esto me da mucha pena que no acabe el contrato ya, porque creo que sería el momento de renovar y coger un entrenador de los muchos que hay muy, muy capaces y ganadores, ganadores de la alta competición, y no sé, me daría mucha pena que siga un año más. Me parecería bastante poco valiente por parte de los directivos, de los dirigentes.
0: Bueno, pues veremos a ver qué ocurre. Ahora está el mundo del fútbol, está muy movidito, ¿eh? Que te voy a contar yo con Florentino, con Mbappé, con Arbeloa. Qué mal se lleva todo el mundo ahora, ¿eh? Oye, ¿verdad? Por favor.
1: Bueno, es que muchos años el fútbol se come casi todo, pero hay veces donde sí. Ya, ¿sabes? Cuando el Real Madrid tiene el problema que cuando le sacan de su zona de confort, sobre todo a Florentino... Pues no le gusta, no es que no le guste, es que la verdad la rueda de prensa el otro día fue absolutamente delirante. No sé, yo me quedé absolutamente perplejo. Pero eso es porque, bueno, le han sacado de su zona de confort, porque él también ha educado a los madridistas que si no ganan es un delirio, es un drama, ¿sabes? O sea, el deporte no ganar, pues no es un drama, es un accidente normal.
0: Sí, no todo el mundo puede ganar, eso sí que tiene todo el mundo. Claro. Luego, fíjate la que se montó ayer con Mbappé en el público, pitada, luego el otro sale, se mete con el entrenador. Es que de verdad, no hay un día tranquilo en el mundo del deporte.
1: Sí, así es, pero bueno, está muy movido, sí, pero vamos, yo creo que Florentino, que ha sido un grandísimo, claro, presidente, quizá el mejor, que ha tenido uno de los mejores del mundo, pero en estos momentos ya está un poquito trasnochado, la verdad, porque también a vosotros, yo soy conocedor de que os ha quitado el puesto de trabajo a unos cuantos periodistas de altísimo nivel por haberle censurado, ¿no? Entonces eso la verdad está fuera de lugar, ¿no?
0: Pues que como cada año tenía yo que charlar contigo estando en el concurso de saltos internacional en este club de campo maravilloso que nos acoge con los brazos abiertos y echándote mucho de menos en este pedazo de lugar y en un día precioso celebrando el Día de San Isidro y celebrándolo aquí en este club de campo, en este Real Club de Campo. Cayetano, el año que viene te quiero ver aquí, ¿eh?
1: Ahí estaré, yo creo que el año que viene estaré seguro otra vez. ¿Eh?
0: Ojalá Dios quiera. Un abrazo, amigo, mil gracias.
1: Muchas gracias a ti, Vicente. Un abrazo muy fuerte.
0: Un abrazo enorme. Gracias, Cayetano. Bueno, pues con Cayetano Martínez de Lujo, ¿eh? Nos tenemos que marchar en esta tarde apasionante que hemos disfrutado aquí, en este Real Club de Campo, con los mejores jinetes, las mejores amazonas, pasando una tarde la mar de agradable. Ya sabes que tienes mañana y pasado para seguir disfrutándolo. Ahí con una zona de tiendas bárbara, o sea que yo creo que es un planazo, ¿va? Para que tú disfrutes de un fin de semana absolutamente inolvidable. Nosotros nos marchamos junto a nuestro Carlos Santos al frente del equipo de producción, con nuestro Javi Fernández al frente del equipo técnico, todo el equipo de Radio Marca trabajando para que ustedes tengan siempre la mejor información deportiva. Disfruten de un gran fin de semana. Hasta luego, adiós.

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Respeto, veneración, acatamiento que se hace a alguien, miramiento, consideración y deferencia. En el Real Madrid se puede ganar, se puede perder, se puede empatar. Normalmente cuando pierdes o empatas, lo normal es que te acabes yendo, porque en el Real Madrid solo vale ganar. Pero más que el resultado, lo más importante de todo es que al Real Madrid se le respeta, dentro y fuera del campo. Y al escudo del Real Madrid se le honra. Y al escudo del Real Madrid, cuando uno se lo pone, se le debe lealtad. Y al escudo del Real Madrid, cuando uno se pone esa camiseta blanca, tiene que mostrarle veneración por lo que ha sido, por lo que es y por lo que será. Y cuando esto no pasa, la gente se enfada y la gente te pita. Porque hay mucha afición del Real Madrid que va al Santiago Bernabéu, mucho abonado, que se priva de muchas cosas por ir cada fin de semana a ver a su equipo. Porque no es más madridista el que se pone la camiseta del Real Madrid y cobra por ello que el que fin de semana tras fin de semana paga por ir al campo. Porque no es más madridista el que mete goles. Y porque no es más madridista el que juega bien. Porque al Real Madrid, seguramente como al resto de clubes, lo primero que hay que guardarle es un respeto. Y lo primero que hay que guardarle es una compostura. Y si te pitan, seguramente sea porque la gente piense que te estás riendo de ellos. Hay veces que te pitan porque no estás jugando muy bien. Pero igual tienes que entender el por qué te pitan. Y entender el por qué el Real Madrid es el club más laureado de la historia. E igual si no lo entiendes, e igual si no lo respetas, e igual si no entiendes por qué la gente te pita cuando has marcado muchos goles, igual es que, aunque tú pensaras que sí, no era tu destino jugar en el Real Madrid. Porque los buenos jugadores en el Real Madrid a veces no les va bien. Incluso jugando bien al fútbol. Hay quien no entiende lo que es el Real Madrid y le pasa factura. Todavía hay tiempo para remediarlo. Pero creo que al escudo del Real Madrid hay que guardarle mucho respeto, muchísimo respeto. Y creo que eso no solo pasa por lo que haces dentro del campo, sino también por lo que haces fuera. Porque como decíamos anteriormente, en el Real Madrid se puede ganar, empatar o perder. Pero hay que tenerle mucho respeto a su marcador. 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
1: ¿Qué tal? Muy buenas, saludos y bienvenidos a este marcador de Radio Marca. Saludos y bienvenidos al marcador de la radio del deporte. Sigue abierta la herida en el Real Madrid. Son las 7 y 3 de la tarde. De momento creo que no ha habido ningún sobresalto, aunque cualquiera lo descarta teniendo en cuenta estos últimos días y estas últimas semanas. El post del Clásico, que evidentemente dejó latente todo lo que había pasado durante la semana. La comparecencia de Florentino Pérez, la entrevista con Josep Pedrerol y un partido en el que fue más noticia lo que ocurrió en la sala de prensa con Arbeloa y con Kylian Mbappé lanzándose cuchillos de un lado para otro. Y con el futuro ya abierto en el caso del conjunto blanco y con entrenadores que van sonando. Hoy ha hablado José Mourinho.
2: No he visto, y mismo si la veo, ¿quién soy yo para comentar entrevista de un presidente? No lo hago nunca, mucho menos de un presidente con la historia de Don Florentino, no tengo comentario. El miércoles mi agente ha recibido la propuesta oficial escrita del Benfica que me ha querido enviar. Yo he dicho no quiero, ahora no quiero nada. Domingo sí. Y con Real Madrid no he tenido ningún contacto, ni con el presidente, ni con ninguna persona importante de su estructura, no he tenido nada. Próxima semana es una semana, pienso, importante para mi futuro, importante también para Benfica, porque Benfica, cuando termina la temporada, tiene obviamente que iniciar a pensar la próxima.
1: Las palabras de José Mourinho, evidentemente posicionándose de cara a lo que puede ser el banquillo del Real Madrid. Y más candidatos que van surgiendo. Esta mañana se ha pasado por la tribu de Radio Marca Pau Torres y ha hablado sobre Unai Emery.
3: Pues yo creo que hay, si los hay, pocos entrenadores más trabajadores que Unai. Es un entrenador que vive los 7 días de la semana pensando simplemente en el fútbol. Y creo que está más que capacitado, ¿no? Los resultados que ha conseguido en todos los clubes que ha estado le avalan, el equipo juega bien, obtiene resultados y bueno, creo que sería, ¿no?, una guinda también a su carrera el poder entrenar a un club tan grande como el Real Madrid.
1: Desde luego que sí. No sé si será un candidato, creo que de momento no parece, aunque por merecimientos evidentemente Unai Emery sería el... Yo creo que un entrenador que podría hacerlo rematadamente bien en el conjunto blanco. Todo ello en la antesala de una jornada que va a ser tremenda. Yo no recuerdo una jornada unificada con tanta igualdad. Tanta igualdad, hasta el punto de que hay equipos que podrían descender a segunda división y que a la vez también podrían ir a Europa. No a la vez, evidentemente, pero sí que en la misma jornada se lo van a jugar. Es verdad que son muy remotas las opciones de algunos, pero el Valencia, por ejemplo, está en disposición de poder jugar todavía la Conference League y de poder bajar a segunda división. Es que todo está con el Celta 50, Getafe 48, Real Sociedad 45, Athletic Club 44, Rayo 44, Valencia 43, 43 el Sevilla, Osasuna 42, Español 42, Girona 40, Alavés 40, Elche 39 y hay un Mallorca Levante que es absolutamente espectacular con los dos equipos empatados a 39. En fin, que luego repasamos la última hora de todos los equipos que pelean sobre todo por ese descenso con un Getafe que va a aspirar a Europa en lo que creo que es una temporada absolutamente histórica. También tenemos fútbol en segunda división. Hoy a las 8:30 de la tarde Castellón-Cádiz. Hay media España pendiente del partido porque el Castellón se juega el playoff y el Cádiz la permanencia. Esta jornada puede bajar el Real Zaragoza. En fin, que hay un montón de cosas que por supuesto vamos a estar muy pendientes en la sintonía de la radio del deporte, donde además del fútbol también tenemos espacio para el capítulo polideportivo.

0: Y arrancamos en primer lugar, con una nueva etapa en el Giro de Italia, Nacho Lavarga.
1: Hola, ¿qué tal? Jonas Vingegaard, que ha enseñado los dientes en el Giro de Italia. El danés conquistó el temible Blockhaus en la primera gran etapa de montaña y lanzó un mensaje muy serio a todos sus rivales. Victoria de etapa para el líder del Visma, que reventó la carrera en los últimos kilómetros y dejó claro que ha llegado a Italia para dominar la Corsa Rossa. Solo Felix Gall pudo seguirla relativamente de cerca. El austriaco cedió apenas 13 segunditos, mientras que Hindley completó el podio del día. Mucho más sufrió Enric Mas. El líder del Movistar se dejó más de 5 minutos en meta y dice adiós prácticamente a cualquier sueño de pelear por la general. También cedieron Bernal y buena parte de los favoritos. La magria rosa sigue siendo para Afonso Eulalio, que resistió como pudo y salvó el liderato, aunque ya tiene a Jonas Vingegaard a poco más de 3 minutos. Y ojo, porque

0: El martes llega la contrarreloj y todo apunta a que el danés podría vestirse ahí definitivamente de rosa. Antes, eso sí, Visma volvió a demostrar su enorme superioridad colectiva. Kuss endureció la subida y cuando Jonas arrancó, nadie pudo responder. Un auténtico golpe sobre la mesa en el primer gran examen del Giro. Mañana, etapa nerviosa entre Chet y Féramo, con terreno rompepiernas y jornada perfecta para la fuga.
1: En el tenis sigue la actividad en Roma después de la caída de los españoles. Miguel Sánchez, muy buenas.
2: ¿Qué tal, Parra? ¿Cómo estás? Pues sí, en apenas unos minutos va a comenzar esa semifinal entre Sinner y Medvedev, donde va a intentar el italiano seguir haciendo historia. Pues si consigue clasificarse a la final, será la sexta consecutiva y un récord que puede seguir aumentando de 33 victorias que él mismo ha batido durante este Master 1000 de Roma, y se enfrenta a Daniil Medvedev, número 11 del mundo, que viene de derrotar a nuestro español en tres sets a Martín Landaluce.
1: Pues ahí está el nombre propio también en el mundo del tenis. Ojalá que le vaya mejor a Rafa Joder y el Andaluce en la siguiente cita. En el mundo del piragüismo, grandes noticias, ¿verdad, Javi Martín? Muy buenas.
3: Muy buenas, Pablo. Pues sí, España ya suma 3 medallas en la Copa del Mundo de Piragüismo Sprint de Brandenburgo. La última ha llegado en el K4 500 femenino y las 4 chicas que lo han firmado son Sara Uzande, Lucía Val, Daniela García Heredia y Bárbara Pardo. Y se han llevado la plata a ser superada solo por el equipo chino, que ha terminado más de un segundo por delante de las españolas. La otra plata española la ha firmado Pablo Graña en el C1 200, terminando solo 17 milésimas del ganador, que ha sido el uzbeco Artur Guliev. Y la tercera medalla ha sido de bronce, obra de Ángeles Moreno y de Victoria Charchevska, en la categoría C2 500, que estuvo muy igualada porque en una carrera de casi 2 minutos las españolas, a pesar de llegar terceras, lo hicieron a menos de un segundo de las que se llevaron el oro, que fueron en este caso las húngaras. Así que 3 medallas son las que suman ya España en esta Copa del Mundo de piragüismo, aunque eso sí, el oro todavía se nos resiste.
1: Y estamos pendientes también del mundo del motociclismo en Montmeló. Alex Faura.
4: Mordisco gigantesco del megalodón de Mazarrón en el primer día de práctica en el circuito de Barcelona-Cataluña. Pedro Acosta ha sido el más rápido en Montmeló, dando un golpe encima de la mesa con su KTM, seguido de cerca también de su compañero de equipo y de Alex Márquez. El que no ha podido clasificarse directo para la Q2 es Jorge Martín, que ha tenido 2 caídas y tendrá que pasar por la Q1 en esa repesca que dará acceso a la lucha por la pole position. Por la mañana la pole, por la tarde la sprint, aquí en el circuito de Barcelona-Cataluña,
1: donde estaremos muy pendientes de ello, claro que sí. También varios apuntes en el mundo de la NBA. Con los playoffs en el Iza y con los playoffs en el, evidentemente, Candelero, pero también con noticias complicadas de contar, como la muerte, el fallecimiento de un jugador de los Memphis Grizzlies. Luisjo García, muy buenas.
5: Muy buenas, Parra, ¿qué tal? Oyentes de Marcador, pues sí, ya tenemos que dar una noticia bastante triste fuera de las pistas. El jugador en activo de los Memphis Grizzlies, Brandon Clark, ha fallecido con 29 años. Se desconocen las causas de su fallecimiento, pero el compañero de Santi Aldama, que se mostró bastante afectado por la noticia, pues supuestamente ha fallecido por sobredosis de drogas.
1: En lo puramente deportivo, volvemos a lo que ocurre dentro de la pista. Los Cavaliers y los Spurs pueden cerrar sus series.
5: Efectivamente, el conjunto de Cleveland puede cerrar ya la serie contra los Detroit Pistons, y van perdiendo 2-0 y ahora están 3-2, así que si ganan hoy a la 1 de la mañana por la española, pues los Cleveland Cavaliers pasarían a las finales de conferencia contra los New York Knicks, que les están esperando.
1: Barrida de Oklahoma y los Knicks.
5: Correcto, barrida de Oklahoma y de los New York Knicks. Los Oklahoma se han cargado a los Lakers, que bueno, ahora se está debatiendo el futuro de LeBron, que ahora comentaremos en breves. Y los New York Knicks se han cargado a los Philadelphia 76ers, cuestionando el legado de Joel Embiid, que ha sido MVP y es el único MVP que no ha llegado a las finales de conferencia.
1: Y una última, el futuro de LeBron James, que también es noticia.
5: El propio LeBron ha dicho que tiene que pensar qué va a hacer en el futuro, tiene que meditarlo este verano. Y en mi opinión, yo creo que Cleveland Cavaliers sería un buen destino para el rey, ya que tiene, fue su casa, hizo historia y cuenta con jugadores como James Harden, Donovan Mitchell, Jarrett Allen, y puede competir el quinto anillo de la NBA.
1: Gracias, Luisjo. Nombres propios en la NBA, 13 sobre las 7 de la tarde. Esto en cuanto al deporte. Ya sabes que también buscamos la información general. Y es que este 15 de mayo de 2026 la atención internacional está muy centrada en la relación entre Estados Unidos y China después del cierre de la cumbre entre Donald Trump y Xi Jinping en Pekín. Ambos líderes han mantenido conversaciones sobre comercio, inteligencia artificial y seguridad internacional en un encuentro que muchos medios califican ya como histórico. En Europa, la preocupación económica sigue creciendo por el avance industrial y tecnológico chino. Diversos análisis publicados hoy advierten de que la Unión Europea afronta un nuevo shock económico.

0: económico derivado del dominio chino con sectores como las baterías, los coches eléctricos y las energías renovables. Nuevos estudios internacionales muestran que la obesidad comienza a estabilizarse en varios países ricos, incluidos algunos europeos, pero continúa creciendo con fuerza en países pobres y emergentes. Los expertos alertan de que la desigualdad económica está creando una fractura sanitaria global, especialmente entre mujeres y niños de América Latina y de África. En América Latina continúa empeorando la situación económica y energética en Cuba. Este viernes se han producido nuevas protestas y manifestaciones por la escasez de combustible y los problemas de abastecimiento que afectan al país desde hace meses. Las autoridades cubanas intentan contener el descontento social mientras aumentan las dificultades para el transporte y el suministro eléctrico en distintas regiones de la isla. Y cerramos con el aumento de la repercusión internacional con la primera publicación de la encíclica del Papa León, centrada en el impacto de la inteligencia artificial sobre la sociedad. El pontífice advierte de que la inteligencia artificial no puede sustituir al ser humano ni convertirse en un instrumento que debilite la dignidad laboral o educativa. Pues estas son las noticias en el capítulo de información general. Ya sabes, aquí arranca este marcador de Radio Marca hoy, como cada viernes, hasta las 12 en punto de la noche en la radio.
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1: Bueno, creo que ha sido una de las semanas probablemente más convulsas, una de las semanas más extrañas de la historia del Real Madrid. A mí me cuesta esto mucho decirlo, pues yo tengo 30 años y no tengo la memoria, no me alcanza tanto la memoria hasta pues los años 90, por ejemplo, con Ramón Mendoza, con esa quinta del buitre. Lo hemos escuchado, creo que esta semana Sauquillo recuperaba un sonido de Ruggeri, ¿no?, a propósito de lo que se dijo en una cena de intento de confraternización. Y además ha sido una semana en la que el presidente del Real Madrid, de manera frontal, ha disparado contra los medios de comunicación, y el medio de comunicación más leído de nuestro país y el medio deportivo en general es el diario Marca. Así que, como ya sabéis que se pasan por aquí los mejores comunicadores de nuestro país, a mí hoy me apetecía saludar al director de Marca, que es Juan Ignacio Gallardo. Hola, Juancho, ¿cómo estás? Muy buenas tardes.
2: ¿Qué? Buenas tardes.
1: ¿Me escuchas?
2: Ay,
1: no, yo creo que no. Vamos a ver si podemos recuperar la llamada con Juan Ignacio Gallardo, porque ya digo que creo que ha sido una semana en la que, bueno, hemos hablado mucho, y es verdad que los medios de comunicación hemos recibido ese ataque, ¿no?, por parte de Florentino Pérez. No, vamos, yo no, o sea, tampoco voy a poner la mano en el fuego porque todo el mundo quiera o no quiera o haga las cosas en pro de que al Real Madrid le vaya bien o mal. Supongo que los periodistas que son del Real Madrid, pues querrán que le vaya bien, y los periodistas que no son del Real Madrid, que pueden no ser perfectamente del Real Madrid, hacer un ejercicio perfecto de la profesión, pues por dentro de sus casas no querrán, como pasa con todo. Los periodistas que son del Barça, que tendrán sus colores, pues el ejercicio de su profesión lo harán con honestidad, pero querrán que gane el Barça. Bueno, a ver si podemos recuperar esa comunicación con Juancho. Hola, Juancho, ¿qué tal? Muy buenas.
3: ¿Qué tal, Pablo? ¿Ahora sí?
1: Ahora sí, ahora te escucho perfectamente.

0: Bueno, que digo que no soy Iker Casillas, pero quería hablar contigo un ratito porque creo que ha sido una semana muy curiosa, ¿no? A propósito de... No sé en qué año entraste tú en Marca, Juancho, antes de ser director y pasar por todo este proceso de que vas creciendo poquito a poco. No sé qué año empezaste a cubrir la información del Real Madrid, pero es verdad que esta ha sido una de las semanas más raras que yo recuerde seguro, y no sé si de lo que te alcanza a ti la memoria.
1: Sí, ha sido una semana muy extraña, ha sido una semana muy rara. A lo largo de la historia del Real Madrid pues se han producido muchas veces situaciones pues similares, ¿no? Algunas muy explosivas, la que recuerdo principalmente pues fue la famosa asamblea de Calderón, ¿no? Que también fue una explosiva a nivel mundial de Marca y que generó una tormenta intensa. Para mí esa fue la mayor, pero esta semana, sin llegar a esos extremos, pero sí que más o menos estamos reviviendo una situación explosiva dentro del Real Madrid, ¿no? Todo comienza con las exclusivas de Marca, que felicito de nuevo públicamente a los componentes de la sección del Real Madrid, de las peleas en el vestuario, esas dos peleas contadas por... que dinamitan todo, y luego pues la comparecencia calificada de esperpéntica, ¿no?, de Florentino Pérez, en la que, bueno, se ha visibilizado que la crisis del Madrid es mucho mayor de lo que parecía.
0: ¿Por qué?
1: Bueno, pues que yo creo que estábamos pensando todos en que el problema estaba dentro del vestuario, pero creo que el problema se ha instalado a nivel general dentro de la institución.
0: Uh-huh. ¿Recuerdas algún ataque tan frontal, Juancho, de algún presidente del Real Madrid a los medios de comunicación? O sea, entiendo que siempre ha habido tiranteces, tira y afloja, ¿no? Ahora el otro día te escuchaba con Iker, que era lo que te decía al principio, hablar de las presiones que recibe un director, evidentemente de un lado, de otro, de muchas cosas, pero ¿recuerdas un ataque tan frontal a la prensa, incluso casi de una institución? Porque es verdad que disparó fuego, vamos, directo.
1: Sí, no recuerdo un ataque tan frontal en público. En privado, bueno, pues ha habido muchas historias, algunas no se pueden contar, y sí que ha habido, pues, esto que dices tú, más o menos, ¿no?, entre todo tipo de directivos y todo tipo de periodistas. Un ataque tan frontal, tan innecesario, tan extraño, tan improcedente también, porque yo no sé a qué venía esa sensación transmitida por Florentino, como que la prensa le quiere arrebatar el poder. No sé, es que fue tan extraña toda la rueda de prensa, tan insólita, tan surrealista, ese ataque contra el diario ABC, desproporcionado, sinceramente. Fíjate si le causó tantísimo enfado leer en el diario ABC, citaba fuentes cercanas a él, que estaba cansado, parece que es un titular que tampoco va mucho más allá, que es entendible. Fíjate si causó esta irritación a Florentino, lo que habrá pensado al ver el aluvión de críticas tan descomunal que se han producido en toda la prensa española a raíz de su comparecencia. Yo creo que él ha pretendido poner a la prensa como enemigos, intentar hacer creer que la prensa le quiere arrebatar el poder, bueno, el club, ¿no? Porque yo creo que él se siente un poco dueño del club, no, él dice que es de los socios, pero cuando hace esa frase de me van a tener que sacar de aquí a tiros, como un poco dar un mensaje, si es club mío y de aquí no me vais a sacar, ¿no? No sé, a mí me pareció todo realmente insólito. El foco principal era que él quería, luego ya se fue por otro lado, era comunicar que iba a adelantar las elecciones, pues está preocupado con esa candidatura que se está generando con Enrique Riquelme y alguien más, y bueno, pues lo que ha querido es anular de salida esa posibilidad de perder el poder, ¿no?
0: Juancho, en el año 2000 cuando llega... Bueno, ¿tú llegaste a cubrir las elecciones a las que se presenta Florentino Pérez antes de ser presidente y ganar a Lorenzo Sanz?
1: Sí. Yo era, por aquel entonces, incluso era jefe de sección del Real Madrid en el periódico.
0: Uh-huh. ¿Y cómo recuerdas aquel Florentino Pérez? O sea, el Florentino Pérez de ese proceso que le lleva a ser presidente.
1: Bueno, la primera aparición de Florentino Pérez pública... Era un personaje absolutamente desconocido a nivel general. Le conocían las élites, digamos, empresariales, se conocían en círculos políticos, pero la inmensa mayoría de ciudadanos, de españoles, no conocía a los madridistas, no conocía la inmensa, pero te hablo del 99%, no conocía a Florentino Pérez. Es un poco, fíjate, lo mismo que está pasando con Enrique Riquelme. Un hombre que, bueno, que hemos leído todos, ¿no?, que ha hecho la compra de Iberdrola a México por 4.000 millones de dólares, que ha hecho una emisión de bonos en Nueva York por 2.000

0: millones de dólares, que le conocen perfectamente los lectores de Expansión, que le conocen más o menos los lectores del mundo, pero la inmensa mayoría de madridistas no conocía, hasta que la ha puesto Florentino en órbita, ¿no? Pues un poco Florentino era eso. Llegó y era un poco desconocido, jugó la baza de Figo, empezó a dejarse ver en los medios, pero era una persona, bueno, pues totalmente distinta. También era más accesible, ahora ya no lo es. Creo que he leído que hacía, yo no lo recordaba, 8 años que no daba una rueda de prensa, ¿no? En fin, era otro Florentino. Era un Florentino que estaría aterrado viendo al Florentino de ahora, ¿eh? También te lo digo.
1: ¿Sí?
0: Sí. Sí, sí. Es que yo creo que la imagen que dejó Florentino ha dejado bastante preocupados a un sector muy amplio del madridismo, ¿eh? Eso es lo que me está llegando, además.
1: Uh-huh. Me parece una frase muy contundente, Juancho.
0: No, es una realidad. Yo creo que todos los que vimos la comparecencia de Florentino, bueno, pues quedamos un poco desconcertados, ¿no? Creo que nadie pudo decir, pues mira, pues espera, aunque se mostró un Florentino por momentos que conocimos los que le hemos tratado en privado, pero a nivel popular, a nivel público, esta imagen de Florentino, yo creo que ha dejado desconcertado a todo el mundo, a todo el planeta. Y luego ha recibido muchísimas críticas por esos tics. No digo mensajes, porque yo creo que lo hizo sin querer, ¿no? Pero son tics que son preocupantes en un directivo, ¿no? En un presidente de un club como el Real Madrid, esos tics machistas de a ver qué hable, que pregunte a la niña, esta chica que a ver si está, que escribe y no sé si sabe de fútbol. El tic con tintes xenófobos de acento sudamericano, que luego corrige con acento mexicano, que por cierto, México no está en Sudamérica, pero bueno. En fin, no sé, yo creo que dejó unas sensaciones. Solo hace falta leer el resumen de prensa, que supongo que le habrá llegado el dossier de prensa, para ver el impacto negativo que presencia. Hay un antes y un después en la historia de Florentino Pérez, de esa rueda de prensa, ¿eh?
1: ¿En qué sentido?
0: Bueno, porque yo creo que el Madrid y él tenían una imagen, una consideración, y ahora es muy distinta. Yo creo que hay una sensación de que el rumbo no está, está perdido, y eso se transmite al vestuario y se transmite por todas las instancias del club. Yo he hablado y he escrito muchas veces de Anar Largari, que es el empresario franco-marroquí, que es ahora mismo quien manda en la sombra. Yo creo que el madridismo no conoce esta figura, él no tiene cargo en el club, pero no se mueve un dedo dentro del club, eso lo puede confirmar cualquier empleado, sin autorización de Anas, que es la persona que Florentino quiere dejar como CEO de la entidad, lo consume si los socios lo dejan. Yo me parece que va a ser muy complicado cuando consume esa conversión a sociedad anónima del Real Madrid. Es su pretensión, claro.
1: Cuando hablas un poco con gente relacionada con el Real Madrid, precisamente aparece eso y aparece ese nombre de también José Ángel Sánchez, ¿no? Que es un poco el responsable de la parcela deportiva, y da esa sensación de ahora mismo vivir el club una no sé si hacer el símil así, pero un juego de tronos, ¿no? Algo parecido.
0: Sí, José Ángel Sánchez es un director general, el que ha llevado al club a donde está, ¿no? Que ahora ha visto como su papel, bueno, se ha visto relegado absolutamente de forma interna, ¿eh? No de forma pública, con la presencia de Anas, ¿no? Que es el que acompaña siempre a Florentino de forma muy discreta. José Ángel, digamos, que es quien ocupa el cargo. Que José Ángel no quería que saliese Florentino a la rueda de prensa, por cierto, y bueno, por eso luego también intentaron corregirlo, aunque tampoco llegó a corregir nada con la entrevista posterior, ¿no? Que, por cierto, en esa entrevista se ve como Florentino llega acompañado de José Ángel y de Anas. Anas se queda en un discreto segundo plano, espera que entren José Ángel y Florentino, luego ya aparece él. Pero bueno, pues José Ángel tuvo su papel protagonista, pero bueno, ahora lo ha perdido. Esto es una realidad que no es pública, que el madridismo no conoce, pero que cualquier empleado del Real Madrid te puede confirmar.
1: Juancho, recuerdo, fue en la gala de los premios Pichichi, de los premios Marca, no sé exactamente en qué año fue, pero ya sabes que yo escucho los discursos siempre y siempre los, ¿no? Los

0: Siempre te, luego, cuando hablamos en el cuando el día de la gala, yo te suelo llamar para preguntarte por el discurso. Y aquel día creo que dijiste algo así como que el Real Madrid le había cogido alergia a las galas, ¿no? Me parece que fue esa la frase.
1: Sí.
0: Y te escuchaba el otro día hablar también del tema de un poco la relación que tiene ahora mismo el Real Madrid con todas las instituciones a nivel general. Entiendo que, por lo que estamos hablando ahora, que también casi con los medios de comunicación, ¿no? Porque entiendo que puede haber un medio un poco más afín, tú lo habrás vivido, que a veces Marca pues habrá sido más afín a una directiva, menos a otra, por los contactos, por miles de cosas que van pasando, por las relaciones que tiene uno y otro, yo qué sé, por miles de asuntos, pero es verdad que es sorprendente que esté peleado con todas las instituciones ahora mismo, ¿no?
1: Sí, está peleado con todo el mundo, o sea, yo ya también lo he escrito, claramente es como el que va en dirección, el que va en dirección contraria al resto de la circulación, ¿no? Eso es una realidad. Reputacionalmente el club ha perdido mucho, sobre todo desde la decisión que habrá que saber, y algún día se sabrá, de no ir a la gala de Balón de Oro. Reputacionalmente eso hizo mucho en el Madrid. Esta comparecencia del otro día pues tampoco ha ayudado reputacionalmente al conjunto blanco. Y luego lo que hablas de las idas y venidas, que son inherentes a nuestra profesión, ¿no? Con los directivos, con los deportistas, con otros medios, en fin, las relaciones son así, hay idas y venidas, pero también hay que analizarlas en función de qué relaciones.
0: Juancho, ¿me oyes? Ay, a ver. Yo creo que está, pero a lo mejor justo se ha caído. Que creo que Juancho está en México. Entonces, ahora. Ahora creo que sí. Ay.
1: ¿Vale? Nuestro responsable de la relación aquí en México. Estamos pasando por Coyoacán y estamos justo enfrente, pasando ahora mismo por un sitio emblemático, la casa de Frida Kahlo, la casa azul.
0: Ah, mira.
1: Y bueno, pues fíjate que desde aquí en México he podido vivir también cómo sentó cuando dijo Florentino lo del acento mexicano de esa manera tan respectiva, ¿no? Y es que a veces yo creo que es que tiene muchísimos mexicanos y por todo
0: Juancho, un par de cuestiones más y reflexiones a propósito de todo esto que le está pasando al Real Madrid. Dentro de todas las cosas que hay, ¿no? Y hay alguna, lo que creo que más importa un poco a la gente es la parcela deportiva. Pero también le importa mucho qué es lo que pasa, ¿no? Dentro del vestuario. Pasan los años y, como tú has dicho, pues en unas elecciones, jefe de sección, otra tal. Ahora hemos vuelto a demostrar en la M Roja que al final los lectores, los oyentes de todos los soportes han vuelto a enterarse de todo lo que pasa, como siempre, ¿no? En Marca. Que creo que eso entiendo que también, bueno, para nosotros es, tú lo has dicho antes, un motivo de orgullo. Creo no salimos mencionados en la rueda de prensa porque creo que no tuvimos turno de pregunta, ni Toribio, ni no sé si fue, no sé quién cubrió la rueda de prensa de los compañeros de la sección del Real Madrid, pero al final ha vuelto a ser Marca la que ha vuelto a destapar, ¿no? Otra situación complicada, como pasó con Ramón Calderón en su momento, en fin, con un poco todas las cosas que van pasando en el Real Madrid.
1: Totalmente, yo tengo un lema que quiero abanderar, que es journalist first, por decirlo en el idioma que domina el mundo a veces, que es periodismo primero, el periodismo por delante. Marca está haciendo periodismo. Marca ha desvelado todo lo que ocurre dentro del vestuario porque es nuestra misión y nuestra responsabilidad como periodistas. Al club no le gusta, me preocupa mucho que en el club preocupe más que se sepa a qué pase. Me parece.
0: Ahí. Bueno, creo que va a ser complicado porque ya está Juancho ahí en el coche, pero ahora recuperamos la comunicación con él, o bueno, tiene un montón de quehaceres, pero la verdad que creo que, bueno, pues son bastantes reflexiones interesantes a propósito de todo esto que le está pasando al equipo madridista, ¿no? Al Real Madrid con, bueno, un poco con respecto a la situación. Yo creo que, o sea, nadie me parece que pueda dudar que Florentino Pérez ha sido y es un presidente evidentemente gigantesco, probablemente que yo haya conocido, obviamente el mejor, pero bueno, es verdad que ahora mismo, por lo menos lo que yo percibo un poco del madridismo, no tengo la sensación de que sea un momento en el que el madridismo quería elecciones, ¿no? O sea, yo creo que el aficionado del Real Madrid de a pie está más preocupado casi porque o lo que o lo

0: que pide el aficionado del Real Madrid son mano dura en la parcela deportiva y fichajes. Y por ahí pasa un poco, ¿no? No sé si era el momento quizás de convocar las elecciones o de hacer esto, porque yo creo que no estaba el debate en la calle, sino que estaba más si el Madrid tenía que fichar a Zubimendi, si tenía que fichar a Carreras, en fin, que más deportivo que otra cosa. Juancho, estábamos terminando, que sé que la comunicación es complicada, ya hablaremos a final de temporada también, estábamos hablando precisamente de eso, ¿no? De que al final la labor del periodismo, cuando entiendo que a los periodistas que son del Real Madrid lo que les gustaría es publicar que el Real Madrid ha fichado, pues yo que sé, a Lamine Yamal o a tal, y a Pedri y a Vitinha o al que sea, pero hay veces que el ejercicio de nuestra profesión está por delante, evidentemente, de nuestros colores, que es cuando el Real Madrid gana, pues evidentemente se le pondera, como es lógico, y cuando las cosas no van bien, pues también se cuentan. Eso es un poco el ejercicio de la prensa que nosotros hacemos aquí en Marca. Entiendo que los demás compañeros también lo hacen, que nosotros lo hemos hecho, pues ahora destapando esas noticias, pero eso es un poco la labor que tenemos nosotros, no la de... ¿No?
1: Un poco no, es la labor. La labor. Sin añadir nada más, evidentemente. Para mí, el único color es el color de Marca, esa es nuestra camiseta, y vamos a contar todo lo que sepamos, que también nos vamos a seguir enterando de cosas. Te decía, no sé si se ha podido escuchar antes de que se cortase la comunicación, que me preocupa que al Madrid le preocupe más que se sepa a que pase. Yo si fuese el club estaría preocupado porque ocurran peleas dentro del vestuario, no porque se sepa, ¿sabes? Y bueno, pues yo creo que el aficionado está en todo su derecho a conocer lo que ocurre en el Real Madrid y lo que está conociendo a través de Marca, afortunadamente. Al aficionado y al socio del Madrid hay que darle información. Florentino Pérez, eso otro de las cuestiones que debería corregir es que habla de transparencia del club de los socios, pero la información a los socios no le llega. O sea, el otro día en la rueda de prensa, efectivamente, tú lo decías, o sea, lo importante es la crisis gravísima en el aspecto deportivo. No, pues nos ponemos a hablar de que si se da de baja de ABC, de que si va a hacer unas elecciones que son, mira, entiendo que no está en la calle, solo es un interés muy personal suyo, porque no había ninguna necesidad, estaba el mandato en juego, más allá de que esto expresa la preocupación que tiene hacia esa posible oposición, ¿no? Esa candidatura alternativa. También es la debilidad de tener que hacer unas elecciones de prisa corriendo con unos plazos mínimos para que el rival no se pueda presentar, ¿no? En fin, pero lo que interesa, lo de fichaje, de cómo corregir el rumbo, cómo arreglar lo deportivo, qué responsabilidad tiene él como máximo dirigente, aunque ahora dice que él no habla con los jugadores, bueno, dice que no elige entrenador, en fin, pero aceptando eso, creyendo eso, ¿qué responsabilidad tiene él como presidente en todo lo que está ocurriendo en la parcela deportiva y extradeportiva? Todas esas cuestiones no las abordó, ¿no? Entonces, bueno, pues el socio al final no tiene ninguna información y la tiene que encontrar más.
0: Pues total. Juancho, que está la comunicación ahí un poco complicada. Sí, está la comunicación un poco complicada. Te agradezco este ratito. Ya hablaremos otro día más tranquilamente aquí en el estudio, pero creo que en una semana como esta me apetecía mucho hablar contigo a propósito de... Bueno, yo creo que uno de los periodistas de nuestro país, que ahora es verdad que a Juancho lo vemos en esa labor, ¿no?, de director de Marca, pero evidentemente pues viviendo todas esas cosas con Florentino Pérez en el año 2000, antes y ahora. No sé si me sigue escuchando. Un abrazo fuerte, Juancho. Gracias. Sí.
1: Te escucho perfectamente, Pablo. Un abrazo fuerte desde Ciudad de México.
0: Un abrazo fuerte para Juan Ignacio Gallardo desde Ciudad de México. Bueno, pues contando lo que veníamos diciendo, ¿no? Que al final ha sido una semana un poco rara. Luego hablaremos en un ratito con Miguel Ángel Toribio a propósito de todo esto. En fin, que la verdad que da un poco esa sensación, ¿no? De que... O sea, yo creo que el aficionado del Real Madrid hoy por hoy lo que busca es cosas de fútbol. Ya está. El aficionado del Real Madrid... Yo creo que sigue teniendo confianza en Florentino Pérez, creo que la sigue manteniendo y creo que es lógico. También todo esto que estamos criticando, evidentemente, la planificación del Real Madrid ha traído 6 Champions en 10 años, que eso no hay que perderlo de vista. Si hay alguien que se merece equivocarse en un proyecto y que pueda hacer otro sin mayor lastre y problema, seguramente ese sea el presidente del Real Madrid, que su modelo, siendo un modelo que... ahora no esté funcionando porque lleva 2 años sin ganar, ha funcionado muy bien. Y eso es una realidad. Y nadie lo puede ocultar. es cierto que en el Real Madrid no vale lo pasado y solo vale el futuro, ¿no? Y por ahí es un poco lo que yo creo que esperaba la gente, ¿no? Hablando con muchos madridistas, lo que te decían, oye, mira, yo quiero o creo que lo que hace falta es jugadores, y lo que hace falta es un cambio, y lo que hace falta es

0: estar, o sea, más una mirada al futuro, ¿no? Una mirada al futuro, de entendiendo que los dos años que han tenido el Real Madrid han sido malísimos. La realidad, yo creo que el año pasado no tanto. Este es, vamos, de los peores años de la historia del Real Madrid. Lógicamente, te elimino en segunda división, estás a 20 puntos del Barça, en cuartos de Champions, encima con una acción de roja, tal. Bueno, en fin, una temporada muy, muy, muy, muy mala. Y ahora lo que pide el Estadio Santiago Bernabéu, por lo menos lo que yo percibo que pide, es un proyecto. No pide un cambio en las elecciones. Lo que pide es un proyecto deportivo, que seguro que lo va a tener el Real Madrid, seguro. Pero bueno, el otro día nos sentimos atacados todos los medios de comunicación y en fin. 39 sobre las 7 de la tarde en este marcador de Radio Marca. Pausa y en nada hablamos de la permanencia, que también es una semana de mucha permanencia y también es una semana, obviamente, de muchísima, muchísima radio.
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0: 41 sobre las 7, nos damos un pasito por el mundo del tenis. ¿Qué tal marchan las cosas en Roma, Miguel?
6: Pues inicia un arrollador del de San Cándido que va 4-0 y saque de Daniil 15-30. Hay que recordar que en este ATP Master 1000 de Roma, Jannik Sinner no ha perdido ni tan siquiera un solo set en todo el torneo. Están jugando las semifinales Sinner contra Medvedev.
0: Pues ahí estamos, pendientes del mundo del tenis y ya sabes que es una semana en la que se buscan muchas cosas: los sueños de Europa, el campeonato de Liga, que ya está decidido, las plazas de Champions, que están decididas también, pero en la que, sobre todo, lo que más se juega es la permanencia, lo que más se juega es el intento de ser supervivientes. Vamos a repasar la última hora de todos los equipos que se la juegan en la pelea por la permanencia. Es verdad que en un porcentaje muy, muy, muy, muy bajito, pero tiene una opción remota que creo que no llega ni al 1%, el Valencia, de descender. Es un décimo con 43 puntos. Última hora del equipo que dirige Carlos Corberán. Javi Lázaro, muy buenas.
7: Saludos, muy buenas. Pues para el Valencia ya yo creo que hay una cierta necesidad de confirmar algo que prácticamente es un hecho, olvidarse del descenso y sobre todo empezar a pensar en la realidad tan cruda que tiene que afrontar de cara a las próximas semanas, porque es un momento muy importante en la historia del Valencia, porque le queda un año de estar en Mestalla y porque el proyecto que el Valencia pueda montar para la próxima temporada tiene que ser absolutamente clave para dar un paso hacia adelante y estrenar, como Dios manda, el nuevo Mestalla. Pero es verdad que ahora mismo el contexto irreal que hay en torno al Valencia Club de Fútbol es de una crítica muy dura al entrenador, a los futbolistas, al proyecto obviamente liderado como siempre por parte de Peter Lim, y lo cierto es que ayer el empate ante el Rayo volvió a demostrar la falta de ambición, porque numéricamente el Valencia, vamos a ver cómo acaba la temporada, tiene por delante dos duelos relativamente accesibles, por lo menos equipos que ya no se juegan nada, como son la Real Sociedad y el Fútbol Club Barcelona, pero dicho eso, es que aun teniendo opciones de llegar a opciones europeas, la realidad es que en Valencia se ha sentido demasiado miedo durante todo el año, se ha vivido prácticamente más cerca del descenso que de la zona templada, y eso es algo que la gente y el valencianista no olvida, con lo cual, es verdad

0: permanencia de forma habitual a falta de dos jornadas. Además, las cuentas son muy claras. El Sevilla con un punto más, o bien ante el Madrid o bien ante el Celta, ese equipo de primera matemáticamente, también le valen una serie de resultados que no son nada extraños que se den en los rivales, donde además se enfrentan entre ellos, hay enfrentamientos directos. Así que todo hace indicar que el Sevilla lo va a conseguir. Se espera un gran ambiente de nuevo. Luis García Plaza ha avisado, ha advertido para que nadie se relaje, ha dicho que esto no está todavía conseguido. La gente va a apretar, la gente va a llenar el Sánchez Pizjuán, de hecho ya no hay entradas. Se espera además que haya mosaico con colores rojo y blancos en las gradas, y a partir de aquí lo deportivo, pues hay que esperar al entrenamiento de mañana. La principal novedad va a ser que recupera a Isaac Romero, ya ha superado las molestias musculares y va a estar en la convocatoria, y es verdad que hay alguna que otra duda en la parcela ofensiva entre Acor e Isaac, centro del campo también entre Gudel y Sow, y en la pareja de centrales debe volver Castrín y Azpilicueta podría jugar en el lateral derecho. En definitiva, un partido bastante más tranquilo de lo que se esperaba en cuanto a la permanencia, y en el horizonte lejano la posibilidad de ganar 3 puntos, esperar a que no lo haga el Getafe. Si esto se da, el Sevilla tendría incluso opciones de pelear por Conference, por competición europea en la última jornada de liga.
1: Última hora también de Osasuna, que es 13º con 42 puntos, aunque es verdad que llega en una racha bastante preocupante. Iker Canosa, muy buenas.
2: Muy buenas, señor Parra, ¿qué tal? Pues la verdad que aquí en Pamplona yo creo que la situación de Osasuna se explica con una palabra, y es intranquilidad, cada vez más, teniendo en cuenta los resultados ajenos que se producen, que lleva 3 derrotas consecutivas y que se sigue echando muchísimo de menos a Víctor Muñoz, un jugador que resultaba determinante, ha sido internacional, y que esa lesión en el sóleo parece que ha afectado en demasía al equipo. Se perdió contra el Barça, asumible. Se perdió contra el Levante después de ir 0-2, ya no tanto, y ya esa derrota frente a un Atlético de Madrid que, entre muchas comillas, no se jugaba nada, pues la verdad es que está enervando mínimamente a la afición, que está realmente decepcionada con este final de curso y final de campaña que está haciendo Osasuna, teniendo en cuenta que Europa está muy barata. Por lo tanto, están expectantes, ¿eh? La afición, todo el mundo, a ver qué sucede en ese encuentro frente al Español, donde curiosamente a ambos le vendría muy bien un empate. Yo no quiero decir nada y quiero pensar que los dos van a ir a ganar el partido, pero igual vemos un partido ligeramente amarratei.
1: Juega precisamente Osasuna contra el 14º, que es el Real Club Deportivo Español. Última hora del equipo que dirige Manolo González. María San Blas, muy buenas.
3: ¿Qué tal? Pues visto con perspectiva parecía que este duelo iba a llegar con mucha diferencia entre los rivales, pero ahora mismo Español y Osasuna están empatados a puntos, 42, que ahora mismo no son suficientes para conseguir la tranquilidad. Los pericos dieron un paso gigante y sobre todo un respiro el pasado miércoles al ganarle al Athletic Club de Bilbao en casa, y quieren alargar la semana fantástica para así poder llegar por primera vez en años tranquilos a la última jornada. El Sadar se prepara para un duelo de máxima tensión domingo a las 7 de la tarde, lo que será una auténtica final por la permanencia. Manolo González recuperará activos para la causa. Fernando Calero y Thais Dolan, que no pudieron estar el miércoles por acumulación de tarjetas, volverán seguramente al 11. Veremos también si acaba llegando Engonge o seguirá de baja por lesión. Y veremos a ver si el técnico perico decide darle continuidad a un 11, al 11 que salió ante el Athletic, o bien decide premiar a los dos futbolistas que le dieron la victoria. Precisamente salieron desde el banquillo Pere Milla y Quique García. Después de 18 jornadas sin ganar, el Español, como decíamos, quiere alargar la buena racha, quiere alargar la sonrisa. Veremos a ver si son capaces este domingo a las 7 de la tarde, como decíamos, este Osasuna Español, que podremos escuchar en Marcador de Radio Marca.
1: Como todos los partidos, claro que sí. Gracias, María, un abrazo muy fuerte. 15º, Girona, 40 puntos, última hora. Carlos Abad, muy buenas.
4: El Girona sacó anoche un empate muy importante ante la Real Sociedad. Quizás mereció más, y esa fue la sensación del equipo, pero ese punto hace que la visita al Metropolitano no sea la del descenso. Ese punto lo evita, pase lo que pase en Madrid. Luego ya a jugársela ante el Elche en Montilivi en la jornada 38. Para este fin de semana, las bajas, las de siempre. Juan Carlos, Ter Stegen, Van de Beek, Portu y Vladislav Banat. El resto, en principio, listo para afrontar el partido ante los del Cholo Simeone.
1: Empezamos en la zona más baja, es 16º con 40 puntos. Viene de empatar y ganar el Alavés de Quique Sánchez Flores. Walter Lerch, muy buenas.
5: Muy buenas, Parra, familia de Radio Marca. El Deportivo Alavés no quiere confiarse tras su última victoria ante el Barcelona en Mendizorroza y quiere encadenar su segunda victoria consecutiva este domingo en el Tartiere ante un

0: Oviedo, como recordamos, ya descendido, los albiazules con cero confianzas afrontarán de nuevo una final con Tony Martínez disponible al 100% y con la posibilidad de que Lucas Boyé vuelva a la convocatoria. Además, es posible también que Protesón y Benavide vuelva al once titular tras sus dos últimas jornadas donde ha tenido minutos de suplente, y también veamos en la defensa a Koski, quien debutó titularidad ante el Barcelona en Mendizorroza, ejecutando además un buen papel. Con todo esto, los victorianos esperan dejar la permanencia encarrilada con tres puntos vitales en un Tartiere que despedirá a Santi Cazorla.
1: Y empieza el baile, 17º, 18º y 19º, Elche, Mallorca y Levante contra el Girona. Para mí es el partido clave, el del Mallorca y el Levante. Cualquiera de los dos que pierda, yo creo que está en segunda. No a nivel matemático, intuyo, pero sí que sería muy difícil, porque es muy complicado que no gane ninguno de los equipos que hemos citado y repasado anteriormente. El Elche juega contra el Eurojeta, que es verdad que tiene un poquito de colchón, pero que si consigue la victoria incluso podría llegar a meterse en la UEFA Europa League. Última hora del equipo que se la juega en la primera división, que es el Elche. Sebas Pascual, muy buenas.
2: ¿Qué tal, Parra? Dependemos de nosotros mismos. Ha sido el mensaje que ha lanzado Eder Sarabia, entrenador del Elche, antes de uno de los dos partidos más importantes de la temporada, el que tiene este domingo frente al Getafe. Ambiente de cierto optimismo en la ciudad de Las Palmeras. Es verdad que el equipo casi siempre ha respondido en los partidos a cara o cruz, especialmente en el Martínez Valero. Otra cosa muy distinta ha sido el rendimiento como visitante. Un Sarabia que no podrá estar en el banquillo después de presuntamente de insultar a Díaz de Mera al término del partido en la Cartuja. Es verdad que le han caído cuatro partidos, aunque según nos cuentan desde el club, el acta no refleja exactamente lo que pasó. Van a tratar de recurrirla para que pueda estar en el último partido frente al Girona. Tampoco estará disponible Aleix Febas por sanción, especialmente dura la baja del centrocampista ilerdense, ni Leo Petró, ni Yago Santiago, ni Adam Boyar. Parece que sí que llegan, aunque con ciertas molestias, André da Silva y Rafa Mir. Toda la carne en el asador para lo que pueda pasar en este partido contra el Getafe, típico equipo que se le ha atragantado al Elche esta temporada. Es verdad que pendientes de lo que pase en el Metropolitano, de lo que pase en el Ciudad de Valencia, pero ninguna cábala, nada de lo que pase en otros estadios, nada te sirve si no ganas al Getafe. Ese es el mensaje que nos lanzan desde el club y esa es la realidad de un Elche Club de Fútbol ante una nueva final.
1: Y la final, yo diría que máxima, es la del Mallorca y el Levante. Juega 18º contra 19º y están igualados a puntos. En tendencia mejor uno que otro, evidentemente. Última hora del Mallorca, Marc Requeni, muy buenas.
3: ¿Qué tal, Parra? Muy buenas. Bueno, ¿cómo se le ha complicado al Mallorca este tramo final de temporada? Cuando todos en la isla aquí pensábamos que estaríamos a estas alturas celebrando prácticamente una permanencia de manera matemática, pues llegó el choque frente al Getafe en el Coliseum de esta semana intersemanal, o de esta jornada intersemanal, perdón. Y en fin, se fue todo al traste. Ahora el Mallorca afronta lo que para mí es el partido de la jornada en esta penúltima semana de primera división en el Ciutat de Valencia. Un partido capital, importantísimo. El Mallorca empató con el Valencia en casa en la primera vuelta en el estadio de Somos, y veremos qué pasa, porque la tesitura ahora es completamente diferente. El Levante no es ni por asomo el Levante de la primera vuelta, llega con dos victorias de manera consecutiva remontando. Esto lo sabe Martín de Michelis, esto lo saben los jugadores y esto lo sabe todo el mundo aquí en la isla, porque podría parecer que el Valencia, o que el Levante, perdón, parte como favorito en el Ciudad de Valencia, pero es verdad que Martín de Mesiles tiene un poder, y es el de darle la vuelta a las cosas, de girar la tortilla y, en fin, de hacer que sus jugadores estén lo más mentalizados posible para lo que va a ser un partido definitivo. Yo creo que el que pierda se va a segunda división de este encuentro, el que gane dejará al otro muy, pero que muy tocado, y lo bueno es que el Mallorca la última jornada recibe en casa al Oviedo. De momento, para este partido en el sitio de Valencia, Martín de Mesiles, que no va a contar con Omar Mascarell, que se pierde partido por acumulación de tarjetas amarillas, sí que va a recuperar a Samu Costa en ese centro del campo, que vuelve después de sanción, y también va a recuperar a Joja Mujica, que estuvo tocado el otro día frente al Getafe. Son recuperaciones bastante importantes, son jugadores claves en el once del conjunto Bermellón, que tiene que ir a Ciudad de Valencia frente al Levante a matar o a morir.
1: Precisamente el que hospeda el partido es el Levante, con una racha espectacular de un Luis Castro, que si consigue salvar al equipo será héroe en el barrio de Orriols. Última hora del cuadro granota, Noel Rodilla, muy buenas.
4: Hola, Parra. Inmersos en la desolación más absoluta y aún con lágrimas en los ojos por el descenso de un histórico del fútbol femenino, Levante jugará su último partido de esta temporada como visitante ante la Lama.

0: El otro equipo de primera división ya descendido, colistas y con 8 puntos, intentarán sumar el tercer triunfo de toda la temporada y colocarse tan solo 2 puntos de las murcianas para intentar no terminar la temporada en la última posición. Para este partido, Andrés París tendrá todo el equipo al completo, a excepción de Erika González, lesionada de gravedad de la rodilla, así que con todo esto se espera que las granotas salten al terreno de juego con Coronado en la portería, Alarilla, Alonso Merida y Velasco en defensa, con Soliveres como pivote, junto a Marín de la Fuente y Jacome Silva en el centro del campo, con Gabaldón por un costado, Franco por el otro, arriba buscando el gol, Arias.
1: Pues ahí está la última hora de los equipos que se juegan la pelea por la permanencia en un conjunto y en una jornada que te contaremos íntegra en el marcador de Radio Marca. Es verdad que cuando a veces viene un... nos hacen una visita al estudio Juan Magozalo, la gente se pregunta que por qué tenemos 10 pantallas. Bueno, pues tenemos 10 pantallas para jornadas como la de mañana, o perdón, la del domingo. Porque, claro, podríamos tener 8, pues podríamos tener 8, pero si no, no veríamos 2 partidos, o no veríamos 1. Hace falta 10, pues son 10 los partidos que hay. Y si hay de segunda división, pues tenemos otro monitor anexo, porque son 11 los partidos que se juegan. En fin, que va a ser una jornada absolutamente espectacular en el mundo del fútbol. Y también, ya sabes que este fin de semana estamos muy pendientes de las motos.

0: 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Tiene una pinta tremenda, ¿eh? Hemos visto hoy, nos ha contado antes Alex Faura el momento que vive Pedro Acosta con esa gran clasificación que ha hecho en el día de hoy. Mañana tendremos la carrera al sprint, mañana tendremos también el final de la quali y luego el domingo la carrera que nos ocupará durante toda la mañana. La verdad que viene un fin de espectacular y solo nos ha faltado que se nos metiera el andaluce o Rafa Jódar en la final de Roma, por lo menos en las semifinales, ya hoy hubiera sido la guinda. En fin, dame un segundo y como siempre en la sintonía de la radio del deporte, los viernes hablamos de la Liga F9, hoy con la mirada puesta en la Copa de la Reina, evidentemente, con dos equipos de la Liga F9 disputando la final, como son el Barça y el Atlético de Madrid. Así que un segundo y estamos como cada viernes con nuestro Vamos Ganando.
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1: Y queda menos de un mes para que empiece el Mundial.
2: Ocho en punto de la tarde, siete si nos escuchas desde la Comunidad Canaria. Bienvenida, bienvenido si es que te incorporas a este marcador de Radio Marca desde alguno de los diferentes puntos de desconexión local a esta hora de la tarde. Allá donde estés, bienvenida, bienvenido al que es tu marcador, el de la radio del deporte. Hoy es 15 de mayo, es festivo en la comunidad de... No, es festivo en Madrid, no en la Comunidad de Madrid, porque es el patrón de Madrid. Hay un montón de gente ahora mismo ahí en la pradera, pero solo es festivo en Madrid. No sé si hay algún sitio que sea más festivo. Lo desconozco. Bueno, Alcobendas, es verdad que además son las fiestas de Alcobendas. Creo que hay concierto de Juan Magán hoy allí, de Juan Magán. Bueno, pues nosotros estaremos contando el Castellón Cádiz, por supuesto, que es un auténtico partidazo y es un encuentro que debemos encontrar en la sintonía de la radio del deporte. Vaya, hoy, por cierto, se cumplen 24 años de la volea de Zidane, la primera Champions que contamos aquí en Radio Marca en el año 2002, la primera Champions de un equipo español, me refiero, del año 2002, aquella de la volea de Zinedine Zidane, con la narración de Raúl Varela, en fin, con ese momento. Yo os quería preguntar hoy en el 628-26-90-92, a propósito de este momento de Zinedine Zidane, ¿cuál es el mejor gol que habéis visto? Porque claro, habrá gente que se le ocurra a muchos. O sea, a mí, por ejemplo, yo creo que, por escenario y por todo, y también porque me tocó cubrirlo en la radio, la chilena de Bale en Kiev me parece estratosférico hacer una chilena así en una final de la Champions. Porque yo, por ejemplo, no vi el gol de Maradona en directo. Igual, bueno, pues a lo mejor lo podemos considerar el gol de Maradona que se va de todos. Hay muchos, ¿eh? Alguno de Cristiano Ronaldo también, uno que le marca creo que a Loporto con la camiseta del Manchester United, alguno de Messi, aquel por ejemplo que le marca al Liverpool de falta por fuera, que es un golazo que la pone en la escuadra, la chilena de Ronaldo, me dice Julián Pereira, a la Juve. No sé, 628-26-90-92, la cola de vaca de Romario, el gol de Ronaldo al Compostela, y algunos que me estoy dejando, la chilena de Wayne Rooney que la pone ahí al otro lado. No sé, es que hay tantos y tantos y tantos, pero algún gol que fuera especial para vosotros, o algún gol que por su belleza o por trascendencia o por todo, claro, alguno me va a decir el de Iniesta, que no fue un gol, o sea, no fue, fue bonito, sí, pero tampoco, o sea, no fue el gol más bonito del mundo, que pega ahí rebotado, pero vamos. Si mete otro Lamine Yamal así, mira, de Lamine Yamal contra Francia, pues tampoco está mal ese gol. Hay que quedarse con alguno de los que habéis visto, 628-26-90-92. En fin, que es viernes, también en el fútbol femenino podéis elegir el que queráis. En fin, 628-26-90-92, el mejor gol que habéis visto. Nosotros, como cada viernes en la sintonía de Radio Marca, vamos ganando.

0: vamos a hacer en formato flash, porque evidentemente la actualidad se centra en la final de la Copa de la Reina entre dos equipos de la Liga F9, y vamos a charlar con un vestuario que tiene una jugadora que es la última verdugo del Fútbol Club Barcelona a nivel nacional. Creo que ya os estáis haciendo un poquito una idea de por dónde van los tiros. Antes, vamos a repasar la última hora, tanto del Atlético de Madrid como del Fútbol Club Barcelona. En primer lugar, del equipo rojiblanco, Ainhoa Sánchez, muy buenas.
1: ¿Qué tal, Parra? Muy buenas. Pues 10 años después de haber ganado la primera Copa de la Reina, por aquel entonces el equipo se llamaba el Atlético de Madrid Féminas, el Atlético de Madrid Femenino quiere levantar la tercera. Ganó su segunda en la temporada 2022-2023 enfrentándose y ganando al Real Madrid en penaltis, y ahora quiere ganar al Fútbol Club Barcelona, rival al que ganó esa primera copa a la que nos referíamos allá por la temporada 2015-2016. Ya están las jugadoras de José Herrera en Gran Canaria, donde va a tener lugar esa final. Es importante este partido para el equipo rojiblanco porque no

0: no ha tenido el conjunto colchonero una temporada fácil y ganar este título sería muy importante. En lo deportivo, ha entrado en la convocatoria y ha viajado con el equipo Lola Gallardo. La portera sufrió hace 4 días un pinzamiento isquiofemoral en la cadera izquierda, pero ha viajado con el equipo. Habrá que ver si finalmente está disponible o no para el choque de mañana. La que va a estar disponible es Xenia Pérez. La futbolista rojiblanca ha sido protagonista en las páginas de Marca con nuestro compañero David Menayo y habla así de lo que espera y de cómo lo siente el equipo la final de mañana.
1: Obviamente creo que no somos las favoritas, pero también eso te da esa motivación extra. Creo que tenemos que hacer un partido perfecto para conseguir ganarlo. La verdad es una motivación, creo que no tenemos nada que perder y así lo afrontamos. Creo que, como te he dicho, tenemos que hacer un partido perfecto y que ellas no estén tan acertadas como normalmente y seguir el plan, que eso es muy importante.
0: Y con esa ilusión quiere afrontar el Atlético de Madrid esta final después de haber eliminado a la Lama, al Athletic Club y al Tenerife. Ahora le toca el peor rival posible, el Fútbol Club Barcelona.
2: Evidentemente, que es el equipo que parte como gran favorito, ¿verdad, Santi Oliván? Muy buenas.
3: ¿Qué tal, Pablo? Buenas tardes. Pues el Fútbol Club Barcelona disputa mañana la final de la Copa de la Reina ante el Atlético de Madrid. El partido se jugará en el Estadio de Gran Canaria a las 9 de la noche tras el cambio de horario. El Fútbol Club Barcelona, el equipo de Pere Romeu, busca sellar el triplete nacional. Ya ganó la Liga, ya ganó la Supercopa y busca hacer ahora lo propio con la Copa de la Reina. Sería la tercera Copa de la Reina consecutiva y la quinta en los últimos 6 años. El dominio de las culés en esta competición, como en prácticamente todas, sigue siendo abrumador. Para el partido de mañana, Pere Romeu no podrá contar con Lai Alexandri y tampoco estará una de las referentes en ataque. No estará Graham Hansen, que se recupera de una lesión. Con esta final, la de la Copa de la Reina, el equipo de Pere Romeu disputa la primera de las 2 finales de los 2 títulos que le quedan por disputar en este tramo final de la temporada. Mañana la final de Copa y el próximo fin de semana la final de la Champions ante el Olympique de Lyon para cerrar la que sería una temporada de ensueño.
2: Y hasta aquí el repaso de los equipos que juegan este fin de semana. Luego es verdad que tenemos jornada intersemanal y por supuesto hablaremos de ella el próximo lunes. Pero a esta hora, siempre, ya lo sabes, nos gusta visitar uno de los vestuarios de nuestra competición, la Liga FM9.

0: siempre a esta hora de la tarde, vamos a saludar a una de las protagonistas de los equipos de nuestra liga. Hoy nos vamos a ir hasta Badalona. Es verdad que con esa mirada en la final de la Copa de la Reina entre dos equipos de la Liga F9 como son el Atlético de Madrid y el Fútbol Club Barcelona. Es curioso porque el Barça ha ganado todos los títulos en las últimas temporadas, salvo uno. Cierto es que tiene asterisco porque tuvo una alineación indebida, pero a todos los efectos lo ganó el Atlético de Madrid en una de las finales de Copa de la Reina, seguramente más épicas que se recuerdan. El Real Madrid ganaba 2-0, estaba a punto de ganar su primer título, y un gol de Wifi y un gol también de Estefanía Banini en el último segundo del partido le dieron la copa al equipo rojiblanco. Estefanía Banini, ¿cómo estás? Muy buenas.
1: Hola, ¿cómo estás? Muy bien.
0: Luego, es verdad, hay que decirlo, que se fue a los penaltis y apareció también Lola Gallardo, pero es verdad que todo el mundo... Bueno, no sé si sabes que hay una cuenta de Twitter que se dedica a postear el gol de Banini cada 24 horas.
1: Sí, sí lo sé, y además que hay muchísima gente que me lo dice y que me recuerda que hay una cuenta que lo sube entre... Me da un poco de risa y la verdad que me lleva ese recuerdo que es hermoso, así que sí, tenía idea de eso.
0: Pero es curioso, ¿no? O sea, una persona... A ver, es verdad que era con lo del programar el tweet o programar algo en redes sociales, en un día, ¿no? Te puedes hacer un año a lo mejor, pero ostras, es curioso que la gente lo siga haciendo viral, que a mí es lo que me sorprende, Estefanía, que no es tanto que una cuenta lo suba, sino que tú te metes y tiene no sé cuántas mil visualizaciones nuevas el gol que marcaste hace ya... 4 temporadas.
1: No sé si hay alguien que lo sube o lo. Yo creo que está programado, pero sí, es loco cómo, no sé, eso se sigue viendo. La verdad es que esa final fue muy linda también. Fue un partido que obviamente lo tengo mucho en el recuerdo porque la ganamos, pero fue un partido lindo, un partido que vale la pena no solo ver los goles, sino el partido, recordarlo.
0: ¿Cómo recuerdas los momentos previos a marcarlo? Porque si no recuerdo mal, yo recuerdo estar allí en Leganés, en Butarque, hay una falta y creo que se viene alguien a acercar, se acerca alguien a ti como que la va a colgar y tú eres la que dices, no, déjamela a mí que la voy a pegar. O sea, ¿sabes que tuviste mucho...

0: mucho más rojo, porque si esa bola va un centímetro o 10 centímetros más arriba y la fallas, todo el mundo se hubiera preguntado que por qué narices no la habías metido dentro del área. Pero ahí tuviste el cuajo de chutar. ¿Cómo se gesta ese gol? ¿Cuál es la intrahistoria?
1: Bueno, en los entrenamientos veníamos practicando mucho tiros libres y penales. Veníamos entrenándolos todos los días, prácticamente nos dejaban quedarnos 10, 15 minutos para golpear, para estar más finas en esas acciones, viste, que son determinantes y que sabíamos que se podía definir por penales. Entonces veníamos practicando. Es verdad que en los entrenamientos tirás un montón y metes un par, esa es la realidad. Y nada, creo que el partido también venía con mucha confianza, venía a darle el pase a Wifi que hizo el primero, creo que venía en un partido, viste, esto que te sentís fino y demás, y se me acerca Irene y me dice que si lo pateaba yo, y le digo, sí, lo pateo yo, dale que lo metes, me dice, o sea, no hubo mucho más. Y pensé en colgarla en el área y nada, después dije, tiene que pasar más cosas para que sea gol y, bueno, decido pegarle. No sé, ¿viste? Cuando le pegás y decís, va bien, de momento va bien.
0: Y cuando supera la línea, porque claro, eso es una locura. O sea, es que creo que en el minuto 89 es cuando marca Wifi el primero. O sea, el Atlético de Madrid tenía la final perdida en el minuto 90.
1: Sí. Son de esos partidos que la verdad es que no, yo trataba de pelearlo hasta el final, todo el equipo, fue como que no dejábamos de creer. Es verdad que se nos estaban yendo los minutos y no podíamos hacer el gol. Cuando hace el primero Wifi, creo que la motivación era muchísimo más y empezábamos a empujar, a querer. Y bueno, llega la falta y no lo podíamos creer. No podíamos creer que hiciéramos ese partidazo. Aparte, es verdad que ya parecía perdido el partido.
0: El partido tuvo todo, muchas cosas. Y es verdad que tuvo también lluvia. Que aquel día cayó una chupa de agua, Estefanía. Que yo creo que también hizo más épico todavía eso, ¿no?
1: Sí, de momento. Pero era impresionante, es más, yo pensé que la cancha no iba a estar bien para jugar y que se iba a empezar a frenar la pelota, que iba a ser un desastre. Y no, espectacular, o sea, evidentemente sentías el agua, las piernas más pesadas, se sentía todo. Y sí, parece de película.
0: Desde luego, de dibujos animados, ¿no? Ahora que está también tan de moda otra vez Oliver y Benji. Es verdad que este año, Estefanía, la Copa de la Reina parece que es una competición un poco muy tuya, ¿no? Porque es cierto que también, yo creo que le plantaste bastante cara al FC Barcelona, que es el equipo que pasó finalmente a la final, pero que a priori era una eliminatoria que uno puede pensar, ¿no? Barça-Badalona desigualada, pero es verdad que creo que habéis sido de los pocos equipos que no han perdido esta temporada contra el FC Barcelona a un partido.
1: No, hemos hecho buenos partidos contra el Barça, acá en casa, la verdad que fue un buen partido, y allá también, ellas son uno de los mejores equipos del mundo, tienen a las mejores jugadoras. Creo que hicimos un buen torneo, el primer año que el Badalona llega, bueno, el primer año del Badalona, pero el antiguo Levante nunca había llegado a esas instancias, entonces fue algo muy lindo y bueno, nos hemos ido con, creo yo, las mejores. Bueno, quedamos eliminadas por ellas, pero bueno, siento que hicimos buenos partidos contra ellas.
0: ¿En qué es lo que más se nota a la hora de jugar contra el Barça, Estefanía? O sea, ¿en qué es el punto que tú dices más, buah, la diferencia es esto?
1: No, al final ellas te someten en todas las líneas, son un equipo que no pierde la pelota, entonces cuesta mucho recuperarla y cuando la recuperas, por ahí ya no tenés las piernas frescas, ellas te presionan, te recuperan rápido y te tienen de nuevo con la pelota, tienen posesiones larguísimas, entonces eso te desgasta mucho, no solo físicamente sino mentalmente, tenés que estar preparado mucho tiempo para mantenerte sin la pelota y bueno, creo que ellas hacen muy bien eso y son buenas todas
0: todo el rato
1: con la pelota en las

0: qué, viste, como que la arquera, la portera, perdón, te saca la pelota, te hace una gambeta y ya te mata la presión. Entonces, la verdad que son muy buenas en eso.
1: Hasta sorprende el hecho de verlas, porque hay veces yo creo, Estefanía, que tú ves jugar al Barça y dices, ostras, ¿qué es lo que tú dices? La continuidad que tienen en el tiempo, que mucha gente, no, todos los títulos que ha ganado y tal, sí, es verdad que la inversión, el dinero, tal, pero es verdad que mantener tantas veces la concentración tanto y que, qué sé yo, en un partido a un, o sea, en una competición a un partido, que no tengas un mal día, que te vayan para casa.
0: Sí, en un partido, bueno, viste que puede pasar todo, pero ellas, la verdad que tienen, se mantienen a ese nivel, tienen una exigencia, y eso es otra cosa que me sorprende, que no se cansan de ganar, ¿no? Es raro que pase eso, pero que te canses de ganar, digo, es raro que pase, pero ellas tienen una exigencia tan alta que tratan de mantenerlo, y bueno, por eso son el equipo que son.
1: Desde luego. ¿Qué balance haces de la temporada en el Badalona? En la Copa de la Reina muy bien. Hombre, Liga no está mal, top 10 de momento, ¿no?
0: Y no, creo que hemos hecho una liga muy, muy buena. Las condiciones que teníamos esta temporada fue difícil. El comienzo, tuvimos cambio de entrenador. Hemos hecho de local en varias canchas, en varios campos, tenemos que desplazarnos para ser locales, lo cual ha hecho que pese, ¿no?, a lo largo de la temporada esas condiciones, y creo que ha sido una temporada muy, muy buena, muy buena de Badalona, porque considero que, bueno, con esas condiciones a favor, seríamos un equipo difícil de vencer.
1: Ahora ha entrado un nuevo patrocinador, si no me equivoco, que es Fiber, que es evidentemente algo importante. ¿Tienes la sensación de que el club va hacia arriba? ¿Tienes la sensación de que puede crecer?
0: Creo que sí, creo que va a crecer, que el año que viene va a mejorar, con, como te digo, con ciertas condiciones que mejoren. Ya este equipo está para más, y la exigencia hacia nosotras también tiene que ser mayor. Entonces creo que va a haber mucha mejoría de este equipo.
1: Ahora evidentemente vas, como todos, cumpliendo años, Estefanía. ¿El futuro sigue pasando por España?
0: De momento no. De momento creo que es, bueno, final de temporada, tengo que pensar y replantearme muchas cosas. Tengo un proyecto personal que básicamente es, he largado mi marca, que bueno, que tengo que empezar a trabajarla, que es más que nada para mejorar el fútbol femenino en Argentina. Y por qué no afuera también, pero potenciar a las jugadoras. Entonces, como que esa otra parte también ya me está llamando, y bueno, creo que van a ser unas vacaciones donde me tenga que plantear muchas cosas.
1: O sea que, claro, al final, mira, esta conversación yo creo que ya la tuvimos, es que lo estábamos recordando antes de justo entrar a la entrevista, que nosotros hicimos una entrevista en la Ciudad Deportiva del Atlético de Madrid. Yo creo que de hecho sería hasta esa temporada, si la final de la Copa, yo creo que fuese ese mismo año, si no recuerdo mal. Y tú ya decías, ¿no?, que tú también habías pasado en la selección de tener que cambiar la 10, de la cinta de brazalete, en fin, un poco todo lo que había pasado con la selección argentina, y que tenía muchas ganas de que, o sea, no fuera solo un éxito, Estefanía, que Argentina se metiera en un mundial, Argentina femenina, sino que llegase a un mundial con ganas de poder hacer, no sé si ganarlo, pero poder hacer algo y poder seguir compitiendo. O sea, ahora mismo es lo que más te llama, el hecho de poder contribuir al desarrollo del fútbol en tu país.
0: Mira, me llama mucho la atención que te acordes de eso, porque...
1: Es que es verdad, pero es que eras muy efervescente con ello.
0: Es verdad, porque amo Argentina, y siempre quiero lo mejor, y bueno, creo que puedo aportar con toda la experiencia, con todo lo que he aprendido en España, en Estados Unidos, en Chile, en mi propio país. Creo que bueno, que puedo aportar mucho, y yo hoy quiero regalarle, quizás, por decirle algo, ¿no?, o darle la oportunidad a todas las niñas, las nuevas generaciones, que sueñen no solo con participar en un mundial,

0: no poder ir a ganarlo. Evidentemente, hoy en día estamos lejos, hay que trabajar muchísimo, pero sueño con eso. Hoy mis sueños han cambiado y por eso me llama mucho la atención, porque va muy de la mano con el proyecto que tengo, el sueño ese que te dije hace varios años atrás.
1: Pues oye, hacemos una cosa, en el próximo Mundial, que es el verano que viene, a ver, para eso yo creo ya, Estefanía, vamos a llegar un poco justos, ya ahí todavía tal, pero oye, que lo seguiremos de cerca porque creo que, ojalá, y porque creo que para el fútbol femenino, o para el fútbol en general, pero en este caso el femenino en concreto, tener una Argentina fuerte, pues es muy importante, porque tiene otra selección competitiva y por el fútbol que movéis vosotros allí, que es absolutamente bárbaro. Y es una cosa, en general con el deporte, que ves un poco los números o los seguidores que tienen en redes sociales deportistas en Argentina, es una auténtica barbaridad. Cuando hay uno en Fórmula 1, cuando hay uno en otros deportes que sois una referencia, como en hockey, yo que sé, en baloncesto, en fin, en un montón de disciplinas. Ojalá que el proyecto salga muy bien y ojalá sigas creciendo. Y si te apetece dejar y colgar las botas, pues ya hablaremos cuando esto ocurra y desarrollaremos un poquito más esto. Me queda preguntarte por la final, porque tú hiciste historia en el Atlético de Madrid, sabes lo que es no caer contra el Fútbol Club Barcelona, que no es fácil en una temporada. Yo te quería preguntar un poco por cómo lo ves, porque claro, da la sensación de que tiene que ser un partido perfecto del Atlético de Madrid y uno muy que no le salga bien al Barça, ¿no?
0: Sí, esa es la realidad. Hoy por hoy el Barça está por encima de todos los equipos de la Liga F. Creo que es un partido complicado para el Atlético de Madrid, es un partido donde va a tener que saber defender mucho, donde va a tener que trabajar sin la pelota, y eso es difícil, y tiene que ser un partidazo del Atlético de Madrid, como vos dijiste, y uno que no estén tan finas las del Barça, pero sé que si hay un equipo que lo pueda hacer, son las chicas del Atleti, porque sé lo que es llevar ese escudo, sé lo que es llevar esa camiseta, y bueno, creo que no van a dejar de pelear hasta el final y tratar de hacer lo mejor posible.
1: Pues Estefanía, que ha sido un placer charlar contigo, siempre es un placer, la verdad, hablar de fútbol y hablar de casi de la vida, así que nada, lo dicho, que terminéis bien esta temporada, si es en el top 10 pues mejor, que el proyecto del Badalona Women lo seguimos muy de cerca, evidentemente, y que también te seguimos a ti. Un abrazo muy fuerte y muchísimas gracias.
0: Muchísimas gracias por este espacio.
1: Y ahora, como siempre, la lupa de David Menayo. Pues está evidentemente sobre el partido de la Copa de la Reina. Me voy hasta el lugar donde se va a disputar el encuentro. Allí está David Menayo. Hola, Menayo, ¿qué tal? Muy buenas.
2: Muy buenas, Pablo Parra, ¿qué tal andamos?
1: Bueno, la lupa evidentemente la vamos a poner este fin de semana sobre el partidazo entre el Atlético de Madrid y el Barça. Es verdad que es evidente el favoritismo del equipo culé. Es que todo lo que no sea que el Barça gane y gane bien, también por la trayectoria del Atlético de Madrid, será Menayo una sorpresa bastante grande.
2: Sí, a ver, sobre todo que gane. Creo que por historial, por sensaciones, por dinámicas, creo que el Fútbol Club Barcelona es muy, muy favorito. Es verdad que son finales y creo que los dos técnicos han hecho referencia a eso, que suelen ser partidos competitivos y que por ello, pues, no que esté abierto a la sorpresa, pero sí que puede ser más competitivo quizá un partido de liga. Pero más allá de eso, creo que el conjunto azulgrana tiene mimbre sobre la mesa para poder asumir el cartel de favorito y colgarse pues otra copa, que ya sería la duodécima.
1: ¿Por dónde crees que puede pasar las opciones del Atlético de Madrid, Menayo? Es decir, ¿qué partido le tiene que hacer?
2: Pues prácticamente un partido perfecto. Hoy José Herrera en la rueda de prensa ha dicho que tenían que ser tácticamente perfectos. Yo complementaría con que tienen que llevar al Barça físicamente al límite. Creo que si el Atlético de Madrid aguanta el chaparrón, que en algún momento le va a caer por parte del Barcelona, porque calidad tiene de sobra, pues podrá alargar el partido, competir sin marcar gol, que es lo que le ha pasado en los últimos 9 enfrentamientos entre ambos equipos, va a ser muy difícil. Y para marcar gol tienen que estar muy finas al delante. Tiene que ser protagonista una Fiamma Benítez, tiene que ser protagonista Gio o Amayur. Tienen que aprovechar muy bien las pocas jugadas que tengan también a balón parado, y todo eso intentando controlar a un gigante como el Barça, que tiene la final de la Champions a la vuelta de la esquina, que quizá eso les pudiera desconcentrar, pero creo que hasta que no

0: resuelva el partido, el de mañana, no se va a centrar en Oslo. Así que lo veo muy, muy complicado. Le daría un porcentaje mínimo de posibilidades al Atlético de Madrid, pero es verdad que esto es fútbol y que todo puede pasar.
1: Entendería que en otro equipo, Menayo, la relajación pudiese pasar factura. En otro equipo me refiero a... entendiendo que el Barça, lo estábamos hablando ahora con Vanini, es que el último título que no ha ganado el Barça en España es esa Copa de la Reina, y porque Geise Ferreira hubo una alineación indebida, si no probablemente también lo hubiera ganado. Y si nos remontamos un poquito más atrás, es cierto que también el otro lo ha ganado el Atlético de Madrid, aquella Supercopa, ¿no?, con Virginia Torrecilla y Amanda San Pedro llevando el trofeo. O sea, que si fuese otro equipo que fuese tan dominante, entendería que pudiese haber una relajación, pero es verdad que la mentalidad del vestuario de este Barça me invita a pensar que no va a ser así, que se relajará en el minuto 30 si es que tiene el partido decidido, que entiendo que es a lo que saldrá, intentar ganarlo y a mostrar su mejor versión, como ha hecho siempre en la final de Copa, por cierto, que lo hizo en Zaragoza, recordarás, contra la Real, lo hizo contra el Atlético de Madrid. O sea, el Barça se toma muy en serio todos los partidos que juega, que son importantes por títulos.
0: Bueno, es que al final estamos dando mucho valor a que el Barça tiene una Champions, y bueno, es verdad que al final el escaparate continental es el que es y la enjundia que tiene, pero es que yo creo que este equipo sabe lo que es valorar cada título, y todos los títulos pasan por ganar finales. Es verdad que creo que se puede asumir con humildad igualmente que puedan tener el cartel de favoritos, pero hasta que no se salga al verde y se marque más goles que el rival, el título no sube a la nómina de tu palmarés. Así que, bueno, creo que, como dices tú, el Barça ha demostrado por activa y por pasiva que es un equipo y unas jugadoras muy competitivas, que lo van a dar todo seguramente mañana. Y bueno, habrá que ver también cómo está el Atlético, si es capaz de hacerle frente. Si vemos al Atlético más dubitativo que vimos, por ejemplo, a mitad de curso en la Supercopa, o vemos al Atlético de Madrid de las últimas fechas, donde sí que se la ha visto pues más seguro, más fiel de sí mismo, con una yo creo que estilo de juego reconocible. Y según nos apuntaban tanto Fiamma como José Herrera en la sala de prensa hoy, Parra, intentar que ese ADN Atlético de coraje y corazón le sirva para poder competir con el gigante Barcelona.
1: Es verdad que en los últimos años, el Real Madrid le ha ganado un partido, pero creo que el Atlético de Madrid en general le ha competido mejor al FC Barcelona de lo que lo ha hecho el equipo blanco. Así que bueno, habrá que ver si hay final y si el Atlético de Madrid puede plantear batalla. Gracias, Menayo, un abracito fuerte.
0: Un abrazo, hasta luego.
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1: Pues como siempre, la lupa con David Menayo, y dejadme que sume una opinión más en esta previa antesala de la final de la Copa de la Reina. Hola, Irati Vidal, ¿qué tal? Muy buenas.
3: Hola, ¿qué tal? ¿Cómo estás?
1: A ver, es verdad que es una final en la que evidentemente da la sensación, o por lo menos creo que todos somos conscientes, de que el Barça es ultra favorito ante el Atlético de Madrid.
3: Sí, es cierto, ya no más allá no de lo que es el Fútbol Club Barcelona, sino por la temporada que ha tenido el Atlético de Madrid, que medio la acaba salvando, ¿no?, clasificándose para esta final de la Champions. Ha estado muy lejos de la versión que tiene que dar el cuadro colchonero. No sé si el hecho de ir de tan tapadas les puede pues permitir haberlo preparado con mucha tranquilidad, intentar dar la sorpresa, pero es que a veces, y mirado desde fuera, casi que parece un trámite del Barça camino a esa final de la Champions.
1: ¿Por dónde pueden pasar las opciones del Atlético de Madrid? Porque parece imposible.
3: Bueno, yo creo que lo que hemos visto es que al Barça lo que le ha costado esta temporada, lo vimos en el primer partido de la Champions contra el Bayern, es un bloque fuerte abajo. Un bloque que intente alargar muchísimo el partido, sobre todo que no suban mucho la presión, porque el Barça tiene mucha velocidad y sobre todo muchas herramientas para romper eso, hacerse fuerte abajo e intentar que el partido sea largo, porque al Barça hay tres o cuatro partidos que se le han atascado esta temporada de esa forma. Recuerdo por ejemplo el del Bayern que comentábamos, recuerdo también la ida de las semifinales de la Copa frente al Badalona Women, donde el partido pues se le hizo espeso y acabó en 0-0, y yo creo que son las únicas opciones que tiene el Atlético de Madrid.
1: Es cierto que mi sensación es que el Atlético de Madrid le ha competido mejor al Barça en los últimos tiempos que el Real Madrid.
3: Sí, pero yo creo que también por el factor que envuelve, ¿no?, al partido, que sí que es verdad que el clásico del fútbol femenino era el Barça Atlético de Madrid, pero que quizá ha perdido ese peso, y lo que le envuelve mentalmente para unas jugadoras y otras al final es diferente. Hemos hablado muchísimas veces que el factor Real Madrid es también un factor en miedo y respeto frente al Fútbol Club Barcelona, y quizá el Atlético de Madrid no le tenga ese miedo al Fútbol Club Barcelona, y por eso

0: por ende acabe compitiendo más. Y también por la otra parte, creo que lo hemos comentado muchas veces, el Barça sale muchas veces extra motivado, ¿no?, a competir de frente al Real Madrid. Es una final, van a salir extra motivadas porque quieren ganar los cuatro títulos, pero que creo que esas diferencias también hay que tenerlas en cuenta y no solo centrarse en los únicos partidos. Y ahora que estaba recordando, ¿no?, partidos que se le han hecho espesos al Fútbol Club Barcelona, recuerdo el que perdió frente a la Real Sociedad. Seguramente acabó mereciendo el Barça ganar ese partido en Liga F, pero la acabó perdiendo y fue una Real Sociedad muy lejos de la versión vistosa, una Real Sociedad que planteó el partido en un bloque bajo a defenderse y a tener una arriba.
1: A mí es la única alternativa que se me ocurre, ver si van pasando los minutos y estás en ello, ¿no?
0: Sí, o ya no te digo una contra, ¿no?, que puedas aprovechar, un penalti, cualquier situación rara. De hecho, si no recuerdo mal, ese partido de la Real Sociedad que pierde el Barça es un penalti que acaba marcando Edna. Yo creo que la única opción ahora mismo, hoy en día, viendo la distancia que hay entre las dos plantillas, es esa.
1: ¿Apostarías ya por Aitana, Irati? Lo digo porque creo que si el Atlético de Madrid se coloca por delante, creo que el Barça tiene tiempo suficiente como para ello y a Aitana le vendría muy bien tener esta prueba.
0: De titular, no. De titular, ¿no? Sigue siendo una final. Creo que el Barça es un equipo ambicioso, ¿no?, que no va a salir a jugarse la final. Ya tienes la baja sensible de Hansen, que no ha entrado ni siquiera en la convocatoria, ¿no?, que está entre algodones pensando en la final de la Champions. Evidentemente tiene que jugar minutos si quieres que tenga minutos en la final de la Champions, pero es que yo a Aitana no la veo al 100% físicamente todavía. Es evidente que necesita estos minutos para poder tener presencia en la final de la Champions, que sería un refuerzo espectacular, pero vimos lo que se le complicó al Barça el partido de vuelta frente al Bayern de Múnich. Es una final, yo de titular no colocaría a Aitana Bonmatí, pero según vea el partido sí que la colocaría y le daría minutos entrada en la segunda mitad.
1: Pues esto en cuanto a la final de la Copa de la Reina. Y también tenemos una noticia interesante en el día de hoy, Irati, y tiene que ver con Messi y con el fútbol femenino.
0: Sí, correcto. Bueno, ya vas a ver la gente, ¿no?, que Leo Messi compró el Cornellà. De hecho, fue una de las grandes noticias del mes aquí en el fútbol catalán. Lo ha adelantado esta mañana Catalunya Radio y lo he podido confirmar después de hablar con el club. Y es que uno de los primeros movimientos estratégicos que va a hacer Leo Messi al frente del Cornellà es crear un equipo femenino. Ahora mismo el Cornellà tiene equipo femenino, lo tiene a través de la fundación, pero no a través de la estructura profesional. Pues nos apuntan desde el club que Leo Messi quiere crear la Unión Esportiva Cornellà y lo quiere hacer desde abajo del todo, que sería la segunda catalana, creo que es la séptima categoría del fútbol femenino español. Ya están buscando jugadoras porque va a ser un proyecto que se inicie la temporada que viene y es parte, ¿no?, de la estrategia que está haciendo la dirección deportiva Leo Messi para ir creciendo. Quieren apostar, quieren invertir en este equipo femenino para que rápidamente vaya ascendiendo de categorías y también se habla incluso de la posibilidad de en un futuro, ya tanto para el masculino como para al femenino, de ampliar también el aforo que tiene ahora mismo el estadio de Le Cornellà en 8.000 espectadores más, así que yo creo que es una grandísima noticia. Ya solo al asociar la palabra Leo Messi y fútbol femenino, creo que salimos todos ganando.
1: Totalmente de acuerdo. Gracias, Irati, un abracito fuerte.
0: Un abrazo.
1: A la hora sí.
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4: ...35 sobre las 8... señoras y señores, es un partido del que está pendiente media España, o casi toda España, los que quieren ascender y los que quieren permanecer. Liga Hypermotion, marcador de Radio Marca, Castellón Cádiz en la radio. Un auténtico partidazo que nos cuenta Marcos González. Hola Marcos, muy buena.
5: Pablo Parra, marcador Radio Marca, bienvenidos a Castalia. Para, como tú dices, un auténtico partidazo donde está absolutamente todo en juego en esta liga. Hipertensiones porque tenemos un partido en el que el Castellón mira y de qué manera hacia arriba, intentando certificar ese playoff de ascenso que le pueda llevar en un futuro a la primera división y, por supuesto, intentando agarrarse todavía a esas opciones poquitas que tiene, pero de ascenso directo, de edad que una victoria le acercaría y mucho. Y enfrente, un Cádiz que con 39 puntos está cerquita del descenso, tiene que ganar y lo va a buscar aquí en Marcador.
4: El de Radio Marca. Y evidentemente es un fin de semana de Liga Hypermotion, pues ya no sé ni cuántas horas va a estar Borja Landa. Hola Borja, ¿qué tal? Muy buenas.
6: Muy buenas, Parra, ¿qué tal? ¿Cómo estamos?
4: ¿Tienes partidos hoy?
6: Sí.
4: 8:30 y 9:00. Sí. ¿Mañana tienes partido?
6: Mañana 2:15.
4: ¿Y el domingo?
6: A las 2 y a las 9:00.
4: Y esa... o sea, 2 y 9:00.
6: Porque...
4: porque luego tienes también el trinque de federación,
6: el
4: ¿no?
6: El sábado tenemos multi, el multi de primera federación, que es la gran novedad.
4: Sí, el domingo.
6: Grupo 2 a las 9 de la noche y el domingo es el grupo 1 a las 5 de la tarde.
4: Ah, o sea, de 2 a 4. Aquí, a las 5, te haces el multi de primera federación y a las 9 te chupas otra
6: y
4: vez.
6: Y vuelvo aquí.
4: Eso es. Vale, vale. Pues, no,
6: y pues, mañana igual, parecido.
4: Está, bueno, está pues bien. Está bien, ¿no? Claro, desde luego.
6: Con
4: bueno,
6: muchas cosas en juego, además.
4: Es verdad que luego tenemos ese Córdoba-Albacete del que luego te preguntaré.
6: Sí,
4: es
6: claro.
4: Verdad que creo que es un partido bastante más descafeinado por muchas cosas, porque este desde luego que es un partido bisagra. O sea, si gana el Cádiz, creo que virtualmente descienden todos los equipos que están en la pelea por la permanencia de la Liga Hypermotion. Y es verdad que una victoria del Cádiz a los demás equipos de playoff les da bastante ánimo para insuflarlo de cara a las últimas jornadas.
6: Sí, está claro. El Cádiz no está en descenso por que los que vienen por
4: inacción
6: han sido absolutamente incompetentes a la hora de sumar puntos. Pero no te hablo de una cantidad importante, te hablo de 4 o 5 puntos más. Y esto es lo que ha favorecido para que el equipo cuarentena de Manoli Diáquez siga fuera, puntuando. Va a mantenerse una semana más fuera del descenso, pero es un equipo con muy malas sensaciones. Es cierto que con Diáquez ha mejorado en su versión, ataca bastante más, se ve un equipo un poquito más sólido, pero sigue teniendo falta de calidad en algunas posiciones. Hoy encima un mal socio, que es este Castellón, que es de los equipos más divertidos, que es un equipo que con Pablo está funcionando muy bien, y sobre todo en Castalia, donde es uno de los locales que, digámoslo así, son más fiables de esta categoría. Por cierto, el Cádiz, como visitante, Parra, solo ha ganado 4 partidos en toda la temporada.
4: Bueno, pues las cifras son las que son. Estamos pendientes del mundo de la categoría plata de nuestro fútbol, de la Liga Hypermotion y también del mundo del tenis, que teníamos un auténtico partidazo jugándose en Roma. ¿Cómo marchan las cosas, Miguel?
7: ¿Qué tal, Parra? Pues primer set impoluto del italiano, del número 1 del mundo, en el que apenas ha cedido 3 puntos. Y en el segundo set reaccionaba el ruso, en el que incluso ha puesto 0-3 y con 3 bolas de break para ponerse 0-4, pero el número 1 del mundo ha sido capaz de reaccionar y van 3-4 en el segundo set.
4: Pues ahí están, con todo jugando y buscando por estar en la final del torneo, un pedazo de torneo que ya

0: Sabes que nos llevó al andaluce y a Rafa Joder hasta las semifinales del campeonato. Volvemos al deporte en directo, volvemos a lo de Castalia. El que sale fuerte es el Castellón, Marcos.
1: Y estaba atacando el Castellón, metiendo ese balón ahora dentro del área. Va a llegar la primera cartulina amarilla del partido para Usman Camará, para el delantero del Castellón. Por esa entrada Borja en un intento de despeje del Cádiz. Iba con todo, iba fuerte también el delantero, termina viendo la cartulina amarilla.
2: Sí, parece que le puede haber golpeado con el brazo. Cámara rápidamente dice que no ha habido nada. Ahí vemos un agarrón insistente de Iker Recio. Y sí que suelta el brazo derecho Cámara, sí, en el intento de zafarse del defensor para que le suelte. No sé si llega a impactar tan claramente como parece por los gestos del defensa, pero sí que por lo menos el gesto con su codo derecho lo ha lanzado un delantero, que hay que decir que más allá de que sus cifras han mejorado, genera muchísimo peligro porque es muy móvil, cae bien a bandas, es muy insistente y trabaja bien sin balón. Buen futbolista Cámara.
1: El 9 de Conakry, el colegiado del encuentro, que es Germán Cid Camacho, tiene a Carlos del Cerro Grande en el VAR, en este partido que, como hemos dicho, lleva ya 7 minutos en Castalia. La pelota ahora para el Cádiz, moviendo hacia banda izquierda, con Antoñito Cordero apareciendo, el de Jerez de la Frontera. Retrasa la pelota para Sergio Arribas. Atrae el equipo de Imanol Idiáquez. Ahora la presión del Castellón en cortito hacia atrás para su portero, para David Gil. Juega el de Getafe para Iker Recio. Devuelve de nuevo para David Gil. A punto de liarla el portero de Getafe. ¡Oh! A punto de liarla el portero del Cádiz. Se le ha escapado ese balón en el control al capitán gaditano. Fíjate, se echaba ese balón, se resbala atrás y ha estado a punto de liar una que hubiera sido mortal para este Cádiz.
2: Además, en la portería del Cádiz, donde hay mucho debate y mucha discrepancia por Aznar, que había hecho una buena temporada. Es verdad que David Gil ha ido teniendo un poquito más peso en este tramo de campaña. Son dos buenos porteros los que tiene el conjunto gaditano, pero ahora mismo dudas sobre quién tendría que ser el titular. De momento lo gana David.
0: ¿A qué achacas el año del Cádiz, Borja?
2: Pues te voy a ser sincero. Lo primero, porque creo que hay un momento con Garitano donde el equipo está arriba y donde parecía que podía estar en esa pelea de playoff un poquito por encima quizás del nivel global de la plantilla. Pero aquí hay dos cosas. Cuando empieza la mala racha, creo que el club tarda mucho en reaccionar, en hacer un cambio para intentar reactivarle cuando todavía estaba en una disputa y una pelea importante. Y luego el nivel individual de muchos jugadores que tendrían que ser importantes. Es decir, no hemos sabido nada de Ocampo. Ontiveros ha sido una campaña para olvidar una vez más, después de haber tenido su enésima oportunidad de demostrar que es un jugador diferencial en la categoría. Suso tampoco ha tenido continuidad. La lesión de Tabatache, importantísimo, un jugador con una capacidad goleadora y un impacto tremendo en el equipo, y se perdió la temporada por esa lesión. Entonces, claro, si esto le sumas que llega gente como Antonio Cordero, que tendría que ser un futbolista también diferencial, el ex del Málaga, en el mercado de invierno, tampoco termina de funcionar. Parra, estamos hablando de un poderío ofensivo de los jugadores que te he nombrado, que tendría que ser diferencial y que a este equipo le ha lastrado, porque luego sus opciones era jugar Álvaro, que es verdad que es un delantero que condiciona mucho porque va muy bien en el juego aéreo, es muy fuerte, pero no es un gran goleador. Son 4 goles en la campaña, venía del Sevilla Atlético. La pasada campaña incluso le vimos debutar con el primer equipo. Entonces, para mí ha faltado calidad y luego un bajón de rendimiento, sobre todo de jugadores que a nivel ofensivo tendrían que haber sido muy importantes.
1: La pelota en la zona de centrales para el Castellón, apretando bien ahora el Cádiz en esa presión, pero esto es seña de identidad. Este Castellón también jugando siempre desde atrás, intentando sacar la pelota. Encuentran en banda izquierda a Lucas Alcázar. Ahí está el lateral, de nuevo retrasando la pelota para Brignani. Encuentra para que venga Diego Barri ahora a sacar la pelota entre centrales, de nuevo con el central del lado izquierdo, que ha estado a punto de perder la pelota. Tocaba Koumané, pero se va a quedar el balón el Castellón. Intentaba progresar ahora Alcázar, no ha podido. Bien ahí detenido, buena falta por parte del Cádiz, José Antonio de la Rosa.
2: Diego Barri, por ejemplo, un fichaje llegado de la Cultural Leonesa, ascendió la pasada campaña de Primera Federación a Hypermotion, y que no parecía que iba a tener el impacto que luego realmente está teniendo en el equipo. Un jugador importante en el esquema. Hoy, por ejemplo, está con Jerena Barrena. Hoy vuelve Diego Barri porque la pasada jornada jugó Ronaldo, otro jugador que ha dado un buen rendimiento, el veterano ex de Serie B y Serie C. Y bueno, es cierto que Diego Barri ha dado mucho equilibrio, por ejemplo, para seguir liberando a Calatrava, que ha vuelto a ser Parra, uno de los centrocampistas de la categoría, y que suena muy mucho para Primera División. Se hablaba del Español. Ya lo intentó en el mercado Garagaza anterior, pero pedía mucho dinero el Castellón. Y veremos si ahora con Monchi siguen reactivando la llegada de este jugador, que para mí es de primera.

0: muy mucho su rendimiento de la pasada campaña, un jugador que llegaba de Portugal, del Pasos de Ferreira.
1: Y que está teniendo ese terrible empate, lo hemos visto con algún gol de categoría superior, sí. Espectacular en las últimas semanas también y creciendo, y como hemos dicho, que va a ser mundialista con la República Democrática del Congo. Otro balón más para Alcázar, en esa banda izquierda, intentando hacer superioridad con amigo Adam Jacobsen, con el futbolista de Copenhague, que retrasa ahora la bola, de nuevo, para que sea otra vez Diego Barrio el que organice con absolutamente todo, adelantando la pelota frontal del área para el Castellón, que pesadita ahora, que buscaba y que tenía Jere Navarrena abriendo hacia la banda derecha, el centro de Cipenga, el despeje del Cádiz que se queda ahí, mucho miedo. Mal colocado el cuerpo Borja también y concede un córner peligroso para el Castellón.
0: Está sufriendo porque el Castellón te acumula mucho futbolista en área. Es un equipo que no tiene ningún tipo de pudor a defenderse en campo rival. Y eso provoca que el Cádiz, cuando recupera la pelota, le cuesta muchísimo el poder salir. Hay muchos metros hasta la portería de Matis.
1: El centro que lo va a poner Brian Cipenga. Levanta el brazo arriba desde el córner de la parte derecha. Mete bien la cabeza el hijo de Sergio Pelayo para sacar ese balón. Y se lo va a quedar ahora el Cádiz, Antoñito Cordero intentando recuperar la pelota. Viene el ex del Málaga, retrasando de nuevo. Vaya, la que se acaba de tirar
0: Cuamé
1: en una zona peligrosísima. Un regate con caño incluido pisando la pelota, que seguro que no le ha hecho ninguna gracia a Manoli Diáquez ni a los aficionados del Cádiz que están en las gradas de Castalia. Porque su equipo se está jugando mucho, porque ahora, con este puntito que estaría sumando, tendría 40, estaría muy cerca de la quema. Viene sin ganar desde jornadas y jornadas y jornadas. El remate ahora de Brian Cipenga, que se va a la grada. Saque de puerta para el Cádiz, pero Borja no para y no para y no para y te acosa como hacen todos los partidos del Castellón.
0: Sí, el Castellón tiene claro su modelo de juego y no lo cambia absolutamente nunca. Por cierto, un detalle curioso, en la banda izquierda del Castellón juega Alcázar, que es un lateral, ya lo vemos, con un claro perfil ofensivo, y en el lateral izquierdo del Cádiz juega Sergio Arribas, que es central, aunque en el Cádiz está jugando el lateral izquierdo. Eran compañeros, eran el perfil izquierdo el año pasado del filial del Betis Deportivo.
1: Ahí, enfrentándose también en el día de hoy, y cómo alimenta también, pues eso, toda la cantera también del Betis Deportivo.
0: Vaya cantera que tiene el Real Betis Balompié. Es verdad que está ahora mismo peleando por la permanencia en Primera Federación, aunque ha pegado un arreón en estos últimos dos meses también con la incorporación de Pablo.
1: ¡Ojo! El balón dentro del área para que lo intentase bajar Usman Camara. La pelota con el pecho se le fue demasiado larga, se la va a quedar David Gil.
0: Muchas críticas, Parra, como casi siempre con el tema de los filiales. Pablo García, un jugador que ya hemos visto habitualmente con Pellegrini, ha ido a reforzar al filial, y ahora el Betis con Dani Fragoso, el ex técnico del juvenil, que está sacando un rendimiento importante, y es más, va a jugar en la Cartuja en esta jornada unificada, intentando, si gana, aferrarse a esa permanencia. Tiene unos juveniles, el Real Betis Balompié, que algunos ya están jugando en Primera Federación, como Iván Corralejo, como puede ser el propio Morante, que tienen pinta de que van a tardar muy poquito en llegar al primer equipo.
1: Es que ha llegado lejos, ¿no? Ha estado en la final de
0: Es campeón de la Copa del Rey juvenil, de y el año pasado fueron campeones de Liga, de la División de Honor, de la Copa de Campeones.
1: Y lo que comentabas, el filial ha sufrido mucho el Betis Deportivo este año, pero porque todo lo que ha soltado, es que hay mucho jugador.
0: Sí, en segunda división, primera división. La verdad es que la cantera del año pasado lo hemos comentado alguna vez. El ataque de ese Betis era el propio Pablo García, con Falle, que estuvo en el Granada y se fue al Sporting de Portugal, con Jesús Rodríguez, que subió al primer equipo y luego se fue al Como, o con Marcos Fernández, el delantero del Ceuta, que está siendo uno de los atacantes más interesantes de la categoría. El Betis, que por cierto, para que la gente se haga una idea, en la final de la Copa golea al Fútbol Club Barcelona, pero le golea y además siendo excesivamente superior.
1: Intenta ahora progresar el Castellón. Buena defensa, está bien ahí Juan Díaz, el sevillano, para que toque ese balón en Alcázar. Será saque de banda para el Cádiz. 16 de partido, Castellón 0, Cádiz 0. Toda la liga Hypermotion, la hipertensión es en el marcador de Radiomarca durante todo el fin de semana, contándote partidos como este, que es uno de los más interesantes, el que abre la jornada y que tiene de todo. Pelea por el ascenso, pelea por el descenso, con un Cádiz que no le dura el balón ni dos segundos. Retrasa Cipenga para que sea Brignani el que controle, el que mueva, el que busque el movimiento de alguno de sus compañeros. Alberto Jiménez hacia la banda derecha para el ex del Tenerife, Jeremy Melot.
0: Buena temporada la de Alberto Jiménez, ¿eh? Haciendo un campañón en central de

0: el Castellón. Y la posesión ahora mismo está 72% para el Castellón, 28% para el Cádiz.
1: Me debato un poco en la zona baja, y esto quiere decir con todo el cariño al resto de equipos por un poco el calado que tienen, porque claro, es verdad que el Cádiz creo que es un equipo que generalmente cae simpático, ¿no? Salvo las rivalidades regionales, creo que es un equipo que cae simpático. Yo le tengo muchísimo cariño al Real Zaragoza, por...
0: Yo también.
2: Yo creo que todos.
1: Porque, claro, creo que todos. O sea, entiendo que habrá gente pues de Huesca que no, tal. Entonces, claro, el Mirandés es verdad que también tiene aquello especial de la Copa, pero bueno, creo que no se le puede comparar en historia al Real Zaragoza. Pero me debato un poco entre saber quién quiero que baje.
0: Fof. Ese debate es muy duro. Creo que siempre digo lo mismo. No es igual el hacer una valoración cuando nos preguntáis en alguna tertulia. Oye, ¿quién creéis que va a subir? Bueno, siempre es duro no subir, ¿no? Y en equipos que a lo mejor llevan muchos años.
1: Sí, pero bueno. Segunda.
0: Pero para mí bajar... Estoy de acuerdo contigo, sí, para mí es lo más cruel hacer un análisis sobre quién va a bajar, porque entran filias y fobias en el sentido del cariño que tú dices. Yo he vivido un Real Zaragoza en competición europea, yo he vivido un Real Zaragoza que estaba para clasificarse para Champions. Acuérdate que como el Real Madrid es campeón de Europa, no puede participar en esa competición.
1: Le metió 6 al Madrid en una eliminatoria de Copa.
0: Era un equipazo, un equipo que quería plantarse ya con los grandes y ha acabado en segunda muchos años en proyectos a la deriva que ahora mismo le lleva a estar muy cerquita de la Primera Federación. A los que hemos sido quizás de los 80, 90, ver ahí al Real Zaragoza, pues seguramente nos gusta menos que ver a otros equipos. Pero es igual que el cariño que puedes tener por Racing de Santander o Deportivo de La Coruña, si claro, suben es porque los hemos conocido en primera.
1: Claro, también es cierto que es curioso, porque ayer estaba con un amigo del Deportivo de La Coruña, que estábamos hablando precisamente de esto. Y claro, decía, no, al Depor le vino bien bajar a Primera Federación porque saneó todo.
0: Sí, claro. Y al Málaga también, por ejemplo.
1: Puede pasarte, correcto. Y además creo que... aunque son equipos creo que todos con masa social grande, creo que el hecho de que tú bajes a Primera Federación hace que los abonos sean más baratos, que los desplazamientos sean más cortos, o sea, es más fácil ir, pues yo que sé, a Estepona que a Castellón, por una razón evidente. Entonces es más fácil que la gente vaya.
0: Distribución geográfica.
1: Pero claro, también es verdad que luego te pones en el riesgo de que como no subas el primero o el segundo año,
0: al Depor le costó.
1: No, claro, es que sí, claro, es que...
0: Además, el otro día en la pizarra lo comentábamos, el Depor incluso... en su mala fortuna, porque el Depor ha tenido mala fortuna, se puede decir muchas cosas, pero es así. El Deportivo de La Coruña baja de Primera División a Segunda con un nivel de puntaje que ahora mismo nos echamos las manos a la cabeza, pero es que cuando baja bueno, de Segunda a Segunda B
1: fue increíble.
0: El Depor baja con 51 puntos.
1: Pero ya no por los puntos, o sea, porque recordaréis
0: con la
1: que fue el positivo del Fuenlabrada que no le permitió al Depor disputar la última jornada.
0: Todo aquello también, pero
2: fue una locura.
1: O sea, que yo recuerdo perfectamente que me tocó a mí hacerla, que además fue un lunes. Recuerdo perfectamente pensar que era lo lógico haber jugado esa jornada. Ahora lo pienso y digo que fue una locura, porque claro, el Depor jugó evidentemente en una desventaja gigante que tú no tienes si el partido es simultáneo.
0: Las presiones de los marcadores
1: evidentemente,
0: que puede
1: generar. Si el Depor se hubiera adelantado, pues hubiera cambiado la cosa. Bueno, 7 sobre las 7 para las 9 de la noche, marcador en Radio Marca, con este Castellón 0, Cádiz 0. Nada, nos vamos hasta lo de Albacete, Córdoba. Y nada, estamos también con la Premier, pendientes del tenis. Vaya noche de radio.
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7: Vamos a darnos una vuelta por las diferentes canchas que vamos a tener a partir de las 9 de la noche en la sintonía de la Radio del Deporte. Creo que en nada arranca otro partido en segunda división que nos va a contar Pablo Díaz. Hola Pablo, muy buenas.
8: ¿Qué tal? Pablo Parra, marcador. Bienvenidos al nuevo Arcángel, donde los chicos de Iván Ania tienen otra oportunidad más para seguir creyendo en el milagro de entrar en los siempre codiciados puestos de playoff. Enfrente tendrán a un Albacete que no se juega nada, pero que no ha venido a Córdoba a pasar la noche ni mucho menos. Llega tras dos victorias consecutivas y hoy buscarán hacer lo propio para terminar la temporada de la mejor manera posible. Está todo preparado ya para que eche a rodar el balón en Córdoba. Córdoba Albacete, que te contamos en Radio Marca.
7: Por cierto, se ha hecho Pablo Díaz. Ey. Creo que va a ser gol anulado, ¿no?
9: Sí, anulado a la Castellón, a Camara, que está señalando ahí, diciendo que él sí que estaba en línea, pero dice que no, que estaba en fuera de juego. Germán Cid Camacho lo tendrá que revisar en el VAR. Carlos del Cerro Grande tenía toda la pinta de que estaba adelantado y bastante Camara en el pase de Brian Cipenga, aunque hay que ver el balón, la posición
10: eso
9: del
10: es.
9: Balón.
10: Yo quiero ver los muñecos, como dice Dani García Lara.
9: Eso es, a ver en ese lado derecho, en el centro de Brian Cipenga, le llegaba la pelota el man Camara en el segundo palo, que solo tenía que empujarla dentro de la portería de David Gil. De momento no sube al marcador ese tanto.
10: Hay que tirar líneas, recordemos que en Hypermotion...
9: Nada.
10: Yo creo que no.
9: Anulado por fuera de juego, sacará y pondrá Borja el can.
7: Iba a decir que, no sé si has visto a Pablo Díaz en TikTok, Borja.
10: No,
7: que está haciendo unos análisis.
10: Sí, sí.
7: Bueno, está haciendo unos análisis espectaculares de equipos. Ha dicho que el Getafe no es un equipo defensivo por varios parámetros, en los que se compara Pablo, que la defensa en campo rival, los robos en campo rivales. ¿Y quién es el otro equipo que has analizado, Pablo?
11: El Villarreal.
7: De Marcelino. ¿Por qué?
11: Que es uno de los mejores equipos, tercero ahora mismo, teniendo uno de los menores datos de posesión de toda la liga.
7: Pues mira, para que veáis, ¿cómo es tu usuario, Díaz?
11: @PabloDíazTR con barra baja en Instagram.
7: ¡Hala, macho! Pero es que eso es muy difícil. Tienes que ponerte un nombre más sencillo.
11: Estaban todos cogidos.
7: Claro, pero en TikTok, ¿cómo es?
9: La misma en todo.
11: En TikTok es Pablo Díaz TR y ya. En Instagram barra baja al final. Lo único.
7: Pablo Díaz TR.
11: Eso es.
7: Vale, TR es de trainer, ¿no? De entrenador. No. Bueno, a ver, Borja, de lo de el Córdoba y el Albacete, ¿qué esperas?
10: Bueno, mira, va a ser un partido divertido porque el Albacete tampoco es un equipo que sepa medirse. Y el Córdoba le gusta la posesión con Iván Ania. Es un equipo, el Córdoba, que tuvo un mes y medio muy complicado, donde le costó ganar, donde daba la sensación que se podía enganchar realmente al playoff de ascenso. Y esa pérdida de puntos le ha evitado que esté en la pelea, pero es muy divertido. Son dos conjuntos que fichan muy bien, Pablo, tanto en Primera Federación como en Segunda Federación. Y estoy seguro...

0: Seguro que va a ser un partido divertido independientemente de que el Albacete no se juegue nada.
1: Pues está a puntito de arrancar. También otro partido en la Premier League. Es un pedazo de encuentro entre el Aston Villa y el Liverpool que nos cuenta Luisjo García. Hola Luisjo, muy buenas.
2: Muy buenas, Parra. Efectivamente, tenemos un partidazo entre el cuarto y el quinto de la Premier League que además están igualados a puntos, Liverpool y Aston Villa. Ambos están en posiciones de Champions y una derrota podría peligrar pues esos puestos en la máxima competición europea, ya que tenemos al Bournemouth con 55 puntos a 4 de ambos conjuntos. El Bournemouth que se va a enfrentar al Manchester City, por lo cual seguramente pierda, pero una derrota de alguno de ellos puede peligrar ese puesto en la máxima competición europea. Os canto alineaciones. En el Aston Villa tenemos a Emiliano Martínez del Dibu, defensa de 4, Mati Cash, Consa, Pau Torres, Diñe. Luego tenemos en el centro del campo Lindelof, Tielemans, un poquito más arriba McKean, Morgan y Buendía, y arriba para los goles Oli Watkins. Luego por la parte de los Reds, el conjunto de Arne Slot, Mavardasvilis en portería, con Kerket, Van Dijk, Konaté y Joe Gómez en la defensa, McAllister con Gravenberg, y luego Nguava, Jones y Stonas Bay en el centro del campo, y arriba para los goles Gakpo.
1: Pues ahí están los 11 protagonistas, el partido que ya ha arrancado, de momento resultado de 0-0. A punto de arrancar también lo de segunda división y estamos también muy pendientes del mundo del tenis, encarando la recta final del segundo set, ¿verdad Miguel?
3: Sí, segundo set muy ajustado, donde Dani Medvedev ha cambiado totalmente la tónica del partido. Mucho más agresivo el ruso, que está poniendo bastante en aprietos a Jannik Sinner, y ahora mismo tiene bola de set para ganar el segundo set 7-5.
1: Pues ahí está, pendiente de lo de Medvedev y de Sinner. Ahora mismo regresamos, volvemos a lo del fútbol en segunda división, al Castellón Cádiz. Marcos.
4: Balón largo que ponía ahora David Gili, que va a encontrar la defensa del Castellón en cortito para Brignani. Dejaba ahora para Alberto Jiménez. Ahí está el capitán del equipo de Pablo Hernández. Tiene balón para poder progresar en esa banda izquierda, Lucas Alcázar. Se frena ahora el Castellón para construir pasecitos cortos. Esa estructura bien cerrado de momento el Cádiz.
5: Yo creo que el Cádiz firma con sangre el empate.
0: Sí, lo decíamos, le mantiene fuera del descenso una jornada más. Empata en un campo, como decíamos, complicado como es Castalia. Pero tengo la sensación de que o amenaza algo más, o el Castellón solo por la insistencia va a conseguir el tanto. Está muy cerquita ya de
5: sí,
0: rodado.
5: Como le dio al Huesca por ganar al Leganés, que tampoco sería algo tan raro, porque es que el Leganés está 17º.
6: No, no,
5: y viene sin ganar desde hace. Creo que el último que ganó fue en abril, el 11 de abril. O sea, lleva más de un mes sin ganar. Entonces, pues como le dio al Cádiz por hacer eso, se va a meter en un lío.
6: No, no, y es que el Cádiz lleva, Parra, 8 derrotas en los últimos 9 partidos.
0: Es que la clave esta jornada es ver qué hacen Zaragoza, Mirandés y Huesca.
5: Totalmente.
0: Y es que son realidades que no han cumplido. El Mirandés juega con la Real Sociedad B, que es un duelo también directo de otro equipo que está más o menos metido en el lío. La última victoria le ha hecho tener algo más de tranquilidad, pero venía también una dinámica horrible. Hablabas tú del Leganés. Estamos hablando que son 4 derrotas consecutivas las que lleva el equipo marguileño.
6: Y alguna es verdad que ha sido ante equipos de arriba, como el Racing o el Almería, pero el 4-0 de la Andorra, por ejemplo.
0: Pero es que la Andorra, desde que certificó su permanencia matemática, ha tenido 2 o 3 partidos de este estilo, de golear a equipos importantes, incluido el propio Racing de Santander.
4: Eso es, mueve la pelota ahora el Castellón ante un Cádiz, que lo hemos dicho, junto con el Leganés, no están realmente en el hoyo. Porque
0: por demérito
4: del resto. Es que recuerdo aquí, además lo hice contigo, Parra, el partido del Granada y del Real Zaragoza, que es absolutamente surrealista ese final de partido en el que el Granada se llevó los 3 puntos y el Zaragoza prácticamente se condenó ellos solos a la Primera Federación. Balón retrasado por parte de Alberto Jiménez, otra vez en zona de centrales, va a perder la pelota el Castellón, intenta salir el Cádiz, hay falta de Lucas Pérez en el intento de recuperar esa pelota.
0: Mira, el ejemplo es que Lucas Pérez esté en el Cádiz para contestar un poco a la pregunta que antes hacía Parra de qué ha pasado en el Cádiz esta temporada. Lucas era un futbolista ya veterano, ya le conocemos, una gran pierna zurda también, mucha calidad, pero que estaba sin competir. Y le tienes que firmar ya prácticamente los últimos 2-3 meses de competición para que te pueda ayudar a sumar puntos que te den la permanencia. Hablamos de un jugador de 37 años que venía de un problema de salud después de su etapa en PSV Eindhoven. Entonces, claro, si Lucas Pérez tiene que ser el salvador del Cádiz, pues nos habla un poco de su realidad. Una cosa es que Lucas venga a aportar experiencia, veteranía y ayudar, que eso te lo puede dar, pero no puede ser el salvador,
6: claro,
0: o el sostén.
6: La referencia de este Cádiz en estos últimos partidos, además, estuvo también Borja entrenando con el Leganés, ¿no? Durante algunas
0: semanas. Sí, porque él,

0: él en más de una ocasión ha reconocido el querer vivir en Madrid, temas personales, familiares, etcétera. Pero bueno, la verdad que Cádiz le ha abierto la oportunidad, y además de jugar, que yo entiendo que él también quiere seguir compitiendo. Vamos a ver si a final de temporada decide continuar en el equipo gaditano o seguir su trayectoria en otro club. Pero es un ejemplo de cómo el Cádiz a nivel ofensivo no ha tenido la capacidad de explotar a sus mejores jugadores.
1: Sin ninguna duda viene la pelota ahora para el Castellón, que intenta domarla. Qué bien va a salir ahí desde esa banda izquierda Alex Calatrava.
0: Qué bueno es.
1: Cae al suelo el futbolista de Barcelona. Esa entrada que venía ahora por parte de Arrá. También cerrado, bajando, ayudando en labores defensivas, que es evidentemente lo que está más centrado el Cádiz en este partido. Cae al suelo Calatrava, pondrá la pelota el Castellón en una falta lateral desde esa banda izquierda, justo un poquito por delante del banquillo del propio Club Deportivo Castellón en Castalia. Se va a sacar desde ese lado, estamos en el 33 de partido, tocaditos, buscando el segundo palo, mete la
0: mano, el puño
1: David
0: Gil,
1: se ha hecho mucho daño uno de sus compañeros en el propio Cádiz.
0: Se le ha llevado por delante David Gil.
1: Creo que sí que Recio.
0: No sé si con la rodilla le llega a impactar, Recio le vemos mover los brazos, por lo tanto nos da algo de tranquilidad, pero el golpe parecía muy fuerte.
1: Sí, en ese salto, ¡buah!, se lo lleva por delante,
2: sí.
1: ¿Eh?
2: Sí, creo que luego cuando
0: con la cadera,
2: también.
0: Es con la cadera.
2: Mira, parece que no va a ser nada más, aprovechamos juego parado. ¿Cómo arrancan las cosas en lo de Córdoba y Albacete, Pablo?
3: Pues también algo accidentado, porque Rubén Alves, el central del Córdoba, en una carrera demasiado exigida para él, quizás se ha hecho daño en la pierna izquierda y parece que va a tener sustituido. Vamos a ver si puede seguir o no. En un balón que se marchaba por línea de banda, intentaba que no saliera el central y ahí notaba algo en la pierna izquierda, no sé si es exactamente en el tobillo, y se echaba al suelo. Le están ahora viendo las asistencias del Córdoba y veremos, porque es uno de los pilares en la zaga del Córdoba.
0: Sí, cierto.
3: Un Córdoba que también tiene hoy fuera por lesión a su máximo goleador, a Adri Fuentes.
2: Mira, estaba viendo ahora el tiempo en Córdoba y el tiempo en Cádiz, que es como relativamente oscuro. Porque el día es verdad que en muchas partes de España ha sido encapotado. Y luego en Birmingham, en el Aston Villa Liverpool, que hace un pedazo solazo ahí que parece al revés, ¿no? Que lo normal sería ver en la pantalla en Cádiz, pues eso, un sol, pero no. Pues
1: y
2: mira,
1: encima
2: eso.
1: Birmingham, que es conocida por ser una de las ciudades más, ¿no?, con peor tiempo, y que es lo primero que se te viene a la cabeza en Inglaterra.
2: Pues mira, fíjate, hace un solazo ahí que parece que está jugando en pretemporada, pero no, fíjate cómo son las cosas. Bueno, hablando de sol, de nubes, o ya no sé, o de neblina, ¿no?, con el humo de bengalas, lo que pasó el otro día en Roma. En ese Sinner Medvedev ya tenemos resolución del segundo set, Miguel. Espera un segundo, ahora.
4: Salta la sorpresa en el foro itálico porque Medvedev ha llevado este segundo set 7-5 y hay que recordar que Sinner no cedía un set en un Master 1000 desde la primera ronda de Madrid contra Bonzi.
2: Pues fíjate, ahora va a tener que jugar el tercero y veremos a ver si consigue pasar la eliminatoria para poder jugar la final. Creo que va a tener que haber cambio, Marcos González,
0: cambio, sí.
2: En ese Castellón-Cádiz.
1: Sí, es que se ha llevado un tortón tremendo y que Recio, de hecho con muchísimo dolor Borja en las cervicales, está pidiendo ahora cambio tanto el preparador físico como el médico del equipo. Y hablaba Idiáquez ahí con alguno de sus futbolistas.
0: Kovacevic.
1: En el banquillo, Kovacevic va a ser.
0: Estaba calentado ya urgentemente cuando ha recibido el golpe Iker Recio y ha llamado a Kovacevic para ver si puede entrar. Bueno, una mala noticia, recordemos, se activa el protocolo de conmoción, por sí. Lo tanto tienen un cambio extra
2: es
0: cada
2: que,
0: equipo.
2: No sé si es conmoción, que puede ser, pues yo creo que es de la mandíbula, ¿eh?
0: Sí, a él, o sea, porque él se está tocando la mandíbula, pero al ser un golpe en el rostro, en la cabeza,
2: supongo.
0: Entendemos que se activa el protocolo tal cual.
2: Puede ser.
1: Y ahí está preparado ya el futbolista serbio de 21 años, el central Bojan Kovacevic.
2: La verdad que tiene, o sea, me parece que es una buena noticia que se haya hecho este protocolo, pero tiene narices. El protocolo se activa porque, claro, los entrenadores a veces, por no perder un cambio, te dejaban ahí al jugador a ver si podía quedarse.
0: Sí, a veces pasaba,
2: si, sí. Y sobre todo si antes con 3 o ahora con 5, haces los 5 cambios y en el minuto 80 le pasa esto a un tío, pues que puedas meter a otro.
0: Está muy bien, a mí me parece una de las medidas inteligentes y sobre todo, a lo que apuntas, vamos a añadir, Parra, ese, vamos a decir, concienciación, esa concienciación con los futbolistas de, a la más mínima duda, de que no veas al jugador después del golpe con una claridad a la hora de responder a las preguntas y del seguimiento visual, no vuelves a salir. Me da igual que tú digas que puedes, se me viene la...

0: a la cabeza, ¿os acordáis aquellas imágenes de Benjamín Zarandona?
1: Sí.
0: ¿Os acordáis?
2: Que puedo.
0: Bueno, pues ahora eso se acabó directamente. En cuanto hay la más mínima duda.
2: ¿Cómo era la palabra exacta que decía? Que no me acuerdo, pero era algo así como...
3: ¡Déjame que
0: es
3: puedo!
0: Es uno de los momentos más icónicos.
2: Guay, otro
0: de clasificatorios,
2: de Gago, creo que era, con la pierna casi rota. Diciendo que lo vendaran, que tirara para adentro.
3: Pero jugó, ¿no? Con el cruzado roto en Boca, pero un rato, ¿no? Estuvo...
2: Yo creo que fue con la selección argentina.
3: O con Argentina, puede ser.
2: En los clasificatorios del 18,
3: me parece. Puede ser. Me suena también esa acción. En cualquier caso, ya se ha retirado Iker Recio. Se ha reanudado el partido con la entrada de Bojan Kovacevic, el central serbio de 21 años, el dorsal número 14 de este Cádiz.
0: Que hoy era suplente precisamente por Iker Recio respecto al último partido. Había entrado Iker en el 11 titular, así que Kovacevic, que vuelve a formar pareja con Pelayo, que es su segundo partido consecutivo como titular. No estaba contando de muchos minutos el ex del Rayo Vallecano.
3: El canterano también pasó por las inferiores del Fútbol Club Barcelona. El hijo de un mítico, de Sergio Fernández, el central, nacido en Vigo, Pelayo, de la etapa de Sergio en el Celta. Ese balón largo ahora que ponía el Cádiz, la pelota va a ser para Matis, para el portero belga del Castellón, que quiere buscar rápidamente arriba a Brian Cipenga peleándose. Balón lo tocaba de cabeza Sergio Rivas.
0: Mira, hablando de hijos, te cuento una curiosidad de estas que ahora que no está pasando nada en el partido. En Matis, el guardameta del Castellón, jugaba en el MVV Maastricht, un equipo que juega en la segunda división de Países Bajos. Lo firma el Castellón y el sustituto en el MVV Maastricht es Westerveld, el hijo de Sander Westerveld, que fue muchos años portero de la Real Sociedad y que ahora suena, se dice y se comenta, que al cumplir los requisitos pudiera estar en la órbita del Athletic Club de Bilbao.
3: Pues veremos, a ver, sí, lo vi la noticia también el otro día. Ese balón ahora de Antoñito Cordero que se va a perder ahí y veremos a ver si termina.
0: Curiosidades, ¿eh? ¿Cómo gustan estas
3: varios pequeñas porteros?
2: Mira, me llega por línea interna, es decir, por Julián Pereira. Ah, que lo ha puesto en el móvil. Era el audio de Benjamín. Lo vamos a intentar buscar.
0: Lo vamos a buscar, es fantástico. Si es que Julián Pereira es un número uno, lo tiene todo preparado.
3: Ojo, sí. Que viene el Castellón ahora al contragolpe, intenta ser algo más vertical de lo que lo estaba haciendo durante el partido, porque ha tenido Borja mucha posesión, ha encontrado y ha pillado al Cádiz en algún renuncio, pero es verdad que no ha terminado de ser todo lo vertical que suele ser en otros partidos.
0: Sí, pero también Yussi Diarra está ayudando mucho más a Kouame, ahora que además tiene amarilla con Ortuño, y parece que está cerrando un poquito más la vía interior, y ahí el Castellón le está costando más. Esas combinaciones que estábamos viendo con muchísima facilidad para luego la apertura que siempre te hace el equipo de Pablo Hernández y buscar a Jakobsen, a Cipenga, el uno contra uno, y la incorporación de Meillot y de Alcázar, que son dos laterales muy ofensivos. Está algo mejor el equipo de Idiáquez, pero sigue manteniendo el peso del partido del Castellón.
3: Buena acción de Pelayo Fernández ahora para recuperar ese balón en la pelota en largo. Yo creo que había fuera de juego, pero viene con todo Antoñito Cordero.
0: ¡Oh! ¡Qué parada!
3: Buena parada de Román Matis. Tenía todo para marcar Antoñito Cordero, que se había quedado solo en un balón largo perfecto de Pelayo y que había adelantado, lo tiraba al muñeco. Buena parada de Román Matis, pero es verdad que pudo hacer mucho más Cordero.
2: Ahora sí,
0: vamos.
2: Amén.
4: Suelta que puedo,
2: era la palabra exacta, pero no salía.
3: Qué leyenda.
2: Oye, cada vez que miro la tele del Córdoba Albacete, hay un futbolista que hay en el suelo, Pablo Díaz.
5: Sí, ahora es Jeff Tell, que se ha llevado un golpetazo en la zona baja de la espalda, se está doliendo en el suelo, pero sí que parece que en este caso se va a poder recuperar, como no lo ha hecho Rubén Alves, que finalmente ha tenido que ser sustituido en central del Córdoba. Ha entrado Xavi Sintes para sustituirle en el centro de la zaga, y en estos primeros 10 minutos es el Córdoba el que intenta un poco más proponer y el que está teniendo los principales acercamientos. Ya sabemos que también es el equipo que más se juega, aún así el Albacete también intentando poner las cosas difíciles al Córdoba.
2: Volvemos a esos últimos compases de Castellón y Cádiz, Marcos.
3: ¡El disparo! Creo que de Alex Calatrava, entrando desde ese perfil derecho, buscando abajo, pierna izquierda para que se termine quedando la pelota. David Gil. Otra más, otra internada. El disparo no fue bueno, Borja.
0: Sí, pero Calatrava siempre tiene la portería entre ceja y ceja, ¿eh? Por cierto, la parada de Matis antes es un paradón, ¿eh? Porque Cordero lanza la diagonal. Para mí tarda muchísimo. Quizás pierde algo de equilibrio a la hora de ir a portería, porque tenía mejor manejo para salir por izquierda y derecha. Lo hace bien también el central en el repliegue. Pero Matis tiene que... Eso es, pero Matis tiene que interpretar lo que va a hacer Cordero. Le va cerrando por zona interior y al final el golpeo es muy potente, quizás menos preciso. Y es con el rostro, yo creo, con lo que le acaba sacando Matis,
3: con el brazo,
0: después del primer golpe con el brazo. Mira,

0: fíjate.
1: Sí,
0: le rebota en la cara.
1: Le sale un poco central, ¿verdad?, a Cordero, pero está muy bien Matis achicando.
0: Es una gran parada de Matis.
1: El belga.
0: Y muy mal Cordero, va solo y puede regatear, puede picarla, puede hacer cuatro o cinco acciones técnicas fáciles para un jugador como él y acaba atorándose y acaba golpeando quizás a la zona más sencilla para que le tape el Cordero.
1: Y que sí estaba adelantado a Antoñito Cordero, pero en campo propio. Es decir, ahí ha estado mal la defensa del Castellón, por eso no había fuera de juego. Adelanta la pelota ahora dentro del área. Viene bien otra vez Pelayo, rápido, atento al corte para despejar. Sacará el Castellón. Dice Pelayo que no, que era saque de banda para el Cádiz, pero ya la ha puesto en juego el equipo de Pablo Hernández en esa banda izquierda. Se le escapa ahora la pelota, el control.
0: Qué bien Lucas.
1: Guitarra, se le ha ido a Beñat Gerabarrena.
0: Y qué bien lo ha hecho Lucas, ¿eh? Fíjate que es el delantero centro, ahora mismo está ejecutando la función de 9 y estaba en la frontal de su área, cuerpeando, sabiendo que cualquier mínimo contacto ante la presión tras pérdida del Castellón iba a ser una falta y un respiro para el Cádiz.
1: Pelota de nuevo para el Castellón, la presión que viene por esa banda izquierda, a punto de equivocarse Roman Matis también, pero finalmente el envío, la entrega hacia Jeremy Melote, buena. Dejaba descargando de cara a Brian Cipenga, apareció también por ahí al Calatrava, pero va a perder la pelota, aunque ahora el que se la entrega es Kwame, se la ha entregado directamente al Castellón, que viene en ese contragolpe. Es un 5 para 4. ¿Con qué altura? ¿Con qué? Ah, no, era finalmente Calatrava también el que recibía ahí dentro.
0: Y muy bien Juan Díaz, el chaval, rapidísimo, el ex del Cádiz Mirandilla, yendo a cerrar. Y el Castellón, qué confianza tiene en Calatrava. En cuanto puede, le da la pelota para que pueda golpear. Y fíjate que había compañeros que habían ejecutado el desmarque muy bien,
1: ¿sí?,
0: para ganar la profundidad y ir más al mano a mano con el portero.
1: Buenos movimientos de cámara de Jacobsen para abrirle todo el espacio a un Alex Calatrava, que finalmente no ha estado acertado. Es el tercer córner del Castellón en el partido. A punto de rematar con todo Alberto Jiménez, del Capi. La va a repescar en el segundo palo ahora. De nuevo el Castellón para intentar poner el centro. De nuevo Calatrava pisando la pelota. Era Jacobsen, la va a tocar el Cádiz. Será saque de banda para el Castellón.
0: Otra vez el Castellón está apurando estos últimos minutos para empujar al Cádiz cerquita de su guardameta David Gil. Y fíjate los balones cruzados. Cuántas dudas en el Cádiz. Y es cierto que le está faltando precisión en ese tipo de centros a los jugadores de Pablo Hernández. Pero, como decíamos, va 0-0 el encuentro. Las sensaciones que el Castellón merece ir ganando.
1: Sin duda. Ahora dentro del área que hay al suelo también Diego Barri. Ahí estaba el Salmantino buscando con todo. Se quejaba antes de un posible penalti. No había absolutamente nada. La va a colgar dentro del área Melot. En ese saque de banda profundo, buscando la cabeza de Barri. Ahora le caía a los pies. Va a terminar despejando Lucas Pérez. Rápido para que corra Antoñito Cordero. Bien adelantado Roman Matis, otra vez del belga.
0: Qué bien Matis, está prácticamente en campo rival. Un nivel de concentración enorme del guardameta belga, que este año ha salido en alguna foto precisamente por ese tipo de juego que tiene el Castellón y los riesgos que asume, donde él técnicamente ha fallado.
2: Da la sensación de que es imposible que el Cádiz aguante el empate.
0: Sí, es muy difícil, pero fíjate que ha tenido la de Cordero y ahora casi le sale bien. Si Mati llega a tardar un poquito más,
1: sí,
0: en uno para uno,
1: ya,
0: pero estoy de acuerdo contigo, Parra. Es un riesgo enorme jugar 90 minutos a intentar cazar solo una acción aislada.
2: Con un equipo que tiene calidad como el Castellón, va el córner, venga.
1: Dos brazos arriba de Alex Calatrava, los termina bajando el balón al segundo palo. Lo intenta rematar Diego Barri, que la quiere repescar. Ahora el Salmantino se la queda dentro del terreno de juego. Retrasa para Brian Cipenga, arranca la moto, le pone ahí toda la calidad, todo ese recorte, ese primer paso absolutamente devastador que tiene el de Kinshasa, pero terminó perdiendo la pelota. Salía con todo ahora el de Jerez de la Frontera, Antonio Cordero, va a perder otra vez la pelota.
0: Qué bien Mellot, una vez más con un tackle inteligentísimo. Buena campaña de Mellot. Un lateral que ha recuperado una versión muy parecida a la que tanto nos gustó en Tenerife en su primera etapa.
1: Y que está haciendo también un muy buen partido con varios cortes abajo que han sido fundamentales ahora para el propio Castellón. Ese balón se va a perder en largo. Ya estamos en el 46, nos vamos a ir hasta el 49, quedan 3. Se queja Pablo Hernández Borja en el banquillo.
0: Qué cabreo tiene Pablo Hernández, porque su equipo se está precipitando en algunas acciones. Está viendo que cuando tiene paciencia y busca la combinación, asociándose mucha gente en frontal de área, el Cádiz sufre. Porque mueve muy rápido la pelota y ahora está queriendo llegar con un pase menos y está filtrando demasiado rápido el Castellón. Tiene que tener la misma paciencia donde ha generado más sensación de peligro.
1: Y mucho también en esa zona de Castalia donde están los pocos aficionados del Cádiz, aunque han ido también a apoyar a su equipo. El resto presenta una muy buena entrada en Castalia con toda la gente apoyando al Castellón.

0: Castellón en un estadio que se ve prácticamente blanco con esas camisetas de apoyo al equipo de Castellón de la Plana. La termina perdiendo la pelota, otra vez arriesgando en salida el equipo de Pablo Hernández, pero llega bien otra vez Melot para recuperar el balón y para evitar además el córner. Será saque de banda para el Cádiz.
1: Bueno, pues el Cádiz que quiere acabar estos últimos minutos de primera parte, por lo menos intentando amenazar algo más a Matis después del mano a mano que ha tenido Cordero. Y fíjate cómo se lo toma con pausa, como el Cádiz sabe que este punto es importante para seguir manteniendo esa posición fuera del descenso.
0: Un minuto, bueno, dos minutos, perdón, para que termine esta primera mitad en Castalia. La pelota del Cádiz adelantando, no se entera ni de la hora. Ahora Yusuf Diarra para recuperar, está tan centrado en sus en las ayudas defensivas, en venir atrás, que no ha tocado ni medio balón. La pelota en banda derecha, cómo arranca, cómo viene de manera increíble dentro del área otra vez Brian Cipenga. No le pueden parar. Rapidísimo, es que ese primer pase, esa bicicleta, ese tirarse el balón largo, es increíble del futbolista del Congo.
1: Pero le está aguantando bien arriba, en el duelo, y es un central.
2: Si achinas un poco así los ojos es Nico Williams, que es exactamente igual a nivel físico.
1: Uno de los extremos más divertidos de la temporada, Cipenga.
2: Luego es verdad que tienes que ver un poco como, creo que pasó el año pasado con Hassan, ¿no? El del Oviedo, que
1: sí, en la
2: cada vez que salía, claro,
1: acciones.
2: Que la efectividad de tus acciones no es lo mismo jugar contra un lateral de primera que contra un lateral de segunda, pero es verdad que es un futbolista, yo de este perfil siempre los tendría en el equipo porque son jugadores que aunque se equivoquen 50 veces, si le sale una, es una superioridad que te genera y donde te la genera que es en un costado.
1: Mira, ¿sabes con qué entrenador me parece que Cipenga funcionaría muy bien? Con Bordalás. Con Bordalás. Creo que es un perfil de jugador de juntar mucho centrocampista y luego tener a alguien de ruptura por fuera.
2: Sí.
1: Que eso le gusta a Bordalás. Bueno, pues
0: es un
1: Cipenga
0: perfil,
1: sería un perfil muy interesante.
0: Es un perfil que yo creo que el Getafe ha buscado en figuras que no le han salido bien, que son Abu Cámara, Birmanchevich, jugadores de ese estilo. Que yo creo que a Bordalás sí que le gustan bastante, pero que, bueno, pues no ha tenido entendimiento con ellos. Y Cipenga podría ser perfectamente ese futbolista. 10 segundos para llegar al descanso en Castalia. Tocaba la pelota ahora el Cádiz, el Castellón, que quiere tener una última, aunque va a ser el balón para el Cádiz. La pierde ahora Diarra. Dice Germán Cid Camacho que hasta aquí se termina la primera parte. Las ha tenido de todos los colores el Castellón. La más clara, sin ninguna duda, ha sido para Antonio Cordero, con una gran intervención de Roman Matis achicando el espacio. Está interesante. Parra es el partido en marcador entre el ascenso y el descenso. Castellón 0, Cádiz 0 al descanso.
2: Borja, tu resumen.
1: Bueno, la sensación de que el Castellón ha sido muy superior. El Cádiz lo que tiene claro es que quiere buscar portería cero para intentar hacer un resultado seguramente corto, por si encaja tanto tener siempre la disponibilidad de empatarlo al final del partido. Pero claro, estar tan cerca de su guardameta David Gil de momento le está dificultando el generar ocasiones. Aún así ha podido filtrar a un Cordero que ha tenido la ocasión más clara del partido en un mano a mano que ha resuelto bien el guardameta Matis. En general, muy superior el Castellón con pelota, pero de momento sin resolverse en ocasiones y sobre todo en el marcador, 0-0.
2: Buscamos también cómo marchan las cosas en lo de Córdoba y Albacete, Pablo Díaz.
3: Pues con el Córdoba contento de que el Castellón no vaya ganando, porque es uno de los rivales a los que está esperando que pinchen para poder meterse ahí en la pelea. Ahora mismo aquí el Córdoba mandando también en el juego y con la pelota, está dominando el equipo andaluz, no consigue meter alguna ocasión que pueda adelantarse en el marcador. Por ahora minuto 21, Córdoba 0, Albacete 0.
2: Buscamos también minuto y marcador en lo de la Premier League, en ese partido entre el Aston Villa y el Liverpool. Luisjo.
4: Hablas en el marcador, sin goles en el Villa Park entre el Aston Villa y el Liverpool. Un dato a tener en cuenta es que Watkins se ha hecho daño en un disparo, se ha chocado con Virgil van Dijk, pero parece ser que no ha sido nada grave. Así que minuto 23 de juego, Aston Villa 0, Liverpool 0.
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0: pedazo de gran premio tenemos este fin de semana en el mundo del motociclismo. 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Y ahora toca hablar un poquito del Supercampeonato de España de Rallys. Voy a saludar a Nacho Villarín. Hola Nacho, ¿qué tal? Muy buenas.
1: ¿Qué tal? Buenas tardes.
0: Porque acaba de terminar la jornada de viernes en una cita que tiene una pinta espectacular.
1: Sí, señor. Estamos en la Comunidad Valenciana, estamos en ambiente también de MotoGP, en el circuito Ricardo Tormo de Cheste, que es el epicentro del Rally Ciudad de Utiel. Es una prueba completamente novedosa. Viene un poco a colación de lo que fue el rally de tierra de los FIA Motorsport Games, de las Olimpiadas del Motor, que se disputaron en Valencia en octubre de 2024. El año pasado, si recuerdas, tuvimos también un fin de fiesta del supercampeonato aquí en Utiel, y a raíz de eso ha surgido este nuevo rally, que ya desde el principio apunta maneras, no solo ha entrado a formar parte del supercampeonato de España, sino que también ha sido confirmado por la FIA como prueba candidata a una plaza nada menos en el europeo del 2027.
0: ¿Cómo de lo que llevas hasta el momento, balance positivo, ¿no? Por lo que me dices, Nacho, por las ganas de crecer, ¿no?
1: Exacto, la organización la verdad que está echando el resto. Lógicamente ese precedente también a nivel internacional, que fueron los FIA Motorsport Games, ayuda en esa carrera meteórica por conseguir ya de primeras pues una plaza europea de cara a la próxima temporada. Sí que es verdad que hoy la meteorología no lo ha puesto fácil, han caído chaparrones la verdad que a lo largo de toda la tarde, el tramo urbano se ha encharcado muchísimo, llevaba los coches completamente cubiertos de barro, pero estamos viendo de antemano nacer una prueba con bastante personalidad, con tramos muy chulos en las zonas de viñedos de las comarcas de Utiel-Requena. Así que veremos si en el 2027 podemos tener por primera vez dos rallies del europeo en España. El primero en Córdoba, en el Sierra Morena, que es una prueba de asfalto, y otra también en tierra aquí en Valencia.
0: Pues ojalá que así sea. Cohete Suárez estrena equipo, ¿no?
1: Sí, la verdad que ha habido bastante marejada en las últimas semanas. Por increíble que parezca, después de haber empezado la temporada defendiendo el título con dos victorias consecutivas, una de ellas además en el ámbito del europeo, en esa cita que comentaba antes de Sierra Morena, pues bueno, la relación entre el propietario del equipo y José Antonio se había enfriado estos últimos meses, y al final pues ha habido un punto de inflexión y una despedida, una ruptura consensuada por ambas partes. Así que estos últimos días le ha tocado al jefe de filas de Skoda encontrar una solución para este primer rally de tierra de la temporada. Ha vuelto al equipo con el que consiguió, cuando prácticamente empezaba, su primera victoria en el Campeonato de España de Asfalto, en el Rally de Madrid del 2013. Ha recuperado también, fíjate las vueltas que da la vida también en la carrera deportiva de los pilotos, el patrocinador que tenía en ese momento cuando estaba compitiendo todavía en el Campeonato del Mundo Junior, y gracias al apoyo de ambas partes pues está aquí defendiendo los honores de Skoda y peleando por una nueva victoria, en este caso con su paisano Diego Ruilova, que la verdad que está rindiendo a un grandísimo nivel nada más estrenar en tierra el nuevo Lancia Ypsilon Rally 2.
0: No sé si me gusta más el apodo de Cohete Suárez, que me parece casi insuperable, o el de Pablo Fernández Pistolo. O sea, que me parece otro que también es, ¿no? Pistolo y Cohete. O sea, pues, son dos que... Bueno, no sé cuál me mola más.
1: Los dos además son casi vecinos. José Antonio es de Pravia, de Asturias. Pistolo es de Grau.

0: Así que buen ingenio también gastan nuestros amigos del Principado a la hora de apodar a sus pilotos.
1: ¿Agenda para mañana y pasado?
0: Pues mañana tenemos una jornada intensa por delante. La de hoy realmente ha sido muy cortita, ha sido una etapa muy al sprint, solamente con cuatro tramos, dos de ellos ha sido un recorrido urbano con solamente 2 kilómetros. Mañana tenemos nada menos que 8 tramos por delante. Veremos cómo está la meteorología, que la verdad que anda un poco alocada por diferentes partes del país este fin de semana. Y a ver cómo acaba dilucidándose esa pelea en la que está intentando también agarrarse con fuerza a un Pepe López, que cree que todavía puede tener cosas que decir en la jornada de mañana con su Hyundai.
1: Gracias, Nacho, un abracito muy fuerte.
0: Un abrazo.
1: Un abrazo grande para Nacho Villarín. Volvemos al deporte en directo. Bueno, más directo que lo del Supercampeonato de España de Rally, que acaba de terminar justo la etapa. No hay. Vueltecita por lo de Córdoba y Mirandés. ¿Quién lo merece, Pablo Díaz?
2: Pues ahora el Córdoba se está diluyendo un poco en cuanto a juego en estos últimos minutos. Y esto lo está viendo el Albacete, que está ganando terreno, está teniendo acercamientos. Acaba de tener un disparo peligroso de Alex Rubio, que se paseó cerca de la portería de Quer Álvarez. Por ahora ninguno merece el gol más claro que el otro. Seguimos con tablas en el marcador, minuto 29, Córdoba 0, Albacete 0.
1: También pendientes del mundo del tenis, tercer set, Sinner, Medvedev, Miguel.
3: Sí, Parra, ¿qué tal? El tercer
1: pero no
3: set...
1: me saludes todo el rato que entras, Miguel.
3: Perdona, tío.
1: Tú entras, o sea, tú cuando entras en un sitio saludas todo el rato por la redacción, ¿qué tal?
3: Es que soy demasiado majo a veces.
1: Es verdad, y... puede ser.
3: Pero quizá es algo positivo o negativo.
1: Tengo dudas, ¿eh? O sea, porque yo creo que ya ser majo en exceso...
3: Ya a veces puede ser un poco,
1: ¿no?,
3: pesado.
1: O sea, tú imagínate que te pones negativo, excesivamente majo.
3: Ser excesivamente majo, con Parra.
1: Claro.
3: Bueno, es verdad que,
1: o sea, tienes que encontrar
3: he pecado de majo.
1: Bueno, no. Pero pasa nada. Pues ya no me saludes más veces. O sea,
3: no te
1: ya
3: saludo
1: con,
3: más
1: no,
3: veces.
1: Con una ya a mí me vale.
3: Me centro en el Foro Itálico porque está el tercer set bastante apretado, aunque Sinner está imponiendo su autoridad en este set, que ya manda 3-1, aunque este quinto set del tercer set se está apretando un poquito, está apretando un poquito.
1: Venga, pues 3-1 de momento, consigue Medvedev ahora mismo colocar el segundo, Sinner, que va directo rumbo a la final. Marcador.
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1: Volvemos a lo del Arcángel, volvemos a lo de Córdoba y Albacete. Pablo Díaz.
2: Sí, jugando el Córdoba, que intenta recuperar ese dominio que ha perdido en

0: estos últimos 10 minutos de partido, aunque sin mucha prisa tampoco el equipo de Iván Ania. Jugando en el lateral izquierdo, Villarrasa mueve entre centrales el Córdoba ahora. Y te quiero comentar una cosa, Parra, es que el Albacete, una cosa que me ha sorprendido cuando estaba Jefte doliéndose del golpe, es que tan solo tiene 6 jugadores suplentes en el banquillo, algo muy extraño en el fútbol de hoy en día, que los equipos tienen un montón de suplentes.
1: Sobre todo con la sensación de que puedes tirar del filial. Es cierto que también, al final, el Albacete ya no se juega nada, por lo tanto tampoco hay excesivas presiones a la hora de completar una convocatoria. Recordemos que para este partido el Albacete tiene a varios lesionados, como Agus Medina, Antonio Puertas, que ha tenido una lesión bastante grave, Valverde, el propio Higinio, Cedeño. Entonces, bueno, ante todas esas bajas ha decidido el técnico González no hacer ninguna convocatoria. Hay que recordar que el Atlético Albacete está todavía jugándose el posible ascenso. Es más, su playoff de ascenso de tercera federación a segunda federación es contra el Toledo, que parecía que este año por fin el Toledo iba a volver a la segunda federación, iba a dar un salto, un equipo histórico. Bueno, pues acabó en el playoff y va a jugar contra el filial, y quizás por ahí se pueda explicar el que no haya querido hacer una convocatoria completada con chicos de la cantera.
2: Puede ser, porque es verdad que el Albacete, las cuentas, o sea, no salen por ningún lado, por arriba ni por abajo. O sea, no sé si tiene alguna opción remota de estas de 0,01, pero yo diría que no. Y bueno, pues vas a cumples el expediente en Córdoba, que el Córdoba es verdad que tiene una opción remota de poder hacer playoff y ya está. Tiene sentido, a mí me parece que tiene sentido.
1: Sí, hombre, en teoría es lógico y me parece bien como club, ¿eh?
2: No, mira, ya no tiene ninguna opción, pues serían 2 puntos, 53 más en ese tal.
1: Nada.
2: Y de abajo no, pues no te juegas absolutamente nada, pues mira. Es importante, lo hace poco, bueno, ya sabéis que lo he dicho muchas veces, me gusta mucho un podcast de Outsiders, que es una charla de fútbol y demás, y escuché vi el otro día hace poquito el de Morientes, y cuenta su fichaje por el Albacete y todo esto, y creo que tiene razón en un planteamiento que hace Morientes, es que es interesante para el Albacete poder invertir en cantera, pues si a ti te sale bueno un jugador de cantera que sale del Albacete, vas a estar recibiendo ingresos toda la vida por todos los traspasos que vaya moviendo.
1: Ejemplo. No es canterano, pero Cofane, que lo firmaron siendo un chico de edad juvenil, se fue al Leverkusen, etcétera, etcétera. Bueno, ya los derechos de formación te van a traer siempre.
2: O en la Real Sociedad, que es un nombre muy evidentemente de moda, por lo que vamos a vivir en el Metropolitano el domingo, Griezmann. O sea, Griezmann le ha dejado pasta a la Real Sociedad cada vez que se ha ido moviendo de equipo. Un día lo decía, no sé si era John Cueva, que Griezmann ha pagado media tribuna del Estadio Nuevo.
3: Nosotros en Pozuelo nos pasa con Ana Márquez, pues jugó en la etapa de formación, y cada vez que Anita es traspasada a algún equipo en el femenino nos lo comenta siempre el Presi.
2: O sea, os alegráis, ¿no?
1: Venga, os cuento yo una rápida.
3: Llega pasta.
1: Cuando yo estaba en la gestión de la agrupación deportiva El Pardo, nosotros recibimos unos derechos de formación de Álvaro Morata. Y de repente, cuando recibimos aquello, nos sorprendió bastante y empezamos a investigar si Álvaro Morata en algún momento había participado en el club, siendo en etapa juvenil o cuando era un chico más joven. Y resulta que fue un error, que nosotros notificamos y con la federación se arregló rápido. Él había jugado en el colegio El Prado y se confundieron con El Pardo, y nos llegó un derecho de formación de Álvaro Morata en uno de los traspasos que tuvo el ex del Real Madrid y del Atlético de Madrid.
2: Fua, es que en realidad es la bomba, ¿eh?
1: Sí.
2: O sea, claro, de 80 kilos, es que como que te cae un 1% de 80 millones.
1: Era una cantidad pequeña, no recuerdo la cantidad, pero rápidamente.
2: ¿Pequeña que son? ¿8.000 euros?
1: No me acuerdo. No, bastante menos. Fue bastante menos.
2: Bueno, sí.
1: No recuerdo en qué traspaso.
2: 2.000 pavos.
0: ¡No fue el Albacete! ¡Gol, gol, gol, gol, gol, gol, gol, gol, gol, gol, de Jefte! ¡Gol! Del Albacete, que da la sorpresa en Córdoba. Era un balón centrado desde la banda derecha y el delantero canario del Albacete, que remataba al palo izquierdo de Iker Álvarez, inalcanzable para el portero andorrano. Se adelantan los visitantes en el Arcángel. Minuto 36, Córdoba 0, Albacete 1.
2: Y los goles en la radio siempre se celebran, claro que sí. Y también en los estadios y en los coches. 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Pues llega el tanto, Borja.
1: Y jugador curioso este Jefte, que no ha sido del todo regular. Recordemos que era el máximo goleador de la Superliga griega con Panserraikos. Lo firmó Olympiacos, lo cedió al Albacete. Los números a final de temporada no van a ser tan malos. Lleva con este 16 tantos en la temporada, 12 en la Liga Hypermotion. Y es cierto que ha reaccionado sobre todo en este tramo de año 2026, donde sí que ha hecho buenos números. Solo contando esta parte del año, ha hecho 8 goles en Liga, de los que hemos dicho 12 totales.
2: Por cierto, tengo que contaros

0: Una noticia muy interesante porque estábamos muy atentos a lo que podía ocurrir en el mundo del voleibol y ya tenemos campeón de la Superliga Masculina de Voleibol, el Guaguas, que suma su cuarto título consecutivo al derrotar en el Gran Canaria Arena al Club de Voleibol Melilla en el segundo encuentro de la final. Los Gran Canarios así engrandecen su palmarés para ponerle broche dorado a una temporada nacional de clubes espectacular. La Superliga Masculina de Voleibol deberá esperar al domingo para conocer a su equipo, porque desde luego que para conocer la celebración y cómo serán todos los detalles, porque desde luego que es una noticia espectacular esta victoria de un equipo que evidentemente pues es el dominador del panorama nacional y que también hace proyectos en el panorama europeo. Y mientras tanto en Madrid continúa el espectáculo, por cierto, del Voley Playa con la celebración del Beach Pro Tour Futures con las representantes españolas lideradas por Tania Moreno y Sofía Izuzquiza, y junto a Sofía González y Ana Vergara, Belén Carrera, la olímpica Paula Soria, que estarán en la lucha por las medallas, que arranca mañana sábado en la comunidad madrileña. Así que muy pendientes del mundo del voleibol, enhorabuena al Guaguas con ese victorión. Se vuelve a mover el marcador en lo del Arcángel, Pablo.
1: ¡Gol! Otra vez del Albacete. Perdía el balón en Córdoba en salida de balón, recuperaba el equipo manchego y en un disparo desde la frontal del área que tocaba en un defensa, lo aprovechaba Yefte, siendo el más listo de la clase, para empujarla con un toquecito hacia el fondo de la red. Pone tierra de por medio en Albacete, minuto 40, Córdoba 0, Albacete 2.
0: Otro gol y otra celebración, y como lo celebran en las calles de Albacete y también en los coches, y por supuesto en un Volkswagen, orgulloso patrocinador desde siempre de la afición. Llega el tanto de Yefté, bueno, pues otro
2: bueno, más. Bueno, sumimos, es decimotercer tanto la temporada, 9 en el 2026, es decir, desde enero ha marcado prácticamente todos sus tantos, Yefté.
0: Tiene pinta que igual el año que viene oposita.
2: Vuelve
0: en un equipo.
2: Vuelve a Olympiacos y a partir de ahí veremos qué decide hacer el club de Mendilibar.
0: Bueno, es verdad que las cifras son las cifras, esto lo decía mucho Mendilibar, ¿no? Ahora sí, este marca 5 goles y aquí ha quedado la temporada, se habrá puesto con 14, pero ya es en un momento en el que el Albacete no lo necesita.
2: Claro,
0: pero
2: bueno. Son 13 goles en Liga, que está muy bien, dentro de que es una cifra que a lo mejor se esperaba algo más de Yefté. Más los de Copa, donde ha hecho una buena participación en Albacete. Bueno, por lo menos va maquillando bastante el resultado. Yo creo que Yefté el año que viene puede tener un sitio en Olympiacos. Vamos a ver qué pasa con un jugador que una de las anécdotas es que ha jugado en muchísimos equipos distintos.
0: La que acaba de tener el Albacete, Pablo.
1: Sí, otra más. Minutos muy, muy malos del Córdoba ahora mismo, que está prácticamente noqueado.
0: Lo que no he entendido es a Yefté tan efervescente en el intento de recuperar la posición.
2: Remate es dificilísimo.
0: Sí, llega a meter.
1: El remate de Alex Rubio, que le pega de volea con efecto y a punto está de meterse. Si se llega a ir al descanso el Córdoba 0-3 abajo, con lo que se está jugando, sería demoledor para ellos.
2: Buen jugador Alex Rubio, que este año lo hemos visto en el Villarreal B, lo habían firmado de la Antequera, experiencia en Primera Federación, y lleva ya 4 goles en la Hypermotion, una de esas apuestas, igual que San Bartolomé, que llegó del Baracaldo, que ha tenido el Albacete.
0: Volvemos a lo de Castalia, que nos perdemos en los primeros compases de la segunda parte, Marcos.
3: Pues poquita cosa, ahora había un futbolista tirado en el suelo, era José Antonio de la Rosa, el onubense, que se había hecho daño y que de momento se ha podido recuperar. Sale ahora contra el Castellón, rápido por esa banda izquierda, se tiró demasiado largo el control, la va a recuperar el Cádiz, banda derecha, es el propio de la Rosa el que sube la pelota.
2: Pero qué repliegue del Castellón, es un equipo dificilísimo de ganar por la solidaridad colectiva que hay. El que ha recuperado la pelota como si fuera un defensor es Jacobsen, que estaba prácticamente rematando la jugada y ha sido el primero en llegar para parar a un Juan Díaz que había aprovechado el mal control del futbolista del Castellón.
0: Tenemos movimiento en el marcador también en lo de la Premier, Luisjo.
4: Gol de Aston Villa en el 42 de partido, en el tramo final de la primera parte. Un pase de Lucas Digne dentro del área que remató Morgan Boyers para meter el balón al fondo de la red. Se adelanta el conjunto de Unai Emery. Aston Villa 1, Liverpool 0.
0: ¿Y cómo lo celebran, eh? Madre mía, también en Birmingham, en el estadio de Aston Villa. Y con goles que recuerdan a otros. 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Con este resultado se coloca el Aston Villa cuarto con 62 puntos, el Liverpool quinto con 59. Todavía podría cogerle el Bournemouth de

0: golpe que se lleva Antoñito Cordero ha sido bastante importante. Mellot llega tarde y es una entrada bastante fuerte.
1: Sí, ha sido Mellot que llegaba ahí
0: llegaba con mucha tarde. Velocidad y fíjate que casi se sale del campo. Pide disculpas Mellot, pero era una acción de transición del Cádiz. Para mí era tarjeta amarilla.
1: Pues a falta del lateral derecho francés de Clermont, el ex del Tenerife. Pide calma a los suyos y Manoli Diáquez. Quiere poner la pelota de nuevo el Cádiz en juego, lo hace ya atrás, en este caso Sergio Arribas, para que mueva la pelota David Gil. Un Cádiz que recordemos también ese cambio, se tuvo que retirar y que recio para que entrara Bojan Kovacevic en la zona defensiva. Ahí está precisamente el serbio moviendo la pelota hacia atrás, de nuevo para David Gil.
0: Mira, hablando de perfiles y futbolistas, ahora que hablabas de Mellot y su etapa en Tenerife, el Tenerife tiene un central que el año pasado ya jugó en Hypermotion, que lo firmaron en invierno, Landazuri, ecuatoriano, campeón con Independiente del Valle en Ecuador y también en competiciones internacionales. Y es un central muy del Castellón, le quiere el Granada, que está detrás de él, aunque yo creo que el Tenerife va a intentar retenerla, ha sido pieza clave en el ascenso. Pero sabiendo que es un central que defiende también en campo abierto, que va hacia adelante, que le gusta la anticipación, creo que sería ideal para conjuntarse con Alberto Obrignani. Un central Brignani, 6 goles en la temporada, ojo a los números de este futbolista. Ya en Italia, en el Mantova, marcó 10. Es un jugador con un poderío aéreo importantísimo.
2: No cabe duda. Último minuto.
3: ¡Ojo, qué paradón de Diego Mariño que salva al Albacete! Estos últimos 5 minutos de primera mitad las ha tenido el Córdoba de todos los colores, que ha reaccionado, ha intentado acortar distancias antes del descanso. Primero, este disparo de Sergi Guardiola que ha tenido que sacar muy bien Diego Mariño, y hace escasos minutos un disparo al larguero de Kevin Medina que...
4: ¡Brian Cipenga! Perdona, Pablo, pero es que la entrada por banda izquierda ha sido tremenda. El hermano Camara se regateaba a todo el mundo. Venía para poder pegarle, pero vio que estaba absolutamente solo Brian Cipenga en el segundo palo y decidió regalarle la pelota, decidió regalarle el gol al futbolista que va a estar en el Mundial con República Democrática del Congo. La termina empujando dentro de la portería, que defiende David Gil. Se adelanta el Castellón, se adelanta el equipo de Pablo Hernández, que huele a playoff de ascenso. Marca Brian Cipenga, 55 de partido, Castellón 1, Cádiz 0.
2: Y en los aledaños del estadio se celebra, y también en el campo y en la grada, y todo el mundo lo hace, como también lo celebra siempre Volkswagen, orgulloso patrocinador de la afición. La verdad que la jugada tremenda por la izquierda, y cómo entra Cipenga en posición prácticamente de 9 para marcar, Borja.
0: Sí, bueno, dos cositas. Cipenga, hablábamos antes de Jeff Tate, sus números en 2026. Ese sexto tanto en la campaña de Cipenga, solo había marcado uno en este 2026. Llevaba mucho tiempo sin marcar el extremo del Castellón. Pero aquí hemos visto el riesgo del 1-1 de Pelayo a campo abierto con Camara, que es un jugador muy rápido. Ha empezado a recular en exceso el central, ha tenido muchas dudas de cuándo meter el pie para intentar tapar el posible envío lateral, y cuando lo ha hecho es verdad que ha habido algo de fortuna, pero fantástico los tiempos medidos por un Camara, que da otra asistencia más a Cipenga, siendo clave. Ya son 15 goles provocados Cipenga entre marcados y asistencias, por lo tanto unos números excelentes de un jugador que ya estamos apuntando. Tiene pinta de primera división, ya sea con el Castellón si asciende o de algún equipo que se pueda animar por él.
2: De momento 55 de partido, Castellón 1, Cádiz 0. Volvemos a lo del Córdoba y el Albacete, que estamos a punto de llegar al descanso. Pablo.
3: En el minuto 47 ahora mismo son 5 de añadido los que ha decretado Gorka Etayo, con todas las interrupciones que ha habido. Recordamos la lesión de Rubén Alves del Córdoba, que ha tenido que ser sustituido. También Jefté tuvo un par de golpes al inicio del encuentro. Y nada, tiempo que tiene el Córdoba, como decimos, para intentar recortar distancias de aquí al descanso, porque si no, en la segunda parte, remontar ese 0-2 ahora mismo que tiene Albacete, se le va a hacer muy complicado y muy cuesta arriba al equipo de Ibanania.
2: Que yo creo que me va a dar tiempo a contar el descanso de la Premier. Luisjo.
5: Finaliza la primera mitad en el Villa Park, vale el gol de Morgan Rogers, por lo tanto en el descanso Aston Villa 1, Liverpool 0.
2: Ahora volvemos para contar esa segunda mitad, venga, algo menos de 2 minutitos, Pablo.
3: Sí, cuando intenta salir otra vez el Córdoba, pero lo vuelve a evitar el Albacete. Ahora es Carracedo el que está en el lateral del área, Carracedo que bicicletea y el centro que es malo, lo vuelve a cortar

0: la defensa del Córdoba, que intentaba salir a la contra. Pita falta el colegiado y aquí parece que va a morir esta primera mitad, porque el jugador del Albacete no tiene ninguna prisa en poner el balón en juego. Era Alex Pacheco y aquí, como decimos, se va a morir el partido. Y no sé cómo estás viendo, Borja, te quería preguntar por Kevin Medina, que está siendo de lo más peligroso del Córdoba, aunque no está teniendo suerte de cara a puerta, pero un jugador muy desequilibrante del Córdoba.
1: A ver, Kevin, en cuanto a talento, es un jugador que tiene desequilibrio, que le gusta encarar, que tiene un buen golpeo de pelota, pero es demasiado intermitente. Ya le pasaba también en Málaga, es un jugador que le cuesta ser regular durante un año, y aquí en Córdoba, que ha tenido momentos muy interesantes y muy brillantes, tampoco ha podido ser un jugador de rendimiento constante. Es verdad, insisto, que es un extremo muy llamativo. Si consiguiera equilibrar esa parte, yo creo que daría un salto de nivel que podrías plantearte calidad primera división, pero de momento le está faltando ese paso para poder dar el salto.
2: Aguanta un segundo, Pablo, que tenemos noticia importante en Italia con respecto al mundo del tenis. Miguel.
3: Sí, partido suspendido en el Foro Itálico por la lluvia, estaba cayendo una en Roma increíble, y lo curioso es que estaban los jugadores discutiendo con la jueza de línea, porque Medvedev quería parar el encuentro porque obviamente iba perdiendo y le beneficiaba, y el italiano Sinner, que se encontraba con ventaja en contra, quería seguir jugando, pero partido suspendido en Roma. Creo que en unos 25 minutitos o así puede que se reanude el encuentro.
2: Venga, pues nos quedamos pendientes de ese Sinner Medvedev. A ver si llegamos ya al descanso, Díaz.
0: Pues espérate, porque tiene la última el Albacete. Sale Rubio dentro del área, pierna derecha. Se asocia Alex Rubio, ahora el balón para Yerté, que le pega cerquita de la portería de Iker Álvarez, pero se iba el balón fuera cuando el colegiado pita al final de la primera parte. Nos vamos a vestuarios con ventaja para el Albacete. Gana con 2 goles de Yefté. Nos vamos al descanso, como digo, gana el equipo manchego. Córdoba 0, Albacete 2.
2: Volvemos a lo de Castellón, Marcos.
4: Con un cambio, Borja, en el Castellón, en esa banda, ha entrado Mavil, el dorsal número 7, se ha retirado Jacobsen. A ver qué nos sorprende también el dorsal número 7, el australiano, en el día de hoy.
1: Sí, ex del Cádiz, que será un partido especial para él, después de su etapa en Midtjylland, en Dinamarca, y también un breve paso por Turquía. Bueno, pues estuvo en el Cádiz. Es verdad que fue un fichaje extraño, porque se anunció con muchísimo peso y a bombo y platillo, pero en Cádiz no terminó tampoco de triunfar, y después de muchas vueltas lo firmó el Castellón, que recordemos es un equipo que se basa mucho en el dato, en el Big Data, para firmar los perfiles que busca en el mercado. Bueno, pues Mavil, que le encaja por un Jacobsen, que ha hecho un partido otra vez más solidario, sin pelota. Al principio, sobre todo en el inicio del partido, bastante influyente a nivel ofensivo, pero poco a poco ha ido desapareciendo también de esos sectores. Así que intentando buscar seguramente también potencia y velocidad en la transición con Mavil.
4: Y ahora está claro que el CAE tiene que buscar algo más. No le vale para nada esta derrota. Se relamen evidentemente los equipos que están metidos en descenso. Lo hemos comentado antes, el Mirandés, el Huesca. Por supuesto el Real Zaragoza, viendo otra derrota más, que sería del Cádiz, que esta sería, si no me equivoco, la décima jornada consecutiva sin ganar.
1: Bueno, es que la segunda vuelta del Cádiz, no sé si son 5 puntos, es decir, los números del Cádiz en la segunda vuelta son absolutamente terribles.
4: También, como hemos comentado, la del Leganés, pero es que por mucho de mérito que hacen, no terminan de entrar en descenso. Ojo que viene de nuevo Brian Cipenga, dejando la pelota atrás, amenazaba con pegarle con absolutamente todo Gerena Barrena, pero ahora la pelota que va a ser para el Cádiz. Se le marchó a cámara, yo pensaba que había tocado uno de los futbolistas del propio cuadro andaluz.
1: Y confirmo, son 5 puntos, lo tenía en la cabeza, pero tenía la duda, pero lo he vuelto a consultar, son 5 puntos los que ha hecho el Cádiz en lo que llevamos de segunda vuelta. Son unos números absolutamente terribles.
4: Y porque hace 2 jornadas tuvo ese empate.
1: Ese es el 5º punto que hacen.
4: Milagroso.
1: Pero culto, 5 puntos.
4: 5 puntos, ¿eh?
2: Es comparable a lo del español.
4: Sí.
1: Claro, comparable. Lo que pasa es que aquí, recordemos, hay más partidos. Son 21 partidos cada vuelta. Este sería el 19º de la segunda vuelta, y 5 puntos es el balance que tiene ahora mismo el equipo que tiene a Uniriáquez, que para mí ha sido valiente asumiendo este riesgo después del fracaso de la etapa de Sergio en este reencuentro con el Cádiz.
4: Ahora había falta hecha por el futbolista Diego Barri sobre el intento de Yusuf Diarra de avanzar con la pelota, un Diarra que le hemos visto muy laborioso en defensa, pero con muy, muy poquito con pelota. El balón que lo gastaba el Cádiz porque intentaban buscar a José Antonio de la Rosa en largo, al extremo onubense, pero...
1: Mira, y se me ha venido otro jugador del Cádiz que ha bajado rendimiento, que hizo una primera vuelta

0: fantástica que es Diakité, el centrocampista, que tuvo un impacto tremendo en el Cádiz. Y es verdad que en este tramo incluso ha perdido ya peso,
1: sí,
0: en el once titular.
1: Desaparecido, del once en las últimas jornadas, sobre todo desde que haya llegado hoy día que Borja ni bola. Está rascando, ahora se ha hecho daño ahí, creo que está tirado en el suelo, creo que es Lucas Alcázar, el
0: buen
1: lateral
0: partido,
1: zurdo del Castellón, sí, y buen en general.
0: Buen fichaje el de Alcázar. Otro equipo, el Castellón, lo que hablábamos, Pablo Santiago, Alcázar, Barry, que ha mirado mucho la Primera Federación, donde hay mucho talento,
1: sí.
0: Y no se pueden escapar esos futbolistas para los equipos de la Liga. Lo que ha pasado con Chucky en el Valladolid, que se va al Werder Bremen, eso lo tiene que controlar el fútbol español. Yo entiendo que no puedes pelear con la Premier, yo entiendo que no puedes pelear con Arabia, pero los chicos que están en categorías más bajas y que los equipos de Primera División o punteros de Segunda pueden fichar, no deben de hacer ese miramiento a otros mercados cuando en casa hay mucho talento. Chucky es una gran baja y es un chico con un potencial interesante.
2: Y es verdad que ahora, yo creo que es por cómo está configurado ahora el fútbol, me parece interesante para chicos, como decías antes, no sé qué nombre mencionabas, de Ecuador, gente que incluso mueve futbolistas, ¿no? Es verdad que todavía habrá malas prácticas, evidentemente, pero intentar ir a una primera red fuerte, siendo joven, con 18, 19 años,
0: sí.
2: Creo que te puede dar bastante a la hora de poder crecer en el fútbol español. O sea, me parece interesante, porque ahora mismo todo está tan mirado que si tú destacas en primera red y llegas en el mes de septiembre, es muy probable que en enero ya vayas a dar el salto en equipo de...
0: Sí, ya ha pasado.
2: De Hypermotion.
0: Y hay futbolistas que se han curtido. Etai Young, en esa
2: por
0: categoría,
2: ejemplo,
0: por
2: sí.
0: ejemplo. Entonces, bueno, yo tengo la sensación, insisto, de que podemos entender que no podamos ir a mercados a pelear por ciertos futbolistas, a la Liga, pero no me puedo creer que, por ejemplo, ningún equipo importante pague 5 millones por Cofane y que sí lo pague el Leverkusen cuando el futbolista la vale, a lo mejor, 7 veces más.
2: Bueno, está un caso que es...
0: Paricelli, uno muy claro.
2: Diomandé.
0: Diomandé también, del Leganés. Ahora mismo, ¿cuánto puede valer Diomandé siendo uno de los extremos más desequilibrantes de la Bundesliga?
2: Pues,
0: su jugador de 70, 80 millones de euros
2: Diomandé
0: a la Premier.
2: Diomandé vale 70 kilos.
0: Y va a ir a la Premier por ese precio. No puede ser que el fútbol español no se anticipa a eso. Estos casos, Parra, son
2: ya, pero ahora mismo... O sea, el único equipo que me parece que por contexto puede fichar ese tipo de jugadores es el Atlético de Madrid, porque el Real Madrid solo ficha o 19 años o en términos de contrato. El Barça no puede hacer un desembolso en jugadores que no sean certezas.
1: No, pero bueno,
0: el ejemplo es Paniccelli, estando en Miranda y siendo goleador en la Hypermotion, el Atlético de Madrid tiene que firmar a ese jugador, como tú bien dices. Lo que no puede ser es que antes de romperse, antes de perderse el campeonato por lesión, o va a ir al Mundial por esa mala suerte que ha tenido también el ex del Mirandés, ex del Alavés realmente, el Atlético de Madrid estaba planteándose o sonando entre los rumores firmar a Paniccelli por cuánto, por 40, 50 millones, cuando ya estás en el contexto Chelsea, porque al final Estrasburgo es un equipo satélite,
1: claro.
0: Y un equipo que lo utiliza de puente para firmar. Tú no puedes ir a por Paniccelli con 40,
1: claro,
0: tienes que ir por 15
1: y que
0: o por 18.
1: Y Paniccelli, si le firmas por 15 y le dejas cedido en el Mallorca, en el Alavés, en
0: o en el propio Estrasburgo, me da igual, pero lo controlas tú.
1: Pero eso es, y además, no, y yo ya lo digo mirando también un poco para el fútbol español, para esos equipos que les hubiera venido, vamos, que Paniccelli ha sido un futbolista absolutamente espectacular. Ojo, el Castellón dentro del área, el centro, cámara que lo rescata. El centro que llegaba desde la banda derecha de Mavi lo rescató cámara en el segundo palo. Y no llegaba por casi
0: Alberto,
1: nada.
0: Alberto, central, ¿eh? Como si fuera un 9.
1: Sí, sí.
0: Y esto es también parte del Castellón.
1: Ojo, dentro del área le pega el propio Diego Barre. Ha tocado el balón
0: madre
1: en
0: mía.
1: El larguero después de que le cayera el man Camará. No sé qué ha pasado ahí en concreto, pero llegaba Diego Barre. De segunda línea el tiro dio en un futbolista del Cádiz, en Pelayo. Ah, no, y es que ha sido detrás.
0: Es Juan Díaz
1: el que llega para evitar el remate de Urmán Camará y mandar el balón a correr.
0: Lo hace muy bien el chaval, que es una de las buenas noticias que ha tenido el Cádiz, el ex del filial, que hace un movimiento de cruce fantástico para anticipar a cámara y sale una pequeña parábola en el despeje que acaba dando en la parte superior del larguero.
1: Sí, un Castellón que, por cierto, se ha tenido que marchar Lucas Alcázar, parece que tocado,
0: sí.
1: Algo lesionado, no sé si era muscular, ha entrado Tincho Conde en ese lateral zurdo, va a poner ahora la pelota el Castellón en ese córner, hablando precisamente con Alberto, con el capitán. Ahí está el de la Oliva, el de Fuerteventura, y buscando el remate el central canario. El centro muy cerradito, mete el puño David Gil de aquella manera. Estado regular, ¿eh? Ahí el portero del Getafe, es verdad que ha terminado sacando la pelota Kovacevic, evitando eso. Pero era una acción, Borja, peligrosa otra vez más para el Castellón. Y muy poquito ahora sí del Cádiz.
0: Muy poco otra vez del Cádiz, que empezó muy bien la

0: segunda parte en cuanto a actitud, y parecía que podía llevar el partido a otra fase, pero otra vez dominado por el Castellón. Mira, Tincho es uno de esos fichajes que de momento no han funcionado. Un chico de la cantera del Celta que tenía muy buena pinta, que el Castellón se anticipa porque es un jugador con un perfil ofensivo y profundo. Ellos aprovechan mucho la amplitud y no ha terminado de cuajar Tincho.
1: Sí, de momento, o sea, de un perfil muy similar al de Alcázar, precisamente, pero que no, de momento no ha sido capaz de robarle esa titularidad. Está muy asentado Lucas, haciendo una gran temporada ahora, moviendo ese balón hacia la banda derecha para que aparezca el Calatrava. Llevamos un rato sin mencionarle prácticamente en toda la segunda mitad. No está teniendo tanto balón, intenta otra vez marcharse, va a recuperar la pelota el Cádiz, era Lucas Pérez el que intentaba llevársela. Falta sobre el ex delantero del Real Club Deportivo de La Coruña, entre otros.
0: Ay, ese Depor. Dependiendo de sí mismo para volver a la Liga Hypermotion. Y, y mucho de lo que ahora mismo va a recoger el Deportivo de La Coruña, si consigue ascender, es por Lucas.
1: Sin
0: cuando
1: duda
0: dio ese salto de Primera División a Primera Federación. Mira, para ayudar a su Depor.
1: Pues precisamente es uno de los sustituidos, Lucas Pérez, para que entre García Pascual.
2: Cuando dentro de unos años nos acordemos de Lucas, o sea, si no recuerdas muy bien su trayectoria y los porqués, será un poco rara. Porque claro, verás que estaba jugando en el Cádiz, ¿no? Se fue al Depor a Primera Federación, ascendió segunda, se fue al PSV, que estaba jugando, no sé si la Europa League o la Champions, y luego se queda sin equipo y está en el Cádiz. O sea, diremos, joder, ¿qué pasó con Lucas?
0: Pero incluso en sus inicios, él sale del Rayo Vallecano y se va de repente a Ucrania, al Karpaty Lviv. Luego acaba en el PAOK, es decir, que es verdad que su movimiento es un poco extraño, y luego ya juega en su Depor, va al Arsenal, aparece por West Ham, que mucha gente no se acuerda también de esa etapa en los Hammers. Bueno, desde luego, como tú bien apuntas, cuando pasen los años, Parra, si no sabes un poco el contexto y ves el círculo de equipos de Lucas, es verdad que es una trayectoria curiosa.
1: Claro, Brian Ocampo, Dauda Cámara, también en el Cádiz. A ver si cambia algo Borja, pero de momento no tiene mucha pinta. Y es que no es un equipo construido para gobernar los partidos. Sí que lo es el Castellón, y aquí quitarle la pelota, pues aparece una de esas jugadas. Mira, como la que vimos de Antoñito Cordero, perdona, Parra, que viene ahora dentro del área. El propio Castellón está muy bien en la defensa. Sergio Arribas, que termina despejando la pelota.
2: Iba a decir que estaba whatsappeándome con Marcos Bernat, que evidentemente es de Castellón, con lo cual es del Castellón. Bueno, que no es una relación directa, pero es del Castellón, y le he dicho, Cipenga es un jugón, y me ha dicho, en dos semanas se va al Mundial.
0: Si va al playoff, es uno de esos casos como pasó la pasada temporada, claro, con Luis Suárez en el Almería, y que fueron tan criticados. Al final, el tener más talento en la Liga Hypermotion tiene muchas ventajas, pero también ciertos riesgos, que es en fases claves de la competición no poder disponer los clubes de ciertos futbolistas que pueden ser diferenciales.
2: Le podría haber pasado al Racing con Gustavo Puerta, que
0: por ejemplo
2: sea una de las...
0: Campañón.
2: O sea, una temporada para... No sé si está cedido, ¿no?
0: No, es suyo. Pagó una cantidad por el traspaso de este jugador, y ya te digo, Parra, que tiene muchísimas novias.
2: Vamos, o sea,
0: y va a ser
2: me
0: muy
2: parece
0: difícil que lo pueda retener el Racing.
2: Y además me parece un futbolista en una posición en la que no abundan muchas en el fútbol. O sea, creo que es un jugadorazo tremendo. Tiene credenciales y en principio va a ir al Mundial. Le entrevistamos aquí en Marcador, y claro, yo le puse en el aprieto y decía, oye, playoff tal, a ver, evidentemente tiene que ir con Colombia y quiere ir con Colombia, pero que es una lástima perderte esto. No sé si jornadas intersemanales o algo, pero tú no puedes llegar al playoff y que pierdas a tus mejores jugadores.
0: Sobre todo que para la Liga al final es la pérdida de talento en esa fase importante de competición, que la ve todo el mundo, porque todos los clubes están, y los aficionados, intentando ver quién va a llegar a Primera División. Pero qué talento. Y esto hay que decir que Chema Aragón, como director deportivo del Racing de Santander, ha hecho unos fichajes espectaculares. Pello, el propio Puerta que estábamos hablando, Gulyashvili, que ha sido uno de los descubrimientos también en este mercado de invierno. Ha tenido mala suerte con Manex, que
2: eso te iba a decir, que Manex era un fichaje.
0: Tiene una pinta de futbolista también que la va a romper, pertenece al Athletic Club y ser un hombre importante en la casa, en una posición
2: bueno,
0: de una
2: y el jugador con mejor promedio goleador de segunda división.
0: Bueno, es que insisto, pero
2: Jaime Mata.
0: Aparte
2: un gol cada 46 minutos.
0: Aparte, o sea, que es verdad que Jaime Mata ha llegado al Racing en una etapa un poco por todas las bajas que ha habido a nivel ofensivo, pero yo creo que Chema ha hecho un mercado en verano y en invierno que ha ayudado a que los Íñigo Vicente, Andrés Martín, Asier Villalibre, los que ya sabíamos que eran futbolistas importantes, estuvieran mejor acompañados. El Racing, salvo sorpresa, va a subir de forma directa, y en parte ha sido por una muy buena gestión deportiva.
1: Sin ninguna duda, 72 de partido en Castalia, Skyfight Castalia, sigue ganando el Castellón 1-0.

0: de llevarla en la victoria, pero el centro...
1: Cordero terrible, terrible de Cordero. Fíjate con Campo, insisto, tiene un gran golpeo de pelota, le ha dejado a Antoñito Cordero. No ha estado nada acertado el jugador del Cádiz.
0: No, tampoco ha estado muy acertado en sus decisiones últimamente de equipos con esa marcha.
1: A Newcastle, es un salto muy grande.
0: Westerlo.
1: Eso es, acaba en Bélgica, en un equipo de nivel medio-bajo, no termina de jugar. Por cierto, ha entrado Álvaro García, otro ex Primera Federación, llegado en el mercado de invierno, buenos números en el Mérida, pero no está terminando de funcionar tampoco esta llegada.
0: De momento sin Pablo Santiago, que hemos mencionado también antes, el futbolista ex
1: Baracaldo. Funcionaba muy bien con Marwan Sanadi, sí, el jugador del Athletic Club.
0: ¡Ojo! El remate ahora del Castellón. Yo se lo he comentado siempre también, la de Marwan.
1: Wuhan, Pablo Santiago, Marwan Sanadi, ese ataque del año pasado que comenzaba Primera Federación en las Esarres, se disfrutaba mucho. Gran potenciador Marwan de la segunda línea, sí, y Santiago, señor, era un jugador, vamos, importantísimo para el Baracaldo.
0: Marwan, que le ve en un partido Valverde en la grada, y Valverde pregunta, ¿por qué este no está aquí? Y al día siguiente estaba firmado por el Atlético.
2: Contundía Kerman en el futbolín, en la sección de Bigotada, ¿verdad? Es verdad que... no sé qué entrenador, no sé si fue Joaquín Caparrós, que estuvo viendo, creo que era también al Baracaldo, y que
0: puede ser, sí,
2: y que estaba, vio a Toquero, y que dijo, es que no sé si Toquero era en el Baracaldo o en el Baskonia, me parece que estaba Toquero. Sí. En el Sestao, me dice Vizo Palmeiro que en el Sestao. Entonces, claro, lo vio y dijo, pero este es bueno, ¿eh? ¿Cómo presiona, cómo tal? Y dijo, ah, bueno, pero es que será muy mayor, porque ya era calvo.
0: Claro.
2: Y dijeron, no, pues tiene 20 años. Entonces lo firmaron allí a Toquero.
0: Pues con Sanadi fue parecido, que le vio Valverde y porque este no está aquí. Y al día siguiente estaba ahí con ellos en el Athletic, haciendo una muy buena primera vuelta en Primera Federación, con ese Baracaldo ya asentado y que está haciendo las cosas también, buscando una plaza a futuro en esa segunda división.
1: Y se prepara doble cambio en el Castellón. Recordemos que había un cambio extra por el golpe que comentamos.
0: Eso es. Que va a ser esta ventana, si no me equivoco.
1: Vemos a Irrasuero. Interesante lo de Irrasuero, que lo hemos comentado esta semana, porque él estuvo una etapa muy importante en Alemania, en el Würzburg, un equipo que hasta hace no mucho tiempo estaba en la cuarta categoría del fútbol alemán, y que bueno, que esta temporada está segundo y puede subir a Bundesliga. Y en gran parte, en esos ascensos de categoría, Israel Suero fue un futbolista importantísimo.
2: Tenemos gol en la Premier, Luisjo.
3: Gol, gol, gol, gol, gol, gol, gol, gol, gol, gol, gol, gol, gol, gol, gol. Del Liverpool en el minuto 53 de partido para poner el empate a uno en el encuentro. Remató Virgil van Dijk una jugada a balón parado. Y de esta forma consigue empatarla. El encuentro en el Villa Park, minuto 53 de partido, Aston Villa 1, Liverpool 1.
2: Otro gol y otra celebración, claro que sí, lo disfrutamos y lo cantamos y lo celebramos con la gente y con la afición y también con Volkswagen, orgulloso patrocinador desde siempre de la afición. Nos damos una vuelta por lo de Córdoba y Albacete, que creo que arranca o hay... También gol, Pablo.
3: Sí, gol, gol, gol, gol, gol, gol, gol, gol, gol, gol, gol, gol, gol, del Córdoba, que recorta distancias prontito a los 5 minutos de salir en esta segunda mitad. Era Carracedo por banda derecha el que, tras un muy buen regate, ponía el balón al área, y Sergi Guardiola con el exterior de su bota izquierda acababa metiendo el balón en la portería. Creen la remontada el nuevo Arcángel, minuto 51, Córdoba 1, Albacete 2.
2: 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Estábamos con ese 1-2. Bueno, se mete un poquito el Córdoba en el partido, Borja.
1: Se mete un poquito el Córdoba, que a pesar de que ya lo decíamos, era muy difícil que se pudiera meter en playoff porque hay muchos equipos por delante, todavía tenía la esperanza y todavía tenía la capacidad de hacerlo, teniendo que ganar este partido. Eso sí, de momento perdiendo el encuentro en casa, en un nuevo Arcángel, que está viendo cómo el Albacete, al igual que el Andorra, sin jugarse nada, están demostrando su capacidad ofensiva.
2: Volvemos a lo de Castalia, lo siguiente, ¿no? El Castellón, Marcos.
0: Sí, ahora con una acción en la que Auermaville ponía ese centro y Rasuelo que va a buscar el balón, y por cerrar ese triple cambio que se ha producido en el Castellón, entró Douglas Aurelio por Jeremy Mello, que no ha podido continuar. Ha entrado también Due para sustituir a Brian Cipenga, no tiene nada que ver con el del Paris Saint-Germain. Y Rasuelo, como comentaba Borja, por Diego Barry.
1: Bueno, Due, otro jugador que ha firmado de la Primera Federación, Que es cierto que a mí me ha sorprendido para bien este año, porque

0: La pasada campaña, siendo un jugador que tiene un gran despliegue físico, que ocupa mucho campo, no era un futbolista que destacase demasiado en la Ponferradina como un jugador diferencial, pero aquí en Castellón ha tenido tramos de temporada muy buenos. Bueno, pues mete un poquito de pierna, estamos viendo a Jere Navarren hacer función de lateral derecho ahora que no está Mellot, sí. E intentando con un Douglas, que las lesiones le han lastrado muchísimo esta temporada, pues meter más capacidad ofensiva, más futbolista en área para intentar ganar el partido del Castellón.
1: Colocado ahora como lateral derecho el Leike Itarra, tocaba la pelota el Cádiz para buscar en ese perfil izquierdo a Mario Climent. Pero la pelota va a ser de nuevo para el Castellón. Intenta bajarla Dué, pero había falta cometida sobre Álvaro García Pascual, que ya se levanta. Buen toque de cabeza de Álvaro García Pascual en el tanto.
0: Su gran virtud, es un jugador que genera muchísimo en segunda jugada, en ese tipo de acciones. Por cierto, Álvaro García nos ha dejado uno de esos detalles que eran tan diferenciales en el Mérida, en el equipo de Fran Beltrán, un equipo que también acumula mucha gente en área, con ese juego de espaldas, bajarla, descarga en frontal, jugador que tiene ventaja, y esta vez Calatrava disparó muy forzado, desviado.
1: Cala que buscaba también otra acción, como comentaba Borja, pero la pelota va a ser para el Cádiz, la pone David Gil en largo. El Cádiz, que una victoria, vamos, no le salva, pero evidentemente le deja muy muy cerquita de la permanencia en la temporada, más en segunda división, después de esta segunda vuelta en la que hoy, con el empate, de momento estaría sumando su sexto punto en toda la segunda vuelta. Viene a la carga con todo el Castellón, que evidentemente tampoco se puede relajar y no se puede conformar con este empate, porque una victoria le deja bien asentado dentro del playoff. El empate pues le puede poner ahí al límite. Viene ahora Pelayo. Otro córner más que concede el Cádiz. Será balón para el Castellón desde la esquina. Con Cala para sacarlo Alex Calatrava. Tiene que apartar los papelitos que han caído dentro. Muchísimos, de esos mosaicos también del inicio de la afición del Castellón en el inicio del partido. En Castalia, el balón al segundo palo. Oh, ha tocado esta vez en Álvaro García Pascual, pero para la portería que no era, en dirección a David Gil. Detiene el capitán del Cádiz.
0: Y ahora mismo la gente en Zaragoza, en Huesca, en Miranda, intentando ver si el Castellón puede hacer los deberes y puede ganar su partido para irse afianzando un poquito más en playoff.
1: Que toque de Álvaro García Pascual, se quedó el balón David Gil. La bola para el Castellón, la va a poner desde atrás, tocando Alberto Jiménez en cortito.
2: Aguántame un segundo, Marcos, que tenemos movimiento en el marcador en la Premier, Luisjo.
3: Gol, gol, gol, gol, gol, gol, gol, gol, gol, gol, gol, gol, gol, gol, gol, gol, gol. Del Aston Villa en el minuto 57 de juego. Vaya error de Szoboszlai, que se resbaló en un saque de banda del conjunto red. Estuvieron muy inteligentes el conjunto del Aston Villa para robar el balón y rematar a placer. El gol que fue de Oli Watkins a pase de Morgan Rogers. Minuto 58 de juego. Aston Villa 2, Liverpool 1.
2: Otro gol y otra celebración. 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Por cierto, me dice Miguel Sánchez que sigue suspendido lo de Sinner y Medvedev. No arrancará antes de las 22:45. Hay que recordar que los partidos no pueden empezar antes de las 11. No sé si por aplazamiento se puede, pero en cualquier caso igual se podría jugar mañana, que todavía en Roma habría una distancia de por medio. Es decir, que mañana todavía se podría disputar el partido desde la final, que es el próximo domingo a media tarde. Volvemos a los últimos 5 minutitos. Marcos.
1: Con Suero quejándose ahora, después de esa acción entre los dos 10 del partido. Ambos suplentes, Borja, los dos 10 en este caso, tanto Campo como Suero.
0: Bueno, lo de Campo ya lo hemos dicho, la falta de capacidad para influir en el equipo de la temporada. También ha sido señalado porque en una de las derrotas importantes de la temporada se le vio con ontiveros, digamos, en actitud bastante festiva fuera del terreno de juego, celebrando pues en su vida personal y privada, pero con la mala fortuna de que le vieron las cámaras de diferentes hinchas que lo filtraron en redes, y a partir de ahí pues se llevaron muchas críticas a estos futbolistas que tendrían que haber sido capitales. Es decir, un buen Ocampo y un buen Ontiveros eran extremos seguramente diferenciales en la categoría, pero no ha podido ser así. Se prepara Alex como sexto y último cambio del Cádiz, meter algo más de criterio, capacidad con pelota y sobre todo poder filtrar. Y es que recordaréis que Ocampo, que tuvo una gravísima lesión cuando llega a Cádiz, nada más llegar, ¿os acordáis del Theo Bongonda? Bueno, pues los extremos del Cádiz tuvieron una gran participación en primera.

0: Es más, si no se llega a lesionar Ocampo, creo que ese mismo año hubiera salido del Cádiz y se hubiera ido a un equipo de un escaloncito por encima.
1: Pues ahí entra uno de los eternos capitanes de este Cádiz, el canterano del Real Madrid, Álex Fernández, sustituyendo a Yussi Diarra. Ya está en el terreno de juego el centrocampista y la pelota es para el Castellón ahora, minuto 87 de partido. Le quedan 3 minutos al Castellón si quiere conseguir la victoria que le asiente dentro del playoff de ascenso. Le quedan 3 minutos al Cádiz para intentar alejarse lo máximo posible de esa quema, de ese descenso a la Primera Federación. Israel Suero tocando por dentro para Cala, viene al Calatrava, adelanta la pelota de nuevo para Mavil, el centro de Mavil es muy bueno, el remate entraba en el segundo palo con absolutamente todo y metía la cabeza para buscar ese tanto el Castellón. Qué bien Álvaro García, sí. Arriba haciéndose fuerte. Se le va un pelín desviado, pelín.
0: Sí, es un jugador con una gran envergadura, con mucha facilidad para este tipo de acciones de área, pero en este salto a segunda división le está costando mucho más ser definitorio. Entonces, bueno, esta jugada es verdad que no puede impactar bien a la pelota. Era complicado que lo pudiera dirigir hacia la portería donde David Gil, que ahora ve la tarjeta amarilla por perder tiempo.
1: Sí, evidentemente al Cádiz le interesa mucho más el punto de lo que le interesa al Castellón. También ha visto Ocampo por la acción
0: pues
1: anterior.
0: Pues sí, por esa patada que se la ha devuelto el Rasuero. Y el Rasuero le ha pegado una zancadilla para evitar un contraataque. Bueno, pues la siguiente acción que ha podido Ocampo en el duelo ha derribado a Suero y esta vez el jugador uruguayo que ha visto la tarjeta amarilla. Hablábamos de trayectorias curiosas, mucha gente no se acuerda. Álex Fernández estuvo en Croacia, tuvo un pequeño paso por el Rijeka y luego estuvo también en Inglaterra, estuvo en el Reading. El Reading que ahora está muy de moda porque, como se está repasando la trayectoria de Olise, es de donde lo firma el Crystal Palace, en el famoso Reading.
1: Él cuando sale de las inferiores del Chelsea, si no recuerdo mal, que acaba en el Reading, también pasó por las inferiores del Arsenal y varios clubes londinenses. El extremo del Bayern de Múnich. Un minuto en Castalia de tiempo reglamentario, más lo que quiera añadir el colegiado, que va a ser bastante.
0: Sí, David Gil al suelo, ahora el partido que se para por el Cádiz, por cierto, en el Reading fue compañero de Lucas Piazón, que también tuvo una trayectoria bastante curiosa. Pasando por muchísimos equipos
1: de Holanda, sobre todo,
0: pero sobre todo le recordamos aquí en España por su paso sin pena ni gloria por el Málaga Club de Fútbol.
1: Sí, estuvo, yo le recuerdo en el Ado Den Haag, ¿no? En varios equipos de allí.
0: Estuvo Robson Cano, ¿os acordáis de Robson Cano?
1: Sí,
0: que
1: también
0: llegó a ir a un campeonato con su selección sin tener equipo. Bueno, pues
2: es verdad,
0: estas anécdotas que son buenas recordar de vez en cuando.
1: Está Germán Cid Camacho ahora fijándose mucho ahí en David Gil, que le había sacado la cartulina amarilla antes al portero de Getafe por esa pérdida anterior de tiempo. Alex ahora que le reclama al colegiado algo, ha entrado a atender los futbolistas del Cádiz, mira con incredulidad desde fuera Salva Ruiz.
0: Sí, han tirado una botella de plástico.
1: Sí, también ha ido a recogerla al propio Germán Cid Camacho, supongo para llevársela al delegado. Estaba mirando ahora también.
0: Yo estaba mirando, fíjate, porque ya la curiosidad, ¿no? Porque la memoria me falla. Sí. A ver si había algún jugador más mítico en aquel Reading de Alex. Y hay algún ex de la Liga. Estaba también Ola John, que quien se acuerde jugó en el Deportivo de La Coruña. Oh. Orlando Sá, ex del Málaga también.
1: Sí.
0: Que también mucho pasó por Portugal. Jugador muy, muy conocido. Así que bueno, Alex que tuvo luego a muchos futbolistas que les vimos pasar por el Campeonato Español.
1: En el Leyendo, ¿no? El Reading. El Leyendo.
2: Madre mía.
1: David Gil que se pone de pie ya recuperado, parece el portero del Cádiz después.
2: Como diría Raúl, con estos bueyes.
0: Faltan los profesionales de este tipo de chistes, como el otro día, el bueno de Escarabajano, estábamos haciendo el Real Murcia y tiene un delantero que se llama Flacus, que jugó en el Castellón. Pues ya te puedes imaginar que hizo un Flacus favor a su equipo en una decisión que tomó en el partido, bueno, y se dijo en directo,
2: es
0: en
2: que
0: esa transmisión.
2: No sé. Esta mañana en la pizarra ha contado Nahuel una que ha hecho Pacho, el jugador del Ecuador.
0: Sí, William
2: Pacho. Jugador de Ecuador, que ha hecho una publicidad de algo y es como Pacho tal. O sea, no sé cómo es. Creo que va a mandar sonido. A lo mejor está en la carpeta de la pizarra, en el directorio de sonido. A ver si lo puede encontrar nuestro Víctor Palmeiro. Bueno, luego lo contamos, que faltan 8 minutitos. Marcos, esto está que arde.
1: Eso es, el añadido va a ir largo porque además ya se ha cumplido el primero de la prolongación, pero es que no se ha podido jugar absolutamente nada estaban calentando y mirando antes también con incredulidad. No sé si es que le quedaba algún cambio más. Ahí a Castellón, Pablo Santos.

0: Santiago, también Salva Ruiz intentaba ahora dentro del área a Huermaville poner ese centro con la internada de Marc Oliver Dué. Pero el balón va a ser para el Castellón en saque de banda.
1: Un anuncio de KFC en Ecuador, es el que ha hecho Pacho.
2: No quiero hacer más spoiler, que así luego cuando termine el partido lo contamos.
0: Huermaville retrasando la pelota para Cala, el centro de Alex Calatrava, mete la cabeza Pelayo para intentar despejar, le cae, viene y Rasuelo. Fuera de juego, ¿no? Creo que es lo que
1: Omano
0: ha señalado. Omano, quizás sí. En
1: no
0: el
1: tengo muy claro lo que ha pitado, pero el Rasuelo lo había hecho fantástico en el control.
0: El control con el pecho, cómo la duerme dentro del área, lo difícil que era, intentaba ponerla al segundo palo. Prolongada.
1: Mano no es, y tiene pinta de que han pitado la mano de el Rasuelo.
0: Pues vamos, me parece.
1: Se quejaba y con razón el jugador del Castellón.
0: Quizá lo ha visto Germán Cizcamacho.
1: Es con el hombro. Hace el control, por cierto, de un nivel técnico altísimo ese control con el hombro. Porque normalmente cuando te dan el hombro, la pelota sale disparada y la ha dormido directamente a su bota.
0: La duerme increíble. Luego quería ponerle el balón a un Tincho Conde que doblaba por fuera la pelota al sector derecho de nuevo para que venga Huermaville. Está con ganas el ex del Cádiz, precisamente retrasando la pelota, la va a perder o a punto ha estado de hacerlo. Gerena Barrena, la pelota para que adelante Cala y termina despejando el Cádiz. Será saque de banda para el Castellón.
2: Rápidamente, quien lo merece, muy rápido, Córdoba Albacete, Pablo.
3: Pues sigue mereciéndolo más el Córdoba, que está crecido tras ese 1-2. Siguen buscando el gol que les dé el empate. Ahora mismo, minuto 63, Córdoba 1, Albacete 2.
2: Castalia.
0: 5 minutos que quedan para que esto termine o incluso se pueda alargar un poquito más. Y Diáquez, que coloca a los suyos atrás dentro del área, defendiéndose con absolutamente todo el Cádiz, que no puede perder este partido, porque en caso de derrota se pondrá el vértigo y mucho en toda la tacita de plata. Ojo, dentro del área, viene la escala. Buena defensa, otra vez más de Pelayo para tocar ese balón. Era dentro del área, retraso la pelota. Ahora Dué intenta adelantarse el Castellón, la protege con todo. Álvaro García Pascual tocaba al suelo, recupera Pelayo, adelanta la pelota. Era Alex Fernández, de nuevo para Álvaro García Pascual, retrasando para Kovacevic. Viene tocando cortito el central, zurdo el serbio.
1: Qué error de Kouamé, esa acción, sí, que luego ha salvado Pelayo.
0: Ojo, perdona Borja, la pelota era interesante, se la quedaba Antoñito Cordero. Yo creo que ha pecado otra vez ahí de dormirse en una acción en la que estaba solo, adelantó la pelota para Comar.
1: Está cansado el Cordero, se le nota en alguna acción, pero decía que Kouamé ha arriesgado muchísimo en esa salida de pelota, se la ha entregado al Castellón. Y no ha estado acertado el equipo de Pablo Hernández, porque era una acción de disparo incluso a portería. Ha querido combinar, ha estado más pendiente de buscar un socio que de un golpeo. Y ha perdido una gran oportunidad el Castellón.
0: Sí, ahí Dauda Cámara, que no ha podido recibir tampoco ese balón adelantado. Y el balón va a ser para el Castellón, que es el que intenta de nuevo tener la pelota. Perdón, para el Cádiz, que es el que intenta tener ese balón en el lateral izquierdo con Climent adelantando. Para que la peine Álvaro García Pascual cuando se trata de balones de cabeza por arriba. Todo lo está peinando el centrocampista del Cádiz.
1: Uy, qué peligro.
0: Falta que acaba de sacar Dauda Cámara. Es muy peligrosa. Es prácticamente un córner en esa zona izquierda para el Cádiz. Quedan 3 minutos para que esto termine en Castalia. La falta es clarísima.
1: El no tener un lateral derecho ahora está obligando a que Gerena Barrena está haciendo un esfuerzo en una posición que no está cómodo. Briñani ha salido de zona, se equivoca porque Dauda cuerpea muy bien y aguanta la pelota. A partir de ahí tiene desventaja y acaba de forzar una falta lateral del Cádiz, que es oro porque tiene muy buenos rematadores. Como ya hemos visto que ha llegado en un saque de esquina el tanto del empate. Vamos a ver si obra el milagro de la remontada el equipo de Idiáquez.
0: Está, bueno, la va a poner García Pascual, que es verdad que no las pone mal, pero que está demostrando que él dentro del área está siendo el mejor rematador que tenía el Cádiz en todo momento, también buscando, supongo, la cabeza de Pelayo también.
1: Creo
0: la
1: que
0: de
1: iban a hacer una jugada ensayada y no ha salido.
0: Ahora
1: están reconduciendo la acción.
0: Y recolocándose todos, Álvaro García Pascual, está siendo rarísimo, no sé por qué no saca el Cádiz, la gente de
1: ahora amarilla por perder Castalia. Tiempo.
0: Protestando amarilla para Álvaro García Pascual.
1: Y otra dice que se va a añadir mucho más.
0: Sí.
1: Otro minutito.
0: Estamos en el 96, niega con la cabeza Álvaro García Pascual, que no le gusta. Son las 11 en el marcador de Radio Marca. Buscando entre este, las 10, perdón, y media. Medio con todo, ¿eh? La verdad, 10 y media, perdón.
1: Efectivamente,
0: absoluta payasada. Viene la pelota ahora para el Cádiz de nuevo. Ahora creo que en saque.

0: De banda, después de que haya perdido, porque es que, bueno, payasada lo que he dicho yo, payasada lo que ha hecho el Cádiz en esa falta, cuidado, no ponerla directamente al área.
1: No, no, la intención del Cádiz primero ha sido hacer la acción ensayada, cuando no ha salido han dicho perdemos tiempo y nos vamos al saque de esquina, estaba a punto de salirle bien.
0: Y el Cádiz, pues no sé.
1: Ahí sigue, ¿eh?
0: Quizá ahí buscando, ahora qué buena pelota pide en el Cádiz, sigue el intento de centro que no le ha salido otra vez más. Al equipo de Manuel Díaz, que era Climent, pero ahora tiene la pelota para recuperarla al Castellón, que puede salir con todo. Y ojo que el Cádiz está mal colocado, el control que no es bueno del todo. Tincho Conde adelantando la pelota, ha llegado bien para defender. Ahora Brian Ocampo, caía el futbolista del Castellón al suelo, se queja Dauda Cámara. Será saque y una falta, es verdad que es lejana, pero puede
1: se equivoca
0: ser peligrosa.
1: Tincho. Y estas son las cosas que le condenan a Tincho, porque tenía la apertura muy sencilla, ganaba el Castellón en número de jugadores en campo rival y ha tardado demasiado. Es verdad que ha sacado una falta, pero era más clara la acción de transición.
0: La falta que la puede poner el Castellón, esto sí que la van a colgar con absolutamente todo dentro del área. El balón muy pasado, muy malo ahora por parte del equipo de Pablo Hernández. Será saque de portería para el Cádiz de David Gil.
2: Creo que se va a ir uno más, ¿eh?
0: Sí, bueno, va a intentar David Gil que se muera aquí todo, pero entre que ha empezado un minuto tarde el descuento.
1: Con el que ha dicho uno más al 99.
0: Claro, o sea, pero hay que tener en cuenta también, Borja, que del 90 al 91 David Gil ha estado tirado en el suelo también y no se ha jugado. Entonces, veremos a ver si se va a añadir un poco más. Claro, la gente del Cádiz que está en las gradas de Castalia está diciendo que está acabado, que esto ha llegado al 98 ya. Pero hemos visto a Germán Cicamacho que decía que sí iba a añadir uno más, así que mínimo nos vamos a ir hasta el 99, espérate que no nos vayamos hasta el 100. David Gil la pone el de Getafe, largo arriba buscando la cabeza de sus delanteros, le cae la pelota a Kwame que termina despejando y entregándosela al Castellón en ese saque de banda. Tincho Conde la pone lejana, larga para que la busque arriba Álvaro García, despejan el balón, no la puede controlar ni bajar el ex del Mérida, se está quejando. El Cádiz ahora protesta también la gente del Castellón en las gradas de Castalia. Había un balón dentro del terreno de juego. Y será saque de banda para Tincho Conde. Estamos a punto de llegar al 99. Yo creo que esto se va hasta el 100, pero de manera bastante sencilla. Pelota atrás, de nuevo del Castellón. Román Matís, el cancerbero belga, adelanta la pelota. Jerena Barrena encontrando también a Bermavil, retrasa de nuevo para el Castellón. Estamos ya superados el 99, a punto de perderlo al Castellón. Tiene el último ataque, piden desde el banquillo del Cádiz que esto está acabado, que se acabe ya de una vez. Dice que no, Germán Cicamacho. Adelanta la pelota al Castellón, viene para ir Rasuero, el centro, pierna izquierda dentro del área. Bien despejado por parte de Kovacevic. El rechace para el Castellón, adelantan la pelota, se acabó. Protesta ahí en este caso Cala, que quería acabar la jugada porque le había caído también. Viene Tincho Conde a protestar. El caso es que Germán Cicamacho ha dicho que hasta aquí se termina el partido en Castalia. Era primordial para uno y otro equipo, uno para buscar el ascenso, el otro para evitar el descenso. Algo más contento seguro va a estar el Cádiz, que suma el sexto punto de la segunda vuelta. Menos lo está el equipo de Pablo Hernández. Final en Castalia, Parra Castellón 1, Cádiz 1.
1: Tenemos gol en la Premier League, Luis Jo.
3: Gol, gol, gol, gol, gol, gol, gol, gol, gol, gol, gol, gol, gol, gol, gol. De Aston Villa en el 74 para poner una cómoda ventaja de dos tantos a 15 minutos casi de terminar el encuentro. Un córner botado por el conjunto de Unai Emery que remató Tielemans. Detuvo Mamardashvili, Pau Torres también remató en el área chica del área, paró Mamardashvili y finalmente fue Watkins el que mandó el balón al fondo de la red. Minuto 74 de juego, Aston Villa 3, Liverpool 1.
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3: Vamos a resumir lo que ha sido el partido de lo del Castellón y el Cádiz, porque desde luego que tiene, creo que, bastante el análisis, pero sobre todo una cosa, suma un punto el Cádiz, se coloca con 40, si no me fallan las cuentas, se queda el Zaragoza a 5, es decir, que aún perdiendo podría tener una chance y una oportunidad de poder quedarse en segunda división, aunque parece muy complicado, se queda 4, Mirandés y Huesca. En resumen, ha sacado petróleo, oro, todo, o sea, todo lo que queramos decir es lo que ha sacado el Cádiz hoy del partido contra el Castellón.
4: La realidad es que el Cádiz ha sacado demasiado premio de este partido, y esa es la realidad. Ha tenido la capacidad de resistencia, eso sí, donde es cierto que tampoco hemos visto una actuación excelsa de David Gil, porque ha defendido medianamente bien el área el equipo de Manuel Ibiáquez, pero el plan era claro desde el principio del partido. Equipo muy replegado, muy cerquita de mi portero, y a ver si en alguna transición o balón parado puedo penalizar. El Castellón se ha acabado precipitando, ha acabado perdiendo muchas opciones en situaciones de ventaja por malas decisiones en los últimos metros y luego por conceder alguna que otra escapada que podía haber sido defendida un poquito mejor. Problemas para los equipos que están en descenso, porque, como apuntábamos, el Cádiz, hoy consiguiendo mínimo un punto, mantenía plaza fuera del descenso, pase lo que pase en el resto de jornada, para ir a las dos últimas jornadas de Hypermotion con la posibilidad de depender de sí mismo por la permanencia. Y eso no se lo va a quitar nadie. Presión para Huesca, Mirandés y el propio Real Zaragoza, que es cierto lo que dice Parra, que incluso perdiendo tiene un chance, pero claro, virtualmente se ve imposible porque tendría por delante a Mirandés, a Huesca y luego al propio Cádiz. Así que ya puede ganar el equipo de Navarro este domingo, porque si no, juega con el Sporting, que ya no se juega nada. Si no, creo que es muy difícil no ver al Real Zaragoza en Primera Federación.
3: Marcos, tu resumen.
5: Pues eso, que hemos visto un Castellón que lo ha intentado, que lo ha tenido todo, y al final, pues un Cádiz que ha conseguido repescar ese puntito para mí, y coincido, lo has dicho tú antes en el partido, sin merecerlo. Creo que el Castellón se ha merecido llevarse la victoria, pero al final volvemos a ver a un equipo de Pablo Hernández que es un poco endeble atrás, ¿no? Y que no termina de cerrar esos resultados, o se va a resultados muy largos en los que puede hacer muchísimos goles. Y esto también le puede costar, lo comentaba aquí fuera de micro con Borja, tiene un cierre de calendario que puede ser peligroso, y un Eibar, por ejemplo, que viene apretando desde atrás, Parra, que está haciendo la mejor segunda vuelta de toda la categoría, con dos partidos asequibles para poder sacar la victoria, y en la última jornada tenemos un Castellón-Eibar que se pueden jugar absolutamente todo. Así que veremos a ver, pero bueno, hoy un partido en el que el Castellón ha merecido más, pero esos problemas defensivos que tiene el equipo de Pablo Hernández le dejan fuera de poder cerrar con un más 3 y acercarse al playoff de ascenso.
3: Y os quedaba por escuchar la publicidad de Pacho, que es ese anuncio de KFC. Mirad, este es el sonido que ha tirado hoy Nahuel Miranda. Vamos.
6: Yo me apel Pacho. Y esto está para chuparse los dedos.
3: Marcos está riendo el condenado, ¿eh?
6: Tremendo.
3: Muy bueno. Para chuparse los dedos.
4: Para chuparse los dedos. ¿Eh?
3: Bueno, pues sí, pues no está mal.
5: ¿Sabes de las que te gustan a ti?
3: Sí, me gusta, la verdad, las cosas como son. Habrá que ver qué jueguitos de palabra podemos hacer durante el Mundial, porque evidentemente Pacho,
4: hombre, va a dar juego.
3: Va a dar
5: algún partido de estos de los de las 7 de la mañana con equipos así.
3: No, igual 7 de la mañana.
4: De las 3
3: no,
4: de la mañana.
3: Te iba a decir. No sé si Ecuador juega a las 3 de la mañana, que imagino que por el cambio horario sí. Pero igual alguna chanza podemos... ¿Sabes lo que podríamos hacer durante el Mundial?
4: A ver.
3: Podríamos inventarnos una retransmisión.
5: Vale.
3: A ver cuánta gente está escuchando, viendo la tele o no. ¿Sabes? O sea, narrar otro partido.
5: Wow.
3: Y luego decimos que es IA o...
5: Muy buena.
3: O la guerra de los mundos o todo.

0: Bueno, estos muchachos del futbolín hicieron una, no sé cuándo fue, en Navidades me parece, que imitaron mi voz y la de...
1: No, no fueron los del futbolín, fuimos Samu y yo. Eso.
2: Fueron Samu y estos
1: Pablo fueron. El Pulmón Díaz, haciendo Despierta San Francisco.
0: No sé cómo lo hicieron, pero yo solo sé que los 15-20 minutos donde supuestamente estábamos interviniendo Mateos y yo, se me llenó el teléfono de mensaje diciendo que cómo estaba diciendo esas cosas y que, era, y que cómo estaba comentando de esa
1: era
0: manera.
1: Era una parodia súper exagerada. Porque claro, empezaba, creo que había un Botswana...
3: Sí, Senegal, algo así.
0: Y Senegal de jugadores con nombres evidentemente inventados y muy claramente inventados, y la gente me estaba escribiendo que si me pasaba algo, que por qué estaba haciendo eso.
1: La verdad, bueno, que sí, es increíble lo de la IA, porque es que llega un momento en el que... Ya, o sea, a ver, ¿sabes diferenciarlo un poco por... O sea, porque la entonación no termina de ser buena, pero, ostras...
0: Dale unos mesecitos más.
1: Asusta, ¿eh?
0: Asusta
1: y mucho. Gracias, Marcos. Un abracito fuerte.
4: Un abrazo.
1: Un abrazo grande para Marcos Led. ¿Quién lo merece en lo de Córdoba y Albacete, Pablo?
3: Pues sigue mereciendo el Córdoba. Están llevando todo el peso del ataque, sobre todo Kevin Medina y Carracedo, que están saliendo vencedores en todos los uno para uno que están generando. Y el Córdoba, lógicamente, volcando gran parte de su ofensiva por ambas bandas. Siguen intentándolo los blanquiverdes, aunque cada vez con menos tiempo por delante. Quedan 12 de partido, minuto 78, Córdoba 1, Albacete 2.
1: Marcador.
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1: Rápidamente, que nos perdemos en lo de Córdoba y Albacete, Pablo.
3: Pues ojo, porque la tiene ahora mismo el Albacete, eso Benz, pero va solo contra el mundo. Va a pisar área, le están llegando los socios el balón al área. Y va a cubrir el balón para que se vaya a córner. Dispondrá de un saque de esquina en Albacete. Minuto 81, siguen ganando los manchegos. Córdoba 1, Albacete 2.
1: ¿Qué te parece, Borja?
12: Bueno, ¿qué tal, chicos? Bueno, pues este Senegal-Botswana es un partido de culto. Hay que tener la mirada puesta en un jugador en concreto, en Kerry Copito, típico futbolista que lleva las medias cortitas para que le dé el fresquito en los gemelos. Juega en la segunda división de Laos, así que ojo con él.
13: De la OSA, ¿cómo estáis? Estoy muy de acuerdo con Borja, de verdad. Kerry, el 7 de Botswana. Yo le sigo el rastro desde el Infantil C, del CSKA de Honolulu, y es un jugador desequilibrante. Transita muy bien y en espacios reducidos hace alarde del fútbol callejero que practicaba en las calles de Nepal.
12: Sí, estoy de acuerdo con Jimmy. Yo además soy íntimo amigo de su podólogo de cuando jugó en el juvenil del Tordesillas, y creo que su mal rendimiento hoy puede estar viniendo por esa lesión en el talón que arrastra de aquel amistoso que fui a ver el año pasado contra el Steaua de Bucarest.
1: Son muy buenos, ¿eh?
12: Son muy buenos.
1: Clava, ¿eh?
12: Era es muy bueno.
1: Era clavado.
12: Bueno, digo lo que he dicho fuera de directo. Me escribió un amigo íntimo diciéndome que si estábamos mamados, es decir, que si estábamos haciendo eso de verdad. Y claro, yo estaba de vacaciones y le dijeron, no, qué va, estos han sido estos inteligentes que están con la IA y a tope.
1: Fue muy bueno ese programa que hicieron, ¿eh?
0: Sí, fue, la verdad que fue divertido.
1: La verdad que fue

0: Muy bueno.
1: Los cortes son
0: fue un gran experto San Francisco.
1: 8 minutitos, Pablo.
2: Sí, llevándolo Carracedo de nuevo. Ya hemos dicho que volcando mucho el juego en los extremos. Ahora es Sergi Guardiola que pisa área. El balón para Volski. Volski que se va a intentar dar la vuelta. Tiene a tres del Albacete pegados y consigue sacar un córner el jugador ruso del Córdoba, que desde que ha entrado en esta segunda mitad constantemente tiene a jugadores del Albacete completamente pegados y no le dejan hacer nada. Uno Volski, Borja, que no ha jugado prácticamente nada en toda esta segunda vuelta.
3: No, un jugador además que también lo hemos conocido mucho tiempo en la Primera Federación y que, como curiosidad, es un delantero que en la categoría se le conocía porque tenía muchísima fuerza y muchísima capacidad para ganar duelos, pero que cuando lo hemos visto en el salto le ha costado muchísimo. Él tiene un hermano gemelo ya retirado, Maxim Obolski, y bueno, pues que muchas veces siempre había un poco de curiosidad con los hermanos de Tula.
2: Pues saca el córner el Córdoba, en corto para Kevin Medina, y tiene que intervenir Diego Mariño para desviar de nuevo esa pelota. Córner, le va a tocar sufrir al Albacete para defender este resultado en los 7 minutos que quedan, más descuento. Ahora el balón al área otra vez en el córner, queda muerto la volea de Gotti, rechaza en un jugador del Albacete, va a colgar de nuevo, es Diego Brí ahora, uno de los que han salido también en esta segunda mitad en el lateral izquierdo para el Córdoba. Va a ser de nuevo saque de banda para los blanquiverdes. Sigue intentándolo el Córdoba, lo tiene muy difícil.
1: Ibas a decir, Pablo.
2: No, nada, que sigue intentándolo el Córdoba, pero lo tiene muy difícil porque el Albacete se está defendiendo y hay cambios por parte de los dos equipos, eso es.
3: Va a salir Vallejo y Kevin Medina, que ya está subiéndose el pantalón en su pierna derecha porque no puede más. Diego Brí, chico de la cantera del Atlético de Madrid, muy habilidoso. También interesante la pasada campaña y que en el Córdoba, como bien apuntas, en alguna ocasión le estamos viendo pues partir desde el lateral.
1: Sí. Por cierto, estaba mirando la jornada de mañana. Mañana hay marcador, por cierto, a 1:30 con Monjil, hombre, especialista Hypermotion y director de las retransmisiones del Mundo del Motor, que son sus dos cargos. Y la verdad que, o sea, es tremenda la jornada que hay, porque juega ya prontito el Mirandés a las 2.
3: Sí, señor, con la Real Sociedad.
1: Y luego ya se la juega el Málaga, la Culto, que creo que tiene alguna opción remota, pero creo que va a ser el equipo de primera red. El Eibar por arriba, Almería Las Palmas. Granada-Burgos, otro partido a las 6:30, o sea, hay 3 partidos a las 6:30.
3: Racing-Real-Valladolid, donde el Racing puede subir a primera división.
1: Es que es espectacular, ¿eh?
3: No, la jornada es interesantísima, hay auténticos partidazos y duelos directos, que al final esto es lo que nos lleva a ver en cómo va a terminar el domingo esos dos que quedan descolgados, que es el Deportivo jugando en Riazor contra el Andorra y luego el Real Zaragoza contra el Real Sporting, último partido del domingo.
1: Brutal.
2: Le quería preguntar a Borja, con esto de los cambios, porque se ha retirado Javi Villar por Jesús Vallejo, que si este Javi Villar es hermano de Gonzalo Villar, el ex de Getafe.
3: Pues aquí me pillas, aquí no te sé decir si son hermanos.
2: No me digas.
1: Bueno, pues es la primera vez desde que conozco a Borja que alguien le pilla.
2: Yo, sin tener ni idea, juraría que sí o apostaría que sí, porque son muy parecidos.
1: ¿Quién ha dicho Borja?
2: Javi Villar.
3: Sí, es el hermano, es el hermano de Gonzalo Villar, sí.
2: Es que son muy parecidos en la forma de jugar.
1: Pablo lo sabía, pero ha querido echarse el pisto, ¿sabes?
3: Sí, además, por cierto, jugó en el Elche, en los juveniles, antes de pasar por el Castilla. Yo le tenía controlado en el Castilla, breve paso también, por cierto, por Unionistas.
1: Y bueno, el juvenil de Tordesillas.
3: No, el juvenil de Tordesillas. El Atlético Tordesillas ha subido, por cierto. Esta sí te la cuento.
1: Es el ex equipo.
3: Tanta coña, pero ha subido.
1: Es el ex equipo de Monjil.
3: Pues
1: Monjil es leyenda del Tordesillas.
3: Pues será leyenda, pues su equipo ha subido, el Atlético Tordesillas.
1: Oye, que hay otro gol en lo de la Premier League, Luisjo.
4: Gol. Y no es un gol, es un golazo de Aston Villa. Golazo de McKean desde el borde del área. Realizó un chut con efecto que tocó Mamardashvili, pero ni siquiera pudo pararlo. Llegó a la escuadra. Y el Aston Villa que anota el cuarto gol del partido para sentenciar definitivamente el encuentro. Minuto 90 de partido, Aston Villa 4, Liverpool 1.
1: ¿Y los goles siempre se celebran? Claro que sí, madre mía, 4-1, ¿eh? Me recuerda a otro partido que vivimos en Villa Park y donde también estaba Volkswagen. Claro que sí, orgulloso patrocinador de la afición. Estamos en el 90, se añaden 8 minutos. Un poquito absurdo, ¿no? En un partido que va 4-1.
3: Sí.
1: 8. Bueno, pero bueno, en cualquier caso.
3: El golaveraje, que siempre es importante. Por cierto, el 50% de un futuro traspaso lo tiene el Real Madrid, ¿eh? Con Javi Villar. Eso como apunte. Y hemos repasado la jornada Hypermotion del fin de semana, pero es que el lunes hay el Leganés Huesca que hemos comentado antes. Que es ya para cerrar la parte baja de la tabla. Así que la Hypermotion en primer plano, como siempre, en Radio Marca.

0: Y con 3 minutos que restan en este Córdoba-Albacete, más lo que decida añadir el colegiado Gorka Etayo cuando sigue intentándolo el Córdoba, que es que se está golpeando contra el muro defensivo del Albacete.
1: Y mucho mérito el Albacete, ¿eh? Equipo que no se juega nada, equipo que está compitiendo a máximos, insisto, junto a la Andorra, dos de los que están dignificando la competición. Es más, el Andorra, si durase 2 semanitas más la Hypermotion, se metía de lleno en el playoff, ¿eh?
0: Es que el Albacete, si se consigue esta victoria, va a ser su tercera victoria seguida y va a romper la racha del Córdoba, que venía de hacer 6 victorias consecutivas también.
1: Claro, si el problema del Córdoba fue ese tramo donde parecía que podía meterse en el playoff, era uno de los equipos además más interesantes. Creo que Iván Ania es un gran técnico y creo que a no mucho tardar le vamos viendo dar un salto de nivel, no sé si a primera división, pero desde luego a un equipo de aspiraciones un poquito más que el Córdoba. Pero es que tuvo un tramo, Pablo, que no ganaba absolutamente a nadie, y ese mes, no sé si fue un mes y medio, fue absolutamente terrible.
0: Al final, sí, coincido, y al final en estas competiciones tan largas, 42 jornadas como tiene esta Liga Hypermotion, pues lo que más se premia al final de año es la regularidad.
1: Mira, del 21 de febrero, que pierde con el Almería 2-1, te digo los resultados: Almería 2, Córdoba 1, Ceuta 3, Córdoba 2, Córdoba 1, Andorra 4, Racing 4, Córdoba 3, todo derrotas. Córdoba 0, Real Sociedad 2, Burgos 4, Córdoba 0, hasta el empate 2-2 con Mirandés, pero luego vuelve a perder con el Depor. Es decir, no gana un partido en el mes de marzo, que son 5 derrotas y un empate, y en febrero gana un partido contra el Leganés, y a partir de ahí viene la racha con 2 derrotas. Es decir, esos partidos que hemos comentado, que son ni más ni menos que 8 sin ganar, solo con un empate, es lo que le ha limitado al Córdoba de verdad poder pelear por el playoff, más allá de que hoy está pinchando en casa y ante un equipo que no se juega nada.
0: Totalmente. Pues el balón que colgaba Isma Ruiz al área se perdía por línea de fondo, será saque de portería para el Albacete, que evidentemente no tiene ninguna prisa en sacar, en este caso Diego Mariño. Y vamos a ver, porque el Albacete también está teniendo algunas salidas peligrosas, ¿no? El Córdoba está muy metido en campo rival, olvidándose ya de defender por completo, y el Albacete, que tiene a Samuel Obenge en punta, que es un delantero muy rápido, muy corpulento, que está aprovechando esas salidas, aunque le está fallando un poquito de cara a portería.
1: Conocido en la categoría ya mucho tiempo, Obenge, y bueno, pues un jugador que sobre todo lo que te estira es el equipo. Puedes estar con bastante distancia de portería. Es verdad que ahora mismo el Córdoba está viendo que mete mucho la defensa en campo rival, y eso para Obenge es un lujo, porque es un jugador de buena zancada.
0: Sí, y mira, ahora lo podemos ver, porque acaba de robar el Albacete y son solo 3 jugadores los del Córdoba que están defendiendo, pero el envío en largo,
1: terrible el envío,
0: fue muy malo y se perdió la oportunidad del Albacete para hacer daño al contraataque. Cuando conocemos el tiempo de añadido, van a ser 5 minutitos extra los que se juegan en el Arcángel, 5 minutitos los que le quedan al Córdoba para intentar al menos un empate que les pueda seguir dando opciones, aunque ya si no consiguen la victoria, muy muy remotas, de meterse en el playoff. Y cuando tiene Diego Brie el balón en banda izquierda, intenta sacar el centro, de nuevo tapando la defensa del Albacete, ahora que bajan.
1: Ahí el gol en la Premier, otra vez Luisjo.
2: Gol. Aquí no se para de cantar goles, pero en este caso ha sido el Liverpool, Virgil van Dijk, el segundo para el conjunto red, y otra vez el central holandés, que no sé si servirá para mucho, porque apenas quedan 3 minutos de juego. Aston Villa 4, Liverpool 2.
1: Volvemos a lo del Arcángel.
0: Vuelve a perder el balón el Córdoba, despeja Jesús Vallejo a la nada y va a volver a plantar su ataque, a empezarlo desde cero el Córdoba, y ya esto va a ser el mismo monólogo de aquí al final. 4 minutitos, el Córdoba intentándolo, el Albacete defendiéndose con todo, incluso Samuel Obenge ahí bajando a defender.
1: Que es su cumpleaños, por cierto. Anda, Samuel Obenge, hoy, 15 de mayo, cumpleaños el bueno de Samu.
0: Pues le felicitamos desde aquí, claro que sí, y veremos si le puede dedicar una victoria a su equipo, al Albacete.
1: Que Samu Obenge dice, para Samu Córdoba.
3: Claro, no, como está jugando el Córdoba.
1: ¿En qué estrella estará Samu Córdoba?
0: Pues le escucharemos por aquí mañana también, seguramente con la segunda división.
1: No lo sé, pero ¿no? Desde luego pretemporada vais a tener que hacer tú y Samu Córdoba.
3: Hay gimnasio aquí abajo en el edificio, así que
0: de la liga de medios me estás hablando.
1: Hombre, claro, me ha chivado Parra que hay gimnasio ahora, así que cuidado.
3: El 1 de septiembre está toda la plantilla aquí citada. Va a haber sesión a las 10, a las 2,
1: ¿no?
3: A las 2 y a las 5 de la tarde.
0: Los últimos

0: Partido de la temporada, todo victorias, 3-0, 3-0.
1: Sin duda, ¿eso sin qué? Duda. Desde luego los números respaldan al cuerpo técnico.
2: Bueno, pero Radio Marca no es como... O sea, Radio Marca es un equipo que solo se conforma con ganar. Y cuando no gana, pues tiene que cambiar cosas.
1: Cierto, y además, el campeón ha sido Diario Marca.
2: Les damos la enhorabuena.
1: Y les damos la enhorabuena, pero hay que decir que han sido campeones habiendo perdido con Radio Marca.
2: Bueno, que yo creo que a nosotros nos ha pasado mucha factura las lesiones de uno
1: cierto,
2: de los guardametas.
1: Cierto. Barral.
2: Las lesiones de Barral. Y evidentemente también el torpedo Quintana, que ha puesto todos los horarios para que no pudiera ir en Nahuel. Entonces, claro.
1: Y Sergio Torres, hay que decir que ha hecho un excelente trabajo también en modo Kilian en el vestuario.
2: Es verdad. Venga, dos minutitos, Pablo.
0: Dos minutitos. Ojo, el balón para Samuel Oben dentro del área. No controlaba bien el balón y por eso se le iba la ocasión al delantero del Albacete. Y ahora ya en estos minutos de descuento, que no está pasando prácticamente nada, los está, yo creo que está achacando un poco el Córdoba el cansancio, ¿no? Porque ha salido muy impetuoso al principio de la segunda mitad y ahora ya
1: sí,
0: se está
1: muchos
0: acabando
1: espacios,
0: la gasolina.
1: Muchos espacios, el Albacete, que tiene mucha capacidad también para la transición. Fíjate cómo estira rápidamente, está obligando a hacer repliegues demasiado intensivos y ya esto va acumulando los minutos a un Córdoba que está viendo cómo va a acabar incluso el partido en su campo, o sea que de esquina.
0: Sí, además es que el Albacete, más que buscar la portería, está buscando las esquinas del campo para rascar cualquier tipo de segundo que pueda, en saques de esquina, en saques de banda, descansar. Se le veía ahí a Fran Gámez, al lateral del Albacete, controlando un balón, estaba un poco solo y aprovechaba para respirar, porque es que no podía ni conducir de lo cansado que estaba ya el de Albacete también. Por el esfuerzo, de nuevo va a ser saque de esquina para el Albacete, va a seguir arañando segunditos el conjunto manchego, esperando a que se llegue al 95 y a que el colegiado decrete el final de este partido. Y ahora vemos también, claro, la queja por parte de los jugadores del Córdoba, pero esto tiene que administrarlo el colegiado y tiene que ser el que o añada un poco más de tiempo o decida qué hacer con estas pérdidas de tiempo por parte de Albacete.
1: Lo que decimos, la gestión ha pasado también en el partido del Castellón y el Cádiz. Tienes en ocasiones que penalizar todavía mucho más al que pierde tiempo.
2: De todas maneras, o sea, para el ¿qué ganas tiene el Albacete de ganar el partido?
0: Hombre,
2: ¿no?
0: A nadie le gusta. Pero a
2: sí,
0: nadie
2: pero,
0: le gusta...
2: pero me refiero de enfangar el partido.
1: Ya. No, de enfangarlo no, pero al final, ya que tienes una victoria en la mano, se te olvida realmente la clasificación.
0: Claro,
1: sí, empiezas sí. Ya a ser simplemente competitivo.
0: Eso es. Al final, cuando no te juegas nada, es que si no eres competitivo y no intentas ganar porque pues porque eres futbolista y quieres ganar el que tienes enfrente, es que si no, en categorías así de fútbol profesional, te puedes llevar 5 goles si sales sin competitividad. Te pasan por encima. La va a tener el Córdoba, va a dejar un minutito más de añadido el colegiado y puede tener la última el Córdoba cuando vuelve a robar en campo rival el Albacete, que está haciendo un trabajo espectacular. Ahora ha sido Víctor, a ver si lo digo, San Bartolomé. Cuando pita al final el colegiado Gorka Etayo, se lleva la victoria del Albacete, muy sufrida al final. No se ha jugado prácticamente nada y no ha podido tener ocasiones claras el Córdoba. Así que pincha el Córdoba y se le van las opciones de meterse en playoff. Final del partido, Córdoba 1, Albacete 2.
2: Borja, tu resumen.
1: Bueno, el resumen ha sido que el Córdoba ha vuelto a ser penalizado por uno de los debes, que es su fragilidad defensiva muchas veces a campo abierto. Así ha encontrado Jefté la posibilidad en la primera parte de penalizar a un equipo que Iván Ania creo que le ha tenido peleando por el playoff gran parte de la temporada y se le va a escapar por ese tramo que comentábamos antes, más allá de que ahora ha vuelto a encontrarse con la derrota después de varias victorias consecutivas. Y en Albacete, pues el gran mérito de González, que ha conseguido un equipo ultra competitivo que parecía, sobre todo por ese desajuste y desequilibrio que tenía a nivel defensivo a principio de temporada, a pesar de que era un equipo que hacía muchos goles, y ha acabado salvándolo con muchas jornadas de antelación y creo que poniendo bases para ir creciendo poco a poco un proyecto que tiene un gran director deportivo y que lo que tiene que acertar es un poquito más en alguna incorporación que ha traído de fuera. Así que buen partido el que hemos vivido, mala noticia para el Córdoba, que ya se le complica el poder acceder al playoff.
2: Gracias, Borja, un abracito fuerte.
1: A vosotros, chao, chao.
2: Terminó también lo de la Premier, Luis Jo.
3: Final del partido en el Villa Park, lluvia de goles. El Aston Villa, que registraba 2 derrotas y un empate en los últimos 3 choques, rompe la mala racha y se posiciona en la 4ª posición de la Premier. Por la parte de los Reds, si el Bournemouth gana al City, se pone a 1 punto del Liverpool, con lo cual peligraría su posición en los puestos de Champions. Final del partido, Aston Villa 4, Liverpool 2.
2: Gracias, Luis, un abrazo.
3: Gracias, Parra.
2: Un abrazo fuerte para Luis García. Tenemos también cancelado lo de Sinner y Medvedev, con lo cual no se va a continuar. Nosotros hasta la de la noche, eso sí, hacemos una llamadita a la suerte. Venga.

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1: Superamos ya las 11 de la noche en este marcador de Radio Marca. La verdad que no sé si a lo mejor puede ser uno de los días, entre comillas, ¿verdad? Que eso pasó más tarde de las 12 de la noche, más tranquilos del Real Madrid en los últimos tiempos. La verdad que la semana es para absolutamente verla, con la comparecencia de Florentino, que no hacía una desde el año 2015, la entrevista posterior en La Sexta, el partido en el Estadio Santiago Bernabéu, el cruce de declaraciones entre Arbeloa y Mbappé. Es una semana, vamos, con muchísima actividad más allá de los terrenos de juego. Hola, Miguel Ángel Toribio, ¿qué tal? Muy buenas.
8: Y lo sustancial, lo más sustancial es la pitada que se llevó ayer también Mbappé, que fue una pitada que... Lo llamativo de todo esto es que la pitada pasó a segundo plano después del fuego cruzado, de que se televisara ya sin ningún tipo de mediador en forma de periodista, en forma de medio de comunicación, la guerra civil que hay en ese vestuario.
1: Guerra civil en todos los sentidos, porque es verdad que da la sensación, o sea, sobre todo, fíjate, hablaba Alberto López Frau en la pizarra, ¿no?, de un asunto que yo creo que es ciertamente interesante, que ya no hay tapujos, Toribio, a la hora de decir airadamente que uno acusa a otro de filtrar, el otro que acusa al otro, el entrenador habla de lo del smoking, el otro, o sea, quiero decirte, están en un momento ahora mismo que da la sensación ya que les resbala absolutamente todo, o sea, que ya no tienen ni siquiera intentar guardar lo que pasa dentro de un vestuario, que supongo yo que habrá habido momentos tensos en los vestuarios en primera división, en segunda y hasta en un vestuario de regional, pero a mí me sorprende la capacidad que están teniendo para airadamente airearlo absolutamente todo.
8: Fíjate la magnitud del asunto, que en la pizarra hablan de asuntos extradeportivos, que no hablan de flechas, de estrategia, de 4-4-2, es un poco el termómetro, ¿no?, de hasta dónde ha llegado esta crisis que se ha llevado por delante pues cualquier análisis futbolístico. Y lo de ayer, bueno, pues fue, iba a decir, la gota que colmó el vaso, pero al final siempre llega alguien y el vaso lo vuelve a rebosar. Pero si Mbappé quiere dejar un recado a Arbeloa, pues yo pensaba que iba a hacer lo que se suele hacer. Me espero unas semanas, me voy con Francia y le dejo un dardito, ¿no? Un poco verbalizo mi frustración o verbalizo mi rencor, pero no.

0: lo hizo de cuerpo presente, con el reloj todavía en el cargo, sabiendo que está amortizado, y creo que fue pues de muy mal gusto y poco elegante, porque fue algo premeditado, que, como digo, antes televisa la guerra civil y deja la imagen del Real Madrid un poquito más por los suelos, evidenciando esa fractura. Lo hizo con premeditación, de forma fría, con ese mensaje que Arbeloa le pilló a contrapié, porque Mbappé se dio tanta prisa en ducharse para ser el primero en hablar. Arbeloa, cuando llegó a la sala de prensa, algo le dijeron, pero no con exactitud de detalles, y bueno, pues me parece que le faltó elegancia a Mbappé, y como, bueno, pues lleva reflejando este vestuario, el rencor, el ego, las rencillas, el orgullo, está por encima del escudo. Tienen más ganas de cada uno, con perdón, salvar su culo, que de ganar con el Real Madrid. Y así se ha venido evidenciando desde principio de temporada, con los diferentes capítulos que hemos contado, que, bueno, pues jugadores que no entendían decisiones, jugadores que se rebelaban ante su suplencia, jugadores que se amotinaban, había camarillas, luego ya más reciente en el caso de Mbappé, haciendo un poco lo que le venía en gana. No es la primera vez que se marcha fuera de Madrid a hacer lo que fuera, porque ayer desmintió que estuviera de vacaciones, pero cuando se fue en marzo, sí que al menos se cuidó de subir una imagen a las redes sociales con dos recuperadores del Real Madrid. En este viaje a Italia no hemos visto ningún tipo de
1: vacaciones, ¿o no?,
0: que evidencie que fue a recuperarse. Sí. Y luego, si se va a recuperar, si se va a un centro de alto rendimiento, ¿para qué pide permiso al club? ¿Para qué pide permiso a los médicos? ¿Por qué se salta Arbeloa? Si tú vas a potenciar tu recuperación, creo que no es una cuestión de permiso. Creo que es informar, oye, voy a hacer esto porque me viene mejor a mí y al club. Pero pidió esa especie de permiso, esa especie de salvoconducto, saltándose al jefe del vestuario. Así que me pareció muy poco elegante, poco edificante por parte de Mbappé, que además, bueno, pues aparte de quedar como que él solamente quería salvarse a él, justificando que en la primera vuelta había una buena estructura y el Madrid jugaba mejor y que en la segunda no había esa estructura, me pareció por su parte bastante cobarde el hecho de ser poderoso con el débil, con una figura que ya está amortizada como la de Arbeloa, pero después no tuvo ese valor, ese pecho para decir lo que sí confesó a su círculo más cercano en marzo, cuando reconocía que estaba enfadado con el Real Madrid y con los médicos por el mal diagnóstico. Ayer no se atrevió a decir que la culpa de ese mal diagnóstico era del Madrid, rozando un poco en esa respuesta que tenía un tono de retranca, un tono de cinismo. El Real Madrid es el mejor del mundo y el Madrid nunca se equivoca.
1: Es verdad, Toribio, que la imagen de Mbappé ha quedado muy dañada de cara al madridismo. Y una de las cosas con la que concuerdo bastante es, esta mañana discutíais tú y Amaro, ¿no?, a propósito de un poco los pitos, de los porqués, de si Mbappé, tal. Pero es verdad que creo que, o sea, Mbappé tiene que ubicarse, ¿no? Porque si piensa que el Bernabéu le ha pitado por no ganar títulos, creo que, valga la redundancia, está bastante desubicado. O sea, yo lo que percibo del madridismo es un poco la sensación que tienes tú, que la gente está cansada de que le tomen el pelo. Y la gente está cansada de ver que cómo es posible que su jugador estrella haya tenido este comportamiento con lo mal que lo está pasando el equipo.
0: A la gente del Madrid lo que menos le gusta es que al escudo no lo respeten. Y la gente del Madrid puede estar enfadada por una mala temporada. Pero si la temporada ha sido más o menos decente con tus malos días, la gente tiene mucho aguante. Pero si tú ya transmites en el campo apatía, si en el campo transmites dejación de funciones, transmites

0: una sensación de ocultismo, de no tener nada nunca transparente, de todo, que la puerta está medio abierta, o sea, es una sensación muy extraña.
1: Trasfondo.
0: Sí, como que hay un trasfondo raro.
1: Sí, ambiguo, no es cristalino, porque, ya te digo, él pidió permiso para irse a París, al club. El club solamente le concedió permiso a él. Estamos hablando de octubre del 24. En aquel parón, Vinicius también pide permiso. Militao dice que se va a recuperar a Brasil y cuando está en Brasil dice, oye, me quedo aquí a recuperarme, le dicen, te vuelves. Y Mbappé aparece en Estocolmo, ante la sorpresa del vestuario. Pero bueno, si le disteis permiso para ir a París por unos asuntos extraordinarios, ¿qué hacen en Estocolmo? Luego ya llegó la Supercopa de España, que al igual que este año no fue a jugar en semifinales contra el Mallorca, pero llegó para la final y jugó contra el Barça, marcó el 0-1, luego pasó lo que pasó. Luego hace sus primeros hat-tricks contra el Valladolid, contra el Manchester City, pero después desaparece por la muela, no va a San Sebastián ese partido de Copa del Rey, está dos o tres partidos que no juega, la eliminatoria contra el Atlético de Madrid no es buena. Solamente, bueno, pues ese destello, ¿no?, que provoca el penalti que luego falla Vinicius y está listo, está rápido para detectar el doble toque de Julián, metiendo presión a Marciniak, pero luego contra el Arsenal tampoco está fino, en la vuelta se lesiona, no juega la final de Copa de titular. Bueno, pues había algo ahí como que la temporada había sido exitosa desde el punto de vista individual y goleador, pero como que le faltaba esa química con Ancelotti, con Vinicius. Bueno, era su primer año, pero la verdad que este segundo curso se ha coronado. De hecho, ayer sale en defensa propia cuando dice, vosotros decís que yo he jugado muchos partidos porque quería jugar, pero después cuando no he jugado el equipo ha perdido en Albacete, haciendo alusión a que él jugó en Talavera para batir el récord de Cristiano, y que en Albacete, como no juega, el equipo pierde. Pero por esa regla de tres, Mbappé, el equipo sin ti ganaba Copa de Europa. El equipo sin ti ha ganado en marzo, ha jugado mejor en marzo. Y por esa regla de tres, Mbappé, con ese resquemor que ayer manifiestas, con, oye, que conmigo el equipo en Talavera ganó, pero en Albacete no ganó, se puede entender, o yo deduzco, el resquemor, la retranca que hay en esa publicación de Instagram cuando sube la foto con el Barça 2, Real Madrid 0. Sale por la gatera cuando le preguntan por las risas el día de la pelea. No sé si él está o no está cuando se produce la pelea, porque hay muchos jugadores que tienen que volver para la reunión con José Ángel Sánchez. Eso es algo, pues, que diría que es casi indemostrable, pero más allá de eso, repito, él cuando se lesiona va a Francia, en Francia sube una foto viendo el Celta-Real Madrid el viernes, que tenía previsto volver a Madrid, pero se queda en París hasta el domingo, aparecen fotos de Mbappé con la lesión de rodilla, con recuperadores sí, pero también jugando a los bolos, se televisa su vida privada. Juega contra el Atlético de Madrid un ratito, se va a Francia con la selección, se queda ahí unos días y recién recuperado sube fotos paseando en monopatín eléctrico por Manhattan, regresa en abril y el mes del Madrid es nefasto, la eliminatoria contra el Bayern, aun marcando dos goles, marca dos pero falla nueve. La realidad es que no hay conexión en el campo con Vinicius, mucho menos con Bellingham, y ya, bueno, pues todos conocemos lo que pasó en los últimos partidos, ¿no? Aquel encuentro contra el Deportivo Alavés, los últimos cinco minutos pasando del partido, pegado a la caseta del cuarto árbitro para marcharse pronto, llega el día de la cartuja, se lesiona a falta de cinco minutos. Y ya, bueno, pues es un poco lo que ya todo el mundo conoce, ¿no? Se marcha a Italia, el día del Español Real Madrid, su avión aterriza 10 minutos antes del partido, después Arbeloa dice lo del smoking, antes del clásico Arbeloa le da el peto

0: de suplente y dice Mbappé que tiene una lesión, no va a Barcelona, la story con el 2-0, entre medias la pelea, las risas bastante irónicas de Mbappé al salir un día y al llegar otro, y bueno, pues ayer Arbeloa le coloca de suplente porque, escuchando a Arbeloa, dice que si no está para ir al Clásico, a perder prácticamente la Liga, a ver cómo el Barça te celebra la Liga en la cara, si no está para ir al banquillo y ayudar, pues que tampoco está para titular. Entonces, bueno, ha sido una sucesión de acontecimientos en los que Mbappé ha dejado claro que él está por encima del Real Madrid y nadie le ha parado los pies. De hecho, las declaraciones de Florentino el miércoles en La Sexta lo que le hacen es darle alas, porque dice que es el mejor del mundo. Dice que él, como viene a decir, no puede marcar más goles, tienen que marcar los otros. Viene a decir que la renovación de Vinicius, que no hay prisa, que es un gran jugador. Y al final, bueno, pues él se siente empoderado para salir.
1: También sea un poco, ¿no?, como decir, para no darle a Vinicius alas de pedir lo que quiera, ¿no? O sea, quiero decir, mira, el otro día escuchaba al Látigo Serrano, no sé en qué podcast le estaban entrevistando, me parece que era uno que se llama Fuera Caretas, y él decía que en un momento el Madrid filtró que quería fichar, te acordarás de este nombre, un tal Dufour, un belga que juega en el Standard de Lieja, en el momento Xabi Alonso, ¿no? Y que lo filtró ahí un poco como, bueno, o como pasó con Mendieta, ¿no? Que el Madrid filtró ahí un poco que lo quería como alternativa a Zidane para que la Juve vendiera. Yo lo interpreto más por ahí, casi más que por un empoderamiento, ¿no? En el hecho de que en la renovación tú juegas el papel de decir, a ver, macho, que Mbappé está por encima de ti y no vas a poder ganar lo que quiere Mbappé. O sea, yo lo asunto más algo económico que algo de... O sea, algo para darle poder.
0: Más que estrategia, yo lo que veo que en el caso de Vinicius es una declaración de intenciones. Pero como estrategia, no sé si es muy acertada televisar que esto es lo que hay. No sé si quizá habría sido más acertado darle cariño, ser cercano con Vinicius, respaldarle, darle también pues esa capacidad o esa etiqueta de que es también líder del Real Madrid y, como se dijo en su día con Mbappé, pagarle en gloria. Y luego ya en la negociación decir, no te voy a dar 30, pero al menos un poco llegar a esa negociación con un Vinicius un poco más relajado, más amable. Pienso yo que nunca me he sentado a negociar ninguna renovación ni ningún fichaje. Pero ya con esto, pues a Vinicius le sientas las bases, le das un golpe de realidad, no sé si es una banderilla anímica, de decir, oye, que esto es lo que hay y de aquí no me voy a mover. Y lo que tienes que hacer es, has marcado 21 este año, tienes que marcar 30, porque Mbappé lleva 41. Y luego esto también es un mensaje que, bueno, que no sé si le va a llegar a ese vestuario, pero tú ves los números de los delanteros del Real Madrid y son muy pobres y se explican muchas cosas. Es que Gonzalo lleva 7 goles con lo poco que ha jugado. Bastantuno, no me quiero equivocar, ha marcado 3. Brahim ha marcado 1. Y ayer Bellingham, que no marcaba desde el día del Mónaco, desde la famosa celebración reivindicativa, marca Bellingham ayer su 7º gol. Es decir, es que la temporada la ha acabado Gonzalo con los mismos goles que Bellingham. Brahim 1 gol y Bastantuno 3. Al Levante, al Albacete y al Mónaco. Entonces, bueno, es un poco el resumen de... Bueno, el resumen es un poco un punto más de esta temporada, que el mensaje que lanza Florentino Pérez, no sé si es también para estos delanteros o si únicamente se refería a Vinicius como, oye, espabila, que te ha sacado 20 goles y él es el macho alfa del vestuario.
1: Toribio, ahora lo que más se habla es las soluciones de cara a la temporada que viene, ¿no? Hablamos de vestuario tóxico, entre ellos está el asunto de Mbappé, de Vinicius, pero en fin, que podríamos empezar a colocar y enumerar y seguramente te saldrían casi todos, ¿no? Rüdiger con carreras, el asunto también Carvajal, que ha sido bastante polémico y si... Bueno, no creo que no va a seguir, pero cómo ha sido su comportamiento, en fin, que todos los lados, seguramente en el centro del campo pues también lo tenga, arriba, en fin, que parece que línea por línea hay problemas y evidentemente toca buscar una solución. Y se habla mucho de una figura que es la de José Mourinho. De cara a la temporada que viene, si finalmente se acaba dando lo de José Mourinho, que parece, aunque no es 100% como tocaba, como decía el otro día Varela, que pueda llegar a convencer en el club. O sea, es que a mí me da la sensación.

0: de que tiene que llegar un Mourinho. O sea, no sé muy bien cómo atajaría, lo primero yo, y lo segundo, cómo lo puede atajar él. Porque se ha visto demostrado que es muy difícil, y porque a él también le une, hoy sin ir más lejos, lo hemos escuchado en la rueda de prensa del Benfica, una relación personal con Álvaro Arbeloa y también con Xabi Alonso, que fueron dos de sus principales vasallos en la época. Es decir, que la llegada de José Mourinho al Real Madrid puede ser un terremoto para bien, para mal, pero tiene muchísimas carpetas y muchísimo trabajo que hacer y muchísimo respaldo del club a la hora de tomar decisiones.
1: Mira, Mourinho tiene la etiqueta de ser un entrenador con látigo y con mucha disciplina. Pero Mourinho también nos han contado jugadores muy próximos a él, que es un excelente motivador. Y creo que este vestuario necesita una persona que desde la persuasión, primero persuadir, luego ya sacar el látigo, pero tiene que hacerles ver que están en el Real Madrid Club de Fútbol. Un equipo en el que muchos, ni de lejos, soñaban con estar. Y tiene que hacerles ver, y tiene que hacerles madurar, para que esos jugadores tengan más ganas de ganar que de rencores, de rencillas, de orgullo, de amor propio y de ego. Mourinho no tiene que crear ni un grupo de amigos ni una familia. Tiene que convencer a esos jugadores que durante los entrenamientos tienen que fomentar la competencia y la competitividad, que tienen que subir el nivel deportivo de forma individual para que eso se acabe reflejando en el rendimiento colectivo. Y en el terreno de juego, dejar a un lado, como digo, rencillas, disputas y relaciones personales. Y luego, a partir de ahí, a partir de que el jugador recapacite, haga análisis de conciencia, introspección, y diga, oye, yo a este no puedo con él, no le trago, me cae mal, pero si tengo que pasar una pelota, se la voy a pasar, y aquí vamos a remar todos en la misma dirección. No le voy a boicotear, ni a poner palos en las ruedas, no voy a compartir champú con él, me parece muy bien, pero en el campo hay que ir todos a una, porque este escudo está por encima de todo y no hay nada que yo tenga más ganas que este ganar con el Real Madrid. Entonces, para mí, siendo el técnico una figura clave, la principal responsabilidad recae en los jugadores. Si estos jugadores siguen sin priorizar las ganas de ganar, es imposible. Venga quien venga. Por mucho que le des charlas motivacionales, por mucho que les amenaces con castigarles, por mucho que les seduzcas, si el jugador no está por la labor de, durante 24 horas a la semana, entre Valdebebas, el avión, el hotel y el terreno de juego, en poner el Real Madrid como prioridad y ganar con el Real Madrid, es imposible. Luego ya Mourinho podrá acertar en fichajes, en cambios, alineaciones, decisiones, tácticas, planteamiento de partido, pero la clave de todo esto es que ese grupo quiera ganar, y este año han priorizado otros asuntos a querer ganar.
0: Y para mí también la clave es que lo respalde el club, Tori, porque entiendo que alguna decisión tiene que tomar. O sea, si tú empiezas a ver, o alguno que fiche, algún futbolista que reactive la plantilla, ¿no? Sea quien sea el nombre, me da igual, pero alguno vas a tener que sentar. Pero claro, si Valverde va al presidente y se pone del lado de los jugadores siempre y todas las veces, es que al final da igual. Yo por eso defiendo un poco la figura de Mourinho, ¿no? Porque si vamos a pensar en un entrenador moderno, Cesc Fàbregas, ¿no? Un perfil Xabi Alonso, Cesc Fàbregas, no sé, hasta Scaloni, yo qué sé, un entrenador. Claro, si a la primera de cambio, tú ya tienes la moneda de cambio de Solari en el palco para ver si tiene que coger el equipo, que al final el entrenador no va a tener nunca autoridad. Que yo no sé si eso es posible, pero creo que la única vez que Florentino Pérez le ha dado mando en plaza a un entrenador ha sido con Mourinho, porque casi ni siquiera con Zidane, del cual también se filtraba tú lo sabes, y Zidane, entre otras cosas, por eso se fue, porque perdía dos partidos y ya se estaba diciendo que si Pascual. O sea, yo creo que ahora le falta una figura que genere por lo menos la autoridad para que el entrenador pueda tomar algo de decisiones, que en el Madrid ya sabemos cómo es, pero que por lo menos tenga un margen.

0: hacen para poder tomar al partido por algo, porque algo hay que hacer.
1: Sí, sí, totalmente, pero que esto también, más allá del poder que el club pueda otorgar al entrenador, que no lo ha tenido ni Xavi Alonso ni Arbeloa, que han tenido que escuchar pues ciertas directrices o ciertos consejos en momentos puntuales, creo que con Mourinho no se van a atrever. Pero repito, es un vestuario tan, llámalo problemático, llámalo viciado, llámalo tóxico, que si tú vas a la jungla con un látigo, tú igual al león le domas, pero igual el león te devora. Entonces hay que poner el foco más allá de que, en efecto, el club tiene que dar poder y darle plenos poderes y las llaves del vestuario y de la parcela deportiva al entrenador. Esos jugadores, repito, tienen que querer ganar. Y si el entrenador piensa que para ganar lo idóneo es que un jugador X no juegue, y si además le sale bien, tienes que agachar la cabeza. Porque aquí, ahora, en este momento de incendio constante y de descomposición del vestuario, pues Arbeloa no tiene poder, porque aparte que ya está todo perdido, pues no tiene esa capacidad para decir, oye, aquí mando yo porque esto, me avala esto. Pero cuando Valverde monta el lío en Kazajistán, cuando Vinicius se revela ante el cambio, es para llegar con el Marca, con la clasificación, y decirle, señores, eso está muy bien, pero mira, solamente hemos perdido un partido contra el Atlético de Madrid. El equipo va líder, a más 5 puntos del Barcelona. Y respaldar el trabajo del entrenador, porque no sé si es casualidad o no, el Madrid le gana al Barça, el Madrid golea al Valencia en un partido convincente, un Valencia que es verdad que puso alfombra roja, y a partir de ahí hasta el infinito y más allá. Como nadie se atreve a decir que han tocado fondo, pues sigue la caída libre. El Madrid pierde en Anfield, el Madrid empata en Vallecas, en ese parón de noviembre pasan muchas cosas, ya Florentino, su círculo más cercano, ya verbaliza su divorcio, su hartazgo, su cabreo con Xavi Alonso. A la vuelta el Madrid empata en Elche, el Madrid empata en Girona, gana en San Mamés, y cuando parece que repunta, pierde contra el Celta y pierde contra el City. No sé si es casualidad o no, pero no poner freno a aquel berrinche de Vinicius con lo que para mí fue más grave, el comunicado, cuando todo deportivamente marchaba bien, tenías colchón, fue un poco el principio del fin de este Real Madrid, que luego volvió a ponerse líder después de un mes de enero, febrero, a trancas y barrancas, ganando partidos con más sombras que luces, y fue ponerse líder y dejarse ir, perdiendo partidos. Según se puso líder, perdió en Pamplona, el siguiente partido ya contra el Getafe, luego un poco aguanta el pulso en el mes de marzo, después de esa derrota contra el Getafe, y en abril otra vez, caída libre. Derrota contra el Mallorca, empate contra el Girona, empate contra el Betis, el Clásico, eliminación en Champions. Así que ya te digo que está muy bien que al técnico le den plenos poderes, pero que mucho cuidado con este vestuario, que si no hace propósito de enmienda y sigue todo tan viciado, tan oscuro y tan nocivo, a Mourinho le pueden devorar.
0: El tiempo lo dirá, y el mercado dirá, y dictará sentencia. ¿Mañana Arbeloa otra vez, Toribio?
1: Sí, señor, para desayunar mañana un poquito de sapo, porque es un sapo gordo que tiene que tragarse Arbeloa, al cual le quedan, no sé si, 3 o 4 ruedas de prensa. Lo digo porque muchas veces, después de la última jornada,

0: pues no, el entrenador no comparece ante los medios, bueno, ni nada en juego, no tiene que dar muchas explicaciones, y no sé si por ahí pues se va a ahorrar esta rueda de prensa post Athletic de Bilbao. Pero si no pasa nada, tiene que hablar mañana antes del Sevilla, el domingo en el Pizjuán, en la previa del Athletic y después del partido contra el Athletic. Así que mañana a ver si templa gaitas Arbeloa, si es un hombre más de club que nunca, si mira más por el escudo que por su orgullo personal y deja a un lado pues la dignidad que está en todo su derecho de sacar a relucir después de lo que pasó con Mbappé. Ya no tiene la excusa de decir que no escuchó lo que dijo Mbappé, seguramente que ha escuchado todo, y bueno, pues a ver mañana cuál es el talante y el discurso de Álvaro Arbeloa, que a las 10:30, antes de que el equipo salte a trabajar, va a hablar ante los medios. Hoy, por cierto, Valverde ha trabajado un poquito con el grupo, no creo que le dé para estar en el Pizjuán, no sé si llegará al partido contra el Athletic, pero bueno, pues mañana seguiremos contando otro episodio de esta semana trambólica del Real Madrid, que ni el guionista con mayor fobia al conjunto blanco seguro que hubiera sido capaz de escribir.
1: Gracias, Toribio, un abrazo grande.
0: Hasta mañana.
1: Pausa y seguimos en la radio.
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0: Hola, bienvenidos a un nuevo episodio del Juego por Dentro, el espacio de bienestar mental y emocional de Marca, de Radio Marca y de Marca.com, donde, bueno, hablamos un poco de esa parte del deporte que no se ve tanto en el alto rendimiento. Y hoy tengo un invitado de lujo, el primer entrenador que viene al Juego por Dentro, Ibai Gómez. Bienvenido, muchas gracias por estar aquí. Es futbolista, entrenador, bueno, toda una vida dedicada al fútbol, también padre de tres hijos, así que sabe muy bien de eso, de conciliar, compaginar lo que es la familia, el deporte, así que nada, muchas gracias por estar aquí, Ibai, hoy.
1: Buenos días, gracias a vosotros por la invitación, es un placer estar aquí y bueno, sobre todo para hablar de algo que creo que es tan importante.
0: Lo primero de todo, preguntarte, ¿cómo estás?
1: Pues estoy bien, con muchas ganas de volver a ejercer. Es cierto que bueno, han sido muchos meses, ¿no? De preparar, de estructurar, de organizar, de seguir aprendiendo, creciendo a todos los niveles, y sí que es cierto ahora ya pues

0: cerca la hora de poder cerrar algo para que la temporada que viene volvamos a poder disfrutar y poner en marcha otro proyecto.
1: ¿Cómo se viven estos meses en un entrenador? Arrancas una temporada, luego vida del fútbol, ¿no? Los resultados mandan, decides con el club, ¿no? Echarte a un lado. ¿Cómo lo vives? ¿Con incertidumbre o ya preparándote lo mejor posible para coger ya un proyecto cuando se presente la oportunidad?
0: Bueno, a ver, en mi caso es cierto que es pronto, ¿no? Yo me retiro hace 2 años y medio y es pronto para pa estar en la categoría que estamos. Entonces me lo tomo con mucha calma, sin ningún tipo de prisa. Sé que todo es un proceso y sobre todo pues porque estoy mentalizado, tanto en mi vida personal como en profesional, en crecer cada día, ¿no? En escuchar, compartir para mejorar, en disfrutar de los procesos, que creo que es muy importante. Y ese tiempo que he estado fuera, pues tenía muy claro lo que creo que debía hacer y lo que hemos hecho, ¿no? Y cuando hablo en plural es porque mi grupo de trabajo hemos aprovechado para analizar lo que hicimos en Andorra, para esa experiencia que sirva como aprendizaje. Y estos meses, pues visitar diferentes estructuras para organizar las ideas que tenemos, sobre todo eso, estructurarlas, organizarlas, también con el inglés, por lo que pueda venir. Ya te digo, crecimiento profesional, personal muy grande durante estos meses.
1: Qué bueno. No lo he dicho al principio, es que eres muy joven, tienes 36 años, entonces la audiencia seguro que te recordará, ¿no? De esa etapa brillante en el Athletic Bilbao, en el Alavés, y como entrenador que has empezado, es verdad que lo has contado otras veces y saldrá aquí, ¿no? Que tú has entrenado desde muy joven y eso, al final, cuando ya lo tenías decidido, ¿no? Que cuando te retirases, quizás que ibas a coger un banquillo, te ha ido muy bien, ¿no? Has tenido una experiencia olímpica con la República Dominicana en París 2024, la experiencia en segunda red con el Arenas, que encima consigues el ascenso, increíble, y esta última etapa a la que te referías antes, en el Andorra, ¿no? En segunda división. Cuéntame un poco todo, porque claro, ¿cómo fue todo, ¿no? ¿Cómo lo viviste ese proceso, ¿no? De pasar de ser futbolista a ser entrenador.
0: Bueno, como bien has dicho, yo al final compaginé ser jugador con ser entrenador. Yo con 13 añitos empecé a entrenar a chicos de 5 y estuve 13 temporadas ya siendo entrenador mientras que jugaba, ¿no? Entonces lo compaginaba y era una cosa que tenía muy claro que quería después. Saqué también los cursos de entrenador durante ese tiempo y tenía muy claro que cuando no diese el nivel que requería la competición y tuviese que dar un paso al lado como jugador, lo que quería después, ¿no? Y también facilita la decisión, yo creo. Entonces, una vez que me retiro, ya me puse a entrenar al Santucho Juvenil Dison d'Honor. El Santucho es el club de toda mi vida, donde me retiré además como jugador también, donde estuve 16 temporadas de jugador y 13 como entrenador, como os he dicho. Y bueno, ese año fue fantástico, un año que para la categoría, una categoría, pues la última de fútbol base, es una categoría preciosa, de mucho nivel, salió un año bueno. Me llamaron tanto de las Arenas de Segunda Ref como de República Dominicana para ser seleccionador sub-23 en los Juegos Olímpicos de París y pude compaginar ambas. Sí que es cierto que llegué una semanita tarde a pretemporada en Arenas, pero bueno, me aceptaron compaginarlo. La experiencia de los Juegos Olímpicos es una experiencia increíble, fue curioso cómo me llegó, pero bueno, pues después de estudiarlo creía que podíamos aportar al fútbol dominicano y que también esa experiencia me podía aportar a mí enriquecimiento y crecimiento. Y luego en el Arenas, pues la temporada pasada fue increíble. Quedamos campeones sin ningún tipo de expectativas para lograrlo. Y fue un año también de disfrute, de aprendizaje, de crecimiento y de poder ganar un título que siempre creo que es súper difícil, ¿no? Y este año, pues es cierto que empezamos la temporada con muy buenos resultados. Después los resultados no acompañaron. Creo que el juego, y lo hemos analizado mucho, el juego estaba bien. Sí que es cierto que nos hicimos un poquito previsibles y tal vez con poca profundidad, con menos llegada, menos peligro hacia el área rival. Pero en cuanto a juego tampoco había mucha diferencia, ¿no? Pero es cierto que al final, bueno, hay muchas cosas que creo que hay que tener en cuenta. Y creo que como estoy en un momento de la importancia, ¿no? De disfrutar de este proceso, de analizar todo bien, no solo los resultados. Bueno, sentí que era lo mejor para todos, dimos un paso a un lado, pero tengo muy claro que en los momentos menos buenos, no me gusta hablar de momentos malos, siempre me gusta hablar de momentos menos buenos, es de lo que más se aprende. Y no tengo ninguna duda de que ir a Andorra fue un acierto total y que salir también, y que fueron meses de aprendizaje, de mucho aprendizaje.
1: Hablas mucho de aprendizaje, de crecimiento. ¿Cuál es el mayor aprendizaje que, por ejemplo, tuviste en esta última experiencia en el Andorra? Que fueron pocos meses, pero me imagino que intensos, ¿no? Con esa pretemporada y ese debut, ¿no? En una categoría profesional, segunda división, todo un andorrano, ¿no? Entonces, ¿cuál fue el mayor aprendizaje?

0: Bueno, sobre todo, nosotros somos un grupo de trabajo en el que creemos mucho que por la evolución que ha tenido el fútbol, hoy en día necesitas tener muchas cosas bajo control, ¿no? Tanto análisis, tanto de juego, entrenamientos y también lo que engloba más la preparación física, la alimentación, el descanso, etcétera, ¿no? Entonces sí que es cierto que creo que uno de los aprendizajes ha sido que nos tenemos que dar cuenta que cada cambio al final tiene resistencia, ¿no? Para los jugadores, para algunos más, otros menos, cada jugador es diferente, personalidades absolutamente diferentes, pero cada cambio siempre tiene resistencia. Y entonces, claro, llegas a Andorra, ¿no? Quieres hacer tal vez excesivos cambios y, claro, cuanto más cambios, más resistencia. Entonces llega un momento en el que yo creo que, bueno, pues a los jugadores se les puede hacer un poco duro mentalmente, ¿no? El tanto cambio. Y creo que en el siguiente reto proyecto haremos pues la misma idea, porque al final es lo que creemos, pero sí igual de una manera más gradual, más progresiva, ¿no? Poco a poco. Bueno, eso ha sido uno de los aprendizajes, entre otros muchos que podríamos hablar.
1: Te quería preguntar ahora, porque hablas de cambios, ¿no? Y yo te veo, pues, un entrenador y también un futbolista que, como curioso, ¿no? Que intentaba siempre aprender, sacar lo mejor de tus entrenadores, tus compañeros. Conociste, luego te preguntaré por él, por tu gran amigo Marcos Llorente, ¿no? Que te cambió un poco la visión del fútbol, ¿no? Y te quería preguntar por esos cambios, ¿a qué cambios te refieres? Yo sé que te apoyas mucho también en la ciencia, en pues el Big Data, ¿no? Creo que el fútbol está cambiando mucho, el fútbol moderno ya no hay más que verlo, ¿no? Como cualquier mínimo detalle, además al alto rendimiento, marca la diferencia. ¿Y qué cambios? ¿Cuáles son esos cambios? Y también, ya que estamos en este espacio, ¿no? De bienestar, de salud mental, también si estás teniendo en cuenta también ese acompañamiento más humano al futbolista.
0: Sí, a ver, cambios al final. Cada entrenador tenemos un modelo, una propuesta, una forma de entrenar, una forma de entender, una forma de compartir, una forma de dirigir, de enseñar, de liderar, como queramos llamarlo, ¿no? Entonces, ahí hay un cambio. Es cierto que al final hay entrenadores que solo se enfocan en lo que es el entrenamiento y el juego, hay otros entrenadores que se enfocan también, pues, en lo que te digo, ¿no? En esa preparación física, en el tema de alimentación, como tú dices, en el tema mental, ¿no? Y, bueno, pues nosotros creemos que así debe de ser, pero sí que es cierto que creo que, bueno, pues hay que hacerlo de una forma más progresiva, ¿no? Y también una cosa que vas aprendiendo es que al final el nivel de exigencia creo que debe ser para todos el mismo, el punto de partida, pero sí que es cierto que cada jugador es de una forma, ¿no? Las personalidades, ¿no? Entonces, ¿cómo logras conectar con cada uno de ellos? Para eso también tienes que conocer tú un poco cómo eres tú, ¿no? Te tienes que autoconocer, que creo que es clave, y a partir de ahí es mucho más sencillo, ¿no? Cuando conoces a cada jugador, a un jugador no le motivas de la misma forma que motivas a otro. Entonces, detectar cómo es cada jugador y qué necesita cada jugador en cada momento creo que es la clave, realmente, ¿no? Y como te digo, bueno, a algunos se les resiste más los cambios, a otros menos. Entonces, creo que, sin duda, ahora mismo somos mucho mejor grupo de trabajo que hace unos meses, pues porque al final creo que hay que aprender mucho de todo y, como te digo, estamos en un momento muy muy temprano, creo que de nuestra carrera. Y la verdad que creo que la clave es detectar, ¿no? Qué necesita el jugador en cada momento, también lo más difícil. Y bueno, el tema mental es un tema muy importante. Te diría que el más, sin duda.
1: Y ese tema mental, ¿cómo lo estás manejando ahora? Que imagino, ¿no? Hablas de ese autoconocimiento, de conocerte más. Estos espacios, ¿no? También no paráis de viajar, de ver fútbol, ¿no? De prepararos de la mejor manera. Pero también quizás es un momento, ¿no? Porque en el día a día es muy difícil parar, ¿no? Y además, los entrenadores, yo lo he dicho varias veces en este espacio, de que a veces estáis muy solos, ¿no? Tenéis que tomar tantas decisiones en el día, pues con tu staff, con los jugadores, la directiva, los medios. Igual no ves ese momento, ¿no? Para parar muchas horas de trabajo, ¿no? Y quizás ahora sí que, pues tienes esos espacios, esos periodos más de reflexión, de ver, pues mira, me equivoqué aquí, puedo mejorar esto, ¿no? ¿Cómo lo ves tú eso?
0: Sí, a ver, soy una persona que afortunadamente dejé el ego de lado hace mucho tiempo, creo que el ego desmedido te mata. Y realmente, bueno, tenemos una persona con la que estamos trabajando. Este tiempo ya te digo que he tenido la oportunidad, pues, de poder adquirir nuevos conocimientos. Y lo que te digo al final, el autoconocimiento y el conocer las personalidades de cada uno. Cada uno necesita en cada contexto diferente que liga las cosas de una manera diferente. Y conseguir eso creo que es lo más difícil, pero una vez que lo consigues, creo que tienes mucho ganado, ¿no? Creo que es el año pasado en el Arenas conseguimos llegar a la mayoría de futbolistas. Creo que hay unos puntos determinantes, que es el punto competitivo, ¿no? Que tienes, en este caso, el jugador de manera individual, de manera natural.

0: el colectivo, ¿no? Luego también el grupo de trabajo, la cultura del club, la afición, la masa social. Hay diferentes elementos competitivos que es muy importante, ¿no? Que debas de tener. Sí que es cierto que en Andorra, al final, esa masa social, esa cultura competitiva del fútbol, allí no se tiene. Entonces, necesitas sacarla tú, ¿no? De los jugadores de manera individual, de manera colectiva, y claro, pues también el grupo de trabajo, en este caso el staff y los jugadores, pues por naturaleza tienen más elementos competitivos o menos. Y lograr muchas veces ser un equipo competitivo creo que es clave. En este caso no lo logramos, o eso sentí yo, y bueno, no tengo problema por admitir no fuimos capaces de sacar esa competitividad en un momento importante del equipo que creo que es necesaria.
1: Sin duda. Estuvo aquí hace poco, es un episodio que ya, bueno, que ha salido, que lo podéis ver, de Lola Fernández Ochoa, pues con la Fundación Blanca, tiene convenios con la Liga, ¿no? Y me contó un dato que te quiero compartir, que ellos hacen talleres, ¿no? En equipos de primera y segunda división, hablando de salud mental, entran en los vestuarios, y me llamó la atención que dijo que llevan ya más de 20 talleres, que solo en 3 equipos se había quedado el entrenador a esa charla para conocer un poco datos de cómo se puede hacer, ¿no? Porque al final ella decía, le sorprendía ese dato, porque el entrenador, al final, es el primero que va a ver cuando un jugador no está bien, por ejemplo, pero no está bien porque le puede pasar algo, ¿no? Detectar o ha dormido mal porque tiene un hijo y lo está pasando mal, o ha discutido con su pareja o lo que sea, ¿no? Un problema fuera del campo que al final lo traes, ¿no? Va contigo a donde sea, ¿no? Y el fútbol no es ajeno. Entonces, llamó la atención ese dato, ¿no? No sé qué piensas tú de eso, si la salud mental, cómo está el tema, de más un poco extrapolarlo a tu carrera como futbolista y a cómo está ahora que has entrado, pues, y lo vives como entrenador.
0: Sí, bueno, al final el entrenador no deja de ser, no sé llamarlo palabra líder, pero es una persona que tiene que liderar en cierto modo, ¿no? Y creo que para liderar en este caso a un equipo mentalmente, el que tiene que estar mentalmente bien es el entrenador, ¿no? Entonces creo que el contexto, el cómo vives, el cómo estás en casa, el cómo gestionas el día a día, el cómo gestionas las victorias, cómo gestionas las derrotas, creo que hay que hacer un trabajo propio en el entrenador para que el entrenador esté bien y pueda, en este caso, transmitir bien al grupo, ¿no? Al equipo, en este que a nivel individual y a nivel colectivo. Y como te digo, que creo que es muy, muy importante detectar las personalidades del jugador, entonces creo que es muy importante que tú seas el primero que conoce, ¿no? Que conoce el cómo hacerlo, o por lo menos conoce. Hay diferentes formas, ¿eh? Hay muchas formas diferentes. Yo he trabajado como jugador de una forma, ahora estamos trabajando de otra forma. Previo a esto hemos trabajado de otra forma. Hay muchas formas de poder trabajar lo que es la, no sé, llamarlo salud mental o el trabajo mental, el psicológico, el biológico, ambas, que para mí el conjunto de ambas es la clave. Y creo que, bueno, yo ahora estoy muy contento por cómo lo estamos trabajando. Creo que le he dado prioridad a eso porque, como te digo, es que al final soy de los que piensa que, y qué pasa como jugador, que si un jugador está bien mentalmente, cuando hablamos de confianza es estar bien mentalmente, el pensar bien sobre todo, ¿no? Si creo que el jugador piensa bien, es más rápido, salta más, es mucho más preciso en las acciones, piensa mejor también en lo que es el juego, entiende mejor el juego. Y parece que es una cosa, ¿cómo va a ser, no? Que la confianza y todo eso. Sin duda, cuando hablamos de confianza creo que sobre todo es el pensar bien. Si tú consigues que el jugador piense bien, es brutal, y para eso también el entrenador tiene que pensar bien, ¿no? Entonces hay mucho trabajo detrás, pero me parece un trabajo clave para el entrenador.
1: Hablabas antes de ego, me llamaba la atención, ¿no? Que decías, lo aparto a un lado, como entrenador, ¿no? ¿Qué pasa con el ego actualmente en el fútbol? Los jugadores que al final pues no dejan de ser egoístas, ¿no? Quieren jugar, pero tú como entrenador, ¿cómo manejas eso a la hora de, pues, que no pueden jugar todos, que lo importante es el colectivo, ¿no? Pero ¿cómo haces llegar ese mensaje a un futbolista que bueno, que va a pensar más en él, ¿no? En que quiere jugar, ¿no? Pero también que lo quería relacionar porque hay jugadores que dicen, ¿no? En algunas entrevistas que me ha gustado este entrenador porque me ha dicho la verdad, ¿no? Porque, pero claro, es que hay entrenadores que no dicen la verdad o no son transparentes con los jugadores. ¿Cómo es eso?
0: Bueno, creo que ahí está la clave. Al final, yo creo que el mensaje tiene que ser que hay un punto de exigencia máximo para cada uno de ellos y que es la única forma que en este caso tiene de entrar, pero nada te asegura entrar. Yo creo que al final el jugador lo que tiene que hacer es lo que está en sus manos, pero luego se tiene que dar cuenta que en este caso hay una persona o más de una, ¿no?

0: un colectivo de trabajo, staff, grupo de trabajo, que toma la decisión de quién juega y quién no. Todos no pueden jugar, entonces eso ya no está en tus manos, ¿no? Lo que sí que creo yo como entrenador, y creo que transmito mucho a los jugadores, es que el nivel de exigencia máximo es lo único que te puede acercar a jugar, pero nada, te asegura jugar. Todos no pueden jugar, y eso yo creo que hay que ser sincero con el jugador. Es imposible decirle a este jugador, vas a jugar, porque si les dices a todos que van a jugar, o que si entrenan así van a jugar, no pueden jugar todos, o sea, le estás engañando, ¿no? Entonces, bueno, hay diferentes momentos de la temporada, creo que hay estados de forma, que es difícil detectar también ese estado de forma del jugador, algunos participarán más, otros menos. Hoy en día creo que además es verdad que el jugador ya no le vale, ¿no?, con ser un jugador que entra de vez en cuando. El jugador siempre quiere y no le es suficiente nunca, y a mí me parece bien que el jugador tenga ese hambre, esa ambición por jugar, por querer jugar, pero siempre y cuando no ponga lo individual por encima de lo colectivo, ¿no? Yo siempre explico que si fui una época un buen suplente, yo era suplente, sabía mi rol, lo asumía y siempre quería que el equipo ganase, y luego fui un mal suplente. Y es verdad que se te pasan mensajes por la cabeza de decir, oye, el de tu posición que lo haga mal, oye, prefiero perder cuando no juego, y se te pasan esos mensajes por la cabeza. Es heavy, pero es verdad. Es verdad, y el que me diga lo contrario creo que
1: miente.
0: Que miente, ¿no? Entonces, creo que hay un trabajo ahí. Hay un trabajo ahí de poner lo colectivo por encima de lo individual. Creo que el ejemplo claro es lo que ha conseguido Luis Enrique con el Paris Saint-Germain. Jugadores, bueno, en este caso creo que hay ejemplos absolutamente claros, que es Ousmane Dembélé, Kvaratskhelia, jugadores que son de otro nivel, y ves y bueno, están a disposición del equipo en todo momento. El otro día en el 65 le quita a Ousmane y se ve cómo está animando al resto del equipo. Creo que conseguir eso es lo que verdaderamente es lo que te acerca a ganar, y la verdad que me gusta, ¿no? Me gusta que una persona, en este caso entrenador como Luis Enrique, haya dado ese ejemplo y que sea capaz el equipo de ganar, porque creo que nos hace bien a todos. Le hace bien al fútbol, le hace bien a los colectivos y le hace bien incluso a las personas como seres humanos también.
2: Has nombrado a Luis Enrique, te iba a traer algunos temas de Estamos en Marca, te tengo que preguntar por cosas de actualidad, y lo primero, ¿no?, ya que lo has nombrado, qué barbaridad lo de los entrenadores españoles, Es que en las tres finales europeas, de los seis, hay cuatro españoles: Luis Enrique, Arteta, Íñigo López y Unai Emery. Sí. Pero no nos olvidemos del fútbol femenino. La Champions femenina, el Olympique de Lyon contra el Barcelona, los dos también son españoles. ¿Qué tienen los entrenadores españoles que consiguen tanto éxito?
0: Bueno, yo creo que no damos valor a lo que tenemos. Siempre miramos fuera, pero nos pasa con todo en la vida, Vivimos en un lugar maravilloso y siempre queremos ir fuera de vacaciones y queremos, está muy bien, conocer mundo, pero tenemos, creo que, valor a lo que tenemos en casa, ¿no? Y al final los datos ahí están, ya no solo como entrenamos, sino como jugadores también, ¿no? Creo que el fútbol en España, en este caso, es ejemplo absoluto de una forma de trabajar, de una mentalidad, de un estilo. Viene mucha gente. Yo he tenido la suerte, en este caso, de tener visitas de Japón, y ellos te dicen, ¿no? Es que al final creo, además, que Japón es una cultura, en ese caso, son un ejemplo absoluto de que vamos a ir a donde creemos que es el mejor lugar para aprender, y aquí vienen mucho. Creo que están aprendiendo mucho aquí, esto lo dicen. Entonces creo que tenemos que dar valor, mucho valor a lo que tenemos. Somos unos afortunados de poder tenernos unos a otros, de poder aprender entre nosotros, de poder compartir, y como te digo, muchas veces nos olvidamos, ¿no?, del valor que tiene lo de casa.
2: Cuéntame un poco lo que puedas contar, te voy a preguntar porque has estado de una especie de stage, ¿no?, hace unas semanas en Inglaterra. Has podido ir a ver cómo trabajan precisamente, ¿no?, el Aston Villa de Emery, el Arsenal de Arteta y también el Bournemouth de Iraola, que sí, bueno, está siendo, sí. También le conoces muy bien. Sí. Cuéntame algo que te haya llamado la atención de su manera de trabajar, no sé, bueno, sin ir a lo futbolístico, puede ser lo emocional, cómo habla o cómo se dirige a su staff, a los jugadores, no sé, ¿qué te llamó la atención?
0: Bueno, pues mira, lo que más me llama la atención es que son tres formas de trabajar totalmente diferentes, absolutamente diferentes. Por eso yo muchas veces digo que no hay una forma exacta para el éxito, ¿no? Son tres estructuras totalmente diferentes, tres formas de trabajar, tres formas de llevar el día a día, tres formas de comunicar con el jugador totalmente diferentes, tres formas de comunicar como entrenadores con el staff totalmente diferentes, y las tres exitosas. Entonces, por eso digo que al final yo creo que cada uno de nosotros tenemos que tener nuestra esencia, a partir de ahí creer en lo que haces absolutamente e ir cogiendo, pues, copiando ideas, en este caso, ¿no?, de unos, de otros, pero siempre con tu esencia, ¿no?, sin cambiar tu esencia. Las ideas que te vayan a llamar la atención o que te sientas reflejado en ellas, pues oye, es lo que he hecho yo allí, ¿no? Al final, pues Unai Emery, sabemos lo pasional que es, ya se le ve, lo enérgico que es, desde esa energía, desde esa pasión, desde ese

0: entusiasmo, creo que es un líder que contagia, sin ninguna duda, contagia al staff, contagia a los jugadores. En el otro caso, Andoni Iraola, desde una perspectiva pues de menos, tal vez de menos contacto, ¿no?, con el staff, con el jugador, pues de algo más sencillo, desde la sencillez, también es capaz de sacar el rendimiento que saca los jugadores, tal vez con menos grupo de trabajo, tal vez no seguro, con mucho menos grupo de trabajo que Aston Villa y Arsenal. Y en el caso de Mikel, pues para mí llegó, aluciné, era la NASA, ¿no? Un grupo de trabajo espectacular, con no se les escapa nada, o no intentan que no se les escape nada, gente muy preparada, muy accesibles, que a mí me dejaron alucinado. Yo la verdad que estoy a los tres. Andoni obviamente fue mi compañero y pues al final le conocía mucho más, pero tanto Unai como Mikel y todo su grupo de trabajo accedieron a la visita y bueno, aprendimos mucho, sobre todo. Sí que es cierto que bueno, las ideas que tienes tú sobre el fútbol, las tienes y ya está, es tu modelo, tu idea, tu propuesta, y ahí puede haber debates entre unos y otros porque cada uno vemos el fútbol de una forma, pero sí que es cierto que nos ha ayudado mucho pues a ideas que teníamos nosotros, a cómo estructurarlas y organizarlas.
1: Interesante. Ahora voy a ir a un caso opuesto, ¿no?, y cercano para ti, como es el Athletic Bilbao, que ya ha anunciado el próximo entrenador la próxima temporada, que es Terzic. Llega de fuera. Esto, pues bueno, en vez de apostar por un entrenador español, no lo juzgamos desde aquí, que habrán visto, ha tenido éxito en el Borussia Dortmund, en Alemania. Tú que trabajaste, me voy a remontar un poco a tu época de futbolista, ¿no?, trabajaste con Bielsa, alguien de fuera, externo. ¿Qué tiene que empaparse ese entrenador que venga a un club que es... No hay uno igual en el mundo, tú lo sabes bien, el Athletic Bilbao, con una filosofía distinta, y si crees que bueno, que le va a ir bien a este entrenador?
0: Bueno, a ver, por un lado, a mí pues obviamente me da pena, he tenido a Ernesto, siempre he hablado de Ernesto Maravillas, es cierto que al final todo empieza y todo acaba. Creo que Ernesto es un ejemplo absoluto de lo que es el Athletic y de la cultura del Athletic, ¿no? En este caso, bueno, han optado por un entrenador de fuera. Creo que esto es analizado y creo incluso que a nivel de rendimiento creo que a los jugadores les puede venir bien, ¿no? Pues que tenga un entrenador que no conoce. Al final si venía pues Andoni y Íñigo Pérez, que sonaban, ¿no? Creo que llevan muchos años con Ernesto, con una persona muy cercana, que conoce mucho a los jugadores, que incluso llega un momento en el que, bueno, pues Andoni y Íñigo también son gente muy cercana, que también se conocen, y creo que ese cambio de chip de traer a una persona que no va a tener esos vínculos emocionales, creo que al equipo le puede venir bien. Y en el caso que dices de Edin Terzic, de adaptarse, creo que al Athletic es muy fácil adaptarse. Lo que es una filosofía única, es una cultura muy marcada, y una cultura que cuando la vives desde dentro te enamora. Entonces yo creo que Edin Terzic y cualquier entrenador que venga, como le pasó a Marcelo en este caso, se va a enamorar de la cultura, va sin ninguna duda a integrar lo que realmente es la cultura del Athletic, la filosofía del Athletic, y en ese caso cuando pasa eso normalmente pues bueno, hay un enamoramiento mutuo que creo que va a ser así. Luego, en lo que hablamos siempre, el resultado depende de millones de factores, muchos de ellos muy incontrolables, entonces no sé predecir qué pasará, pero es verdad que creo que es un acierto por parte de Athletic, y en este caso creo que Edin Terzic va a estar muy feliz de poder estar en Athletic.
1: Ojalá le vaya bien. Te quiero preguntar por tu amigo Marcos Llorente, que está increíble, ¿no? Tú que le conoces tan de cerca, no entiendo, pero bueno, al final hay mucho hater, tú lo sabes, en redes sociales, mucho crítico, pero es que es indudable, va a ir al Mundial, está haciendo un temporada en el Atlético de Madrid. Tú que le conoces tan bien, más allá de que estar al día, que además a ti te cambió también en tu carrera futbolística cuando coincidisteis en el Alavés, esa mentalidad, a mí me llama mucho la atención la mentalidad que tiene de, bueno, esa apertura de mente y luego trabajar y ahí está el resultado, ¿no?
0: A mí me cambió la vida a todos niveles, a nivel personal, a nivel profesional. Yo le conozco muy de cerca, sé cómo es, una persona muy disruptiva. Al final, yo ya soy consciente desde hace mucho tiempo que una vez que te sales de lo que es el guión marcado, pues vas a tener gente a favor, pero vas a tener mucha gente en contra, ¿no? Y al final hace mucho más ruido la gente que está en contra que la gente que está a favor. Creo que Marcos lo que hace es compartir lo que a él le va bien, en este caso nosotros también, lo que a nosotros nos va bien, lo que nosotros confiamos, no intentándonos acercarnos a lo que creemos que es mucho más natural de lo que nos han hecho creer. Creo que respetando mucho a lo que los demás pueden pensar o no. Al final lo único que decimos es lo que nos va bien, compartirlo, pruébalo si quieres. No obligamos a nadie, y en este caso, pues bueno, creo que es un ejemplo. Obviamente tiene una parte de genética, sin ninguna duda, viene de una familia de deportistas de muchísimo nivel, pero yo creo

0: conozco la vida de Marcos, ¿no? Marcos, lo que hizo muy difícil hoy en día en su adolescencia, optar por seguir un estilo de vida absolutamente enfocado a la salud, que no es nada fácil. Su adolescencia se privó de muchas cosas que creo que no conozca a nadie que lo haya hecho. Entonces, por eso digo que a Marcos no le ha regalado a nadie nada. Marcos con 14, 15, 16, 17, 18 años no salía. Los fines de semana él estaba enfocado a la salud, al fútbol, porque era lo que le hacía feliz. La presión que tuviese social del resto no le importaba. Ahí se le ve hoy también, ¿no? Hoy en día, la personalidad que tiene, eso creo que es un paso. Yo estoy aprendiendo mucho de él. Al final, que seas capaz de que te dé igual lo que puedan decir de ti, ¿no? Que tú con tus ideas y, obviamente, aprendizajes, compartirlos sin que te importe lo que puedan decir, creo que ayuda mucho a poder luego también rendir como rinde en el campo. Para mí es un ejemplo absoluto a todos los niveles y creo que debería de serlo para todo el mundo, ¿no? Es trabajo, es mentalidad, te puede parecer estar de acuerdo en ciertas cosas o no estar de acuerdo, pero sobre todo a nivel de trabajo y mentalidad creo que es un ejemplo absoluto.
1: Totalmente. Te voy a preguntar, sin que te metas en un charco, ¿no? Has llegado a la redacción de Marca y has alucinado, ¿no? Toda la vorágine informativa que hay con el Real Madrid, lo que está pasando. Bueno, te quería preguntar más como tú ahora, como entrenador, ¿no? ¿Cómo maneja un entrenador algo así, viendo un poco que el origen todo se originó en un entrenador que venía preparado a cambiar, pues al final es como Xavi Alonso, y que no se ha podido dar, y al final pues los jugadores han, y el entrenador ahí como que está un poco al margen? ¿Cómo se maneja una situación así?
0: A ver, no me gusta hablar de cosas que yo realmente no sea, que es verdad, que no es verdad. A mí me ha pasado, ¿no? Como jugador, que sacaban cosas que no eran verdad, y yo decía, joder, pues si esto es mentira, si... O sea, soy yo el que lo vivo y esto es mentira. Entonces, no sé hasta qué punto es verdad o no es verdad. Yo lo único que puedo decir es que me da pena que el Real Madrid no haya aprovechado un entrenador como Xabi Alonso. Un entrenador que creo que demostró estar muy preparado, hacer lo que hizo en Leverkusen. Creo que es de un nivel altísimo. No sé cuántos años llevaba ganando la Liga al Bayern de Múnich y consiguió arrebatársela. Creo que además, bueno, él conocía la cultura de lo que es el Real Madrid. Jugador exitoso en el club. Un jugador creo que elegante, aparte de todos los conocimientos que pueda tener como entrenador. Y más que otra cosa, lo que puedo decir es que es una pena que, porque creo que sería un entrenador para un gran proyecto en el Real Madrid. Bueno, ahora lo único, desearle que sea donde sea lo vuelva a tener, que seguro que pronto, y estoy convencido que va a ser un proyecto exitoso ahí donde esté.
1: Como exitoso va a ser el proyecto que cojas, Ibai, que seguro que llegará pronto, te veremos en los banquillos. Te quería preguntar, para ir terminando, ¿con qué versión de ti se va a encontrar el equipo que cojas?
0: Bueno, a ver, yo lo que tengo claro es que el equipo que coja va a tener un sello de identidad, eso no tengo ninguna duda, que eso lo vamos a lograr porque creo mucho en lo que hacemos. Y sí que es cierto que, más que las categorías ahora mismo, el siguiente paso que me gustaría dar es algo con una cultura competitiva, exigente, masa social, porque creo que me veo muy reflejado con eso. Igual es cultural, por haberlo vivido en Atleti, ¿no? Entonces, bueno, pues creo que el paso que debo dar es coger algo en ese sentido, porque considero que si logramos que el equipo genere esa identidad de equipo alegre, de equipo intenso, de equipo que transmite ser un equipo proactivo, un equipo que va a apretar arriba, un equipo que es protagonista con balón, creo que al final la masa social se va a sentir muy identificada. Y creo que esa unión, ¿no? Si una masa social competitiva y exigente se siente identificada con el equipo, creo que logra ser imparable. Entonces, es lo único que puedo decir es que a donde vaya va a ser un equipo con un sello de identidad claro. Eso lo tengo claro porque es mi forma de ver la vida, el fútbol, y en este caso es lo que quiero transmitir.
1: Y seguro que lo veremos pronto y lo disfrutaremos. Un mensaje final que quieras dejar. Sé que has hablado mucho de la mente, ¿no? Que es muy importante, no sé el peso que le das. Un mensaje final para dejar aquí, o algo que quieras compartir.
0: Bueno, simplemente quiero compartir que al final la vida va de experiencias, aprendizajes, de crecimiento. Creo que cuando hablamos de alguien, de algo, dice mucho más de nosotros que esa persona de la que estamos hablando. Entonces creo que es importante conocernos a nosotros mismos, porque muchas veces no paramos, la vida no nos da para parar ahora mismo. Es verdad que bueno, me siento una afortunada de poder parar y poder conocerme, pero creo que la clave es ese, ¿no? Conocer, intentar generar esa felicidad, porque al final la felicidad realmente o lo buscas dentro o es imposible. En lo externo la felicidad no está, por mucho que creamos que sí, y os lo digo por experiencia propia. Compras mil cosas y al final la felicidad no llega, la felicidad está dentro. Y para poder ser feliz es conocerte, aprender, crecer.

0: y luego compartir esa felicidad, porque creo que verdaderamente es ayudar a la gente y ver que estás, ¿no? Que esa gente conecta contigo es la mayor alegría que te puede dar la vida.
1: Qué bueno y potente este mensaje. Muchas gracias, Ibai, por estar aquí. Ha sido un placer, un lujo. Así que te vaya muy bien.
0: Gracias a vosotros y nada, para cualquier cosa ya sabéis dónde estoy. Gracias
1: a todos. Nos vemos en más episodios del Juego por Dentro.

0: es viernes 15 de mayo de 2026. El día después a la cuchillada trapera de Kylian Mbappé hacia Arbeloa. Mira que yo no soy defensor del técnico del Madrid, ¿eh? Pero creo que ayer estuvo bastante bien. Bastante bien ante la traición pública del delantero francés, que ya se cree, se siente el líder no del Real Madrid, sino de toda la institución madridista. Tremendo, brutal lo de ayer y el espectáculo que fuera del césped nos ofrece día a día este Real Madrid. Y lo dicho esta mañana en la tribu, lo repito, sin duda alguna, para Kylian Mbappé, para era este año el premio al antimadridista de la temporada. Arrancamos.
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2: Hora 14:35 del día 7 de mayo. Sauquillo habla de que se chupan colas.
3: Sí, sí. Que para ir a ver el partido del Rayo al Estadio Vallecas tengas que chuparte las colas. No hay venta online de entradas.
2: Por favor, esto para el programa de Despierta San Francisco es carnaza de la buena.
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0: Venga, no perdemos ni un segundo, ¿eh? Os lo habrán contado, no sé si lo habréis escuchado, pero ayer se lió la Mundial, ¿eh? Mbappé entraba en la segunda parte, pitada monumental en el Santiago Bernabéu. Al acabar el partido, en el momento en el cual Arbeloa sale a atender a los medios en rueda de prensa, aparece, lo pide él, en zona mixta Kylian Mbappé. Y entonces, cuchillada va, cuchillada viene. Venga, encendemos el hornito, palomitas para todo el mundo y disfrutamos de los audios.
4: No ha jugado porque el míster me ha dicho que para él soy el cuarto delantero de la plantilla, detrás de Mastantuono, Vini y Gonzalo. Yo al final acepto y juego el tiempo que tengo a jugar.
5: Para mí es un planteamiento que como entrenador creo es más lógico. Creo que además Gonzalo se merecía el premio de jugar hoy y nada más. Y vuelvo a repetir, entiendo que todos los jugadores que hoy han iniciado no estén contentos, como me pasa todos los días. Pero aquí, mientras esté yo en esta silla, yo voy a decidir quién juega y quién no juega. A mí me da igual cómo se llamen o cómo no se llamen. Y si les parece bien, bien. Y si no, pues que esperen al siguiente.
4: Mira, no es yo que tomo la decisión, yo tengo únicamente que jugar bien, es la única responsabilidad que tengo como jugador. Pero yo pienso que hemos empezado bien la temporada.

0: Dentro tenemos que aceptar las críticas y tenemos que volver el próximo año con la intención de...
1: Me parecería muy bien que pensase que en la primera parte de la temporada el equipo tenía estructura y en la segunda parte de la temporada no. Seguramente él ha metido muchos más goles en la primera parte de la temporada que en la segunda parte.
0: Y repito, se ha salido. Yo pienso que no podemos cambiar la opinión de la gente cuando nos entra. Como lo ha dicho, yo pensaba hace meses, es una manera para ellos de hablar, de exprimir una opinión. Y yo no pienso que no hay que cogerlo personal. Y cuando tú ves la historia de mi carrera, yo he tenido mucho tiempo que la gente me pitaba. Yo pienso que la vida de un jugador de Real Madrid es la vida de un jugador famoso como yo.
1: Para mí es muy claro que un jugador que hace 4 días no pudo ni ir al banquillo de un partido, hoy no debía empezar, sobre todo porque no es una final, no es un partido de la vida muerte, porque creo que Gonzalo el otro día hizo un gran trabajo, porque además tenemos un partido el domingo.
2: No, no sé, la verdad que la cosa de no estar en Madrid tenía la autorización del club. Yo pienso que yo no fui el único jugador de la plantilla que no jugó, que no estaba en Madrid. Yo no entendí lo que dice la gente, pero hay que aceptar. Yo pienso que para un futbolista no hay siempre que entender, hay que aceptar y ir adelante y pasar y cambiar la situación, porque yo pienso que puedo cambiar esta situación fácil.
1: Son dos pilares, los dos jugadores más desequilibrantes que tenemos, y que el club tiene puestas muchas esperanzas en los dos. La afición siempre es exigente y estoy seguro que en cuanto vuelvan a hacer goles y a jugar como ellos saben, pues volverán los aplausos.
2: Sí, yo estaba listo para ser titular, pero es su decisión. No puede estar enfadado con un míster. Hay que siempre hay que respetar la opinión de un míster. Salió de trabajar duro el entreno, de trabajar duro en el partido para esperar ser titular.
1: Sé cómo piensan, sé cómo se sienten. Más jugadores de este nivel, con esta ambición, con un gran ego seguro. Y bueno, pues yo soy capaz de entenderlo todo y no cambiaría ninguna de las cosas que he hecho, ni que he dicho, ni la defensa que he hecho de todos y cada uno de ellos.
0: Es muy fácil, porque al final podemos ir de un camino o de un otro, tú puedes tener una opinión, yo el mío, al final, ¿en qué miras? En los títulos, no hemos ganado títulos, o yo soy ahí con toda la plantilla, que no tenemos la responsabilidad. Duele porque yo pienso que este año teníamos la oportunidad de hacer algo mejor, y lo hemos demostrado al inicio de la temporada, primera parte de temporada, pero es la vida, y nosotros todos tenemos la responsabilidad de cambiar eso, porque eso no es el Real Madrid. Real Madrid es un equipo que gana y tiene siempre que ganar.
3: Es que te prometo que es que te preguntan, oye, ¿qué fue mejor? ¿El día de la rueda de prensa de Florentino? ¿El día que marca Ochoa desvela las guantas que se pegan en el vestuario Fede Valverde Tchouaméni? O las acuchilladas verbales ayer de Arbeloa y Kylian Mbappé. Vamos, yo es que creo que esta semana madridista se ha llevado por delante el espectáculo del Bayern de Múnich Paris Saint Germain, la actuación de Bad Bunny en el descanso de la Super Bowl y la quinta temporada de Stranger Things, ¿eh? O sea, un recital descomunal. Vamos a Valdebebas. Toribio, ¿qué tal? Muy buenas.
4: ¿Qué tal, David? Bueno, buenas tardes.
3: Bueno, qué numerito. Lo he dicho al arrancar, Tori, para mí ayer Arbeloa estuvo bastante bien, ¿eh? Para el marrón y el incendio que había, le vi bien. Me hubiese gustado verle así desde que arrancó como técnico el Madrid, pero ayer creo que estuvo mejor que Mbappé, ¿eh?
4: Hombre, ayer Arbeloa es hombre de club.
3: Sí, sí.
4: Y ayer Arbeloa... es demasiado correcto para lo que le pedía el cuerpo. La clave de Arbeloa es lo que dijo hace 2 días. A veces aquí digo lo que pienso y a veces digo lo que debo. Y es verdad que ayer volvió a mandar ese mensaje sutil. Cuando le preguntaron por las declaraciones de Mbappé, de que en la primera vuelta había más estructura y demás, y dijo Arbeloa, posiblemente sí, pero también Mbappé marcó más goles en la... en la primera vuelta. Bueno, esto es una guerra fría que Arbeloa, que maneja muy bien el discurso, pues ha ido sembrando algunos dardos.

0: y no sin razón. Cuando dijo aquello del smoking, cuando dijo quiero ver el compromiso de Mbappé en las tres próximas jornadas aunque tenga cuatro amarillas, ayer cuando dijo si no está para jugar el clásico para viajar, no está para ser titular. Entonces, bueno, la cuerda se ha ido tensando. Lo que a mí me parece mal es que Mbappé, sabiendo que Arbeloa no va a seguir, ayer ya televise la guerra civil. Y ayer, más que dejar en mal lugar a Arbeloa o descargar su ira contra Arbeloa, le hace un flaco favor a la entidad, a la institución y al escudo, aparte que él queda como un egoísta y como alguien que ejerce su poder con el débil, alguien que no va a seguir, que en 10 días se despide, y débil con el poderoso, porque igual que en marzo le dijo a la prensa francesa que el Madrid se había equivocado en el diagnóstico de rodilla, ayer no tuvo pecho para confirmarlo.
1: Ayer se enganchó Toribio con Mbappé, mejor dicho, Mbappé con Toribio. No sé si era para libreta de Mangal, pero es un minutito de diálogo subidito de tono de Mbappé con Toribio.
0: ¿Piensas, Kylian, que en las últimas semanas te has equivocado? Llegando el día del Español Madrid, aterrizando tu avión 10 minutos antes, yéndote de vacaciones durante la lesión, bueno, a recuperarte fuera de Madrid.
2: Tú no sabes si yo he tratado de vacaciones, eso es tu opinión.
0: Bueno, he dicho a recuperarte a Italia.
2: He dicho de vacaciones,
0: primero. Vale, sí, efectivamente no sé lo que hiciste, pero lo que vimos, lo que se te...
2: Vacaciones, si tú no sabes.
0: Vale, te digo que también me puedo equivocar, pero lo que se proyectó... Lo que se proyectó era que te fuiste de vacaciones, no sé si te recuperaste, pero repito la pregunta. ¿Tú crees que te equivocaste las últimas semanas llegando el día del Español Real Madrid?
2: No me equivocaba, no ayudando al equipo a ganar títulos, es lo más importante. Lo más importante aquí es de ganar títulos. Eso me he equivocado, como todos mis compañeros. El resto son opiniones. La gente no sabe el contexto de todo, de por qué me fue ahí, si yo he tenido la autorización del club o no, que yo he tenido. Y al final eso únicamente vende papel y hace cosas para la gente. Pero yo, la única cosa que es importante para mí, mi foco es de ganar títulos, y no lo hemos hecho. En eso que me equivoco yo, el equipo.
1: Tori, Mbappé sale por la cara, viene alguien de prensa y os dice, estaros atentos que sale Mbappé, ¿cómo fue la historia o la intrahistoria?
0: No, pues que Mbappé se duchó rapidísimo, al punto que Mbappé sale mientras está hablando Almada. Y Mbappé sale vestido de calle, sale con él un miembro de comunicación. La primera parada es en las teles. Ahí es cuando más raja de Arbeloa, con lo del cuarto delantero, con lo de la estructura de la primera vuelta. Viene a la zona de radios. Y en la zona de radios, cuando está acabando Mbappé, empieza a hablar Arbeloa, y Arbeloa, durante el canotazo de Mbappé con las teles, lo que me cuentan ayer es que él está saludando a Cazorla, a familiares, y que no le cuentan bien, antes de entrar en sala de prensa, lo que ha dicho Mbappé ni el contexto. De ahí él un poco la sorpresa cuando José Luis Sánchez, Antón Meana, que son los primeros en preguntar, le tratarán lo que dice Mbappé, y él, bueno, pues un poco está muy bien, porque él no sabía, no tenía preparada la respuesta, y él sabe contar hasta 10, sabe controlar el mensaje, pero también, bueno, pues a su manera se defiende, como te he dicho antes, cuando dice, ojalá tener cuatro delanteros, si no está para ir al banquillo en el Camp Nou, no está para jugar hoy, y bueno, pues que Mbappé también, dentro de esa estructura de la primera vuelta, marcó más goles que en la segunda vuelta, donde el que más ha tirado el carro ha sido Vinicius, y en ese mes de marzo sin Mbappé, también la aparición de Fede Valverde con muchos goles en ese mes de marzo.
1: ¿Tiene pinta de que habrá reunión cara a cara Arbeloa Mbappé, o para lo que le queda en el convento Arbeloa ya pasan de reuniones?
0: Bueno, pues hoy es el único día que ha podido haber esa toma de contacto, porque mañana para desayunar en Valdebebas tenemos sapo. ¿Sí? Tenemos sapo porque Arbeloa habla a las 10:30. Así que otro marrón para el técnico del Real Madrid, que a ver cómo despacha este asunto de Mbappé. Si es hombre de club y dice, bueno, pues que está todo solucionado, todo arreglado, cosas que pasan, echa al final agua al fuego. Tampoco puede, digo desde el punto de vista de Arbeloa, tampoco, que se me entienda,

0: puede estar muy del lado del jugador porque quedaría pues un poco de servil, que se me entienda. Y creo que él también pues tendrá que defender un poco su dignidad, porque lo que ayer hizo Mbappé, pues repito, que con una persona que ya está completamente amortizada, me pareció por parte de Mbappé muy ingrato, muy injusto, de muy mal gusto, porque además Arbeloa le tapó bastante en ese tramo de lesión de marzo, donde recordemos que Mbappé también se fue a París. Allí sí que se guardó las espaldas y al menos se vio una foto con dos recuperadores, pero fue también el episodio aquel en el que él filtró que tuvo un mal diagnóstico, y también cuando él dijo que iba a regresar el viernes del Celta Real Madrid y apareció en Madrid el domingo después de verle jugando a los bolos. Así que bueno, pues a ver mañana nuevo episodio de este culebrón, que parece que va a acabar, pero siempre llega alguien y te acaba mejorando el guión.
1: Y parece que esto acabará con Mourinho en el banquillo del Real Madrid. Por cierto, a Mourinho en Lisboa le han preguntado por lo que pasó ayer en la zona mixta del Bernabéu, por lo de Mbappé y Arbeloa. Eso ha dicho Mou.
2: Me duele, porque tú has dicho bien, es un amigo, es uno de estos que ha dado la alma, ha dado la vida por mí en cuanto a mi jugador. Y en el momento en que él pasa a entrenador del Real Madrid, si existe siempre esta conexión entre yo y Real Madrid, cuando el entrenador es Álvaro, aumenta todavía mi conexión y mi deseo que las cosas van bien. Pero nuestra vida de entrenador es así. Yo bromeo mucho con mis ex jugadores que después son entrenadores. Bromeo mucho y les digo siempre, espera un par de años, ya verás cuántos pelos blancos tendrás, y ahora tú sabes que ser jugador es mucho más fácil que ser entrenador. Lo siento que vaya así, pero ayer ha ganado y ha ganado bien, y como mínimo hoy estará feliz.
1: Veremos, porque será Mourinho, ¿no?, el nuevo técnico del Real Madrid, Toribio.
0: Pues lo normal es que sí, pero es que en este Madrid no hay nada normal. Lo único que puede desencarrilar esa relación es alguna petición de Mourinho al club, que tampoco está en mucha posición para pedir, porque no deja de estar en el Benfica y porque, bueno, que se me entienda, está como Ancelotti cuando llamó al Madrid con el Everton, ¿no?, que él hace un año ni se podía imaginar que tuviera una segunda oportunidad en el conjunto blanco, y se puede romper por eso, por una petición que le haga Mourinho al Madrid, que no creo, o una petición que le haga el Madrid a Mourinho y este no acepte los términos. Lo normal es que sí, lo normal es que Mourinho acabe desembocando en el Real Madrid, y me sorprendería mucho que se dilate más de la semana del 25 de mayo. La Liga acaba por el Madrid el 22 o 23, a ver cuándo se juega finalmente ese Real Madrid-Athletic, sin nada en juego, y la semana en la que Luis de la Fuente da la lista, la semana de la final de la Champions, entiendo que el Madrid, pues, si no hay ningún tipo de contratiempo en el camino, va a hacer oficial la contratación de José Mourinho.
1: Estaremos pendientes de si llega o no llega finalmente Mourinho otra vez al Real Madrid. Un abrazo, Tori.
0: Un abrazo, David.
1: Paramos, pero seguimos hasta las 5 en Rodemarca, aquí de SF.
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1: ¿Y cómo lo estará gozando la gente en Barcelona todo lo que pasa esta última semana en la Casa Blanca en San Martín? Raúl Fuente, Cia Condal, amigo, buena tarde, buenas tardes.
2: ¿Qué tal, David? Buena tarde.
3: ¿Rulo?
4: ¿Rulo?
5: ¿Rulo?
4: ¿Rulo?
3: ¡Ruli, ruli!
6: Todas y todos desean... mi información.
1: Bruno disfrutándolo, ¿no? La gente en Barcelona relamiéndose ante los incendios continuados en la Casa Blanca.
2: Sí, o sea, se están agotando las existencias de palomitas en Barcelona. La verdad es que yo ya no sé si sorprende, si cada día o cada hora que pasa en Barcelona se espera un nuevo capítulo. También te digo que lo que hoy pasa en Madrid, pues al cabo de un año o dos, puede pasar en Barcelona. Sabes bien que también el Barça es un club que cuando las cosas no salen, bueno, pues va a incendio diario, pero es cierto que ahora le toca gozar a la gente azulgrana con todo lo que está ocurriendo en Madrid.
1: ¿Del Barça hay algo que contar? ¿Hay actualidad que explicar o no?
2: Sí, mira, un par de cosas rápidas.
1: ¿Un par de detallitos? ¿Son exclusivas o se las has pillado a Gerard Romero?
2: Una se la he pillado...
1: ¿O al Mundo Deportivo?
2: No, mira, te equivocas. Una se la he pillado al Diario Sport.
1: ¿Sí?
2: Sí, que como siempre menciono, ¿sabes? Hay que quedar bien con los compañeros.
1: Correcto.
2: El compañero Carlos Monfort, del Diario Sport, ha dicho que, o ha pillado a Deco viajando hacia Londres para reunirse, al parecer, con los agentes de Joao Pedro.
1: ¿Este es muy bueno o no?
2: Bueno, sí, es buen jugador. Es buen jugador. No es, con todo el respeto, ni Mbappé ni Harry Kane. Quizá tampoco es Julián Álvarez, pero a mí me gusta Joao Pedro. Otra cosa es que venga al Barça y pues lo haga bien, regular o mal, esto ya no lo sé, pero a mí Joao Pedro como un perfil de jugador que busca al Barça en la delantera, un 9 pero que puede ser móvil bajando a banda y tal, no está mal, teniendo en cuenta que según dicen desde Francia, el Paris Saint-Germain habría lanzado sus redes para fichar a Julián y que desde el Atlético de Madrid prefieren, esto lo dicen en Francia, no lo digo yo, preferirían venderlo al Atlético de al Paris Saint-Germain que no al Barcelona. Entonces, esto ha hecho que Deco ve más difícil el hecho de ir a por Julián y se habría decidido ir a por Joao Pedro, el jugador del Chelsea.
1: Perfecto, pues estaremos a la espera. ¿Y la otra que me ibas a contar? Que me has dicho, son dos.
2: Sí, nada, lo que te comentaba ayer de Robert Lewandowski, aún estamos a la espera.
1: O sea, repetir lo de ayer, ¿no? La segunda.
2: Bueno, no, actualizarlo.
1: Actualizamos, correcto.
2: Sí, que todavía no ha comunicado su futuro. Yo creo que él ya lo tiene casi decidido, que se va a ir a Arabia, pero si él quiere despedirse del Camp Nou, pues ya le quedan pocas horas para anunciarlo oficialmente. Aquel domingo es el último partido de la temporada en casa.
1: Perfecto, nada más que decir. Vamos, partidos ya de relleno los que le quedan al Barça. Salta por los aires el objetivo de los 100 puntos. Y esto trata de Raúl de que los que vayan al Mundial no metan mucho la pierna. Y hacen bien, y es lógico, y es normal. Y los que se van de vacaciones, más pendientes de booking, ¿no? De pillar hoteles en Ibiza, Formentera o las Seychelles, que no de las dos o tres partes que quedan.
2: Bueno, a ver, yo creo que los jugadores que ya tenían claro que no irían al Mundial habrán pillado ya sus vacaciones. Digo yo, y luego también a partir de la próxima semana, que por cierto, se va a oficializar la renovación de Hansi Flick.
1: ¿Sí?
2: Flick también empezará a hablar con ciertos jugadores que a día de hoy al parecer no tienen claro su futuro en el Barça la próxima campaña. Entonces, yo creo que la próxima semana empezarán a moverse cosas importantes en Barcelona.
1: Y estarás tú para contarlo, ¿no?
2: Sí, siempre, ya sabes.

0: Hoy qué tenemos, hoy qué haces, viernes, ¿estás de fin de semana o qué? ¿Qué
1: no, no, que mañana, mañana tengo programa de radio y el domingo el Barça Betis, no, no...
0: ¿Pero no te haces escapadita ahí un poquito ahí a la costa, alguna cosita o qué?
1: No, la última que fui hará como un mes o así, a nada, que fui por la zona de San Feliu de Guíxols, Pals, Begur y todo esto...
0: ¿Sí?
1: Y nada, ya pues ya la próxima ya no sé cuándo toca, la verdad.
0: ¿Y en veranito tenemos cerradas las vacas o qué?
1: No, todavía no.
0: Yo tampoco.
1: Todavía
0: no. Estoy yo, ¿no? No he cerrado nada todavía.
1: No.
0: Pero tú haces
1: no he cerrado nada aún.
0: Turismo, o sea, turismo local, ¿no? Tú haces, te quedas por ahí.
1: No, en verano siempre
0: ¿sí?
1: intento salir, sí, 4 o 5 días fuera, sí, fuera, no sé si extranjero o qué, pero sí.
0: Perfecto. ¿Cómo es que entras por teléfono y qué pasa?
1: No, pues mira, en mi descarga diré que quien me ha llamado casi no me ha dado opción, ¿eh? Me ha dicho,
0: vale.
1: Te dejo pinchado, entonces...
0: Le pasas el marrón, muy bonito.
1: No,
0: ahora te daré bien decir, no, estoy en el estudio de la radio sentado, entrando por teléfono desde el estudio. Pero no, has dejado a los chavales hundidos, ¿eh? Están pensando que...
1: No.
0: Hombre, por favor, Rulo.
1: No, pero se oye bien, ¿no?
0: No, la verdad es que se oye muy bien. Oye, sí, ¿alguna cosita más o qué?
1: No, ya te he dicho 3 o 4 cosas.
0: Oye, que el otro día que me comentaba lo de tu gatito, ¿os acordáis del vídeo de Pipi Estradal de Trapito? Pon ahí en Google a ver si sale algo, vídeo Pipi Trapito. ¿Os acordáis o no? Que Pipi tuvo una vez que se le murió el... su pobre gatito, que se llamaba Trapito. Y grabó un vídeo, Rulo, que se hizo... Igual lo han retirado, ¿eh? Pero no sé si está. Grabó un vídeo... que se hizo mega viral, porque estaba ahí con el veterinario y estaba en el lecho de muerte, el Trapito, pero todavía no había muerto.
1: Hombre, pero ¿por qué le hacen ese vídeo?
0: Yo creo que lo pidió él, era como un homenaje a Trapito, una despedida.
2: Trapito, ha llegado el final, no sé qué ha pasado, pero de repente se cayó la terraza de abajo y...
0: quitar las palomitas.
2: Pero ya no he podido superar el momento. Bueno, Trapito, descansa. Ha sido siempre un gato muy bueno. Me quiero. En la vida hay que seguir peleando, no queda más remedio. Las mascotas son lo mejor que tenemos en esta vida.
3: No, corto.
2: ¿Está todavía?
3: ¿Está vivo?
2: Que no lo había cortado, ¿no? Digo que estaba todavía.
0: ¿Te dice, está vivo?
2: Aquí estoy con mi trapito.
0: ¿Qué te parece, Rulo?
1: Yeah. No, a ver...
0: Es que le estaba grabando el veterinario le dice...
1: Vale.
0: Que no he parado el vídeo, y Pipe entiende que está vivo Trapito todavía, que le dice, ¿está vivo? Y otro, no, que el vídeo, que no lo puedo parar. Ah, vale.
1: Ah, vale. Pero Pipe tiene razón en una cosa que ha dicho en este vídeo, que las mascotas es lo mejor que tenemos en esta vida. Ahí le doy la razón a Pipe.
0: Sí, por eso. Ahí descansa en paz Trapito, ¿eh?
1: Sí, pero hace mucho de este vídeo.
0: Sí, hace años, pero
1: vale.
0: Nunca está de más hacer homenaje.
1: Ya, nunca.
0: A las buenas mascotas.
1: Sí, claro.
0: Cuídate, Rulo.
1: Chao, un abrazo, David.
0: Dos consejitos más, pero estos súper interesantes, y entra Mateo Moreto, que tiene cosas que contaros, vamos.
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0: Se ha venido a la avenida de San Luis en día festivo. Aquí está Mateo Moreto. Mateo, ¿qué tal? Muy buenas.
5: Hola, David, ¿qué tal? ¿Qué tal estás?
0: Muy bien. Oye, lo primero me decías, tocaríamos el tema para arrancar de Julián Álvarez. Se está hablando mucho de Julián últimamente, ¿eh? Bueno, todo el año, pero últimamente más.
5: Sí, exactamente, David. Bueno, estamos hablando nosotros también casi todos los días de Julián. Pero quiero darte una pequeña actualización, porque me comentan que, bueno, dentro de 1 o 2 semanas, antes de que acabe la temporada de manera definitiva, habrá un cara a cara entre Julián y el club para, primero, hablar y valorar el tema de la renovación. Entonces, claramente, habrá nuevos contactos con su representante y su entorno para hablar de la renovación, pero claramente... Hay que valorar también que quiera ser Julián. Como te dije varias veces, Julián está muy a gusto en Madrid.

0: está muy a gusto en España, está feliz, pero también tiene que valorar y entender qué quiere hacer para su carrera por un tema de títulos y estas cosas. Uh-huh. Entonces habrá un cara a cara donde se hablará de futuro. Lo que te puedo decir es que, según lo que me comentan, primero, la relación entre Julián y el Cholo está un poco regular, un poco fría, pero bueno, lo van hablando, a ver cómo se desarrolla el tema. Segundo, si Julián pudiera decidir, se quedaría en España antes que irse, qué sé yo, a París o a Inglaterra. Entonces, su primera elección, su primera idea sería quedarse en España. En España hay el Barcelona, pero faltan cosas.
1: Seguirá siendo protagonista. Ahora te pregunto por una clave selección, pero hablando del Barça y del delantero, João Pedro, nos comentaba Raúl Fuentes. Sí. ¿Algo más que comentar de esa posible llegada de João Pedro al Barça el año que viene o no?
0: Sí, 100%, confirmadísimo. Lo comentamos también aquí en Radio Marca. Dije que João Pedro es una de las posibilidades para la delantera del Barça. Gusta muchísimo a Deco. Confirmo la información que sacó el compañero Carlos Monfort. Hubo contactos en Londres entre el Barça y el entorno de João Pedro. Se habló mucho de un poco de todo, ¿no? Del posible proyecto y ideas, varias cosas. Cierto, João Pedro es una de las posibilidades para la delantera del Barça, pero no la única.
1: Una enclave selección de un jugador que podría ir al Mundial y del cual hablamos poco.
0: Sí, porque los números hablan por sí mismo, la verdad, porque yo creo que Moleiro del Villarreal lo ha hecho súper bien durante esta primera temporada en el Villarreal. 22 años, 35 partidos, 10 goles, 6 asistencias. Lo que te quiero comentar es que De La Fuente, el seleccionador de España, está súper contento, muy contento de su rendimiento, lo valora muy bien, entiende que el chico está a un nivel muy alto, y bueno, ojo, porque el tema de la selección, las puertas, a ver, no te voy a decir que va a ser una sorpresa sí o sí y que va a ser convocado sí o sí, pero seguro está súper bien valorado dentro de la selección.
1: Y dos últimas para acabar, Betis y Mitchell.
0: Sí. Empezamos con Betis, porque quiero hablar de esta realidad, porque es una realidad 100%. Se mete en Champions a través de una planificación también muy buena a nivel de mercado, porque claramente el Betis fichó bien, porque fichó grandes nombres como, bueno, Anthony, Amrabat, Fornals. En estos años también Johnny Cardozo. Llega de lejos este trabajo. Y lo que quiero afirmar también, claro, llegan fichajes gratis como Valle, y a pesar de que Roro Riquelme y De Osa a lo mejor no se adaptaron tan bien, el nivel fue importante y aportaron. Entonces, gran trabajo del Betis también en el mercado, gracias al trabajo del director deportivo Fajardo y todo su equipo.
1: Y la última, la de Mitchell, que suena con fuerza para muchos equipos, para uno especialmente.
0: Sí, te quiero leer un poco el tuit que preparé, porque no quiero fallar en las palabras. ¿Sí? Pero el Ajax a palabra la llegada de Mitchell a falta de la firma final, esperando que termine la liga. Entonces, 99,9, Mitchell va a ser el nuevo entrenador del Ajax. Es el elegido.
1: Mitchell al Ajax al 99%, lo cuenta Moreto. Gracias, Mateo.
0: Gracias, David.
1: Seguimos hasta las 5, venga, DSF. Mitchell al Ajax, ¿eh? Acordaos.

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0: Hola, muy buenas, ¿cómo estás? Yo no sé por qué hablamos de ciclismo tanto en esta sección.
1: Para un deporte del cual los aficionados saben leer, pues vamos a aprovecharlo, ¿no?
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0: se cuentan cositas.
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0: De vez en cuando, ¿eh? Esto tiene que ver con el Giro y con esa imagen viral que habéis visto de dos zoquetes, dos mendrugos, poniendo en peligro, no sé si las vidas de los corredores. Nacho Lavarga, ¿qué tal?
2: ¿Qué tal, David?
0: Buenasera.
2: Claro que son las vidas, porque date cuenta que van, pues te diría 50, 60 kilómetros por hora. Tú imagínate que vas con la bici a tope o con la moto. Tú imagínate que vas con la moto y dos tipos de 19 y 20 años se abalanzan sobre ti. Es que un mal gesto, un mal giro.
0: De los imbéciles, ¿cuál era?
2: Tirarlos, claro, o hacer la broma, o grabarlos seguramente para redes sociales.
0: ¿Cayó alguien o no?
2: No cayó nadie, pero vamos, de milagro, porque es lo que te digo, ya no es que le empuje, que es verdad que hacían el amago y no terminaron de empujarlo, pero claro, vas en un pelotón con más de 200 ciclistas, que haces un mal gesto, le das al de al lado y se provoca ahí la montonera del siglo y pueden pasar consecuencias graves. Lo que le pasa siempre a los ciclistas son la rotura de clavícula, ¿no? Lo primero que ocurre, pero bueno, en este caso no ocurrió nada, pero sí, te puedo confirmar.
0: La noticia es...
2: Te confirmo que ya la policía italiana, los carabinieri, ya están trincao.
0: ¿Quiénes son?
2: Sus oídos son dos chicos, como decíamos, de 19 y 20 años, con antecedentes ya penales.
0: ¿Qué tipo de antecedentes?
2: O sea, unas joyas por robos.
0: ¿Sí?
2: Y también habían estado involucrados en diferentes percances, y a través del protocolo DASPO, que no sé si lo conoces,
0: no.
2: Es un protocolo muy conocido en Italia, por lo que de forma de medida administrativa conlleva la prohibición estricta de acceso a cualquier evento deportivo en territorio italiano y pena de prisión de 6 meses a 3 años y multa de unos 5.000 euros.
0: Ojalá. Menudo par de imbéciles. Pero
2: ha habido muchas reacciones, claro, de los ciclistas, de los directores. Es que está jugando con tu vida, te intentan tirar. O sea, esto es como... Pero bueno, en España ocurrió con la vuelta, con el tema de Palestina, etcétera, etcétera. Incluso Javier Roma acabó cayéndose, ¿no? Se lió para, ¿eh? ¿Cómo lo pasamos?
0: Semanas complicadas para ti, ¿eh?
2: Claro, pero acuérdate que yo me metí en la manifestación con Pablo López en directa, me tiraron gas pimienta a los ojos, no podía hablar porque te pica, tú que has estado en manifestaciones reclamando derechos, que fue una época tremenda, y esto en el Giro, que de momento, oye,
0: ¿cómo va?
2: Pues no, hoy sí que tenemos el tapón.
0: ¿Está molando o no?
2: Hoy, al final de este programa, 5:15 sí, más o menos, el Blockhaus, que es un puertaco tremebundo, que ya va, digamos, a adelgazar la general, ya va a poner las cosas claritas. Vingegaard se supone que va a dar un golpe
0: eso
2: sobre la mesa,
0: ¿no?
2: Sí, a no ser de que le pase algo, pero vamos, en principio va a ganar con la gorra, te diría, pero de momento, oye, ya se han ido muchos favoritos para casa. Jeff Vine, se ha ido, por ejemplo, también Marc Soler, se ha ido Yates, es decir, ha habido muchos ciclistas. Pinarello, que tenía unos problemas, no se ha ido para casa, pero ha perdido tiempo, es decir, muchos o han perdido tiempo, se han ido para casa. De momento Vingegaard no, aunque alguno de sus socios, de sus lugartenientes, como Kelderman, sí que han tenido que abandonar, así que arranca el Giro y estos dos zoquetes ya trincados, confirmado.
0: Como tenía que ser.
2: Lo único que falta es esperar la multa, si finalmente van a la cárcel o no, pero claro, tener antecedentes, cuidado.
0: No, festivo en Madrid.
2: Y aquí estamos.

0: Sí, dice la Emilio Conteras que lo dice, el viernes, sábados y domingos, aquí todo el puente.
1: Emilio librando, ¿no?
0: No, Emilio está ausente, está de baja.
1: ¿Ah, sí? ¿Está de baja?
0: Vuelve el lunes.
1: Está bien,
0: está perfecto, está perfecto.
1: Vale,
0: vuelve el lunes.
1: ¿Tú en casa?
0: De hecho, mañana sábado, voy a Logroño porque juega el Getafe de Emilio, Getafe de contra el Logroño, es por el ascenso.
1: Es verdad, me lo contaste ayer,
0: El play-out.
1: En casa, que como se han tomado que les digas, oye, San Isidro me voy a currar. ¿A qué hora has llegado aquí?
0: Pues, mira, se ha levantado Nachete. No ha madrugado hoy, se ha levantado a las 7:15, 7:20.
1: Estabas sentadito al lado esperando que abriese los ojos.
0: Todo preparado, Yo he dicho a mi mujer,
1: mientras
0: tranquila,
1: mujer dormía.
0: He dicho, tranquila, quédate en la cama, que hoy es puente, tómatelo con calma. Yo, como tengo que ir a trabajar, ya me levanto, preparo el desayuno, lo dejo todo preparadito. He estado jugando un poquito con Nachete.
1: ¿Y a qué hora te has ido?
0: Y nada, me he ido a las 8 menos. A las 8 estamos.
1: 8, pero si tú en la vida has entrado tan pronto.
0: Pues sí, que siempre vengo. No. Si vengo a Super Bowl, te queda tribu, 8, claro.
1: Muy pronto me parece,
0: que
1: ¿no?
0: Sí, o nada, sea, si yo siempre estoy aquí 8 menos.
1: Tengo la sensación de que cuando tienes al niño cerca,
0: claro,
1: adelantas tu llegada a la radio.
0: No.
1: Mira. Dicen que sí, la pecera, ¿eh?
0: De hecho, estábamos desayunando y me he hecho yogur. Y yo, lo siento, me tengo que ir.
1: ¿Qué te hago tu padre? Espera que te se lo deja para que no te haga la madre. Díselo a mamá. Venga, vamos.
0: Papá, yogur. Me tenía que venir para aquí, que es una pena, pero bueno.
1: Mañana no trabajas, ¿no?
0: ¿Eh?
1: Mañana no, ni mañana. Bueno, ni
0: sábado y domingo. Trabajo los dos, pero que de verdad que luego me decís, este puente entero dando.
1: No sabía.
0: De 8 a 3, lo que se llama Breaking News, sí. Pendiente de la actualidad.
1: Bien.
0: Y luego ya por las tardes, mira, me voy a Pamplona el sábado también a hacer un reportaje ahí.
1: ¿Cuándo empiezas ya a preparar el mutuo el año que viene?
0: Estamos ya. Estos
1: las mesas.
0: Estás como los Juegos Olímpicos.
1: ¿Qué para quién? No se pasa. En un mes, Nacho se pone ya aquí con los planos a diseñar las mesas de la zona VIP. A ver, yo creo que para comer aquí,
0: que este es el
1: mejor
0: año,
1: tú cerquita de las croquetas y tú de la bebida.
0: Este año es la primera vez que sentí agobio real, es decir, que no doy abasto. No doy abasto.
1: ¿Hay cosas a mejorar en la zona VIP o no?
0: No, ha mejorado mucho. Bueno, ha habido esperas en algunos puntos.
1: La gente importante
0: concretos, que ya se lo he hecho saber a los responsables, pero este año, que a pesar de que no estaba el Caraz, a pesar de que algunos se fueron pronto para casa, pero bueno, fue un éxito absoluto.
1: El año que viene más y
0: el año
1: mejor.
0: Que viene más y mejor, por supuesto.
1: Gracias, Nacho.
0: A ti.
1: Dos consejitos y que Charlie Santos me entre aquí a dar la chapa con el baloncesto. Venga.
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0: Charly Santos, buenas tardes.
1: David, ¿cómo está? Buenas tardes.
0: Todavía con la resaca de la historia que ha hecho Valencia,
1: sí,
0: en
1: señor.
0: El baloncesto, ¿eh?
1: Solo lo había conseguido el Real Madrid, lo ha igualado Valencia Basket, creo que además redoblando un poquito su apuesta por aquello del Panathinaikos, que era posiblemente, si no, el máximo de los grandes favoritos para estar en su Final Four y para ganarla. Y bueno, pues creo que chapó por Pedro Martínez y por todo el staff y por la plantilla de los Taronja, que han hecho una serie, yo creo que muy buena. Lógicamente se pusieron 0-2 y te hacía pensar que la serie se podía terminar en Grecia, pero supieron jugar con los nervios de Panathinaikos, con las dudas que tenían los griegos, que sin Lucas creo que han sufrido mucho la dirección. Y bueno, pues yendo pasito a pasito, día a día, creo que ese tercer partido fue clave para convencer un poco de que se podía conseguir, de que se podía hacer. Y bueno, pues se citan con la historia, David. Próximo viernes, 8 de la tarde, Real Madrid-Valencia Basket en el OACA de Atenas.
0: ¿Y los otros dos equipos?
1: Juegan Olympiacos contra Fenerbahce, de Sarunas Jasikevicius, que es otro de los grandes nombres de la competición, David, que el año pasado ganó con Fenerbahce y que va a jugar su séptima Final Four consecutiva como entrenador, sumando las del Barça, las que consiguió con el Fenerbahce, con lo cual, bueno, pues creo que posiblemente de lo mejor del cartel que se podía tener, los cuatro mejores equipos de la liga regular, y bueno, pues en un pabellón que vuelve a coronar al campeón de Europa 17 años después. Pues y yo creo que, bueno, pues con ese morbo, ¿no?, de ver ese finalista español que vamos a tener, que va a salir de la semi española, así que bueno, pues soñando con que sea un gran fin de semana de baloncesto, David.
0: ¿El máximo favorito quién es?
1: Para mí los griegos
0: Olympiacos.
1: Y Olympiacos, que siempre se quedan con el casi, siempre están cerquita, pero creo que este año redoblan, si cabe, su apuesta. Han sido el mejor equipo de la liga regular, tienen a Sasha Vesenkov, que es el

0: el mejor jugador de la competición, y juegan en la casa de su gran rival, ¿no? Que eso yo creo que te suma muchos puntos para intentar ganar la competición. Creo que si estuviera Tavares pondría al Real Madrid prácticamente a la misma altura que los griegos, pero creo que sin Tavares no es favorito el Madrid, lo será en su serie por aquello de la experiencia, la primera Final Four de los Taronja, y bueno, pues creo que tendrá que inventarse soluciones Sergio Scariolo, porque solo juega con Garuba de 5, más lo que puede aportar jugadores como Trey Lyles, así que son días de pruebas. Ayer ya empezó las pruebas contra Surne Bilbao, con palmatoria de los blancos otra vez, segunda derrota seguida en Liga, reservando jugadores, sin Gessonia, sin Garuba, y bueno, pues con las semanas también previas, deseando, ¿no?, que tanto Pedro Martínez como Sergio Scariolo no tengan ninguna baja más, porque quieren llegar con todo lo disponible para la próxima semana, donde también, David, va a ser la semana del gran zoco de fichajes, ¿no? La Final Four siempre se usa como ese gran zoco para la próxima temporada, donde se reúnen los directores deportivos con agentes y donde se quedan marcados muchos de los grandes fichajes de la próxima temporada, así que muy pendientes de ese hotel donde se concentran los cuatro equipos de la Final Four, porque seguramente se produzcan noticias en forma de fichajes, muchos rumores.
1: Allí estarás, ¿no? Allí estarás. Hotelito, claro, tenemos hotelito.
0: Hotelito.
1: ¿Barrio de centro?
0: Estamos, creo que en el centro.
1: ¿Cómo te buscas
0: cerca
1: el
0: pabellón? Cerca de la
1: cerquita
0: plaza.
1: Al pabellón, no, cerquita al Partenón.
0: Es que no hay ningún hotel cerca del pabellón, porque están a las afueras de la ciudad el pabellón, creo que... Que en Atenas se concentran los hoteles en dos zonas de la ciudad. Yo voy solo al hotel.
1: No, digo, ¿con quién vas de la Final Four? Ya sé que vas solo.
0: Bueno, voy con...
1: ¿Con Valencia o con Madrid?
0: Con los dos.
1: Las semis juegan los dos.
0: Las semis 50%, David. Ahí no tenemos favorito.
1: ¿No hay colores?
0: No hay colores. En esa semifinal no hay colores. Tenemos un finalista español, que es lo que queremos contar, el próximo domingo 5 de la tarde, que uno de los dos pelee por ser campeón continental, que sería una fantástica noticia, y bueno, pues para disfrutar de un gran fin de semana de baloncesto, donde siempre pasan cosas chulas, y en una ciudad que recupera otra vez la Final Four después de casi 19 años, creo que son.
1: Historia, la que ha hecho el Valencia, que junto con el Madrid viajan a la Final Four de Atenas, al margen de la Euroliga, de la Final Four. ¿Qué más apuntamos de baloncesto, Charlie?
0: Pues que se está hablando mucho, ¿no?, del futuro de LeBron James, ya sin temporada con los Lakers, ya eliminado.
1: ¿Le metió un palo otro día a Doncic o no?
0: ¿Sí te pareció?
1: Joder, sí, me lo pareció, por eso te pregunto.
0: Puede ser que le metiese un palo, ¿no? Se está hablando mucho del futuro de LeBron, de si se retira, de si va a seguir el Lakers, que parece que no, o de si va para otro equipo, o se rumoreó durante la temporada que podría volver a Cleveland el año que viene. Se hablaba incluso de los Knicks también por aquello del morbo de la historia de la franquicia. Bueno, creo que va a ser la gran decisión del verano con Antetokounmpo, que parece que va a salir sí o sí después de no rematar su salida en febrero. Parece que ahora sí que va a terminar su etapa con los Bucks, así que van a ser los dos grandes nombres, ¿no?, del próximo mercado de la NBA, que va a arrancar ya mismo después del draft de finales de junio, con Adai Mara como prospect, que puede estar entre los 12-13 primeros, que eso le garantizaría un gran contrato en una franquicia. Y bueno, pues con los dos nombres propios que más suenan ahora, con LeBron James, con Giannis Antetokounmpo, y seguro que se suman más. Los Lakers tienen que hacer algo, tienen que, no sé si reconstruirse, pero sí hacer ese gran proyecto, yo creo que en torno a Doncic, con la renovación pendiente también de Austin Reeves, así que tiene trabajo la franquicia de California para intentar que el próximo año estén tratando de pelear por el título.
1: ¿Por qué este año quién crees que va a ganar?
0: Yo creo que los Thunder.
1: Son
0: muy favoritos desde principio de temporada. Creo que tienen...
1: ¿Ganaron el año pasado
0: Ganaron el año pasado. Creo que es una franquicia que tiene su ciclo ganador. Tiene un proyectazo con Shai Gilgeous-Alexander como gran estrella, con una plantilla muy joven que no pasa de la treintena de media, con muchos jugadores muy buenos en distintas posiciones. Funciona muy bien en los despachos con Sam Presti, así que bueno, creo que es ahora mismo la franquicia referencia. Lógicamente, cualquier cosa puede pasar en los playoffs, pero se les está viendo con una solvencia tremenda. Y sin Boston, que yo creo que era el rival que les podía hacer un poco de cosquillas en esa final, creo que ahora mismo son muy favoritos los Thunder.
1: Pues nada, ya semana que viene te piras para Atenas.
0: El jueves por la mañana nos vamos.
1: Jueves te fumas ya la radio.
0: Correcto, de jueves a lunes. De jueves a lunes estamos fuera. El jueves por la tarde hay posibilidad de hablar con los protagonistas, tanto de los Taronja como del Real Madrid, que tienen que pasar por la zona mixta antes del entrenamiento. Y bueno, pues recabando también las sensaciones, las opiniones de una ciudad que ya se Galana para decidir.

0: el campeón de Europa, David.
1: ¿Va a Talavera o no a la Final Four?
0: Que yo sepa, no.
1: Ah, vale.
0: Que yo sepa, no.
1: ¿Quién va de la SER?
0: No por falta de ganas, pero no va, no va.
1: ¿Quién va de la SER?
0: Va Paco Jo.
1: Bien.
0: Marta Casas.
1: ¿La COPE?
0: Y no sé si los compis de Valencia irán también.
1: Ah, bueno, de la COPE Pilar.
0: De la COPE va Pilar Casado. Y no sé si Shuankar.
1: Ah, bueno, seguro. Y el de Valencia, a lo mejor. Fermín.
0: Fermín. Puede ser que Fermín.
1: Bueno.
0: Vaya,
1: te escucharemos. A ver qué
0: sí, marcador desde las 8 de la tarde con esa semifinal entre Valencia y también de Real Madrid, así que bueno, pues deseando que podamos contar el próximo domingo 5 de la tarde que tenemos un campeón de Europa que es de nuestro país, David.
1: Veremos, y suerte para los dos, un poquito más suerte para los de naranja, pero en fin, que gane el que se lo merezca. Gracias, Charlie.
2: Chao, David,
1: vamos recogiendo la paradita, venga, que nos vamos. No sé qué hago trabajando hoy, hombre, si es festivo aquí en Madrid, que no me han dicho nada. Bueno, acumulo un día y medio, ¿eh? Día y medio acumulo, o me pagan las horas extras, miren que no, horas extras no, que acumule, como si quiero acumular 20 días. Venga, que nos vamos.

Transcurrido un día más aquí en Radio Marca, en la avenida de San Luis, en Despierta San Francisco, hablando, gozándolo, el nuevo último enganchón de la Casa Blanca, el de Kylian Mbappé y Arbeloa. Yo convocaría otra rueda de prensa por este último episodio. Menuda semanita de palomitas, menuda semanita para el barcelonismo. O para el antimaridismo, según se quiera entender. Cuídense. Mañana estamos aquí. Adiós. Chao, chao, chao.

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0: ya estamos aquí en Himno Titular un día más con Julio Rizo, la muy buena.
1: Hola, ¿cómo
0: Julio?
1: Estamos.
0: Pues todos los discos son grandes, es tu podcast. Yo lo recuerdo cada vez que vienes por aquí porque creo que es importante que la gente se culturice y que conozca música de la buena, de la que tú has hablado durante 50 años en Radio 3 en Disco Grande y que llevas haciendo desde 2022 con este podcast.
1: Sí,
0: de
1: 2022.
0: Todos, sí, los discos son,
1: sí,
0: grandes.
1: Sí, por eso el otro día, el pasado 27 de marzo, cuando era el aniversario de Disco Grande, pues yo siempre digo, llevamos 50 más 5.
0: Más 5, eso, claro. Es, claro que sí. Pues fíjate, pues muy bonita cifra, me encanta, porque es justo la edad que tengo yo, así que mira.
1: Bueno, está bien eso.
0: Oye, lo que me traes hoy...
1: Hoy lo tienes pilado.
0: No, lo he visto claro. Lo que me traes hoy, cuando he visto las canciones, he dicho, uy, esto ya sé de qué va.
1: Vale.
0: Vamos a empezar por Dulce Castigo, de Los Suaves.

0: cómo me gustan los suaves, Julio, gracias, ¿eh? Porque la verdad que esto me pone la pila, que hay días que hace falta que te pongan la pila.
1: Bueno, habrá escuchado el personal parte de la letra, perdóname por no dejarte, por quererte y haberte querido, que es parte del texto de esta canción, que estaba incluida en el Santa Compaña de 1994, el sexto álbum de Los Suaves. Y es que hubo un tifo de los seguidores del Rayo antes del partido de Conference League contra el Samsunspor. Bueno, que me perdonen
0: la pronunciación.
1: Los seguidores del fútbol turco, porque yo, el Galatasaray, el Fenerbahce, el Trabzonspor, pero este no lo había, este equipo no lo había, no lo había controlado en mi vida. Que significó la clasificación para cuartos de la Conference del equipo de Vallecano.
0: Del Rayo Vallecano, el equipo del barrio.
1: Efectivamente.
0: De mi barrio.
1: De tu barrio.
0: Sí, sí, sí, de mi barrio de toda la vida. Y no, es fantástico. El tifo, ¿qué es lo que decía?
1: Perdóname por no dejarte, eso, por quererte y haberte querido.
0: O sea que haciendo un homenaje a los suaves desde el barrio de Vallecas, de Vallecas a Europa, desde luego. Bueno, la siguiente es
1: está tirada.
0: La siguiente está tirada. Es Escape y su canción Como un rayo.

0: ya sé que tiene años la canción, ¿eh? Pero sigue estando vigente la letra.
1: Claro, claro. Estaba en el primer álbum de Escape. La canción era Como un rayo y aquí sí que no había
0: tengo
1: que...
0: Tengo yo ese disco.
1: Aquí sí que no había que traducir como en lo de Los Suaves, que lo utilizaron en el tifo, era una parte de la letra de Dulce Castigo. Esta canción directamente dedicada al rayo por el grupo de punk escatalítico de Vallecas, que se creó en 1993. Que, por cierto, había versión de estudio y versión de directo.
0: Sí, sí, es verdad, es verdad. Yo creo que la de directo incluso la podemos tener por ahí en la Deporteca, seguro, descargada, porque yo creo que fue de lo primero que descargué aquí en este programa, porque claro, era evidente, ¿no? Yo decía, claro, ¿cómo no va a haber alguien que le dedique una canción a un equipo de fútbol? Pues claro, el Escape al Rayo Vallecano. Pues me quedo con este super himno que me has traído hoy aquí a Himno Titular, porque desde luego esto es un himno del equipo del barrio. Muchísimas gracias, Julio.
1: Hasta la semana que viene.

0: lo que me cuesta siempre interrumpir este tema. Creo que es de las mejores sintonías que tenemos en la radio. Es la sintonía de Marcos Pereda, de su sección literaria, aquí en la Deporteca. Hola, Marcos, ¿cómo estás?
1: Hola, muy buenas, ¿qué tal? Para el año que viene la cambiamos y ponemos la de Oliver y Benji.
0: No, no, déjate, está bien esta, está bien. Es verdad.
1: ¿Seguro?
0: Que yo... No, yo te había hecho otras propuestas que no eran de tu agrado.
1: No, porque eran de, iban de lo costumbrista a lo indie.
0: No, a ver.
1: Yo no tengo nada de eso, yo no soy triste indie de eso, no puedo yo estar con estas cosas.
0: Bueno, hay que puntualizar que el indie no es un género, es una condición. Es decir, hay músicos que se les cataloga como indie que a lo mejor hacen flamenco pop.
1: Me está liando mucho.
0: No, es que muchas veces habláis del indie como si fuera un estilo musical y no lo es. O sea, el indie es una condición.
1: Es una forma de vida, ¿no? Pues así, camisas muy prietas, ser pijo y fingir que no lo eres, ese tipo de cosas. No,
0: de verdad.
1: Nosotros declaraciones de Marcos Pereda y no de Natalia Freire.
0: Vale, sí, que quede claro. Vamos a centrarnos porque a lo mejor nuestro invitado de hoy tiene algo que decir con respecto a esto. ¿Me lo presentas tú? Pero claro, es tu invitado.
1: Sí, bueno, hoy te he traído, ya que estamos con indies, te he traído pues claro. Un palanquita. No, este tipo de cosas, le hemos interrumpido que estaba viendo un partido del CSKA Moscú de 1968, que decía que hay un extremo izquierdo que lo mola bastante, y digo, oye, pues mira, la extrema izquierda ahí en la Unión Soviética,

0: estilo, no es un estilo musical o un estilo cinematográfico o literario, es que no tienes el soporte de una multinacional, no tienes la herramienta económica y la maquinaria industrial para poder sacar adelante tu arte. En eso consiste el indie. ¿No? Para que
1: siempre ha sonado mejor decir que somos undergrounds, ¿no?
0: Sí, es cierto.
1: Antes
0: sí.
1: que indies igual. A nosotros a Panenka, desde luego, es una etiqueta que siempre nos ha gustado. Esta reconocemos que sí que nos gusta, la de underground.
0: Nosotros empezamos en la Deporteca hace 21 temporadas ya, porque nos dimos cuenta de que dentro del deporte había muchos lugares inspiradores. Había no solamente en los deportistas, que son inspiradores en general para la sociedad, sino también en las hinchadas, en las corrientes, en lo que genera un deporte también de forma política y social. Y decidimos crear esa sección llamada La Deporteca para hablar de eso, de la literatura, del cine y la música que estaban inspirados en los deportes. Vosotros hicisteis algo también muy parecido, de forma más concreta con la literatura, Marcel.
1: Sí, sí, en realidad lo mismo, es una apuesta más, digamos, pasional casi que profesional. Sabéis que la revista sí que existía desde antes. Panenka empezó, de hecho, este año cumplimos 15 años como publicación, lo que es esa revista mensual que sigue llegando a kioscos y librerías cada mes. Pero la editorial de libros es un poquito más joven. Tiene, el otro día lo calculaba, creo que van ya 7 años del primer libro que publicamos, pero fue un poco una aventura que nació a colación de la primera, ¿no? De la revista. Nosotros todavía a día de hoy cuando nos presentamos como revista, aunque en realidad hagamos muchísimas otras cosas ya, pues entre ellas eso, ¿no? Editar libros y títulos de literatura deportiva.
0: ¿Cómo lleváis eso de que, porque claro, a vosotros os pasa eso, que lo del panenquitas y tal, lo de que os cataloguen como frikis, que vais buscando aquello que nadie encuentra, lo que nadie se fija? ¿Cómo lo lleváis ahí en Panenka?
1: Bueno, poniéndole mucho humor. La verdad que es un concepto que, digamos, si hubiera sido una estrategia de marketing por nuestra parte, pues tendríais que felicitarnos, ¿no? Porque la cosa funcionó bien, pero no, es un mote que apareció fuera de la revista, fuera de la editorial, se escapó un poco a nuestro control, porque directamente pues tampoco nadie nos preguntaba al emplearla, y nos lo tomamos a coña. Al final, bueno, creo que es... Más que panenquita, Panenka significa muchas cosas. Significa, evidentemente, pues el flipado de turno que analiza un partido de fútbol como si estuviera analizando una partitura de Mozart. Pero también está el letra herido, ¿no? O al que le gusta leer. También está, pues, el que se interesa por el deporte, pero desde un punto de vista más social o político. En realidad caben muchas maneras de contar, de entender, de disfrutar del fútbol desde Panenka. Me temo que esto de Panenquita, pues, acaba resumiendo, o incluso caricaturizando solo una de ellas, pero nos lo tomamos a coña, que creo que es como hay que tomarse al final estas cosas.
0: Marcos.
2: Sí, no, yo friki no he llamado a nadie, que conste. No, yo Panenquita lo veo en oposición. El otro día estaba hablando con un seguro que le conoce Marcel, con Pepe Brasín, y le hacía una pregunta, sí, que era: ¿tú eres más de Panenquita o de colesterol alto? Entonces yo lo veo así como una oposición a tener las arterias un poquitín así obstruidas y a meterte ahí un cordero asalto a las tardes, ¿no?
1: Insisto, es mejor que habléis vosotros de lo que significa ser panenquita. A nosotros siempre nos ha dado como un pudor tremendo, claro, cuando la gente nos ha pasado, ¿no? A lo largo de estos años, la gente nos señala, ¿no? A veces como nos pone como ejemplo, como referencia, y nosotros, claro, siempre nos es bastante incómodo. Estamos muy agradecidos y, joder, muy eso, ¿no? Agradecemos esa generosidad por parte de la gente que reconoce nuestro trabajo, que nos respeta y demás, pero procuramos también eso, hacer lo mismo con el resto de medios, ¿no? ¿Qué sería lo contrario a Panenquita? Pues no lo tengo muy claro. Probablemente algo que se acercara bastante a un Bobby Gómez de turno o algún personaje de este tipo. Pero bueno, no está mal tampoco, ¿no? Que haya variedad de personajes, así la función es más entretenida.
0: Bueno, vosotros visteis lo que nosotros vimos también desde aquí, desde la Deporteca, que hay una cultura. dentro del deporte y que

0: deporte también es cultura, que es el lema 100%. Que tenemos aquí. ¿Os habéis sorprendido porque finalmente la respuesta del público, de la gente que os lee, la gente que os apoya, ha sido, yo creo que, poco esperada, ¿no? Porque igual, de alguna manera, vosotros estabais rescatando algo que era, pues eso, más underground, algo de lo que la gente se fijaba menos, también mucha admiración por la cultura de los 90 y así, y os habéis encontrado con que, tanto en la estética como en la esencia de esa cultura, ha habido una grandísima respuesta por parte de la audiencia, de los lectores.
1: Sí, sí, la verdad es que es exactamente así, ¿no? Nos hemos dado cuenta de algo que en realidad es muy sencillo, pero que se reivindica poco, que es que hay gente que todavía tiene ganas de leer, ¿no? Es algo tan, en realidad, tan fácil como eso. A mí siempre me viene a la cabeza una reflexión de Enrique Vilamata, es un escritor que siempre ha reivindicado que no hay que infravalorar a los lectores y a las lectoras, ¿no? Precisamente hay que tomárselos en serio, ¿no? Y nosotros es lo que llevamos haciendo estos 15 años. Sabemos que no vamos a un público enorme, masivo, pero siempre hemos notado que había alguien ahí detrás que estaba dispuesto, pues, a dedicarse un par de horas de un domingo, de un martes por la tarde, pues a leerse un reportaje literario, en nuestro caso, que partiera del fútbol, o incluso pues a leerse algunas páginas de un libro sobre fútbol, sobre deporte en general, ¿no? Hay gente al otro lado, creo que somos como una prueba de ello. A veces se nos, o sea, como que aceptamos muy rápido este discurso de que la gente ya no lee, que hoy en día los hábitos de consumo pues nos llevan por otras partes, que si no hay una pantalla de por medio ya no se puede consumir nada. Bueno, es como muy fácil comprar ese discurso, probablemente porque es masivo y porque en parte sí que refleja un comportamiento bastante generalizado, pero no es el único, ¿no? Hay, de la misma manera que hay otra manera de entender el periodismo o de entender la literatura, que es lo que procuramos aquí reivindicar desde Panenka y desde tantos otros lados, pues también hay otra forma también de leer y de disfrutar del fútbol, ¿no? Una de ellas pues es esa, ¿no? La gente que nos lee. Y no solo estamos nosotros, estáis también vosotros, hay otras editoriales, y hablamos concretamente de lo literario, pues que ya desde hace muchos años que apuestan por la literatura deportiva, libros del CAO, bueno, Marcos eso también conoce bien, ¿no? Contra, Corner, bueno, un montón, libros de ruta, un montón de editoriales que llevan haciendo una apuesta parecida y que también han encontrado una comunidad ahí detrás.
0: Marcel, hace nada has dado una masterclass titulada El auge de la literatura deportiva, es por la razón principal por la que...
1: Esto de la masterclass era más una manera de venderlo, yo creo que sea lo que te refieres.
0: Sí, pero bueno, era más que nada porque nos pareció interesante el tema. A mí cuando me lo propuso Marcos, de hecho dije sí, por favor, por todas estas editoriales que estás comentando y tal, y sobre todo porque, claro, hace 20 años no había tantas editoriales que apostaran por el tema del deporte. Y has dicho una cosa más cuando te has referido a los lectores y a las lectoras. ¿Crees que de alguna manera, que son pruebas estadísticas, las mujeres leemos más que los hombres, crees que de alguna manera el deporte, que siempre ha estado más cerca de los hombres que de las mujeres, bien es cierto que en las últimas décadas eso por suerte ha cambiado, ¿no? Porque la sociedad también ha cambiado en ese sentido. ¿Pero crees que de alguna manera también el deporte ha acercado más a los hombres a la lectura porque se tratan temas que son más cercanos a su modo de vida?
1: Pues mira, pues es una reflexión que sí, que puede tener mucho sentido, ¿no? Yo siempre digo, además, más allá del tema del género, que como editor de los libros de Panenka, muchas veces siempre pienso que el gran reto de un libro que publiquemos nosotros es que pueda gustar también a alguien a quien no le guste el fútbol, sea hombre o sea mujer, ¿no? Pero creo que la lectura permite precisamente eso, expandir lo que a priori solo parece que es de interés de unos pocos, pues expandir ese interés, ¿no? Y que llegue a más partes. Nos ha ocurrido desde Panenka gente que nos lee y que nos dice directamente que no le gusta el fútbol. O sea, que en realidad no tendría que tener mucho sentido, pero bueno, yo eso me lo tomo como un elogio, ¿no? Porque al final, para nosotros el fútbol solo es la excusa para acabar pues hablando y abordando muchas otras cosas. Y ya te digo, tampoco es una cosa, lo que decía en la reflexión anterior, no es una cosa exclusiva de Panenka. Marcos eso también lo conoce bien. Marcos lleva escribiendo de deporte un montón de

0: un montón de años, y en realidad él sabe que de lo último que está escribiendo es de deporte. Precisamente Marcos es un autor que nos interesa a muchísima gente porque habla de muchas más cosas a raíz del deporte, ¿no?
1: Bueno, él sabe que a mí el ciclismo no me gusta. O sea, yo me pongo a ver una carrera ciclista, pues mira, y me duermo. Y sin embargo, sus libros me los bebo. Sus libros me encantan.
0: Me pasa exactamente lo mismo. Y sus crónicas
2: Tus libros, mis libros te los bebes, ¿eh? Ahí escogida voleo el verbo.
1: Vaya, joder, de verdad, es que no me pasas una, Marcos.
0: Pero está bien, ¿no? Está bien.
2: Y ya sabes cómo me pongo para que me traes.
1: Marcos, dale, pregúntale a Marcel, anda.
2: No, sí, está muy bien lo que estaba contando. Yo, de hecho, he traído a Marcel para no tener que hablar yo, que es un tío muy lindo. Entonces, pues tiene mucha razón, ¿no? Me parece una enorme chorrada eso que referenciaba, lo de por qué no puedo ver o leer una obra literaria con el fútbol como trasfondo si no me gusta el fútbol, ¿no? Quiero decir, está llena la historia de la literatura de trasfondos históricos y de trasfondos narrativos que no te tienen por qué interesar. Y se me estaba a mí ocurriendo, y ahora es que se me ha deslizado el título. Sí, es Mañana en la batalla piensa en mí, que es una novela maravillosa de Javier Marías, que transcurre un montón de tiempo en un sitio que a mí no me puede interesar menos, que es un hipódromo, que es uno de los últimos sitios donde yo me podría ver jamás, y es una maravilla. Entonces, tampoco me interesan mucho los casinos y el jugador me parece un novelón. Yo creo que hay que quitarse un poco la máscara esa. Yo creo que los muchachos estos de Panenka que añoran los años 90 porque les pillaron muy de niños, los que teníamos ya más años, vemos que aquello es un páramo cultural, es un erial brutérrimo, pero bueno, entonces ellos lo están haciendo muy bien, y sobre todo lo hacen con cariño, lo hacen con entusiasmo y lo hacen con muy poco pudor, ¿no? Sin ir pidiendo perdón. Oye, sí, soy escribimos sobre deporte, pero también nos gustan otras cosas, ¿no? Oye, escribimos sobre deporte y tal. Ya sabes, a Natalia siempre le cuento la anécdota que yo tengo un amigo que me dice que a ver cuándo escribo un libro. Digo, cabrón, que llevo 12 y tal, 13. Dice, no, pero uno de verdad. Uno de verdad, una novela. Digo, vale, novela publiqué una y dice, ese no le compré, mira. Entonces, pues ahí se mueven, y ellos yo creo que lo hacen muy bien. Sí le quería comentar a Marcel, ya que estoy, ¿crees que estamos llegando ya al límite? ¿Que tenemos ya el mercado cubierto, copado, o que todavía podemos desprejuiciarnos aún más y seguir creciendo como auténticos campeones hasta crear un 50 sombras del Barça o algo por el estilo que venda millones de ejemplares?
0: A ver, es complicado. Yo creo que el mercado editorial deportivo le puede estar lastrando el mismo problema que el mercado editorial en general, que es que hay una sobreproducción, una cantidad enorme de títulos que llegan cada día y cada semana a las librerías, ¿no? Todo el mundo dice que aquí nadie lee, pero todas las editoriales están publicando más que nunca, ¿no? Eso tiene que ver con una cierta lógica al mismo tiempo perversa del mercado, que actúa de esta manera y que a niveles de la literatura deportiva también ocurre, ¿no? O sea, cada vez hay más novedades, hay más títulos, y evidentemente cuanto mayor es la cantidad, pues también es más difícil ser preciso a la hora de encontrar la calidad, ¿no? Uh-huh. O sea, es el típico equilibrio. Yo creo que creo que en términos cualitativos, obviamente siempre hay cancha para seguir creciendo. Es evidente que en los últimos 10 años, ayer lo comentaba, ¿no? Con un compañero que antes no era habitual entrar en una librería, tenías que rebuscar para encontrar un libro que tocara el fútbol, ¿no? Hoy en día casi lo ves ya en las primeras baldas que te encuentras justo al entrar al establecimiento, ¿no? O sea, algo ha cambiado, pero a nivel cualitativo, claro que creo que se puede seguir avanzando. Sobre todo, coger autores y autoras que tal vez sabemos que su pasión es el fútbol, pero que su obra literaria ha discurrido por otros lados. Yo siempre tengo como esa obsesión, ¿no? David Trueba en su momento, escribiendo la novela de Saber Perder, ¿no? Pues alguien que, bueno, digamos, tiene prestigio por haber abordado otros campos, llevárnoslo para el fútbol, porque al final todo el mundo alguna vez ha sentido un amor por unos colores, o tiene recuerdo de un jugador, de un partido, de un capítulo, ¿no? Por ahí, por ejemplo, se podría crecer bastante. Enrique Vilamatas no tiene un libro o una novela dedicada 100% al fútbol. Igual algún día esa novela acaba existiendo, pues ojalá que sí.
1: Hay algo que hacéis...

0: Disculpa, Natalia, sí. Igual Enrique Vilamatas tiene esa novela, pero no nos hemos enterado porque como su novela no tiene un tema, tienen fluyen. ¿De qué va esta novela de Vilamatas? Dice, pues de Vilamatas, es de lo que va en esta cosa. Entonces a lo mejor en alguna el trasfondo es el fútbol y no se ha enterado nadie, salvo él. Es una maravilla, es uno de mis autores predilectos, que conste.
1: Y el mío, pero no, pero la definición que has dado es exacta.
2: Hay algo que hacéis genial y es que rescatáis a los, un poco a los desheredados, ¿no? No vais solamente a por los grandes triunfadores del fútbol, sino que también sacáis historias de gente que es poco conocida y que tienen historias extraordinarias y que el público no conoce. Yo intuyo que está ahí donde la gente encuentra esa atracción, ¿no? Por lo que publicáis en Panenka. Pero yo voy a ser puñetera, como siempre, Marcos ya me conoce, y insisto en que hay pocas autoras. No sé si es porque las mujeres nos hemos dedicado a reivindicar historias de mujeres porque por una cuestión pues de sororidad, que o llamadlo como queráis, y sin embargo no nos hemos dejado ir por la pasión como sí que han hecho los autores. No sé si estáis de acuerdo conmigo.
1: Sí, yo estoy absolutamente de acuerdo, y además se da como esa paradoja, ¿no? Justo la pregunta también que lanzabas antes, Natalia, de precisamente dentro del mundo literario, que es uno de los mundos, al menos a nivel de si nos ponemos en el lado de los lectores, donde tradicionalmente se han leído más las mujeres que los hombres, ¿no? Y ahí es como que la pieza del fútbol está puesta, o del deporte en general, está puesta todavía del revés. Hay algunas voces muy muy potentes. Yo siempre menciono, porque me encantó en su momento, el libro que escribió Lucía Taboada de Hooligans Ilustrados, el libro que, como siempre, lo de siempre, se titula, que le dedica su pasión por el Celta. Y luego Marta San Miguel, que también tiene un Hooligans Ilustrados sobre su pasión por el Racing de Santander y que me parece una autora extraordinaria.
2: Hablamos aquí con ella, de hecho.
1: Todavía.
2: Hablamos aquí.
1: Yo soy un admirador total y bueno, hay algunas voces evidentemente que van creciendo y que van abriéndose camino, pero comparativamente es evidente que la diferencia todavía es muy exagerada. Sí, sí.
2: Pues
0: ¿Me dejas añadir una cosa, sí, muy rápida, Natalia, para que no lo ha dicho Beltrán, y para que no caiga él en la polémica? Hay también menos mujeres escribiendo sobre deportes porque la sociedad sigue siendo machista. Y si una mujer escribiera sobre deporte las barbaridades que escribo yo, o que se permite escribir a Marcel, le caerían golpetones por todos los lados. Y esto yo lo he hablado con mucha gente, con muchas mujeres que escriben sobre deporte, y me han dicho, es que la libertad que tienes tú para decir tonterías auténticas con T mayúscula, no la tengo yo porque se me va a echar encima la gente. Y todo este rollo de las redes sociales, pues sabemos que es inocuo, pero no es tan inocuo.
2: Buena puntualización, gracias, Marcos. Pues eso, tenemos que seguir trabajando en ello, Marcel. Marcel, tenemos que seguir trabajando en esto. Marcel Beltrán, de verdad, un placer escucharte hablar de ese auge de la literatura deportiva, y muchísimas gracias por acompañarnos aquí en La Deporteca, en Radio Marca.
1: Qué va, el placer es mío, muy agradecido de estar invitado, de entrar por primera vez en el programa, y me gusta mucho además que sea al lado de Marcos, que sabe que le admiro un montón, y que tenemos ahí algunas historias pendientes que ojalá algún día recuperemos.
2: Pues ahí estaremos nosotros también para contarlo. Marcel Beltrán, un abrazo muy fuerte, muchas gracias.
1: Abrazo.
2: Y Marcos, otro para ti, ya sabes que te quiero muchísimo y que me bebo tus libros.
0: Bueno, ya lo que nos falta. ¿Has visto qué gente más lista te traigo, Natalia?
2: Desde luego, ya te agradezco. Pedazo de sección que tienes aquí en La Deporteca. Vamos, un honor para mí tenerte conmigo. Te mando un abrazo.
0: Venga, un abrazo a todos. Chao.
2: Nos marchamos ya, pero yo prometo volver la próxima semana con más literatura, cine y música relacionados con los deportes. Hasta la semana que viene.

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Por aquí estamos, familia. Muy buenas noches y bienvenidos a un nuevo programa de Electroshock aquí en Radio Marca. Madrugada del viernes 15 al sábado 16 de mayo, 120 minutos por delante con la mejor música electrónica. Hoy además tenemos programón con el señor Iñaki Villasante, que ya me está esperando por ahí. Tenemos también a Natalia Freire en el estudio, así que esta noche vamos a escuchar buena música y vamos a hablar de buena música. Y antes de arrancar te voy a recordar redes sociales por si quieres contactar con nosotros, ¿vale? Lo puedes hacer a través de Facebook, Electroshock en Radio Marca, lo puedes hacer a través de Instagram, también Electroshock en Radio Marca, o mi cuenta arroba DJFlecky1984, lo podemos hacer también en X, ¿vale? También Electroshock en Radio Marca es arroba Electrosesiones, y también nos puedes encontrar en TikTok, pero como arroba DJ.Flecky, ¿vale? Ahí podéis ver los carteles que subimos de los programas, los enlaces a sesiones y todo lo que queráis en todas nuestras redes. Luego tenemos un correo electrónico por si nos queréis enviar lo que queráis. Ya os lo digo siempre, sesiones, eventos, información de lo que queráis, ¿vale? Me lo enviáis ahí, es a electrosesiones@gmail.com. Te repito, electrosesiones@gmail.com. Ahí me enviáis lo que queráis y me decís, oye, que quiero hablar, quiero que hable del evento que vamos a hacer tal día, quiero que me pongas una sesión, me la mandáis, yo la escucho y la metemos en el programa. Siempre apoyando a todos los DJs que quieran empezar, por supuesto que sí. Así que todo lo que me queráis enviar ese correo, para adelante que va. Bueno, y lo dicho, no me he ido mucho más, que ya tenemos a todo el mundo esperando en el estudio. Hoy, especial 30 años de Tecno con Iñaki Villasante. Vamos a hablar también un poquito de la fiesta que se va a celebrar mañana por la noche en Collado Villalba, en Bambas, ¿vale? Ahí desde las 6 de la tarde hasta las 6 de la mañana. Va a estar por ahí Cristian Varela, va a estar, pero lo importante que nos interesa es la terraza, que es donde va a estar el señor Iñaki Villasante. Ahora nos va a explicar dónde va a ser, cómo va a ser y quién va a estar. Así que quedaros al otro lado y escuchando bien, que arrancamos ya este programa de Electroshock en Radio Marca.

0: tiene yo de volver a juntar a las tres patas del banco. Ya estamos por aquí, el trío Calavera, Natalia Freire, ¿qué tal? Buenas noches.
1: Hola, muy buenas noches.
0: Y don Iñaki Villasante, muy buenas noches.
2: Buenas noches, ¿qué tal?
0: ¿Qué tal, chicos? ¿Cómo estáis? ¿Cuánto tiempo, eh? Joder, se echaba de menos ya un poquito de EBM por aquí, hablar entre nosotros.
1: Pues menudo recibimiento, además, con Nietzsche Lep y el Mardrus. Oh, madre mía. De todas maneras, es una canción de 1987, o sea, es una barbaridad como, habiendo pasado tantísimos años, sigue emocionando y sigue estando, yo diría que incluso de moda, ¿no? Porque estos ritmos, como todo en la vida, viene y va, Iñaki.
2: Sí, ha pasado el filtro del tiempo. Es una canción que sigue siendo contemporánea ahora mismo. Yo, vamos, cada vez que la oigo, además este temazo, Let Your Body Learn, que es brutal. Desde no, este no, me estoy equivocando. Marderus. Este es el Youth, ¿no? Ah, el Mardrus, vale.
1: Sí, este, pero es verdad que le puedes llamar Youth porque empieza así, empieza diciendo Youth, o sea que sí.
2: Es que esos tres son bastante similares, la verdad que se parecen bastante.
1: No, pero no nos vamos a perder en eso, sino en la importancia del EBM, del Electronic Body Music, que yo hay muchas veces que tengo que especificar, porque claro, hay mucha gente que conoce, y porque es más contemporáneo, el EDM, el Electronic Dance Music, pero claro, el EBM, sí, que es tu especialidad, Iñaki, pues sí. Para los que ya tenemos unos añitos y para los que les gusta la música electrónica, es el inicio de todo.
2: Sí, son las bases, los fundamentos de todo, de la electrónica. Sí, desde luego, los años 80, antes sobre los 70, incluso un poquito antes estaba Kraftwerk,
0: ¿no?
2: Sí, que también lo tocamos en el programa, acordaros, tocamos a los Front, a los Nisserev, a Kraftwerk.
0: Bueno, de hecho el tecno de Detroit estuvo muy influido por el sonido de Kraftwerk también.
2: Sí, muy influido, sí, incluso por ejemplo bandas como Joy Division, antes de salir al escenario Ian Curtis se ponía el autoband para...
0: Sí, es verdad, o sea que... cierto.
1: Yo os he decir, en aquellos años, estamos hablando antes de la pandemia, chicos, que ya ha llovido, pero yo os he decir que para mí Kraftwerk estaba a la altura de los Beatles, en cuanto a revolución musical, porque lo que había hecho Kraftwerk no lo había hecho ningún otro grupo antes.
0: Hombre, auténticos pioneros.
1: Claro, entonces, del mismo modo que los Beatles revolucionaron la música, porque incorporaron instrumentos y sonidos y formas de tocar que no se habían hecho nunca, para mí Kraftwerk hizo lo mismo. Hay quien me llamó loca por decir eso, comparar a los Beatles con alguien y más con un grupo de electrónica, pero desde luego Kraftwerk para mí son el germen de todo lo que apareció después, ¿no? Con los Frontos 4-2, Nietzsche Rep y todos los demás grupos, DAF y todos los grupos de los que hemos hablado en las crónicas del EBM.
0: Pues sí.
2: Sí, son los precursores, sin duda. Además, hubo sonidos así electrónicos, de sintetizadores de estos que eran enormes, que estaban ahí en habitaciones, hacían sonidos muy marcianos y muy... Pero los Kraftwerk fueron, yo creo, que los que empezaron a meterle ritmo, a darle un poco de ritmo a la cosa, porque sí que había sintetizadores y se generaban sonidos, pero el rollo ya de hacer como un poco, pues eso, un poquito de música dance, por decirlo de alguna forma, de darle movimiento. Yo creo que fueron ellos, así que sí.
1: Yo tengo una pregunta para vosotros, porque claro, yo digamos que soy contemporánea del EBM. O sea, quiero decir que cuando sale esta canción que estábamos escuchando, el Mardrus de Nietzsche Rep, yo tenía pues 16 años o 17. Pero vosotros sois más jóvenes que yo. Mi pregunta es, ¿de dónde os sale a vosotros esta afición por una música que está algo lejana a la música que sonaba en vuestra adolescencia?
0: A ver, en mi caso, desde mi padre, mi tío, se han dedicado siempre a la música, y la colección de vinilos que tiene mi padre desde los 70 para arriba, de locos, he pillado ahí todo lo que he cogido. Luego también me he ido influenciando por la música que he ido escuchando, y la verdad que grupos que no deberían ser los que me gustaban por la época en la que nací, son de los que más me gustan.
1: ¿Y tú, Iñaki?
2: Claro. Sí, en mi caso, con cintas que me pasaban en el instituto, pues yo qué sé, del Spezka, del New Wall y todo eso. Y con las cintas fue mi primer contacto y fue como me enamoré de esta música, sí. Luego ya empecé a salir por ahí y eso, pero fue con cintas.
1: Bueno, y tú marcaste también una época en algunos lugares. ¿Has nombrado dos?
0: Vamos, de hecho, hoy le tenemos aquí porque vamos a celebrar su 30 aniversario en las cabinas.
1: Eso es.
2: Sí, 30 años han pasado
0: 30
2: ya.
0: 30 años, macho,
2: se dice
0: joder,
2: pronto.
0: ¿Cómo pasa el tiempo, tío?
1: Has nombrado dos lugares, el Spezka y el New World. Yo puedo nombrar dos que estuvieron antes, el Planta Baja y el Nacional 3.

0: es que estaban ahí en la zona de Moncloa, era de los mismos dueños, el primero el planta baja que era muy chiquitín, y luego ya hicieron el Nacional 3 que era un pelín más grande, tampoco mucho más, pero sí que recuerdo que eran lugares pues de culto, absolutamente, porque eran los únicos lugares en Madrid donde podías encontrar este tipo de música, ya si querías buscar un poquito más allá tenías que ir a Chocolate, a Spook o a Barraca ya en Valencia.
1: Bueno, pero... sí, de hecho, el primer comienzo de la ruta fue todo sonido de BM, oscurito.
0: Eso es,
1: de hecho,
0: ahí
1: Chocolate
0: está.
1: Ha sido uno de los templos del oscuro.
0: Por eso te decía que eso es se corresponde más con mi edad, no con la vuestra. Pero luego tú, Iñaki, sí, también te convertiste en un icono de esta música, porque fuiste capaz, en un tiempo en el que ya no era tan moderna esta música, sino que ya eran clásicos, de volverle a dar una nueva vida.
2: Sí, sí, sí. Yo, de hecho, en Club Chiquititos, en Villalba, en Madrid y tal, pinchaba este rollo. Sí, sí. Además, bueno, no sé, pues más o menos sería sobre el 92 o así, 91, 92. Yo era muy jovencito, pero bueno, ya sabes que antes eran más permisivos y yo iba con gente más mayor, me dejaban entrar a los garitos y tal. Aparentaba un poquito más de edad de la que tenía, la verdad. Antes, de todas maneras, era la cosa más fácil. Entonces, sí, sí, empecé, pues eso, con 13 años empecé a pinchar por ahí y tal, y pinchaba este rollo, sí. Compraba además música también, pues eso, industrial, no sé, sellos como Boy, como Interactive, grupos así, ¿sabes? Y sí que le di caña en más o menos en esa época, siendo chiquitín.
0: Recuerdo lugares como, por ejemplo, el Bambas, que era un sitio pequeño, pero que se llenaba de coches de madrugada, de toda la gente que iba en busca de esas sesiones de Iñaki Villasante.
1: Ahí empezaste las sesiones en el 96, ¿no?, de Residente.
2: No, empecé más tarde.
1: ¿Más tarde? ¿En 98?
2: Sí, sí, en el 98, eso es. Empecé en el 98 y también hicimos alguna sesión de BM y algún Remember así, de ese tipo de rollo, así que sí.
0: De ese tipo de rollo, como eso que estoy escuchando por ahí de fondo, que está sonando el On Command.
2: Te mazo.
1: Y mañana vuelves otra vez a Bambas a repasar un poquito tu trayectoria, ¿no?
2: Sí, eso es. Mañana celebramos 30 años de trayectoria y nada, son 6 horas. Voy a empezar con EDM, luego seguimos haciendo la presentación, que me hace muchísima ilusión, de un grupo que he formado con un amigo que era cantante de rock y tocaba así en bandas de rock. Yo le iba a ver mucho cuando éramos así jovencillos y tal. Bueno, seguimos siendo jovencillos.
0: Claro.
2: Y se llama Pistas Ocultas, él se llama Saúl, y nada, es un concepto un poco como, se llama Pistas Ocultas porque es como las pistas que sonaban en los 90 que no salieron, se quedaron ocultas, y las hemos grabado ahora en español, con letras en español, pero con un concepto un poco, pues eso, más contemporáneo, más con música más actual, o sea, con bastante fresco, o sea, pero es eso, es como...
1: Bueno, y podemos adelantar
2: en los 90.
1: Y podemos adelantar que vais a estar por aquí por la radio dentro de unas semanitas para presentar un concierto que vais a tener dentro de poco, ¿no?
2: Eso es. Nos vamos a ver ahí y ya nos vais a poder, como nos vais a dar la oportunidad, ya nos vais a conocer un poquito más de todo lo que estamos haciendo, y llevaremos temas incluso que no han salido para que los escuchemos ahí en exclusiva. Así que...
1: No, yo les traigo, que he escuchado que tenéis por redes, me ha encantado, tío, la verdad que es guapísimo.
2: Muchas gracias.
1: Y vais a estar en la terraza, ¿no? Mañana.
2: Sí. Eso es, sí, mañana estamos en la terraza, hay dos partes. En la parte de la terraza, después del concierto que decía, voy a pinchar con Juan, con DJ Morros. Vamos a hacer un rollo así a vinilo de trance, un B2B. Luego, después de eso, con Alberto Lorente, hacemos un B2B también, con vinilos de más o menos los años 2000, entre esos años. Y luego ya cierro con Tecno Actual. Así que es un poquito, pues eso, de forma un poco cronológica, lo que hemos ido haciendo durante todos estos años.
1: ¿Y desde qué hora se va a poder acceder a la sala y apertura de puertas y todo el rollo?
2: A partir de las 6, de las 6 de la tarde, hasta las 6 de la mañana.
1: A 6 de la mañana, 12 horitas, mira.
2: Eso es. Luego se llama Monographics porque por un lado estamos lo que decía de mi zona, y luego está Cristian Varela, que se le va a hacer un set largo dentro también, bastante largo, y bueno, también hay invitados, Raúl Parra, Websound, está Jorge Gamella, que es residente, está DJ Coque, sí,
1: cartelón brutal.
0: No, pues sí, yo creo que la ocasión lo merece, ¿no? Haberos reunido para esto.
2: Sí, Sí, sí, sí, sí, la verdad es que sí, tengo muchísimas ganas, es muy, muy, muy especial, va a ser una sesión muy especial por eso, porque son 30 años, celebramos 30 años, se tiene que condensar en 6 horas porque es mucha música, pero bueno, hemos cogido ahí un poco lo mejor o lo que más nos...

0: Arco, así que le vamos a dar mucha caña.
1: Bueno, vamos a decir la ubicación también para que la sala, o sea, para que la gente sepa dónde está la sala Cocos, en Collado Villalba, ¿no? Es la calle, la tengo por aquí apuntada, Adelfas número 6, ¿verdad?
0: Adelfas número 6, sí, la sala Cocos en Collado Villalba.
2: Bueno, pues hay que decir que Villalba ha sido también uno de los templos de la música electrónica, porque hemos hablado del Spezka, hemos hablado del New World, hemos hablado de Planta Baja, Nacional 3, pero existió un local llamado Premier, antes que sí. Incluso que fue un poquito cuando estaba abierto, cuando se abrió el Bambas, el Premier ya llevaba años abierto, y para mí ese fue el primer lugar donde yo escuché esa música que dije, ¿qué demonios estoy oyendo? Que esto no es claro. Michael Jackson.
0: Y sí, a mí mi hermano mayor me contaba el Premier, la música que se ponía ahí, que también era ese rollo, y sí.
2: Pues
0: Villalba,
2: lo tengo que decir que desde luego Villalba ha sido uno de los lugares donde mucha gente iba en busca de esa música que no existía en ningún otro lado, ni siquiera en Madrid. Lo más cerca que lo tenías era en Valencia, y sin duda hay que destacarlo también a esos pioneros, ¿no? Que vieron en esa música algo que no existía. Yo conozco a uno muy bien. Uno de esos pioneros que empezaron a pinchar esa música, le conozco muy bien, pero vamos, fenomenal. Y gracias a esa música, pues mira, estamos hoy aquí.
1: Correcto.
0: Sí.
2: Y que no pare.
1: Y a entradas, las últimas entradas que queden, el que quiera adquirirlas, si no se han agotado ya.
0: A través de los canales de Bambas pueden conseguir las últimas entradas, creo que quedan pocas ya.
1: Ya, por eso digo.
0: Así que... Ya quedando, pues eso, un día, ya eso, menos de un día, pero bueno, creo que alguna queda y que dejan alguna también en puerta.
1: En puerta, vale.
0: Sí, o sea, dejan ese margen también para los últimos que quieren ir para allá.
1: Bueno, y hoy nos has preparado un avance de dos horitas de lo que se va a decir mañana.
0: Sí, dos horitas. Eso es, este tecno actual, no he metido nada más, porque todo lo demás es más sorpresa para mañana.
1: Sí, claro.
0: Pero bueno, son dos horitas de tecno actual, y es un poco un aperitivo de lo que sonará mañana.
1: Genial. Oye, y lo del tema de pistas ocultas, ¿se puede decir ya la fecha del concierto para ir abriendo un poquito de boca?
0: Sí, es el 12 de junio.
1: 12 de junio, sala, ¿sabes dónde va a ser?
0: Es el 12 de junio en una sala que se llama Explorer, aquí en Villalba también, en Collado Villalba. Y nada, lo presentamos aquí en la radio, van a salir los Fridays ya en breve y vamos a empezar a moverlo por todas las redes, cartelería también por toda la zona de la sierra, y Madrid tocaremos algo también de cartelería. Sí, suena por ahí un temazo, ¿eh?
2: Sí,
1: estaba viendo.
2: No, pero estoy viendo que entradas, me parece que ya no va a ser.
0: Ah, no quedan ya.
2: Va a ser, sí, bueno. Porque claro, según lo habéis dicho, he dicho, venga, voy a sacarla. No, me da que ya no. Pero si hay algunas en la puerta, pues oye, a lo mejor tenemos esa suerte de llegar. Pero desde luego, me parece a mí que las entradas ya están agotadas.
0: Sí, dejan un margen, pero seguramente que como no lleguen pronto y vayan tarde, no
2: y aquí claro, leo no ya venta online cerrada. Eso significa que me parece a mí que se han vendido todas, así que vais a tener
1: sold out
2: a tope.
0: Sí, genial.
1: Hombre, a ver, con el cartelón que tienen preparado, normal.
2: Claro, lógico.
1: Lo raro es que quedará alguno.
2: Sí.
0: Bueno,
2: sí,
0: estáis invitadísimos, si os apetece y eso.
2: Desde luego que sí, vamos. Maravilloso. Pues desde luego los que estén lo van a pasar muy bien.
0: Sí, al final eso es de lo que se trata, ¿no? La música está hecha para eso, para divertirse, para pasarlo bien. Bueno, también hay un montón de sentimientos, te puedes relajar también, que es una forma de divertimiento, ¿no? No sé, quizás.
1: Hombre, así que... ocio.
0: Claro, sí.
1: Pasárselo bien, disfrutar, y no todo tiene que ser fiesta y fiesta. También hay muchos momentos.
2: No, de hecho no todo tiene que ser fiesta y fiesta, no. De hecho hay que tener momentos de calma y tranquilidad para volver a la creación.
1: Correcto.
2: Hay que parar para volver a arrancar.
1: Coger aire.
0: Sí. Eso es súper importante, sí.
1: Bueno, y antes de despedir a Iñaki, que yo creo que ya nos ha quedado claro que tenemos todos ganas de que vuelvan las crónicas del EBM algún día, ¿no?
0: Sí, por supuesto, yo tengo muchísimas ganas. Ya lo hablábamos fuera de línea, que joder, que eso tenemos que hacerlo otra vez, chicos, eso sí.
1: Natalia, solo faltas tú.
2: Ya, no, es que el otro día escuché una de las de los reportajes que emitiste en repetición.
1: A Split Second.
2: No sé si, ya no recuerdo cuál fue.
1: Sí,
2: pero
1: a Split Second.
2: Yo lo estaba escuchando y estaba diciendo, ¿cómo fui capaz de hacer esto? O sea, creo que es lo mejor que he hecho en la vida.
1: Es que
2: los reportajes que hice con vosotros, creo que es a nivel periodista.
1: Además, son reportajes.

0: Podían durar 20, 25 minutos, te quedabas escuchando, se te pasaba el tiempo volando. O sea, era una auténtica locura eso.
1: Pero yo lo escuchaba, y porque sabía que era yo la que lo estaba haciendo, pero yo o sea, si desde fuera hubiese dicho, joder, qué bien suena esto. Y gracias, bueno. Eso gracias a vuestra confianza y a la motivación que me disteis para poder hacerlo, porque yo de verdad que... siento que este tipo de música y las personas que habéis promovido y difundido este tipo de música necesitaban que se le hiciera justicia, porque es algo como tan underground, es algo que es tan poco conocido, y sin embargo a nivel social movió a una generación entera, que luego muchas veces esa generación ha sido maltratada, calificada o etiquetada de drogadictos, violentos, pasados de vueltas, no sé qué, pero hubo mucha gente que encontró en esa música un camino y una manera de avanzar. Tú, Iñaki, eres la prueba de ello, Juli lo mismo, Cristian Valera, o sea, es que habéis nombrado, se han nombrado aquí algunas personas que han encontrado el camino de la música a través de la música electrónica. Yo creo que es de justicia hacerle un homenaje, sí.
0: Pues yo creo que ya está firmado, ¿no? Ya...
1: No voy a deciros que no.
2: He hecho.
0: Vale, pues ahora solo nos queda por saber qué grupo vamos a hacer. Se nos quedó pendiente un New Order por ahí... que era el, después de Joy Division dijiste que te habías quedado con ganas de hacer New Order.
1: Pues
0: pero que te iba a llevar una temporada a hacerlo,
1: porque
0: tiene un curro, es importante.
1: Sí, bueno, tú has leído hace poco el libro de
0: Peter Hook.
1: Sí, el libro de Peter Hook, ahí para sacar material.
2: Yo me lo leí también, muy interesante el libro de Peter Hook.
0: Ahora que os tengo aquí, os tengo que decir que vamos a hacer una sección nueva en el programa también, que se va a llamar La Trastienda de la Hacienda. Y ahí va a entrar toda la época de Manchester y toda la época de Hacienda.
1: Ay. Una época impresionante donde el mundo dejó de mirar a los escenarios y empezó a mirar a la cabina del DJ.
0: Correcto.
1: Maravilloso.
2: Sí, sí. En septiembre estuve 15 días allí. Me hice un curso intensivo de inglés ahí para mejorar un poquito el inglés. Y joder, me recorrí todos los sitios, el puente donde se hicieron una foto de los Joy Division, donde estaba Hacienda, que había unos apartamentos, todo. Además, con la familia en la que vivía, le encantaba New Order, al padre y tal de la familia, y bueno, me dijo un montón de sitios donde ensayaban, donde tal, y lo vivía ahí un poco, pues ahí, ¿no? En la ciudad de Manchester.
0: Nah, es una barbaridad, toda aquella época fue la hostia.
1: Desde
0: increíble.
1: Luego.
0: Sí. Vamos, de hecho, al que le guste y no la haya visto, la película 24 Hour Party People, que te cuenta la historia de Tony Wilson y desde dentro de Hacienda y todo, cómo lo montan, de Factory Records, es una barbaridad.
1: Y aparecen otros muchos más grupos.
0: Sí, sí, sí. Vamos, de hecho, empieza la película después de la parte en la que sale él con un parapente.
1: Sí, un parapente.
0: Están en el concierto los Sex Pistols, creo que es el año 76, en Manchester, y sale, dice, estos son de aquí, son Joy Division, que luego, bueno, dice Warsaw, que luego son Joy Division, y después acabarán siendo New Order, y empieza a señalar a la gente por la sala y flipa.
1: Es otra película
0: de los Happy Mondays, también por ahí, era una locura.
1: Sí, sin duda.
2: Mola mucho esa peli, sí, sí, sí.
0: Pues también, si os apetece también hacer alguna cosita sobre la Hacienda y Manchester, también tendremos una seccióncita nueva.
1: Pues para adelante.
0: Así que todo lo que sea música y sea nuevo nos encanta. Pues nada, chicos, que entonces sellamos el pacto para volver con las crónicas del EBM.
2: Okay.
0: Hablamos entre nosotros para ver cuál va a ser el primer grupo, y cuando tengamos todo hacemos cartelitos y volvemos al lío, que ya gana. Y Iñaki, dentro de poco también tenemos por aquí con Pistas Ocultas.
2: Eso es, genial, muy bien.
1: ¿Y la fiesta del aniversario?
2: Sí, eso es, mañana estamos ahí a tope.
0: Bueno, chicos, pues muchas gracias por este ratito y nada, que mañana sea una barbaridad, que seguro que lo va a ser. A ver si nos vemos mañana.
1: Un placer compartir este ratito con vosotros. Felicidades, Iñaki, por esos 30 años.
2: Igualmente, muchísimas gracias.
0: Venga, chicos, gracias, chao.
2: Chao.
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